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0: Rodri que...
1: ¿Trump no se quiere ir?
0: No se va Trump, le dicen, si puedes marcharte si quieres, campeones del mundo España. Campeón del mundo España, Rodri levanta la copa al cielo neoyorquino después de haber ganado Argentina por 1-0, segunda estrella mundial.
2: Día histórico para la selección española. Hemos conquistado la segunda Copa del Mundo. España se trae la segunda estrella a casa.
0: Para Víctor Muñoz, que llegó también renqueante y no ha llegado a jugar un solo minuto.
3: También la familia real ha bajado al césped para felicitar a los jugadores y levantar con ellos la Copa del Mundo.
2: Y este ha sido el gol que ha dado la victoria a la Roja. Este es el tanto que ha hecho vibrar a España. Nico Williams lo intentaba de cabeza y el rechace lo aprovechaba Ferran Torres enviando el esférico directo a la portería. En el minuto 106, el tiburón adelantaba a España en el marcador. Un gol que ya está a la altura del de Iniesta.

0: muy buenas noches. España ya tiene su segunda estrella, es la campeona del mundo. Ha sido un partido largo, por momentos agónico, pero ya está. Somos campeones del mundo.
1: Somos campeones del mundo. De todo lo que ha dado de sí, buenas noches, de todo lo que ha dado de sí esta final y este campeonato del mundo, pues vamos a seguir hablando aquí en el canal 24 horas y para analizarlo tenemos una mesa de lujo. Contamos con Felipe del Campo.
2: ¿Qué tal? Buenas noches. Qué felices estamos, ¿eh? Qué contentos estamos.
1: Para felicitarte por todo el trabajo.
2: Muchas gracias. Pero ha merecido la pena. Estamos tan contentos, tan contentos.
1: Saludamos también a nuestra compañera y amiga María José Ostalriz. ¿Qué tal? Buenas noches.
3: Muy buenas noches. Qué felicidad, ¿eh?
1: Qué felicidad. Y Cristina Gavea también, bienvenida en esta noche de felicidad.
0: Muchas gracias, buenas noches, de felicidad y de alivio, ¿eh? Porque hemos sufrido.
1: Bueno,
0: o sea,
1: ya
0: resistido.
1: Estáis a punto de darlo, sí. Pero os lo tengo que pedir, todos somos compañeros, y vamos a ejercer de periodista. Por favor, un primer titular y cómo os sentís en esta noche, en estos momentos.
2: Bueno, yo creo que Cristina, te cedo la palabra que lo tienes ya en la cabeza.
0: Pues yo creo que una gran España ha superado a una decepcionante Argentina. 12 disparos a puerta del combinado de La Fuente, que creo que mereció más durante los 90 minutos, que no hizo falta llegar a la prórroga, pero aún así, en el caso de Sudáfrica fue en el 116, aquí tenemos que quitar 10 minutos, pero la segunda estrella muy merecida
1: eso
0: es española.
1: Eso que nos hemos ahorrado de agonía.
0: Sí, 10 minutitos y aún así hemos tenido que contenernos.
1: María José, tu titular.
3: Titular solo. Pues para ganar una segunda estrella solo hace falta jugar bien al fútbol.
1: Más cuadrado, ¿eh? Titular, vamos, fantástico. ¿Y Felipe?
2: El triunfo de una familia. Sí. Es la segunda estrella, porque esta selección es una familia.
1: Muy
2: es una
1: familia y muy apropiada. Y la segunda pregunta que os formulábamos era, bueno, pues ¿cómo os sentís vosotros que estáis todos los días con la información deportiva? ¿Qué significa esta para vosotros en concreto, para la profesión incluso? Esta...
2: Sí, yo estuve en Johannesburgo, en la final de Sudáfrica, estuve allí. Y claro, era la primera vez que lo conseguíamos, nadie podía prever. Teníamos la sensación, y si es la última vez que conseguimos esto, vamos a vivirlo intensamente. Pero aquella selección que era de estrellas, Sergio Ramos, Iker Casillas, Xavi Hernández, Fernando Torres, David Villa, todos les conocíamos. Esta selección es más terrenal, más humana. Conocemos al abuelo de Pedro Porro, conocemos al hermano de Lamín, conocemos al tío de Gaby. Y esto nos ha hecho que estemos más cercanos. Y luego para la profesión y para el periodismo deportivo, pues es una sensación de gratitud. ¿Por qué? Porque durante 90 minutos esta selección ha hecho que el país esté atento a este maravilloso deporte, que es el fútbol, que contamos muchas alegrías y las tristezas pues tampoco son tan importantes como os escuchamos nosotros cada día, ¿verdad?
3: Mira, yo creo que básicamente yo lo que me siento en estos momentos es esperanzada y creo que es un poco el sentir popular, ¿no? Mayoritario. ¿Por qué digo que esperanzada? Pues muy sencillo, porque esta selección tiene una media de edad de 26,5 años. Es la sexta selección más joven que ha pasado de las 48 que han pasado por este campeonato del mundo. Y es que con esta media de edad, que hay jugadores que tienen 19 años, es que el jugador que se ha llevado hoy el trofeo al jugador más joven de todo el mundo, al mejor jugador joven de todo el mundial, tiene 19 años, que es Pau Cubarsí. Entonces, yo sobre todo lo que creo que define nuestro estado de ánimo como sociedad y como periodistas también, es la esperanza de que esto va a durar muchísimos años. Es que esto no ha hecho más que empezar, arrancó con una Eurocopa, con una Nations League, pero es que ya hemos ganado la segunda estrella con estos mismos que tienen 4 mundiales más por delante.
0: Sí. Por lo que dices, Pedro, respecto a la profesión, creo que cambia un poco el paradigma periodístico y también respecto a los aficionados. ¿Por qué? Porque en esa mayoría de edad, por seguir con la media española y por poner el foco en un Lamín que dices tiene 19 años, pero si nos vamos solo a los 18, cuando España conquista la primera Eurocopa en el año 2008, desde entonces hasta ahora han sido 3 Eurocopas, 2 finales de la Nations League, una conquistada y 2 mundiales. ¿Quién nos lo iba a decir cuando a España le costaba pasar de cuartos? Sí. Entonces, España, la frase de soy española, ¿qué quieres que te gane? ¿No? En el caso del fútbol, y creo que para nuestra profesión adquiere una dimensión superlativa. Creo que ganas un respeto que ya tenías, pero que esta selección, que es una familia, coincido plenamente en lo que dice Felipe, tiene un futuro tan grande que pasa por el respeto que consiguen con esta segunda estrella y que de verdad creo que posiciona a España deportivamente, futbolísticamente, igual que está ocurriendo con el fútbol femenino, en lo más alto del fútbol mundial y creo que es difícil que se tosa a la selección española,
2: para
0: Felipe.
2: Para el público del 24 horas, es importante decir algo de esta selección. Hemos tenido un periodo largo de barbecho, es decir, claro, desde el 2014 conseguimos desde 2012 que conseguimos la segunda Eurocopa hasta este año 2022 que conseguimos la otra Eurocopa y la Nations League, han pasado 10 años. 10 años donde parecía que volvíamos, como se suele decir también en términos informativos, a la leyenda negra. Sí. El fútbol español ha pasado por leyenda negra, de pasar 9 cuartos, llegábamos a octavos, tal. Este renacimiento y resurgir, ¿por qué me emociona? Porque lo han hecho futbolistas que hace unos días decís, Oyarqué, Luis de qué, Cucuqué, que no eran conocidos y sin embargo lo han conseguido. Ser campeones del mundo es importantísimo. Había muchos países, habéis visto al presidente más poderoso del mundo, Trump, entregando la copa, al presidente de la FIFA, todo el mundo pendiente de nuestro país, de la selección.
1: Más adelante, entrándonos en Trump.
4: Sí, porque bueno, nosotros a lo mejor un poco estamos digiriendo esto ya, estamos aquí, la gente que está en casa, que no se puede ir a dormir todavía, nos estará viendo a nosotros, pero la fiesta, claro, pero la fiesta realmente, la fiesta está en la calle y esto es lo que dicen muchísimos de los aficionados españoles.
5: Yo estaba muy nervioso porque yo no quería llegar a penalti porque me daba mucho miedo.
6: Mucha alegría, mucha felicidad. Ver a los jugadores con los que me siento representados ganar, pues muy feliz.
7: Felices, muy contentas.
8: Somos de Brasil y en 2010 también estábamos aquí cuando aquí, ganamos la primera estrella. Ahora la segunda. ¡Vamos, vamos!
9: Una satisfacción y una alegría impresionante, impresionante. Mucha tensión demasiada, yo sentía, tenía el corazón ya, no podía. ¡Menos mal, vamos!
4: Bueno, está claro que empatizamos con muchos de los aficionados que están en la calle. Eso en España, son aficionados que están en España, pero en Nueva York miles de aficionados españoles se han reunido en Central Park para celebrar esta victoria de la selección. Euforia desatada entre los españoles que viven allí y los que han viajado para la gran ocasión.
10: Personas han seguido la final en Central Park y esta es la alegría de la afición española que se vive ahora mismo. ¡Viva España! Alegría desatada, se ha conseguido, se ha sufrido mucho, pero esta es la celebración de Central Park en Nueva York después de que España consiga su segundo mundial.
4: Bueno, esperemos que nuestra corresponsal en Nueva York se encuentre bien y que lo esté celebrando bien después de grabarnos ese falso directo para todos nosotros. Bueno, nos han anulado 2 goles en este partido, los vamos a ver.
1: No tenemos de momento, parece que no tenemos esos goles, se los ofreceremos inmediatamente. Lo que sí parece que tenemos es a nuestra compañera Cristina Vázquez, que si no recuerdo mal está en la Plaza de Colón y nos va a contar qué ambiente hay en estos momentos. Cristina.
11: Sí, estamos en una Cibeles completamente abarrotada ya a esta hora, al menos en los puntos donde está permitido el acceso, y es que la fiesta no tiene pinta de que vaya a parar de crecer. Lo que está viviendo hoy la afición es algo que va a ser épico, algo que se va a recordar durante generaciones, y es que España es campeona del Mundial 2026 y no nos vamos a cansar de decirlo durante toda la noche. Aquí lo que hay es una locura completamente desatada, gritos, cánticos como "yo soy español, español, español". Hay familias enteras, grupos de amigos y aficionados que han llegado desde todos los puntos donde han visto el partido para celebrar una victoria que ya forma parte de la historia del deporte español. Se escucha por momentos un mismo grito, una y otra vez: campeones del mundo, o argentino el que no vote. La noche es larga y ya es lunes, pero para miles de personas lo importante es haber estado aquí celebrando el día en que España conquistó su segundo mundial.
4: Pues Bueno, espectacular esa imagen desde arriba de la plaza de Cibeles en Madrid. La fiesta va para largo. Retomamos el tema de antes, que estábamos hablando de que a lo largo del partido nos han anulado dos tantos. Los vemos, ahora sí.
12: Pedro Porro, vamos a ver la pelota de Marino, Marino, Marino.
13: ¡Oh, Miquel!
12: ¡Marino Nico!
13: ¡Gol! ¡Gol!
12: ¡Ha pitado falta!
4: Bueno, el primer momento de desesperación llegaba en el tiempo añadido de la segunda parte, Nico Williams, pero el árbitro, bueno, pitó una falta previa y ya el segundo en la prórroga, tras el gol de Ferran Torres, pues Ferran estaba venidísimo arriba y tuvo ese segundo tanto que nos subió porque el colegiado pues pitó fuera de juego.
1: ¿Qué os parece en este punto? Os voy a pedir, bueno, ¿cómo analizáis el juego desarrollado por España? ¿Cómo habéis visto el partido? Luego hablaremos sobre la trayectoria de la selección a lo largo de todo el campeonato. María José.
3: Sí, yo creo que España ha jugado un partidazo, un auténtico partido. España sabía cómo iba a jugarle Argentina y, sin embargo, ha sido muy complicado superar ese trance. Sabía perfectamente cómo encarar el encuentro, pero las maneras, los malos modos de Argentina, acompañados por decisiones arbitrales pues bastante cuestionables, han convertido un partido en una batalla campal, y eso ha complicado mucho porque no había continuidad en el juego. El juego de España no podía desarrollarse con normalidad. Aún así, claro, era muy difícil que un equipo que no ha tirado ninguna vez a puerta pudiera ganar este partido, como era el caso de Argentina. Pero ¿cuántas veces no hemos visto a equipos que no han sido capaces de hacer un gran partido y se han llevado títulos? Quiero decir que al final, eso de que, bueno, es que Argentina, España jugaba mejor, Argentina ahora ha tenido ocasiones claras y allá, pero es que Argentina es una selección muy temible, sobre todo teniendo en cuenta también cómo ha ido un poco el devenir de Argentina en este Mundial, donde se ha visto favorecida. Sí, pero las estrellas son historia. Yo estoy hablando de la trayectoria de Argentina en este Mundial. Se ha visto favorecida en muchas decisiones arbitrales, de hecho algunas bastante controvertidas, y al final el partido ha sido mucho más complicado de lo que muchos podíamos prever.
2: A tu pregunta, yo creo que si tú vieses algún jugador de Argentina que jugase en la selección española, pues probablemente el más destacado ha sido Messi.
0: En el compás final,
2: por
0: en el
2: eso
0: último
2: digo,
0: tramo.
2: Sería.
1: Casi
2: el
1: resto, contra Francia.
0: Cuando ha dicho el argentino,
2: sería titular en la selección española viendo el partido de hoy. Si alguien bajase de Marte, o un belga o un alemán, y es el partido, diría: es que no ha habido color entre España y Argentina. Y luego conseguir la segunda estrella significa mucho, aunque creáis que no. Porque, por ejemplo, ya superamos a Inglaterra. Nosotros hemos tenido siempre una sensación de que somos un equipo que en las grandes citas nos miraban por encima del hombro siempre. Los brasileños, los argentinos, los italianos, los alemanes. Ya no. Ya hemos dado un escalón de que aquello de Sudáfrica no fue una casualidad. Que ya estamos entre los mejores países del mundo. Yo, que soy un niño ochentero, y noventero, he sufrido muchísimas decepciones y siempre pensábamos que aquello nos quedaba muy lejos, que era cosa de aquellos alemanes y brasileños y argentinos y franceses que ganaban. Ahora ya no, ya les podemos mirar de tú a tú, y además con un futuro, como decían ellas, esplendoroso. Tenemos un futuro por delante que va a ser un gustazo.
1: Cristina, ¿qué análisis haces tú de este partido en concreto?
0: Con un gran fútbol al mismo tiempo, costoso, porque es verdad que Argentina se ha dedicado a defender y que ahí, con ese trabajo tan férreo en el que creo que España, esto también podemos decirlo, creo que ha vuelto a tener fortuna, se ha lesionado Lisandro Martínez, se ha lesionado el Cuti Romero, ha tenido que cambiar a su pareja de centrales, ha salido Paredes al descanso y enseguida ha tenido una cartulina amarilla. Esto ha sido mérito de España, que ha sabido, con ese juego en el centro del campo en el que Rodri ha estado extraordinario, no me extraña que le hayan dado el premio al mejor jugador del partido, ha querido proponer, ha querido generar. Es cierto que las ocasiones estaban llegando desde chut, de fuera del área, la mayoría, no con un gran peligro, no con ocasiones muy claras, hasta que ha salido Nico Williams, que para mí ha revolucionado el partido, porque ese juego por bandas que no estaba funcionando en exceso por la derecha, porque con Lamine ya sabemos que tiene dos jugadores encimándole, ya no así, con Dani Olmo se entiende muy bien, ya han generado alguna ocasión de peligro, pero creo que la entrada de Nico por la izquierda, la salida de Mikel Merino y de Ferran, ha dado a España ese soplo de aire fresco en el que ha tenido esa superioridad, ese pasito adelante, sabiendo que, yo creo que sobre todo, igual que Argentina quería los penaltis, España quería huir de esas penas máximas. Escuchábamos al primer chaval que decía: me daban mucho miedo los penaltis. Yo creo que toda España estábamos en las mismas, y también una selección que sabía que a través del fútbol podía conseguir los goles. Lo hemos visto, un gol, pero dos también anulados. En el tramo final del partido, en el que sabíamos que Argentina era especialmente peligrosa, lo ha dicho Felipe, con Messi, sabíamos que de los 19 goles que ha marcado Argentina en este Mundial, 9 han sido a partir del minuto 80, con Messi como protagonista, o como goleador, o como asistente. Y ese peligro acechaba a España, que ha sabido neutralizar a Messi, es verdad, a base de faltas. Creo que han estado extraordinarios a la hora de frenarle, pero cuando ha tenido el balón, ha conseguido Felipe llegar con peligro.
1: Vamos a seguir avanzando sobre el juego de España. Paula, creo que tenemos información en la redacción. Hay que pasar.
4: Tenemos información llegando por absolutamente todas las partes, la verdad, y toda esa alegría. Hemos visto antes la euforia de los aficionados por esta gran victoria, pero también las autoridades y la clase política ha felicitado a la selección y ha celebrado el triunfo de La Roja. Nos vamos a la redacción del Canal 24 Horas para buscar esas reacciones a través de las redes sociales, Alejandro.
13: Pues sí, lógicamente han sido muchísimas las reacciones a través de las redes sociales. En la red social X, la Casa Real escribía que esta estrella es el premio a un camino tan largo como exigente, recorrido con esfuerzo, sacrificio, constancia y una entrega ejemplar en cada partido. Hoy celebramos un título, mañana recordaremos una leyenda, terminaba ese mensaje. El presidente del Gobierno, Pedro Sánchez, le daba las gracias al equipo y calificaba de enorme a la selección. El jefe de la oposición y presidente del Partido Popular, Alberto Núñez Feijóo, dice que el título de la selección es merecidísimo y que no hay límites para este equipo. Bravo, campeones, escribía el líder de Vox, Santiago Abascal, y muy escueto y directo era el mensaje del portavoz de Esquerra en el Congreso, de Gabriel Rufián. España 1, Infantino 0, en referencia al presidente de la FIFA.
1: No solo en España, en todo el mundo están felicitando, ¿verdad?, a la selección española por su victoria. ¿Verdad, Alejandro?
13: Sí, así es. Una de las primeras mandatarias internacionales en felicitar a España era la presidenta de la Comisión Europea, Ursula von der Leyen, que decía que hoy Europa celebra con vosotros, con nosotros, con España. Roberta Metsola, presidenta del Parlamento Europeo, decía que era un momento de orgullo para toda Europa. Claudia Sheinbaum, presidenta de México, uno de los países organizadores de este Mundial junto a Estados Unidos y Canadá, felicitaba a España por conquistar merecidamente el campeonato. El presidente turco Erdogan era otro de los mandatarios que también felicitaba al conjunto de Luis de la Fuente. Y Javier Milei, presidente de Argentina, el equipo, el subcampeón y perdedor ante España, decía que le daba las gracias a sus jugadores y decía que hasta el final con las botas puestas.
4: Muchas gracias, Alejandro. Seguiremos hablando contigo a lo largo de esta noche para que nos cuentes más cosas y lo que va sucediendo en las redes sociales. Cambiamos un poco de tema. El MVP del Mundial y capitán de la selección, Rodri Hernández, ha puesto en valor el equipo justo después del partido. Decía esto en los micrófonos de Televisión Española.
14: Este grupo ha sido sensacional, un grupo de chicos increíble y somos bicampeones del mundo ahora. Es increíble decirlo. Para mí el torneo más difícil de la historia de los mundiales, y hemos sido capaces de ganar a una Argentina que tiene todos mis respetos, con el mejor jugador de todos los tiempos, hemos batido todos los récords, no se puede decir nada más.
4: Bueno, las palabras de Rodri Hernández después de esta maravillosa victoria. Rodri, que ha recibido el premio al mejor jugador del Mundial. He leído antes que de 600 y pico pases a lo largo de todo el Mundial, ha tenido un porcentaje de acierto del 93. No, seguro que vosotros lo sabéis mejor que yo.
0: 50 de 52 pases solo en la primera parte acertados.
3: Hoy 95%. Sí. El otro día con Francia estaba entre el 92 y el 93%. Duelos ganados 8 de 10. Y 16 pases en el último tercio de campo. Esto significa que es el máximo conseguido en un partido en este campeonato.
2: Cris, que es mucho más estudiosa que yo del fútbol, sí, estaba haciendo una reflexión de la importancia de la victoria de España. España ha ganado jugando bien. Imaginaos si Argentina hubiera ganado la final jugando mal. ¿Por qué digo esto? Porque hay un ejemplo muy, muy sencillo. Brasil en el 82 y en el 86 jugó muy bien al fútbol y perdió. Y eso hizo que los equipos se volviesen más defensivos, lo vimos en Italia 90, luego llegó la selección del tiki-taka, jugando bien, ganó. y ese periplo duró hasta que llegasen jugadores como franceses, fuertes, y se vio otro tipo de fútbol. Si hoy hubiera ganado Argentina, pues muchos

0: equipos hubieran pensado en el futuro. Oye, jugando atrás y así se ganan títulos. Por eso la importancia, que jugando bien y ganar, esto no solo una importancia a nivel individual como país, sino también a nivel de fútbol, que el fútbol español y que el fútbol juego se haya impuesto es muy importante para este deporte.
1: Sí, bueno, de hecho es que el buen fútbol lo han jugado Francia, sobre todo España, pero también Francia, en determinados momentos, Inglaterra. Bueno, la propuesta de Argentina es otro tipo de propuesta, es una propuesta fundamentada en, bueno, pues en sentirse un equipo campeón y a partir de ahí pues utilizar, tácticas que son perfectamente entendibles y asumibles y aceptadas en el mundo del fútbol. Para eso está un árbitro, para marcar el límite de hasta dónde sí y hasta dónde no. Claro, Argentina se le ha concedido mucho, se ha sido muy concesivo con Argentina en este Mundial. Yo sobre la imposición de un modelo por encima del otro, yo no lo sé, porque lo que sí que tengo claro es que el modelo que a priori pensamos que iba a triunfar, que era el Mundial de las individualidades, eso ha quedado relegado a un segundísimo plano. Porque esto, lo que ha demostrado la victoria de hoy de España, es que el éxito es del equipo. La mejor selección lo ha sido porque ha funcionado el concepto de equipo.
0: Y luego hay algo que me llama la atención, que supongo que habréis seguido estos días, las casualidades, las curiosidades, que se asemeja la del 2010 a la del 2026. Empezamos pinchando con Suiza, aquí empezamos pinchando con Cabo Verde.
1: Shakira cantando. Fuimos remontando.
0: Shakira cantando, Portugal en octavo, sufrimos con Bélgica como contra Paraguay, hicimos un buen partido contra Francia, que era la Alemania del 2010. Y en este, no me he dado cuenta, pero también se han producido hechos muy parecidos. Llegamos a la prórroga, igual que contra Holanda. A Holanda le expulsan a un jugador en la prórroga. Aquí también han expulsado a un argentino a falta de 2 minutos. Jugó la prórroga con 10. Y hemos marcado la segunda parte de la prórroga. Ya hubiera sido el colmo en el 116. Pero ha sido muy, muy similar la trayectoria.
2: Ha marcado un jugador del Barça, como claro, aquel caso con Iniesta, que es todavía mayor también, el paralelismo.
3: Si la aportación ha coincidido con la visita de un papa. También.
0: Sí. En el 2000, y si miras habrá más.
3: 2010.
1: Y hay un dato estadístico que es que lo supera todo. Y es que ninguna selección que llega a esta fase final de un campeonato del mundo como número uno del ranking FIFA consigue ganar el Mundial. Argentina concurría como número uno de ese ranking y no ha ganado el Mundial.
2: Y había superado a Inglaterra en semifinales, que era también otra de las de los paralelismos que había, que se decía que quien superaba a Inglaterra no ganaba la final, que había excepciones y siempre estaba Argentina de por medio, ¿no? Es cierto que...
0: Convenimos, estaréis conmigo, que al final esto que se decía, que España ha tenido un recorrido sencillo, no puede ser. Hemos eliminado a Portugal, que era una de las favoritas. Sí. Hemos eliminado a Francia, que era la gran favorita. Y hemos ganado a Argentina, que era la actual campeona. Sí. Con lo cual yo creo que el mérito es enorme en dura selección, que ya en la Eurocopa había hecho ese recorrido de ir venciendo a todas.
3: Por eso somos campeones, ¿verdad, Paula?
4: Claro. Por eso somos campeones. Por cualquier lado del cuadro se puede ser campeones del mundo, pero sí que es verdad que el cuadro que le ha tocado a España a partir de las rondas eliminatorias ha sido particularmente duro. Sí, sí. Tengo en la cabeza el meme este de la parca abriendo las puertas y enterrando a... ¿no? Y degollando a Cristiano, a Mbappé... Y bueno, y a Messi, a la postre. Hablando un poco de estrellas, que estábamos charlando hace un momento de Rodri Hernández y de un equipo que ha jugado en equipo y no ha destacado, ¿no?, de lo que decíamos de tener grandes figuras, pero ¿cuáles han sido las estrellas de la selección a lo largo de este Mundial? Pedro Porro, Oyarzábal,
1: Cucurella,
4: Alex Viana, los dos centrales han hecho un mundial increíble.
0: Sí. No, pues no estoy de acuerdo.
4: Ha habido muchos nombres.
0: No, más, decirme más.
4: Ha habido muchos nombres propios dentro del colectivo. Para mí, Laporte y Cubar sí que llegaban cuestionados a la pareja de centrales que podíamos tener dudas.
0: El que
4: tienes en mente. Vas a nombrar a Ferran, que es el que ha marcado. Merino.
0: No.
4: Merino, Oyarzábal, y ha sido más importante.
1: Cucurella.
3: Yo destacaría un trabajo atrás en la defensa.
0: No voy por ahí.
3: Para mí, Laporte. Disculparos un momentito porque tenemos que hacer una despedida. En este caso, tenemos que despedir a los telespectadores que nos seguían en Latinoamérica. Muchísimas gracias, como todas las noches, a través del canal internacional. Ahora sí, seguimos hablando de esa estrella. Cada uno seguramente tendremos
0: para mí el seleccionador. Ha habido algo importante hoy. Ha hecho dos cambios

0: Nico y Ferran, los dos grandes protagonistas de la jugada del gol. No sé si será suerte, conocimiento, sabiduría, flor, pero todo lo que ha ido cambiando lo ha funcionado. Estábamos atascados, salió Merino y marcó. Estábamos en una situación complicada, ha salido Nico, cede atrás y marca Ferran. Y es verdad que también ha tenido suerte en unos momentos oportunos con las lesiones del equipo contrario. Pasó con Portugal, Nuno Méndez. Pasó con Bélgica, que hubiera aguantado la prórroga probablemente mucho mejor que Argentina.
1: Hasta tres bajas.
0: Y se lesionó Courtois.
1: Y Tielemans en la previa del partido, luego De Bruyne, que tampoco aguantó. En el caso de Francia.
0: En el partido con Francia,
1: Saliba.
0: Y hoy... Sí.
2: Discúlpame, Felipe, pero claro, aprovechando que has mencionado con toda razón y con toda justicia al seleccionador nacional, pues hemos hablado con él también después del partido. Vamos a escucharlo.
3: Especialmente mucho orgullo. Orgullo por esta generación de futbolistas que han ido creciendo con esta idea, fieles a la idea, haciéndola mejor, dándonos un ejemplo de grupo, de equipo, de familia, de buenos, grandes futbolistas con un potencial y un talento excepcional. Y especialmente orgullo, porque de verdad, haberles acompañado en este recorrido, en este trayecto, para mí es un honor. Pues estoy ahora sí estoy muy emocionado, después de echar la vista atrás, pensando en ellos. Hemos hablado mucho con los jugadores, mister, me decían, hemos ganado todo, todo. Y eso es maravilloso, con una generación de futbolistas, vuelvo a decir una y otra vez, que son un ejemplo para el deporte español, para la juventud española, para España. Juntos somos más fuertes, eso no le quepa duda a nadie. Sí, creo que el partido se tenía que haber decantado bastante antes. Las grandes intervenciones de Dibu han impedido que el partido se ganara antes, nos pusiéramos por delante en el marcador con más solvencia. Pero esto es una final de un campeonato del mundo y incluso con 10 al final tienes que sufrir. Pero como nos gusta sufrir, pues ahí hemos estado demostrando otra vez que estamos preparados para todo.
4: Luis de la Fuente, el trabajo por encima de todo, obviamente sin trabajo no hay producto, no hay resultado, pero sobre todo la humildad con la que lo ha afrontado y el haber sido capaz de convencer a todos y cada uno de esos jugadores que todos eran importantes, tanto los titulares como los que después tenían que salir a arreglar una determinada situación, pues la que fuera, ¿no? Un jugador, un compañero cansado, un compañero lesionado. Y añadiría un tercer elemento, y es que los tiene a todos enchufadísimos, absolutamente. El concepto este de familia consiste precisamente en eso, en tratar de que todos en todo momento sean capaces de salir y darte la vuelta a un partido. Esto que parece tan fácil no lo es en absoluto. Además, tiene algo muy bueno y es que sabe desde la humildad rectificar. El primer partido contra Cabo Verde se dio cuenta de que había cometido un error, bueno, un error de lectura de cómo iba a ser ese partido y supo rectificar y no se le cayeron los anillos y además supo mantener a esos jugadores a los que de alguna forma pues, se había señalado porque habían sido bueno, pues, los más flojos del encuentro, pues en ningún momento les hemos visto ni enfadados, ni molestos, ni sintiéndose inferiores al resto de sus compañeros. Es que es muy complicado lo que hace Luis de la Fuente, que es aunar a todos los jugadores, sean titulares o sean suplentes, y mantener un buen rollo, si se me permite la expresión, en ese grupo absolutamente modélico.
1: Tener grandes futbolistas, pero sobre todo, y es algo que él siempre destaca, grandes personas. Yo creo que el ejemplo es el día de Portugal, en el que Mikel Merino marca con una asistencia de Ferran, los dos habían salido desde el banquillo, la importancia de los suplentes, pero es que en ese encuentro Borja Iglesias debuta un minuto. Nadie levanta la voz, nadie se siente ni más ni menos por jugar X minutos o no. Hoy han tenido que salir tanto Zubimendi como Eric García. Han debutado por las lesiones tanto de Rodri como de Laporte, que ya estaban extenuados, ya no podían más. Eric García ha sido clave para un gol bajo palos de Argentina en estos minutos de trasiego final, salvar a España de la hecatombe. Zubimendi es un futbolista llamado a ser el sucesor de Rodri. Ya no en España, en el fútbol mundial por su calidad. Y ahí está, que no ha tenido minutos hasta hoy, hasta la finalísima, en una prórroga. Y todos van a una. Unai Simón, ¿cuántas veces lo ha dicho? Ha estado muy cuestionado y lo hemos hablado mucho porque ha habido un debate muy importante y me parece que necesario. Pero Joan García, el caso de David Raya, esa piña que han tenido siempre y él ha mantenido que el resto eran también grandes porteros. esa unión, la alternancia con Pedro Porro, con Llorente, la familia, lo decía Felipe, es un grupo humano que está por encima de lo deportivo y todo funciona. Y es un engranaje, creo que perfecto en lo deportivo y en lo emocional, que creo que en situaciones como esta, en la que hay que remar y da igual si juegas tú o juego yo y todos vamos a una, es vital.
5: ¿Es esto una familia, como decíais? Aparte de que Luis de la Fuente es un grandísimo seleccionador, ¿cuánto tiene que ver que Luis de la Fuente haya trabajado con la gran mayoría de estos internacionales desde hace muchos años en categorías inferiores? ¿Es casualidad esto de la familia?
0: No, él decía en su primera convocatoria de prensa, que nadie le conocía y que se decía un poco con desprecio, Luis el de la sub-21, de la Fuente el de la sub-21, el de la sub-21, se decía el de la sub-21. Nadie conocía a Luis de la Fuente y él decía, tranquilos.
5: A lo mejor un poco cuando llegó la plata de...
0: Hay un poco más,
5: un poco, en los Juegos Olímpicos. Le empezamos un poco a poner
0: bueno, pero...
5: Pero tampoco
1: de ser una categoría inferior.
0: Pero bueno, sí, claro. Y habrá sido suerte, nadie le conoce. Y él se ha forjado diciendo, oye, estaros tranquilos que sé lo que tengo entre manos. Mira, yo os confieso, y Cris y María José lo saben, yo fui no muy crítico, sino... Me quedé muy decepcionado del primer partido de España. Bueno, yo y toda España.
1: Todo el mundo, claro.
0: Todo el mundo dijo, pero bueno, ¿cómo podemos empatar con Cabo Verde a
5: el
0: cero?
5: Más.
0: Yo sí.
1: No, pero yo lo compartí. Yo lo compartí.
4: Él estaba por hacer las maletas y volverse.
0: Bueno, porque me parecía que la selección había llegado muy al límite. Creo que el equipo había jugado contra una selección que yo desconocía, Cabo Verde, nunca la había visto en mi vida. Y luego, oye, Cabo Verde acabó clasificándose, le puso las cosas muy difíciles a Argentina.
1: Tuvieron prórroga.
0: Y de la Fuente, al que yo le mandé un mensaje estos días, me dijo, yo tengo en mi cabeza la hoja de ruta, vas a ir viendo, Felipe, cómo el equipo va a ir evolucionando. Yo dije, bueno, pues esto ha salido un poco del paso, queremos saber cómo van los acontecimientos. Sí. Pero sí, es verdad, lo tenía claro.
1: Sobre todo porque ha sabido tocar esas piezas, lo decía María José, creo que fue muy... inteligente, viendo que el primer día con Gaby por el flanco izquierdo no funcionó de ninguna manera, aquello lo cambió, volvió a poner a Pedri y optó por Alex Baena, alguien que él, por ejemplo, siempre defendió por cómo había rendido con la selección, con él en categorías inferiores. No ha tenido una buena temporada en el Atlético de Madrid, ha tenido hasta 3 lesiones importantes, incluida una operación de apendicitis. Pero ha llegado a la selección y ha rendido como rinde con Luis de la Fuente y como rinde con España. Entonces el seleccionador tenía esa confianza plena en futbolistas, como en el caso de Alex Baena, para optar por ellos y para ubicarles en el campo en los partidos importantes, porque sabían que independientemente de cómo hubieran rendido con sus equipos, iban a tener una buena campaña. No ha cesado de poner a Ferran, a pesar de que no le entraba el gol. Vimos el día de Arabia cómo él pedía, por favor, que le dieran un gol, que estaba al borde de la revisión, que si era o no era un gol. Llegó a estar 15 partidos sin marcar esta temporada entre el Barça y la selección y él le ha dado minutos. Él ha seguido confiando en él. Ha llegado el gol. Ferran es historia. El Iniesta de mi vida, ahora es Ferran de nuestra vida. Y eso es mucho mérito de Luis de la Fuente, que ha seguido creyendo en cada uno de sus 26 jugadores.
2: María José.
4: Él llega al puesto de seleccionador prácticamente como un interino. Se hablaba de que no iba a continuar, de que era una solución de continuidad
2: los
4: hasta que se encontraron...
2: De Luis Rubiales, además,
4: claro, se encontrara...
1: Con la salida de Luis Enrique, que era una alargada sombra.
4: Claro, un perfil más apropiado, con más experiencia, con más pozo y sobre todo más reconocible, con más carisma, se hablaba entonces. Bueno, pues este señor ha ganado una Champions, ha ganado una Europa League, Eurocopa y una Nations League, una Eurocopa y ha ganado un Mundial. Sí. Él mismo se ha labrado esta consideración y este prestigio que ha conseguido a golpe de ganar y ganar.
0: Hay algo que tienen que saber también los espectadores del 24 Horas, que durante un tiempo Luis de la Fuente coge el equipo, le elige Luis Rubiales como seleccionador, parecía interino, y la primera vez que juega una cita importante pierde en Escocia. Era camino de la Eurocopa y ahí se tambalea. Si no se ganaba la Nations League, si no se ganaba y se le pone, despedían a Luis de la Fuente y la gana. Es un entrenador que ha sufrido mucho porque durante mucho tiempo estuvo en el paro, no encontraba acomodo. Y un anuncio de prensa vio que se necesitaba... estamos buscando entrenadores para
1: la ciudad del fútbol
0: de La Roza, para entrenar a los chavales. Oye, llamó a la federación, oye, hacedme ese favor, por favor, ¿me podéis hacer el favor de por lo menos probar? Le probaron 2 meses, solo 2 meses. Y a partir de ahí empezó a quedarse, empezó a convencer y ahora mismo probablemente no, es el mejor seleccionador de nuestra historia.
2: Dentro, creo que has aludido tú a la evolución de la selección durante todo este campeonato.
0: Sí.
2: ¿Creéis que el partido de hoy ha sido el mejor de todo el campeonato o ha habido otro...
0: De Francia.
2: Otro.
4: De Francia, de Francia sí. Me gustó más.
2: Me lo podéis argumentar.
0: Sí, sí.
4: El de Pero Francia. Es lógico también porque Francia te deja más jugar y España cuando realmente lo hace bien es cuando tiene el balón y cuando puede jugar.
0: Sí. En estos casos siempre, lo he repetido un poco antes, pero si un alemán baja y dice, oye, ¿os ha gustado la final del Mundial? El alemán dice, la primera parte la verdad es que a mí no me ha gustado mucho. Nosotros porque estábamos muy pendientes del partido, pero la primera parte no ha sido buena en líneas generales.
1: No.
0: El mejor partido, contestando a tu pregunta, fue el de Francia.
1: Sí, sobre todo porque era realmente el rival de mayor envergadura y ese con el que ya en semifinales te jugabas, ¿no? Después de las dudas iniciales que pudimos tener con Cabo Verde, luego llegó la piedra de toque de Portugal, que dices, bueno, es una de las favoritas, a ver qué pasa, ganas 0-1 y dices, vale, podemos seguir en el camino. Luego Bélgica tiene esas lesiones, sigues, Austria, puedes pensar que es una selección menor, pero ya llegas a semifinales, dices Francia, una de las claras favoritas, con un juego extraordinario, con sus cuatro hombres de ataque, pues haciendo maravillas, y dices, este es el partido clave. Para mí lo fue, yo dije, si España es capaz de superar a Francia, para mí no era favorita en aquel partido, y lo compartí con Felipe también en el programa, dije, ya España es capaz de todo. Y hoy ha demostrado que ha sido muy inteligente y que ha sabido hacer un buen fútbol, pero también en función de las condiciones del rival. El que mejor fútbol le permitió desplegar, sin duda, fue Francia.
4: Y luego hay una cosa que ayuda a poner más en valor lo que ha conseguido España, y es que hay cuatro o cinco jugadores que no han llegado ni de broma en sus mejores
1: en absoluto.
4: Condiciones.
1: Desde las dudas.
4: Muy importantes, sí. Que es el engranaje de esta selección. Sí. Estamos hablando de Lamine, estamos hablando de Rodri, estamos hablando de Merino, estamos hablando de jugadores que tienen un peso específico.
2: Nico Williams.
0: Perdona que vuelva a insistir en la figura de Luis de la Fuente. Cuando Merino se lesiona en el mes de febrero y dan por imposible que esté al Mundial, la primera llamada que recibe es de Luis de la Fuente. Dice, Mikel, tranquilo que vas a llegar. O sea, no te preocupes, porque la ansiedad para un futbolista que quiere llegar al Mundial puede ser incluso contraproducente por una lesión. Nico, cuando se lesiona, se va llorando al vestuario. Y alguien del Athletic le llama a Luis de la Fuente y le dice, oye, tienes este destrozado que dice que no va. Dice que no va, ponme con Nico. Nico, aunque los primeros partidos no juegues, tú tranquilo que estás. Hoy ha sido decisivo.
1: Sí.
0: Nico Williams. Es increíble. Es que me estaba acordando ahora mismo.
2: La asistencia ha sido histórica.
0: Es que hace unos días nadie daba un duro de que jugase un minuto. Y la asistencia, como tú dices, ha sido definitiva para ser campeón del mundo.
1: Sí.
5: Bueno, y frente a la euforia de España, pues la decepción de Argentina a toda cara tiene su cruz. Así estaba Messi al término del partido tras la derrota de su selección. Este era el último Mundial de la estrella argentina con la albiceleste, con la que fue campeón del mundo en el año 2022. La verdad es que desgarradoras, desgarradora esa imagen de Leo Messi tirado en el terreno de juego, mirando, diciendo, pues se me ha escapado esta... De entre las yemas de los dedos. Sí. Y
0: hasta 15, a 14 y hasta... minutos de ir a los penaltis.
5: Sí, sí, sí.
0: Mérito también para Argentina.
4: A mí hay una cosa que no me ha gustado de Messi. Y os lo tengo que decir. Ha sido cuando ha acusado, efectivamente, cuando ha señalado
5: sí, lo de la mano.
0: Bueno,
4: por María llevarse José, una mano. Que es verdad que
1: creo que estaba especialmente desesperado, María José, porque el otro día tuvo la oportunidad de hacer lo mismo con Declan Rice, que sí que estuvo un buen rato con la mano en la boca, porque lo de Cucurella, he visto la acción repetida varias veces,
4: es que no ha sido
1: apenas se ha puesto dos dedos en la boca y se los ha quitado al momento. Declan Rice sí que estuvo un buen rato y ahí no dijo nada. Hoy, cuando ha hecho lo de Cucurella, he pensado, está absolutamente desesperado.
0: Yo creo que arañar
1: porque
0: segundos.
1: Ve que ya no podía
0: a 14 minutos de que hubiese final.
1: Ya,
0: porque
1: pero,
0: claro, si llegan a los penaltis, sí, claro. Hay final.
1: Tenían al Dibu que les
0: a
1: estaba sucediendo.
0: Minutos
4: pero cuando tú
0: estado.
4: Tienes al que ha sido, o al que probablemente sea el mejor jugador del mundo, mitificado, estas cosas realmente no son necesarias, ensucian un poco esta imagen. Bueno, pues hoy Argentina ha hecho lo que ha podido y ya está. Quiero decir, con 39 años ha marcado 8 goles, uno menos que Mbappé, que ha sido el MVP, la bota de oro de este Mundial, ¿no? Entonces, con 39 años, uno de los máximos goleadores, el alma y mater de tu equipo, no sé si era necesario acabar de esta manera. O sea, yo creo que los campeonatos, los cracks, tienen que ganarlos en alto. Y a mí esta escena me ha parecido absolutamente lamentable.
1: Yo creo que ha sido algo muy instintivo. Que es cierto que a mí también me ha sorprendido, porque venía de no hacerlo contra Inglaterra, quería arañar segundos o ver qué podía rascar con Argentina con un hombre menos y sabiendo que estaban a las puertas, ¿no? de esos penaltis. Es verdad que él, siempre lo hemos dicho, se siente responsable de su selección. Es que se ha echado el equipo a la espalda en todas las rondas previas cuando ha hecho falta, lo decíamos, con goles o con...

0: con asistencias, ha fallado dos penaltis. Ha necesitado el equipo del empuje colectivo que juega por y para él. Es que la canción de Por Malvinas, por el Diego y por la última de Leo era real. Todos jugaban por y para la que podía ser la cuarta estrella para Argentina, pero sobre todo el segundo mundial para Leo Messi, que saben que hoy probablemente ha vivido su último partido mundialista, evidentemente, con Argentina.
1: Lo siento por los argentinos, pero sin la figura de Messi, sí, en los próximos años yo creo que hay una larga travesía en el desierto.
2: Por cierto, ¿os acordáis de cuando Leo en 2016 dijo que dejaba la selección argentina, de los palos que le metían?
1: Claro.
0: Después de perder tres finales.
3: Pues de Argentina, a pesar de la decepción allí en Argentina, sí, pues están celebrando como una victoria el segundo puesto en el Mundial.
1: Está muy bien eso.
3: Esperaba su cuarta estrella, pero ya lo hemos visto. No ha podido ser.
4: La afición argentina no se da por derrotada. Su selección ha quedado subcampeona del mundo. Es la cuarta vez que Argentina consigue el segundo puesto en unos mundiales. Por eso aquí nadie está desmoralizado, todo lo contrario. Están lanzando cohetes, petardos, fuegos artificiales. Están cantando, coreando himnos con banderas y pancartas a pesar del frío de la noche. No ha podido ser. Argentina no ha podido ganar su cuarto campeonato. Pero un segundo puesto la afición le está sabiendo a gloria, sobre todo después de los últimos partidos agónicos con Suiza y con Inglaterra. Esta última victoria aquí es mucho más que reconocida, es una victoria contra la selección inglesa, con la que no hay solo una gran rivalidad deportiva, también la hay política e histórica, después de que Argentina perdiera la guerra de las Malvinas. El presidente Javier Milei acaba de publicar en las redes este mensaje: muchas gracias, jugadores, hasta el final con las botas puestas, Argentina siempre lo alto. Por eso aquí todos están con su selección que tantos sueños ha logrado y más que un merecido segundo puesto, así que Argentina es desde hoy subcampeona de este Mundial.
5: Muchas gracias, Ana. Es una Argentina, pero por toda la geografía de nuestro país está celebrando este campeonato, el campeonato del mundo. Vamos a Barcelona, Guipúzcoa, a Don Benito, en Badajoz, que es el pueblo de Pedro Porro.
6: Toda una fiesta también se vive en esta ciudad deportiva que lleva el nombre de Pedro Porro en su localidad natal, en Don Benito. Ha hecho el dorsal número 12 un partido sólido. Una afición que tiene mucho mérito. Hasta aquí, hasta esta ciudad deportiva, se han acercado 6.000 almas a vivir esta historia en una localidad que tiene 38.000 habitantes.
7: Más de 30.000 personas celebran que ya somos campeones del mundo. Se ha vivido con mucho nerviosismo, parecía que no llegaba ese gol, pero ha llegado y se ha celebrado y tenemos la segunda estrella.
8: ¡Vamos! ¡Viva España, joder!
7: Así se celebra con 30.000 personas en Barcelona que somos campeones del mundo.
9: Alegría y celebración también en el País Vasco, en esta ciudad de Eibar, el pueblo de Mikel Oyarzabal y cuna de hasta 9 jugadores de la selección española a lo largo de la historia. Y es nada, es mucha la afición del fútbol en este municipio, especialmente por Oyarzabal. Con él han vivido, con el 21 de la Roja, todo este mundial. Lástima que no les haya podido brindar el gol de la victoria, pero saben que su papel a lo largo de estos partidos ha sido fundamental para la consecución de la segunda estrella. Y satisfacción también por el papelazo jugado por el portero de la selección, el vasco Unai Simón. Por eso, en Eibar, como en otros muchos municipios vascos, la noche hoy va a ser muy larga.
3: Pues volvemos a conectar con la redacción para una última hora. Un menor ha fallecido durante las celebraciones. Danos más datos, Alejandro Martínez, de esta luctuosa noticia.
10: Pues sí, todo ocurría pasada la medianoche, cuando el 112 recibía varias llamadas alertando sobre el derrumbe de la fuente situada en la glorieta del Árbol Gordo de Ciudad Rodrigo, en Salamanca, durante esas celebraciones por la victoria de España. Varias personas resultaban heridas, dos de ellas eran atendidas en el centro de salud de Ciudad Rodrigo, donde una de ellas, un menor de 13 años, fallecía. Hasta ahora es lo que sabemos. Sabemos también que el Ayuntamiento de Ciudad Rodrigo, a través de un comunicado oficial, ha expresado sus condolencias a la familia, amigos y seres queridos del menor fallecido y ha decretado 3 días de luto oficial.
5: Desde aquí mandamos nuestras condolencias a los familiares del menor. La verdad es que una tristísima noticia para una noche tan especial y tan grande como es la celebración de un mundial. Cambiando de tema, dejando de lado esta triste noticia, uno de las figuras también de este campeonato, sin lugar a dudas, ha sido Unai Simón, que además se ha llevado esta noche el guante de oro, solo ha encajado un gol en todo el torneo, que tiene muy buena defensa Unai Simón, sí, pero también qué papelón ha hecho.
0: Bueno, es que solo ha encajado un gol en 8 partidos, se dice pronto, con 14 a favor de una selección que yo creo que tiene gran mérito en Unai Simón, pero es que está muy bien protegido, lo decíamos, porque esa pareja de centrales, sobre todo de Pau Cubarsí y de Emerick Laporte, creo que le han quitado mucho trabajo. Ha habido partidos en los que ni siquiera le han disparado a puerta. Hoy lo decíamos, en el caso de Argentina, 12 disparos de España, ninguno del combinado de Lionel Scaloni. Tiene mucho mérito lo de Unai Simón, pero creo que ha sido, en este caso especialmente, fruto de un trabajo colectivo y de un trabajo defensivo muy, muy férreo, y que incluso la línea de centro del campo ha sabido futbolistas meterse entre centrales para tratar de frenar las ofensivas de los rivales, y creo que ese mérito recae en la figura de Unai Simón, pero este caso especialmente creo que es muy colectivo.
3: Y me permito apuntar que no lo tenía De la Fuente nada fácil, porque no, vaya ramillete de porteros que teníamos en la selección.
0: Esa ha sido, yo creo, la decisión más difícil, ¿verdad, María José?
2: La presión a la que ha sido sometido es tremendo, pero está absolutamente justificada. Es decir, Joan García ha sido el mejor portero de toda la Liga, David Raya ha sido el mejor portero de la Premier, y claro, y luego teníamos a Unai Simón, que no ha sido el mejor portero en ningún registro de los que se puede medir o a partir de los cuales se pueda medir al portero, ¿no? Pero ya estamos, volvemos otra vez al punto de arranque, la confianza que ha conseguido instaurar Luis de la Fuente en esa selección, para que lleguen a pensar, como piensa él, que su elección es Unai y que ese es el portero que les va a salvar, y ese es su portero. Y al final ha conseguido, pues eso, que la defensa, evidentemente, parapeta muy bien al portero, pero confía también mucho en su portero. Se le ha probado poco, ahí tiene razón Cristina, muy poquito, pero las veces que se le ha necesitado, ahí ha estado. Yo recuerdo el partido contra Francia, la salida que tuvo en un avance por banda de Mbappé, y caramba, ahí es ese acto de valentía de Unai, que ha tenido 3 o 4 a lo largo de este Mundial, pues más que suficientes para darte un campeonato.
11: Sí, sí, claro que pienso.
3: Y jerarquía también, ¿verdad?
1: Sí, y lo que sí pienso que puede ser la última participación de Unai con la selección, porque yo creo que de la Fuente empieza a pensar en algo que nunca ha sucedido en la historia y que es muy importante que
2: relevo
1: sepáis.
2: Relevo generacional, claro.
1: Primero, en el 2030 celebraríamos el Mundial, seríamos la primera selección en la historia, no seremos, no seríamos, no, seremos.
5: Pero es que
1: como todavía no me tengo que pellizcar. Vamos a ser organizadores siendo campeón del mundo. Esto no ha pasado a lo largo de la historia. Puedes ser campeón organizando el Mundial, pero no como anfitrión. Y eso es lo que va a ser España en el 2030. Y el próximo Eurocopa es en Inglaterra y Gales. Entiendo que sobre la cabeza de la Fuente está pensando ya en Raya, que ha jugado en la Premier, o en el propio Joan García, que estáis comentando, como un relevo generacional que yo creo que va a ir formando a la selección. Yo creo que de la Fuente empieza a tener en la mente ese 2030 ya.
0: Sí, y me parece especialmente importante que ese debate siga, porque es verdad que lo decíamos, la figura de Unai Simón sale muy reforzada por ese único gol encajado, pero es que el debate se mantiene. Porque es cierto que sobre todo en los 2 últimos partidos, contra Bélgica, contra Francia, ha tenido esas salidas, pero nos ha puesto a todos un poquito el susto en el cuerpo en algunos casos. Ha dejado dudas, ha tenido algunos momentos, algunas salidas dubitativas.
1: Sí, pero con 4 años menos seguiría siendo portero. Yo creo que también es una cuestión de edad, ¿no?
0: Sí, sí, pero que al mismo tiempo esto reafirme la decisión de Luis de la Fuente de mi portero del Mundial seguía siendo Unai Simón, y que él haya optado por eso y el resultado esté aquí. Y que ahora, igual que creo que pasó con Remiro para dar entrada a Joan García, necesitó también un tiempo para que hubiera ese cambio, ahora pueda tener también una conversación con Unai y quizá llevar a cabo, ¿no?, ese cambio en la portería de una manera, no cuando se lo pida la prensa, no cuando todos pongamos el debate sobre la mesa, sino cuando él lo decida.
3: La familia real también ha querido apoyar a la selección española en la gran final. Así, como ven, llegaban los reyes, don Felipe y doña Leticia, junto a la princesa Leonor y la infanta Sofía, al MetLife Stadium. Han estado siguiendo el partido desde uno de los palcos del estadio, junto al presidente del gobierno, Pedro Sánchez, y también al lado del presidente estadounidense, Donald Trump.
5: El presidente de Estados Unidos ha dicho hoy, después del partido, que España ha jugado mejor que Argentina.

0: Donald Trump, con la roja, ha sido sin duda una de las imágenes del día, ¿no?
1: Habla bien de España.
2: Pero lo hemos comentado en la mesa estos días. Intervino en que fue injusta a una sanción, no recuerdo cuál fue.
3: La de Balogun.
2: Claro, sí.
3: ¿No? Para que se la quitaran a los envidios a Estados Unidos a Bélgica.
2: Y que él no imagina que por qué se la tenían que ver, que cuando Cristiano Ronaldo o algo, o sea, se metió como contertulio, le podíamos fichar perfectamente para estudiar a Donald Trump, y después de haber hecho su reflexión sobre la final...
4: Sí, pero te digo una cosa, si tú le
2: fichas... Es un periodista deportivo en potencia,
4: pues
2: ¿eh?
4: Pues a ver después cómo lo echas de la mesa de debate, porque no se va a ver las fotos
2: en
4: la que lo eches, vamos, ni con agua caliente.
2: De la Copa del Mundo, mira que Infantino ha intentado tirar de él.
3: Ya lo hizo en la foto del Mundial de Clubes, cuando el verano pasado ganó el Chelsea, salen las fotos porque no se quitó en ningún momento. Rodri ha estado muy listo, ha hecho ahí una espera, un impasse, a ver si se apartaban, y ha sido un poco Infantil el que se lo ha llevado.
0: A mí me ha dado la sensación, viendo el momento trofeo, mi opinión personal, que me da la sensación de que los jugadores ya habían hablado de eso.
3: Seguro.
0: De que sabían que él se iba a meter en la foto de alguna manera, porque
3: es que ya lo
0: he visto como unas caras muy jocosas de ellos, en plan de, bueno... Que pase, que pase.
3: Es que lo hizo, es que está en el centro de la foto del Chelsea.
2: El propio presidente de la FIFA, Infantino, ha tirado de él, que tiene muy buena amistad con Donald Trump, pero no había manera de quitarle la foto. Luego, como me he dado cuenta que después de cuando ya se ha apartado, los jugadores han vuelto para que aparezca una foto sin Trump, que da igual, la verdad. Yo intenté recordar la de Sudáfrica y no sé si Blatter estaba seguro. Sí. Y yo creo que Mandela, no, por intentar buscar una similitud. Yo creo que Nelson Mandela, que todavía estaba con vida, no pudo asistir a la final, pero no estaba en esa foto.
0: Y bueno, volviendo un poco a la familia real, ha sido muy especial, ¿no? Que la familia real al completo acudiera por primera vez, los cuatro juntos, a un partido de la selección española. En
3: lo
0: este
3: había
0: caso,
3: prometido.
0: Sí, sí.
3: Lo había prometido el rey que bajó al vestuario después del 0-1 contra Uruguay, que dijo que había sido un partido leñero, llegó a decir, el rey dijo que si llegaban a la final, que él prometía que volverían, y ha vuelto la familia real al completo, y bueno, pues han tenido la alegría.
2: Sí, pero es una imagen inédita, los cuatro.
0: Sí, los cuatro.
2: Normalmente
0: sí,
2: suelen repartir, vosotros sois más, que conocéis más esto que nosotros. Pero...
0: En la final de la selección femenina en Sydney en 2021, fueron la reina Letizia y fue la infanta Sofía, pero no fue la otra mitad de de la familia real. Así que, pues muy bien que hayan aparecido. A ver si salen más fotos o más vídeos de vestuario, ¿no? Como aquel mítico del 2010.
4: Pero es que son una familia muy futbolera. Sí, muy futbolera. Vamos, yo creo que salvo la reina Letizia, que parece que, bueno, pues sí, pero...
1: La infanta Sofía sí dicen que es
4: la
1: muy...
4: La infanta Sofía es tremenda. Bueno, y lo del rey ya, clama al cielo, vamos, el rey es tremendo. Yo creo que si no tuviera tantos actos protocolarios y derivados de su responsabilidad, vamos, se hubiera clavado todo el Mundial, porque es que le gusta mucho el fútbol.
2: Son futboleras,
4: Y recordáis la foto y el vídeo que fue grabado el otro día en la entrega de los premios Princesa de Asturias,
3: Girona,
4: efectivamente, los cuatro viendo el fútbol como si fueran una familia de aficionados más.
1: Hemos citado, Paula, a la selección femenina, y creo que es también el momento de reconocer y de recuperar, porque es que somos campeones fútbol masculino y en
2: actuales,
1: fútbol femenino, actuales.
2: Pues
1: y si no recuerdo mal, hasta el fútbol sala, me parece recordar.
2: En junio.
1: ¿Qué os parece esa?
0: Y también somos campeones.
1: Eso no es coincidencia.
2: Es verdad, pero escucha, es muy importante lo que acaba de decir ella. Somos campeones, o sea, somos actualmente campeones olímpicos de chicos, campeones del mundo de chicas y campeones del mundo de chicos.
0: Y gente que está viendo la tenemos un póker por ahí.
2: Mucho. Y campeones de Europa.
0: Claro,
2: campeones de Europa. Y campeones de Europa. La cita de España es y somos campeones de Europa también en chicas, ¿no?
0: No, quedamos subcampeonas. Perdimos en la final entre Inglaterra.
3: Sí.
0: Ese fue golpe duro.
2: Eso fue el año pasado.
0: El año pasado, justo hace un año.
2: El año que viene jugamos el Mundial.
1: Sí, pero también es noche,
0: ¿verdad? En la Nations League somos campeonas.
1: También es noche también para recuperar y reconocer el labor del fútbol femenino y todos los logros que ha conseguido.
4: Es noche para jactarse y para disfrutar y para presumir de tener un deporte y un fútbol concretamente español muy saludable, en estado excelente de salud.
2: Y luego yo creo que también algo que... estando en un canal como estamos aquí, de tanta información y de tanta sociedad y tanto seguimiento, siempre el fútbol durante muchísimos años se la mira un poco con desdén, como oyes algo, y sin embargo se ha dado un paso

0: que adelanten en ese sentido. Yo creo que la gente ya ve el fútbol. Antes se veía un poco el baloncesto como un poco más de intelectuales, un poco más de gente menos. Y yo creo que primero hay que felicitar a toda la gente. La desgracia la hemos tenido, como hemos escuchado hace un ratito, cómo se han vivido las fiestas. Hay un montón de fiestas en todo el mundo y en España. El paso de cada eliminatoria se ha producido sin ningún incidente. Sí. Sin ningún incidente. Por cierto, también un 10 a las aficiones de Argentina y de España, que creo que no han protagonizado tampoco ningún incidente en la final de Nueva York.
1: El incidente ha sido en el campo, al acabar el partido.
0: Los jugadores. Sí, bueno.
1: O sea, pequeña melee ha sido, yo creo que lo llamativo.
2: Paredes agarrando del cuello a Eric y después atizando a...
1: Sí,
2: a
1: unas declaraciones también, yo creo, muy desafortunadas de Otamendi, que se ha acabado encarando con Rodri, que se han estado llorando él y Laporte toda la semana. Bueno, ha dicho Scaloni algo muy interesante de hay que saber ganar y hay que saber perder, y sabemos perder. Creo que esto lo pueden pulir un poquito más.
3: Un gran entrenador, Lionel.
1: Sí, sin duda.
0: Claro que
2: se está cuestionando si continuar o no, porque él mantiene,
3: hay un pretendiente cercano, creo.
2: Sí, sí. Y no solo eso, sino que además, bueno, él ahora es verdad que en el fragor de la batalla, después de haber perdido, cuando pones tanta energía en algo y ves que no has conseguido alcanzar ese objetivo, te das cuenta de que pues a lo mejor tu etapa ha acabado, ¿no? Y ha lanzado ahí una especie de...
3: mensajes a la
2: mensajito subliminal de que a lo mejor no cree que vaya a conseguir una mejor selección que la que ha tenido y por lo tanto...
0: Esto lo voy a decir irónicamente, ya me conocen ya, pero lo voy a decir irónicamente, saben por dónde voy. Había 17 jugadores en la final de esta liga, ¿cómo se llama esta liga?
2: Menor,
0: que todo,
2: ¿no?,
0: el mundo desprecia, que es menor. De la Liga Española. Y esto creo que también hay que poner en valor. A veces escuchamos los cantos de sirena de la Jeque Premier, del dinero de tal, de Francia y tal. Oye, tenemos una liga que ha metido a 17 jugadores en la final y que han sido uno de los más destacados del campeonato. Y eso en ocasiones me provoca cierto resquemor. A veces decimos, no, sí, parece que lo de fuera es muy superior. Y hoy hemos demostrado en el campo que lo español está el número uno también en el mundo y también nuestra competición como la Liga.
1: Con un Scaloni campeón del mundo en Qatar que tuvo de profesor en su título de entrenador a Luis de la Fuente.
0: Es que ahora
3: son
0: vienen
3: muy amigos,
1: son muy amigos a raíz de aquello.
3: Sí.
0: Es que la gran diferencia con nosotros en los años 80 y 90 íbamos a Inglaterra, Argentina, a ver por dónde salían esos jugadores. Y ahora son los argentinos y los ingleses los que vienen a nuestra ciudad del fútbol de Las Rozas a ver... Sí. ¿Qué es el milagro español?
1: ¿Y por qué desde pequeño se juega así? Ya sabes cómo juegan, tienes un estilo.
0: Acabamos de ser campeones de Europa.
3: Vamos, que quieren aprender a jugar.
1: Quieren aprender a jugar al fútbol, eso es.
0: Al hilo de lo que tú decías,
1: hemos
0: visto en Teledeporte hace nada, hemos sido campeones sub-19 de Europa, de chicos y de chicas, la semana pasada.
2: Sí, la semana pasada.
0: Y parece que, bueno, ya lo damos como por algo habitual.
2: Pues es que hay una auténtica escuela, o sea, esto no se queda aquí ni es producto de la casualidad.
0: No tiene pinta.
2: Esto
1: y
2: viene
1: la
2: desde
1: que
2: abajo,
1: viene detrás, claro. Eso es.
2: Sí, sí.
1: Y aquí sí que hay relevo, quizá en Argentina Scaloni no ve tan claro, ¿no? Cuando haya, lo decía Felipe antes, cuando se produzca ese adiós de Leo Messi o de Otamendi o del propio Dibu, bueno, a ver
0: travesía,
1: qué ocurre. Sí, sí.
2: Así es.
4: Pues aquí estamos muy tranquilos, estamos tranquilos,
3: se
4: escucha al final en un estudio, no hay muchísimo sonido. Vamos a ver en directo la imagen desde Cibeles, desde Casa América, para ver cuál es el ambiente a estas horas en la noche madrileña. A ver qué vemos por ahí.
0: Fíjate.
4: Pues
1: hasta la bandera.
4: Hasta la bandera a las 3:10 de la mañana. Así luce en este momento la plaza de Cibeles.
0: No tiene pinta de que se vayan a ir, ¿eh?
4: No tiene pinta.
3: Porque mañana no es lunes, ¿verdad?
4: Parece que estén cogiendo sitio para la rueda de mañana.
1: La selección.
0: Oye, no, ¿normalmente estáis aquí a estas horas en directo o es porque está la...
3: Pues sí.
4: Depende de lo que pase. Pues nada, esa es la imagen en directo desde la plaza de Cibeles, que no tiene ninguno pinta de tener ganas de irse a casa, a pesar de que mañana sea lunes y a pesar del calor, de lo que sea. No, parece
0: ningún
4: todo
0: incidente.
4: Bastante
3: sí.
4: Tranquilo.
3: Y creo, Paula, que estamos en disposición de conectar con nuestra compañera Cristina Vázquez para que nos comente in situ pues el ambiente que hay ahora mismo en la plaza de Cibeles y el que estamos viendo. Cristina, cuéntanos.
5: Pues es que España ha vuelto a hacer historia, la selección es campeona del mundo por segunda vez y Madrid, claro, se ha echado a la calle para celebrarlo. Miles y miles de personas siguen aquí al pie del cañón, como decíais, no tiene pinta, desde luego, que quieran irse a dormir y quieren celebrar lo que va a ser una noche épica. Han llenado la plaza de Cibeles en cuestión de minutos desde que ha terminado.

0: el partido, y es que está siendo una completa locura, y es que va a ser para muchos una noche que no van a olvidar jamás. Banderas al viento, camisetas de la selección, bengalas, cánticos, abrazos entre desconocidos y una emoción que se contagia a cada paso. La segunda estrella ya es una realidad y aquí nadie quiere irse a dormir, aunque ya sea lunes. España ha vuelto a tocar el cielo y esta plaza Cibeles se ha convertido una vez más en el epicentro de una celebración histórica. Aquí también amplió dispositivo policial y médico que ya ha tenido que hacer alguna intervención. El Mundial 2026 es de España y la selección regresará a casa con la segunda estrella.
1: ¿Puedes comentar, si tienes noticias, esperemos que no, de algún incidente que se haya producido en esa gran concentración que estamos ofreciendo ahora mismo a través de las cámaras del Canal 24 Horas?
0: Bueno, desde aquí hemos visto algún incidente. Justo al terminar la primera conexión que hemos hecho con vosotros, se veía cómo la policía tenía que cargar contra uno de los aficionados. También hemos visto los médicos han tenido que hacer intervenciones, se llevaban en brazos a gente que, pues bueno, no sabemos exactamente el motivo, pero se la han tenido que llevar. Y también aquí, no sé si mi compañero cámara puede dar plano de las marquesinas del autobús. Justo nosotros tenemos a las espaldas unas marquesinas de autobús, que todavía hay algún valiente, no sé si llamarlo valiente, voy a ser prudente, que se sube ahí encima de la marquesina del autobús. Dos de ellas han roto el techo por completo, una todavía sigue en pie, y bueno, pues ahí también ha tenido que haber intervención de los médicos, claro.
2: Cristina, una última pregunta. Vemos a la gente celebrando, pasándoselo bien, tú que estás ahí rodeada de tantísimas personas, ¿cuál está siendo tu experiencia a pesar de estar trabajando? Si estás un poco saboreando las mieles de esta victoria a pesar de tener que estar al pie del cañón.
0: A ver, estoy trabajando muy contenta porque al final esto se cuenta pocas veces. El Mundial se juega cada 4 años. España es la segunda vez que gana. Ojalá volvamos a hacerlo dentro de 4 años, que sea aquí en Madrid. Y bueno, pues la verdad que los pelos de punta cuando ves a tanta gente cantando, abrazándose y celebrando de esta manera, ¿no? Que al final pues es muy bonito.
2: Muchísimas gracias, Cristina, por tu trabajo. Al final hoy todos, pues bueno, trabajando sarna con gusto. Dicen que no pica, ¿no?
3: Mira, y hay una cosa que también me gustaría añadir, si me dais un minuto, y es que al final las cosas no pasan por casualidad, ¿no? Y es verdad que hemos jugado un fútbol espléndido, es verdad que hemos ganado un campeonato del mundo, pero luego además hemos dado una lección en otra área que no es muy habitual. De hecho, creo que hemos sido la única selección que ha acercado tanto a los jugadores a lo que es el gran público, a lo que es el público español. Desde aquí las felicitaciones, que creo que son merecidísimas, al Departamento de Comunicación de la Real Federación Española de Fútbol, porque le ha dado normalidad a algo que debiera ser per se normal, ¿no? Que es bueno, pues la posibilidad de que los medios de comunicación tengamos acceso a los protagonistas, que son los futbolistas, que se pueda convivir con ellos, que no pasa nada, que no mordemos, ni pegamos, ni hacemos estas cosas. Quiero decir que se le ha dado, pues eso, normalidad, y esto lo que ha hecho ha sido redundar en positivo en los jugadores, que son gente fantástica y sensacional y lo han vivido de una forma muy agradable, y también a estos compañeros que han estado allí durante 40 días y que su trabajo se ha podido ver premiado con caras a caras, con entrevistas, con un feedback respecto a los protagonistas, que son los jugadores, ¿no? Y esto lo ha permitido el Departamento de Comunicación.
1: Estamos viendo toda esa gran grupo de gente, esa gran concentración. Y Felipe, van a estar esperando a la selección. ¿Qué noticias tenemos de lo que vaya a ocurrir?
4: Claro, yo que
1: mañana
4: quería,
1: ¿qué nos puedes contar?
4: Sin querer echar agua sobre el aceite, a la gente que está esperando ahí, que no espere esta noche.
5: que no la pase nada intento.
4: Para empezar, todos sabrán que un viaje desde Nueva York son 7 horas y media aproximadamente, ¿no? Bueno, pues mañana está previsto que eso de las 12:30 de la mañana la selección aterrice en Madrid. Va a haber una recepción en Moncloa y en la Casa Real. Y luego a media tarde habrá un descanso en el hotel y también una pasada por el Ayuntamiento de Madrid. Y a partir de ahí comienza la celebración. Con lo cual, si el público que está ahí piensa celebrarlo hasta las 6 de la mañana, fenomenal, pero que no espere que ningún jugador de la selección española aparezca en esa plaza para celebrarlo.
2: hay que descansar, hay que descansar y coger fuerzas para...
4: Pues hay que celebrar, ¿no? Hay que celebrar. Mientras sea pacífico, ¿verdad?
1: Sí. Aunque mañana sea lunes, aunque
4: claro,
1: mañana
4: efectivamente.
5: Y que seguro que mucha de esa gente que hoy se ha ido a Cibeles mañana volverá a participar en la celebración.
4: Claro, claro, claro.
1: Igual que nosotros. Están queriendo vivir de esta de fuera manera, a Madrid,
5: sin duda.
1: También.
5: Sin duda.
1: Que nosotros.
6: Sarna con gusto no pica.
2: No pica. No pica.
6: Sí, sí, ya está, celebrar. Sí.
4: Pero es una pasada, ¿eh? No somos conscientes. Os veo la cara cuando enfocan toda esa, la plaza y la cantidad de gente que hay, con ganas de no irse de allí, y es que son ahora mismo las 3:16
1: de la mañana.
4: Está muy bien esto.
2: mañana, estamos hablando de mañana, pues la victoria de la España, mañana, u hoy, en unas horas, es portada en absolutamente todos los medios españoles. Esa es la imagen del día. Vamos en directo a la redacción para repasar esas portadas con Alejandro Martínez. Cuéntanos.
7: Pues sí, toda esa alegría que vemos concentrada en Cibeles se refleja, se traslada también a las principales portadas, a las portadas de los principales periódicos españoles que lógicamente llevan a primera esa victoria en el Mundial de la selección española. El País titula con una sola palabra, directa, contundente, campeones. España logra su segunda Copa del Mundo. En El Mundo la foto es muy parecida también a la del País, de la selección, del equipo, levantando esa Copa del Mundo. El Mundo titula En la cima del mundo, con esa imagen que estamos viendo en este momento de la selección levantando esa Copa por segunda vez en su historia. La Vanguardia titula Bicampeones del Mundo y en portada lleva la foto del héroe, del gran Ferran Torres, que ha sido el autor de ese único gol, ese único tanto que ha dado la victoria a España esta noche en la final del Mundial. Después vemos la portada de ABC, dice España invencible, con una foto con esos jugadores de la selección española abrazando al autor de ese gol, a Ferran Torres. Después también tenemos La Razón que dedica la portada al rey Felipe VI, sosteniendo esa Copa del Mundo junto a la familia real y al resto del equipo de la selección española. Titula España, el mejor equipo del mundo. Y terminamos este repaso con El Periódico, que titula El Mundo se rinde a España. De nuevo, la imagen de portada, esa imagen de la selección española levantando el trofeo que le corona como campeona del mundo por segunda vez en su historia.
8: España y la selección se ha caracterizado por tener un muy buen grupo, sentirse una familia, siempre dar lo mejor para el equipo, anteponer los objetivos personales para el bien del equipo, para ganar trofeos juntos.
9: Somos todos jugadores que en nuestros equipos tenemos unos roles importantes y luego llegas a la selección y solo pueden jugar 11 o solo puede jugar uno en tu posición. Entonces, el hecho de cambiar el chip es difícil, pero es vital en un torneo corto y en un torneo como un mundial.
10: Claro que se te pasa por la cabeza, ¿no? Querer ser el titular, querer jugar todos los partidos con la selección es el objetivo, por eso estoy aquí. Y si no, pues si me toca otro rol de estar fuera, como he hecho siempre, apoyando desde fuera, intentando ayudar al máximo posible.
9: El hecho de tú tener un ego alto no tiene que ser para tú sentirte más que tu compañero, sino lo contrario, ¿no? Valorarle también a él. Saber que los dos es muy importante y que no hay nadie inferior a ti y que el beneficio de tu compañero también es el beneficio propio, sobre todo si estás en el mismo equipo.
10: Es un trabajo mental y físico de poder estar al máximo nivel y al máximo rendimiento a diario. Creo que la oportunidad de estar listo y cogerla para poder ayudar al equipo lo máximo posible, porque cualquier cosa que pueda pasar en un torneo así, cualquier fallo puede determinar mucho si te quedas dentro o fuera.
8: Dentro del campo tenemos que correr unos por los otros, tenemos que luchar juntos como una familia, como unas personas, y yo creo que antes de ser buenos futbolistas lo importante es ser buenas personas.
10: Los éxitos que vienen y que han venido creo que viene por la parte del grupo sano que tenemos, que nadie se cree nadie por encima del otro.
9: Creo que nosotros a nivel personal en esta selección también tenemos muchos ejemplos de personas que trabajan, pues bueno, desinteresadamente.

0: y creo que es un valor fundamental para todo el mundo.
1: Pues vamos digiriendo un poquito, poco a poco, esta segunda estrella que está ya prácticamente, está ya bordada.
2: Cosida, está bordada, muy bien.
1: En el pecho. Yo creo que es un poco el momento de comparar, pero de forma positiva, a esa selección del 2010 que levantó la primera Copa del Mundo hace 16 años y la que lo acaba de hacer.
3: Yo no lo voy a hacer desde la mirada de la nostalgia. Yo me encariñé mucho con la selección porque la estuve siguiendo personalmente el trayecto 2008, 2010, 2012. Pero esa pregunta la he lanzado hace unos días a debate si era una mejor que la otra. Y hombre, si gana esta el Mundial, se puede comparar. Bueno, pues ya lo ha ganado. Yo creo que la va a superar, porque de momento tiene más títulos que la de... Le falta uno, la Eurocopa. Esa tuvo dos Eurocopas y un Mundial. Esta tiene una Eurocopa, un Mundial y una Nations League. Y tiene futuro. Tiene futuro. La otra no tiene futuro. No puede jugar. Ni Ramos ni Casillas pueden jugar ya la próxima Eurocopa. Eso nos estamos todos de acuerdo, ¿no? Y yo creo que la va a superar. La va a superar. En juego, pues me ha parecido muy pareja. Me ha parecido muy pareja a la selección mundial de Sudáfrica con este. Es verdad que la nostalgia nos hace pensar que aquel equipo jugaba muy bien al fútbol, pero es que está jugando muy bien, está muy bien.
4: Yo creo que aquella selección fue la selección del tiki-taka. Técnicamente era absolutamente inmejorable. Era la selección de nuestro Xavi, de nuestro Iniesta, de nuestro Busquets. Era la selección del mayor goleador de la selección nacional de todos los tiempos, de Villa. Sí. Era una selección que yo creo que no tiene parangón, no tiene por qué ser comparada con la de ahora. Yo creo que técnicamente era mejor, que había jugadores con un pozo internacional mucho más asentado y que la de este, o sea, esta, la actual, tiene jugadores que tienen su mérito también porque además de que técnicamente son muy buenos, tienen algo muy importante en el fútbol de hoy en día. Claro, el fútbol ha evolucionado desde 2010 a ahora. Y es que son muy verticales también. Es decir, que físicamente son jugadores quizás más potentes que aquellos. Y como figura tenemos a Lamín. El resto son trabajadores del fútbol. Y eso es muy importante también.
5: Sí, coincido plenamente con lo que dicen Felipe y María José. Y yo añado un componente anímico importantísimo. Y es que esta selección ha nacido sabiendo ganar. Aquella selección de 2010 fue precursora. Porque consiguió las Eurocopas del 8 y del 12, consiguió el Mundial, pero veníamos
3: de aquellos
5: tiempos, totalmente, veníamos de aquellos tiempos en los que lo decíamos, jugamos como nunca, perdimos como siempre, ¿no? Que España caía en cuartos y que ese era ese techo que decía Felipe. Esta selección, con esos jóvenes futbolistas, Cubarsí o Lamín, que tienen 19 años, no tienen miedo. Saben que pueden ganar, lo decía Lamín en la previa de Francia, ya les hemos ganado. Les hemos ganado la Nations y les hemos ganado la Eurocopa. ¿Por qué no podemos ganarles ahora en el Mundial? Creo que ese convencimiento no es arrogancia, no es falta de humildad, es la sensación de saberse capaces de todo. Y creo que ese convencimiento en gente tan joven nos augura un futuro a cada 2 y 4 años muy glorioso.
6: Nos queda escasamente un minuto. Comenzábamos la tertulia y os pedíamos un titular sobre la selección española. Ahora os pedimos brevemente un titular sobre la selección española, pero mirando al futuro. María José.
4: Pues yo diría algo así como: esto no ha hecho más que empezar.
6: Bonito. Cristina.
5: Esperanza en el futuro con fútbol y corazón. Es que creo que tiene mucho de todo este combinado.
6: ¿Y Felipe?
3: Ojalá la tercera.
5: A Felipe ya directamente quiere bordar un poquito más, claro que sí.
1: Vamos, claro, Felipe ya
5: más en clase, es que sería muy especial. Eso claro, sería otro techo, ¿eh? Mundial.
4: Felipe tenía que haber dicho, ojalá, pero que no nos toque el primer partido contra Cabo Verde.
3: Correcto, correcto. ¿Eh? Si no tenemos que pasar por ese mal trago.
1: Ni Suiza. Bueno, compañeros, muchas gracias por acompañarnos.
3: Encantado, ¿eh? Un placer. Aquí de madrugada, fenomenal.
1: Esta noche vamos a hacer un pequeño cambio de gente.
3: No sabía que había tanta gente viendo la tele. No sabía que había tantísima gente viendo la tele de madrugada porque es un aluvión de mensaje la gente que os ve. Eso es muy buena noticia, ¿eh?
1: Pues la gente que nos está viendo, que no se vaya, que volvemos en un momentito, pero por aquí despedimos muchísimas gracias.
6: Y con más información y con mayor...
3: Correcto, muy bien.
6: Muchísimas gracias.
1: Gracias a vosotros.
6: Y nosotros continuamos, no se vayan.

0: yo he conocido muchos modelos como futbolista. He tenido 18 entrenadores en mi carrera profesional y he conocido otros con los que he trabajado que tenían otros modelos que funcionan. Pero este, donde priorizas la persona, el ser humano, la bondad, es lo que yo hago. Se obtienen resultados que como los estamos viendo. Pues la verdad es que es un orgullo. Después de los años, seguir manteniendo ya no solo la relación profesional, sino una relación personal con ellos que trasciende lo puramente, insisto, futbolístico. Es algo más. Y hemos ido formando algo más que una selección, porque lo nuestro es algo más. Es una relación de respeto, de admiración, de compromiso, de esos valores que son imprescindibles para conseguir, además, sumado con el talento, para conseguir algo importante. Yo no creo en la suerte. En el fútbol no hay suerte. Es todo trabajo, más trabajo, y cuando te cansas, seguir trabajando más. Constancia, dedicación, esfuerzo, superación, todos esos valores, que hay muchos más, que son los que verdaderamente te mueven, te motivan para poder desarrollar con pasión una actividad profesional, en este caso, el fútbol. Porque es que en el fútbol y en la vida se pierde más que se gana, siempre. Y entonces, si verdaderamente te dedicas, das todo, pones todo en juego, echas, como se dice habitualmente y coloquialmente, toda la carne en el asador, ya no puedes pedir más. Te puede gustar más o menos, te puedes sentir más, obviamente, eso es humano, pero lo que no puedes sentirte nunca es esa frase que no me gusta, esa palabra que no me gusta nada, que es fracasar. No hay que fracasar, ¿sabes? Fracasa el que no lo intenta. Yo es lo que trato de transmitirles a los jugadores y a toda la gente que trabajamos juntos. Hagamos lo que podemos hacer, es que más allá es imposible.
1: Ha merecido mucho la pena. Porque, igual que hace 16 años, las estrellas no se regalan.
2: Lo que hemos vivido es increíble.
1: Y la segunda ha sido muy sufrida. Esto, al final, fue un no. Gol anulado, ocasiones perfectas...
3: ¡Hombre!
1: Porque hemos tenido más de una.
4: Pero España ha dominado y estaba claro que íbamos a ganar.
1: En Foios, en Valencia, también lo sabían. Es el pueblo del héroe Ferran.
5: ¡Estamos súper contentos todos!
6: Gol de Ferran, impresionante, increíble.
1: Porque el Iniesta de mi vida ya tiene compañía. Con su gol ha vibrado todo un país. Esta selección nos ha hecho creer de nuevo.
3: ¡Mucha tensión! ¡Ha sido mucha tensión!
7: La verdad que una locura, sinceramente.
8: ¡Hombre, las dos estrellas ya puestas!
1: El Mundial ya tiene dueño. Un país entero que vibra bajo la luz de su segunda estrella.
9: Más allá de los himnos, el de España. Y el de Argentina, en este caso. No suele haber mucha música en un partido, pero en uno que empieza con un discurso de Tom Cruise... No podía faltar el show, un intermedio... de solo unos cuantos minutos milimetrados bajo la dirección de Chris Martin de Coldplay. Había poco tiempo, pero el suficiente para ver también a los BTS, a Justin Bieber a Dudamel y a los Teleñecos. ¿Por qué no? Y a dos reinas en esto del show business, Madonna. Y por supuesto, Shakira. Que, como ya pasó en 2010, ha sido un talismán para que nosotros... cantemos victoria.

0: Rodri que...
1: Trump no se quiere ir.
0: No se va Trump, le dicen, si puedes marcharte si quieres, campeones del mundo España. Campeón del mundo España, Rodri levanta la copa al cielo neoyorquino después de haber ganado Argentina por 1-0, segunda estrella mundial. Vinimos
2: para contar... Día histórico para la selección española. Hemos conquistado la segunda copa del mundo. España se trae bordada la segunda estrella a casa. También la familia real ha bajado al césped para felicitar a los jugadores y levantar con ellos la Copa del Mundo. Y este ha sido el gol que ha dado la victoria a la selección española de fútbol. Es el gol que ha hecho vibrar a todo un país, a España. Nico Williams lo intentaba de cabeza y el rechace lo aprovechaba Ferran Torres enviando el balón directo a la portería. En el minuto 106, Ferran Torres adelantaba ya con un gol histórico a España en el marcador. Un gol que ya está a la altura del de Iniesta en el Mundial de Sudáfrica de 2010.
3: Aquí vamos a decir Ferran de mi vida todo. Cada uno de los jugadores, porque España se ha adelantado en el marcador con este tanto de Ferran. Estaba siendo mejor, había que marcar un gol, ha sido nombraros a vosotros y ha llegado el tanto de Ferran Torres. Gol de España, España 1.
4: Y de ese gol, esta celebración, esta es la imagen en directo de la Plaza de Cibeles de Madrid, donde continúa la fiesta aún hasta ahora. Son las 3:33 de la mañana y esta es la estampa. Miles de personas celebran el triunfo de la Roja en el centro de la capital y en otras ciudades y pueblos de España. Y del calor y la alegría y la emoción española a esta otra imagen, también en directo, de la Plaza del Obelisco de Buenos Aires. No ha podido ser, Argentina no ha conseguido su cuarta estrella, pero aún así, lo podemos ver en pantalla, son muchos los argentinos que todavía se concentran en el centro de Buenos Aires, pues celebrando un más que merecido segundo puesto en el campeonato. Seguimos analizando esta noche histórica en la que España ha conseguido su segundo Mundial. De todo lo que ha dado de sí este campeonato y esta noche de celebración, hablamos en el Canal 24 Horas. En esta mesa ahora, Patricia Cazón y Nacho Camacho, compañeros Hola. Del diario AS. Muchas gracias por venir a esta sesión nocturnísima en el Canal 24 Horas. Voy a hacer lo mismo que mi compañero Pedro, a preguntaros brevemente qué titular os deja la noche de hoy, más allá de lo obvio.
5: Pues hemos pasado del Iniesta de mi vida al Oh, héroe Ferran.
6: Muy bonito.
7: Bueno, todos los análisis son inequívocos. Ganó el mejor equipo del Mundial.
2: Pues son dos grandes titulares que vamos a ir desarrollando a medida que avance, buenas noches, que avance esta tertulia, porque mientras la fiesta continúa hasta ahora y no es para menos. Ya hemos visto unas imágenes de cómo está el centro de Madrid. España ha ganado su segundo campeonato del mundo y no es para menos. En Madrid, en la Plaza de Cibeles, donde se congregan los aficionados, sigue nuestra compañera Cristina Vázquez. Cristina, cuéntanos.
8: Pues aquí sigo yo y aquí continúa la fiesta, y es que esta afición no pierde ni un poquito de gas, son incansables. En pocos minutos desde que el árbitro ha pitado el fin del partido han llenado miles de personas esta Plaza de Cibeles, y es que el movimiento de esto está claro, es que España es la...

0: la campeona del Mundial 2026, y eso en Madrid, pues claro, se nota. La emoción es palpable en esta mítica plaza de celebraciones deportivas. Durante todo el partido hemos estado escuchando desde aquí marea de gente gritando por jugadas y las ocasiones de gol del partido. Los dos goles anulados, el de William y el de Ferran, han retumbado. Y cuando Ferran ha marcado ese gol decisivo, Madrid, desde esta terraza de Casa América, se escuchaba eufórica. Cibeles está engalanada ya por el dispositivo de celebración que se espera de cara a la llegada de la selección a la capital. Y por el momento aquí no para el movimiento de gente constante para celebrar desde aquí, desde este punto, todos juntos, que el Mundial 2026 es nuestro.
1: ¡Viva España! ¡Viva España! ¡Somos los mejores!
2: ¡Viva España!
3: Muy feliz. Muy feliz.
4: Locos, locos perdidos ahora mismo.
5: El fútbol ha sido justo. España merecía ser campeona del mundo.
6: La alegría de la afición española por toda España, valga la redundancia, celebrando esta segunda estrella que ya es nuestra. Y os quería preguntar, ¿qué sensaciones os deja un poco el, ya no el partido, sino el torneo y haber conseguido este otro Mundial? Algo que parecía que por momentos que a veces que no iba a llegar, o durante muchos años parecía, ya nos pareció increíble en 2010, hacerlo dos veces, lograr esta hazaña, es increíble.
7: Bueno, esto ha sido la construcción de un equipo durante muchos años, ¿no? Porque sabemos que Luis de la Fuente lleva trabajando con estos chicos desde 2015, algunos fue campeón con ellos en la Sub-19 en 2015, como Rodrigo, Merino. Luego los ha tenido incorporando como Fabián en 2017, en las categorías inferiores, la Sub-21, y ha ido creciendo junto a ese equipo hasta formar estos campeones, que son campeones de Europa, de la National League, del Mundial. Las sensaciones que tenemos es que encima tenemos un equipo para bastantes más años, porque vienen por detrás Lamin, Cubarsí, entonces todo lo que está consiguiendo esta selección da para ilusionarse para mucho más tiempo.
8: Yo, para mí, lo más importante, lo comentaba antes en la mesa anterior María José Ostalrich, y lo dice Nacho, es la edad media de esta selección, 26 años y medio. Dentro de dos años parece que va a seguir ese camino que hizo la selección campeona de Eurocopa, Mundial y Eurocopa. Yo, después de que España ganara la última Eurocopa, tenía claro que este Mundial lo ganaba España. Y me diréis, ¿pero por qué? Lo tenía clarísimo, porque este es un equipo que quizá no es el equipo del tiki-taka, quizá no es el equipo de las grandes individualidades, pero es un equipo que es una familia, y eso es un mérito que ha hecho el seleccionador, que conoce perfectamente a estos chicos y ha ido ganando con ellos en cada paso de este camino, mientras han ido subiendo juntos hasta la cima del cielo.
9: Nacho, Patricia, desde el punto de vista estrictamente futbolístico, ¿qué análisis hacéis del partido que hemos visto, del Argentina-España?
8: Ha sido un partido de dominio y control por parte de España. Prácticamente es el partido que todos imaginábamos, por desgracia, porque ha habido un equipo que se ha dedicado a destruir y el otro a construir. Cuando uno mira los datos después del partido, España ha tirado más de 20 veces a puerta. Argentina ha tirado una vez fuera. España aprendió muy bien, sabía muy bien lo que tenía que hacer, que era alejar a Messi de su área, no cometer faltas para evitar que pudiera tener balones parados Argentina. Y lo cierto es que Argentina parecía que también tenía muy claro su partido, que era llegar a los penaltis. Ha sido por momentos desesperantes y España comenzó muy bien. Luego tengo la sensación de que esa falta que no sacaron amarilla a McAllister sobre Olmo, que Olmo estaba siendo el jugador más importante
9: entre
8: del...
9: líneas.
8: Sí, se mueve como Messi, entre líneas. Y estaba siendo el jugador más importante de España, y ahí España tiene un ligero bajón, quizá por todo el barro que le estaba poniendo Argentina, y luego otra vez Luis de la Fuente acierta con los cambios. Porque no habíamos visto al gran Pedri que todos conocemos durante el Mundial. De hecho, había perdido hasta la titularidad. Pero oye, en el partido donde había que ver al Pedri que cambia las cosas y que mueve el balón y que es Pedri, pues ahí lo tenemos.

0: Nacho, ¿tu análisis del partido?
1: Bueno, yo creo que el resultado es un poco engañoso, ¿no? Todos tenemos la sensación de que España ha bailado a Argentina, como lo hizo ante Francia, pero ese 1-0 nos deja la sensación de que hemos sufrido en exceso. Sin embargo, España ha dominado todos los aspectos del juego, desde la defensa, no ha conseguido, dejar hacer la portería sin que tiren a puerta a los argentinos. Solo creo que en el minuto 118 ha conseguido Juliano lanzar un disparo que se ha ido por fuera. Entonces, España queda retratada como un equipo mucho más superior ante una Argentina que a mí personalmente me ha decepcionado mucho. Desde la previa del partido llevaban analizando el partido todos los analistas y todos los expertos como que Argentina tenía el corazón, tenía la competitividad, pero no se hablaba realmente de una Argentina que pudiera hacerle daño futbolísticamente a España. Ese análisis nunca se hizo en la previa del partido. Todo era que era un equipo que estaba ganando, que le ponía mucho corazón, que estaba compitiendo hasta el último minuto todos los partidos ante equipos que eran mejores como Inglaterra, que había llegado por un lado del cuadro bastante peor que el de España, que se tuvo que enfrentar a Portugal, a Bélgica, a Francia. Y en ese sentido era la primera prueba de fuego para Argentina y su análisis y su planteamiento deportivo ha estado muy por debajo de las expectativas, para mi gusto.
2: Hubiera sido una injusticia tremenda si finalmente Argentina llega a los penaltis y gana esta final.
3: ¿Os hubiera marcado antes de llegar a los penaltis en alguna, como ha venido haciendo en partidos anteriores del Mundial, que se ha clasificado a falta de pocos minutos? Bueno, este Mundial ha tenido bastantes diferencias con los anteriores, entre otras, las pausas de hidratación tan comentadas y hoy el largo descanso de la final. ¿Cómo creéis que ha influido esto en el juego?
2: En primer lugar, hemos visto un descanso que es la primera vez que vemos en el fútbol. Media hora. Los jugadores prácticamente se han tenido que desconectar del partido. Se les veía en el túnel de vestuarios ansiosos por salir. Ha tenido que ser muy difícil. Prometieron que iban a ser solo 17 minutos. Y a mí me parece que, señores,
0: estamos escuchando,
2: esto es
0: Patricia,
2: fútbol.
0: pero indicamos a la audiencia que estamos viendo porque son impresionantes las imágenes que todavía nos están ofreciendo nuestros compañeros que están ahora mismo en la Plaza de Cibeles, porque estamos acostumbrados a ver celebraciones de distintos equipos, tanto en Cibeles como en Neptuno, pero yo creo que la que estamos viendo es la verdad también para recordar. Te he interrumpido, Patricia.
2: No sé si supera a la de 2010. No sé si
3: no, quizá recuerdo.
2: Hay más gente. Yo ahí estaba metida entre las calles. Pero comentaba que esto es fútbol, esto no es la Super Bowl. Yo entiendo que se ha celebrado en Estados Unidos. De hecho, incluso tengo la sensación de que tenían muy claro el guión de lo que querían que pasara. Es decir, no me hubiera extrañado que les hubiera gustado ver a Messi levantando su segundo Mundial por todas las decisiones que ha habido, arbitrales, incluso por lo que le ha pasado a España en esta final con ese gol de Nico, que es para mí muy discutible, ese pisotón que aducen de Merino al Dibu. Pero ya lo comentaba antes con Nacho, antes de entrar, lo comentábamos, que lo decía él, que este Mundial lo han salvado los equipos, porque todo lo que hay alrededor y no tiene nada que ver con el fútbol. Las pausas de hidratación y, por desgracia, parece que es hacia donde vamos encaminados. ¿Qué pasa? Que en América y en Estados Unidos, si no tienes este brillantina, todas estas actuaciones musicales, ¿no se ve el fútbol? Yo es algo que me pregunto.
3: Nacho, ¿tú qué opinas de esas pausas de hidratación que han dado tanto que hablar? Pausas de hidratación a 20 grados de temperatura, a 22, que es más o menos a lo que han jugado la gran mayoría de los equipos a lo largo de este Mundial.
1: Claro, las pausas de hidratación, cuando son necesarias, están bien. Hoy, por ejemplo, creo que se ha jugado a 30 grados el partido a las 3 de la tarde y era una buena decisión hacer una pausa de hidratación, por lo menos en la primera parte. No sé qué temperatura hacía durante la segunda parte. Pero bueno, sí, es algo que claramente se ha encaminado, se ha estudiado para contentar a los Estados Unidos, para meterle la publicidad que ellos están acostumbrados a meterles en el baloncesto, en la NBA, en la NFL, que tienen muchos tiempos muertos, muchas pausas, y eso es minutos de oro para las marcas y para las televisiones. Yo creo que eso no se puede extrapolar al fútbol. Creo que se carga el ritmo de fútbol. El fútbol está planteado como un deporte que se hace a tiempo corrido y se metes una pausa en el minuto 23 y en el minuto 73.
3: Parece que es a cuatro cuartos.
1: Claro, es a cuatro cuartos y rompe las dinámicas de los equipos de un deporte que lleva sin tocarse casi 150 años. Es absurdo que ahora quieran meter estas pausas de hidratación por obligación cuando no son necesarias.
2: Y que tampoco lo hace más atractivo. O sea, en realidad lo que tú estás esperando es que la pelota comience a rodar.
0: Para eso se va a un estadio, claro, ¿no? Bien, pues esta victoria de España, como es de imaginar, también es portada en los grandes medios internacionales y vamos a conocer su contenido y vamos a la redacción y ahí está Alejandro Martínez que nos la va a contar.
4: Pues sí, son muchas las cabeceras de todo el mundo que recogen también, que llevan muy arriba en su portada esa victoria de España en el Mundial, esta noche en esa final frente a Argentina. Nosotros vamos a repasar algunas de ellas, como el New York Times, que titula España gana la final del Mundial Argentina en la prórroga y añade que lo hace destronando a los vigentes campeones. La BBC, España venció a Argentina y ganó la Copa del Mundo por segunda vez. Ambos llevan a la portada esa foto de la selección del equipo de Luis de la Fuente alzando la Copa del Mundo. The Times, el método español vence la locura argentina en una final polémica. Y una foto en la que aparece ahí en la esquina, ya lo ven, el presidente Donald Trump junto al presidente de la FIFA, Infantino. Le Monde, España en su máximo esplendor. La Roja gana una final que Argentina se negó a jugar. También con una imagen de los jugadores de la selección alzando el trofeo esta noche en Nueva York. Y terminamos con la Gaceta del Sport. Torres abate a Argentina en el minuto 106. España campeona del mundo.
3: Bueno, pues esas son las portadas que nos deja la prensa. Volvemos al Mundial, pero vamos a mirar un poco más allá de la selección, porque ha habido varias sorpresas a lo largo de este Mundial. No sé particularmente vosotros con qué os quedáis o con quién.
1: Bueno, como sorpresa deportiva me quedo sobre todo con dos, con Cabo Verde, que sorprendió a todos a España en el primer partido y luego pasó como segunda de grupo, eliminó a una potencia futbolística como es Uruguay, que creo que fue el único gran equipo que se quedó fuera de la primera fase. Y Cabo Verde, que además tiene una historia, ¿no? con jugadores que no juegan en el fútbol profesional prácticamente, con un portero de 40 años que dio un recital ante España, sorprendió a Argentina también, que casi la elimina, ¿no?, en aquellos 16avos de final. Y también me quedo con la historia de Noruega, porque llevaba 28 años sin jugar un Mundial y han llegado a cuartos de final, eliminaron a Brasil, se enfrentaron a Inglaterra, le pusieron contra las cuerdas, también con polémica, con aquel gol que dio en el cable, el balón dio en el cable de la cámara Spider. Esos dos son las dos figuras que yo me quedo como sorpresa de este Mundial.
2: Yo coincido absolutamente. Es que la sorpresa que nos dio Cabo Verde en la primera jornada del Mundial, que estábamos todos pendientes, bueno, Cabo Verde, Cenicienta, ¿cuántos goles le va a marcar España? Ya comenzamos, luego tendremos a Uruguay, que será la rival en el grupo, y de repente Cabo Verde, España no es capaz de ganarla con la historia de su portero, que es absolutamente fascinante. Pero es que luego esa Cabo Verde puso contra las cuerdas a Argentina en un partido absolutamente brutal. Yo recuerdo que estaba en mi casa en León escribiendo y de repente se levantó toda la familia de los gritos que yo estaba dando delante de la tele porque no daba crédito a lo que estaba viendo. Es decir, Cabo Verde no es una cenicienta. Y luego creo que Noruega... Mira, Noruega, desde la primera foto que sacaron, que publicaron para este Mundial, que fue esa foto con los jugadores vestidos con la primera camiseta que llevaban cuando debutaron con sus equipos con los que debutaron, ya se sabía que iba a ser una selección especial. Y creo que el carisma de Haaland ha sido una... Y el remo de los vikingos ha sido algo inolvidable. Cuando miremos atrás y pensemos en este 2026 y en este Mundial, más que ese descanso de media hora que nos acordaremos para mal, recordaremos Cabo Verde, después de España, Cabo Verde y a Haaland y Noruega.
0: Han tenido un equipazo los noruegos. Por cierto, seguimos viendo y seguimos ofreciendo las imágenes de cómo está en estos instantes el centro de Madrid. La verdad es que sobrecoge y causa admiración y a la vez alegría, ¿verdad? Que lo coincidimos todos, esta imagen, que son ahora mismo las 4 menos 10 de la mañana de hoy, lunes 20,
1: más que van a estar, 20, creo yo.
0: 20 de julio.
2: Yo reconozco que ha sido un infierno poder llegar hasta aquí. Ha habido un momento que digo, no llego, estaba Madrid colapsado, era imposible, había para coger taxi, unas colas. Yo tenía la suerte porque me he encontrado con un ángel de la guarda, con un taxi en verde, de repente, en Ciudad Universitaria, un hombre que se llama Paco, y pero dije, ¿cómo voy hasta allí? Imposible.
1: Pero no solo de Madrid, sino de todas las plazas de España, ¿no? Yo he hablado con varios amigos de varios pueblos que están llenando sus plazas.
0: Sí, yo también tengo noticias. Sí.
1: Es increíble, ¿no? Porque al final, además, este es un equipo que está representado en muchos sitios, en muchas comunidades autónomas, ¿no? Hay canarios, andaluces, vascos, catalanes, gallegos. Entonces, hay mucha gente, hay mucha sensación de hermandad con estos jugadores, ¿no? De familiaridad, como que es la palabra que más están utilizando ellos. Y claro, esto se está notando en todas las plazas de España.
0: Es impresionante la imagen. Os preguntaba a mi compañera Paula por las sorpresas. Yo ahora os pregunto por las decepciones de este Mundial, que creo que las ha habido, y os pongo tres que personalmente pues, yo las calificaría de esa manera, ¿no? Y no por el orden por el que lo voy a citar. Francia, Brasil y Alemania. ¿Qué os parece? ¿Qué destacaríais de esas decepciones? ¿O añadís alguna más?
2: Yo estoy absolutamente también de acuerdo contigo. Lo de Alemania caer en la... como cayó, me parece que, sobre todo después de que en la primera jornada parecía que Alemania llegaba con su paso de campeón y ojo que aquí está uno de los grandes rivales a batir y de repente se cayó y desapareció. A mí me sorprendió muchísimo la derrota de Alemania, pero sinceramente yo una de las grandes decepciones ha sido la final que ha hecho Argentina. No olvidaré este empeño por las faltas, por destruir, estar más pendiente de la gresca y luego Francia. Parecía que iba a ser el otro gran rival a batir con ese tridente, pero es que Francia se encontró con la mejor selección. Entonces, es una sorpresa negativa, pero es que era inevitable, porque enfrente ha tenido al mejor rival.
0: Y capítulo aparte, Brasil.
2: Sí, bueno, Brasil. Brasil, increíble. Yo también me sorprendió, también estaba en León, viendo los partidos y tampoco daba crédito a que Brasil, la pentacampeona, la Brasil de Ancelotti, cayera de esa manera y con estrépito, pero también es verdad que lo cierto es que hay un detalle en ese partido de Brasil que yo pensé cuando lo vi, y es, por ejemplo, la convocatoria de Neymar. Yo veía a Neymar y sobre el campo y digo, es un exfutbolista, vale, es una estrella, ha sido una estrella mundial, pero ya no tiene físico para estar jugando partidos a esta competitividad. Igual que Cristiano Ronaldo, porque también tengo la sensación de que Cristiano Ronaldo, de que Portugal, por ejemplo, con España jugó con uno menos por la presencia de Cristiano Ronaldo. Ya no puede correr, aunque se llame Cristiano Ronaldo. Y también ha sido una decepción, pero creo que Ancelotti no hizo la convocatoria correcta con Brasil y por eso se...
0: Nacho, tus sorpresas menos agradables.
1: Yo iba un poco por la misma tónica de Patricia, que a mí me ha decepcionado la final de Argentina, pero bueno, capítulo aparte, porque al final si llegas a la final no se puede considerar una excepción. Como he mencionado antes, yo creo que la eliminación pronta de Uruguay en la primera fase, que al final es un equipo que tiene dos campeonatos del mundo, aunque hayan pasado más de medio siglo, pero sigue siendo una potencia en Sudamérica y tiene jugadores importantes que juegan en Europa y en el Real Madrid, por ejemplo, ha sido una decepción mayúscula, sobre todo allí. Yo creo que ellos no lo esperaban, ha sido una de las mayores sorpresas de este Mundial. Y en cuanto a Brasil, pues yo creo que no están teniendo suerte en las últimas jornadas de futbolistas que están saliendo, no están teniendo buenas generaciones de futbolistas. Es verdad que tienen un jugador como Vinicius, que es una estrella de talla mundial, pero el resto del equipo me sorprendió a mí que estaba jugando con jugadores que yo recuerdo haber visto en el Mundial de Brasil 2014, de titulares en el equipo. Entonces yo creo que se han apuntado un poco a la mística esa de Neymar, de convocarlo, aunque haya, lleve tiempo jugando en Brasil, con Ancelotti, ¿no? Con, que es un entrenador que parece que ha hecho magia en sus equipos cuando no era el mejor equipo y ha conseguido éxitos rotundos. Y luego lo de Alemania, yo creo que la frase aquella de que el fútbol es 11 contra 11 y siempre ganan los alemanes se ha quedado un poco obsoleta ya. Ahora podría ser igual España.
0: España
1: podríamos decir que un deporte juega 11 contra 11 y gana España. Ahora mismo actualmente somos campeones olímpicos.
0: Pero también en fútbol femenino, ¿eh?
1: Sí, sí, somos campeones de fútbol mundial en masculino y femenino, campeones de Europa sub-19 en masculino y femenino, campeones olímpicos y campeones de Europa. Así es que somos campeones absolutamente de todo.
0: Muy bien, pues mañana La Roja se dará un baño de masa. Seguimos impresionados con las imágenes que nos están ofreciendo nuestro compañero del centro de Madrid. Pues eso, que se dará un baño de masas en la capital de España. La Rúa recorrerá la capital después de las recepciones con las autoridades. Volvemos a ese sitio que está ahora mismo repleto de aficionados. Y está Cristina Vázquez. Cristina, ¿qué sabemos además de las celebraciones de mañana?
5: Pues sabemos que ahora mismo la afición está viviendo una de esas noches que va a ser inolvidables y que se va a recordar durante generaciones, pero esto no acaba aquí. La cosa sigue mañana y es que la selección española va a celebrar esta Copa, este Mundial 2026 aquí en Madrid con una gran fiesta y Radio Televisión Española ofrecerá un programa especial, incluso desde las redes sociales, con historias y testimonios previos al recorrido del equipo. La Roja llegará al aeropuerto de Barajas sobre la 1:50 del mediodía. Va a ser recibida por los reyes en la Zarzuela y por el presidente del gobierno en la Moncloa. Pero ya por la tarde va a recorrer las calles de Madrid en ese ansiado momento de la afición, en un autobús descapotable hasta Cibeles, hasta donde estamos, que va a haber música aquí desde las 6 y espectáculos antes de que lleguen los jugadores, que está previsto que lo hagan sobre las 9 de la noche. Por el momento, como ven, el ambiente aquí de celebración no cesa en esta plaza de Cibeles. Es cierto que quizá ahora haya un poquito menos de gente, pero todavía siguen quedando miles y miles. Calle Alcalá, Paseo del Prado y Paseo de Recoletos están también abarrotados.
6: Ha merecido mucho la pena. Porque, igual que hace 16 años, las estrellas no se regalan.
7: Lo que hemos vivido es increíble.
6: Y la segunda ha sido muy sufrida. Esto al final fue un no. Gol anulado, ocasiones perfectas.
8: ¡Hombre!
6: Porque hemos tenido más de una.
9: Pero España ha dominado y estaba claro que íbamos a ganar.
6: En Foios, en Valencia, también lo sabían. Es el pueblo del héroe Ferran.
10: Estamos súper contentos todos. Gol de Ferran, impresionante, increíble.
6: Porque el Iniesta de mi vida ya tiene compañía.
11: ¡A Ferran! ¡A Ferran!
6: Con su gol ha vibrado todo un país. Esta selección nos ha hecho creer de nuevo.
12: ¡Mucha tensión! ¡Ha sido mucha tensión!
13: La verdad que una locura, sinceramente.
14: ¡Hombre, las dos estrellas ya puestas!
6: El Mundial ya tiene dueño. Un país entero que vibra bajo la luz de su segunda estrella.
3: No nos cansamos de ver este tipo de imágenes de la afición española celebrando por absolutamente todos los lugares. España ha lucido un equipo compacto en el que han destacado algunos nombres a lo largo de este Mundial.
15: Igualmente, donde vamos, el campo está lleno de camisetas rojas y aficionados de nuestra selección. Sabemos que no todos son españoles, pero para nosotros es una motivación. Se siente reflejada también en nuestro juego, que les gusta lo que hacemos y que disfrutan viéndonos jugar también y apoyándonos, así que es una motivación también para nosotros. Yo estuve 10 años fuera, o sea, estuve 5.5 en Croacia y luego 4 en Alemania. cierta parte sí que hay que darles mérito a Croacia. Me fui muy joven y allí crecí mucho, tanto física, mentalmente, como persona. Soy el jugador que soy, en cierta parte, gracias a ellos también. Yo creo que nunca les podré devolver todo lo que ellos me han dado.

0: bonito ver a tanta gente unida por una causa, ya sea el fútbol en este sentido o la selección española por otros. Ver a tanta gente que se refleja también en nuestro estilo, en nuestra idea, en nuestra cultura o simplemente en nuestra selección, pues un motivo de celebración para todos y, como he dicho, para nosotros de motivación y de jugar con todo en el campo.
1: Pues vivimos más de momentos puntuales. Muchas veces se trata de oler, a ver dónde va a caer el balón o dónde te tienes que poner para que te caiga el balón también.

0: Mikel también estuvo desde el año 2015 con él. Para mí es un futbolista que es triste que no se le reconozca todo el potencial futbolístico que tiene.
1: Quizás no juega en un gran club y eso también hace que gente de fuera no siga tanto la liga, pues no sepa cómo es su día a día, qué clase de jugador es.
2: Un jugador con ese compañerismo, con esa actitud y sobre todo ese carácter que se nace. Cómo se va con balón y cómo lee el juego, pues es un jugador espectacular.
3: A ver qué posición correcta, posición correcta.
0: Esa noche, la víspera del partido de Arabia, él tenía unas molestias, que no había podido entrenar esa víspera bien. Yo fui a la noche a la sala donde tenía los masajes, estaba él tratándose, es un hombre muy duro, un grandísimo profesional y además muy honesto. Y solamente le miré y le hice un gesto y me dijo, y se acabó. Me marché de allí y no pregunté.
1: Máximo escaparate es jugar con la selección y está demostrando el nivel que tiene.
0: Para mí es uno de los mejores delanteros centros del mundo.
4: Yo le estoy muy agradecido a Luis por toda la confianza, por todos estos años que hemos compartido y que ojalá sean muchos más.
5: Bueno, pues hemos estado viendo estos vídeos de algunos de los grandes jugadores y os voy a preguntar lo siguiente. Primero me hago yo la pregunta y me respondería que todos, pero yo os voy a pedir un esfuerzo especial y que me pongáis la tilde en aquellos jugadores que vosotros consideráis han tenido una tilde especial, un perfil especial, Patricia.
6: Está claro, muchos de ellos los acabamos de ver en el vídeo, Cubarsí, Olmo, Oyarzábal, Rodri. Rodri ha sido el metrónomo de España y además también ese Rodri que durante unos meses en su liga con el City paró porque tenía molestias musculares que le estaban impidiendo tener su nivel, poder jugar al fútbol como él lo hace, controlando toda la parcela del medio y siendo gigantesco a la hora de repartir el fútbol a todos sus compañeros, pero yo pondría la tilde en Unai Simón. ¿Por qué? Porque normalmente nunca solemos mirar a los porteros y a este portero de España hay que mirarle mucho. En primer lugar hay que felicitar a Luis de la Fuente porque apostó por él, a pesar de que nadie entendía demasiado esa apuesta, porque ahí estaba Joan García y ahí estaba Raya con toda la buena temporada que había hecho con el Arsenal. No tenía esa aura, ese halo, Unai Simón. Parecía que Luis de la Fuente se estaba equivocando con los otros dos porteros que tenían, seguir apostando por Unai Simón. Un Unai Simón que en el Mundial más largo de la historia hasta el momento, en 8 partidos solo ha recibido un gol. Tiene la media de goles esperados más baja

0: de toda la historia de los mundiales con 0,31 por partido y ha sido gigantesco, ha aparecido en los momentos en los que España necesitaba que apareciera, ha hecho paradas soberbias y siempre se nos van los ojos pues hacia los jugadores de ataque, los jugadores que están en el centro del campo, las bandas, los extremos, y yo pido que todos miremos a Unai Simón y esa tilde que lleva en la O la pongamos, y porque es una persona, es un futbolista fundamental en esta historia de España de bordarse la segunda estrella al pecho.
1: ¿Y Nacho?
2: Bueno, aunque todos los focos mediáticos siempre apuntan a Lamine Yamal y probablemente los focos de los analistas deportivos en este Mundial hayan apuntado a Rodrigo porque ha sido el mejor jugador del Mundial, yo mi debilidad personal es Pau Cubarsí, que me parece un chico de 19 años al que llevo siguiendo bastante tiempo en las categorías inferiores, desde que tenía 15 prácticamente, y siempre ha ido creciendo a la sombra de Lamine Yamal, porque son del mismo año, y llegaron juntos al Barcelona, y Lamine siempre ha acaparado todos los focos, pero este Mundial, que debería ser el Mundial en el que Lamine Yamal debería haber sido elegido el mejor jugador joven ha sido Pau Cubarsí, que ha liderado la defensa en la que todos los jugadores de la defensa son mayores que él, tienen más experiencia que él, y él ha sido indiscutiblemente el líder de la zaga del equipo de Luis de la Fuente. Tiene una visión espectacular de juego, yo creo que enamora a todos los que nos gusta el fútbol de posesión y de ataque, porque muy pocos defensas tienen esa calidad. Fue clave en el partido ante Bélgica, que una jugada suya sirvió para que Mikel Merino marcara el gol decisivo, y yo creo que ha sufrido muchas críticas también porque se ha acusado alguna vez de que era un chico un poco blando y que era un poco inexperto, pero yo creo que ha callado todas las críticas. Y también me quedaría con Dani Olmo, que creo que es un jugador que jugando entre líneas y en su posición ideal, que creo que muchas veces en el Barcelona no juegan en esa posición, Luis de la Fuente ha sabido sacar toda la calidad que tiene, que es mucha.
3: Pues no habláis del que me ha gustado a mí más, que ha sido Cucurella.
2: Bueno, ha sido Cucurella, es un
0: ha
2: lateral
0: sido
2: que
0: los nombres.
2: Ha sido un notable en todos los partidos, desde luego. Ha sido un notable en todos los partidos y encima tiene una personalidad que es imposible no quererle.
4: Cucurella, que me estoy acordando ahora, que se tiene que tatuar un Luis de la Fuente pequeñito.
3: Lo dijo.
4: Que fue lo que dijo al principio, con la Eurocopa cumplió su promesa, que era teñirse el pelo de rojo. A ver, que eso no es tan permanente como hacerte el tatuaje de la cara del seleccionador, pero bueno, ahí está.
0: Pero si lo ha prometido.
4: Cucurella la bala.
3: No hace, estoy convencido que lo hace.
2: Otra cosa no, pero carisma a Cucurella no le falta. Creo que es uno de los jugadores más queridos por todo el mundo, ¿no? Se ganó el cariño de la gente ya en la Eurocopa y 2 años después no solo se ha ganado el cariño de todo el mundo, sino el respeto de todo el mundo futbolístico, porque nunca antes de la Eurocopa de 2024 recuerdo que no tenía la fama que tiene ahora como gran futbolista que es.
0: Yo, de hecho, creo que Cucurella es otra de estas historias alrededor del gran trabajo de Luis de la Fuente, porque si recordáis, cuando el seleccionador le convocó por primera vez, hubo un debate tremendo en España porque no se entendía que llamara a Cucurella. No había otros futbolistas y era en todas las listas de los 47 millones de seleccionadores que somos todos los habitantes de España, Cucurella era el jugador que sobraba. Yo siempre recuerdo eso y ahí es donde me pongo a los pies del seleccionador español y en lo que él ve y las apuestas que él hace, que siempre acierta, y Cucurella le tiene, va de la mano. Ese Cucurella que ahora es un mito y que es un futbolista que nos tiene enamorados a todos por su personalidad, tanto en el campo como fuera del campo, y por su fútbol y por su velocidad, y en parte tiene mucho que ver eso con Luis de la Fuente, así que no sé dónde va a buscar el sitio para tatuárselo, pero nos lo tiene que enseñar.
4: Hablando de Luis de la Fuente, quería preguntaros por Pedro Porro, porque fue Luis de la Fuente el que tomó la decisión hace 3 partidos de sentar, de alinear a Pedro Porro, y ha hecho un grandísimo Mundial, sobre tremendo, todo en estos últimos tremendo partidos, sí, que le hemos podido ver jugar más.
2: A mí me ha sorprendido muchísimo, la verdad. Yo no esperaba que Pedro Porro pudiera rendir a este nivel como ha hecho. Ha hecho una temporada en el Tottenham buena, pero es verdad que su equipo en la Liga Inglesa ha sufrido mucho y al final es un lateral derecho que no suele atrapar muchos focos y la gente no le seguía mucho. pero al final ha sido un torneo espectacular el que ha hecho. Se ha compenetrado perfectamente con Lamine Yamal, que es algo que parece que Llorente le costaba un poco más, que es el que empezó como titular en esa posición. De hecho, yo pensaba que los partidos importantes contra Francia o Portugal, que tenía buenos extremos y que necesitábamos un partido más físico, iba a cambiar a Porro por Llorente, pero De la Fuente ha demostrado siempre que cuando apuesta por una cosa, va al 100% con ella, confía en esa idea y le ha salido estupendamente. Porro ha hecho un mundial increíble, probablemente ha sido el mejor lateral derecho de toda la Copa del Mundo.
0: Es otra gran apuesta de Luis De la Fuente, que es verdad que siempre le sale bien. Hay una cosa con Pedro Porro, más allá de lo que comentaba Nacho, que lo mal que lo ha pasado durante esta temporada con el Tottenham, que ha estado al borde del descenso. Y tengo la sensación que muchas veces nos sucede en España a la hora de ver las listas de los seleccionadores, como que no tenemos los jugadores que juegan fuera, no los tenemos tan, no los conocemos tanto, en el radar, y entonces como que te sorprende, ¿no? Pedro Porro, pues como pasó con Cucurella, que dices, Pedro Porro, que yo sería otro, pero entonces esto también es un aviso, es decir, la liga, no, o sea, el fútbol español no solo es la liga española, porque grandes futbolistas y futbolistas que luego dan la talla con España y consiguen que España sea un bloque y hacen grandísimos partidos como los que ha hecho Pedro Porro en este Mundial, están en otras ligas.
3: Eso le ocurría, recordaréis, antiguamente a Argentina y a Brasil, que sus grandes estrellas, sus grandes jugadores, prácticamente su selección, estaba fuera y jugaban todos fuera de sus respectivos países.
2: Bueno, es que de hecho lo más probable es que si Dani Carvajal hubiera estado sano, Pedro Porro no hubiera estado ni convocado en este Mundial. Hubieran ido Carvajal y Llorente, seguramente. Y al final acaba siendo el mejor lateral derecho del Mundial. Es que la historia de Porro es bastante, bastante interesante en ese sentido.
4: Pues estamos comentando mucho antes del partido que la selección argentina no era fácil para España. Se lleva comentando a lo largo de todos estos días. Es normal por su calidad, pero también por su estilo de juego. Lo hemos hablado un poco, cómo habéis visto hoy a una Argentina descafeinada, digamos.
2: Muy descafeinada, para mi gusto. Cuando yo he visto el 11, me ha parecido bastante interesante lo que planteaba Scaloni, que metía tres cambios en el 11 y que parecía que iba a competir un poco el balón a España metiendo cuatro centrocampistas puros, pero lo que he visto luego, cuando han saltado, ha empezado la pelota a rodar, es que se han metido atrás, no tenían intención ninguna de arrebatarle la pelota a España, su única intención era robar y buscar rápido a Messi, que el problema de Messi siempre es que con el balón es muy bueno, pero si cuando no lo tiene, es muy fácil desconectarle del partido. Entonces, España ha sabido alejar a Messi de las posiciones en las que puede hacer peligro, y eso ha hecho que el partido sea muy cómodo, porque yo he visto que no tenían un planteamiento B.
4: Patri, ya no solo en esta final, que a lo mejor hubiéramos esperado más de una selección que es la número uno del ranking FIFA, pero también mirando atrás en los últimos 40 días, yo creo que a pesar de que Argentina ha llegado a la gran final, hubiéramos esperado un poco más de Argentina.
0: Es que Argentina es una selección que ha llegado a la gran final bordeando el abismo constantemente. No nos hubiera sorprendido, lo comentábamos ahora, que hubiera perdido contra Cabo Verde. No nos hubiéramos sorprendido que hubiera perdido contra Egipto. No nos hubiéramos sorprendido que el rival de España esta noche fuera Inglaterra. Es decir, Argentina solo ha jugado bien en este Mundial cuando realmente ha sentido el marcador como una guillotina sobre su cabeza, cuando ha tenido esa ansiedad. Entonces ha sido cuando se han ido arriba y han atacado con ese corazón que decía Nacho y que parece que los mueve, que está por encima de los pies y de la cabeza. Ahí hay una frase que siempre se repite de el fútbol es lo más importante de lo menos importante. Es de Jorge Valdano esa frase, es de un argentino. Pero es que para un argentino el fútbol es lo más importante de todo lo más importante. Entonces han jugado mucho con el corazón. También tengo la sensación, insisto, que esto era un camino que, que se había imaginado y que quizás se ha empujado con decisiones arbitrales muy cuestionables. Y al final, Messi tiene 39 años, nos ha emocionado, nos ha dado 20 años inolvidables de fútbol, pero Argentina ha dejado de ser una familia y solo jugaba para él. Y también es cierto que en la final se ha encontrado a un rival de verdad.
2: Y me queda la sensación también de saber qué hubiera pasado si Argentina y España se hubieran enfrentado en la primera ronda eliminatoria, que puede haber sido uno de los cruces.
4: Era bastante probable.
2: Sobre todo después del empate de España con Cabo Verde, se podía haber dado. Y siempre me queda la sensación de que si España hubiera acabado rápido con toda esta mitología que se ha creado alrededor del equipo de Argentina, de que eran invencibles y que estaba dada la copa para que ellos llegaran a la final. Me hubiera gustado saberlo, pero bueno, ya eso es fútbol ficción y nos tendremos que conformar muy bien conformados con lo que ha pasado en la final.
0: Y luego hay otro detalle, que es cómo ha perdido Argentina esta noche. Porque las imágenes del final del partido han sido lamentables.
4: Eso lo vamos a comentar ahora en unos instantes. Vamos a hablar de Messi, de que se despide, sí. Vamos, uno de los jugadores más grandes de la historia del fútbol. Se despide de un Mundial, seguramente una de las posiciones más duras para que Argentina las pierda. ¿Qué va a ser de Argentina después de una era post-Messi? Como decías, Nacho, una selección que juega, o no sé si lo decía Ostalrich, ya no sé qué le ha dicho, una selección que juega para un solo jugador.
0: Es que, fijaos, un detalle, lo que es la historia, lo que es el fútbol, las historias circulares. Hace 10 años, en este mismo estadio, Lionel Messi, después de perder contra Chile, de fallar un penalti y de sentir que quizá era cierto eso que decían en su país, ¿no? Que el rendimiento que daba con el Barcelona no era capaz de darlo con la selección argentina, dijo, en ese mismo estadio, en esa misma hierba, me retiro. No, quizá yo no soy quien, no soy capaz de dar a Argentina lo que necesita, me retiro de mi selección. Le duró poco, llegó Scaloni, construyó una Argentina como el Barcelona que jugaba para Messi. Messi había ganado las últimas 4 finales que había disputado con Argentina. Hoy ha sido emocionante. Yo no sé cuál es el futuro de Scaloni. No me sorprendería que quizá no siguiera, pero realmente...
3: Sí, luego me gustaría preguntarte un poquito por el futuro de Scaloni.
0: Sí, me ha parecido muy emocionante y he pensado eso. Gracias por regalarnos estos años, estos 20 años de fútbol. Ver a Messi, que se le caían las lágrimas, le rodaban las lágrimas por la cara, viendo cómo España levantaba la Copa del Mundo.
3: Nacho, antes de saber tu opinión, por supuesto, sobre esa despedida de Messi, vamos a contarles a través de este vídeo que han hecho nuestros compañeros cómo Argentina despide a su gran ídolo, a Messi.
1: Bueno, Messi es todo, es el mejor jugador de la historia del fútbol. Ya en un futbolista superlativo.
5: Las cosas que hace, o sea, no son normales.
6: Jugar a la pelota para él es lo más grande que hay. Y defendiendo la camiseta de su país, por eso ha jugado 6 mundiales y por eso transmite lo que transmite y no se quiere perder ningún partido.
7: Espíritu ganador no se negocia. Creo que las ganas de ganar siempre van a estar.

0: difícil aprender sobre las cosas que él hace, porque al final vos las podés tener en tu cabeza, pero nunca podés llegar a hacerlo de la forma que lo hace él.
1: El ejemplo con hechos lo hace él y para nosotros es algo espectacular. Sí, no deja de sorprendernos. Es un placer, un privilegio tenerlo y disfrutarlo. Sigue vigente, es increíble.
2: Creo que tener un capitán y un líder así como él es algo que tenemos un plus.
0: Y yo disfruto muchísimo mi tiempo con Leo. Sé que no va a haber otro igual a él.
1: Poder disfrutarlo una vez más es algo increíble.
3: Nacho, tu opinión sobre el futuro de Messi, la imagen, sin duda una imagen para la historia, todo un campeón del mundo, para muchos el mejor jugador de toda la historia, sentado sobre el césped, viendo cómo ha perdido su selección y con lágrimas en los ojos.
4: Son imágenes que hablan por sí solas, ¿no?, de todo lo que es la carrera de Messi, la selección argentina, ¿no?, que estamos hablando de, probablemente del mejor jugador de la historia o uno de los 3 o 5 mejores de la historia. Argentina tiene un problema ahora. Yo no sé dónde está el límite de Messi con la selección. No sé si se ha pronunciado ya, si ha hablado con Scaloni, si ha hablado con la federación de lo que quiere hacer en el futuro. Está demostrado con Cristiano, por ejemplo, que tiene 3 años más, que cuerda puede tener para rato. Pero el problema de Argentina es que tiene que empezar a vislumbrar un futuro sin Messi y aprender a jugar sin Messi, que es una cosa que no sabemos qué proyección tiene. Desde luego es un camino que va a ser muy arduo, muy duro para la selección argentina, para todos los argentinos, porque encima vemos que lo que hemos visto hoy es que no, sin él no tienen un faro en el que guiarse. El fútbol argentino se va a quedar huérfano de su mayor leyenda, junto a Maradona probablemente, y van a tener que sentarse y decidir qué va a ser de futuro de la selección argentina. Yo creo que para la Copa América siguiente todavía le puede dar un par de añitos más, pero bueno, veremos qué decisión toma.
3: Se ha hablado de futuro y os voy a preguntar por el futuro de 2 selecciones y de 2 entrenadores que parece que tienen la puerta de salida abierta. Estamos hablando de Lionel Scaloni en Argentina y también de Didier Deschamps en Francia. ¿Cómo veis ese futuro para esos 2 entrenadores que he citado y para esas 2 selecciones?
5: Scaloni esta misma noche ha dicho que necesita un tiempo para resetearse, que tiene contrato hasta diciembre, pero que tiene que hablar con el presidente de la federación, es decir, Scaloni.
3: Hay que verse con el presidente de la República.
5: Sí. bueno, seguramente que también tenga algo.
6: Que hablará con el presidente de la República.
5: Sí. Bueno, seguro que también tiene algo que ver en el mando y las decisiones que tome la AFA. Pero sí que es verdad que esas son declaraciones de un hombre que está ante la duda y sobre todo por lo que decía Nacho, porque tiene que reconstruir una selección, si no con Messi, si Messi todavía continúa en la Copa América, pero ya sin Messi puede ser testimonial. O sea, tiene que mirar el futuro sin Messi. Ya ha tenido unos 4 años triunfales, han ganado Copa América, han ganado Mundial, han vuelto a ganar la Copa América. Y es complicado volver a construir, ser el mismo hombre que construye lo mismo. Yo no sé si quizá Scaloni sabemos que tiene mucho vínculo con España. A mí no me extrañaría verle, si no es el año que viene, no me sorprendería verle aquí.
3: ¿Y te atreves a citar algún posible sustituto al frente del albiceleste?
5: Pues
4: no lo quiere decir. No lo quiere decir.
5: Bueno, no. Vamos. Pues puede ser Simeone. A Simeone, se le termina el contrato en 2027, en junio de 2027. Quizá ahí los tiempos cuadren con Simeone. Va a hacer 15 años y medio al frente del Atlético de Madrid y quizá él siempre ha reconocido que uno de sus sueños es entrenar a la selección argentina. Si ese banco queda vacío porque la AFA quiere volver a construir una selección ganadora y el Atlético de Madrid ya no necesita, ya puede caminar sin el Cholo, no tengo ninguna duda que Simeone sería el entrenador perfecto para hacer que Argentina pudiera caminar y pudiera competir sin Leo Messi.
3: Luego hablamos también de Francia, que os he preguntado tu opinión, Nacho, sobre Scaloni.
4: Sobre Scaloni, pues yo creo que Argentina es lo que es gracias a Scaloni, porque Messi ya estaba de antes y no consiguió los éxitos que han tenido desde que llegó él, que supo construir un equipo alrededor de él, supo convencer a todo el mundo de la idea que tenía. Es un hombre que ha sido futbolista y ves que habla con los jugadores en las pausas, les pide que necesita, les habla con ellos, los entiende y ha sabido captar muy bien el mensaje y ese concepto de familia que también ha ayudado mucho a Argentina a llegar hasta donde ha llegado. Sobre su futuro, bueno, pues él ha dicho que quiere esperar hasta diciembre, que termina su contrato y no sabe si renovará. Yo creo que va ahí en esta idea de que él mismo tendrá que hablar también con Messi sobre qué es lo que quieren. Cuando habla de resetear, yo creo que habla de que si Messi le dice que no va a seguir, él va a plantear a la federación un proyecto personal, más personal, que tendrá que valorar la federación si lo quiere hacer con Scaloni o con otro entrenador. En cuanto al sustituto, me cuesta ahora mismo a Simeone fuera de Atlético y en Argentina.
5: Se le termina contrato en junio de 2027. Ahora mismo está su última temporada. Suele tomar las decisiones de la continuidad en marzo, según vaya la temporada. Veremos cómo va la temporada del Atlético de Madrid, porque a mí se me hace raro pensar que Simeone no pueda renovar por lo menos un año más. Pero vamos a ver cómo camina el Atlético de Madrid este año y qué decisión podría tomar Simeone en función de los pasos que esté dando el equipo rojiblanco.
6: Patricia, antes te he cortado cuando has estado hablando de un poco de la actuación de Argentina fuera de lo deportivo, pero la actitud que hemos visto de la selección argentina en el terreno del juego. Sabíamos que iban a salir con el cuchillo entre los dientes, pero bueno, han tenido una actitud bastante provocadora a lo largo del partido y después también se ha cerrado con un incidente bochornoso el partido.
4: Sí, es que de ciertos jugadores de la selección argentina tampoco se puede esperar mucho más en el sentido de que sabemos que son lo que ellos llaman canchero, que para mí siempre ha sido un poco la figura del gamberro y del jugador que está muy lejos de lo que yo considero un futbolista que se comporta bien y respeta al rival. Tiene varios de ese estilo, tiene a Paredes, tiene a Otamendi, tiene a De Paul, son jugadores que les gusta llevar la situación al límite y hacer que el árbitro sea el que marque el límite, siempre aprovechándose muchas veces de que el árbitro marque la línea, le ponga la línea cada vez más lejos. En ese sentido, a mí nunca me ha gustado ese tipo de fútbol ni ese tipo de jugador y ya demostraron en 2022 en algunas ocasiones concretas que tenían un poco de mal ganar. Sobre todo me acuerdo de aquella tanda de penaltis ante Holanda y también de la actitud del Dibu Martínez, del portero, en la actitud ante Holanda y Francia. Y hoy han demostrado que también tienen mal perder, por lo que hemos visto en las imágenes, que la verdad es que son bochornosas. Realmente ve a un jugador que ha perdido una final de la Copa del Mundo encararse con un rival, ponerle el brazo en el cuello y luego agarrar y tirar otro al suelo, yo eso nunca lo he visto. Es que creo que es la primera final del Mundial que se empaña porque el equipo rival va a golpear a los vencedores.
6: Muy bien, España también conteniéndose. Hay mucho chaval en la selección española, esto es una evidencia, que a lo mejor pueden tener la sangre más caliente a lo largo de cuando pasan este tipo de incidentes dentro del campo. Y muy bien la selección española, que no ha entrado al trampo.
5: Si hubiera sido Argentina quien hubiera ganado, incluso si hubiera sido Argentina quien hubiera ganado después de todo lo que ha vivido España en el césped, ya no solo de las patadas, ya no solo del barro que Argentina ha puesto sobre la hierba, sino con decisiones arbitrales que son altamente cuestionables, por no decir injustas, España no se hubiera comportado como Argentina. Y eso lo resume perfectamente. A pesar de la injusticia, a pesar del barro, si España hubiera perdido, nunca hubiera tenido la actitud que ha tenido Argentina. Porque, por desgracia, en la vida se pierde más que se gana. Así que en la vida, sobre todo, hay que saber perder antes que ganar. Y Argentina ha ganado mucho. Le hemos dedicado muchos elogios, muchas exclamaciones. Ha sido increíble ver a Messi tantos años con esta selección. Las cuatro últimas finales. Pero creo que las imágenes que hemos visto al final de este partido empañan mucho todos los triunfos que ha conseguido Argentina.
3: Podemos decir, por lo tanto, que el partido que hemos visto hoy, un modelo, en este caso representado por la selección española, se ha impuesto a otro modelo, el de la selección argentina, y también quizás se podría extraer que el modelo europeo, el fútbol europeo, ha abierto, iniciado una nueva etapa de victorias sobre el fútbol latinoamericano. No sé si coincidís en esas posibles titulares.
5: Siempre se decías, tengo ganas de ver a España, el gran partido. ¿Cuál es el gran partido que España puede jugar en un Mundial que no pueda jugar en Europa? Y uno siempre pensaba que esa selección podría ser Brasil. Pues yo creo que en estos momentos esa gran finalísima es la que no se jugó en marzo, y es esa gran finalísima de Mundial que hemos visto. Y en estos momentos, sobre todo, es que tenemos una selección, lo comentábamos, España no solo es campeona masculina, es también campeona femenina. Nacho estaba la semana pasada viendo, contando cómo España ganaba el europeo sub-19 y España femenina también lo ganaba. Es decir, no solo es el triunfo de esta noche, que yo creo que el fútbol europeo está por delante de ahora mismo del latinoamericano, sino que es todo lo que viene. El tercer y cuarto puesto, que dos selecciones lo jugaron, también Nacho, europeas.
3: Nacho.
4: No sé si me gusta la palabra de el enfrentamiento entre el fútbol sudamericano y el europeo, porque al final la mayoría de los futbolistas sudamericanos de élite juegan en Europa y al final siempre he escuchado desde que soy pequeño que el Mundial es la Eurocopa más Brasil y Argentina. Y entonces no creo que sea una victoria del fútbol europeo respecto a sudamericana, porque considero a Argentina y a Brasil sobre todo selecciones de la élite. Yo lo pondría más como selecciones de la élite, más que por una forma de entender el fútbol. Y en ese sentido no creo que haya una victoria de España respecto a Argentina por entender el fútbol de una forma distinta, porque creo que como Argentina también la puede entender Italia y está Europa. Ese estilo histórico canchero, ¿no? que hemos hablado antes, un poco más antideportivo, si queremos usar esa palabra. España ha ganado con la arma que llevamos defendiendo en la Federación Española desde que pusieron a Luis Aragonés, con el fútbol, con la pelota, con el tiki-taka, y esas son unas herramientas que tampoco tienen el resto de selecciones europeas, solo la tiene España. Igual en los últimos años la ha tenido, creo que un poco la Bélgica de Roberto Martínez cuando en 2018, pero no considero que haya sido una victoria de fútbol europeo contra el sudamericano. Simplemente creo que es una cosa de estilos más que de forma de entender el fútbol por países.
6: Bueno, pues en este punto son las 4:34 de la mañana. Volvemos con nuestra compañera Cristina Vázquez, que está en la Plaza de Cibeles de Madrid. Allí sigue. ¿Sigue habiendo mucha gente o parece que la afición se va retirando para su casa?
7: Bueno, parece que hay un poquito menos de gente, pero no os creáis que todavía sigue habiendo por lo menos miles de personas aquí. Gritos, cánticos, euforia, es lo que hemos vivido durante toda esta noche y lo que seguimos viviendo, y es que no es para menos porque España va a volver aquí con su segunda Copa del Mundial. Ahora mismo sí que, como decíamos, hay un poquito menos de gente, pero aún así todas las calles aledañas, Paseo de Recoletos, Paseo del Prado, la calle Alcalá, están también abarrotadas de gentes. Por aquí han pasado familias enteras, grupos de amigos y aficionados que han ido llegando desde todos los puntos donde han visto el partido para celebrar una victoria compartida que ya forma parte de la historia del deporte español. Se ha escuchado por momentos un mismo grito una y otra vez: campeones del mundo. La noche es larga y ya es lunes, pero para miles de personas lo importante es haber estado aquí celebrando el día en el que España conquistó su segundo mundial.
8: Ha merecido mucho la pena. Porque igual que hace 16 años, las estrellas no se regalan.
9: Lo que hemos vivido es increíble.
8: Y la segunda ha sido muy sufrida. Esto al final fue un no. Gol anulado, ocasiones perfectas.
10: ¡Hombre!
8: Porque hemos tenido más de una.
11: Pero España ha dominado y estaba claro que íbamos a ganar.
8: En Foios, en Valencia, también lo sabían. Es el pueblo del héroe Ferran.
12: ¡Estamos súper contentos todos!
13: Gol de Ferran, impresionante, increíble.
8: Porque el Iniesta de mi vida ya tiene compañía. Con su gol ha vibrado todo un país. Esta selección nos ha hecho creer de nuevo.
14: ¡Mucha tensión! ¡Ha sido mucha tensión!
15: La verdad que una locura, sinceramente.
16: ¡Hombre! ¡Las dos estrellas ya puestas!
8: El Mundial ya tiene dueño. Un país entero que vibra bajo la luz de su segunda estrella.
3: Pues son las 5 menos 25 de la mañana y seguimos impresionados con esas imágenes de tanta gente, de tantos aficionados en el centro de Madrid. Íbamos a decir mañana, pero no, ya es hoy, el día en el que La Roja pues, se va a dar un baño de masas en el centro de Madrid. La selección va a recorrer el centro de la capital de España después de las recepciones con las autoridades. Volvemos contigo, Cristina. ¿Sabemos algo más de cómo van a ser las celebraciones de hoy ya?
7: Pues después de una larga noche de euforia, llega el día, sale el sol y la selección española va a celebrar aquí en Madrid ese triunfo de este Mundial 2026. Está previsto que La Roja aterrice en el aeropuerto de Baraja sobre la 1 menos 10 aproximadamente del mediodía, y después de que lo reciban los reyes en la Zarzuela y que también sean recibidos en la Moncloa por el presidente del gobierno, ya por la tarde va a recorrer las calles de Madrid en un autobús descapotable hasta aquí, hasta Cibeles. Es el momento más esperado por los aficionados, donde desde las 6 de la tarde va a haber música y espectáculos en directo antes de la llegada de los jugadores, que está prevista que sea a las 9 de la noche.
6: La fiesta no para, el ritmo no para. Si está así el centro de Madrid, nos imaginamos que la radiografía en el resto de España tiene que ser más o menos parecida. Son las celebraciones habituales cuando se gana una competición, sobre todo de semejante magnitud. ¿Vosotros cómo celebrasteis? Ahora estáis trabajando y no os habrá dado tiempo a celebrar demasiado, pero ¿cómo celebrasteis la primera estrella en 2010?
4: Bueno, la de esta noche, vamos a empezar por aquí, la he vivido en la redacción de LAS y ha sido
3: buen sitio.
4: Bastante tenso, pero nos hemos alegrado mucho todos y muy ilusionados. Y la de 2010, yo tenía 18 años, acababa de terminar o 19 años, acababa de terminar el primer año de facultad. Acababa de terminar, era verano, no había exámenes. Entonces veo todas estas imágenes y yo pienso que si tuviera 19 años estaría ahí en la calle hasta las tantas de la mañana, en la plaza que fuera del pueblo que me tocara estar. Me imagino cómo pueden estar en algunos pueblos como Estanyol, que es el pueblo de Pau Cubarsí, que viven 180 personas, que me imagino que serán todos familia o vecinos y estarán todos celebrándolo y llorando por el éxito que ha conseguido su hijo predilecto, será ya Pau. Y vamos, que me da una envidia a todos estos chicos, míralos, saltando y bailando.
3: Qué suerte tienen, perdonad que introduzca por mi experiencia, porque algunos a esa edad nos quedábamos en octavos o en cuartos. Entonces, cuando yo veo a esa generación disfrutando de esa manera, los que ya tenemos alguna cana, nos alegramos infinitamente, pero decimos, jolín, yo no tuve eso. Esa suerte,
4: es que,
3: ¿no?
4: Si me apura, también recuerdo que yo celebré en 2008 los penaltis contra Italia, que todavía no era ningún título. Yo solo celebré y yo recuerdo a gente saliendo a las calles porque habíamos pasado los penaltis de cuartos de final contra Italia y jugaba España por primera vez en muchísimos años una semifinal de Eurocopa. Así que, claro, es que la generación, mi generación, que vivió con 18 o 19 años esos éxitos, ya parece que se está empezando a acostumbrar a celebrar en la calle.
5: Pues he de decir que yo soy unos poquitos años más mayor que tú y yo más bien recuerdo el carbón una y otra vez en las grandes citas, los cuartos que era un muro. Yo recuerdo una vez en la redacción del Diario de León, en una Eurocopa cuando falló Raúl, un penalti en la tanda, un compañero que le pegó,
3: sin botar el balón.
5: Le pegó tal golpe al monitor que lo tiró al suelo. Y eso era lo normal, decepciones, negares de cabeza, irte en

0: en cuartos, ¿no? Como dice la canción de Amaral. Y qué alegría, mañana como en Argentina tendrían que dar fiesta nacional en España. Yo recuerdo en 2010, vi la final con mis compañeros de universidad y luego vivo en el centro de Madrid y estábamos en la parte de Moncloa y nos fuimos caminando, viviendo, metiéndonos dentro de toda esa fiesta, todo ese bullicio. Yo recuerdo que terminé vestida con una bandera de España, mojándome con los aspersores, pero me quedo con la celebración de esta segunda estrella. ¿Por qué? Primero porque lo he vivido con unos amigos maravillosos en Pozuelo, yo tomando apuntes, todos ellos allí gritando, yo con el casco de la radio, pero sobre todo porque cuando ha terminado el partido, yo tengo un niño de 5 años, muy futbolero, que a menudo, una y otra vez, me ha pedido el partido de España en la final del Mundial 10 contra Holanda, una y otra vez, y cuando ha terminado el partido, me ha llamado, le he llamado, Arián, ya somos campeones. Y me ha dicho, ahora ya no te tengo que pedir verlo porque ya lo he vivido.
1: Para el siguiente, no sé dónde lo celebraremos, pero yo simplemente espero celebrarlo en 90 minutos, porque si no, los corazones...
2: Luego me dais pie para preguntaros también un poquito sobre el futuro. Pero vamos a conocer, si os parece, la victoria de España como se está retratando en la portada de todos los medios y de los periódicos ya en su portada de hoy, lunes 20 de julio, que sin duda pues hay unificación y unidad de criterio. Vamos en directo a la redacción, allí está nuestro compañero Alejandro Martínez. Alejandro, cuéntanos cómo van esas portadas.
3: Unanimidad, consenso en las portadas de los principales periódicos españoles. Todos dedican lógicamente la portada, la foto principal a esa victoria de España en la final del Mundial de Fútbol frente a Argentina. Vamos a ir repasándolos. El País lleva como titular una sola palabra, campeones. Lo titula así, campeones. España logra su segunda Copa del Mundo con esa foto de la selección del conjunto de Luis de la Fuente celebrando y alzando esa Copa del Mundo tras vencer 1-0 a Argentina. En El Mundo la foto es muy similar también, de los jugadores con esa copa, con ese triunfo, y el titular, en la cima del mundo. Vamos con La Vanguardia, que titula Bicampeones del Mundo. La foto en este caso es para Ferran Torres, el gran héroe del partido, el autor de ese gol que ha dado la victoria a España y su segunda estrella. ABC, una foto del abrazo de sus compañeros a Ferran después de ese gol en la prórroga. España invencible, el titular de ABC. La Razón, España el mejor equipo del mundo, con esa foto en la que aparece el rey Felipe VI rodeado de la reina Leticia, de la infanta Sofía, de la princesa Leonor, con todo el equipo de la selección española. Y terminamos con el periódico, que dice El Mundo se rinde a España, de nuevo esa foto de la victoria de la selección española.
4: Las portadas internacionales abren también con la victoria de España, ¿cómo no, Alejandro? ¿Qué titulares destacan?
3: Pues también son muchas las que le dedican un amplio despliegue y unas noticias, o sea, muy destacadas en la prensa y también internacional. El New York Times, por ejemplo, España gana la final del Mundial, Argentina en la prórroga, con una foto de nuevo pues de la selección celebrando esa victoria. En la BBC, España venció a Argentina y ganó la Copa del Mundo por segunda vez. También nos vamos a The Times, que titula El método español vence la locura argentina en una final polémica, con esa foto en la que aparecen ahí en esa esquina Trump y el presidente también de la FIFA. Le Monde, Mundial de 2026, España gana su segunda estrella tras una final que Argentina se negó a jugar. Y terminamos con la Gaceta del Sport. Torres abate a Argentina en el minuto 106. España es campeona del mundo.
2: Gracias, Alejandro. Y quiero plantear ahora a nuestros invitados y tertulianos la siguiente pregunta. ¿Cómo revaloriza esta victoria al fútbol español? ¿A quién beneficia más? ¿A los entrenadores de todas las categorías, a los jugadores, a la prensa? ¿El kilo de futbolista español se ha revalorizado?

0: utilizado incluso a la prensa española. ¿Quién crees?
1: Lo vimos, sucedió ya después del triunfo de España en 2010. Sobre todo revaloriza al futbolista español y a la selección española y al método de trabajo de la selección española que va a jugar y va a ser, sobre todo, la selección que todo el mundo va a querer en sus amistosos. Y obviamente el kilo de futbolista español, ahora mismo miraba ahí detrás de Nacho las dos estrellas.
0: Qué bonito.
1: Es que pensábamos que nunca íbamos a tener una. Soñamos tanto con tener solo una, que es que tú ves ya tener las dos y de verdad yo tengo absolutamente toda la piel de gallina.
2: Yo creo que revaloriza mucho el sistema de trabajo de la Federación Española, que hemos hablado que esta camada de futbolistas que vemos aquí detrás vuestra son jugadores que llevan jugando mucho fútbol juntos desde que tienen 15, 16, 17 años en distintas etapas, en distintas generaciones y acaban juntándose en la selección. Ese fue el mismo éxito que consiguió la España de 2010, que eran jugadores que desde el año 2000, desde la sub-20, aquel Mundial de Nigeria con Casillas y Xavi, fue creciendo poco a poco alrededor de esos dos jugadores y fue metiéndole campeones de otros años, otras categorías, y también valida mucho el trabajo que se hace la Federación, que tiene una escuela de entrenadores tremenda, que aparte del éxito de esta selección, que presiona arriba, opta por el balón, ese estilo que juega la selección lo estamos viendo que está triunfando como nunca en la Premier League, donde todos los entrenadores, todos los equipos de élite son españoles. Entonces, al final es la apuesta por un estilo y por un sistema de trabajo que da mucho fruto a largo plazo.
3: Estamos llegando ya al final de esta maravillosa tertulia. Bueno, está claro que nos quedamos con la actuación de España, pero si tuviéramos que elegir el 11 ideal del campeonato, ¿cuál es vuestra opinión? ¿A quiénes pondríais?
2: Muchos españoles, desde luego, muchos españoles.
0: Por la portería.
3: Por la portería.
2: Bueno, la portería yo creo que no hay debate, porque al final si tenemos al mejor portero en cuanto a dicho patriante, creo que en expected goal del campeonato y que ha batido todos los récords de imbatibilidad, por mucho que le hayan tirado poco, no se puede poner otro que no sea Unai Simón, creo yo.
3: Patri, coincide.
1: Yo es que todo mi once prácticamente creo que va a tener mucho del campeón. Obviamente.
0: Y de suplente al portero de Cabo.
2: Sí, pues sí, es probable. Eso, igual de Paraguay, me gustó mucho también el de Paraguay.
1: Si tuviéramos que elegir a un portero suplente con minutos.
0: Bueno, pues vale elegir suplentes también.
2: Claro, pongamos, porque si tenemos que poner a todos los de España, ¿no? El 11 de España directamente, pongamos vale, alguno que sea.
0: Pues venga,
2: de fuera.
0: Esto yo parece que va a ser fácil. Centrales. Vamos a jugar un 4-4-2, ¿vale? Un 4-4-2. Centrales.
2: Bueno, el mejor jugador joven del Mundial ha sido Paco Barsi, entonces tiene que ser uno, porque ha sido el mejor central del torneo. No solo el mejor jugador joven, sino el mejor central. Y mira que ha habido defensas muy experimentados, ¿eh? También me ha gustado mucho Upamecano de Francia, que ha sido uno de los mejores también, pero por no poner a Por y a, porque si no nos va a quedar todo muy español.
3: Pues igual, ¿no?
2: Claro, pondría igual a Upamecano, por ejemplo, junto a Cubarsí, pero podría poner a Laporte perfectamente.
1: Yo es que tengo la sensación de que Laporte ha crecido mucho en este Mundial y para mí es fundamental, aunque es verdad que si no pondría también a Upamecano, pero para mí es que es inevitable que se te vayan los nombres y claro. Es que han sido los mejores centrales del Mundial.
2: Claro. Es que la imagen se te va también por el partido de hoy, pero Cuti Romero, por ejemplo, de Argentina, ha hecho también muy buen Mundial, pero claro, como no me ha gustado nada lo que ha hecho Argentina hoy,
0: vamos
2: lo descarto.
0: Lateral izquierdo.
2: Es que me va a salir España por completo, claro. Es que... Si no ponemos a Cucurella...
3: ¿A quién?
1: Claro.
0: Vale, suplentes, ¿eh? Cucurella y suplentes.
2: Si no pusemos a Cucurella, pondría a Nuno Mendes, aunque eliminaron a Portugal muy pronto, pero jugó muy bien los cuatro partidos que jugó. Jugó muy bien. Ante España jugó muy bien hasta la lesión de Lamine Yamal, de hecho.
0: Y a ver qué hubiera ocurrido si no se hubiera...
2: Claro.
0: Eso fue... Otro día Cucurella leí unas declaraciones suyas poniendo por las nubes a Nuno Mendes.
2: Sí, probablemente sea el mejor lateral izquierdo del mundo. Es el lateral izquierdo titular en el PSG, en el campeón de Europa, en dos años seguidos, y ha sido pieza clave. Estuvo el año pasado en una de las mejores posiciones en el Balón de Oro. Yo creo que Nuno Mendes, si no puede, quitando a Cucurella, porque si no nos va a salir el 11 de España, yo pondría Nuno Mendes.
1: Está claro que yo también he pensado mucho que si, ¿qué hubiera pasado en ese partido de Portugal si Nuno Mendes no

0: se hubiera lesionado para mí. Es que Cucurella está por delante, pero si tuviera que elegir otro lateral izquierdo para que ha sobresalido en este Mundial, es sin duda Nuno Mendes.
1: Lateral derecho, vamos a un poquito agilizando. Que se nos
2: vale, aquí no tengo ninguna duda que es Pedro Porro, porque ningún lateral derecho más ha triunfado en este Mundial. Y encima marcó el gol de la semifinal, empezó como suplente, acabó jugando todos los partidos, se ha entendido muy bien con Lamine Yamal, y ha sido una de las grandes sorpresas del Mundial, Pedro Porro.
0: Patricia. Pedro Porro.
1: Bueno, pues ahí Pedro Porro. Cerramos con Pedro Porro. Perdón.
0: Cuando veamos el 11 de la FIFA ideal del Mundial, va a estar lleno de jugadores españoles.
1: Vamos al medio del campo, un 3 con un enganche.
2: Se va a internacionalizar aquí un poco más, creo yo, ahora.
1: Los tres centrocampistas con enganche. Estamos en un 4-4-2.
2: Yo creo que lo vamos a internacionalizar un poco más. Yo creo que Bellingham tiene que estar, porque ha sido el motor de Inglaterra, ha marcado 7 goles jugando de centrocampista. Tiene que estar Rodrigo, porque es el mejor jugador del Mundial. Tiene que estar Dani Olmo, creo yo, y no sé si Olise. Esos cuatro serían mis cuatro centrocampistas.
0: Yo es que coincido con Nacho. Para mí los cuatro que él ha citado son los cuatro jugadores fundamentales en esas posiciones en el Mundial.
1: ¿Y los dos delanteros quedan? ¿Arriba?
0: Los dos delanteros...
2: Messi y Mbappé. No. Me gustaría que estuviera Haaland, pero
1: vais
2: sí.
0: Yo me quedaría a Mbappé, aunque sus...
1: Ha sido el máximo goleador, ¿eh?
0: Aunque sus goles le ha sucedido otra vez a Francia, quizá lo que le ha pasado esta temporada con el Madrid, que no han servido para ganar títulos, pero Mbappé es uno de los mejores delanteros del mundo. Y aunque ha sido el hombre que ha marcado y ha sido muy criticado durante todo el Mundial por esos fallos que tuvo ante Cabo Verde, por esas palabras que se le veían, ¿no? Se le leían los labios, por favor, que sea gol contra Arabia. Al final, en el 11 ideal del Mundial, tienes que tener al hombre que marca el gol del Mundial. Así que, Ferran Torres.
1: Muy bien, muy bien. Nacho, me lo ha puesto difícil, ¿eh?
2: Sí, ya ves, yo a Ferran Torres no lo voy a meter en el 11 del Mundial, aunque creo que voy a estar agradecido el resto de mi vida, pero yo metería a Messi y si no a Haaland. Al final son los máximos goleadores, y si estamos hablando de goleadores, hay que meter a los que han marcado más goles, y Mbappé es el que más, el primero, y el segundo, Messi. Haaland, por tener una selección de peor nivel y llegar hasta donde ha llegado, le podría competir el puesto a los dos.
0: Yo es mi suplente, Haaland.
1: Y rápidamente, porque nos queda menos de un minuto y me sé la respuesta, que coincidimos todos los que estamos en esta mesa. ¿El mejor entrenador?
0: Luis de la Fuente.
1: ¿Hacho?
2: No hay otra opción que no sea Luis de la Fuente.
1: Paula, que coincidimos también con
3: no
1: nuestros
3: tertulianos. No hay ningún tipo de dudas. Pues vamos a ir poniendo punto y final a esta larga noche. Ha sido una noche de muchas emociones, de muchos nervios y finalmente de una alegría desbordante. Lo hemos analizado todo en este programa especial. Gracias, Patricia Cazón. Muchas gracias, Nacho Camacho.
2: Muchas gracias a vosotros.
1: Y gracias a ustedes por acompañarnos. Pero no olviden que la información continúa aquí todavía, en Canal 24 Horas de Televisión Española.
4: Muy pasado, buscando a Nico de cabeza, al remate.

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0: Rodri que...
1: ¿Trump no se quiere ir?
0: No se va a Trump, le dicen, si puedes marcharte si quieres. ¡Campeones del mundo España! ¡Campeón del mundo España! Rodri levanta la copa al cielo neoyorquino después de haber ganado Argentina por 1-0, segunda estrella mundial.
2: Día histórico para la selección española. Hemos conquistado la segunda Copa del Mundo. España se trae bordada ya la segunda estrella a casa.
0: El centro muy pasado buscando a Nico.
3: Este que ven en pantalla ha sido el gol que ha dado a la victoria a la Roja. Este es el tanto que ha hecho vibrar a todo un país. Nico Williams intentaba de cabeza y el rechace lo aprovechaba Ferran Torres enviando el esférico directo a la portería. Ha sido en el minuto 106 cuando Ferran Torres adelantaba a España en el marcador. Un gol que ya está a la altura del de Iniesta.

0: El primer momento de desesperación llegaba en el tiempo añadido de la segunda parte. El balón de Nico Williams entra en la portería, pero el árbitro pita falta. Y ya en la prórroga, tras el gol que nos dio la victoria, Ferran Torres volvió a marcar en el 113. De nuevo no subió al marcador porque el colegiado pitó fuera de juego.
1: Era el minuto 106. Cuando España conquistó el cielo mundial, un centro de Pedro Porro al segundo palo lo rescató Nico para que Ferran le pegase con el alma.
2: El gol ha sido de 47 millones de personas, no ha sido mío ni de los 26 jugadores que formamos aquí.
1: Ese fue el epílogo de una final con mucha tensión y un guión claro. España puso el juego y las ocasiones y Argentina ese otro fútbol. La albiceleste sufrió las lesiones de Lisandro y el Cuti, su pareja de centrales, y optó por la resistencia como receta para sobrevivir, sin rematar en los 90 minutos reglamentarios. Pero el partido empezó a cambiar en el 93, con la expulsión de Enzo, que vio la segunda amarilla por esta entrada sobre Cubarsí. En la prórroga, la selección dio un paso más. Nico y Merino rozaron el gol y al pequeño de los Williams le anularon este tanto por una falta previa del jugador del Arsenal. Se acercaban los penaltis hasta que Ferran, desacertado durante todo el torneo, encontró su luz y marcó el gol que vale un mundial. Cosas del fútbol. Juliano tuvo la única ocasión clara de Argentina, que acabó así, con la tristeza de un rey destronado y una España que culminó su sueño americano de la mejor manera, levantando su segunda Copa del Mundo.
3: La familia real ha estado allí, en el estadio donde se jugaba la final, para apoyar a la Roja. Este que ven es el momento en el que han levantado la copa junto a los jugadores. Tanto los reyes como las infantas bajaron al césped después de ver el triunfo de España desde el palco.
0: Y esta, sin duda, es una de las imágenes de la noche de la final del Mundial. El presidente del gobierno, Pedro Sánchez, saludando al presidente de Estados Unidos, Donald Trump, en presencia de los reyes de España y del presidente de la FIFA. Un saludo que se ha producido justo antes de que comenzara el partido. Después, Donald Trump ha hecho su análisis del partido.
4: But they both played well. I mean, they got to the finals, and it was very exciting, actually. It looked like Spain dominated, but it was a very close match. So it was great.
3: Vamos ahora con los protagonistas de esta hazaña. Una de las claves de esta selección es su seleccionador, Luis de la Fuente, con quien hemos hablado también después del partido, cómo no.
5: Especialmente mucho orgullo. Orgullo por esta generación de futbolistas que han ido creciendo con esta idea, fieles a la idea, haciéndola mejor, dándonos un ejemplo de grupo, de equipo, de familia, de buenos, grandes futbolistas con un potencial y un talento excepcional. Y especialmente orgullo, porque de verdad, haberles acompañado en este recorrido, este trayecto, para mí es un honor. Pues estoy ahora sí estoy muy emocionado, después de haber echado la vista atrás, pensando en ellos. Hemos hablado mucho con los jugadores, mister, me decían, hemos ganado todo, todo. Y eso es maravilloso, con una generación de futbolistas, vuelvo a decir una y otra vez, que son un ejemplo para el deporte español, para la juventud española, para España. Juntos somos más fuertes, eso no le quepa duda a nadie. Sí, creo que el partido se tenía que haber decantado bastante antes. Las grandes intervenciones de Dibu han impedido que el partido se ganara antes. Nos pusiéramos por delante en el marcador con más solvencia. Pero esto es una final de un campeonato del mundo y incluso con 10 al final tienes que sufrir. Pero como nos gusta sufrir, pues ahí hemos estado demostrando otra vez que estamos preparados para todo. Allá cuando empezamos, no en esta concentración, no. Allá cuando empezamos años, bueno, hace tres, casi cuatro años atrás, y con una idea, y esta idea pues hemos sido fieles a ella y nos ha traído hasta aquí.
6: Hasta la final del Mundial 2026.

0: Pero si rebobinamos en el tiempo, hasta 2022...
1: Ese sentido de pertenencia, eso quiero conseguir.
0: Nos encontramos con la llegada de Luis de la Fuente como seleccionador de España. 6 días después de que España cayese eliminada en el Mundial de Qatar, llegó él.
2: España, campeona.
0: Desde entonces ha conseguido conquistar 2 títulos, la UEFA Nations League en 2023 y la Eurocopa en 2024.
3: No se puede estar más feliz.
0: Y si rebobinamos un poco más, 11 años atrás, nos encontramos a un Luis de la Fuente que ya confiaba en quienes hoy nos han llevado hasta aquí.
1: Nos hemos fundido en un abrazo y nos hemos dicho, ¿quién nos iba a decir que allá por el año 2015, 11 años después, nos íbamos a encontrar en la final del Campeonato del Mundo?
0: En 2015 el técnico empezaba a ganar con Unai Simón, Merino y Rodri en la sub-19 y ha ido sumando efectivos para construir
3: al mejor equipo del mundo.
0: Una idea, la del equipo haciendo equipo, que le ha dado sus frutos. En 2019 ganó el europeo sub-21, seguían con él Unai Simón y Mikel Merino. En el torneo de Italia se sumaron al pelotón de la Fuente, Fabián, Dani Olmo y Oyarzábal. En 2021 siguió sumando. Ganó la plata olímpica en Tokio con Eric García, Cucurella, Zubimendi y Pedri. De la Fuente plantó una semilla que con el paso de los años ha seguido regando y que ahora florece como un equipo.
4: Escuchamos también al héroe de esta final, el que adelantó a España en el marcador con ese gol de la victoria que ya es historia, Ferran Torres.
5: Bueno, yo creo que al final el gol ha sido de 47 millones de personas, no ha sido mío ni de los 26 jugadores que formamos aquí. Yo creo que hoy el destino estaba escrito, estaba hecho para que ganásemos. Si todas las finales son difíciles, pues cuando tienes a Messi en el equipo contrario siempre entra ese nerviosismo. Pero al final nosotros siempre hemos dependido de nosotros, de plantear nuestro fútbol y creo que hoy lo hemos demostrado una vez más.
6: ¿Qué liberación se siente al marcar ese gol tan importante?
5: Bueno, al final una liberación muy grande. Creo que he sido una persona muy criticada a lo largo del Mundial, pero yo creo que como he dicho antes, el destino está escrito. Gracias a Dios siempre me da esas fuerzas para seguir y al final, como digo, Dios le da las cosas a quien más se lo merece.
7: Algo histórico, algo emocionante, con mucha gente que nos llevamos conociendo desde que tenemos 18, 19 años. Contentísimo por Ferran, porque no es fácil estar en su posición. Ha seguido peleando, ha seguido insistiendo y va a ser el héroe de esta segunda estrella que va a ser recordado toda la vida.
8: Y esta es la alegría en uno de los muchos puntos de España. En uno de los muchos puntos de España donde han celebrado ese gol de Ferran Torres. Un tanto con el que España se avanzaba en el marcador y llevaba la euforia por todo el país. Y esto seguro que es lo que ha sucedido en millones de casas españolas o en los bares. Así reaccionaba un grupo de aficionados al gol de Ferran que ha dado la victoria a España en la gran final del Mundial. Besos, abrazos y sobre todo mucha alegría.
4: Pues una euforia que no ha tardado en inundar las calles de España de rojo. Por toda la geografía de España se está celebrando aún, todavía hasta ahora, este campeonato, el campeonato del mundo, nada más y nada menos. Vamos a Barcelona, a Guipúzcoa y a Don Benito en Badajoz, el pueblo de Pedro Porro.
9: Toda una fiesta también se vive en esta ciudad deportiva que lleva el nombre de Pedro Porro en su localidad natal, en Don Benito. Ha hecho el dorsal número 12 un partido sólido. Una afición que tiene mucho mérito. Hasta aquí, hasta esta ciudad deportiva, se han acercado 6.000 almas a vivir esta historia en una localidad que tiene 38.000 habitantes.
10: ¡Ya somos campeones del mundo! Se ha vivido con mucho nerviosismo. Parecía que no llegaba ese gol, pero ha llegado y se ha celebrado y tenemos la segunda estrella.
11: ¡Vamos! ¡Viva España, joder!
10: ¡Así se celebra! con 30.000 personas en Barcelona, que somos campeones del mundo.
11: Alegría y celebración también en el País Vasco, en esta ciudad de Eibar, el pueblo de Mikel Oyarzabal y cuna de hasta 9 jugadores de la selección española a lo largo de la historia. Y es nada, es mucha la afición del fútbol en este municipio, especialmente por Oyarzabal. Con él han vivido, con el 21 de La Roja, todo este mundial. Lástima que no les haya podido brindar el gol de la victoria, pero saben que su papel a lo largo de estos partidos ha sido fundamental para la consecución de la segunda estrella. Y satisfacción también por el papelazo jugado por el portero de la selección, el vasco Unai Simón. Por eso, en Eibar, como en otros muchos municipios vascos, la noche hoy va a ser muy larga.
12: Ha merecido mucho la pena. Porque, igual que hace 16 años, las estrellas no se regalan.
10: Lo que hemos vivido es increíble.
12: Y la segunda ha sido muy sufrida. Esto al final fue un no. Gol anulado, ocasiones perfectas.
13: ¡Hombre!
12: Porque hemos tenido más de una.
10: Pero España ha dominado y estaba claro que íbamos a ganar.
12: En Foios, en Valencia, también lo sabían. Es el pueblo del héroe Ferran.
11: Gol de Ferran, impresionante, increíble.
12: Porque el Iniesta de mi vida ya tiene compañía.
11: ¡A Ferran! ¡A Ferran!
12: Con su gol ha vibrado todo un país. Esta selección nos ha hecho creer de nuevo.
14: La verdad que es una locura, sinceramente.
10: ¡Hombre, las dos estrellas ya puestas!
12: El Mundial ya tiene dueño. Un país entero que vibra bajo la luz de su segunda estrella.
13: Con mucha tensión, ha sido mucha tensión, pero lo hemos disfrutado.
4: Es la celebración en la Plaza de Cibeles. Una marea roja tiñe las calles alrededor de esa fuente en la que miles de aficionados celebran que España es campeona del mundo por segunda vez. Banderas ondeando o pintadas en la cara, como hemos visto, gritos de felicidad y una euforia que parece que va a durar toda la noche y quizá todo este lunes. España vibra de emoción por esa segunda estrella.
8: En unas horas, La Roja se dará un buen baño de masas en Madrid. La Rúa recorrerá la capital después de las recepciones con las autoridades.
15: Pues después de una larga noche de euforia, llega el día, sale el sol y la selección española va a celebrar aquí en Madrid ese triunfo de este Mundial 2026. Está previsto que La Roja aterrice en el aeropuerto de Barajas sobre la 1:10 aproximadamente del mediodía, y después de que lo reciban los reyes en la zarzuela y que también sean recibidos en la Moncloa por el presidente del gobierno, ya por la tarde va a recorrer las calles de Madrid en un autobús descapotable hasta aquí, hasta Cibeles. Es el momento más esperado por los aficionados, donde desde las 6 de la tarde va a haber música y espectáculos en directo antes de la llegada de los jugadores, que está prevista que sea a las 9 de la noche.
8: La alegría por la celebración en las calles de Ciudad Rodrigo, en Salamanca, se ha visto empañada por la muerte de un menor. Conectamos con la redacción. Alejandro Martínez, cuéntanos más detalles.
16: Pues sí, numerosos jóvenes se encontraban celebrando la victoria de España sobre la fuente del Árbol Gordo, allí en Ciudad Rodrigo, en Salamanca, cuando parte de esa estructura, de esa fuente, cedió debido al peso de esas personas que se encontraban encima de ella y cayó en el interior sobre el agua donde se encontraban otros jóvenes. Según medios locales, la pieza de piedra de grandes dimensiones alcanzó al menos a 3 personas. Una de ellas, un joven, un menor de 13 años, resultó especialmente afectado quedando atrapado bajo el agua. Con la ayuda de varios vecinos, varios policías trasladaron al joven, lo sacaron del agua y lo trasladaron hasta el centro de salud de Ciudad Rodrigo, donde lamentablemente ha fallecido. Los otros dos jóvenes, que también resultaban heridos, según las primeras informaciones, no revisten gravedad. El Ayuntamiento de Ciudad Rodrigo, a través de un comunicado oficial, ha expresado sus condolencias a la familia y allegados del menor y ha decretado 3 días de luto oficial.
4: Cambiemos ahora de asuntos, porque seguimos muy atentos a la evolución de los incendios en España. El de Aragón, en la comarca de las Cinco Villas, ya está estabilizado. Al contrario, el de la Sierra Norte de Guadalajara, que sigue sin control y preocupa su avance tan rápido.
17: Cuarto día del incendio forestal tan grave que está afectando a la provincia de Guadalajara. A lo largo de la jornada de hoy son ya 16.000 hectáreas en total calcinadas. El 90% de este incendio está afectando al Parque Natural de la Sierra Norte de Guadalajara. Un radio de 100 kilómetros de fuego. Los bomberos están trabajando para sofocarlo. En la jornada de hoy hemos conocido además que son ya 21 los municipios evacuados. Más de 700 personas han tenido que dejar sus viviendas. Hay 5 municipios además que están confinados. De todas las personas desalojadas, hemos conocido que muchas están en segundas residencias, por lo tanto, al ser evacuadas se han ido a sus viviendas habituales o se han quedado en casa de otros familiares. Aquellos que no tuvieran estas opciones podían venir aquí, a Humanes, que es donde estamos nosotros, es el lugar en el que Cruz Roja ha habilitado un albergue provisional de emergencia y donde han pasado la noche alrededor de 44 personas. Esta noche aún no se saben cuántos se van a quedar a dormir, pero Cruz Roja tiene habilitados camastros para todos ellos. Por fin han conseguido una televisión en la que han visto la final del Mundial de Fútbol y también están muy pendientes de la última hora de este incendio.
18: En Guadalajara, en la Sierra Norte, el fuego sigue sin control. Avanza a gran velocidad, 4 kilómetros a la hora. La situación es extrema, hay viento y dicen que seguirá en los próximos días. La superficie quemada cada vez es mayor.
19: Una superficie afectada de unas 16.000 hectáreas y 100 kilómetros de perímetro. Estamos ante unas situaciones de riesgo extremo. Velocidades de viento sostenidas de 20-30, rachas de 40-50, humedad relativa muy baja y temperatura en ascenso.
18: Entramos con un convoy de los servicios de extinción para ver la zona quemada. El paisaje es desolador. También nos acercamos a algunos de los pueblos evacuados en los que se ha detenido de momento la vida.
20: A la gente que venga de fuera, que por favor se abstenga de venir durante estos días, porque el incendio sigue propagando, el riesgo sigue existiendo y como veis cada vez tenemos que tomar más medidas de protección a la población.
18: Han desalojado ya 21 municipios, unas 800 personas, algunos están en un albergue.
21: Salimos corriendo, me sentí un poco asustado.
22: Que con que no se quemen las casas, hija, pues todo lo que haya que pasar, pues lo pasamos.
18: Ya está estabilizado el incendio de la comarca de las Cinco Villas, es uno de los más grandes de Aragón.
23: El incendio se puede dar por estabilizado y ha afectado a unas 14.400 hectáreas quemadas, siendo que el perímetro se refiere a unas 15.700 hectáreas, que equivaldría a unos 78 kilómetros de perímetro.
24: He tenido la oportunidad de ver que no solamente no hay fuego, que no hay llama, sino que se ven pocas columnas de humo.
18: Los vecinos de 6 municipios evacuados, alrededor de 1.000 desalojados, con precaución poco a poco irán regresando a sus casas.
8: 3 migrantes han fallecido esta semana intentando llegar a nuestras costas en una embarcación en la que viajaban 23 personas.
25: 320 migrantes han llegado desde el viernes a las costas de Mallorca, Cabrera y Formentera. Lo han hecho a bordo de 3 embarcaciones. En lo que va de año, Baleares ha recibido más de 180 pateras con casi 3.500 personas a bordo. Esta semana, durante la travesía, 3 migrantes fallecieron sin poder alcanzar su sueño. Según los otros ocupantes, fueron arrojados al mar. Al hacinamiento y el cansancio por la larga distancia desde los países de origen, se suman ahora las altas temperaturas. La previsión es que siga el calor intenso los próximos días.
4: Y ya hay resultados de las primarias del PSOE al Ayuntamiento de Madrid. Reyes Maroto será la candidata socialista a la Alcaldía de Madrid. Ha vencido a la otra candidata, su compañera en el consistorio, Emma López, por 1.045 votos frente a los 841 obtenidos por López. Maroto contaba con el respaldo de la dirección del Partido Socialista madrileño y se enfrentará a Almeida en 2027 por la alcaldía de la capital. Hoy es sin duda un día muy importante.
8: Y ya está más cerca la tercera ola de calor del verano. Las temperaturas seguirán subiendo estos días y será el martes cuando le demos la bienvenida a otro episodio de calor extremo.
0: Con abanicos, paraguas y botellas de agua. Así se enfrenta España al calor extremo de estos días. El domingo los termómetros han superado los 40 grados.
1: Tenemos que estar siempre con los aire acondicionados. Tienes que estar sometida a través de aire acondicionado porque es que si no, no se podría vivir.
0: El lunes el calor se intensifica. Hay 7 comunidades con avisos naranjas. Ha sido el arranque meteorológico del verano más cálido desde que se tienen registros.
2: Sudad y ya está.
0: El martes empieza la tercera ola de calor que durará mínimo hasta el jueves. Por la noche será muy difícil conciliar el sueño y algunos ya empiezan a poner remedio.
3: Con aire acondicionado y ventilador sin parar.
5: Playa, aire acondicionado y salir muy poquito de la casa.
6: Hay que venirse a la playa para poder refrescarte un poquito.
0: Y si hace calor ahora, las temperaturas que están por venir asustan.
26: Más de 40 seguro, el que pueda que se escape.
0: Eso hacen muchos. Las segundas residencias se han convertido, además del norte de España, en el refugio térmico más habitual en estas fechas.
27: Aquí se puede descansar y en Sevilla no.
28: Luego venimos aquí a la playa. A huir del calor.
29: Es igual que estar en casa o por la calle.
0: Temperaturas extremas de las que la EMET advierte tienen un nivel de peligro importante.
30: Noche tórrida en todo el entorno del Mediterráneo sin conseguir bajar de los 25 grados. Por la tarde este lunes tendremos valores de hasta 40 grados en Zaragoza, 41 podemos tener en Murcia o unos 40 en Córdoba. Temperaturas que seguirán en ascenso de cara a los próximos días. Y por la tarde tendremos algunas tormentas activándose en puntos de Galicia o Asturias, pero también otra vez hacia el interior sureste, destacando la presencia nuevamente de calima en toda la zona mediterránea, así como en puntos del archipiélago. Lago Canario. El riesgo de incendios es muy elevado, peligro extremo en buena parte del país con estas altas temperaturas y a partir del martes entramos en una nueva ola de calor que podrá tener peores condiciones el miércoles y el jueves con temperaturas por encima de los 42 grados o incluso pasar puntualmente en el sureste de los 45.
4: En Oriente Medio continúa el cruce de ataques entre Estados Unidos, Israel e Irán. Los estadounidenses han bombardeado una instalación nuclear iraní que estaba en construcción, mientras Irán ha vuelto a lanzar misiles contra distintos países del Golfo.
31: Estados Unidos ha enviado más aviones de combate ante posibles ataques contra Irán en Oriente Medio. No hay señales de desescalada en respuesta a esos ataques en el que murieron dos soldados estadounidenses. Washington ha golpeado, además de objetivos militares, una instalación nuclear en construcción en el sureste del país. Irán también ha respondido lanzando misiles a los países del Golfo, uno de ellos contra el puerto jordano de Aqaba, frontera con Israel. Ha sido interceptado por los dos países. El ministro de Defensa israelí ya ha advertido que responderán con fuerza ante cualquier ataque.
32: Estados Unidos envía más aviones de combate a Oriente Medio. La información, publicada por The New York Times, sugiere que Trump se prepara para intensificar aún más los ataques contra Irán. Responde así a la muerte de dos de sus soldados en Jordania por un ataque iraní. La región vuelve a incendiarse por el fuego cruzado. Teherán denuncia que Estados Unidos ha golpeado una central nuclear en construcción. La Agencia Internacional de la Energía Atómica lo investiga. Cree que no había material radioactivo, pero pide a las partes contención. También Irán recrudece sus ataques contra los aliados de Washington en la zona. Las sirenas han vuelto a sonar en Amán. El ejército jordano ha interceptado 3 misiles iraníes. Otro ha caído en una zona remota sin causar daños. Israel se ha sumado al derribo. Uno de los misiles se dirigía a la ciudad jordana de Aqaba, cercana a su territorio. Kuwait es otro de los grandes afectados. Entre los heridos, bomberos y trabajadores del sector petrolero. Y siguen los ataques iraníes contra objetivos civiles, como plantas, desalinizadoras y de energía. Mientras las bombas rugen, el régimen de Teherán ha ejecutado en silencio a otros 2 opositores. Con ellos se elevan a 23 los ahorcados por las protestas de enero, brutalmente reprimidas.
4: Consenso, como no podía ser de otra manera, en las portadas nacionales de este lunes 20 de julio. El País abre con este titular, campeones, y una foto del momento en el que Rodri levanta la Copa del Mundo. El Mundo abre con una imagen de ese mismo momento y titula, en la cima del mundo. La Vanguardia, mismo tema, dedica su portada al héroe de la noche, Ferran Torres, con la copa en sus manos. Abre con bicampeones del mundo. Ese es su titular. La portada en papel del rotativo ABC, sentencia. España y

0: Invencible. Y la razón incluye la casa real en la foto con, dicen, el mejor equipo del mundo. Y el periódico con ese titular en el que aparece también una fotografía de la selección española en el momento de levantar la Copa del Mundo.
1: Allí en Nueva York, a esta final del Mundial, han acudido espectadores muy especiales. Durante el partido, en las gradas, hemos podido ver estrellas de cine de la talla de Timothée Chalamet o Adrien Brody y también de la música, como Beyoncé. También hemos visto en las gradas a grandes artistas sobre el escenario en el mundo del espectáculo de medio tiempo. Pues no nos quite energía. El próximo
2: Más allá de los himnos, el de España. Y el de Argentina, en este caso. No suele haber mucha música en un partido, pero en uno que empieza con un discurso de Tom Cruise... No podía faltar el show, un intermedio... de solo unos cuantos minutos milimetrados bajo la dirección... de Chris Martin, de Coldplay. Había poco tiempo, pero el suficiente para ver también a los BTS. A Justin Bieber. A Dudamel y a los Teleñecos. ¿Por qué no? Y a dos reinas en esto del show business, Madonna. Y, por supuesto, Shakira. Que, como ya pasó en 2010, ha sido un talismán para que nosotros... cantemos victoria.

0: Y acabamos este informativo en esta noche histórica con las mejores imágenes que nos ha dejado el partido, Paula.
1: Sí, y recuerden, somos campeones del mundo y ya tenemos dos estrellas. ¿Dos? Adiós.
0: Buenas noches.
2: El centro muy pasado, buscando a Nico. Nico de cabeza, al remate.

0: Rodri que...
1: Trump no se quiere ir.
0: No se va Trump, le dicen, si puedes marcharte si quieres. ¡Campeones del mundo España! ¡Campeón del mundo España! Rodri levanta la copa al cielo neoyorquino después de haber ganado Argentina por 1-0, segunda estrella mundial.
2: Día histórico para la selección española. Hemos conquistado la segunda Copa del Mundo. España se trae bordada ya la segunda estrella a casa.
0: El centro muy pasado, buscando a Nico.
3: Este
0: Nico
3: que viene en pantalla ha sido el gol que ha dado a la victoria a la Roja. Este es el tanto que ha hecho vibrar a todo un país. Nico Williams intentaba de cabeza y el rechace lo aprovechaba Ferran Torres enviando el esférico directo a la portería. Ha sido en el minuto 106 cuando Ferran Torres adelantaba a España en el marcador. Un gol que ya está a la altura del de Iniesta.
2: Hola, ¿qué tal? Saludos y buenos días prácticamente ya en este lunes 20 de julio. España, sí, España lo ha conseguido, pero ha sido difícil. Nos han anulado dos goles en este partido, vean.
0: Pedro Porro, vamos a ver la pelota de Merino, Merino, Merino.
1: ¡Vamos, Miquel!
0: ¡Merino, Nico!
1: ¡Gol!
2: El primer momento de desesperación llegaba en el tiempo añadido de la segunda parte. El balón de Nico Williams entra en la portería, pero el árbitro pita falta. Y ya en la prórroga, tras el gol que nos dio la victoria, Ferran Torres volvió a marcar en el 113. De nuevo no subió al marcador porque el colegiado pitó fuera de juego.
4: Era el minuto 106. Cuando España conquistó el cielo mundial, un centro de Pedro Porro al segundo palo lo rescató Nico para que Ferran le pegase con el alma.
5: El gol ha sido de 47 millones de personas, no ha sido mío ni de los 26 jugadores que formamos aquí.
4: Ese fue el epílogo de una final con mucha tensión y un guión claro. España puso el juego y las ocasiones y Argentina ese otro fútbol. La albiceleste sufrió las lesiones de Lisandro y el Cuti, su pareja de centrales, y optó por la resistencia como receta para sobrevivir, sin rematar en los 90 minutos reglamentarios. Pero el partido empezó a cambiar en el 93, con la expulsión de Enzo, que vio la segunda amarilla por esta entrada sobre Cubarsí. En la prórroga, la selección dio un paso más. Nico y Merino rozaron el gol y al pequeño de los Williams le anularon este tanto por una falta previa del jugador del Arsenal. Se acercaban los penaltis hasta que Ferran, desacertado durante todo el torneo, encontró su luz y marcó el gol que vale un Mundial. Cosas del fútbol. Juliano tuvo la única ocasión clara de Argentina, que acabó así, con la tristeza de un rey destronado y una España que culminó su sueño americano de la mejor manera, levantando su segunda Copa del Mundo.
3: La familia real ha estado allí, en el estadio donde se jugaba la final, para apoyar a la Roja. Este que ven es el momento en el que han levantado la copa junto a los jugadores. Tanto los reyes como las infantas bajaron al césped después de ver el triunfo de España desde el palco.
2: Y esta, sin duda, es una de las imágenes de la noche de la final del Mundial. El presidente del gobierno, Pedro Sánchez, saludando al presidente de Estados Unidos, Donald Trump, en presencia de los reyes de España y del presidente de la FIFA. Un saludo que se ha producido justo antes de que comenzara el partido. Después, Donald Trump ha hecho su análisis del partido.
6: But they both played well. I mean, they got to the finals, and it was very exciting, actually. It looked like Spain dominated, but it was a very close match. So it was great.
3: Vamos ahora con los protagonistas de esta hazaña. Una de las claves de esta selección es su seleccionador, Luis de la Fuente, con quien hemos hablado también después del partido, cómo no.
7: Especialmente mucho orgullo. Orgullo por esta generación de futbolistas que han ido creciendo con esta idea, fieles a la idea, haciéndola mejor, dándonos un ejemplo de grupo, de equipo, de familia, de buenos, grandes futbolistas con un potencial y un talento excepcional. Y especialmente orgullo, porque de verdad, haberles acompañado en este recorrido, este trayecto, para mí es un honor. Pues estoy ahora sí estoy muy emocionado, después de haber echado la vista atrás, pensando en ellos. Hemos hablado mucho con los jugadores, mister, me decían, hemos ganado todo, todo. Y eso es maravilloso, con una generación de

0: casi 4 años atrás, y con una idea, y esta idea pues hemos sido fieles a ella y nos ha traído hasta aquí.
1: Hasta la final del Mundial 2026, pero si rebobinamos en el tiempo hasta 2022...
0: Ese sentido de pertenencia, eso quiero conseguir.
1: Nos encontramos con la llegada de Luis de la Fuente como seleccionador de España. 6 días después de que España cayese eliminada en el Mundial de Qatar, llegó él.
2: España, campeona.
1: Desde entonces ha conseguido conquistar 2 títulos, la UEFA Nations League en 2023 y la Eurocopa en 2024.
0: No se puede estar más feliz.
1: Y si rebobinamos un poco más, 11 años atrás, nos encontramos a un Luis de la Fuente que ya confiaba en quienes hoy nos han llevado hasta aquí.
0: Nos hemos fundido en un abrazo y nos hemos dicho, ¿quién nos iba a decir que allá por el año 2015, 11 años después, nos íbamos a encontrar en la final del Campeonato del Mundo?
1: En 2015 el técnico empezaba a ganar con Unai Simón, Merino y Rodri en la sub-19 y ha ido sumando efectivos para construir
0: al mejor equipo del mundo.
1: Una idea, la del equipo haciendo equipo, que le ha dado sus frutos. En 2019 ganó el europeo sub-21, seguían con él Unai Simón y Mikel Merino. En el torneo de Italia se sumaron al pelotón de la Fuente, Fabián, Dani Olmo y Oyarzábal. En 2021 siguió sumando. Ganó la plata olímpica en Tokio con Eric García, Cucurella, Zubimendi y Pedri. De la Fuente plantó una semilla que con el paso de los años ha seguido regando y que ahora florece como un equipo.
3: Escuchamos también al héroe de esta final, el que adelantó a España en el marcador con ese gol de la victoria que ya es historia, Ferran Torres.
4: Bueno, yo creo que al final el gol ha sido de 47 millones de personas, no ha sido mío ni de los 26 jugadores que formamos aquí. Yo creo que hoy el destino estaba escrito, estaba hecho para que ganásemos. Si todas las finales son difíciles, pues cuando tienes a Messi en el equipo contrario siempre entra ese nerviosismo. Pero al final nosotros siempre hemos dependido de nosotros, de plantear nuestro fútbol, y creo que hoy lo hemos demostrado una vez más.
5: ¿Qué liberación se siente al marcar ese gol tan importante?
4: Bueno, al final una liberación muy grande. Creo que he sido una persona muy criticada a lo largo del Mundial, pero yo creo que, como he dicho antes, el destino está escrito. Gracias a Dios siempre me da esas fuerzas para seguir y al final, como digo, Dios le da las cosas a quien más se lo merece.
6: Algo histórico, algo emocionante, con mucha gente que nos llevamos conociendo desde que tenemos 18, 19 años. Contentísimo por Ferran, porque no es fácil estar en su posición. Ha seguido peleando, ha seguido insistiendo y va a ser el héroe de esta segunda estrella, que va a ser recordado toda la vida.
7: Y esta es la alegría en uno de los muchos puntos de España. En uno de los muchos puntos de España donde han celebrado ese gol de Ferran Torres, un tanto con el que España se avanzaba en el marcador y llevaba la euforia por todo el país. Y esto seguro que es lo que ha sucedido en millones de casas españolas o en los bares. Así reaccionaba un grupo de aficionados al gol de Ferran, que ha dado la victoria a España en la gran final del Mundial. Besos, abrazos y, sobre todo, mucha alegría.
3: Pues una euforia que no ha tardado en inundar las calles de España de rojo. Por toda la geografía de España se está celebrando aún, todavía hasta ahora, este campeonato, el campeonato del mundo, nada más y nada menos. Vamos a Barcelona, a Guipúzcoa y a Don Benito en Badajoz, el pueblo de Pedro Porro.
8: Toda una fiesta también se vive en esta ciudad deportiva que lleva el nombre de Pedro Porro en su localidad natal, en Don Benito. Ha hecho el dorsal número 12 un partido sólido. Una afición que tiene mucho mérito. Hasta aquí, hasta esta ciudad deportiva, se han acercado 6.000 almas a vivir esta historia en una localidad que tiene 38.000 habitantes.
9: En Barcelona más de 30.000 personas celebran que ya somos campeones del mundo. Se ha vivido con mucho nerviosismo, parecía que no llegaba ese gol, pero ha llegado y se ha celebrado. Y

0: somos la segunda estrella. ¡Vamos! ¡Viva España, joder!
1: Así se celebra con 30.000 personas en Barcelona que somos campeones del mundo.
2: Alegría y celebración también en el País Vasco, en esta ciudad de Eibar, el pueblo de Mikel Oyarzabal y cuna de hasta 9 jugadores de la selección española a lo largo de la historia. Y es nada, es mucha la afición del fútbol en este municipio, especialmente por Oyarzabal. Con él han vivido, con el 21 de la Roja, todo este mundial. Lástima que no les haya podido brindar el gol de la victoria, pero saben que su papel a lo largo de estos partidos ha sido fundamental para la consecución de la segunda estrella. Y satisfacción también por el papelazo jugado por el portero de la selección, el vasco Unai Simón. Por eso, en Eibar, como en otros muchos municipios vascos, la noche hoy va a ser muy larga.
3: Ha merecido mucho la pena. Porque, igual que hace 16 años, las estrellas no se regalan.
4: Lo que hemos vivido es increíble.
3: Y la segunda ha sido muy sufrida. Esto al final fue un no. Gol anulado, ocasiones perfectas.
5: ¡Hombre!
3: Porque hemos tenido más de una.
6: Pero España ha dominado y estaba claro que íbamos a ganar.
3: En Foios, en Valencia, también lo sabían. Es el pueblo del héroe Ferran.
7: Gol de Ferran, impresionante, increíble.
3: Porque el Iniesta de mi vida ya tiene compañía.
8: ¡A Ferran! ¡A Ferran!
3: Con su gol ha vibrado todo un país. Esta selección nos ha hecho creer de nuevo.
9: La verdad que es una locura, sinceramente.
10: ¡Hombre, las dos estrellas ya puestas!
3: El Mundial ya tiene dueño. Un país entero que vibra bajo la luz de su segunda estrella.
5: Con mucha tensión, ha sido mucha tensión, pero lo hemos disfrutado.
11: Es la celebración en la Plaza de Cibeles. Una marea roja tiñe las calles alrededor de esa fuente en la que miles de aficionados celebran que España es campeona del mundo por segunda vez. Banderas ondeando o pintadas en la cara, como hemos visto, gritos de felicidad y una euforia que parece que va a durar toda la noche y quizá todo este lunes. España vibra de emoción por esa segunda estrella.
12: En unas horas, la Roja se dará un buen baño de masas en Madrid. La Rúa recorrerá la capital después de las recepciones con las autoridades.
13: Pues después de una larga noche de euforia, llega el día, sale el sol y la selección española va a celebrar aquí en Madrid ese triunfo de este Mundial 2026. Está previsto que la Roja aterrice en el aeropuerto de Barajas sobre la 1:10 aproximadamente del mediodía, y después de que lo reciban los reyes en la zarzuela y que también sean recibidos en la Moncloa por el presidente del gobierno, ya por la tarde va a recorrer las calles de Madrid en un autobús descapotable hasta aquí, hasta Cibeles. Es el momento más esperado por los aficionados, donde desde las 6 de la tarde va a haber música y espectáculos en directo antes de la llegada de los jugadores, que está prevista que sea a las 9 de la noche.
12: La alegría por la celebración en las calles de Ciudad Rodrigo, en Salamanca, se ha visto empañada por la muerte de un menor. Conectamos con la redacción. Alejandro Martínez, cuéntanos más detalles.
14: Pues sí, numerosos jóvenes se encontraban celebrando la victoria de España sobre la fuente del Árbol Gordo, allí en Ciudad Rodrigo, en Salamanca, cuando parte de esa estructura, de esa fuente, cedió debido al peso de esas personas que se encontraban encima de ella y cayó en el interior, sobre el agua, donde se encontraban otros jóvenes. Según medios locales, la pieza de piedra de grandes dimensiones alcanzó al menos a 3 personas. Una de ellas, un joven, un menor de 13 años, resultó especialmente afectado, quedando atrapado bajo el agua. Con la ayuda de varios vecinos, varios policías trasladaron al joven, lo sacaron del agua y lo trasladaron hasta el centro de salud de Ciudad Rodrigo, donde lamentablemente ha fallecido. Los otros dos jóvenes, que también resultaban heridos, según las primeras informaciones, no revisten gravedad. El Ayuntamiento de Ciudad Rodrigo, a través de un comunicado oficial, ha expresado sus condolencias a la familia y allegados del menor y ha decretado 3 días de luto oficial.
11: Cambiemos ahora de asuntos, porque seguimos muy atentos a la evolución de los incendios en España. El de Aragón, en la comarca de las Cinco Villas, ya está estabilizado. Al contrario, el de la Sierra Norte de Guadalajara, que sigue sin control y preocupa su avance tan rápido.
15: Cuarto día del incendio forestal tan grave que está afectando a la provincia de Guadalajara. A lo largo de la jornada de hoy son ya 16.000 hectáreas en total calcinadas. El 90% de este incendio está afectando al Parque Natural de la Sierra Norte de Guadalajara. Un radio de 100 kilómetros de fuego. Los bomberos están trabajando para sofocarlo. En la jornada de hoy hemos conocido además que son ya 21 los municipios evacuados. Más de 700 personas han tenido que dejar sus viviendas. Hay 5 municipios además que están confinados. De todas las personas desalojadas, hemos conocido que muchas están en segundas residencias, por lo tanto, al ser evacuadas se han ido a sus viviendas habituales o se han quedado en casa de otros familiares. Aquellos que no tuvieran estas opciones podían venir aquí, a Humanes, que es donde estamos nosotros, es el lugar en el que Cruz Roja ha habilitado un albergue provisional de emergencia y donde han pasado la noche alrededor de 44 personas. Esta noche aún no se saben cuántos se van a quedar a dormir, pero Cruz Roja tiene habilitados camastros para todos ellos. Por fin han conseguido una televisión en la que han visto la final del Mundial de Fútbol y también están muy pendientes de la última hora de este incendio.
16: En Guadalajara, en la Sierra Norte, el fuego sigue sin control. Avanza a gran velocidad, 4 kilómetros a la hora. La situación es extrema, hay viento y dicen que seguirá en los próximos días. La superficie quemada cada vez es mayor.
17: Una superficie afectada de unas 16.000 hectáreas y 100 kilómetros de perímetro. Estamos ante unas situaciones de riesgo extremo. Velocidades de viento sostenidas de 20-30, rachas de 40-50, humedad relativa muy baja y temperatura en ascenso.
16: Entramos con un convoy de los servicios de extinción para ver la zona quemada. El paisaje es desolador. También nos acercamos a algunos de los pueblos evacuados en los que se ha detenido de momento la vida.
18: A la gente que venga de fuera, que por favor se abstenga de venir durante estos días, porque el incendio sigue propagando, el riesgo sigue existiendo y como veis cada vez tenemos que tomar más medidas de protección a la población.
16: Han desalojado ya 21 municipios, unas 800 personas, algunos están en un albergue.
19: Salimos corriendo, me sentí un poco asustado.
20: Que con que no se quemen las casas, hija, pues todo lo que haya que pasar, pues lo pasamos.
16: Ya está estabilizado el incendio de la comarca de las Cinco Villas, es uno de los más grandes de Aragón.
21: El incendio se puede dar por estabilizado y ha afectado a unas 14.400 hectáreas quemadas, siendo que el perímetro se refiere a unas 15.700 hectáreas, que equivaldría a unos 78 kilómetros de perímetro.
22: He tenido la oportunidad de ver que no solamente no hay fuego, que no hay llama, sino que se ven pocas columnas de humo.
16: Los vecinos de 6 municipios evacuados, alrededor de 1.000 desalojados, con precaución, poco a poco irán regresando a sus casas.
12: 3 migrantes han fallecido esta semana intentando llegar a nuestras costas en una embarcación en la que viajaban 23 personas.
23: 320 migrantes han llegado desde el viernes a las costas de Mallorca, Cabrera y Formentera. Lo han hecho a bordo de 3 embarcaciones. En lo que va de año, Baleares ha recibido más de 180 pateras con casi 3.500 personas a bordo. Esta semana, durante la travesía, 3 migrantes fallecieron sin poder alcanzar su sueño. Según los otros ocupantes, fueron arrojados al mar. Al hacinamiento y el cansancio por la larga distancia desde los países de origen, se suman ahora las altas temperaturas. La previsión es que siga el calor intenso los próximos días.
11: Y ya hay resultados de las primarias del PSOE al Ayuntamiento de Madrid. Reyes Maroto será la candidata socialista a la Alcaldía de Madrid. Ha vencido a la otra candidata, su compañera en el consistorio, Emma López, por 1.045 votos frente a los 841 obtenidos por López. Maroto contaba con el respaldo de la dirección del Partido Socialista madrileño y se enfrentará a Almeida en 2027 por la alcaldía de la capital. Hoy es sin duda un día
12: muy importante. Y ya está más cerca la tercera ola de calor del verano. Las temperaturas seguirán subiendo estos días.

0: días y será el martes cuando le demos la bienvenida a otro episodio de Calor Extremo.
1: Con abanicos, paraguas y botellas de agua. Así se enfrenta España al calor extremo de estos días. El domingo los termómetros han superado los 40 grados.
2: Tenemos que estar siempre con los aire acondicionados. Tienes que estar sometida a través de aire acondicionado porque es que si no, no se podría vivir.
1: El lunes el calor se intensifica. Hay 7 comunidades con avisos naranjas. Ha sido el arranque meteorológico del verano más cálido desde que se tienen registros.
3: Sudad y ya está.
1: El martes empieza la tercera ola de calor que durará mínimo hasta el jueves. Por la noche será muy difícil conciliar el sueño y algunos ya empiezan a poner remedio.
4: Con aire acondicionado y ventilador sin parar.
5: Playa, aire acondicionado y salí muy poquito de la casa.
6: Hay que venirse a la playa para poder refrescarte un poquito.
1: Y si hace calor ahora, las temperaturas que están por venir asustan.
7: Más de 40 seguro, el que pueda que se escape.
1: Eso hace muchos. Las segundas residencias se han convertido, además del norte de España, en el refugio térmico más habitual en estas fechas.
8: Aquí se puede descansar y en Sevilla no.
9: Luego venimos aquí a la playa. A huir del calor.
10: Es igual que estar en casa o por la calle.
1: Temperaturas extremas de las que la EMET advierte tienen un nivel de peligro importante.
11: Noche tórrida en todo el entorno del Mediterráneo sin conseguir bajar de los 25 grados. Por la tarde este lunes tendremos valores de hasta 40 grados en Zaragoza, 41 podemos tener en Murcia o unos 40 en Córdoba. Temperaturas que seguirán en ascenso de cara a los próximos días. Y por la tarde tendremos algunas tormentas activándose en puntos de Galicia o Asturias, pero también otra vez hacia el interior sureste, destacando la presencia nuevamente de calima en toda la zona mediterránea, así como en puntos del archipiélago. Lago Canario. El riesgo de incendios es muy elevado, peligro extremo en buena parte del país con estas altas temperaturas y a partir del martes entramos en una nueva ola de calor que podrá tener peores condiciones el miércoles y el jueves con temperaturas por encima de los 42 grados o incluso pasar puntualmente en el sureste de los 45.
12: En Oriente Medio continúa el cruce de ataques entre Estados Unidos, Israel e Irán. Los estadounidenses han bombardeado una instalación nuclear iraní que estaba en construcción, mientras Irán ha vuelto a lanzar misiles contra distintos países del Golfo.
13: Estados Unidos ha enviado más aviones de combate ante posibles ataques contra Irán en Oriente Medio. No hay señales de desescalada en respuesta a esos ataques en el que murieron dos soldados estadounidenses. Washington ha golpeado, además de objetivos militares, una instalación nuclear en construcción en el sureste del país. Irán también ha respondido lanzando misiles a los países del Golfo. Uno de ellos contra el puerto jordano de Aqaba, frontera con Israel, ha sido interceptado por los dos países. El ministro de Defensa israelí ya ha advertido que responderán con fuerza ante cualquier ataque.
14: Estados Unidos envía más aviones de combate a Oriente Medio. La información, publicada por The New York Times, sugiere que Trump se prepara para intensificar aún más los ataques contra Irán. Responde así a la muerte de dos de sus soldados en Jordania por un ataque iraní. La región vuelve a incendiarse por el fuego cruzado. Teherán denuncia que Estados Unidos ha golpeado una central nuclear en construcción. La Agencia Internacional de la Energía Atómica lo investiga. Cree que no había material radioactivo, pero pide a las partes contención. También Irán recrudece sus ataques contra los aliados de Washington en la zona. Las sirenas han vuelto a sonar en Amán. El ejército jordano ha interceptado 3 misiles iraníes. Otro ha caído en una zona remota sin causar daños. Israel se ha sumado al derribo. Uno de los misiles se dirigía a la ciudad jordana de Aqaba, cercana a su territorio. Kuwait es otro de los grandes afectados. Entre los heridos, bomberos y trabajadores del sector petrolero. Y siguen los ataques iraníes contra objetivos civiles, como plantas, desalinizadoras y de energía. Mientras las bombas rugen, el régimen de Teherán ha ejecutado en silencio a otros dos opositores. Con ellos se elevan a 23 los ahorcados por las protestas de enero, brutalmente reprimidas.
12: Consenso, como no podía ser de otra manera, en las portadas nacionales de este lunes 20 de julio. El País abre con este titular, campeones, y una foto del momento en el que Rodri levanta la Copa del Mundo. El Mundo abre con una imagen de ese mismo momento y titula, en la cima del mundo. La Vanguardia, mismo tema, dedica su portada al héroe de la noche, Ferran Torres, con la copa en sus manos. Abre con bicampeones del mundo. Ese es su titular. La portada en papel del rotativo ABC, sentencia. España invencible. Y La Razón incluye la casa real en la foto con, dicen, el mejor equipo del mundo. Y el periódico con ese titular en el que aparece también una fotografía de la selección española en el momento de levantar la Copa del Mundo.
0: Allí en Nueva York, a esta final del Mundial, han acudido espectadores muy especiales. Durante el partido, en las gradas, hemos podido ver estrellas de cine de la talla de Timothée Chalamet o Adrien Brody y también de la música, como Beyoncé. También hemos visto en las gradas a grandes artistas sobre el escenario en el mundo del espectáculo de medio tiempo. Pues no nos quite energía. El próximo
15: estamos viendo a Sergio. Más allá de los himnos, el de España. Y el de Argentina, en este caso. No suele haber mucha música en un partido, pero en uno que empieza con un discurso de Tom Cruise... Football is a language spoken without words. No podía faltar el show, un intermedio de solo unos cuantos minutos milimetrados bajo la dirección de Chris Martin de Coldplay. Había poco tiempo, pero el suficiente para ver también a los BTS, a Justin Bieber, a Dudamel y a los Teleñecos. ¿Por qué no? Y a dos reinas en esto del show business, Madonna. Y por supuesto, Shakira. Que, como ya pasó en 2010, ha sido un talismán para que nosotros cantemos victoria.

0: Y acabamos este informativo en esta noche histórica con las mejores imágenes que nos ha dejado el partido, Paula.
1: Sí, y recuerden, somos campeones del mundo y ya tenemos dos estrellas. ¿Dos? Adiós.
0: Buenas noches.
2: El centro muy pasado, buscando a Nico, Nico de cabeza, al remate.

0: Rodri que...
1: Trump no se quiere ir.
0: No se va Trump, le dicen, si puedes marcharte si quieres, campeones del mundo España. Campeón del mundo España, Rodri levanta la copa al cielo neoyorquino después de haber ganado Argentina por 1-0, segunda estrella mundial.
2: Día histórico para la selección española. Hemos conquistado la segunda copa del mundo. España se trae bordada ya la segunda estrella a casa.
0: El centro muy pasado, buscando a Nico.
3: Este
0: Nico
3: que ven
0: cabeza,
3: en pantalla ha sido el gol que ha dado a la victoria a la Roja. Este es el tanto que ha hecho vibrar a todo un país. Nico Williams intentaba de cabeza y el rechace lo aprovechaba Ferran Torres enviando el esférico directo a la portería. Ha sido en el minuto 106 cuando Ferran Torres adelantaba a España en el marcador. Un gol que ya está a la altura del de Iniesta.
2: Hola, ¿qué tal? Saludos y buenos días prácticamente ya en este lunes 20 de julio. España, sí, España lo ha conseguido, pero ha sido difícil. Nos han anulado dos goles en este partido, vea.
0: Pedro Porro, vamos a ver la pelota. ¡Vamos! De Merino, Merino, Merino.
1: ¡Oh, Miquel!
0: ¡Merino, Nico!
1: ¡Gol! ¡Gol!
2: El primer momento de desesperación llegaba en el tiempo añadido de la segunda parte. El balón de Nico Williams entra en la portería, pero el árbitro pita falta. Y ya en la prórroga, tras el gol que nos dio la victoria, Ferran Torres volvió a marcar en el 113. De nuevo no subió al marcador porque el colegiado pitó fuera de juego.
4: Era el

0: 16 jugadores que formamos aquí.
1: Ese fue el epílogo de una final con mucha tensión y un guión claro. España puso el juego y las ocasiones y Argentina ese otro fútbol. La albiceleste sufrió las lesiones de Lisandro y el Cuti, su pareja de centrales, y optó por la resistencia como receta para sobrevivir, sin rematar en los 90 minutos reglamentarios. Pero el partido empezó a cambiar en el 93, con la expulsión de Enzo, que vio la segunda amarilla por esta entrada sobre Cubarsí. En la prórroga, la selección dio un paso más. Nico y Merino rozaron el gol y al pequeño de los Williams le anularon este tanto por una falta previa del jugador del Arsenal. Se acercaban los penaltis hasta que Ferran, desacertado durante todo el torneo, encontró su luz y marcó el gol que vale un Mundial. Cosas del fútbol. Juliano tuvo la única ocasión clara de Argentina, que acabó así, con la tristeza de un rey destronado y una España que culminó su sueño americano de la mejor manera, levantando su segunda Copa del Mundo.
2: La familia real ha estado allí, en el estadio donde se jugaba la final, para apoyar a la Roja. Este que ven es el momento en el que han levantado la copa junto a los jugadores. Tanto los reyes como las infantas bajaron al césped después de ver el triunfo de España desde el palco.
3: Y esta, sin duda, es una de las imágenes de la noche de la final del Mundial. El presidente del gobierno, Pedro Sánchez, saludando al presidente de Estados Unidos, Donald Trump, en presencia de los reyes de España y del presidente de la FIFA. Un saludo que se ha producido justo antes de que comenzara el partido. Después, Donald Trump ha hecho su análisis del partido.
4: But they both played well. I mean, they got to the finals, and it was very exciting, actually. It looked like Spain dominated, but it was a very close match. So it was great.
2: Vamos ahora con los protagonistas de esta hazaña. Una de las claves de esta selección es su seleccionador, Luis de la Fuente, con quien hemos hablado también después del partido, cómo no.
5: Especialmente mucho orgullo. Orgullo por esta generación de futbolistas que han ido creciendo con esta idea, fieles a la idea, haciéndola mejor, dándonos un ejemplo de grupo, de equipo, de familia, de buenos, grandes futbolistas con un potencial y un talento excepcional. Y especialmente orgullo, porque de verdad, haberles acompañado en este recorrido, este trayecto, para mí es un honor. Pues estoy ahora sí estoy muy emocionado, después de echar la vista atrás, pensando en ellos. Hemos hablado mucho con los jugadores, mister, me decían, hemos ganado todo, y eso es maravilloso, con una generación de futbolistas, vuelvo a decir una y otra vez, que son un ejemplo para el deporte español, para la juventud española, para España. Juntos somos más fuertes, eso no le quepa duda a nadie. Sí, creo que el partido se tenía que haber decantado bastante antes. Las grandes intervenciones de Dibu han impedido que el partido se ganara antes. Nos pusiéramos por delante en el marcador con más solvencia. Pero esto es una final de un campeonato del mundo y incluso con 10 al final tienes que sufrir. Pero como nos gusta sufrir, pues ahí hemos estado demostrando otra vez que estamos preparados para todo. Allá cuando empezamos, no en esta concentración, no. Allá cuando empezamos, hace tres, casi cuatro años atrás, y con una idea, y esta idea pues hemos sido fieles a ella y nos ha traído hasta aquí.
6: Hasta la final del Mundial 2026. Pero si rebobinamos en el tiempo, hasta 2022...
5: Ese sentido de pertenencia, eso quiero conseguir.
6: Nos encontramos con la llegada de Luis de la Fuente como seleccionador de España. Seis días después de que España cayese eliminada en el Mundial de Qatar, llegó él.
7: España, campeona.
6: Desde entonces ha conseguido conquistar dos títulos, la UEFA Nations League en 2023 y la Eurocopa en 2024.
5: No se puede estar más feliz.
6: Y si rebobinamos un poco más, 11 años atrás, nos encontramos a un Luis de la Fuente que ya confiaba en quienes hoy nos han llevado hasta aquí.
5: Nos hemos fundido en un abrazo y nos hemos dicho, ¿quién nos iba a decir que allá por el año 2015, 11 años después, nos íbamos a encontrar en la final del Campeonato del Mundo?
6: En 2015 el técnico empezaba a ganar con Unai Simón, Merino.

0: Ino y Rodri en la sub-19 y ha ido sumando efectivos para construir
1: al mejor equipo del mundo.
0: Una idea, la del equipo haciendo equipo, que le ha dado sus frutos. En 2019 ganó el europeo sub-21. Seguían con él Unai Simón y Miquel Merino. En el torneo de Italia se sumaron al pelotón de La Fuente, Fabián, Dani Olmo y Oyarzábal. En 2021 siguió sumando. Ganó la plata olímpica en Tokio con Eric García, Cucurella, Zubimendi y Pedri. De La Fuente plantó una semilla que con el paso de los años ha seguido regando y que ahora florece como un equipo.
2: Escuchamos también al héroe de esta final, el que adelantó a España en el marcador con ese gol de la victoria que ya es historia, Ferran Torres.
3: Bueno, yo creo que al final el gol ha sido de 47 millones de personas, no ha sido mío ni de los 26 jugadores que formamos aquí. Yo creo que hoy el destino estaba escrito, estaba hecho para que ganásemos. Si todas las finales son difíciles, pues cuando tienes a Messi en el equipo contrario siempre entra ese nerviosismo, pero al final nosotros siempre hemos dependido de nosotros, de plantear nuestro fútbol, y creo que hoy lo hemos demostrado una vez más.
4: ¿Qué liberación se siente al marcar ese gol tan importante?
3: Bueno, al final una liberación muy grande. Creo que he sido una persona muy criticada a lo largo del Mundial, pero yo creo que como he dicho antes, el destino está escrito, gracias a Dios siempre me da esas fuerzas para seguir y al final, como digo, Dios le da las cosas a quien más se lo merece.
5: Algo histórico, algo emocionante, con mucha gente que nos llevamos conociendo desde que tenemos 18, 19 años, contentísimo por Ferran porque no es fácil estar en su posición, ha seguido peleando, ha seguido insistiendo y va a ser el héroe de esta segunda estrella que va a ser recordado toda la vida.
6: Y esta es la alegría en uno de los muchos puntos de España. En uno de los muchos puntos de España donde han celebrado ese gol de Ferran Torres. Un tanto con el que España se avanzaba en el marcador y llevaba la euforia por todo el país. Y esto seguro que es lo que ha sucedido en millones de casas españolas o en los bares. Así reaccionaba un grupo de aficionados al gol de Ferran que ha dado la victoria a España en la gran final del Mundial. Besos, abrazos y sobre todo mucha alegría.
2: Pues una euforia que no ha tardado en inundar las calles de España de rojo. Por toda la geografía de España se está celebrando aún, todavía hasta ahora, este campeonato, el campeonato del mundo, nada más y nada menos. Vamos a Barcelona, a Guipúzcoa y a Don Benito en Badajoz, el pueblo de Pedro Porro.
7: Toda una fiesta también se vive en esta ciudad deportiva que lleva el nombre de Pedro Porro en su localidad natal, en Don Benito. Ha hecho el dorsal número 12 un partido sólido. Una afición que tiene mucho mérito. Hasta aquí, hasta esta ciudad deportiva, se han acercado 6.000 almas a vivir esta historia en una localidad que tiene 38.000 habitantes.
8: ¡Que ya somos campeones del mundo! Se ha vivido con mucho nerviosismo. Parecía que no llegaba ese gol, pero ha llegado y se ha celebrado y tenemos la segunda estrella. ¡Vamos! ¡Viva España, joder! Así se celebra con 30.000 personas en Barcelona que somos campeones del mundo.
9: Alegría y celebración también en el País Vasco, en esta ciudad de Eibar, el pueblo de Mikel Oyarzabal y cuna de hasta 9 jugadores de la selección española a lo largo de la historia. Y es nada, es mucha la afición del fútbol en este municipio, especialmente por Oyarzabal. Con él han vivido con el 21 de la Roja todo este Mundial. Lástima que no les haya podido brindar el gol de la victoria, pero saben que su papel a lo largo de estos partidos ha sido fundamental para la consecución de la segunda estrella. Y satisfacción también por el papelazo jugado por el portero de la selección, el vasco Unai Simón. Por eso, en Eibar, como en otros muchas municipios vascos. La noche hoy va a ser muy larga.
10: Ha merecido mucho la pena. Porque igual que hace 16 años, las estrellas no se regalan.
11: Lo que hemos vivido es increíble.
10: Y la segunda ha sido muy sufrida. Esto al final fue un no. Gol anulado, ocasiones perfectas.
12: ¡Hombre!
10: Porque hemos tenido más de una.
13: Pero España ha dominado y estaba claro que íbamos a ganar.
10: En Foios, en Valencia, también lo sabían. Es el pueblo del héroe Ferran.
14: ¡Estamos súper contentos todos!
15: Gol de Ferran, impresionante, increíble.
10: Porque el Iniesta de mi vida ya tiene compañía. Con su gol ha vibrado todo un país. Esta selección nos ha hecho creer de nuevo.
16: ¡Mucha tensión! ¡Ha sido mucha tensión!
17: La verdad que es una locura, sinceramente.
18: ¡Hombre, las dos estrellas ya puestas!
10: El Mundial ya tiene dueño. Un país entero que vibra bajo la luz de su segunda estrella.
16: Con mucha tensión, ha sido mucha tensión, pero lo hemos disfrutado.
2: Es la celebración en la Plaza de Cibeles. Una marea roja tiñe las calles alrededor de esa fuente en la que miles de aficionados celebran que España es campeona del mundo por segunda vez. Banderas ondeando o pintadas en la cara, como hemos visto, gritos de felicidad y una euforia que parece que va a durar toda la noche y quizá todo este lunes. España vibra de emoción por esa segunda estrella.
6: En unas horas, la Roja se dará un buen baño de masas en Madrid. La Rúa recorrerá la capital después de las recepciones con las autoridades.
19: Pues después de una larga noche de euforia, llega el día, sale el sol y la selección española va a celebrar aquí en Madrid ese triunfo de este Mundial 2026. Está previsto que la Roja aterrice en el aeropuerto de Barajas sobre la 1:10 aproximadamente del mediodía, y después de que lo reciban los reyes en la zarzuela y que también sean recibidos en la Moncloa por el presidente del gobierno, ya por la tarde va a recorrer las calles de Madrid en un autobús descapotable hasta aquí, hasta Cibeles. Es el momento más esperado por los aficionados, donde desde las 6 de la tarde va a haber música y espectáculos en directo antes de la llegada de los jugadores, que está prevista que sea a las 9 de la noche.
6: La alegría por la celebración en las calles de Ciudad Rodrigo, en Salamanca, se ha visto empañada por la muerte de un menor. Conectamos con la redacción. Alejandro Martínez, cuéntanos más detalles.
20: Pues sí, numerosos jóvenes se encontraban celebrando la victoria de España sobre la fuente del Árbol Gordo, allí en Ciudad Rodrigo, en Salamanca, cuando parte de esa estructura, de esa fuente, cedió debido al peso de esas personas que se encontraban encima de ella y cayó en el interior sobre el agua donde se encontraban otros jóvenes. Según medios locales, la pieza de piedra de grandes dimensiones alcanzó al menos a tres personas. Una de ellas, un joven, un menor de 13 años, resultó especialmente afectado, quedando atrapado bajo el agua. Con la ayuda de varios vecinos, varios policías trasladaron al joven, lo sacaron del agua y lo trasladaron hasta el centro de salud de Ciudad Rodrigo, donde lamentablemente ha fallecido. Los otros dos jóvenes, que también resultaban heridos, según las primeras informaciones, no revisten gravedad. El Ayuntamiento de Ciudad Rodrigo, a través de un comunicado oficial, ha expresado sus condolencias a la familia y allegados del menor y ha decretado 3 días de luto oficial.
2: Cambiemos ahora de asuntos, porque seguimos muy atentos a la evolución de los incendios en España. El de Aragón, en la comarca de las Cinco Villas, ya está estabilizado, al contrario del de la Sierra Norte de Guadalajara, que sigue sin control y preocupa su avance tan rápido.
12: Cuarto día del incendio forestal tan grave que está afectando a la provincia de Guadalajara. A lo largo de la jornada de hoy son ya 16.000 hectáreas en total calcinadas. El 90% de este incendio está afectando al Parque Natural de la Sierra Norte de Guadalajara. Un radio de

0: 100 kilómetros de fuego. Los bomberos están trabajando para sofocarlo. En la jornada de hoy hemos conocido además que son ya 21 los municipios evacuados. Más de 700 personas han tenido que dejar sus viviendas. Hay 5 municipios además que están confinados. De todas las personas desalojadas, hemos conocido que muchas están en segundas residencias. Por lo tanto, al ser evacuadas se han ido a sus viviendas habituales o se han quedado en casa de otros familiares. Aquellos que no tuvieran estas opciones podían venir aquí, a Humanes, que es donde estamos nosotros. Es el lugar en el que Cruz Roja ha habilitado un albergue provisional de emergencia y donde han pasado la noche alrededor de 44 personas. Esta noche aún no se saben cuántos se van a quedar a dormir, pero Cruz Roja tiene habilitados camastros para todos ellos. Por fin han conseguido una televisión en la que han visto la final del Mundial de Fútbol y también están muy pendientes de la última hora de este incendio.
1: En Guadalajara, en la Sierra Norte, el fuego sigue sin control. Avanza a gran velocidad, 4 kilómetros a la hora. La situación es extrema, hay viento y dicen que seguirá en los próximos días. La superficie quemada cada vez es mayor.
2: Una superficie afectada de unas 16.000 hectáreas y 100 kilómetros de perímetro. Estamos ante unas situaciones de riesgo extremo. Velocidades de viento sostenidas de 20-30, rachas de 40-50, humedad relativa muy baja y temperatura en ascenso.
1: Entramos con un convoy de los servicios de extinción para ver la zona quemada. El paisaje es desolador. También nos acercamos a algunos de los pueblos evacuados en los que se ha detenido de momento la vida.
3: A la gente que venga de fuera, que por favor se abstenga de venir durante estos días porque el incendio sigue propagando, el riesgo sigue existiendo y como veis cada vez tenemos que tomar más medidas de protección a la población.
1: Han desalojado ya 21 municipios, unas 800 personas. Algunos están en un albergue.
4: Salimos corriendo, me sentí un poco asustado.
5: Que con que no se quemen las casas, hija, pues todo lo que haya que pasar, pues lo pasamos.
1: Ya está estabilizado el incendio de la comarca de las Cinco Villas, es uno de los más grandes de Aragón.
6: El incendio se puede dar por estabilizado y ha afectado a unas 14.400 hectáreas quemadas, siendo que el perímetro se refiere a unas 15.700 hectáreas, que equivaldría a unos 78 kilómetros de perímetro.
7: He tenido la oportunidad de ver que no solamente no hay fuego, que no hay llama, sino que se ven pocas columnas de humo.
1: Los vecinos de 6 municipios evacuados, alrededor de 1.000 desalojados, con precaución poco a poco irán regresando a sus casas.
8: 3 migrantes han fallecido esta semana intentando llegar a nuestras costas en una embarcación en la que viajaban 23 personas.
9: 320 migrantes han llegado desde el viernes a las costas de Mallorca, Cabrera y Formentera. Lo han hecho a bordo de 3 embarcaciones. En lo que va de año, Baleares ha recibido más de 180 pateras con casi 3.500 personas a bordo. Esta semana, durante la travesía, 3 migrantes fallecieron sin poder alcanzar su sueño. Según los otros ocupantes, fueron arrojados al mar. Al hacinamiento y el cansancio por la larga distancia desde los países de origen, se suman ahora las altas temperaturas. La previsión es que siga el calor intenso los próximos días.
10: Y hay resultados de las primarias del PSOE al Ayuntamiento de Madrid. Reyes Maroto será la candidata socialista a la Alcaldía de Madrid. Ha vencido a la otra candidata, su compañera en el consistorio, Elma López, por 1.045 votos frente a los 841 obtenidos por López. Maroto contaba con el respaldo de la dirección del Partido Socialista madrileño y se enfrentará a Almeida en 2027 por la alcaldía de la capital.
11: Hoy es sin duda un día muy importante.
8: Y ya está más cerca la tercera ola de calor del verano. Las temperaturas seguirán subiendo estos días y será el martes cuando le demos la bienvenida a otro episodio de calor extremo.
12: Con abanicos, paraguas y botellas de agua. Así se enfrenta España al calor extremo de estos días. El domingo los termómetros han superado los 40 grados.
13: Tenemos que estar siempre con los aire acondicionados. Tienes que estar sometida a través de aire acondicionado porque es que si no, no se podría vivir.
12: El lunes el calor se intensifica. Hay 7 comunidades con avisos naranjas. Ha sido el arranque meteorológico del verano más cálido desde que se tienen registros.
14: Sudar y ya está.
12: El martes empieza la tercera ola de calor que durará mínimo hasta el jueves. Por la noche será muy difícil conciliar el sueño y algunos ya empiezan a poner remedio.
15: Con aire acondicionado y ventilador sin parar.
16: Playa, aire acondicionado y salir muy poquito de la casa.
17: Hay que venirse a la playa para poder refrescarte un poquito.
12: Y si hace calor ahora, las temperaturas que están por venir asustan.
18: Más de 40 seguro, y que pueda que se...

0: Cup.
1: Eso hace muchos. Las segundas residencias se han convertido, además del norte de España, en el refugio térmico más habitual en estas fechas.
2: Aquí se puede descansar y en Sevilla, ¿no?
3: Luego venimos aquí a la playa a huir del calor.
4: Es igual que estar en casa o por la calle.
1: Temperaturas extremas de las que la EMET advierte tienen un nivel de peligro importante.
5: Noche tórrida en todo el entorno del Mediterráneo sin conseguir bajar de los 25 grados. Por la tarde este lunes tendremos valores de hasta 40 grados en Zaragoza, 41 podemos tener en Murcia o unos 40 en Córdoba. Temperaturas que seguirán en ascenso de cara a los próximos días. Y por la tarde tendremos algunas tormentas activándose en puntos de Galicia o Asturias, pero también otra vez hacia el interior sureste, destacando la presencia nuevamente de calima en toda la zona mediterránea, así como en puntos del archipiélago Canario. El riesgo de incendios es muy elevado, peligro extremo en buena parte del país con estas altas temperaturas, y a partir del martes entramos en una nueva ola de calor que podrá tener peores condiciones el miércoles y el jueves, con temperaturas por encima de los 42 grados o incluso pasar puntualmente en el sureste de los 45.
6: En Oriente Medio continúa el cruce de ataques entre Estados Unidos, Israel e Irán. Los estadounidenses han bombardeado una instalación nuclear iraní que estaba en construcción, mientras Irán ha vuelto a lanzar misiles contra distintos países del Golfo.
7: Estados Unidos ha enviado más aviones de combate ante posibles ataques contra Irán en Oriente Medio. No hay señales de desescalada en respuesta a esos ataques en el que murieron dos soldados estadounidenses. Washington ha golpeado, además de objetivos militares, una instalación nuclear en construcción en el sureste del país. Irán también ha respondido lanzando misiles a los países del Golfo, uno de ellos contra el puerto jordano de Aqaba, frontera con Israel. Ha sido interceptado por los dos países. El ministro de Defensa israelí ya ha advertido que responderán con fuerza ante cualquier ataque.
8: Estados Unidos envía más aviones de combate a Oriente Medio. La información, publicada por The New York Times, sugiere que Trump se prepara para intensificar aún más los ataques contra Irán. Responde así a la muerte de dos de sus soldados en Jordania por un ataque iraní. La región vuelve a incendiarse por el fuego cruzado. Teherán denuncia que Estados Unidos ha golpeado una central nuclear en construcción. La Agencia Internacional de la Energía Atómica lo investiga. Cree que no había material radioactivo, pero pide a las partes contención. También Irán recrudece sus ataques contra los aliados de Washington en la zona. Las sirenas han vuelto a sonar en Amán. El ejército jordano ha interceptado tres misiles iraníes. Otro ha caído en una zona remota sin causar daños. Israel se ha sumado al derribo. Uno de los misiles se dirigía a la ciudad jordana de Aqaba, cercana a su territorio. Kuwait es otro de los grandes afectados. Entre los heridos, bomberos y trabajadores del sector petrolero. Y siguen los ataques iraníes contra objetivos civiles, como plantas, desalinizadoras y de energía. Mientras las bombas rugen, el régimen de Teherán ha ejecutado en silencio a otros dos opositores. Con ellos se elevan a 23 los ahorcados por las protestas de enero, brutalmente reprimidas.
6: Consenso, como no podía ser de otra manera, en las portadas nacionales de este lunes 20 de julio. El País abre con este titular, campeones, y una foto del momento en el que Rodri levanta la Copa del Mundo. El Mundo abre con una imagen de ese mismo momento y titula, en la cima del mundo. La Vanguardia, mismo tema, dedica su portada al héroe de la noche, Ferran Torres, con la copa en sus manos. Abre con bicampeones del mundo, ese es su titular. La portada en papel del rotativo ABC, sentencia, España invencible. Y La Razón incluye la casa real en la foto con, dicen, el mejor equipo del mundo. Y el periódico con ese titular en el que aparece también una fotografía de la selección española en el momento de levantar la Copa del Mundo.
9: Allí en Nueva York, a esta final del Mundial, han acudido espectadores muy especiales. Durante el partido, en las gradas, hemos podido ver estrellas de cine de la talla de Timothée Chalamet o Adrien Brody, y también de la música, como Beyoncé. También hemos visto en las gradas a grandes artistas sobre el escenario en el mundo del espectáculo

0: de medio tiempo.
1: Pues no nos quite energía. El próximo
2: estamos viendo a Shakira. Más allá de los himnos, el de España. Y el de Argentina en este caso. No suele haber mucha música en un partido, pero en uno que empieza con un discurso de Tom Cruise, no podía faltar el show, un intermedio de solo unos cuantos minutos milimetrados bajo la dirección de Chris Martin de Coldplay. Había poco tiempo, pero el suficiente para ver también a los BTS. A Justin Bieber. A Dudamel y a los Teleñecos. ¿Por qué no? Y a dos reinas en esto del show business, Madonna. Y por supuesto, Shakira. Que, como ya pasó en 2010, ha sido un talismán para que nosotros cantemos victoria.

0: Y acabamos este informativo en esta noche histórica con las mejores imágenes que nos ha dejado el partido, Paula.
1: Sí, y recuerden, somos campeones del mundo y ya tenemos dos estrellas. ¿Dos? Adiós.
0: Buenas noches.
2: El centro muy pasado, buscando a Nico, Nico de cabeza, al remate.

0: Rodri que...
1: Trump no se quiere ir.
0: No se va Trump, le dicen, si puedes marcharte si quieres, campeones del mundo España. Campeón del mundo España, Rodri levanta la copa al cielo neoyorquino después de haber ganado Argentina por 1-0, segunda estrella mundial.
2: Día histórico para la selección española. Hemos conquistado la segunda copa del mundo. España se trae bordada ya la segunda estrella a casa.
0: El centro muy pasado, buscando a Nico.
3: Este
0: Nico
3: que viene en pantalla ha sido el gol que ha dado a la victoria a la Roja. Este es el tanto que ha hecho vibrar a todo un país. Nico Williams intentaba de cabeza y el rechace lo aprovechaba Ferran Torres enviando el esférico directo a la portería. Ha sido en el minuto 106 cuando Ferran Torres adelantaba a España en el marcador. Un gol que ya está a la altura del de Iniesta.
2: Hola, ¿qué tal? Saludos y buenos días prácticamente ya en este lunes 20 de julio. España, sí, España lo ha conseguido, pero ha sido difícil. Nos han anulado dos goles en este partido, vean.
0: Pedro Porro, vamos a ver la pelota de Merino, Merino, Merino.
1: ¡Vamos, Miquel!
0: ¡Merino, Nico!
1: ¡Gol!
0: ¡Gol! ¡Gol!
1: ¡Gol! ¡Gol!
2: El primer momento de desesperación llegaba en el tiempo añadido de la segunda parte. El balón de Nico Williams entra en la portería, pero el árbitro pita falta. Y ya en la prórroga, tras el gol que nos dio la victoria, Ferran Torres volvió a marcar en el 113. De nuevo no subió al marcador porque el colegiado pitó fuera de juego.
4: Era el minuto 106. Cuando España conquistó el cielo mundial, un centro de Pedro Porro al segundo palo lo rescató Nico para que Ferran le pegase con el alma.
5: El gol ha sido de 47 millones de personas, no ha sido mío ni de los 26 jugadores que formamos aquí.
4: Ese fue el epílogo de una final con mucha tensión y un guión claro. España puso el juego y las ocasiones y Argentina ese otro fútbol. La albiceleste sufrió las lesiones de Lisandro y el Cuti, su pareja de centrales, y optó por la resistencia como receta para sobrevivir, sin rematar en los 90 minutos reglamentarios. Pero el partido empezó a cambiar en el 93, con la expulsión de Enzo, que vio la segunda amarilla por esta entrada sobre Cubarsí. En la prórroga, la selección dio un paso más. Nico y Merino rozaron el gol y al pequeño de los Williams le anularon este tanto por una falta previa del jugador del Arsenal. Se acercaban los penaltis hasta que Ferran, desacertado durante todo el torneo, encontró su luz y marcó el gol que vale un mundial. Cosas del fútbol. Juliano tuvo la única ocasión clara de Argentina, que acabó así, con la tristeza de un rey destronado y una España que culminó su sueño americano de la mejor manera, levantando su segunda Copa del Mundo.
3: La familia real ha estado allí, en el estadio donde se jugaba la final, para apoyar a la Roja. Este que ven es el momento en el que han levantado la copa junto a los jugadores. Tanto los reyes como las infantas bajaron al césped después de ver el triunfo de España desde el palco.
2: Y esta, sin duda, es una de las imágenes de la noche de la final del Mundial. El presidente del Gobierno, Pedro Sánchez, saludando al presidente de Estados Unidos, Donald Trump, en presencia de los reyes de España y del presidente de la FIFA. Un saludo que se ha producido justo antes de que comenzara el partido. Después, Donald Trump ha hecho su análisis del partido.
6: But they both played well. I mean, they got to the finals, and it was very exciting, actually. It looked like Spain dominated, but it was a very close match. So it was great.
3: Vamos ahora con los protagonistas de esta hazaña. Una de las claves de esta selección es su seleccionador, Luis de la Fuente, con quien hemos hablado también después del partido, cómo no.
7: Especialmente mucho orgullo. Orgullo por esta generación de futbolistas que han ido creciendo con esta idea, fieles a la idea, haciéndola mejor, dándonos un ejemplo de grupo, de equipo, de familia, de buenos, grandes futbolistas con un potencial y un talento excepcional. Y especialmente orgullo, porque de verdad, haberles acompañado en este recorrido, este trayecto, para mí es un honor. Pues estoy ahora sí estoy muy emocionado, después de haber echado la vista atrás, pensando en ellos. Hemos hablado mucho con los jugadores, mister, me decían, hemos ganado todo, todo. Y eso es maravilloso, con una generación de futbolistas, vuelvo a decir una y otra vez, que son un ejemplo para el deporte español, para la juventud española, para España. Juntos somos más fuertes, eso no le quepa duda a nadie. Sí, creo que el partido se tenía que haber decantado bastante antes. Las grandes intervenciones de Dibu han impedido que el partido se ganara antes. Nos pusiéramos por delante en el marcador con más solvencia. Pero esto es una final de un campeonato del mundo y incluso con 10 al final tienes que sufrir. Pero como nos gusta sufrir, pues ahí hemos estado demostrando otra vez que estamos preparados para todo. Allá cuando empezamos, no en esta concentración, no. Allá cuando empezamos, hace casi 4 años atrás, y con una idea, y esta idea pues hemos sido fieles a ella y nos ha traído hasta aquí.
1: Hasta la final del Mundial 2026. Pero si rebobinamos en el tiempo, hasta 2022...
7: Ese sentido de pertenencia, eso quiero conseguir.
1: Nos encontramos con la llegada de Luis de la Fuente como seleccionador de España. 6 días después de que España cayese eliminada en el Mundial de Qatar, llegó él.
8: España, campeona.
1: Desde entonces ha conseguido conquistar 2 títulos, la UEFA Nations League en 2023 y la Eurocopa en 2024.
7: No se puede estar más feliz.
1: Y si rebobinamos un poco más, 11 años atrás, nos encontramos a un Luis de la Fuente que ya confiaba en quienes hoy nos han llevado hasta aquí.
7: Nos hemos fundido en un abrazo y nos hemos dicho, ¿quién nos iba a decir que allá por el año 2015, 11 años después, nos íbamos a encontrar en la final del Campeonato del Mundo?
1: En 2015 el técnico empezaba a ganar con Unai Simón, Merino y Rodri en la sub-19 y ha ido sumando efectivos para construir
7: al mejor equipo del mundo.
1: Una idea, la del equipo haciendo equipo, que le ha dado sus frutos. En 2019 ganó el europeo sub-21, seguían con él Unai Simón y Mikel Merino. En el torneo de Italia se sumaron al pelotón de la Fuente, Fabián, Dani Olmo y Oyarzábal. En 2021 siguió sumando. Ganó la plata olímpica en Tokio con Eric García, Cucurella, Zubimendi y Pedri. De la Fuente plantó una semilla que con el paso de los años ha seguido regando y que ahora florece como un equipo.
2: Escuchamos también al héroe de esta final, el que adelantó a España en el marcador con ese gol de la victoria que ya es historia, Ferran Torres.
5: Bueno, yo creo que al final el gol ha sido de 47 millones de personas, no ha sido mío ni de los 26 jugadores que formamos aquí. Yo creo que hoy el destino estaba escrito, estaba hecho para que ganásemos. Si todas las finales son difíciles, pues cuando tienes a Messi en el equipo contrario siempre entra ese nerviosismo. Pero al final nosotros siempre hemos dependido de nosotros, de plantear nuestro fútbol, y creo que hoy lo hemos demostrado una vez más.
4: ¿Qué liberación se siente al marcar ese gol tan importante?
5: Bueno, al final una liberación muy grande. Creo que he sido una persona muy criticada a lo largo del Mundial, pero yo creo que, como he dicho antes, el destino está escrito. Gracias a Dios siempre me da esas fuerzas para seguir y al final, como digo, Dios le da las cosas a quien más se lo merece.
9: Algo histórico, algo emocionante, con mucha gente que nos llevamos conociendo desde que tenemos 18, 19 años. Contentísimo por Ferran, porque no es fácil estar en su posición. Ha seguido peleando, ha seguido insistiendo y va a ser el héroe de esta segunda estrella que va a ser recordado toda la vida.
3: Y esta es la alegría en uno de los muchos puntos de España. En uno de los muchos puntos de España donde han celebrado ese gol de Ferran Torres. Un tanto con el que España se avanzaba en el marcador y llevaba la euforia por todo el país. Y esto seguro que es lo que ha sucedido en millones de casas españolas o en los bares. Así reaccionaba un grupo de aficionados al gol de Ferran, que ha dado la victoria a España en la gran final del Mundial. besos, abrazos y, sobre todo, mucha alegría.
2: Pues una euforia que no ha tardado en inundar las calles de España de rojo. Por toda la geografía de España se está celebrando aún, todavía hasta ahora, este campeonato, el campeonato del mundo, nada más y nada menos. Vamos a Barcelona, a Guipúzcoa y a Don Benito en Badajoz, el pueblo de Pedro Porro.
10: Toda una fiesta también se vive en esta ciudad deportiva que lleva el nombre de Pedro Porro en su localidad natal, en Don Benito. Ha hecho el dorsal número 12 un partido sólido. Una afición que tiene mucho mérito. Hasta aquí, hasta esta ciudad deportiva, se han acercado 6.000 almas a vivir esta historia en una localidad que tiene 38.000 habitantes.
11: ¡Que ya somos campeones del mundo! Se ha vivido con mucho nerviosismo. Parecía que no llegaba ese gol, pero ha llegado y se ha celebrado y tenemos la segunda estrella.
12: ¡Vamos! ¡Viva España, joder!
11: Así se celebra con 30.000 personas en Barcelona que somos campeones del mundo.
13: Alegría y celebración también en el País Vasco, en esta ciudad de Eibar, el pueblo de Mikel Oyarzabal y cuna de hasta 9 jugadores de la selección española a lo largo de la historia. Y es nada, es mucha la afición del fútbol en este municipio, especialmente por Oyarzabal. Con él han vivido, con el 21 de la Roja, todo este mundial. Lástima que no les haya podido brindar el gol de la victoria, pero saben que su papel a lo largo de estos partidos ha sido fundamental para la consecución de la segunda estrella. Y satisfacción también por el papelazo jugado por el portero de la selección, el vasco Unai Simón. Por eso, en Eibar, como en otros muchos municipios vascos, la noche hoy va a ser muy larga.

0: ha merecido mucho la pena. Porque igual que hace 16 años, las estrellas no se regalan.
1: Lo que hemos vivido es increíble.
0: Y la segunda ha sido muy sufrida. Esto al final fue un no. Gol anulado, ocasiones perfectas.
2: ¡Hombre!
0: Porque hemos tenido más de una.
3: Pero España ha dominado y estaba claro que íbamos a ganar.
0: En Foios, en Valencia, también lo sabían. Es el pueblo del héroe Ferran.
4: ¡Estamos súper contentos todos! ¡Gol de Ferran, impresionante, increíble!
0: Porque el Iniesta de mi vida ya tiene compañía. Con su gol ha vibrado todo un país. Esta selección nos ha hecho creer de nuevo.
2: ¡Mucha tensión! ¡Ha sido mucha tensión!
5: La verdad que una locura, sinceramente.
3: ¡Hombre, las dos estrellas ya puestas!
0: El Mundial ya tiene dueño. Un país entero que vibra bajo la luz de su segunda estrella.
2: Con mucha tensión, ha sido mucha tensión, pero lo hemos disfrutado.
6: Es la celebración en la Plaza de Cibeles. Una marea roja tiñe las calles alrededor de esa fuente en la que miles de aficionados celebran que España es campeona del mundo por segunda vez. Banderas ondeando o pintadas en la cara, como hemos visto, gritos de felicidad y una euforia que parece que va a durar toda la noche y quizá todo este lunes. España vibra de emoción por esa segunda estrella.
7: En unas horas, la Roja se dará un buen baño de masas en Madrid. La Rúa recorrerá la capital después de las recepciones con las autoridades.
8: Pues después de una larga noche de euforia, llega el día, sale el sol y la selección española va a celebrar aquí en Madrid ese triunfo de este Mundial 2026. Está previsto que la Roja aterrice en el aeropuerto de Barajas sobre la 1:10 aproximadamente del mediodía, y después de que lo reciban los reyes en la zarzuela y que también sean recibidos en la Moncloa por el presidente del gobierno, ya por la tarde va a recorrer las calles de Madrid en un autobús descapotable hasta aquí, hasta Cibeles. Es el momento más esperado por los aficionados, donde desde las 6:00 p.m. va a haber música y espectáculos en directo antes de la llegada de los jugadores, que está prevista que sea a las 9:00 p.m.
7: La alegría por la celebración en las calles de Ciudad Rodrigo, en Salamanca, se ha visto empañada por la muerte de un menor. Conectamos con la redacción. Alejandro Martínez, cuéntanos más detalles.
9: Pues sí, numerosos jóvenes se encontraban celebrando la victoria de España sobre la fuente del Árbol Gordo, allí en Ciudad Rodrigo, en Salamanca, cuando parte de esa estructura, de esa fuente, cedió debido al peso de esas personas que se encontraban encima de ella y cayó en el interior, sobre el agua, donde se encontraban otros jóvenes. Según medios locales, la pieza de piedra de grandes dimensiones alcanzó al menos a 3 personas. Una de ellas, un joven, un menor de 13 años, resultó especialmente afectado, quedando atrapado bajo el agua. Con la ayuda de varios vecinos, varios policías trasladaron al joven, lo sacaron del agua y lo trasladaron hasta el centro de salud de Ciudad Rodrigo, donde lamentablemente ha fallecido. Los otros dos jóvenes, que también resultaban heridos, según las primeras informaciones, no revisten gravedad. El Ayuntamiento de Ciudad Rodrigo, a través de un comunicado oficial, ha expresado sus condolencias a la familia y allegados del menor y ha decretado 3 días de luto oficial.
6: Cambiemos ahora de asuntos, porque seguimos muy atentos a la evolución de los incendios en España. El de Aragón, en la comarca de las 5 Villas, ya está estabilizado. Al contrario del de la Sierra Norte de Guadalajara, que sigue sin control y preocupa su avance tan rápido.
10: Cuarto día del incendio forestal tan grave que está afectando a la provincia de Guadalajara. A lo largo de la jornada de hoy son ya 16.000 hectáreas en total calcinadas. El 90% de este incendio está afectando al Parque Natural de la Sierra Norte de Guadalajara. Un radio de 100

0: kilómetros de fuego. Los bomberos están trabajando para sofocarlo. En la jornada de hoy hemos conocido además que son ya 21 los municipios evacuados. Más de 700 personas han tenido que dejar sus viviendas. Hay 5 municipios además que están confinados. De todas las personas desalojadas, hemos conocido que muchas están en segundas residencias. Por lo tanto, al ser evacuadas se han ido a sus viviendas habituales o se han quedado en casa de otros familiares. Aquellos que no tuvieran estas opciones podían venir aquí, a Humanes, que es donde estamos nosotros. Es el lugar en el que Cruz Roja ha habilitado un albergue provisional de emergencia y donde han pasado la noche alrededor de 44 personas. Esta noche aún no se saben cuántos se van a quedar a dormir, pero Cruz Roja tiene habilitados camastros para todos ellos. Por fin han conseguido una televisión en la que han visto la final del Mundial de Fútbol y también están muy pendientes de la última hora de este incendio.
1: En Guadalajara, en la Sierra Norte, el fuego sigue sin control. Avanza a gran velocidad, 4 kilómetros a la hora. La situación es extrema, hay viento y dicen que seguirá en los próximos días. La superficie quemada cada vez es mayor.
2: Una superficie afectada de unas 16.000 hectáreas y 100 kilómetros de perímetro. Estamos ante unas situaciones de riesgo extremo. Velocidades de viento sostenidas de 20-30, rachas de 40-50, humedad relativa muy baja y temperatura en ascenso.
1: Entramos con un convoy de los servicios de extinción para ver la zona quemada. El paisaje es desolador. También nos acercamos a algunos de los pueblos evacuados en los que se ha detenido de momento la vida.
3: A la gente que venga de fuera, que por favor se abstenga de venir durante estos días, porque el incendio sigue propagando, el riesgo sigue existiendo y, como veis, cada vez tenemos que tomar más medidas de protección a la población.
1: Han desalojado ya 21 municipios, unas 800 personas. Algunos están en un albergue.
4: Salimos corriendo, me sentí un poco asustado.
5: Que con que no se quemen las casas, hija, pues todo lo que haya que pasar, pues lo pasamos.
1: Ya está estabilizado el incendio de la comarca de las Cinco Villas, es uno de los más grandes de Aragón.
6: El incendio se puede dar por estabilizado y ha afectado a unas 14.400 hectáreas quemadas, siendo que el perímetro se refiere a unas 15.700 hectáreas, que equivaldría a unos 78 kilómetros de perímetro.
7: He tenido la oportunidad de ver que no solamente no hay fuego, que no hay llama, sino que se ven pocas columnas de humo.
1: Los vecinos de 6 municipios evacuados, alrededor de 1.000 desalojados, con precaución, poco a poco irán regresando a sus casas.
8: 3 migrantes han fallecido esta semana intentando llegar a nuestras costas en una embarcación en la que viajaban 23 personas.
9: 320 migrantes han llegado desde el viernes a las costas de Mallorca, Cabrera y Formentera. Lo han hecho a bordo de 3 embarcaciones. En lo que va de año, Baleares ha recibido más de 180 pateras con casi 3.500 personas a bordo. Esta semana, durante la travesía, 3 migrantes fallecieron sin poder alcanzar su sueño. Según los otros ocupantes, fueron arrojados al mar. Al hacinamiento y el cansancio por la larga distancia desde los países de origen, se suman ahora las altas temperaturas. La previsión es que siga el calor intenso los próximos días.
10: Y hay resultados de las primarias del PSOE al Ayuntamiento de Madrid. Reyes Maroto será la candidata socialista a la Alcaldía de Madrid. Ha vencido a la otra candidata, su compañera en el consistorio, Emma López, por 1.045 votos frente a los 841 obtenidos por López. Maroto contaba con el respaldo de la dirección del Partido Socialista madrileño y se enfrentará a Almeida en 2027 por la alcaldía de la capital.
11: Hoy es sin duda un día muy importante.
8: Y ya está más cerca la tercera ola de calor del verano. Las temperaturas seguirán subiendo estos días y será el martes cuando le demos la bienvenida a otro episodio de calor extremo.
12: Con abanicos, paraguas y botellas de agua. Así se enfrenta España al calor extremo de estos días. El domingo los termómetros han superado los 40 grados.
13: Tenemos que estar siempre con los aire acondicionados. Tienes que estar sometida a través de aire acondicionado porque es que si no, no se podría vivir.
12: El lunes el calor se intensifica. Hay 7 comunidades con avisos naranjas. Ha sido el arranque meteorológico del verano más cálido desde que se tienen registros.
14: Sudad y ya está.
12: El martes empieza la tercera ola de calor que durará mínimo hasta el jueves. Por la noche será muy difícil conciliar el sueño y algunos ya empiezan a poner remedio.
15: Con aire acondicionado y ventilador sin parar.
16: Playa, aire acondicionado y salí muy poquito de la casa.
17: Hay que venirse a la playa para poder refrescarte un poquito.
12: Y si hace calor ahora, las temperaturas que están por venir asustan.
18: Más de 40 seguro, el que pueda que se escape.
12: Eso hacen muchos. Las segundas residencias se han convertido, además del norte de España, en el refugio térmico más habitual en estas fechas.
19: Aquí se puede descansar y en Sevilla no.
20: Luego venimos aquí a la playa a huir del calor.
21: Es igual que estar en casa o por la calle.
12: Temperaturas extremas de las que la EMET advierte tienen un nivel de peligro importante.
22: Noche tórrida en todo el entorno del Mediterráneo sin conseguir bajar de los 25 grados. Por la tarde este lunes tendremos valores de hasta 40 grados en Zaragoza, 41 podemos tener en Murcia o unos 40 en Córdoba. Temperaturas que seguirán en ascenso de cara a los próximos días. Y por la tarde tendremos algunas tormentas activándose en puntos de Galicia o Asturias, pero también otra vez hacia el interior sureste, destacando la presencia nuevamente de calima en toda la zona mediterránea, así como en puntos del archipiélago Lago Canario. El riesgo de incendios es muy elevado, peligro extremo en buena parte del país con estas altas temperaturas, y a partir del martes entramos en una nueva ola de calor que podrá tener peores condiciones el miércoles y el jueves, con temperaturas por encima de los 42 grados o incluso pasar puntualmente en el sureste de los 45.
10: En Oriente Medio continúa el cruce de ataques entre Estados Unidos, Israel e Irán. Los estadounidenses han bombardeado una instalación nuclear iraní que estaba en construcción, mientras Irán ha vuelto a lanzar misiles contra distintos países del Golfo.
23: Estados Unidos ha enviado más aviones de combate ante posibles ataques contra Irán en Oriente Medio. No hay señales de desescalada en respuesta a esos ataques en el que murieron dos soldados estadounidenses. Washington ha golpeado, además de objetivos militares, una instalación nuclear en construcción en el sureste del país. Irán también ha respondido lanzando misiles a los países del Golfo, uno de ellos contra el puerto jordano de Aqaba, frontera con Israel. Ha sido interceptado por los dos países. El ministro de Defensa israelí ya ha advertido que responderán con fuerza ante cualquier ataque.
24: Estados Unidos envía más aviones de combate a Oriente Medio. La información, publicada por The New York Times, sugiere que Trump se prepara para intensificar aún más los ataques contra Irán. Responde así a la muerte de dos de sus soldados en Jordania por un ataque iraní. La región vuelve a incendiarse por el fuego cruzado. Teherán denuncia que Estados Unidos ha golpeado una central nuclear en construcción. La Agencia Internacional de la Energía Atómica lo investiga. Cree que no había material radioactivo, pero pide a las partes contención. También Irán recrudece sus ataques contra los aliados de Washington en la zona. Las sirenas han vuelto a sonar en Amán. El ejército jordano ha interceptado tres misiles iraníes. Otro ha caído en una zona remota sin causar daños. Israel se ha sumado al derribo. Uno de los misiles se dirigía a la ciudad jordana de Aqaba, cercana a su territorio. Kuwait es otro de los grandes afectados. Entre los heridos, bomberos y trabajadores del sector petrolero. Y siguen los ataques iraníes contra objetivos civiles, como plantas, desalinizadoras y de energía. Mientras las bombas rugen, el régimen de Teherán ha ejecutado en silencio a otros dos opositores. Con ellos se elevan a 23 los ahorcados por las protestas de enero, brutalmente reprimidas.
10: Consenso, como no podía ser de otra manera, en las portadas nacionales de este lunes 20 de julio. El País abre con este titular: campeones, y una foto del momento en el que Rodri levanta la Copa del Mundo. El Mundo abre con una imagen de ese mismo momento y titula: en la cima del mundo. La Vanguardia, mismo tema, dedica su portada al héroe de la noche, Ferran Torres, con la copa en sus manos. Abre con bicampeones del mundo, ese es su titular. La portada en papel del rotativo ABC, sentencia: España invencible. Y La Razón incluye la casa real en la foto con, dicen, el mejor equipo del mundo. Y El Periódico, con ese titular en el que aparece también una fotografía de la selección española en el momento de levantar la Copa del Mundo.
8: Allí en Nueva York, a esta final del Mundial, han acudido espectadores muy especiales. Durante el partido, en las gradas, hemos podido ver estrellas de cine de la talla de Timothée Chalamet o Adrien Brody, y también de la música, como Beyoncé. También hemos visto en las gradas a grandes artistas sobre el escenario en el mundo del espectáculo de medio tiempo. Pues no nos quite energía. El próximo
0: estamos viendo a Sergio. Más allá de los himnos, el de España. Y el de Argentina, en este caso. No suele haber mucha música en un partido, pero en uno que empieza con un discurso de Tom Cruise... Football is a language spoken without words. No podía faltar el show, un intermedio... de solo unos cuantos minutos milimetrados bajo la dirección... de Chris Martin, de Coldplay. Había poco tiempo, pero el suficiente para ver también a los BTS. A Justin Bieber. A Dudamel y a los teleñecos. ¿Por qué no? Y a dos reinas en esto del show business, Madonna. Y por supuesto, Shakira. Que, como ya pasó en 2010, ha sido un talismán para que nosotros... cantemos victoria.

0: Y acabamos este informativo en esta noche histórica con las mejores imágenes que nos ha dejado el partido, Paula.
1: Sí, y recuerden, somos campeones del mundo y ya tenemos dos estrellas. ¿Dos? Adiós.
0: Buenas noches.
2: El centro muy pasado, buscando a Nico, Nico de cabeza, al remate.

0: ¿no? Yo creo que se hace justicia al equipo que mejor fútbol ha realizado y sobre todo yo pongo por delante de cualquier individualidad el colectivo, que creo que ha sido el gran beneficiado y el que, bueno, pues creo que ha conseguido todos estos éxitos.
1: La familia, Sergio.
2: Bueno, 16 años después hemos sido capaces de ganar otra vez el Mundial, manteniendo tanto el talante de 2010, es decir, un grupo muy tranquilo, muy sereno, de gente que no levanta la voz, que no es polémica, y el talento también. España, como país futbolístico, ha sido capaz de volver a generar un número suficiente de futbolistas de gran calidad para ganar el campeonato del mundo.
3: Ana, que vienes también como yo, corporativa.
4: Bueno, bailando todavía. yo creo que es el triunfo de un equipo, porque es una labor de equipo. El triunfo de personas humildes, con un espíritu de superación, y ahí incluyo a los jugadores y al seleccionador también. Y el triunfo de un país que ha sabido acompañarlos. Yo me quedo con el titular que dio el Rey, una selección que nos ha vuelto a enamorar.
5: Pues yo, por decir algo más de lo que habéis dicho, que estoy muy de acuerdo en todo, yo creo que a pesar de las dificultades, el dominio de España en el Mundial ha sido apabullante, ¿eh? Y yo creo que a partir de ahora el planeta fútbol solo tiene un objetivo.
1: Nos han encajado un gol.
5: Nos han encajado un gol y yo creo que a partir de ahora, de verdad, el fútbol mundial solo tiene un objetivo, que es cómo batir a España. Yo creo que ha sido una demostración de fuerza, de colectiva, de comportamiento, de una defensa prodigiosa, es decir, ha sido un fútbol maravilloso. Y es verdad que ayer lo pasamos muy mal porque cabía la posibilidad de que no se produjera esa justicia de la que hablábamos antes, ¿no? Pero sí, al final los dioses del fútbol estuvieron donde tenían que estar.
1: Bueno, de momento estamos arrastrados por la euforia. Vamos a ver si el cansancio no puede con nosotros según vaya avanzando el programa. Vamos a ir repasando poco a poco lo mejor del partido, porque antes del gol de Ferran, lo apuntaba Sergio, hubo muchísimo sufrimiento, porque dominábamos, como no lo habíamos hecho nunca, jugando prácticamente todo el encuentro muy cerca de la portería de Argentina, pero es que el gol no llegaba. Después del tanto de ese gol, más sufrimiento todavía, pero nadie dijo que ganar un Mundial fuese fácil.
6: Tuvimos que esperar hasta la segunda parte de la prórroga para alcanzar el éxtasis, el segundo Mundial, y el encargado de marcar el gol, Ferran. Eso sí, con el empuje de todo un país.
7: El gol ha sido de 47 millones de personas, no ha sido mío ni de los 26 jugadores que formamos aquí. Yo creo que hoy el destino estaba escrito, estaba hecho para que ganásemos.
6: Pero vayamos al inicio del partido, cuando el destino estaba escrito, pero todavía no lo conocíamos. Empezamos bien, con una buena jugada de Lamine que no consigue transformar en gol.
8: Sí, creo que el partido se tenía que haber decantado bastante antes. Las grandes intervenciones de Dibu han impedido que el partido se ganara antes.
6: Y un minuto más tarde vimos llegar a Messi a nuestra portería, pero gracias a la visión de juego de Unai Simón, nuestro portero le interceptó rápido.
9: Partidazo también desde atrás como adelante también, sometiéndoles, teniendo el ritmo del balón.
6: El ritmo que marcaba España, sobre todo en la segunda parte, donde fuimos una apisonadora. Y en el 61, momento clave, sale Ferran. Ya en el descuento, Argentina se queda con uno menos por la expulsión de Enzo tras una entrada fea a Cubarsí. Argentina sacó sus armas y el juego duro está entre ellas. A pesar de ello,
10: hemos sabido mantener la calma en todos los partidos y mantenernos con las emociones tranquilas, que es muy importante de cara a los partidos que hemos tenido.
6: Tuvimos muchas ocasiones y dos goles anulados, uno por falta de Merino a Otamendi y otro por un supuesto fuera de juego de Ferran. Ahora ya da lo mismo, porque en el 105 Ferran consiguió meter el gol que lleva esperando todo el Mundial, el más importante, el de la segunda estrella. Una estrella conseguida por un equipo que nunca ha renunciado a su juego de posesión y control del ritmo y la pelota.
11: Hemos sido valientes, hemos apostado por nosotros y somos campeones.
6: Campeones del mundo.
3: Bueno, campeones del mundo, Sauka, pero hasta el 106 tuvimos el corazón en un puño, porque decías, estamos dominando claramente, pero como Argentina nos cojan un renuncio y nos meta un gol, es la injusticia hecha partido de fútbol.
2: Sí, pero los argentinos son especialistas en eso, o sea, hay que arrancarles la victoria. Cada vez que Argentina ha perdido una final, ha sido siempre así, incluso siendo mucho peor, como sucedió el otro día contra Alemania, incluso en Italia 90, que tenían un equipo muy limitado, pero ellos compiten como nadie, ¿no? Y entonces, bueno, pues supieron llevar el partido a un terreno donde la calidad tuviera menos peso, pero bueno, al final, bueno, yo creo que es un premio para el fútbol, es un premio también para

0: toda la gente que aprecia que la manera de ganar es siempre ir a buscar el partido y no recurrir a otro tipo de estrategias, ¿no? Y bueno, es también el premio a una, como decía antes, a una manera de hacer las cosas. España, si abrimos un poco el foco, ha conseguido producir un fútbol sostenible. Es decir, si miramos hace 20 años, el fútbol español debía dinero a Hacienda, debía dinero a la Seguridad Social, los clubes tenían que pedir préstamos y había que hacer recalificaciones. Se recondujo, hubo un plan de saneamiento muy importante, ahora hay una limitación presupuestaria y a pesar de que los clubes españoles tienen menos dinero para fichar que otros, da igual, el talento se sigue produciendo. España, con el dinero que recibe de los fichajes que pagan otros países, logramos generar talento de manera incansable y en todas las zonas de España, las canteras de Galicia, de Extremadura, por supuesto las más conocidas de Barcelona, del País Vasco, de Madrid, de la Comunidad Valenciana, son inagotables y generamos un talento que yo creo que es ahora mismo la envidia del mundo y también la garantía de que en el futuro cercano, ya lo sabemos porque son muy jóvenes, pero incluso a medio plazo vamos a seguir teniendo una selección muy potente.
1: Dani, lo veíamos en el vídeo de Andrés Lebrijo, ya da lo mismo cómo jugó España, pero es que España jugó extraordinariamente bien, hubo un montón de llegadas a puerta, de intentos. Es verdad que los partidos solo los gana, y esto lo hemos hablado mucho en las últimas semanas por otros motivos, solo los gana el que marca un gol.
2: Sí, pero vamos, yo creo que un poco por la mentalidad un poco sufridora de los españoles, ¿no? Pero, ¿os acordáis que yo decía, yo prefiero Argentina? Porque físicamente es que estaba muy limitado, no tiraron a portería en los 90 minutos. Y es cierto que el marcador al final te lleva esa emoción,
1: esto,
2: ¿no?
1: Esto también fue sorprendente, porque dejar a Argentina sin opciones, sin opción alguna de tiro a puerta y sin un gol en una final de un Mundial, bueno...
2: Porque, Ale, son muy buenos, los españoles son muy buenos. Es que tenemos un grupo de chicos que, a pesar de esa juventud, han demostrado una madurez increíble. O sea, ayer el partido solamente se podía ir por una cuestión psicológica. Es decir, que de repente los jugadores se fueran por algunas entradas, por algunas decisiones arbitrales, y es que mantuvieron el tipo en todo momento, no renunciaron a ese modelo de juego. Es decir, a mí la sensación que tuve con España es de una seguridad, de una tranquilidad, que creo que parte del seleccionador y lo traslada a los futbolistas, ¿no? Y creo que ese es el gran premio que todos tenemos, o casi todas las selecciones tenían, a ese jugador diferencial. Nosotros teníamos a Lamine, pero al final ha triunfado el colectivo por encima de todo, ¿no? Y creo que eso es...
1: Qué bonito
2: buenísimo.
1: Es esto, que llevábamos todo el Mundial hablando del gran partido que todos esperábamos de Lamine Yamal, y resulta que es que el gran partido no era ninguno, o al mismo tiempo lo eran todos, porque Lamine tenía que formar parte de un colectivo, de una familia, de un equipo, que al final la clave que se había montado Luis de la Fuente es que esto solo funcionaba todos juntos.
2: Sí, además yo creo que eso es un aprendizaje buenísimo para Lamine, ¿no? Veíamos la Francia de Mbappé, en la Noruega de Haaland,
1: la
2: Argentina de Messi, ¿no? O la Inglaterra de Kane, es decir... Al final, esos jugadores parece que acaparan todo el protagonismo. Aquí teníamos a Lamine, ¿no?, de España, pero el colectivo se ha impuesto. Y creo que eso es muy bueno, porque al final no hay ninguno mejor que todos juntos, ¿no? Y eso a Lamine le va a venir fenomenal. Y luego es que ha triunfado. Yo creo que todo ese colectivo, que de verdad que yo me siento muy orgulloso, sobre todo también por el cómo lo han hecho y los valores que han sido capaces de transmitir.
3: Miguel Ángel Méndez, director de Tablero Deportivo de Radio Nacional de España. Buenos días.
4: ¿Qué tal? ¿Cómo estáis?
3: Miguel Ángel, la victoria de una familia, estamos comentando aquí en mesa.
4: Sí, sí, absolutamente. Yo quiero poner por delante el nombre de Luis de la Fuente, porque ha sido un pastor, ha guiado a esta selección. Estabais hablando un poco de los valores, decía Dani ahora, ¿no?, de los valores que representa la selección española, que es un equipo muy, muy variopinto, es que hay de todo. Luis de la Fuente es un tipo súper religioso, le gustan los toros, es un personaje que actúa siempre desde la normalidad, desde el respeto, y en el que caben jugadores donde han ido acabando con todos los debates. Al pobre Luis de la Fuente y a Unai Simón, por ejemplo, les hemos torturado los periodistas deportivos desde el arranque de la temporada con el debate de la portería. Unai Simón, mejor portero del Mundial. Decíamos que a ver cómo iba a llegar Rodri, había ciertas dudas. Balón de Oro, mejor jugador del torneo. Desbarató cualquier tipo de debate a la hora de formar una defensa. Con un chico como Cubarsí, que tiene 19 años, hablamos mucho de Lamine, pero el Mundial que ha hecho Pau Cubarsí, repito, un chaval normal que se ha comprado un coche nuevo y se lo ha regalado a su madre y él se ha quedado el coche de su madre, que era un coche más antiguo. Bueno, ese es el triunfo de la normalidad de una selección que forman chavales, muchos de nuestro tiempo, otros, bueno, más llamativos, como puede ser el caso de Lamine, pero es que hemos visto cómo lo han celebrado, cómo lo han festejado, cómo han estado de juntos.
3: Parece que estamos...
4: Un dato. Llevan 50 días, claro, 50 días juntos y no ha habido ni un solo problema, absolutamente nada.
3: Bueno, quería preguntarte, Méndez, precisamente por Luis de la Fuente, ¿no? Porque al final acertó con los cambios una vez más y eso demuestra también el conocimiento que tiene de sus jugadores.
4: Claro, pero es que va más allá del acierto en un partido en concreto. Yo creo que, y creo que por ahí va también antes de Sergio, Luis de la Fuente lo que ha conseguido es mantener un grupo, mantener a ese equipo, pero no de ahora, porque de este grupo se han ido cayendo algún jugador, han entrado otro. Es lo que está haciendo Luis de la Fuente desde hace 4 años. Ha hecho... ha sido subcampeón entre los dos torneos, llevamos prácticamente 40 partidos invicto, pero repito, formando un equipo. Yo creo que él mantiene eso de que un esfuerzo más siempre merece la pena y la verdad es que creo que es una figura absolutamente nuclear, capital en el éxito de la selección española.
1: Miguel Ángel, el gol de ayer, el propio Ferran le decía al micrófono de Roy Grova cuando terminaba que le gustaba esto, ¿no? Le gustaba haber marcado un gol después de las críticas que recibió por el campeonato que llevaba.
4: Claro. Claro, sí, bueno, también yo creo que Ferran, más que en el torneo, yo creo que se refiere a la temporada en el Barça. Ha sido un jugador, digo, un tanto discutido porque ha pecado de cierta irregularidad, pero fíjate, ha sido irregular en el Barça, pero sin embargo para Luis de la Fuente ha sido absolutamente imprescindible, ya sea como titular o no, que en este Mundial no lo ha sido, pero ha tenido la confianza del entrenador. Por eso digo que ha habido muchos debates alrededor de la selección durante este último tiempo, durante la última temporada, pero es que yo creo que con cierta paciencia, con tenacidad y sobre todo con confianza, ha ido deshaciendo todos y cada uno de los debates que han ido surgiendo durante la temporada y especialmente en el final del Mundial.
3: Bueno, vamos a seguir desgranando esa final del Mundial que nos hemos llevado para casa. Vamos a recordar con Andrés Lebrijo algunos de los momentos más destacados del partido. Andrés.
5: Bueno, los momentos más destacados del partido y algunas claves que seguramente sean con las que recordemos dentro de algunos años esta final contra Argentina. Por supuesto, el buen juego de España, la posesión, el control del balón, el ritmo que lo marcó España. Y lo vemos en varias jugadas. Por ejemplo, en esta primera, en la que hila muy bien en la frontal del área España, con varias combinaciones entre los jugadores y finalmente tira a Oyarzabal un tiro muy tenue que ataja el portero argentino. Hilaba muy bien España ahí en la frontal del área. Lo vamos a ver en otro ejemplo también muy parecido, en el que España combina, hace paredes, primero la lleva Baena, que se lleva, por cierto, un recadito del jugador argentino, luego veremos este tipo de acciones. La lleva Pedri, que finalmente juega con Olmo, combinan ahí en la frontal, tira Olmo, igual un disparo muy flojito para probar al Dibu Martínez, que aquí casualmente tuvo un pequeño fallo, aunque estuvo bastante bien en todo el partido. En definitiva, muy buen juego de España, este partido se jugó a lo que quiso España.
1: Bueno, buen juego, Sergio, durante todo el encuentro. Se llegaba muy cerca de la portería, no se conseguía atravesar a Dibu, que la verdad hizo un gran partido. De las ocasiones que tuvo España, algunas no estaban todo lo acertadas que debieran, pero también hubo unas buenas paradas de Dibu. Y sobre todo ese, lo que destacaba Lebrijo, ¿no? Esas jugadas en equipo tan bien hiladas en el campo contrario.
0: Es que en realidad España ha sido capaz, como decíamos antes, de casi 20 años después mantener la misma filosofía que nos llevó a ganar el 2010, ¿no? Lo cual es también un síntoma de madurez y de consolidación. Es una generación completamente distinta. Esto en la historia del fútbol ha pasado muy pocas veces. En América solamente Argentina y Brasil, y en Europa ahora España y Francia, Italia y Alemania han sido capaces de ganar el Campeonato del Mundo con dos generaciones diferentes, ¿no? Porque eso es muy difícil. Es decir, cuando tú mantienes una base...
1: Y con dos seleccionadores tan distintos.
0: Sí, con una misma filosofía, pero es verdad que con ciertas variaciones. Y eso también significa que una de las claves para que España se haya convertido en país ganador, yo me acuerdo que ya tengo muchos años que antes íbamos a los campeonatos y siempre perdíamos en octavos o en cuartos y era la losa que teníamos, ¿no? Y decíamos, ¿por qué? ¿Qué nos pasa? ¿Por qué Alemania gana, Italia gana y nosotros no ganamos? Yo creo que era que no teníamos una seña de identidad, no teníamos un estilo definido, una manera clara de entender el fútbol y de desarrollarla, ¿no? Y en este sentido, aunque mucha gente le parezca un poco raro, yo creo que la semilla del gran éxito del fútbol español la plantó Johan Cruyff. Johan Cruyff llegó al Barcelona e hizo jugar al Barcelona de una manera. ese Barcelona perfeccionado por otros, sobre todo Pep Guardiola, fue la base sobre la que España ganó el 2010 y realmente es la base actual, no solo porque el Barcelona es el equipo que más jugadores aporta a la selección, sino porque la manera de jugar basada en la posesión, en el fútbol combinativo, es exactamente lo que en su día puso Cruyff y que luego han ido perfeccionando en el caso de la selección Luis Aragonés, Vicente del Bosque y ahora Luis de la Fuente, ¿no? España tiene una seña de identidad, la conseguimos mantener y aunque cueste hacer gol y concretarlo, pero es que nadie discute que España juega al fútbol como nadie, ¿no?
1: Bueno, España tuvo, lo está contando Sergio, multitud de ocasiones, pero tuvimos también que esperar hasta la prórroga para poder ver un gol entrando en puerta, que algunos pensábamos que igual ya no llegaba, Andrés.
5: Sí, bueno, Alex, es que de hecho tuvimos 20 ocasiones por dos por parte de Argentina. Tuvimos muchas ocasiones. Vamos a ver un par de estas ocasiones. Es en la segunda parte. Aquí vemos cómo la centra Pedri y la tiene Nico Williams, que remata, pero despeja el portero Dibu Martínez. Muy buena parada, por cierto, del portero Dibu Martínez. Tuvo muchas ocasiones España, como decimos, sobre todo en la segunda parte y en la prórroga, porque vamos a ver otra, en este caso, de Merino, que no nos tiene acostumbrados a fallar este tipo de ocasiones. Remata y se le marcha por muy poquito al segundo palo. No nos tiene acostumbrados, pero es verdad que es que, claro, tenía una efectividad de gol hasta ahora muy alta. Lo tuvimos muy cerca. La verdad es que no era necesario hacernos pasar tan mal como lo pasamos en el partido hasta que llegó ese gol de Ferran.
3: Al final llegó el gol de Ferran, Dani, pero es verdad que muchos decíamos, estamos llegando ahí, pero no enchufamos como nos... De repente van a llegar estos, nos van a meter un gol y verás tú qué final.
2: Bueno, pues yo creo que un poco el pensamiento un poco pesimista, ¿no? Pero sí que es verdad que la sensación era que podía suceder que llegáramos a penaltis y ahí ya sabemos que eso es una lotería. Pero
3: la sensación, muy confiado.
2: Yo estaba muy confiado. Sí, tenía mucha seguridad. Es más, antes de la prórroga, ¿no? Esas dos ocasiones que son clarísimas, el gol que nos anulan, que también puede ser un poco discutido, ¿no?
1: ¿Cómo pero que un poco que, discutido?
2: Bueno, porque la gente puede interpretar
3: anulados,
2: el,
3: ¿no?
2: el pisotón y demás. Bueno, para mí no lo hubiera pitado, lógicamente, pero bueno, que pueda haber alguna pequeña discusión, ¿no? Pero la sensación es que tú decías, es que ellos no van a llegar. Otra cosa es que estemos más acertados o no a la hora de definir. Pero yo tenía la sensación de que España tenía que marcar, ¿no? Y de hecho ya cuando marcó dije, por fin, es que es justo que España hubiera marcado, ¿no? Y con respecto a lo que decía Sergio, para mí creo que el gran punto de inflexión de la selección fue la Eurocopa del 2008 con Luis Aragonés. Porque hasta esa época, yo que ya soy un poquito mayor, éramos campeones de Europa, subcampeones del mundo, de la sub-21 olímpico, pero nos faltaba la absoluta. Fue quitarnos ese complejo y a partir de ahí yo creo que la selección absoluta ha conseguido éxitos que son extraordinarios.
3: Bueno, pues enfrente de una España claramente superior, una Argentina que, lo vimos todos, jugó al límite del reglamento, Andrés.
5: Al límite, Aida, y yo creo que más allá. Vamos a verlo en varias jugadas porque hicieron muchas faltas los argentinos. En esta primera jugada que vamos a ver, el jugador argentino es en el minuto 13 de partido, barre por completo a Olmo, es McAllister, vemos como incluso en la pierna de apoyo innecesariamente le barre. Le pudo hacer mucho daño el jugador de Argentina al jugador español y no se llevó ni tarjeta amarilla. Y en especial atención a Paredes, que salió en la segunda parte, ojo Paredes, y se fue solo con una tarjeta amarilla. Fijaos en el golpe que le da aquí completamente injustificado a Rodri en el centro del campo sin participar para nada en la jugada. Encima protestaron, como no, no podía ser de otra manera. Paredes solo se fue, recordamos, con una amarilla, no se fue expulsado. Y para colmo tuvo también participación cuando acabó el partido con Gavi y con Eric García. Un poco sucio el juego de los argentinos, pero bueno, en algo en parte ya nos lo esperábamos.
1: Un juego un poco sucio, dice Andrés, un poco feo, Sergio.
0: Bueno, yo creo que el fútbol sudamericano tiene que hacer una reflexión. En este Mundial hemos visto cómo selecciones, sobre todo africanas, han sorprendido con un nivel de fútbol muy alto, dando sorpresas, ofreciendo un rendimiento muy alto. Y hemos visto, en cambio, a Sudamérica, a pesar de que Argentina ha llegado a la final, muy diluida, con Brasil, con Uruguay ni siquiera pasando la primera fase, cuando apenas quedaban fuera cuatro equipos, Brasil quedando eliminada las primeras de cambio. Yo creo que todo esto del fútbol canchero, lo que vimos ayer, no lleva a ninguna parte. O sea, esto quizá en algún momento, cuando la tecnología no ayudaba tanto a arbitrar los partidos, cuando no había tantas cámaras y tal, a lo mejor podía tener... Pero ahora mismo, esto del cancherismo lleva a lo que pasó ayer. O sea, a nada. A nada y además a quedar de mala manera porque repasando esta mañana a primera hora la prensa internacional, todos los países, además de hablar de que España lo mereció, de que jugó mucho mejor y tal, condenan, en algunos casos de manera muy severa, la manera de actuar de los jugadores argentinos, ¿no?
1: Es que agarran, tiran...
0: Dan patadas y tal... Y... Bueno, yo sinceramente creo
1: sobre
0: que el fútbol,
1: en el centro del
0: el
1: campo,
0: fútbol sudamericano tiene que hacer una reflexión si quiere progresar, porque se están quedando. Vimos un partido de Paraguay muy triste contra Francia. No están aportando. África está aportando. Incluso Asia está aportando. Y Sudamérica se está quedando. Se está quedando en ese cancherismo que no. No logra nada.
3: Dani, es que vimos incluso jugadas fuera de jugadas que ni siquiera perseguían ir a por el balón, ¿no? O sea, llegamos a ver jugadas en las que se entraba al pie de un jugador simplemente para pisarle. Y luego, Paredes, que yo estuve todo el partido diciendo,
0: bien,
3: pero este hombre...
0: Sí.
3: No, al contrario. Bien no me cae. Pero digo que Paredes no se fue a casa porque Enzo se acababa de ir a casa. Pero la segunda falta podría ser una
2: totalmente
3: segunda amarilla perfectamente.
2: Acuerdo. Bueno, al final este es el fútbol un poco que esperábamos de Argentina, ¿no? Porque sus armas, sus argumentos eran estos. Y yo decía que el aspecto psicológico de los jugadores españoles era precisamente no caer en esa trampa. Para mí, fíjate, creo que
1: es muy difícil.
2: Es muy difícil porque además yo creo que una de las cosas peores que he visto en este Mundial han sido los arbitrajes. No me gusta criticar el colectivo arbitral porque sé que es muy difícil, pero creo que no ha estado a la altura de un Mundial. Y decía que es importante que un árbitro imparta la justicia y que aplique el reglamento, ¿no? Igual que los entrenadores pues tienen que conocer a los rivales, creo que los colegiados también tendrían que tener la responsabilidad de saber a qué equipos van a pitar y qué manera tienen de jugar. Y ayer fui demasiado permisivo también, como fue el día de Uruguay. Creo que también tienen que reflexionar acerca del nivel que los colegiados han ofrecido.
1: Samboal, ese juego un poco marrullero, ¿no? ese juego sucio que decía Lebrijo, cuando lo estamos viendo desde casa, digamos, te ensucia el partido, te enfada, te cabrea y ves cosas que dices, ¿pero por qué?
6: Lo vimos anoche y lo hemos visto en muchos otros partidos de Argentina. Yo creo que Argentina ha llegado tan lejos porque no iba a por el balón, iba muchas veces a derribar al adversario. Yo creo que Argentina ha llegado tan lejos porque la han dejado llegar. Se lo han permitido los árbitros y ha ganado partidos de forma muy discutible. Y creo que en el campo de juego tienes que meter el balón en la portería contraria, pero también tienes que saber jugar al fútbol. Y jugar al fútbol es algo más que pegar patadas a un balón. También es una dinámica de equipos y de respeto al que tienes enfrente, que ha llegado a una final. Yo creo que cuando llegas a una final tienes que saber algo más que jugar al fútbol. Y creo que Argentina ayer, durante el partido, con esas entradas tan duras en las que iba a por el jugador, no a por el balón, y con su comportamiento
1: hay una de Cuba,
6: al
1: sí,
6: final,
1: que sale, o sea, no hay videojuego que sea capaz de reproducir esa vuelta.
6: Yo creo que no estuvieron a la altura de... Por alguna razón Argentina pensaba que este Mundial por derecho les pertenecía. Y les, no entendieron que no habían ganado el partido y además es que fue de justicia que ganara España.
3: Y esto lo estamos hablando porque España ha ganado. Lo digo porque en aquel momento íbamos 0-0 y las jugadas de este estilo, Joan, se repetían. Ahora estamos aquí todos tranquilos y contentos porque España ha ganado.
7: Pero imaginémonos que esos 20 tiros a portería no hubiera entrado ninguno. Hoy estaríamos con otra visión.
1: O que nos hubiésemos ido a penaltis después del gol anulado.
7: Claro, y que ayer es una... En fin, o sea, no. O sea, hoy estaríamos muy enfadados, pero muy, muy, muy, muy enfadados de una victoria de una Argentina que, francamente, no se lo merecía, no se lo hubiera merecido. Yo antes recordaba, bueno, te estaba escuchando con lo de Cruyff. A Cruyff se le criticó muchísimo porque aquel estilo de juego era un estilo de juego que no provocaba goles, que no era espectacular, que repetía, que la pelota estaba permanentemente dando vueltas de un lado a otro de la banda. Y yo recuerdo que Cruyff fue muy criticado por poner un tipo de juego que era un tipo de juego de equipo, un tipo de juego técnico, en donde los jugadores tenían que retener sus ansias de disparar a portería hasta que tuviese oportunidades reales. Hoy el juego técnico es así. En España ha dado un ejemplo extraordinario de cómo se dominan los impulsos del juego particular y de salir corriendo y de golear. Pero es que ayer jugamos contra una Argentina que no hizo otra cosa más que intentar jugar jugadas particulares. Jugadas particulares con juego sucio, claramente, en muchas ocasiones. Por tanto, el que España dio un ejemplo de dominio de la pelota, y habría sido tremendamente injusto que esos tiros a portería de Lamine al principio, si hubieran entrado, nos habían puesto a todos muy contentos. Muy contentos.
3: Bueno, estamos contentos
8: una acotación nada más. Solo una acotación a lo que habéis dicho, que estoy completamente de acuerdo. Pero es que no solo fue durante los 90 minutos, tuvieron un detalle horrible al final, que es que dieron la espalda a España cuando recibió el título. Eso no se hace. Son compañeros. O sea, no se hace eso. Hay que saber estar en el sitio. Y tuvieron un detalle horrible del que hoy está hablando toda la prensa del mundo. Eso no se hace.
1: Bueno, de hecho, hubo incluso una especie de pequeña, ligerísima trifulca final. Que digo, pero por favor, Paredes.
8: Sí, sí. Que se Paredes estaba estallos, desquiciado.
1: ¿Qué necesidad?
8: Estaba
1: desquiciado. Que era absurdo. Era un desquicio, digamos, que no venía a cuento de nada. Era una obviedad que el gol no tenía duda alguna.
8: Ninguna duda.
1: Y ya era una cuestión casi personal.
8: Yo creo
1: que afortunadamente la tensión del momento de jugar una final no llevó a ninguno de los jugadores españoles a entrar al trapo.
8: Hay que ser
1: había
8: generosos.
1: Sido una imagen de la final terrorífica.
8: Hay que ser generosos con el derrota. Yo no quiero cargar los adjetivos, que bastante los carga ya la vida y el fútbol, pero estoy muy de acuerdo con Sergio, lo que ha dicho Sergio. El fútbol sudamericano tiene que hacer una seria reflexión de a dónde van y a dónde quieren ir, porque lo de ayer fue inaceptable.
1: Bueno, después de 2 horas de partido, escuchen cómo narraban nuestros compañeros de Radio Nacional de España ese gol de Ferran Torres.
9: Arrancando Lamine, toca atrás, va al centro, Nico, de cabeza, ahí está.
1: Bueno, pone la piel de gallina, tanto ellos como nosotros gritamos con el alma, sin duda, ese gol que nos ha hecho campeones del mundo. Miguel Ángel, volvemos contigo, ¿estás ahí?
4: Aquí estoy, sí, sí.
1: Bueno, el corazón se nos aceleraba a todos. Es verdad que los que tenéis experiencia retransmitiendo goles de estas características, esto se vive de una manera diferente. ¿De dónde se saca aliento para cantar un gol así?
4: Bueno, es que fíjate, es que yo que llevo 30 años trabajando en esto, solamente hemos podido contar 2 goles así, o sea que imagínate la importancia de un partido como ayer, es que es una mezcla de emociones. Yo siempre defiendo que el fútbol integra y que el fútbol une y que más allá de lo que mucha gente pueda entender, que parece que solo le achaca cosas malas al fútbol, el fútbol es una cosa maravillosa y en este país saca a la calle a mí ayer me tocó cuando acabé en la radio ir a buscar a mi hija, que se había bajado al centro de Madrid a ver el partido, y era maravilloso. Me comí un atasco importante a las tantas, pero era maravilloso porque había muchos chicos, muchas chicas, pasándolo bien, en un buen ambiente. Eso pasó ayer en Madrid, pasó en muchísimas ciudades de España, y por eso digo que el fútbol integra y el fútbol une y luego transmite. Nosotros tenemos la fortuna de trabajar con una materia prima muy sensible, que son las emociones, y es fantástico en un día como este. Y lo que va a venir, hoy tenemos la fiesta, queda el recuerdo, hemos estado 16 años recordando lo que pasó en Sudáfrica y viendo ayer una imagen de cómo lo celebraba Ramos, Navas, Villa, Fernando Llorente, Puyol, Xavi en el palco, y es eso, es lo que nos va a quedar, es una maravilla lo que pasó ayer en
1: Miguel Ángel, y qué paradójico además que ese gol fuese también en una prórroga con prácticamente 2-3 minutos de diferencia. Ferran se ponía prácticamente el traje de Iniesta.
4: Bueno, es que es el Iniesta de 2026. De todas maneras, estabais hablando un poco de lo que había sido el partido y del juego marrullero de Argentina y demás. Yo estaba Sergio Sauca conmigo en el estudio. Yo es que cuando estaba acabando el partido decía, bueno, vayámonos a la prórroga, no va a pasar nada. Es imposible que no gane España este partido. Con lo cual, vayamos a la prórroga, bueno, nos costará un poquito más y lo sacamos adelante. Pero sí, es muy paradójico. Yo decía ayer en la transmisión de Tablero Deportivo que el fútbol paga. Nico Williams ha tenido una temporada terrible. Absolutamente terrible. Nosotros hablamos con él hace poco en la radio y decía, bueno, si tengo que calificar la temporada, dice, bueno, vamos a dejarlo en que ha sido peculiar. Bueno, después de una temporada mala, sin estar al 100%, él ayer gana un balón de cabeza para asistir a Ferran, que ha sido un futbolista muy criticado este año por su irregularidad con el Barça, y se convierte en un jugador inolvidable con el gol que marcó. Es decir, el fútbol al final tiene premios siempre, y mira, afortunadamente ahora lo ha tenido para el equipo que más lo ha gustado, que ha sido la selección española.
3: Bueno, pues campeones del mundo después de 16 años, otra vez, desde el césped hasta los vestuarios, la celebración de La Roja ha sido total. Así lo han vivido los jugadores las horas posteriores a una final agónica que ha desatado la locura.
10: La fiesta estalló sobre el terreno de juego. Los campeones fundieron su alegría en abrazos con el cuerpo técnico, mientras los argentinos se mostraban desolados tras perder la final en la prórroga. Gritos de alegría también desde las gradas, llenas de aficionados de todas las edades, pequeños y mayores unidos por la misma emoción.

Nadie quiso perderse la cita histórica en el estadio, rostros tan conocidos como el tenista Carlos Alcaraz o el actor Javier Bardem. La nostalgia también tuvo su espacio con la presencia de los jugadores del 2010. De hecho, fue Sergio Ramos el encargado de portar la Copa del Mundo al campo. La atención de los focos se la llevó Donald Trump. El presidente de Estados Unidos no dudó en posar junto a la selección tras entregarle a nuestro país la Copa del Mundo. También lo celebró la familia real.

0: Con sus familias, Rodri, el mejor jugador del torneo, se encargó de animar la fiesta antes de regresar al hotel. Así concluye un día que quedará grabado en el corazón de La Roja.
1: Bueno, no solo celebró la selección. José Miguel Aguilar, aficionado en Nueva York, buenos días.
2: Hola, ¿qué tal? Buenas noches aquí a las 3 de la mañana en Nueva York.
1: ¿Cómo lo habéis vivido y desde dónde?
2: Estamos a 300 metros de Times Square y todavía seguimos aquí varios españoles celebrando la fiesta.
1: ¿Y dónde visteis el partido? Ahora estáis cerca de Times Square, pero ¿dónde lo visteis? ¿Fuisteis hasta Nueva Jersey?
2: Claro, hemos estado en el estadio. De hecho, hemos seguido los 8 partidos de España.
1: Llevamos ¿Y cómo ha sido eso desde dentro del estadio? Que eres uno de los pocos españoles que puede decir que ha visto la final del Mundial que ha ganado España desde dentro del estadio.
2: Porque pertenecemos a la peña de Furia Española. Entonces estamos en contacto con la federación y hemos conseguido entradas un poco más asequibles y somos fieles a la selección.
3: Yo creo que salvo los propios jugadores, Javier Bardem y vosotros, nadie ha tenido la oportunidad de ver todos los partidos desde dentro del campo.
2: Esto ha sido histórico. O sea, no solamente por ganar la Copa, sino por toda la gente que hemos conocido, todos los españoles de todos los puntos de España, del norte, del sur, del este, del oeste, del centro. Ha sido impresionante. Impresionante. Todo unido por la selección. Da igual tu club, eso da igual. Todo unido por la selección.
3: Sabemos cómo se ha vivido en las calles de España porque el que más y el que menos ha echado la cabeza por la ventana de casa y ha podido comprobarlo con los claxons de los coches, la gente gritando, o algunos que teníamos que venir a trabajar y todavía estaba la gente de fiesta por la calle. Pero ¿cómo se vivía ahí? ¿Cómo se vivió la victoria? Cuando ya pudisteis salir del estadio, ¿qué pálpito, qué pulso había en las calles después de la victoria de España?
2: Bueno, en el estadio hemos llorado todos. O sea, da igual que tuviera 20, 30, 50, 60 años, ahí hemos llorado todos. Cuando al gol, cuando ha terminado el partido y cuando hemos levantado la copa. Y luego aquí, ayer, Times Square fue Argentina, pero esta noche ha sido española. Todos los españoles nos hemos encontrado, los que no se han vuelto a España esta noche, que todavía nos quedamos aquí esta mañana, nos hemos juntado en Times Square y esta noche Times Square ha sido española. El Empire State estaba rojiblanco. De hecho, han encendido las luces con los colores de la selección.
1: ¿Cuándo os vais a volver para España? Porque veo que de momento seguís de fiesta. Ya entiendo que horas de dormir ya ni pregunto. Si son las 3 de la mañana, habréis seguido desde...
2: El resto nos volveremos. Terminaremos los que quedamos aquí y terminaremos por ir porque estamos ya después de 40 días, pues, España, porque como España...
1: Se nos está yendo ya la conexión. Muchísimas gracias por acompañarnos en la hora de la 1 y que vayan bien las próximas horas, que creo que os hace falta algo de energía, ¿eh? Pues son las 3 de la mañana lo que os queda. Bueno, ya hemos perdido la conexión con ellos. Hablábamos el otro día con precisamente
3: se han
1: con
3: agotado
1: ellos, con
3: después de 8 partidos se han agotado incluso,
1: bueno,
3: incluso ellos.
1: Han hecho su trabajo
3: ya,
1: ¿no?
3: Han hecho todo lo que tenían que hacer.
1: Han hecho
3: todo lo que tenían que hacer. Bueno, el gol de Ferran fue el gol de 49 millones de personas, lo dijo él mismo y no se equivocaba, porque lo importante no solamente es marcar, no solamente es el gol, sino con quién lo vivimos. Vean.
4: Subimos las manos y gritamos, mucho sí, porque...
5: ¡España, campeona del mundo!
4: Somos campeones.
6: El final del cuento es un final feliz.
4: Y como el final ya lo sabemos, vamos a empezar por el principio, y ese érase una vez. Si una vez un 19 de julio no era un día cualquiera, las calles de las ciudades estaban vacías. Todo el mundo se concentraba en torno a un grupo de futbolistas que soñaban con volver a tocar el cielo.
7: Estamos súper orgullosos que por lo menos Extremadura se escuche.
8: Vamos a ganar 4-0, digo yo.
9: ¡A por ello!
10: Todo puede pasar, todo puede pasar.
4: Es de rojo y amarillo, el código de vestimenta estaba claro.
11: Hoy la camiseta obligatoria.
4: Y la comida también.
12: Las empanadillas para comer, pan, chorizo para hacernos unos bocadillos.
4: Y ahora sí, empieza la fiesta. El lugar, bares, casas, aviones, coches, cruceros, todo el mundo estaba invitado.
13: ¡Vamos a España!
4: También el equipo de la hora, que es soñar, ha soñado poco. Dicen que para contar hay que vivirlo, y nosotros, con los nuestros...
14: ¿Ha sido falta, cariño?
15: Sí, sí, ha sido falta.
14: ¿Y tú qué crees que tiene que ser?
15: Ha sido falta de respeto.
16: Bella,
9: Ahora tenemos dos.

0: lo hemos vivido a lo grande. 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
1: Bueno, lo celebramos en casa, en la calle, con amigos, con familia, Sauka. Y creo que tenías por ahí un dato interesante con respecto a la celebración del 2010.
2: Sí, bueno, es que...
1: De audiencia,
3: hay
1: ¿no?
3: muchas formas de celebrarlo,
2: bueno,
3: ¿no?
2: Bueno, sí. Realmente cuando en 2010 gana el Mundial España, me acuerdo que hicimos un reportaje en el telediario y me ha venido ahora a la memoria con lo del gol de Ferran, ¿no? Y el dato es el siguiente. Los análisis demográficos demostraron que el promedio de partos en abril de 2011, es decir, 9 meses después de la fecha en que Iniesta metió el gol, aumentaron en un 16%. Oh. El índice de natalidad sorprendió más en grandes ciudades donde los partos llegaron a registrar repuntes de hasta el 45%.
4: Esto es el gol de Iniesta, que las casas son pequeñas.
2: Esto es el gol de Iniesta.
1: Es la alegría de vivir.
2: Esto es el gol de Iniesta y la euforia que provoca una alegría
4: no lo de las grandes
2: tan
4: ciudades.
2: Descomunal. Bueno, pues no lo sé, pero en el fondo lo del fútbol, vamos a tener que empezar a revisar la frase de que el fútbol es lo más importante de lo menos importante. Cuidado, el fútbol puede llegar a ser el origen de lo más importante,
4: de todo.
2: En algunos casos de nuestras vidas.
1: Hay muchas formas de celebrar y también de acordarse de mucha gente, sí, ¿no? En días así tan señalados en el calendario, Dani.
5: Sí, así es. Mira, yo me quería recordar a María, ¿no? Que creo que ha sido una niña que ha estado muy presente en todos los jugadores, incluso la vimos en algún mural dentro de la concentración de la selección. Porque yo creo que llevamos 2 estrellas en el pecho, pero hay una más arriba que seguro que nos ha guiado. Y sus padres, que nos siguen todas las mañanas, pues bueno, pues mandarles un beso a ellos y a su hermana, que ya te digo, que creo que es una niña súper querida y que todos los jugadores de la selección la han tenido muy presente.
6: Virginia, lo veíamos en este último vídeo, la sensación un poco de que se eliminan todo tipo de fronteras ideológicas, de conflictos con los símbolos, se unifica, por así decirlo, un sentimiento colectivo que dura seguramente solo unos días, ¿no? Hasta que llega la selección de vuelta, lo celebramos todos, pero es cierto que en esta especie de clima generalizado de polarización social en el que es tan sencillo discutir en cualquier lugar, en el bar, en el súper, en familia, hemos llegado a un punto, hemos encontrado algo que es ganar un mundial, una pena que solamente pueda ser cada 4 años, que puede con todo.
7: Yo creo que deberíamos estirarlo, intentarlo, claro, porque al final es una lección. O sea, creo que es una lección para los políticos en general, ¿no? Que al final la gente termine unida, más allá del fútbol, es que está unida en la diversidad, ¿no? Yo ayer me gustó, yo no soy futbolera, ¿eh? O sea, pero obviamente el partido lo vi, ¿no? Y me llamó la atención ver cómo algunos jugadores salían a celebrar con sus banderas, ya no solo regionales, o sea, de sus comunidades autónomas, sino uno llevaba la bandera de Terrassa, en fin, o sea, ya cosas como muy específicas, ¿no? Y claro, pensaba, digo, jolín, es que la España que nos venden algunos partidos, que parece que se apropian del concepto de España, es una España muy pequeña. Y realmente esta España es una España muchísimo más grande. Es una España en la que cabe todo el mundo, en la que cabe gente que son hijos de migrantes, de barrios obreros, de otras clases sociales, mujeres, hombres, lesbianas, gays, lo que queramos. O sea, cabe todo el mundo, ¿no? Entonces, ¿por qué nos empeñamos en marcar este discurso que es un discurso de exclusión, cuando lo que estamos viendo es precisamente una oda a la inclusión, ¿no? Y yo creo que es con eso con lo que nos tenemos que quedar y con lo que la gente se tiene que quedar al final.
1: Bueno, pues en esas celebraciones de las que está hablando Virginia, que hemos visto tantas imágenes de grupos de amigos unidos, de familias, gente en la calle, todo tipo de celebraciones. Y claro, esto ha durado horas, ha sido una noche de celebraciones por toda España. Cuando acabó el partido, las calles de todo el país se llenaron de alegría, de euforia por el segundo mundial de la selección.
8: Buscando a Nico de cabeza.
9: Llegó el gol. Y con el pitido final se desató la euforia.
10: Ha sido mucha tensión, pero lo hemos disfrutado.
11: ¡Somos campeones!
12: Lo que hemos vivido esta noche es alucinante.
13: Estamos reviviendo lo que vivimos hace 16 años.
9: Sí, porque 16 años después la emoción es la misma, da igual la calle, el lugar.
3: ¡Vamos, España!
9: La noche ha sido de los campeones.
11: ¡Segunda estrella, la tenemos!
10: Hemos disfrutado mucho y un partidazo, la verdad.
12: Ahora mismo. Esto es euforia, esto es, vamos, de todo.
9: Había que celebrar, llenar cada rincón de esa marea de color rojo y aprovechar para inmortalizar también el momento, porque traer la segunda estrella ha costado.
11: ¡Mira, mira, mira! ¡La segunda!
10: Muy feliz, muy feliz.
13: La verdad que una locura, sinceramente.
9: Queda mucho por disfrutar y sobre todo seguir cantando aquello de...
6: Sambo, decía Virginia hace un momento que este tipo de celebraciones dan un poco una lección de quizás el país que a veces nos gustaría ser el resto del tiempo que no estamos ganando un campeonato.
14: Bueno, es el país que somos también. Lo que pasa es que ellos nos representan a todos. En cuanto empiece la liga y cada uno vaya con su equipo, seguro que no cantamos al unísono. También es el contexto. Ahora estamos compitiendo con otras naciones y hay veces que la competición es interna. Es verdad que yo creo que la selección ha sacado lo mejor de nosotros como país y nos une a todos y cada uno ve en la selección el reflejo de la España que quiere ser porque incluye a todos. Y yo creo que ese es un movimiento muy bonito, la verdad.
2: Me gustaría decir una cosa sobre esto. El deporte y específicamente el fútbol, porque en esta selección, como pasó en el 10, prácticamente hay futbolistas de todas las comunidades autónomas, demuestra lo buenos que podemos llegar a ser en España cuando nos ponemos de acuerdo y nos olvidamos de visiones parciales y pequeñas. El presupuesto del fútbol español comparado con otros países es irrisorio. Y en cambio somos los mejores del mundo cuando sumamos nuestro talento
6: y femenino. Ojo.
2: En nuestro, pero es que además es que pasa en el fútbol, pero es que pasa en deportes individuales como en el tenis, que la gente no se explica cómo un país entre comillas pequeño es capaz de generar tanto talento de manera permanente, ¿no? Y yo creo que el deporte debía invitar a la reflexión a toda esta gente que un poco quiere hacer la guerra por su cuenta, hablo en general, no hablo de un partido, porque es que en España si eso lo trasladáramos a otros terrenos es que somos los mejores del mundo. Somos, cuando todos nos unimos y pensamos en común, en sumar fuerzas, es que somos los mejores.
14: Dani, también es un poco de autoestima, que no solemos tenerla en muchos casos. Es como tenemos un cierto complejo de inferioridad a veces que, visto lo visto, no está justificado para nada. Somos muy buenos en algunas cosas.
6: El deporte de la Fuente es que nos gusta sufrir. Dice, ¿cómo ha sido todo este partido tan largo y tal? Dice, es que nos gusta sufrir. Estábamos dominando, pues que como nos gusta sufrir, pues en todo momento, lo decía Dani hace un rato, dice, es que estábamos pensando que en cualquier momento, en una jugada, Argentina iba a marcar un gol.
1: Y además hay una cosa que celebrar, que estamos hablando de variedad, de muchas comunidades autónomas, es que es la primera vez, ¿no?, que un país, que es España, es el vigente campeón del mundo en femenino, hombres y mujeres a la vez.
5: Bueno, yo creo que al final la base, la clave está en la base, en la formación, ¿no? Y yo creo que se debería servir para todo, no solamente para el deporte. Es decir, al final, en esa educación de base, donde realmente es lo que luego va a llegar a dar el éxito o el triunfo, ¿no? Y claro, pues, lógicamente hay que alegrarse, porque somos campeones del mundo femenino.
1: La selección femenina parece que está, oye, que las femeninas son campeonas del mundo.
5: Hay que tener, claro, por supuesto, ese reconocimiento, porque además también llevan menos tiempo y han conseguido los éxitos a nivel mundial, que eso es una barbaridad. Entonces, hay que reconocer también ese trabajo que se está haciendo, que todavía falta mucho, pero se está haciendo y se está haciendo muy bien, ¿no? Pero para mí, sobre todo, de verdad, hay que hacer mucho hincapié en esa base, porque es lo que luego te va a llevar seguramente pues, al éxito.
2: Y la importancia que tiene un éxito como estos para poner en valor luego a los futbolistas, por supuesto, pero también a los entrenadores, a los técnicos, a los formadores, a los entrenadores de porteros. Esto, el prestigio del fútbol español se multiplica y todos los países del mundo acaban buscando a entrenadores españoles, a ojeadores españoles, a fisioterapeutas españoles, a psicólogos relacionados con el fútbol en España. Es muy importante el efecto que tiene este tipo de éxitos tan grandes sobre un montón de gente que trabaja en la formación, lo que decía Dani, y que nos posiciona en un punto muy alto para luego salir beneficiados todos.
6: Bueno, fue una noche histórica, fue un partido histórico, pero es que los datos de audiencia de la final aquí en Televisión Española lo son también, incluso todavía más, Sandra.
3: Todo el mundo estuvimos pegados a la emisión de Radio Televisión Española. Solo el partido en su emisión en simultáneo logró 14 millones y medio de espectadores y un 81,3% de cuota de pantalla. Se convierte así en el partido de final en abierto más visto de la historia del Mundial, superando en más de 1,5 millones de espectadores a la final de 2010 entre España y Holanda. La prórroga registró 15.700.000 espectadores y un 84,4% de cuota de pantalla. Es la prórroga con mejor dato de la historia del Mundial, superando también a la de 2010, unos datos que de nuevo convierten a Radio Televisión Española en líder. Solo ayer la 1 de Televisión Española cosechó de media un 45,5% de audiencia.
1: Bueno, pues hablábamos de que los jugadores de la selección española son de distintos puntos de España. Vamos a hacer un pequeño recorrido. Vamos a irnos a Barcelona, concretamente a un barrio que hoy respira mucha más felicidad que el resto de la ciudad. Fran Recio, ¿cómo están en Rocafonda?
15: Pues poco a poco van despertando después de lo que se vivió ayer, después de que su vecino más célebre, después de que Lamin Yamal se convirtiese en campeón del mundo. Y estamos con uno de sus vecinos, con Jawad. ¿Cómo se vivió esa victoria aquí en Rocafonda?
16: De verdad, estamos muy contentos hoy y ayer toda la noche no pudimos dormir por la alegría que le da a este chaval. De verdad, que este chico nació aquí y salió de esta zona, es la Rocafonda, y estamos muy contentos que tenemos un talento y una estrella tan fuerte como Lamine Yamal.
15: Es un orgullo, un ejemplo para muchos de vosotros. Me contabas que tú tienes hijos que les gusta el fútbol. ¿Qué significa para vosotros?
16: Para mí dos cosas que tienes que saber los niños, que nunca bajan las manos, que los sueños hay que luchar para llegar donde el máximo podemos llegar en cualquier cosa, y además el deporte, que es hoy te da una imagen al país, como veo ayer el fútbol o el partido en New Jersey, que ayer estaba aquí en el pueblo entre los niños y hoy está en el final. Eso no le cree ni él, pero cuando trabajas y cuando haces el trabajo bien, llegarás, seguramente llegarás.
15: Gracias, Jawad. Es el mensaje que lanzan desde aquí a los jóvenes.
16: Y para mí es un embajador de la zona y de Rocafonda, un embajador de España, de disciplina, de un talento de 18 años que puede frenar talentos fuertes como Mbappé, como Cristiano Ronaldo, como todo. Y estaba con ellos en el campo y demuestra que es un jugador. Es verdad.
15: Y lo más importante, que es de aquí, de Rocafonda, un orgullo para este barrio humilde de Mataró.
6: Orgullo en muchos rincones, gracias, Fran. Pero es que de Barcelona, de Mataró en Barcelona, nos vamos a Foios en Valencia, donde hay muchos que siguen todavía gritando, cantando el gol de Ferran Torres. Laura Folk.
17: Sí, pero no son muchos, son pocos. Nos encontramos las calles bastante vacías porque aquí, hasta bien entrada la madrugada, la gente celebraba mucho el gol de Ferran Torres, que es paisano de aquí, marcó en el minuto 106. Y aquí en la plaza de Foios estamos con el alcalde. Aquí anoche había una pantalla gigante. Alcalde, ¿qué supone para el municipio que haya marcado Ferran Torres el gol de la victoria?
18: Bueno, supone pues salir prácticamente del anonimato, dejar por unos días la normalidad y introducirnos en un periodo extraordinario, que no sabemos el tiempo que durará, pero efectivamente que se mantendrá durante muchísimo tiempo, porque estas cosas no pasan todos los días y me atrevería a decir que no pasan prácticamente nunca.
17: ¿Cómo se vivió anoche aquí?
18: Bueno, pues fue una locura. Yo estaba en casa, yo vivo aquí al lado, y bueno, cuando marcó Ferran, pues bueno, enseguida me vine aquí a la plaza. Esto era una locura, y bueno, con muchísima alegría, porque justamente inmediatamente acabó el partido, fue casi una victoria in extremis, aunque bueno, la selección pues era muy superior a la selección argentina, pero el fútbol es así, no siempre escuadras equilibradas mantienen un nivel igual, y al contrario, no siempre escuadras muy desiguales mantienen diferencias. Y en este caso, pues bueno, el gol de Ferran pues vino el último, vino de manera providencial, prácticamente se equipara al gol de Iniesta, y por eso Foios pasará a la historia. Y bueno, no sé si nos convertiremos en un referente en algo, pero seguramente estaremos en la mente de precisamente todo el mundo.
17: Pues un orgullo, ¿no? Para aquí, para Foyos, para el pueblo de Ferran Torres, estar aquí y celebrar el Mundial.
1: Bueno, es que han sido unas últimas horas de mucha celebración, pero todavía hoy lunes va a ser un día de mucha celebración. Jesús Navas, Fabián Ruiz y Gaby aprendieron a jugar al fútbol en los Palacios y Villafranca, en Sevilla. Carlos González, allí se está preparando una fiesta tremenda.
19: ¿Qué tal, compañeros, compañeras? Muy buenos días. Una fiesta tremenda que ya comenzó anoche, pero que va a durar durante el día de hoy y durante toda la semana. Me acompaña Antonio Salmerón, que es el director técnico de la Escuela Municipal de Fútbol de los Palacios y Villafranca, la Escuela Municipal La Unión, uno de los formadores, como jugador, como futbolista, de Fabián Ruiz. Antonio, todo un orgullo para los Palacios, dos campeones del mundo, Gaby y Fabián, que se suman a Jesús Navas.
20: Por supuesto que sí, que es un orgullo muy grande, hombre, para el pueblo de los Palacios y a mí por lo que me toca, ¿no? De que el niño este ya salió de la escuela, pero vamos, a los otros niños también los quiero como niños ciudadanos y niños muy buenas personas y niños muy humildes que llevan su pueblo por bandera donde quiera que ellos van, nunca pierden su sello de que son de los Palacios, de los Palacios, de los Palacios. Y siguen viviendo aquí, se juntan con los mismos niños que se juntaban cuando pequeños, los del instituto, y siguen siendo los mismos niños.
19: Y Fabián, por ejemplo, que viene de ganar dos Copas de Europa, dos Champions League, la Eurocopa de 2024, marcando en las semifinales, todo un baluarte en la selección.
20: Por supuesto que sí, yo creo que ahora en estos momentos quizás sea el futbolista que más ha ganado este año, deberían de tenerlo en cuenta para el Balón de Oro, porque es que resulta que aquí, yo no sé cómo bareman los que votan, cómo va hecho, pero es que no hay ningún futbolista en el mundo ahora mismo, en la actualidad, que haya ganado lo que ha ganado él.
19: Se lo va a tener que disputar a Rodri, creo yo, por lo menos, será otro de los candidatos, pero precisamente aquí en los Palacios de Villafranca hoy hemos conocido que su ayuntamiento ha decidido cambiar el nombre a los dos estadios municipales que a partir de ahora llevarán el nombre de Pablo Páez Gavira, Gaby, y de Fabián Ruiz. Pero es que además se va a erigir, se va a levantar una estatua en esta localidad sevillana, menos de 40.000 habitantes, a Fabián, a Gaby y a Jesús Navas, tres campeones del mundo, no es moco de pavo.
20: Por supuesto que sí, esto es una cosa inmensa, le van a poner una estatua a los tres, porque lo merecen, como es normal. En el tema de fútbol ahora mismo ellos son los que están más altos. Además, es que esto es una cosa, ya te he dicho antes, que es inmensa, es que esto es increíble. Esto cuando se podrá dar otra vez. Y en un pueblo, como has dicho, cerca de 40.000 habitantes, que no la acaparan ni grandes ciudades de España. Y aporta los Palacios y Villafranca, antes han aportado tres a la selección española. Esto es increíble, increíble, increíble. Y nada, será que son muy buenas personas y el tomate y la agricultura, que por lo visto aquí en los Palacios, que la gente que no sepa de nada de aquí, es muy rica en todo, no solamente en tomate.
19: Pero Antonio, es lo que te iba a preguntar, ¿cómo es posible en la formación, son las escuelas municipales de los Palacios, también la alimentación y el ambiente de este pueblo sevillano, algo tiene para sacar tantos campeones, ¿no? No solo del mundo, de Europa, de la Champions?
20: Aquí, por lo visto, se hace un buen trabajo de formación, los formadores están muy bien preparados y hoy en día todos los que están para formar a los niños tienen una formación muy buena y, hombre, algo se estará haciendo bien, evidentemente.
19: Pues muchísimas gracias, Antonio, compañeros y compañeras. Le doy la enhorabuena, Antonio, por la parte que a él le toca, por haber sido formador de un gran futbolista como Fabián Ruiz. Y devolvemos la conexión recordando que en los Palacios la fiesta solo acaba de empezar.
1: Bueno, algo más de 38.700 habitantes tiene ese pueblo desde el que nos hablaba nuestro compañero Carlos Dani. Sí. La importancia que tiene la cantera, ¿no? Porque ahora los vemos jugar. Totalmente. La final de un Mundial, pero ellos también fueron chavales, como muchos otros chavales de España, que están en pequeños pueblos repartidos por el país, jugando fútbol base como cualquier niño.
21: Sí, y sobre todo yo también creo que hay que darle mucha importancia a los formadores, que ellos llaman, ¿no? Entrenadores, educadores, llámale como quieras, que creo que cada vez son más, están mejor preparados y eso al final se transmite. Y esos valores, esa forma de interpretar el fútbol, no solamente como deporte, sino también como educación, ¿no? Y creo que eso también lo hemos visto reflejado en nuestra selección, es decir, no solamente qué ha ganado, sino el cómo ha ganado y lo que han transmitido estos futbolistas. Así que hay que felicitar a todo el fútbol base de España, porque además comentábamos que en 2010 casi todos los que jugaban en ese 11 inicial eran Barça o Madrid. Y fíjate en esta, ¿no? La diferencia, Tottenham, Chelsea, Manchester City, Athletic Club, Real Sociedad, Barcelona, Atlético Madrid, es decir, mucha más diversificación y creo que eso es muy positivo para todo el fútbol español.
22: Bueno, esta celebración ha tenido
6: algo que la ha empañado, algo que preferiríamos no tener que contarles. La muerte de un menor en Ciudad Rodrigo, en la provincia de Salamanca. El joven estaba festejando el triunfo de la selección española en una fuente cuya estructura se ha derrumbado, se ha venido abajo, Sandra.
3: Sí, este niño tenía 13

0: años y estaba en el interior de la fuente de la glorieta del Árbol Gordo cuando de repente la parte alta se ha derrumbado y ha caído sobre varios aficionados que en ese momento estaban en el interior de la fuente celebrando el triunfo de la selección. Aunque el joven pudo ser trasladado hasta el centro de salud, fallecía al poco después. Otras dos personas también han resultado heridas en este suceso del que por el momento no han trascendido más detalles.
1: Y además de esto, la celebración se ha saldado también en Madrid con 7 detenidos a lo largo de la noche, Sandra.
0: Eso es, son datos que nos confirma la delegación del Gobierno en la Comunidad de Madrid, que destacan que a pesar de esos 7 detenidos por distintos incidentes, no se han registrado alteraciones graves del orden público. La noche de celebración transcurrió, confirman, con total normalidad y el dispositivo de seguridad desplegado permitió que miles de personas pudieran anoche disfrutar de una jornada festiva y de celebración.
1: Bueno, España es campeona del mundo, que se dice pronto, pero la realidad es que ha sido un camino largo, con mucho trabajo detrás. Vamos a ver el recorrido de la roja a lo largo de este Mundial.
2: Te voy a contar una historia muy bonita. Yo no creo en la suerte. El fútbol es todo trabajo, más trabajo, y cuando te cansas, seguir trabajando más.

0: mucha felicidad por el objetivo conseguido. Y ha sido un partido extremadamente exigente, extremadamente duro, pero nos ha hecho sacar también otra versión futbolística que también necesitamos seguramente para otros partidos en el futuro.
1: Obviamente sabemos la calidad que tenemos, sabemos que no le tenemos miedo a ninguna selección, somos España y hay que demostrarlo en el campo, pero confiamos en nosotros mismos.
2: Da igual los primeros minutos o los últimos. Minuto 90 más 1, pues se hizo el gol de la victoria y cuenta igual.
0: Bélgica es una selección muy potente, vamos a hacer lo que nos gusta, nuestro trabajo.
3: Hoy muy duro. Creo que hemos hecho más que méritos para haber ganado más tranquilamente.
4: Lo bonito que es el fútbol, todo el mundo está viendo estos partidos y vamos con mucha hambre y muchas ganas a por Francia.
1: Yo creo que es uno de los partidos que todo el mundo quería que pasase en el Mundial. Me preguntaron a mí como si me daba miedo de Francia y yo dije que no. Obviamente no.
5: Nos queda el último esfuerzo.
6: España haciendo de la final del Mundial.
7: Bueno, como ha ido cambiando, Sergio, las palabras, el tono de las declaraciones de los jugadores y especialmente de las de Luis de la Fuente también, desde esa prudencia, esa cautela, yo creo que él siempre confió en su proyecto, en este Mundial, en la forma en la que quería encarar este Mundial, hasta esa emoción un poco desbordada, ¿no? Que casi se le saltaban las lágrimas ayer en la entrevista a pie de césped, hablando con nuestro compañero Roy. ¿Cómo ha ido cambiando? ¿Cuántas dudas sembramos? Seguramente muchos de nosotros también, de manera un poco inconsciente, durante la fase de grupos, de la posibilidad de la fase de clasificación, de que no saliese adelante una selección como esta.
8: Bueno, tenía lógica planteárselo, porque si comparamos el camino de España en este Mundial, es verdad que era más largo, ¿no? Pero, por ejemplo, en la Eurocopa España jugó bien desde el primer partido hasta el último partido, ¿no? Y además, sobre todo, tenía una seña de identidad. España, en la primera fase de este Mundial, nos hizo dudar porque perdimos esa seña de identidad, ¿no? Veíamos un equipo que tenía la pelota, pero no, era un poco juego de balonmano, no presionaba, como por ejemplo ayer Argentina, que prácticamente no podían sacar el balón. Entonces, era la primera vez que veíamos una España no reconocible. Y eso nos hizo dudar. Luis de la Fuente tenía mucha fe, lo decía, y la verdad es que ha acertado, pero tenía cierta lógica dudar de la selección porque perdió las señas de identidad. Luego, con el paso del tiempo, se ha demostrado que, bueno, pues probablemente una

0: parte estaba prevista, otra no. Ha dicho una cosa muy importante Luis de la Fuente, el partido con Uruguay, dice, nos puede enseñar a un tipo de fútbol que a lo mejor no sirve para el futuro. Fíjate que él ya estaba pensando en Argentina, ¿no? Y que el tipo de partido de Uruguay nos podía ayudar también a ese perfil de partido un poco más canchero, más luchado, más sucio, más embarrado, ¿no? Bueno, al final la selección ha sabido sobreponerse a todo y miramos al futuro pues, con mucho optimismo, con mucha responsabilidad, porque hay que recordar que el próximo Mundial se juega en España.
1: Si España, o sea,
2: vamos a ganar dos
1: Marruecos,
2: mundiales y el segundo seguido.
0: Portugal.
2: Bueno, el segundo, no sé qué va a pasar, en España.
0: No sé qué va a pasar, pero es verdad que ahora el reto inmediato es repetir el ciclo de la generación de oro del 10, que fue Eurocopa, Mundial, Eurocopa. Uh-huh. Y yo creo que estamos con posibilidades de hacerlo. Y pensando en el Mundial, si comparamos en el 10, del 10 al 14, hubo muchos jugadores importantes que no llegaron. Pero es que ahora mismo la base del equipo
2: tiene 19,
0: es
2: 23
0: extremadamente
2: años.
0: Joven. Sí. Y en algunos puestos donde a lo mejor cabe pensar que tiene que haber una renovación en la portería, en el centro de la defensa y tal, es que hay casi un repuesto inmediato. Es decir, en la portería está John García, pero es que en la defensa tenemos a John Martín, el chico de la Real, está Hoisen, que no ha ido pero pudo ir, está Mosquera, está... O sea, hay un montón de jugadores jóvenes que podían haber estado en este Mundial, que no han estado y que tienen aproximadamente 20 años.
2: Y otros que están, que han estado y que tienen...
0: Bueno, escucha, Cubar, niños, sí, claro. Yamal, pero es que Pedri tiene 23 o 24. Fermín, que se ha lesionado, que hubiera sido titular en este Mundial, es jovencísimo también. Es que hay un montón de gente. Sí, sí. Cucurella puede llegar, Pedro Porro puede llegar, Ferran puede llegar.
3: Y Tomiño.
0: O sea, es que lo que hablábamos antes de la generación de talento permanente, ¿no? Es que ahí prácticamente se solapan las generaciones de futbolistas buenísimos con una edad muy prometedora y no es descabellado pensar que dentro de 4 años, en el 30, tengamos un equipo súper competitivo.
1: Dani, ¿tú crees que la selección española, si ya estaba reforzada antes en el mapa mundial de selecciones, después de esto ya digamos queda coronada como la selección a la que va a estar mirando todo el mundo durante los próximos años?
4: Sí, yo creo que sí, yo creo que somos una referencia mundial, ¿no? Y creo que eso es bonito, pero vuelvo a repetir, ya no solamente porque hemos ganado, sino el cómo hemos ganado, ¿no? Fíjate, yo creo que esta selección ha tenido también una capacidad de adaptación a una hoja de ruta que creo que, como casi todo en la vida y en el fútbol también pasa, hay puntos de inflexión. El partido de Cabo Verde creo que fue un punto de inflexión. Esa hoja de ruta que tenía marcada, yo creo que Luis de la Fuente se vio un poco alterada por esas dudas, tuvo que modificar jugadores que no estaban preparados para salir, los tuvo que poner, se tuvo que enfrentar a lesiones como la de Nico o Jeremy, y creo que se ha ido adaptando cada vez mejor, ¿no? Fase de grupo, 3 alineaciones distintas, y ahí ya empieza contra Austria y contra Portugal, que repite alineación, y los últimos ya contra Bélgica, Francia y la final frente a Argentina, que vuelve a repetir otra alineación distinta, ¿no? Entonces, yo creo que esa capacidad de adaptación también ha sido fundamental para que España tenga los éxitos que ha tenido y a mí es que particularmente, bueno, a lo mejor es que soy muy pesado con esto, pero es que me transmite tanta seguridad y, no sé, tanta felicidad de jugar a esta selección que soy un enamorado de España.
2: Bueno, hace 16 años vivíamos este momento con la selección. Era el momento en el que los jugadores volvían de Sudáfrica con el título de campeones del mundo. La primera vez que volvía la selección española como campeona del mundo. Bajaban así del avión Iker Casillas y Vicente del Bosque después de haber conseguido esa primera estrella de la selección. La imagen se repetía después, hace apenas 2 años, pero esta vez como campeones de Europa y ya con Luis de la Fuente al mando de una selección renovada. Bueno, ahora mismo la selección está volando rumbo a España, están llegando a casa con la Copa del Mundo en ese avión de Iberia, los futbolistas, los técnicos, los familiares y el trofeo van a aterrizar dentro de muy pocas horas en el aeropuerto de Barajas. Andrea Ferrando.
5: Sí, ¿qué tal? Buenos días. Pues en un primer momento sí que se esperaba que llegaran a la 1:10 de la tarde, pero la última hora es que ese vuelo ha sufrido un pelín de retraso y esa hora que se baraja es pasadas las 2:30 de la tarde. Será a esa hora cuando veremos una imagen que va a hacer historia, no solo para el fútbol, sino para todo el deporte español. Ver a nuestros jugadores, a nuestros campeones, bajar de ese avión de Iberia A350, un avión que partía desde hace unas pocas horas desde el aeropuerto de Nueva Jersey, y los veremos con esa tan ansiada y esperada segunda Copa del Mundo. De momento lo que encontramos aquí en el aeropuerto es muchísimo movimiento, muchísimas personas llegando desde diferentes partes del mundo, eso sí, todos pues conociendo la victoria como tiene que ser de nuestra selección y con muchísimas camisetas rojas por aquí. Muchísimas ganas de ver a nuestra selección llegar. De hecho, nosotros hace poco hablábamos con dos aficionados que estaban por aquí, que habían llegado directamente desde Cibeles sin apenas dormir los pobres y estaban aquí esperando. No sabía muy bien a qué hora llegarían nuestros campeones, pero querían esperarlos para que llegaran. Así que poco a poco esto se está empezando a llenar de gente, de muchísimos aficionados, con muchísimas ganas de ver a nuestros campeones.
1: Bueno, pues ahora toca celebrar con los jugadores del Mundial en España. Andrés, ¿cuál es la agenda que tienen preparada para esta tarde?
3: Bueno, pues ahora mismo, como nos acaba de contar Andrea, están volando rumbo a España desde Estados Unidos. Está previsto que este avión aterrice en unas horas en el aeropuerto de Madrid-Baraja y veremos si esto va a trastocar de alguna manera la agenda. Bueno, después de aterrizar, los jugadores van a tener un ligero descanso hasta el comienzo de las visitas a autoridades y a la celebración en la calle. A las 5:30 está previsto esa visita a los Reyes Felipe y Leticia en la Zarzuela y desde allí irán hasta el Palacio de la Moncloa, donde los va a recibir el presidente del Gobierno, Pedro Sánchez. Tras todas las visitas a miembros y autoridades, va a comenzar ya esa rúa. Según ha comunicado la Federación Española de Fútbol, está previsto que empiece en torno a las 7 de la tarde desde Moncloa. Desde ahí van a ir recorriendo los jugadores las céntricas calles de Madrid con los miles y miles de aficionados que están esperando ahí al equipo hasta llegar a Cibeles. Y se espera que lleguen allí a Cibeles en torno a las 9 de la noche, quizá un poquito más tarde, donde será esa fiesta final. Antes de su llegada allí en Cibeles, se va a amenizar esa espera a los aficionados con pantallas gigantes y con distintas actuaciones musicales.
1: Bueno, pues llevamos hablando un buen rato de España, pero claro, al otro lado está Argentina, que hasta ahora era el vigente campeón del mundo. Lágrimas, tristeza y quejas sobre el árbitro. Argentinos lloran la derrota, querían su segundo mundial consecutivo y España los derrotó.
6: Quería Argentina ganar su segundo mundial consecutivo, el cuarto de su historia, pero no pudo contra la selección española. Por aquí hemos visto salir a toda la plantilla cabizbaja, recibían los ánimos de la propia afición argentina, les daban las gracias por todo el torneo que habían hecho y quién sabe si hemos visto ya el último partido de Leo Messi en una Copa del Mundo. A partir de ahora pues se abre un periodo de incertidumbre sobre la continuidad o no de Lionel Scaloni, pero lo que está claro es que España pudo contra Argentina y la ha privado de su segundo mundial consecutivo.
2: El mejor jugador de la historia quería despedirse levantando otra vez una Copa del Mundo, pero no pudo ser Leo Messi, que ha brillado durante el Mundial. Ayer estuvo desaparecido en el terreno de juego, apenas tocó la pelota y su equipo lo notó.
1: Hay que saber ganar y, casi más importante, hay que saber perder. Los argentinos se giraron, lo comentábamos antes, cuando España levantó la Copa del Mundo, dieron patadas durante el partido, golpearon a los españoles al terminar el encuentro y, para rematar la faena, no aplaudieron a los justos vencedores.
2: En Argentina tenían todo preparado, contaban con volver a casa siendo de nuevo campeones del mundo por cuarta vez, segunda consecutiva. España les ha amargado un poco esa celebración. La corresponsal en Buenos Aires, Ana Jiménez, ha vivido muy de cerca el ambiente en las calles.
7: La afición argentina no se da por derrotada, su selección ha quedado subcampeona del mundo, es la cuarta vez que Argentina consigue el segundo puesto en unos mundiales. Por eso aquí nadie está desmoralizado, todo lo contrario, están lanzando cohetes, petardos, fuegos artificiales, están cantando, coreando himnos con banderas y pancartas a pesar del frío de la noche. No ha podido ser, Argentina no ha podido ganar su cuarto campeonato, pero un segundo puesto la afición le está sabiendo a gloria, sobre todo después de los últimos partidos agónicos con Suiza y con Inglaterra. Esta última victoria aquí es mucho más que reconocida, es una victoria contra la selección inglesa con la que no hay solo una gran rivalidad deportiva, también la hay política e histórica después de que Argentina perdiera la guerra de las Malvinas. El presidente Javier Milei acaba de publicar en las redes este mensaje: muchas gracias jugadores, hasta el final con las botas puestas, Argentina siempre lo alto. Por eso aquí todos están con su selección que tantos sueños ha logrado y más que un merecido segundo puesto, así que Argentina es desde hoy subcampeona de este Mundial.
1: Méndez, Radio Nacional, me imagino que Messi no se imaginaba así su último Mundial, claro.
8: No, bueno, no sé realmente si llegó a imaginar que iba a hacer un Mundial tan bueno. Yo estos días, mira, con Sergio y con Dani, que han compartido muchos comentarios, muchos partidos con nosotros en el tablero, había una cosa que no era normal, que un futbolista como Leo Messi, con 39 años, haya sido el mejor en todos los partidos de la selección argentina hasta llegar a la final. Creo que dejaba claro cuáles eran las opciones reales en lo futbolístico de Argentina. Para mí es el mejor futbolista de todos los tiempos. Ayer pudimos hablar con Cubarsí cuando acabó el partido. Claro, es que a veces no somos conscientes de la dimensión de este futbolista y de lo que ha hecho la selección española. Decía Cubarsí, es la primera vez que le veo físicamente. Es decir, que dice, le he dado un abrazo y le he dado las gracias por todo lo que ha dado para mí. Repito, creo que es el más allá de lo de ayer, hay que ser generoso en la victoria. Estas imágenes que estamos viendo ahora de cómo le dan la espalda a la celebración de España me parecen indignas de un deportista, pero insisto, Messi creo que es el mejor futbolista de todos los tiempos, o yo al menos no tengo ninguna duda, y ayer hay que despedirle con honores porque fue el único que intentó. De hecho, ayer, al final nos meten un susto y es gracias a dos jugadas que arranca Leo Messi.
2: Entre el final del partido Sauka y el momento en el que recogían la medalla de subcampeones hay unos planos con Messi mirando al infinito. Está todo alrededor rodeado de jugadores españoles celebrándolo, del equipo español. Y yo me planteaba, ¿estará Messi diciendo, pues hasta aquí hemos llegado, amigo?
0: Puede ser, lloraba también, se le caían las lágrimas.
2: Se le caían las lágrimas un poco después. En ese momento yo creo que estaba todavía con el shock de la derrota. Estoy hablando minuto y medio después del final del partido. Lloraba después con la medalla, ¿no? Y eso que Messi es un jugador, de hecho ayer lo demostró, que emocionalmente no sabemos en qué punto está en ningún momento del encuentro. Igual que vimos muy excitados algunos jugadores argentinos, Messi, los músculos de la cara tienen un nivel de contención durante todo el partido muy elevado.
0: Sí, de todas maneras a mí me da la sensación que Messi ha disfrutado este Mundial más que ningún otro. Es verdad que le ha llegado en un momento ya de madurez plena, absoluta, incluso una especie de prórroga vital, ¿no? Porque es muy difícil pensar que un futbolista con 39 años puede llegar a un Mundial y puede llegar a un Mundial con un papel tan relevante como el que él ha tenido. Le ha ayudado el destensar su carrera deportiva, porque en Estados Unidos, lógicamente, el nivel de exigencia no es como el que tenía aquí, sobre todo en el Barça, incluso en el PSG. Y Messi ha llegado muy relajado y muy, muy concienciado de que ese podía ser su último momento. Claro, el rendimiento que ha dado ha sido tan sorprendente que ahora tenemos la duda
2: de si este es el último o igual.
0: Claro,
2: espérate.
0: Hombre, es verdad que 4 años es mucho, pero a lo mejor si se hace un planteamiento de llegar a la próxima Copa América, que son 2, y luego ya tomar la decisión. Chico, lo que hemos visto de Messi es que es sorprendente. Es que nos da la sensación que sería capaz de dentro de 4 años volver a ser. No a lo mejor un papel tan estelar, pero por estar en el equipo perfectamente, ¿no?
9: Entonces, yo tengo mis dudas. Yo creo que ya... Quiero decir, nadie tiene ninguna duda de que es el mejor jugador de la historia. Yo tengo el fetiche de Maradona, pero en realidad lo que yo evoco de Maradona era mi juventud. O sea, porque si lo pones en contexto, yo creo que ha sido mejor jugador Messi, ha sido el mejor jugador de la historia y ha hecho un Mundial absolutamente brillante. Yo creo que a Messi ya lo único que le falta es saber irse. Saber decir cuándo hay que parar. Yo no veo a Messi en otro Mundial bajo ningún concepto. Ayer jugó, bueno, es verdad que ayer es un partido distinto porque España literalmente anuló a Messi.
2: Yo había momentos en que decía, pero ¿dónde es? En la segunda parte, sobre todo, yo digo, Messi está sentado en una butaca esperando a que llegue el balón a su campo.
9: Pero todo el Mundial ha jugado andando. No necesita otra cosa, ¿eh? Porque él no necesita otra cosa. Es decir, y es verdad, por ejemplo, yo recuerdo en el caso de Egipto, yo llegué a pensar que estaba fuera de Argentina, pero cada vez que Messi tocaba la pelota decías, se va a echar el equipo a la espalda y va a resolver la eliminatoria, porque es verdad que es un talento tan prodigioso, pero yo creo que ya con 39 años, en fin, no sé lo que hará, ¿eh? Y nos lo dirá, pero yo creo que lo único que le falta es saber poner fin a su carrera deportiva, que ha sido absolutamente brillante, inigualable, y pasarán décadas hasta que vuelva a salir un jugador como él. Pero, en fin, veremos lo que ocurre.
1: Lo que está claro es que, en todo caso, decimos 39 años, pero ayer era la gran estrategia de Argentina era que el balón llegase a
9: él. Que le llegase a él.
1: Y que él repartiese juego, Dani. Lo digo porque decía Javi, yo no me imagino el año, dentro de 4 años, una Argentina con Messi otra vez en el campo. Si eso ocurre, ¿qué tiene Argentina sin Messi? Tiene buenos jugadores, pero sí, ¿cuál va a ser su estrategia?
4: Yo creo que va a venir un cambio generacional. Yo a Messi no le veo ya en el siguiente Mundial y creo que esas lágrimas reflejan un poco ya esa despedida, pero claro, es que hemos normalizado que un futbolista juegue 6 Mundiales, que eso es una barbaridad. Antes jugar 3 Mundiales bueno, ya era
2: no
4: para
2: lo
4: los
2: normalizado, elegidos. Por suerte para el resto pero de jugadores, fíjate, no lo hemos normalizado.
4: Cristiano Ronaldo y el Memo Ochoa, que al final que esto Cafú, es para ¿no? elegidos.
9: Cafú me parece que es el único jugador que ha jugado 6 Mundiales.
4: No, Memo Ochoa también y Ronaldo. Pero claro, estamos hablando que es algo que es sobrenatural lo que ha hecho este chico, ¿no? Y a mí había unas declaraciones que me gustaban de Scaloni que decía es que muchas veces en los partidos jugamos en función de lo que hace Leo, que no son estrategias nuestras, sino que él mismo nos condiciona el juego, ¿no? Que a veces se va a la derecha y depende de lo que él haga, nosotros funcionamos. Pero vamos, yo creo que ya Leo el siguiente Mundial, yo no lo veo.
2: Bueno, había tantas estrellas en la grada viendo la final que el realizador no sabía hacia dónde dirigirse. Actores como Matt Damon, que acaba de estrenar película este fin de semana, Adrien Brody, Javier Bardem, que como saben ha estado acompañando al equipo durante todo el campeonato, deportistas como Serena Williams o Carlos Alcaraz, no quisieron perderse, sin duda, la mejor final de la historia. Uno de los espectadores más felices y un habitual también en la retransmisión que hacen los realizadores es Kane, el hermano pequeño de Lamine Yamal. Lo hemos visto gritar los goles de España durante todo el torneo. Anoche se fundía en un abrazo a su hermano después de la victoria. Veremos si dentro de unos años no lo vemos también jugando una final de un Mundial.
1: Bueno, y ese espectáculo fue más allá del fútbol, tratando de parecerse un poco al descanso de la Super Bowl, vean.
10: El balón desaparece, pero el espectáculo continúa. Aparece Madonna junto a ellos. Y el descanso de la final del Mundial pasa a la historia. 11 minutos de música en los que míticos personajes de los Teleñecos y Barrio Sésamo bailaron bajo la batuta de Gustavo Dudamel. La apuesta era mundial y por eso ellos también formaron parte del juego. La banda surcoreana BTS precedía a uno de los momentos más esperados.
11: Go out there, don't be nervous.
10: El suyo.
11: All right, make us proud.
10: Justin Bieber fue el fichaje más galáctico.
12: Hallelujah, hallelujah, baby.
10: Un show dirigido por Chris Martin que ensalzaba el amor y los valores del deporte. Aunque Shakira, sin duda, fue la reina absoluta. Si el Mundial tiene banda sonora, suele llevar su firma. Porque sin ella la convocatoria no estaría completa.
2: Me voy a quedar con muchas ganas de hacer una tertulia hablando de Madonna a la hora de la 1, pero no hay tiempo hoy para todo, nos hacen falta dos o tres programas. En una final como esta hay que ver lo que pasa a pie de césped, pero también lo que sucede en los palcos, incluso aunque sean blindados, que nos han dejado imágenes dignas de analizar también en lo político. No pierdan detalle.
13: Un palco bunkerizado, tanto es así que nos ha costado mucho ver lo que ocurría ahí dentro. Por seguridad, los reyes y sus hijas han estado separados. Leticia intentaba hablar con Leonor y Sofía a través del cristal, entre risas. Palco de alto nivel y de tensión geopolítica. Era el primer partido al que acudía Trump, escoltado en todo momento por su insuperable Infantino. Y cosas del destino, ha tenido que saludar a alguno de los líderes con los que más ha discrepado, entre ellos Pedro Sánchez. Apretón de manos con el presidente del gobierno, que no ha pasado inadvertido tras las tensiones de la última cumbre en Ankara y como telón de fondo esa crítica de Trump a España por su gasto en defensa.
14: No, I have no tension.
13: Ahora dice que no, que ya no hay tensiones con nuestro país. En ese palco también estaba el primer ministro canadiense y la presidenta mexicana Claudia Sheinbaum. Imagen de normalización esta de Sheinbaum saludando a los reyes, síntoma de esa buena relación entre ambos países y la reconciliación tras el encuentro oficial que Felipe VI tuvo con la presidenta mexicana el pasado 25 de junio. Y Y llega el momento más esperado, el de la Copa. Una Copa que no debe ser tocada por nadie que no sea el ganador. Pero en esta ocasión, el presidente de Estados Unidos sí lo hizo, antes del partido. Infantino cumpliendo con los caprichos de Trump, que es el primero en colocarse en la tarima. Y fíjense en este momento, España ya está preparada para levantar la Copa, pero Trump no se quita, quiere salir.

0: en la foto. Y a pesar de que Infantino le advierte, se queda a la derecha de la foto final.
1: Protagonismo a otro, ni siquiera el día que gana una Copa del Mundo, Virginia. Al final vemos que la geopolítica se traslada también a una final de un Mundial.
2: Bueno, claro.
3: Es que la esta geopolítica es la... de Trump, que esto bueno, igual no es Trump, geopolítica.
1: No solo la de Trump, la de México, que estaba Claudia Sheinbaum en el palco, estaba Pedro Sánchez. En este caso lo decía porque no, esas ansias de protagonismo que vemos en política internacional se trasladan a la foto de la final de un Mundial.
2: Claro, pero al final le toca también plegar un poquito, ¿no? Porque, claro, México y Canadá también eran organizadores del Mundial. Al final, este señor lleva meses lanzando butats contra México, contra España, contra Canadá, ¿no? Da igual, contra quien se le pone por delante. Y al final tiene que estar compartiendo palco con todos ellos y suavizando, porque al final la diplomacia es esto, ¿no? Y además es un señor que ya nos tiene acostumbrados a estos excesos y a estas idas y venidas, ¿no? O sea, porque él va, eleva el tono, luego recula, en fin, para adelante, para atrás, ¿no? En el palco estaba también Mamdani. A mí me hubiera encantado ver un saludo también entre Trump y Mamdani, pero como estaba ese cristal ahí blindadísimo, no lo hemos podido ver.
3: Hay una imagen muy curiosa, y es que los fotógrafos, para poder conseguir esa imagen del apretón de manos entre Pedro Sánchez y Trump, estaban colocados al otro lado del estadio con unos teleobjetivos gigantes, y el mundo contemporáneo nos permite ahora estar sentados al lado y veías a la gente con el teléfono a 3, 4, 5 metros de los líderes, eso sí, separados por un cristal blindado de este porte.
2: Lo decía, lo escribía Morenati, sí, el fotógrafo Morenati, sí, ayer en Twitter, ¿no? Que él estaba al otro lado del estadio con un teleobjetivo y que llevaba 2 horas de reloj apuntando justo al espacio para poder hacer la foto del momento preciso del apretón de manos entre Pedro Sánchez y Trump, ¿no? Es curioso, ¿no? Que en estos tiempos de tecnología en la que todo el mundo efectivamente tiene un móvil a mano, al final haya que recurrir a la fotografía tradicional, ¿no? Y a los fotógrafos de toda la vida para tener una buena imagen sobre ese momento, ¿no? Creo que es maravilloso también, ¿eh?
4: A ver, es que Trump es imprevisible, pero yo creo que no era el contexto, no era el momento, no era el lugar. La representación española, la máxima representación española era la familia real. A mí el cristal, entiendo que por cuestiones de seguridad tendría que estar ahí, pero creo que le quitó frescura, que le quitó cercanía. Cuando vemos a los representantes de los distintos países en el palco, en Olimpiadas, sin ningún tipo de cristalera de nada,
3: yo no lo recordaba.
4: A mí me estorbaba muchísimo.
1: Que no venimos de intentos de asesinato.
3: Sí, pero que no, por supuesto.
4: Sí, bueno, entiendo que si lo han puesto será porque lo consideran conveniente, pero...
5: Juegos Olímpicos y Mundiales nunca lo ha habido.
4: Pero nunca lo ha habido en Juegos Olímpicos, y supongo que también había amenazas de seguridad que se habrán trabajado de otro modo. Yo creo que transcurrió todo pues dentro de la normalidad que debe reinar en un contexto como este, que era una final de un Mundial. Además, bueno, se había quedado cierta expectación con el saludo de Trump y Pedro Sánchez, pero el propio Pedro Sánchez nos dijo que en la última cumbre de la OTAN habían hablado de fútbol y de golf, sin mal no recuerdo, ¿no? Pues entonces, yo no esperaba otra cosa que la cortesía institucional. Es que me parece un mínimo.
6: La expectación no era el saludo, la expectación era ganarle a la vez a Trump, ganarle a la vez a Milei, ganarle a la vez a Netanyahu. Esa era la expectación.
4: Yo creo que era un partido de fútbol.
6: Y ese, cuando
4: una cumbre política.
6: Pero con absoluta claridad, La Roja jugó un partido que para... Bueno, y si no, es que se los pregunten a los habitantes de Gaza, que ayer estuvieron siguiendo el partido, están respaldando a España de una forma muy evidente. No era solamente el saludo, era toda la espectacularidad alrededor de un tipo que ha sido capaz de estar sentado delante del Mundial que ha organizado, al lado de todos sus vecinos con los que se ha metido durante el último año, en donde ha estropeado las relaciones con Canadá, ha estropeado las relaciones con México, ha estado amenazando a España constantemente, y sin embargo pues tenía ahí a los líderes de los países a los que probablemente más desprecie, y efectivamente ganando España el partido que, estoy seguro, que Trump hubiese preferido cualquier otra final, y sobre todo con Milei, que ni siquiera tuvo la decencia de ir. Pero lo más patético de todo fue luego

0: la saltada de protocolo que Trump se hizo al final del...
1: Bailando incluso. Bueno, yo creo que hay un momento en el que él cree que bailan con él. Porque acercarse a los jugadores.
0: Hubo un momento que se dio cuenta que nadie le hacía caso. Nadie le estaba mirando. Y se empezó a girar y se dio cuenta de que no le hacían caso.
2: Iván, no solo nadie le hacía caso. Infantino fue a decirle, oye, que igual...
0: Por favor, de retirarte. Claro. Bueno, él daba la impresión de que si había comprado también este espectáculo, como todos los espectáculos que da gusto comprarse, pero ayer se notó que era un patán, un completo patán, metiéndose en la foto que no le correspondía, dándole cachetes a los jugadores con un comportamiento impropio. A algunos se les olvidaba darle la medalla. Fue algo triste para un presidente de los Estados Unidos, que estuvo a la altura de un payaso en toda la parte protocolaria.
1: Una pena, además, que la retransmisión de que hacía de ese momento de las medallas, nos perdimos todos los saludos del rey a los jugadores españoles por cómo estaban colocadas las cámaras. Estábamos viendo a Trump, que no era capaz de colocar medallas. Y
3: me pareció que el responsable de realización o no tiene ni idea o no sabía quién estaban ahí, porque es evidente que nos tenían que dejar ver los abrazos del rey a todos los componentes de la selección española. Vamos a ver, yo lo que es sorprendente, vamos a ver, la FIFA tiene unos grandes expertos en protocolo, la Casa Blanca también, le tienen que explicar a Trump cuál es su función y cuál es su papel. Yo no sé si se le explica y a él le da igual, o pues que él tiene que ser el protagonista en todas partes. Y destacar a lo que ya habéis dicho, yo no sé si visteis el saludo de Borja Iglesias.
0: Sí.
3: Es que ni le mira.
0: Es que ni le mira.
3: Le da la mano porque es un hombre educado y tiene que dársela, pero es que ni le mira. O sea, que es que yo creo que también es una forma de expresar una cierta situación, ¿no? Pero bueno, efectivamente, yo creo que el fútbol, ayer la diplomacia de fútbol estuvo por encima de cualquier otra cosa y efectivamente, yo estoy de acuerdo con Ana, o sea, pues era impensable que no se produjera un saludo normal, cordial y educado entre Donald Trump y Pedro Sánchez. Y luego es verdad que cuando él ya se retiraba, dijo que ya no hay ninguna tensión con España, es decir, ya no sabemos qué ha pasado en los últimos semanas para que se hayan acabado las tensiones con España. Pues
4: hasta la siguiente.
3: Exacto. Estará preocupado por otras cosas.
1: Mañana volveremos a ser malísimas personas.
3: Mañana le dará cualquier otra ventolera y ya está, ¿no? Pero es verdad que... Y es verdad, yo entiendo los motivos de seguridad y es verdad que este hombre ha sufrido atentados, pero da una sensación de enjaulamiento, de lejanía con la gente, lo del cristal. Insisto que entiendo que lo habrán hecho por algún motivo. Pero luego, sin embargo... Él se paseó por todo el estadio con bastante tranquilidad, ¿eh? O sea, quiere decir que, en fin, pero bueno, los expertos en seguridad sabrán por qué.
0: Me quiero señalar una cosa, Milei no ha felicitado a España. Quiero señalar, no ha felicitado a España todavía.
1: ¿Esperabas lo contrario? ¿Esperabas lo contrario?
0: No sé, pero bueno, alguien de protocolo de la Casa Rosada podría haber hecho alguna cosa digna. No ha felicitado a España. Es que es un mal perder.
4: Es que en general el perder de los argentinos a todos los niveles deja mucho que desear. Sí.
2: Jesús Núñez, buenos días.
5: Hola, buenos días.
2: ¿Para ti también ha sido solo un partido de fútbol o crees que es el reflejo de lo que está ocurriendo ahora mismo en la geopolítica mundial?
5: Evidentemente no ha sido solo un partido de fútbol. De hecho, incluso se descafeína el fútbol cuando se convierte en un espectáculo en el que entran música, se rompe el reglamento para incluir un espectáculo que da espacio a la publicidad, pero sobre todo también cualquier evento en el que está el presidente de Estados Unidos, la presidenta de México, el primer ministro canadiense, el rey, el primer ministro español, se convierte inevitablemente en un evento político, de raíz política. Si a eso se le añade, como ya venía siendo conocido, la influencia que ha intentado hacer el presidente Donald Trump en el propio desarrollo del campeonato, recordemos cómo fuerza a la FIFA a dar vuelta atrás a una tarjeta roja a un jugador estadounidense, cómo se ha tratado a la selección iraní, cómo han tratado a las otras selecciones como la Uruguay, incluso también tratándolos casi como narcotraficantes, inspeccionándolos con perros policías a la entrada del estadio, prohibir a un árbitro que pueda llegar solamente porque que pueda arbitrar solamente por ser quien es. Este tipo de cosas nos hablan evidentemente de la influencia de la política en un ámbito deportivo y evidentemente a estas alturas a nadie le puede extrañar que haya esa contaminación de la política en los eventos deportivos. Si recordamos boicots de los Juegos Olímpicos en otras etapas, si recordamos las dobles varas de medida que se están usando con Rusia y con Israel por parte de organizaciones deportivas europeas también al permitir a unos jugar y a otros no poder participar, pues evidentemente todo eso nos hace pensar que quien sigue soñando con que el deporte es una cosa y la política es otra, sencillamente se sale de

0: en la realidad.
1: ¿Te parece, Jesús, que quizás esa imagen que veíamos, ¿no?, cuando estaba a punto de levantar la copa a la selección española y Trump no sabía dónde ponerse, es quizás, bueno, una metáfora de eso de querer estar siempre en la

0: completamente arbitraria, pues estamos ante el hombre espectáculo, que precisamente en ese terreno algo debe saber hacer bien, porque si no, no habría tenido 77 millones de votos que le han permitido volver a la Casa Blanca. Quiere decir con esto que, aunque nos puede parecer torpe, fuera de lugar, él sabe con qué clave se maneja para conseguir finalmente convertirse eso en el protagonista y que eso luego se traduzca en respaldo político, que es lo que le ha permitido volver a ser presidente de Estados Unidos.
1: Cristina Monge, politóloga, buenos días.
2: ¿Qué tal? Muy buenos días.
1: Monge, me imagino que los políticos saben perfectamente que esto es un escaparate mundial, ¿no? No solo a sus equipos de fútbol, sino a las políticas y la actitud política que ellos mantienen con el resto del mundo.
2: Efectivamente, ninguno de estos eventos queda al margen de la política. Os estaba escuchando ahora y me acordaba de los debates que teníamos cuando la polémica sobre Eurovisión y sobre si Eurovisión era un acontecimiento político o no. Por supuesto que sí. Y un Mundial de Fútbol, por supuesto que también. Ayer vimos un montón de símbolos, de gestos que evidencian formas diferentes de entender la política. Ese cristal que cerraba el palco, yo creo que simboliza muy bien el momento que vive Estados Unidos, ¿no? Un momento de enorme tensión, un momento donde la violencia empieza a acampar por las calles, ¿no? De manera mucho más grave de lo que lo ha hecho en la historia en otros momentos. Siempre ha sido un país un poco más violento que los europeos y siempre nos llamaba la atención, pero esta vez es muchísimo más. Y efectivamente todo un montón de gestos, ¿no? Veíamos por un lado a la presidenta Sheinbaum, veíamos al presidente Sánchez, lo poco que lo pudimos ver por las imágenes, pero bueno, algo veíamos, y a un Donald Trump visiblemente molesto en un palco en el que en realidad no había ninguno de sus aliados, ¿no? Tenía allí al primer ministro canadiense, tenía la presidenta de México, estaba el presidente Sánchez, estaba Mandani, como bien se decía ahora, los reyes de España, pero era un palco, yo creo que realmente, realmente incómodo. Y fijaros, Ana Bosch, toda una referente de esta casa, recordaba en Twitter hace unas horas que ya el año pasado, en esa final del club del Mundial de Clubes, ¿no? que se inventó la FIFA, en la final con el Chelsea, ya Donald Trump hizo lo mismo que hizo ayer, que fue salir a la hora de dar el trofeo y no querer irse, no querer desaparecer de la foto, ¿no? Lejos de evitar que eso volviera a pasar, la FIFA lo ha permitido totalmente, ¿no? Aunque al final parece que tenían que sacarlo, pero bueno, volvió a permitir que pasaran esas cosas. Entonces,
3: estabas hablando, Cristina,
2: de
3: esa
2: cómo
3: imagen...
2: efectivamente Donald Trump en estos momentos... Sí.
3: Decía, esa imagen se quedó en el centro de la foto.
4: Sí.
3: En 2022, en el Mundial de Clubes, se quedó en el centro de la foto.
2: Justamente, pero fijaros que él se quedó en el centro, la imagen corrió por todo el mundo, de hecho fue uno de los iconos, ¿no? De los símbolos de esa final, y un año después la FIFA no solamente no lo ha impedido, sino que parece que incluso formaba parte ya del protocolo, ¿no? Se parecía que se contaba con que eso iba a pasar, aunque después consiguen retirarlo, pero de ninguna manera consiguen evitar que se vuelva a ocurrir, y había pasado ya.
3: Hay algo además también singular, y es que finalmente Trump ha conseguido capitalizar prácticamente al 100% este Mundial, no solamente en esa entrega de trofeos. Es que Claudia Sheinbaum estaba a su lado, pero hasta que tú la acabas de citar en un par de ocasiones, pasó completamente desapercibida, siendo uno de los países también organizadores del campeonato.
2: Donald Trump ha protagonizado y ha capitalizado este Mundial. Hagamos un poquito de memoria, porque hace unas semanas estábamos viendo cómo el presidente de los Estados Unidos levantaba el teléfono para llamar y para presionar a unos árbitros para que retiraran una sanción a un jugador de Estados Unidos. Venimos de este contexto, ¿no? Hemos visto también un Mundial en el que a determinados equipos no se les ha dejado dormir en suelo de estadounidense y han tenido que alojarse en otros países. Es decir, un Mundial con una carga política muy, muy importante, y donde efectivamente al final esa imagen que veíamos ayer ejemplifica, ¿no? De alguna forma da testimonio de todo esto que hemos ido viendo a lo largo de estas semanas.
1: Núñez, ¿crees que va a cambiar en algo la hostilidad de Trump hacia países como México o incluso como España después de este Mundial? ¿O lo de el apretón de manos y la cordialidad va a durar lo que dura el Mundial y a partir de ahora volvemos a lo de siempre?
0: Si eso ocurriera, sí que estaríamos realmente ante una sorpresa. Lo normal es esperar que Donald Trump dé un nuevo giro con cualquier motivo en los próximos días con cualquiera de los interlocutores que tenga, incluso aquellos que denomina sus propios aliados, más bien vasallos, y que por lo tanto no podamos suponer que esto va a tener ningún cambio. Tampoco, desde luego,

0: en las relaciones que pueda tener Estados Unidos con España, en la medida en la que se ha utilizado por parte de Donald Trump a España como uno de los arietes fundamentales, o mejor dicho, de las dianas fundamentales a la que dirigir sus insultos y sus desplantes. Pero en cualquier caso, y afortunadamente, de momento las relaciones siguen manteniéndose exactamente igual. Incluso en el plano militar podemos ver cómo en Rota, en la base de Rota, donde Estados Unidos está aumentando sus inversiones, la construcción de varios almacenes y de depósitos, el despliegue de sus propios barcos, da a entender que por debajo o por encima de esas declaraciones y de ese protagonismo tan de circo, se mantienen unas relaciones entre aliados en el marco de la OTAN, y por lo tanto, desde ese punto de vista, no creo que quepa esperar un cambio radical. Le hubiera ocurrido lo que hubiera ocurrido en el partido, con victoria o con derrota, era previsible que el saludo fuera cordial. Creo que hasta ese punto cabía imaginar que no iba a haber nada distinto, pero a partir de ahí, Donald Trump, con toda esa arbitrariedad con la que se maneja, seguirá insultando a los aliados europeos, ahora mismo en una dinámica en la que Estados Unidos pretende que sean los europeos los que se encarguen fundamentalmente de implicarse en asuntos donde él se ha metido sin ningún sentido. Me refiero no solamente a Ucrania, donde estamos viendo cómo Estados Unidos está retirando el suministro de armas al gobierno ucraniano, sino también en la guerra del Golfo, una agresión ilegal que viola el derecho internacional y donde le pide cuentas a los aliados europeos que le han puesto problemas para no utilizar las bases y las instalaciones militares en su propio territorio para que Estados Unidos desde allí pudiera facilitar más las operaciones que está llevando a cabo contra Irán. Luego, desde ese punto de vista, creo que vamos a seguir en la misma dinámica.
1: Jesús Núñez, gracias como siempre.
0: Un placer, hasta la próxima.
2: Bueno, todo el panorama político se ha unido para felicitar a la selección. Desde el estadio, desde casa o desde pantallas gigantes, ninguno se ha querido perder los detalles del partido.
3: Tres ministros acompañaron al presidente del gobierno en el palco del MetLife. Sánchez felicitó a la Roja desde X y la ministra de Deportes no esperó a salir del estadio para celebrar la victoria.
4: Lo dije y se ha cumplido. Dije, vamos a ganar el Mundial. Y lo hemos ganado, enhorabuena a la selección y a toda España.
3: El líder de la oposición siguió el partido como un aficionado más. En Madrid, con su camiseta, no quería olvidar el momento Núñez Feijóo, que hablaba así de los nuestros.
5: No se puede jugar con más humildad, con más educación. Hemos aguantado de todo. La verdad es que nos han hecho muy grandes porque son probablemente el mejor equipo que ha tenido nunca España.
3: Santiago Abascal ha visto el partido con sus hijos desde casa, agradeciendo a los jugadores de la Fuente haber llevado la bandera, dice el presidente de Vox, a lo más alto. También desde las redes sociales lo han celebrado en Sumar. Yolanda Díaz, el sueño de 2010 se repite 16 años después. O Agustín Duy, incluso en este mundo averiado, a veces se hace justicia. Para Rufián, esa justicia ha subido el marcador. España 1, Infantino 0.
1: Monje, al final el Mundial está siendo un poco el vehículo, ¿no? La forma que tienen los partidos políticos ahora en España de mantenerse en la actualidad, pero también, digamos, colar sus mensajes, cada uno a su manera.
6: Claro, como acontecimiento deportivo que es, y más con el enorme seguimiento que ha tenido este Mundial, dabais antes los datos de audiencia de esta casa anoche y son espectaculares. Ningún partido político, ningún líder político puede quedarse al margen. Por lo tanto, tienen que estar todos dentro de esa conversación, celebrando y cada uno, lógicamente, colando sus mensajes. Lo que pasa, yo creo que es un momento en que socialmente lo que está primando es, a día de hoy, por supuesto, la alegría, pero también una sensación muy social de unidad, ¿no? De estamos a una, hemos ganado el Mundial, pero incluso antes de haber ganado el Mundial, ya cuando se ganó el otro día frente a Francia, se veía ya por las calles realmente una tensión social de ilusión muy importante, ¿no? Eso quiere decir que el que tenga la tentación de utilizar este momento para dividir o para meter más bronca, probablemente no le va a salir muy bien.
1: Samuel, ¿tú crees que el Partido Popular o el Partido Socialista están utilizando el Mundial políticamente o realmente saben que tienen que hablar de esto porque es de lo que está hablando todo el mundo, pero tampoco están tratando de fomentar a lo mejor separación entre...
7: Esto de saben que tienen que hablar de esto, yo creo que igual que a nosotros nos apetece hablar de ello, nos apetece verlo, entiendo, quiero creer, pues que a ellos también, y cada uno tiene... su forma de mirar a España, su forma de mirar el fútbol, su forma de mirar a la selección.
1: Bueno, pero si fueras un político

0: no futbolero y vas a publicar cosas de la selección española igual.
1: Bueno, sí, también hay periodistas no futboleros que hablan de la selección española.
0: Exactamente.
1: Yo creo que el país está volcado en eso. No creo, además, ni que sea porque vaya a haber unas elecciones. No sé, es que las próximas previstas, por lo que tenemos hasta ahora, las autonómicas son en mayo. Quiero decir que falta mucho. Bueno, los partidos forman parte de la sociedad española y responden también ante los españoles. Cada uno tiene su forma de ver las cosas. Mira, hasta los separatistas como Rufián han puesto un tuit sobre la selección española.
2: No sé si
1: en fin,
2: todos.
1: ¿Qué quieres?
2: Rufián sí, pero no sé si todos, Joan. No sé si ahora vamos a Cataluña, todo el independentismo está a tope con la roja. Porque vamos, escuché el otro día en Euskadi que ellos...
3: Si fuimos capaces de aplaudir al Papa todos juntos durante casi un cuarto de hora, ¿cómo no vamos a ser capaces de estar un rato disfrutando del partidazo de la roja ayer?
4: Hombre, es verdad que el show del medio tiempo no tiene nada que ver con lo que vemos en la Sagrada Familia. Igual por eso...
3: También, igual...
4: Ahí está el cambio de aplauso.
3: Sí, también. No, pero desde el punto de vista político, el fútbol es importantísimo. Es importantísimo. Es un fenómeno sociológico. El fútbol es deporte, es entretenimiento, pero también son valores. Y, por lo tanto, tú destacas aquella parte de los valores en el fútbol que tienen que ver con tu visión de España, con tu visión del mundo, ¿no? Yo quiero decir una maldad. Si se hubiera aplicado la prioridad nacional a la selección española, no tendríamos la selección española que tenemos. No la tendríamos. Tendríamos jugadores que no podrían jugar porque no se había aplicado la selección española, no se había aplicado la prioridad nacional a esa selección, ¿no? Por lo tanto, el fútbol es política, siempre ha sido política. Y es normal que se utilice el fútbol en términos de los valores que el fútbol significa y es normal que los partidos estén mirando lo que miran, pues como ayer a través de Televisión Española, 14 millones de personas, ¿no?
5: Virginia. Por supuesto que es política, yo por eso cuando hemos arrancado y nos habéis pedido un primer titular he dicho que esto era justicia poética y he explicado por qué, ¿no? O sea, más allá del partidazo y del equipazo que tiene España, ¿no? Pero mencionabas tú justo la Sagrada Familia y yo tenía en mente con la visita del Papa, ayer cuando estaba viendo ese intermedio con Madonna, Justin Bieber, los K-pop y demás, ¿no? Pensé, es una maldad, perdonadme, pero pensé, esto sería lo que le ofrecería Madrid al Papa y no lo que ofreció Barcelona, ¿no? Que estaba como en las antípodas, ¿no? Una cosa de la otra. Y luego me llamó mucho la atención también, aunque sé que esto está planificado con antelación y que no se hace cuando ya se sabe quién va a jugar la final, ¿no? Pero en Estados Unidos ahora mismo hay casi un 20% de hispanoparlantes. Y sin embargo, aunque la canción de Shakira tenía algunas partes en castellano, prácticamente todo lo que se cantó fue en inglés, ¿no? Y sí que me llamó la atención ver cómo
4: El himno del principio, Laura Pausini cantaba una parte. En español también.
5: Sí, yo esa parte no la vi, vi solo el intermedio y me llamó la atención eso, ¿no? Y sobre todo me llamó la atención porque luego en las vallas publicitarias sí que veías la presencia del castellano.
4: Y en la música que sonaba, que sonó la Macarena, la Serejé,
6: el Viva
4: Nino
6: España.
4: Bravo, el Viva España de Manolo Escobar.
3: Tenemos mejor música, tenemos mejor música, tenemos mejor música.
4: Sí, bueno, la selección era un poco de verbena, con todo el aprecio a las verbenas.
5: Pero bueno, me pareció interesante eso, ¿no? Y me parece que al final, bueno, pues Donald Trump no deja de ser el presidente del AIS, ¿no? Comentabas tú antes el gesto de Borja Iglesias, ¿no? Cuando iba a decir le saludó, cuando apenas le saludó, cuando hizo como que no le miraba, ¿no? Y yo pensaba en eso cuando saludó Lamine Yamal, cuando pasó Nico Iglesias, ¿no? O sea, dije, jolín, ¿con qué cara saludas a este señor que es el que está ordenando?
4: Es que Borja Iglesias, tenemos que pensar también el tipo de declaraciones que hace Borja Iglesias sobre otro montón de cosas a lo largo del año, no solamente el día que gana un mundial. Entonces ya encaja bastante el saludo que hace.
6: Sí, Borja tiene un compromiso político, o sea, es quizá de todas las elecciones el más político, el más... Lo digo, no lo digo en tono peyorativo, sino todo lo contrario, por supuesto que tiene todo el derecho. Vamos a ver, yo creo que efectivamente todo es política, ¿no? Y no se le puede reprochar a los políticos que hagan política, como no se le puede reprochar a Ferran que meta goles, ¿no? Todo eso lo entendemos. Ahora, lo que yo creo que sí que sería menudeo es intentar apropiarse de la victoria de la selección por cualquiera de los partidos. A mí eso sí que me parecería que eso sí que sería feo y sería de menudeo político, ¿no? Yo creo que las elecciones de todos, nos ha representado a todos, nos ha unido a todos, la pasión con la que se ha seguido el Mundial. Es verdad que algo tan primario como un partido de fútbol, la pasión que puede desatar en un país, como lo hemos visto, yo creo que es una cosa de todos, las elecciones de todos, y lo que no debería hacer nadie es intentar apropiársela. Otra cosa es que, por supuesto, que es un fenómeno político, es un fenómeno de masas. Yo no sé la audiencia que pudo tener ayer este Mundial, no solo en esta casa, sino a nivel mundial, pero pueden ser miles de millones de personas, ¿no? Entonces, obviamente es un fenómeno político, se desarrolló en los Estados Unidos, sobre todo la parte final, un país que está en una situación, yo creo que comprometiendo gravemente algunos principios democráticos en los que todos creemos y pensábamos que ellos también creían, efectivamente con un acoso a las minorías por parte de una policía que se ha convertido en un cuerpo parafascista, lo digo con toda naturalidad. Es decir, yo creo que efectivamente hay muchas cosas que criticar, pero lo que ha habido es un gran mundial, por más que efectivamente Infantino se haya empeñado en estropear algunas cosas, ha sido un gran mundial que nos ha unido a todos, ha sido una gran selección, y yo sí que creo que nadie debería caer en la tentación de apropiárselo.
0: Bueno, pues vamos a seguir muy atentos a todo lo que dé de sí todavía el Mundial, que hoy aún es día de celebración, pero aquí en España seguimos también muy atentos a los incendios, que de momento esa situación no está resuelta y parece que vamos a tener un verano muy complicado. Lo último, los datos del incendio de Mierla, en Guadalajara, siguen asustando. Al menos 16.000 hectáreas arrasadas, 21 pueblos evacuados, 5 confinados y 800 personas desplazadas. Este no es el único incendio activo en España ahora mismo. Vamos a irnos en directo a los puntos más afectados. Marilyn Quintana, ¿cómo evoluciona? Vamos a empezar por ese incendio de Guadalajara.
7: Sí, está siendo un incendio muy complejo. Hace unos minutos García Page decía, lo calificaba como el incendio más complejo al que se ha enfrentado la comunidad. Como dices, ha calcinado ya más de 16.000 hectáreas, más de 100 kilómetros de perímetro. No son 21 localidades, ahora son 28 las localidades que han sido desalojadas. 5 fueron desalojadas ayer por la noche cuando estaba jugando el partido España. Recordamos que se ha habilitado un polígono para acoger a todas esas personas en Humanes. Son más de 1.000 personas las que han sido evacuadas de sus casas. El incendio está afectando de lleno al Parque Natural de la Sierra Norte de Guadalajara. Ahora mismo la prioridad es evitar que el fuego entre en las zonas urbanas. Pero está siendo muy difícil, principalmente por las condiciones adversas. Para que os hagáis una idea, son rachas de viento de 40-50 kilómetros cuadrados, la humedad está siendo muy, muy baja y también las temperaturas están en aumento. Se prevé que se complique también esta tarde debido al viento.
4: Pues vamos a conocer los detalles de eso, porque es, ya lo saben, la previsión meteorológica siempre lo que condiciona la posibilidad de avanzar o no en el control de los incendios. Silvia.
8: Y efectivamente, como decía la compañera, esta tarde se va a ir complicando. Hoy tenemos aquí temperaturas altas de unos 35 grados. El viento va a ir cogiendo cada vez más fuerza a lo largo de la tarde, con rachas de viento que pueden alcanzar los 30 kilómetros por hora. Es cierto que de cara a la siguiente madrugada volvería a aflojar y mañana volvería a pasar lo mismo, que por la tarde el viento cogería fuerza y de hecho mañana todavía va a haber más temperaturas. Suben las temperaturas, empieza una nueva ola de calor. Este es el riesgo de incendios, que es extremo en muchos puntos de la península e incluso también en áreas del interior de Mallorca. Los avisos hoy amarillos, naranjas, abarcando todo el este, sur peninsular, también el archipiélago balear, y es que las temperaturas son realmente altas, valores de 40 en Zaragoza, en Granada, también Córdoba, en el Mediterráneo hace mucho calor ya desde primera hora, y luego tenemos los avisos por las tormentas en la región de Murcia, Albacete y en la Comunidad Valenciana. Algunas de ellas pueden ser secas, así que ojo, porque esto puede desencadenar incluso nuevos incendios. Así que mucha prudencia por otro lado. Y los próximos días, pues con esa ola de calor que empieza mañana, temperaturas de 40 grados o más, sobre todo este sur peninsular, esto mañana pasado, y termina el jueves, porque a partir del viernes bajan las temperaturas. Y lo que tendremos también estos días es la calima.
4: Bueno, pues esta sin duda es una mañana muy especial de celebración, de resaca emocional después de ese partido, de esa final del Mundial. Vamos a ver qué es lo que tienen preparado para hoy nuestros compañeros de Mañaneros 360. Dejadme adivinar de qué vais a hablar hoy. Adela, Javier. Adela, por supuesto, cumpliendo con el rojo, Javier y yo nos lo hemos saltado.
9: Che, perdona, vamos de blanco, claro, cuidado, ¿no? Que...
10: Que es el blanco roto de la...
9: Nosotros somos la segunda división la y la segunda ocupación, equipación, perdón.
10: De todas maneras, resaca no sé de qué me habla. Resaca emocional, a eso me refiero.
4: Emocional, emocional.
10: Hoy, Mañanero este 60 tiene esta banda sonora. Lo, lo, lo, lo, lo, lo, lo. Vibramos con La Roja, acompañamos el avión de La Roja, estamos en todos los preparativos para ese recibimiento de La Roja, desplegados por toda España, en esos puntos calientes. Hoy todos, toda España, pero sobre todo algunos de los pueblos de los jugadores. Vamos a estar en Foyo, en Valencia, vamos a hablar, bueno, con muchos familiares de los protagonistas del día de La Roja, segunda estrella, check.
9: Y polémica política también, porque aquí había un partido, y había un partido político, lo estáis comentando, con Trump, que no se quiere apartar de la foto, al que han tenido casi que invitar a salir, con Mariano Rajoy disculpándose hoy. Es una disculpa lo que hemos leído. Vamos a leerlo. Y con ese supuesto gafe que no ha sido tal, pero que tiene efecto boomerang. Hoy hay lectura política también. Dicho todo esto, no habéis visto nunca ni tanta gente en este estudio ni tantos dolores de cabeza.
10: No,
9: resaca es
10: todo.
9: Una palabra suave para describir todo esto.
10: No os podéis perder el programa, por supuesto, pero el arranque del programa, canelita fina. Enseguida.
4: Canela fina. Pues en unos minutos comienzan nuestros compañeros de Mañaneros 360. Os dejamos que apañéis todo lo que... el hilván último que hay que tener antes de empezar el programa en directo. Un abrazo.
9: Hasta ahora.
10: Sara.
0: Y nosotros seguimos con más actualidad. Jessica Rodríguez, expareja de José Luis Ábalos, ya está en la Audiencia Nacional. Tenía que declarar como investigada por el caso Koldo. María Álvarez está acusada por los delitos de tráfico de influencias y malversación. ¿Qué ha pasado?
11: Pues que ha sido prácticamente un visto y no visto lo de Jessica Rodríguez en la Audiencia Nacional. Estaba citada a las 10 de la mañana, ha llegado unos minutos antes, pero solo ha permanecido en el interior de las instalaciones de la audiencia unos minutos. Se ha acogido a su derecho a no declarar. Está investigada por malversación y tráfico de influencias. Hoy también citados tanto el hermano de Koldo García como un directivo de Adif y todos. Por lo de ahora no ha declarado ninguno. Es una pieza separada al caso Koldo, el que ya se juzgó en el Supremo. Esto es distinto aquí en la Audiencia Nacional. Recordamos que ella, como testigo, en el Supremo dijo que sí, que acudía a esas dos empresas públicas en las que estuvo contratada, pero que nunca estuvo contratada, pero que nunca llegó a trabajar.
0: Cristina Monge, José Luis Ábalos dijo que se evidenciaba que el caso por el que había sido condenado no era un caso cerrado. No sé si estamos comprobándolo hoy.
12: Bueno, pues sí, efectivamente, estamos comprobando hoy, lo hemos ido comprobando, ¿no? Y me temo que vamos a seguir comprobándolo porque no es un caso cerrado, hay muchas cosas todavía pendientes. Jessica Rodríguez ha seguido la misma estrategia que el resto, que es acogerse a su derecho a no declarar, y vamos a ver las novedades que se van produciendo. Pero parece que todavía quedan diferentes capítulos de esta serie por ver.
4: Samuel.
1: Bueno, yo creo que... vamos a tener unos cuantos días intensos con respecto a los juicios hasta que los jueces se vayan de vacaciones o hagan el paro. Los tribunales, yo creo que Jessica, después
4: hasta
1: de la sentencia...
4: una pausa de hidratación.
1: Claro. Yo creo que Jessica, después de la sentencia de David Sánchez, marca un precedente. Lo tiene realmente complicado. Quiero decir que su estrategia ha sido la de colaborar con la justicia, pero... la sentencia de David Sánchez yo creo que marca una pauta para lo que puede ocurrir con ella. Y yo de la declaración de Koldo no espero no mucho más por la pauta que ha mantenido hasta ahora de no hacer ningún tipo de declaración que pudiera... yo creo que en contra de sus intereses, y a la vista está la sentencia que ha recibido, pero en fin.
0: Joan, después de la condena a Ábalos... ¿hasta qué punto crees que en el PSOE ya dan por amortizado esto? Ya saben que estos son, digamos, los flecos que van a ir todavía arrastrando en las próximas semanas, los próximos meses, porque es eso. Lo gordo, digamos, era Ábalos condenado, ¿no? Y ahora no. Quedan todavía derivadas de ese
3: caso. No. Yo creo que hasta que no haya elecciones aquí no afloja ninguna audiencia provincial, ni la Sala Segunda del Tribunal Supremo, ni afloja a nadie. Y desde luego, después de la sentencia del hermano, todo cuando ocurrieron los acontecimientos no era hermano el presidente del gobierno, después de esa sentencia cualquier ciudadano podemos estar empapelados por prevaricación cualquier ciudadano sin que haya habido sin que haya habido ningún tráfico de influencia, nos pueden empapelar por prevaricación. Por lo tanto, sí, o sea, las personas que han estado en el entorno del Partido Socialista, que por cierto está súper bien que se investiguen y que se enjuicien, tienen un plus adicional de riesgo cada vez que se enfrentan a una audiencia provincial, de las que antes de la ley de amnistía sacaron las togas a la calle para dejar claro su preocupación con este gobierno. Por lo tanto, no, esto no solamente ha parado, sino que no parará mientras que este gobierno no convoque elecciones, claramente. Ya,
6: yo no sé, querido Joan, ¿qué has hecho tú? Pero no creo que ninguno de los que estamos en esta mesa podamos ser acusados de prevaricación.
1: ¿Cómo? No nos han creado un puesto a medida.
3: Condenados.
6: Espero que no.
3: No solo acusados, condenados.
6: No voy a indagar en los pasados condenados, de los que estamos aquí.
3: Condenado por la convicción del juez sin pruebas.
6: Vamos a ver, lo que ha habido es una sentencia de una audiencia provincial con 5 magistrados por unanimidad, que se pueda recurrir además, es decir, es el funcionamiento normal de la justicia, es decir, podemos hacer la valoración política que queramos, por supuesto que sí, pero son 5 magistrados de una audiencia provincial por unanimidad, algo habrán visto. Claro. Y yo creo que en el caso de hoy, claro, era previsible que después de lo que hemos conocido presuntamente de los comportamientos, de las circunstancias de Jessica Rodríguez, era normal pensar que iba a ser imputada. Es una persona que disfrutó de puestos públicos, claro, sin capacitación, sin concurso, sin ni siquiera acudir a su puesto de trabajo, cobrando un dinero público. Es una persona que disfrutó de un piso, hoy se le interroga por otras cosas, de un piso pagado con el dinero de todos los españoles, a cambio de no sé qué. Es una persona que disfrutó de dietas por acompañar a un ministro a viajes oficiales, es decir, pues es normal que la justicia le investigue. No creo que eso tenga nada que ver con las elecciones que se van a producir el año que viene. Es consecuencia normal de lo que hemos visto que ha ocurrido en el caso Ábalos. O sea, que es que yo insisto, yo ya sé, entiendo que todo se politiza y lo entiendo todo, pero yo creo que tenemos que tener confianza en las instituciones de nuestro país, que están funcionando relativamente bien.
3: Yo tengo confianza en algunas instituciones del país.
10: Virginia.
5: Bueno, la realidad es que esa confianza en la justicia no existe, o sea, lo vimos hace 10 días o hace un par de semanas en sendas encuestas que publicaron tanto El País como La Vanguardia, en las que el grado de desconfianza en la justicia y de creencia en que está politizada era brutal. O sea, creo que eso debe llevarnos, sobre todo la judicatura debería llevarles a una buena reflexión acerca de cómo están haciendo las cosas, ¿no? Cuando uno tiene la sensación de que ojalá no me tenga que ver ante un juez porque no sabes por dónde va a salir las interpretaciones creativas de cada cual, la verdad es que es bastante preocupante. Yo, con un poco de ironía, diría que no me preocuparía demasiado por Jessica, dado que no es familiar del presidente del gobierno, con lo cual, con esa salvedad, posiblemente pues incluso se vaya de rositas, ¿no? Aunque creo que efectivamente es una señora pues que dentro del marco de esta investigación tiene que estar investigada, porque lo que ha hecho Ábalos, fuera de toda duda, bueno, pues es condenable, punible, de hecho está condenado por esto, y en fin, pues dando dádivas a personas de su entorno que obviamente tendrán que responder por ello.
4: Bueno, hasta ahora está volando desde Nueva York hasta Madrid. El avión con los campeones del mundo les van a recibir ya esta tarde. La afición está todo listo en Barajas, Andrea.
13: Sí, todo preparado desde aquí en la T4. Sí que es cierto que hay un poco de confusión sobre la hora a la que van a llegar nuestros campeones. Sí que es cierto que en un primer momento la hora estimada era a las 12:50 del mediodía, pero lo que nos han, bueno, a medida que ha ido transcurriendo la mañana, nos han comentado que podrían llegar quizás, bueno, se podría retrasar ese vuelo, que es bastante probable que se retrase. Llegaría a las 2:30 pasadas de la tarde, pero es que ahora hay una última hora y se prevé que la hora de llegada sea a las 13:50, es decir, una hora más tarde de lo que estaba planeado.
0: Y después de las recepciones oficiales va a tocar, por supuesto, celebración en plena Plaza de Cibeles de Madrid. Marta, ya has cogido hueco.
14: Sí, estamos en primera fila, pero no sabemos cuánto va a durar porque ya son aficionados los que ya han cogido hueco en esta plaza de Cibeles donde va a tener lugar esta celebración. Como veis, ya están instalando esas lonetas, gracias España, con esos carteles y también el escenario donde va a tener lugar esta celebración. Se prevé que los jugadores lleguen hasta aquí a las 9 de la noche después de un recorrido por todo Madrid que pondrá en pie a España de nuevo gritando ese campeones.
4: En segundos que nos vamos de tiempo. Gracias a todos, pero especialmente a Dani y a Sergio por todo lo que nos habéis ayudado en este
0: durante
4: mundial.
0: Todo el mundial.
4: Durante todo el mundial.
15: Muchas gracias. Un placer.
4: Una enhorabuena compartida también por el
15: que no nos investiguen. Muchas
4: gracias. Bueno, vamos con nuestros compañeros de Radio Nacional de España, donde seguramente el fútbol también es hoy el tema central. Hoy con Pepa Sastre. Pepa, buenos días.
16: Hola, Alex. Buenos días. ¿Qué tal estáis?
4: Pues aquí vamos, imagínate contentos, de lo que estamos hablando,
0: contentos. Pepa, ¿cómo vamos a estar?
16: Pues yo también estoy muy contenta, aquí estamos todos eufóricos y efectivamente estamos hablando de fútbol porque hemos pedido a los oyentes que nos comenten cómo vieron el partido, qué les pareció, cómo lo disfrutaron. Hemos llegado a una conclusión y es que mayoritariamente lo vemos solos. Algunos porque estamos instalados en el epíteto y no queremos compartir ordinarieces cuando nos encendemos. Y dentro de cada uno de nosotros hay un seleccionador nacional. Sabemos cada vez más de fútbol.
4: Bueno, no está mal.
16: Muy contentos.
4: No está mal. No te voy a preguntar tu once inicial, Pepa.
16: No, no me lo preguntes porque yo de fútbol voy justita, pero de alegría sobrada.
0: Eso, ya está.
4: Pues Pepa, un abrazo.
16: Otro para vosotros.
0: Bueno, pues nosotros nos vamos ya. Les dejamos, como siempre, con toda la información actualizada al minuto en el canal 24 Horas en Radio Nacional de España.
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18: ¡Gol!
17: ¡Vamos! ¡Vamos, España! ¡Ha marcado Ferran! ¡Ha marcado Ferran!

0: Sí, señores, muy buenos días. España es por segunda vez campeona del mundo de fútbol tras derrotar a la Argentina de Messi.
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0: Y había que volver a recordar este gol en la prórroga tras un partido épico e intenso. En el minuto 106 llegaba él, Ferran Torres, el gol que vale una segunda estrella, un segundo Mundial de Fútbol y que desataba de nuevo la locura por la roja en todo el mundo. 16 años después hemos vuelto a levantar la Copa del Mundo, esta vez al cielo de Nueva York, después de un Mundial en el que la selección fue de menos a más hasta alcanzar la excelencia. Los de La Fuente no han perdido ni un solo partido y solo han encajado un gol hasta convertirse en campeones del mundo. Y como un Mundial no se gana todos los días ni todos los años, había que celebrarlo, así lo han hecho en el campo. Al escuchar el pitido final, nuestros jugadores, entre abrazos, emocionados y demostrando que el fútbol es sinónimo de esfuerzo, de responsabilidad y también de compañerismo. Y esta es la foto política que deja la final de ese Mundial, la del presidente del gobierno, Pedro Sánchez, compartiendo palco con Donald Trump, donde se estrecharon la mano al final del encuentro. Un palco donde también estaban los reyes Felipe y Leticia. Y a esta hora, los jugadores de la selección ya están rumbo a España. Se espera que aterricen en Madrid en torno a las 2 del mediodía. Aquí les va a esperar un gran recibimiento de todo el país. Tendrán una agenda intensa por la tarde en Moncloa, primero los reyes, en Zarzuela, después en Moncloa con el presidente del gobierno y por la tarde baño de masas en la capital. La Rúa recorrerá en un autobús descapotable las calles de la ciudad hasta Cibeles, donde, se lo pueden imaginar, habrá la fiesta final. Y todo esto lo van a poder seguir con una programación especial en Radio Televisión Española, en la 1, el canal 24 horas y rtv.es. Esta casa, por cierto, hizo ayer Álvaro Jiménez una audiencia histórica, como lo hicieron nuestros chicos, ¿verdad?
2: Sí, tanto, porque fue el partido más visto de la historia del Mundial. Sumó en total 14 millones y medio de espectadores, alcanzando un 81,3% de cuota de pantalla. Fue, como decimos, el partido más visto de la historia del Mundial. Tuvo 1,5 millones más de espectadores que la final del año 2010 entre España y Holanda, que recordemos se celebró en Johannesburgo, en Sudáfrica. Pero es que la prórroga, que fue desde las 11 y cuarto hasta las 12 de la noche, superó incluso estos datos, registró 15.700.000 espectadores, lo que se traduce en un 84,4% de cuota de pantalla. Tan buena fue la prórroga, con mejor dato en la historia del Mundial. Esto, como decimos, son los datos respecto a las audiencias de ayer, pero como dices, Chris, a lo largo de toda la jornada tendremos una programación especial en esta casa donde les contaremos, bueno, pues la llegada de los campeones a nuestro país con la Copa, los actos que tienen programados durante todo el día y también, por supuesto, las celebraciones que les esperan en las calles de Madrid.
0: Pendientes estaremos, como decía nuestro compañero Álvaro, de todo lo que va a suceder hoy con esa celebración de la Roja, pero también en portada seguimos pendientes de los incendios, especialmente el que desde el jueves afecta a la Sierra Norte de Guadalajara. Hay una veintena de localidades evacuadas y ya han ardido 21.000 hectáreas en un perímetro de 100 kilómetros. Mejores noticias llegan desde Zaragoza. El fuego de Orés está estabilizado. Y nuevo capítulo de declaraciones en el caso Koldo. La expareja de Ábalos, Jessica Rodríguez, comparece ante el juez por su contratación en empresas públicas Ineco y Traxatec. También están citados el hermano de Koldo y un ex alto cargo de Adif, María Álvarez. Buenos días.
3: Era la primera vez que Jessica Rodríguez estaba citada como investigada. Se acudió como testigo al Supremo, investigada por malversación y tráfico de influencias, citada a las 10 de la mañana por el juez Ismael Moreno en la Audiencia Nacional. Es el que lleva la pieza del caso que se lleva aquí en la Audiencia Nacional, pero Jessica Rodríguez apenas ha estado unos minutos en el interior de la sede de la Audiencia Nacional. Se ha acogido a su derecho a no declarar y ya ha salido de las dependencias de los juzgados. Citados también el hermano de Koldo García, Joseba García, y un exdirector directivo de Adif. Todavía no ha llegado el directivo de Adif, pero a Joseba García sí lo hemos visto entrar y salir. Y es que se han suspendido las declaraciones hasta las 11:30 de la mañana.
0: Y en el plano internacional, novena noche seguida de ataques cruzados entre Estados Unidos e Irán. Washington actúa en represalia, dice, por la muerte de varios de sus soldados el fin de semana. Irán asegura haber matado una decena solo esta noche. Andrés Gómez, muy buenos días.
4: Buenas, ¿qué tal?
0: ¿Has dormido poco tú también hoy?
4: Poquito, hemos dormido poco.
0: Pero mereció la pena.
4: Mereció sin duda la pena.
0: Vamos con esa marea roja también en el tiempo, no solo en el campo de fútbol.
4: Sí, la verdad es que no cambia demasiado la cosa. De hecho, estamos ante una nueva ola de calor que oficialmente empezará mañana, aunque la verdad es que hoy pues también vamos a seguir con lo mismo, con mucho calor, con rojo en el mapa, con temperaturas extremas. Estas son las mínimas, increíbles en zonas del Mediterráneo, 28 grados, por ejemplo, de temperatura mínima en Palma, difícil de dormir, sin duda, 27 en Alicante. Hoy las máximas siguen subiendo, sobre todo en el este peninsular y en Baleares. Es aquí, en este sector oriental, donde se concentra la mayor parte de esos avisos por calor, que en muchos casos son de nivel naranja. Las máximas pueden superar los 40 en el Valle del Guadalquivir, en la Cuenca del Genil, en la zona de la región de Murcia, en zonas bajas sobre todo, en el Segura, también en el Valle del Ebro, interior de Cataluña. Llegaremos a los 36 en Palma o a los 37 en Logroño. Ambiente caluroso y tranquilo en general, con la calima que se mantiene en el este peninsular y Baleares, y alguna tormenta otra vez localmente fuerte durante la segunda mitad del día en el sureste, sobre todo en el altiplano de la región de Murcia, en Albacete y en puntos de la Comunidad Valenciana. Aquí AEMET tiene activado el aviso amarillo por esas tormentas que nos pueden dejar granizo e intensas rachas de viento. También tendremos algún chubasco en Galicia y en Asturias, fundamentalmente. También esperamos algo de lluvia por la tarde de forma irregular en áreas pirenaicas, en Canarias, calima en el este y nubes en el norte de las islas. Ojo, porque el peligro de incendios con estas condiciones se mantiene extremo en amplias zonas del país y va a seguir así durante los próximos días, porque vean, las temperaturas mínimas de mañana volverán a estar por encima de los 25 en algunas regiones mediterráneas. Las máximas van a subir y alcanzaremos los 40 en más zonas. Teruel, por ejemplo, o Albacete alcanzarán los 40, Murcia los 42. Los avisos por calor se multiplican y pasan a nivel naranja en más zonas. Y como ven, lo peor de la ola de calor llegaría entre el miércoles y el jueves. Ahora mismo los modelos nos están indicando temperaturas de hasta 45 grados, sobre todo en el sureste peninsular. Lo peor sería la región de Murcia, la Andalucía Oriental, 42 Granada y también en zonas del interior de la Comunidad Valenciana. Ya veremos hasta dónde llegan las temperaturas. El récord en España es de 46,7. Por lo tanto, hablar de valores de 45 o 46 grados implica temperaturas desorbitadamente altas. Parece que esta será la peor de las tres olas que llevamos. Y como decimos, la buena noticia es que a partir del viernes, sábado y quizá domingo las temperaturas poco a poco irían bajando otra vez. Lo iremos viendo.
0: Pues así se presenta la semana, gracias Andrés. Y también así se presenta hoy, lunes, menos lunes, gracias a La Roja.
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0: segunda parte de la prórroga. Ha marcado Ferran. Ha marcado Ferran. Lo dijiste tú. Lo dijo una leyenda como José Antonio Camacho hace 16 años. Aquí vamos a decir Ferran de mi vida a todos, a cada uno de los jugadores, porque España se ha adelantado en el marcador con este tanto de Ferran.
1: Pues gracias a ese gol de Ferran, la selección española ya tiene su segunda estrella. Era el minuto 106 del partido cuando ese golazo levantó a todo el país del sillón. La Roja derrotaba a una Argentina de Messi en una exhibición de buen fútbol y de deportividad.
2: Todas las historias, hasta las mejores, tienen varios puntos de vista. Este es uno de ellos. Miren a la derecha. Quizás se perdieron estas miradas tímidas. Una timidez que lograron vencer para saludar a Lamin, porque ¿cuántas veces se tiene delante una estrella? Como las que ocupaban las butacas del MetLife Stadium, nadie se quiso perder el partido 104 de este Mundial. España propuso y dispuso durante los 120 minutos. Argentina solo podía tratar de evitar el asedio español, aunque terminase costando la expulsión a Enzo Fernández. Por atacar, atacó hasta el spray del árbitro. Los del 2010 quizá tuvieron más nervios que en su propia final, pero saltaron del asiento cuando nuestro 7 nos coronó campeones de un Mundial que parecía escrito mucho antes.
3: Una persona muy criticada a lo largo del Mundial, pero yo creo que, como he dicho antes, el destino está escrito.
2: Si hablamos del polémico medio tiempo, en su porra del partido seguro que no entró que Madonna llegaría al césped con Ronaldo al volante y de copiloto, un Ronaldinho muy marchoso. Tampoco la actuación de Gustavo y Peggy. El pitido final estalló la alegría de todo un país. Gritos, lágrimas y abrazos. Cada uno a quien quería. Pero tan importante es saber ganar como saber perder. Paredes tuvo un enganchón con Eric García que terminaba con Gaby así, en el suelo. Nada, ni siquiera las lágrimas de uno de los mejores jugadores del mundo, opacó nuestra fiesta que culminaba alzando esta copa al cielo.
4: Tónico de cabeza, ¡el remate!
5: Subimos las manos y gritamos, mucho sí, porque...
0: ¡España, campeona del mundo!
5: Increíble. Somos campeones.
6: El final del cuento es un final feliz.
5: Y como el final ya lo sabemos, vamos a empezar por el principio, y ese érase una vez. Si una vez un 19 de julio no era un día cualquiera, las calles de las ciudades estaban vacías. Todo el mundo se concentraba en torno a un grupo de futbolistas que soñaban con volver a tocar el cielo.
7: Estamos súper orgullosos que por lo menos Extremadura se escuche.
8: Vamos a ganar 4-0, digo yo.
0: ¡A por ellos!
9: Todo puede pasar, todo puede pasar.
5: Es de rojo y amarillo, el código de vestimenta estaba claro.
10: Hoy la camiseta obligatoria.
5: Y la comida también.
11: Las empanadillas para comer, pan, chorizo para hacer unos nuevos bocadillos.
5: Y ahora sí, empieza la fiesta. El lugar, bares, casas, aviones, coches, cruceros, todo el mundo estaba invitado.
12: ¡Vamos, España!
5: También el equipo de la hora, que es soñar, ha soñado poco. Dicen que para contar hay que vivirlo y nosotros, con los nuestros...
13: ¿Ha sido falta, cariño?
14: Sí, sí, ha sido falta.
13: ¿Y tú qué crees que tiene que ser?
14: Ha sido falta el respeto.

0: estrella. Ahora tenemos dos.
1: Lo hemos vivido a lo grande. Mira, así esta historia. Colorín colorado, el cuento de cómo se alcanzan las estrellas no ha acabado.
2: La fiesta estalló sobre el terreno de juego. Los campeones fundieron su alegría en abrazos con el cuerpo técnico, mientras los argentinos se mostraban desolados tras perder la final en la prórroga. Gritos de alegría también desde las gradas, llenas de aficionados de todas las edades, pequeños y mayores, unidos por la misma emoción. Nadie quiso perderse la cita histórica. En el estadio, rostros tan conocidos como el tenista Carlos Alcaraz o el actor Javier Bardem. La nostalgia también tuvo su espacio con la presencia de los jugadores del 2010. De hecho, fue Sergio Ramos el encargado de portar la Copa del Mundo al campo. La atención de los focos se la llevó Donald Trump. El presidente de Estados Unidos no dudó en posar junto a la selección tras entregarle a nuestro país la Copa del Mundo. También lo celebró la familia real. Tanto los reyes como la princesa y la infanta bajaron al césped después de ver el triunfo de España desde el palco. Juntos levantaron la copa, como hicieron hace 16 años. Euforia y adrenalina también en los vestuarios. Allí los campeones lo celebraron con sus familias. Rodri, el mejor jugador del torneo, se encargó de animar la fiesta antes de regresar al hotel. Así concluye un día que quedará grabado en el corazón de La Roja.
3: Y en un día como hoy es imposible no acordarse de esta imagen de nuestros primeros campeones del mundo. Ocurrió el 11 de julio de 2010 en Johannesburgo, Sudáfrica. Fue ahí cuando se empezó a escribir nuestra historia con los mundiales. Y otro de los protagonistas de estos días es nuestro seleccionador nacional, Luis de la Fuente. Llegó a la absoluta en diciembre de 2022, entre dudas. Aunque era viejo conocido en las categorías inferiores, el técnico riojano tuvo que demostrar con hechos que era la persona correcta. Tardó poco en hacerlo y en tan solo 4 años ha conquistado la Nations, la Eurocopa y nada más y nada menos que la segunda Copa del Mundo para España.
4: Esto es una final de un campeonato del mundo y incluso con 10 al final tienes que sufrir, pero como nos gusta sufrir, pues ahí hemos estado demostrando otra vez que estamos preparados para todo. Especialmente mucho orgullo por esta generación de futbolistas que han ido creciendo con esta idea, fieles a la idea, haciéndola mejor, dándonos un ejemplo de grupo, de equipo, de familia. De buenos, grandes futbolistas con un potencial y un talento excepcional.
3: Y hay otra imagen que nos deja la final del Mundial, la foto política. Pedro Sánchez y Donald Trump coincidían ayer en ese palco de autoridades. Allí les vimos estrecharse la mano al final del partido, un palco en el que también se encontraban otros líderes políticos como la presidenta de México y los reyes Felipe VI y Doña Leticia.
5: Tres ministros acompañaron al presidente del gobierno en el palco del MetLife. Sánchez felicitó a La Roja desde X y la ministra de Deportes no esperó a salir del estadio para celebrar la victoria.
6: Lo dije y se ha cumplido. Dije, vamos a ganar el Mundial. Y lo hemos ganado. Enhorabuena a la selección y a toda España.
5: El líder de la oposición siguió el partido como un aficionado más. En Madrid, con su camiseta, no quería olvidar el momento Núñez Feijóo, que hablaba así de los nuestros.
7: No se puede jugar con más humildad, con más educación. Hemos aguantado de todo. La verdad es que nos han hecho muy grandes porque son probablemente el mejor equipo que ha tenido nunca España.
5: Santiago Abascal ha visto el partido con sus hijos desde casa, agradeciendo a los jugadores y a De la Fuente haber llevado la bandera, dice el presidente de Vox, a lo más alto. También desde las redes sociales lo han celebrado en Sumar. Yolanda Díaz, el sueño de 2010 se repite 16 años después. O Bustinduy, incluso en este mundo averiado, a veces se hace justicia. Para Rufián, esa justicia ha subido el marcador. España 1, Infantino 0.
3: Y la Casa Real también se ha sumado a esa oleada de felicitaciones con una foto de los reyes, la princesa de Asturias y la infanta Sofía levantando la Copa del Mundo. Destacan que han llevado el nombre de España a los jugadores.

0: jugadores hasta lo más alto.
1: Por segunda vez en su historia, otra vez ha sido Ferran, entonces hace 16 años.
0: Toda España se ha emocionado, nos hemos emocionado y vibrado con nuestros campeones, con la victoria de nuestra selección, aunque hay que decir se ha vivido de una manera, bueno, pues un pelín más especial en los lugares de origen de nuestros jugadores. Allí estaban, en muchos casos, parte de sus amigos o familia. Vamos a estar en directo en Rocafonda, en Barcelona. Allí se crió Lamine Yamal, también en los Palacios y Villafranca, en Sevilla, 38.000 habitantes, y de ahí han salido tres campeones del mundo, Navas, Fabián y Gavi. Pero antes empezamos por Foios, Valencia, donde sigue gritando allí la gente, Laura Folk, ese golazo de Ferran Torres.
2: Sí, aunque son pocos los que a estas horas están despiertos aquí en Foios, en el pueblo natal de Ferran Torres, porque la celebración se alargó hasta bien entrada la madrugada. Aquí, en la plaza del Poble de Foios, el ayuntamiento instaló una pantalla gigante y los vecinos pudieron celebrar la victoria de España. Estamos precisamente con su alcalde, con Sergi Ruiz. Buenos días.
3: Hola, buenos días.
2: Alcalde, ¿qué es para el pueblo que Ferran Torres haya marcado el gol de la victoria?
3: Bueno, pues ahora, a estas horas, es pues bueno, una inmensa alegría. Después un caos, porque bueno, atender a todos los medios por parte de, bueno, todos los vecinos que están hoy en la calle, que no son muchos, porque aquí esto era una eclosión de júbilo por parte de la juventud, también gente más mayor, pero especialmente jóvenes. Se habría, pues no sé, 1.000 personas aquí en la plaza viendo el partido. Yo no estaba, yo estaba a 50 metros de aquí porque vivo en esa calle, y en cuanto me escuché el gol, pues bueno, me vine para aquí y bueno, y compartí los últimos minutos de esa expresión de júbilo con los vecinos del pueblo.
2: 1.000 personas, teniendo en cuenta que el pueblo son unos 8.000 habitantes, es muchísimo. ¿Ya tenéis pensado los actos? ¿Habéis preparado actos para estos días?
3: A ver, de anoche a esta mañana no han pasado muchas horas, y las que han pasado ha sido de atender medios y de dormir, lo poco que he podido dormir. Pero sí que anoche estuvimos, pues, hablando con algunos concejales, viendo la posibilidad que había de organizar, porque es vamos, obligatorio, necesario y es justo que así se haga, organizar algún acto o algunos actos y ver cuáles son los instrumentos que utilizamos al alcance del municipio. Uno de ellos es, pues, el reglamento de distinciones y honores que aprobamos hace unos años, que prevé la posibilidad de nombrar a Ferran Torres como hijo predilecto de Foios, y es una de las posibilidades que se está barajando, aparte de otros actos que se puedan, de homenaje que se puedan dar. Pero claro, todo eso tendrá que ser, pues, acordándolo con el jugador a través del entorno familiar, porque bueno, su agenda es la que es, somos conscientes, y prácticamente nos tendremos que adaptar nosotros a esas posibilidades.
2: Pues Sergi Ruiz, alcalde de Foios, muchísimas gracias por atender el Canal 24 Horas. Muchísimo orgullo para el pueblo que Ferran Torres haya marcado el gol de la victoria para el Mundial.
4: Y este barrio, el de Rocafonda, en Mataró, es posiblemente uno de los puntos en los que más se ha celebrado esta victoria del Mundial, porque uno de sus vecinos, Lamine Yamal, es campeón del mundo. Aquí la celebración se alargó hasta bien entrada la madrugada, y no solo por esa segunda estrella en la camiseta de España, también por lo que supone para un barrio humilde y trabajador como este en el que creció el jugador. Aquí se habla de orgullo, de ejemplo para los niños que cada día vienen a jugar a esta pista en la que entrenaba de pequeño el propio Lamine Yamal, y en la que luce ese mural en su honor hoy con más motivo que nunca después de esta segunda victoria de España en un Mundial. Hoy aquí en Rocafonda no se habla de otra cosa.
1: Justa victoria, porque después ha sido un gran partido.

0: ¿Qué tal? Muy buenos días desde los Palacios de Villafranca, una localidad sevillana con menos de 40.000 habitantes y con tres campeones del mundo: Jesús Navas en 2010, Fabián Ruiz y Pablo Páez Gavira, Gaby, anoche mismo. Y nos acompaña Frank, que es un trabajador de un establecimiento hostelero donde habéis estado poniendo todo el Mundial desde el partido de Cabo Verde. Coméntanos el ambiente que se ha vivido aquí.
1: Bueno, pues ha sido súper intenso, hemos tenido un montón de ambiente, la gente estaba súper emocionada, por supuesto apoyando a nuestros paisanos siempre y bueno, y sabíamos que con ellos dos seguro lo conseguíamos.
0: Además, Fran, me comentaban que por aquí, por vuestro establecimiento, no es raro, es habitual ver a familiares de Fabián, a familiares de Gaby.
1: Siempre, es muy habitual, vamos, aquí es un diario, es muy normal eso aquí. Sí.
0: Además, precisamente, compañero, hoy hemos conocido, por supuesto, cuando Fabián y Gaby lleguen a los palacios, el Ayuntamiento Palaciego les va a dar su peso en tomates. Tomates famosos de esta localidad sevillana, pero es que además se le va a cambiar el nombre a los dos estadios municipales, el Estadio de San Sebastián y el Estadio de las Marismas, y llevarán a partir de ahora el nombre de Fabián y de Gaby. Y como colofón, como broche, se va a erigir también una estatua en esta localidad sevillana en honor a los tres campeones del mundo, a Navas, a Fabián y a Gaby. Y yo quiero aprovechar para enseñaros, a ver si está aquí Mónica, no sé si nos acompaña Mónica, no está, se acaba de ir. Nos decían en este establecimiento donde este equipo de Televisión Española estuvo el pasado día 16 de junio tras el empate con Cabo Verde, nos decían sus trabajadores: nos vamos a volver a ver y nos vamos a volver a ver porque España va a ganar el Mundial. Y así ha sido, y aquí estamos de nuevo en los palacios donde ya esperan con ansias la llegada de sus dos héroes de ayer, Fabián Ruiz y Pablo Páez Gavira. Gaby, dos nuevos campeones del mundo.
2: Buscando a Nico de cabeza.
3: Llegó el gol. Y con el pitido final se desató la euforia.
4: Ha sido mucha tensión, pero lo hemos disfrutado.
5: ¡Somos campeones!
6: Lo que hemos vivido esta noche es alucinante.
7: Estamos reviviendo lo que vivimos hace 16 años.
3: Sí, porque 16 años después la emoción es la misma, da igual la calle, el lugar.
8: ¡Vamos, España!
3: La noche ha sido de los campeones.
9: ¡Segunda estrella, la tenemos!
10: Hemos disfrutado mucho y un partidazo, la verdad.
11: Loco el perdido ahora mismo.
12: Esto es euforia. De todo.
3: Había que celebrar, llenar cada rincón de esa marea de color rojo y aprovechar para inmortalizar también el momento, porque traer la segunda estrella ha costado.
13: ¡Mira! ¡La segunda!
14: Muy feliz.
15: La verdad que es una locura, sinceramente.
3: Queda mucho por disfrutar y sobre todo seguir cantando aquello de...
16: Y esta es la brutal agresión que han sufrido aficionados que estaban viendo la final en una terraza de Berriozar, en Navarra. Varios han acabado en el hospital y en Bilbao manifestantes en favor de la selección vasca intentaron derribar una pantalla para ver el partido. Y los jugadores de la selección ya están rumbo a España desde Nueva York. Salieron anoche y... se espera que aterricen en Madrid sobre las 2 del mediodía. Les espera una tarde intensa y de muchas emociones.
17: ¿Qué tal? Buenos días desde la T4 de Barajas. Será desde aquí donde veamos llegar a nuestros campeones. Sí que es cierto que en un primer momento la hora estimada de llegada era la 1:10 de la tarde, pero lo que nos cuentan es que la última hora es que ese vuelo ha sufrido ciertos retrasos y lo más probable es que se retrase pasadas las 2:30 de la tarde. Será en ese momento cuando veamos una imagen que sin duda va a hacer historia, no solo en el fútbol, sino en todo el deporte español. Ver a nuestros campeones bajando de ese avión A350... de Iberia con nuestra segunda copa, la segunda copa del mundo. Desde aquí ya podéis ver qué ambiente hay en el aeropuerto de Barajas. Muchísimas personas llegando desde todas partes del mundo, eso sí, todos con las camisetas de la selección, apoyando a la roja. También vemos muchísimos aficionados que vienen hasta aquí con esa esperanza de poder ver esa

0: tan ansiada imagen de nuestros jugadores bajando del avión.
1: Después de ese momento les va a esperar una agenda intensa durante este

0: espera a los héroes de Nueva York. La selección española en cuestión de horas se va a bajar aquí desde el bus que les va a traer desde Barajas y van a hacer este camino, van a recorrer este camino hasta este hotel situado en pleno centro de Madrid, en Plaza España. Y bueno, pues aquí, como decís, compañeros, van a poder descansar por lo que puedan unas pocas horas, porque después a las 4:30 ya inicia esa esperada celebración. La primera parada va a ser en el Palacio de la Zarzuela, donde la familia real les va a recibir al completo, y de allí se irán a la Moncloa, donde les va a recibir el presidente del gobierno, Pedro Sánchez, junto a varios ministros. A partir de ahí ya comienza el momento más esperado para toda la afición, ya comienza esa rúa a partir de las 4 de la tarde, la primera parada será la Moncloa, y de allí van a recorrer las calles del centro de Madrid, van a pasar por Princesa, Alberto Aguilera, Serrano, hasta llegar en torno a las 9 de la noche a Cibeles. Allí ya están preparando un gran escenario donde la selección va a poder volver a celebrar esa segunda copa con un baño de masa rodeado de una gran marea roja.
1: La FIFA ha organizado en este Mundial un show de medio tiempo al más puro estilo americano, inspirado en la Super Bowl, con actuaciones durante el descanso. Ve.
2: El balón desaparece, pero el espectáculo continúa. Aparece Madonna junto a ellos. Y el descanso de la final del Mundial pasa a la historia. 11 minutos de música en los que míticos personajes de los Teleñecos y Barrio Sésamo bailaron bajo la batuta de Gustavo Dudamel. La apuesta era mundial y por eso ellos también formaron parte del juego. La banda surcoreana BTS precedía a uno de los momentos más esperados. El suyo. Justin Bieber fue el fichaje más galáctico. Un show dirigido por Chris Martin que ensalzaba el amor y los valores del deporte. Aunque Shakira, sin duda, fue la reina absoluta. Si el Mundial tiene banda sonora, suele llevar su firma. Porque sin ella la convocatoria no estaría completa.
1: Bueno, pues hoy la prensa española, además lógicamente de la deportiva, se pueden imaginar centrada en la victoria de España, campeones en la cima del mundo, bicampeones del mundo. Pero no solo las portadas de los principales periódicos nacionales, España invencible, España el mejor equipo del mundo, el mundo se rinde a España. También los medios internacionales, los medios de todo el planeta, se rinden a la victoria de la Roja. El The Washington Post, una Copa del Mundo épica que se prolonga aún más con España en lo más alto. Los británicos The Times y The Telegraph también destacan la victoria de España, pero The Telegraph va un poquito más allá, calificando a Argentina de delincuentes. En Francia, L'Equipe con un titular, lo vamos a ver, Reyes del juego, y con esa foto de los campeones levantando la segunda Copa del Mundo. La Gazzetta dello Sport en Italia también, con una única foto y con un único titular, Mundo Rojo. Y la prensa argentina lamenta la derrota del albiceleste, pero coincide en que España fue superior. Clarín dice que Argentina perdió en el alargue de ante España, que fue superior, y también otro de los periódicos, Argentina dejó todo y cayó de pie, España merecido campeón del Mundial 2026. La victoria de la Roja, ya lo ven, ha despertado reacciones en la prensa internacional y también reacciones en todo el mundo. La presidenta de México o la presidenta de la Comisión Europea han felicitado a España. Líderes internacionales como el presidente de Turquía o el primer ministro de Pakistán se suman a las felicitaciones. También lo han hecho destacadas figuras del sector tecnológico como el CEO de Google o el propio Elon Musk. En España

0: Argentina fue anoche el partido más visto de la historia de un Mundial. Sumó en total 14 millones y medio de espectadores con un 81,3% de cuota de pantalla. Tuvo 1,5 millones más de espectadores que la final del 2010 entre España y Holanda, donde también fuimos campeones. La prórroga superó incluso esos datos, 15,700,000 espectadores, lo que se traduce en un 84,4% de cuota de pantalla. Pedro Sánchez viaja desde Nueva York hoy hasta Argelia, donde tenía programado ya un viaje oficial, allí con un doble objetivo.
1: Moncloa quiere simbolizar hoy el inicio de una nueva etapa tras la crisis diplomática por el giro del Ejecutivo español en el conflicto del Sáhara. El objetivo de este viaje es relanzar las relaciones al más alto nivel e impulsarlas principalmente en el ámbito energético. Argelia es nuestro principal proveedor con casi el 34% del total importado y España es su segundo cliente europeo por detrás de Italia. Ambos gobiernos negocian aumentar las importaciones de gas en un momento de incertidumbre energética por la guerra en Oriente Próximo y cuando Europa pide a los países que llenen sus reservas de cara al invierno.
0: Y en la agenda de tribunales tenemos novedades en el caso Leire. El juez Pedraz cita al ex jefe de gabinete de Pedro Sánchez, a Juan Manuel Serrano, el 5 de agosto en la Audiencia Nacional. Álvaro Jiménez.
2: Sí, eso es. El juez Pedraz ha citado a Juanma Serrano, al ex jefe de gabinete del presidente, el próximo 5 de agosto a las 10 de la mañana para que se proceda al volcado y al análisis de su teléfono móvil. Recordemos que Juanma Serrano, que también fue el presidente de Correos, está imputado en el caso Leire, ya saben, la presunta trama de corrupción orquestada con el objetivo de frenar, de desestabilizar investigaciones sobre causas judiciales que afectan al Partido Socialista o al entorno del presidente del gobierno. Ahora, como decimos, el juez Pedraz le ha citado el 5 de agosto a las 10 de la mañana para proceder al volcado y al análisis de su teléfono móvil y para poder analizar conversaciones que Serrano pudo mantener con otros cargos públicos.
0: Y en el caso Koldo, Jessica Rodríguez, expareja de Ábalos, se ha acogido a su derecho a no declarar ante el juez. Estaba citada como imputada por los presuntos delitos de tráfico de influencias y malversación en relación a su contratación en las empresas públicas Ineco y Traxatec. También están como citados, investigados el hermano de Koldo e Ignacio Zaldívar, ex alto cargo de Adif. El incendio que arrasa desde el jueves la Sierra del Norte de Guadalajara sigue siendo crítico. Hay una veintena de localidades evacuadas y ya han ardido 26.000 hectáreas. Rubén Mendoza, y a esta hora vamos a actualizar la situación porque continúa fuera de control.
3: Se complican las labores de extinción del incendio de la Mierla aquí en Guadalajara, que va ya por su quinto día de actividad. Según acaban de informar, se prevé que se vean afectadas más de 26.000 hectáreas. Ahora mismo hay una densa capa de humo que se extiende durante kilómetros y lo que está afectando a la visibilidad. Durante la noche, la cabeza del incendio se ha separado en dos, lo que ha hecho que haya que evacuar más municipios. Ahora mismo se están viendo afectados más de 30. Se están realizando ahora labores de contención y se espera poder atacar al fuego a partir de las 5 de la tarde. Esta noche el incendio ha avanzado a 10 kilómetros por hora. Es ya el peor incendio en la historia de Castilla-La Mancha. La prioridad se ha centrado en defender los municipios y hasta ahora solo se han quemado una nave y un hotel rural. El presidente autonómico, Emiliano García Page, ha cifrado el coste del incendio en 50 millones de euros.
0: Y en el incendio forestal que asola la comarca de las Cinco Villas en Aragón, han autorizado ya la vuelta a casa de muchos de los vecinos de varios municipios. Teresa Lorenzo.
4: Sí, el incendio está estabilizado y la evolución es favorable. De hecho, la UME se retira ya hoy a lo largo de la jornada de hoy en su totalidad. Y por eso, como decías, han autorizado ya la vuelta a sus casas de los vecinos de Uncastillo, Malpica de Arba y Luesia. Es una determinación que se ha hecho en el CECOPI esta mañana cuando se han reunido después de, como decimos, la evolución favorable y después de que durante toda la noche estuvieran sobrevolando la zona zona drones con cámaras térmicas para analizar las zonas calientes y determinar si es seguro el regreso a sus casas de estos vecinos. A lo largo del día de hoy también se van a revisar las carreteras afectadas por el incendio y en concreto preocupa la que une Asín con Orés. Y de hecho estos vecinos, los de estas dos localidades aragonesas, las únicas que quedan desalojadas, no podrán volver a sus hogares hasta que esta carretera sea segura para sus vecinos. Hay unas 15.000 hectáreas afectadas, aunque desde el Gobierno de Aragón determinan que cuando se haga el recuento final serán muchas menos las calcinadas al descontar los terrenos de cultivo.
0: Esta imagen es de Londres. La imagen que nos llega de enfrente del 10 de Downing Street, porque hoy Reino Unido tendrá un nuevo primer ministro, Andy Burnham, líder del Partido Laborista, tras la dimisión de Keir Starmer, que esta mañana precisamente dará un último discurso antes de abandonar precisamente Downing Street. Aunque, Diego, yo no sé si tú estás viendo esta imagen, si no te la digo, lo que estábamos viendo era Larry, el famoso gato, el gato más famoso de la política, por lo menos allí del Reino Unido.
5: Bueno, no la estamos viendo, pero sí que la estamos sufriendo, porque de hecho nos habría gustado estar allí esta mañana y por cuestiones de espacio, porque Downing Street es una calle muy chiquitita y está cortada además, simplemente no hemos podido entrar. Efectivamente hay muchísima expectación por lo que va a pasar esta mañana, que a saber son al menos tres cosas. Por una parte, como decíais, el nuevo líder del Partido Laborista, Andy Burnham, se va a reunir esta mañana en el Palacio de Buckingham con el rey Carlos III, que le va a encargar la formación de un nuevo gobierno. Después, dentro de más o menos una hora, el por ahora primer ministro de este país, Keir Starmer, va a leer su última alocución ante esa famosa puerta con el número 10 encima. Y luego, una hora y media después, a eso de las 2 menos 20 hora peninsular española, llegará finalmente Andy Burnham a la que va a ser su nueva vivienda durante quizá los próximos 3 años, porque todavía tiene otros 3 años de legislatura por delante para poner en práctica esas políticas de las que ha venido hablando. Pero hay sobre todo una preocupación en la mente de Burnham, y es que él le quiere dar estabilidad política finalmente a este país, porque él es perfectamente consciente de que es el séptimo primer ministro del Reino Unido de los últimos 10 años, desde que se produjo el referéndum del Brexit, y esa es su principal preocupación. Veremos si lo consigo o no. Desde luego, 3 años por delante es tiempo más que suficiente para ver hacia dónde quiere encarrilar a este país, pero eso será, como decíamos, dentro de probablemente un par de horas, cuando el Reino Unido tenga nuevo primer ministro, el nuevo líder del Partido Laborista desde el viernes, Andy Burnham.
0: Gracias, Diego. Y Estados Unidos ataca de nuevo Irán por novena noche consecutiva. La nueva oleada responde a la muerte de 3 soldados estadounidenses en bases de países aliados. Irán asegura haber matado a otra decena de soldados esa madrugada en un ataque a una base en Jordania. Trump ha prometido que continuarán golpeando con fuerza.
6: Tras esta novena oleada de ataques, el escenario es incierto. Ninguna de las partes ha cerrado todavía del todo la puerta a la negociación, pero se está imponiendo la vía militar, con menos buques cruzando el estrecho de Hormuz y con el precio del petróleo por encima de los $90. El control de esta ruta energética y estratégica se está convirtiendo en el campo de batalla. Estados Unidos dice que con sus bombardeos busca que Irán no bloquee el estrecho de Hormuz ni lo controle. Teherán, por su parte, también sigue lanzando misiles contra instalaciones estadounidenses en los países del Golfo. Y paralelamente, Washington también intenta contener otro frente, el del Líbano. El presidente libanés, Josef Aoun, se ha reunido con el secretario de Estado, Marco Rubio. Mañana será recibido por el presidente Donald Trump. El objetivo, presionar para que Netanyahu retire sus tropas del sur del Líbano.
7: Novena noche de ataques de Estados Unidos contra Irán. Se han escuchado explosiones a lo largo y ancho del país. Entre los objetivos, instalaciones militares, centros de defensa aérea, bases de lanzamiento de misiles y drones y redes de comunicación iraníes. En respuesta, misiles y drones iraníes han impactado contra intereses de Estados Unidos en Bahrein, Jordania y Siria. Irán ha atacado dos petroleros en el estrecho Hormuz. El jefe de la diplomacia estadounidense, Marco Rubio, acusa a Teherán de incumplir lo acordado. Dice que Washington está abierta a la diplomacia, pero que esta tiene que ser real. En las últimas horas ha fallecido otro soldado estadounidense, ya son cerca de una veintena los caídos. Patriotas que han entregado su vida para que Irán no tenga un arma nuclear, asegura el presidente Donald Trump, que dice controlar desde este lunes el estrecho Hormuz. El alto el fuego ha saltado por los aires. La pregunta es si estamos a las puertas de una guerra abierta a escala mayor. Estados Unidos ha enviado nuevos aviones, cazas, aviones furtivos y de reabastecimiento en vuelo, según el New York Times, que sugiere que el país estaría preparándose para intensificar sus ataques contra Irán.
0: Y en Cuba, sobrevivir es cada vez más complicado. La crisis energética ha paralizado la isla. Los cubanos sufren apagones casi a diario. Escasea la comida, el combustible y también el dinero en efectivo. Los pensionistas son quienes más lo están sufriendo.
8: En Cuba escasea todo, incluso el dinero en efectivo, porque el sistema monetario está también al borde del colapso y los bancos no disponen de suficientes billetes.
9: A ver si pasa algo.
8: Los más perjudicados, los jubilados, que hacen largas colas para retirar su pensión.
10: Y les pagan a primero de mes o cuando hay dinero.
11: Cuando podemos casi nunca.
10: ¿Y cuánto le dan?
11: 3.000 pesos.
8: Que equivalen a unos 4 euros. Para hacerse una idea, hoy hemos comprado 6 botellas de litro y medio de agua y nos han costado 3.000 pesos. Ante esta situación, el Banco Central de Cuba ha dado un giro y desde hoy permitirá que los pagos a estos pensionistas los hagan también los comercios. Ya ha caído la noche y La Habana está a oscuras. Estamos en pleno apagón que afecta incluso a monumentos tan emblemáticos como el que tengo a mis espaldas, el buque Granma, el verdadero símbolo de la revolución, aunque ustedes no lo pueden ver.
0: Más cosas. Las hipotecas han caído en mayo un 0,1%. En este quinto mes del año se firmaron más de 42.000. Con este descenso se rompe la racha de 22 meses consecutivos al alza. En 2026 el número de créditos hipotecarios firmados ha subido un 6%. El importe medio superó en mayo los 174.500 millones. Enseguida llega Estela García con los deportes, con todo lo que ha dado de sí esta final del Mundial, pero antes la cara más amarga de las celebraciones, que deja un menor de 13 años fallecido en Ciudad Rodrigo, en Salamanca. Nos vamos hasta allí, Enrique Morales, cuéntanos.
12: Sí, van. Está en la localidad salmantina de Ciudad Rodrigo por la muerte de un joven de 13 años durante las celebraciones por la consecución del Mundial de Fútbol. El suceso tuvo lugar en la glorieta de la Fuente del Árbol Gordo, donde un número de personas se encontraba celebrando el triunfo de la selección española de fútbol. La estructura no pudo soportar el peso de la gente que se encontraba en ese momento sobre ella y se venció, hiriendo a varias personas en el proceso. Hay 3 personas que están hospitalizadas con heridas de gravedad y terminando con la vida de este adolescente de 13 años. Un suceso que ha consternado a este municipio en lo que se suponía que debía ser una noche para la celebración. Desde el ayuntamiento han transmitido todo su apoyo para la familia del menor y han decretado 3 días de luto.
0: Hemos sufrido, hemos soñado y hemos vibrado con esta selección. Decíamos, ojalá la segunda, y vaya, si ha llegado, la segunda para España.
13: España, campeona del mundo, 16 años después, con este gol de Ferran Torres. Lo intentaron sin parar y en la prórroga llegó el primero. Mucho sufrimiento y goles anulados hasta el minuto 106, donde por fin nos pusimos por delante en el marcador. Cuando ya pensábamos en los penaltis, llegó la diana que nos dio la gloria. ¿Qué tal? Buenos días. Hoy podemos dar la mejor de las noticias y no nos cansamos de decirlo. España es campeona del mundo. Ha destronado a Argentina y ha alzado al cielo de Nueva York la copa. 125 minutos de juego y mucha paciencia hasta la prórroga para celebrar el gol de la victoria de estos 26 jugadores que lo han ganado todo.
11: Estamos con el hombre del partido, con el hombre más querido de toda España, un hombre que acaba de entrar en la historia del fútbol español. Ferran Torres, has marcado el gol que le ha dado España su segundo Mundial. Enhorabuena.
14: Muchas gracias. Bueno, yo creo que al final el gol ha sido de 47 millones de personas, no ha sido mío ni de los 26 jugadores que formamos aquí. Yo creo que hoy el destino estaba escrito, estaba hecho para que ganásemos, lejos de nuestra gente, pero los hemos intentado hacer sentir lo más cerca posible.
15: Era el minuto 106. Cuando España conquistó el cielo mundial, un centro de Pedro Porro al segundo palo lo rescató Nico para que Ferran le pegase con el alma.
14: El gol ha sido de 47 millones de personas, no ha sido mío ni de los 26 jugadores que formamos aquí.
15: Ese fue el epílogo de una final con mucha tensión y un guión claro. España puso el juego y las ocasiones y Argentina ese otro fútbol. La albiceleste sufrió las lesiones de Lisandro y el Cuti, su pareja de centrales, y optó por la resistencia como receta para sobrevivir, sin rematar en los 90 minutos reglamentarios. Pero el partido empezó a cambiar en el 93, con la expulsión de Enzo, que vio la segunda amarilla por esta entrada sobre Cubarsí. En la prórroga, la selección dio un paso más. Nico y Merino rozaron el gol y al pequeño de los Williams le anularon este tanto por una falta previa del jugador del Arsenal. Se acercaban los penaltis hasta que Ferran, desacertado durante todo el torneo, encontró su luz y marcó el gol que vale un Mundial. Cosas del fútbol. Juliano tuvo la única ocasión clara de Argentina, que acabó así, con la tristeza de un rey destronado y una España que culminó su sueño americano de la mejor manera, levantando su segunda Copa del Mundo.
13: Sin duda, la figura que hoy emerge como líder y guía de esta selección es la de Luis de la Fuente, que llegó a la absoluta a finales de 2022 con dudas y se ha mantenido siempre fiel a esa idea de juego y a sus decisiones. El tiempo le ha dado la razón y su tercer gran título con la selección después de la Nations y la Eurocopa hace historia regalándonos el premio final, una Copa del Mundo.
16: Esto es una final de un campeonato del mundo y incluso con 10 al final tienes que sufrir, pero como nos gusta sufrir, pues ahí hemos estado demostrando otra vez que estamos preparados para todo. Especialmente mucho orgullo por esta generación de futbolistas que han ido creciendo con esta idea, fieles a la idea, haciéndola mejor, dándonos un ejemplo de grupo, de equipo, de familia. De buenos, grandes futbolistas con un potencial y un talento excepcional.
11: Estamos con Rodrigo Hernández, con un Balón de Oro, campeón de la Champions, campeón de la Premier, campeón del mundo. Rodrigo, enhorabuena. ¿Qué se te pasa por dentro ahora mismo?
17: No sé, ahora mismo estamos en una nube. Es impresionante. Solo quiero dar gracias a Dios por todo lo que me ha dado, porque este grupo ha sido sensacional, un grupo de chicos increíble y somos bicampeones del mundo ahora.
13: Tras el pitido final, la imagen menos bonita del partido fue la bochornosa trifulca sobre el césped. Un puñetazo de Nahuel Molina a Rodri desencadenó en otra agresión del argentino Leandro Paredes contra Eric García y Gavi. El campeonato del mundo no ha sido nuestro único triunfo en Nueva York. Nuestros campeones han acaparado todos los premios de la FIFA. Pau Cubarsí, a sus 19 años, ha sido elegido como el mejor jugador joven. Unai Simón, cuestionado por algunos, pero siempre el elegido de la Fuente, ha recibido el Guante de Oro y Rodri, nuestro capitán, el Balón de Oro del Mundial.
18: Yo siempre le voy a estar agradecido a Luis, por darme esta oportunidad. Cualquiera de los porteros que estamos aquí, evidentemente, somos capaces de poder ganar el Mundial. Si hubiese tomado otra decisión, estoy seguro de que esta selección hubiese levantado la Copa del Mundo igualmente. Y lo que tú dices, desde 2015 que nos juntamos Luis y yo en una Copa Atlántico, en un sub-18 hasta día de hoy, así que bueno, tenemos que seguir haciendo grandes cosas, pero ahora vamos a disfrutar del momento.
13: Y así celebraba la familia real el final del partido. Lo han seguido desde el palco, aunque después han bajado al césped con los jugadores. Hemos visto al rey Felipe VI alzar la copa y también a sus dos hijas con el trofeo. Y también hemos visto imágenes tan emotivas como estas. Sonrisas, lágrimas, saltos en equipo, abrazos entre rivales, caras de ilusión saludando a la afición y algún que otro baile estrenando estrella. Donde lo han celebrado especialmente es en los pueblos de los jugadores.
19: Noche de euforia aquí en el municipio de Los Palacios, en Sevilla, con la victoria en el Mundial de la Selección Española, porque recordamos, son dos los jugadores de ese municipio que forman parte de ella. Estamos hablando de Fabián y de Gaby, por lo que además de ser una victoria bastante dulce en general en toda España, lo es especialmente aquí. Ahora son tres los ganadores de la Copa del Mundo de Fútbol, si tenemos en cuenta a Jesús Navas con, bueno, esa victoria de 2010. Ahora está por ver cuándo van a recibir estos dos jugadores, como bien prometió el alcalde, su peso en kilos de tomates, que es el producto pues típico de la zona.
20: Muchísima alegría también en Don Benito, en esta localidad de 38.000 habitantes. 6.000 personas han seguido el encuentro en esta ciudad deportiva que lleva el nombre de Pedro Porro. ¿Cómo has visto el partido?
21: Bueno, ha sido un partido intenso, desde luego, pero España ha dominado y estaba claro que íbamos a ganar.
20: Estaba claro, ha habido muchas ocasiones, claro. No ha llegado al final.
21: Ha habido alguna falta ahí dudosa, el árbitro estaba ahí peligrando, ¿eh? Pero bueno, aquí Don Benito entero apoyando a Pedro Porro y a España. ¡Viva España!
22: Si hay un municipio feliz en estos momentos en España, es este, Foios, en la Comunidad Valenciana. Es el pueblo de Ferran Torres. Y es que aquí, a la alegría de haber conseguido la segunda estrella, de haber ganado ese Mundial, se suma el hecho de que el autor del gol con la que se ha logrado esa victoria ha sido un chiquete del pueblo, ha sido Ferran, que ya se ha convertido a sus 25 años en toda una leyenda. Aquí ya lo era, porque ya de hecho tiene un polideportivo a su nombre, pero ahora ese reconocimiento lo va a tener ya para todo el país.
13: Y en Buenos Aires se han concentrado miles de argentinos en el obelisco. Han festejado su segundo puesto con fuegos artificiales, aunque también se han registrado algunos disturbios. Hay al menos 15 detenidos por enfrentamientos con la policía. Entre lágrimas se despedía Leo Messi de su sexto Mundial. A sus 39 años, el rosarino se ha quedado a las puertas de revalidar el título de campeón del mundo con la albiceleste. Una figura imprescindible en Argentina, que dice adiós casi con total seguridad a la selección. Su seleccionador, Lionel Scaloni, también ha dejado abierta la puerta a una posible despedida.
23: He intentado hasta el último momento dar el máximo como cuerpo técnico, los jugadores, y creo que es justo que me pueda tomar este tiempo y pensarlo.
13: Bueno, pues ahora todos los ojos están puestos en la llegada de los campeones. Esta tarde habrá celebraciones en Cibeles, pero antes aterrizarán en el aeropuerto de Madrid-Barajas, donde habrá un recibimiento a la altura de esta gesta. Nico Díaz, tú estás allí. ¿Sabemos ya cuándo pisarán tierra?
24: ¿Qué tal? Buenas tardes, pues, o buenos días, de momento, mejor dicho. A las 2:30 aproximadamente, si no consiguen recortarle un poco de tiempo a ese vuelo, que en teoría iba a llegar a las 13:50, llegarán los flamantes campeones del mundo aquí a Madrid. A Madrid-Barajas, ya está toda la prensa preparada aquí para recibir a los campeones, como decimos. Después empezará ese recorrido que empezará a las 5 de la tarde en Zarzuela, después se dirigirán a la Moncloa y posteriormente recorrerán el centro de Madrid para llegar al lugar de la celebración, a Cibeles, donde seguro la fiesta se va a alargar mucho, el país volcado, por supuesto también todos los medios de comunicación dando las imágenes sobre cómo España ha conquistado la segunda estrella después de un campeonato absolutamente inolvidable, después de ganarle a la vigente campeona, a Argentina, encajando solo un gol récord en el torneo. Así que todos preparados para ver cómo Luis de la Fuente y sus chicos bajan con la segunda Copa del Mundo de la historia de España.
13: Bueno, pues muy pendientes de su llegada y mientras en un día como hoy nos queremos despedir con esta imagen, imposible no acordarse de ellos, de nuestros primeros campeones del mundo. Eso pasó un 11 de julio de 2010 en Johannesburgo. Fue ahí cuando se empezó a escribir nuestra historia mundialista que culmina hoy con la segunda estrella.

0: Hay canciones que marcan un verano para siempre, suenan en todas partes y se convierten en auténticos himnos. Todavía es pronto para saber cuál será la banda sonora del verano, de este verano, pero ya hay varios temas que no dejan de sonar y, bueno, parten como favoritos.
1: El Waka Waka de Shakira, la bomba de King Africa. O Despechada de Rosalía. Son algunas de las canciones del verano más icónicas de las últimas décadas. Este año tampoco faltan candidatas. Ya hay varios temas que aspiran a convertirse en la canción del verano 2026.
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1: Quevedo lo ha vuelto a hacer. La graciosa y el golpito ya suenan por todas partes y son de las grandes favoritas.
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1: 16 años después, Shakira vuelve a poner la banda sonora a un mundial y a su gran final, que de nuevo jugará España. Con su canción Die Die apunta maneras para llegar a lo más alto de la lista del verano. No queda atrás Aitana y su superestrella, que ha acompañado a la roja tras cada victoria y ya es uno de los himnos de este mundial.

0: El centro muy pasado, buscando a Nico. Nico de cabeza, al remate.
1: ¡Gol!
0: ¡Gol! ¡Sí! ¡Vamos! ¡Vamos, España!
2: España es por segunda vez campeona del mundo de fútbol tras derrotar a la Argentina de Messi.
0: El centro muy pasado, buscando a Nico. Nico de cabeza, al remate.
1: ¡Gol!
2: Había que volver a repetir este momento. Minuto 106. Llegaba ese golazo de Ferran Torres, el que vale una segunda estrella, un segundo mundial de fútbol y que desataba de nuevo la locura por la roja en todo el mundo. Porque 16 años después hemos vuelto a levantar la Copa del Mundo, esta vez al cielo de Nueva York, después de un Mundial en el que la selección fue de menos a más hasta alcanzar la excelencia. Los de La Fuente no han perdido ni un solo partido y solo han encajado un gol hasta convertirse en campeones del mundo. Y como un Mundial no se gana todos los días ni todos los años, había que celebrarlo. Así lo han hecho en el campo, al escuchar el pitido final, entre abrazos emocionados y demostrando que el fútbol es sinónimo de esfuerzo, responsabilidad, pero también compañerismo. La foto política que nos deja esta final del Mundial está la del presidente del Gobierno, Pedro Sánchez, compartiendo palco con Donald Trump, donde se estrecharon la mano al final del partido. Un palco en el que también estaban los reyes, don Felipe y doña Leticia. Y a esta hora los jugadores de la selección ya están rumbo a España. Se espera que aterricen sobre las 2:30 en el aeropuerto de Madrid-Barajas. Aquí les espera un gran recibimiento de todo el país a partir de las 5:30 de la tarde en Zarzuela con los reyes, después en Moncloa con el presidente del Gobierno y más tarde baño de masas en la capital. La Rúa va a recorrer en un autobús las calles de la ciudad hasta llegar a Cibeles. El España-Argentina fue el partido más visto de la historia de un Mundial. Sumó en total 14,5 millones de espectadores, un 81,3% de cuota de pantalla. Tuvo 1,5 millones más que la final del 2010. La prórroga superó incluso esos datos, 15,700,000 espectadores. También fue la prórroga con un mejor dato en la historia del Mundial. Aquí en España también seguimos muy pendientes de los incendios, especialmente el que desde el jueves afecta al norte de Guadalajara. Hay una veintena de localidades evacuadas y ya han ardido 21,000 hectáreas en un perímetro de 100 kilómetros. Mejores noticias desde Zaragoza. El fuego de Orés ya está estabilizado. Y más asuntos en portada. En el caso Coldo, la expareja de Ábalos, Jessica Rodríguez, se ha acogido a su derecho a no declarar ante el juez. Estaba citada como imputada por su contratación en las empresas Ineco y Traxatec. También están citados el hermano de Coldo y un ex alto cargo de Adif. Novena noche consecutiva de ataques cruzados entre Estados Unidos e Irán. Washington actúa en represalia, dice, por la muerte de varios de sus soldados durante el fin de semana. Irán dice haber matado una decena solo esta noche. Y todos los focos también están puestos en Londres, porque Reino Unido tendrá hoy nuevo primer ministro. Andy Burnham, exalcalde de Manchester y líder del Partido Laborista, tras la salida de Keir Starmer, va a jurar hoy el cargo. Starmer pronunciará sus últimas palabras antes de abandonar Downing Street.
0: El centro muy pasado, buscando a Nico. Nico de cabeza, al remate. ¡España! ¡Ha marcado Ferran! ¡Ha marcado Ferran el primer gol del partido! partido en este arranque de la segunda parte de la prórroga. Ha marcado Ferran, ha marcado Ferran. Lo dijiste tú, lo dijo la leyenda como José Antonio Camacho hace 16 años. Aquí vamos a decir Ferran de mi vida a todos, a cada uno de los jugadores, porque España se ha adelantado en el marcador con este tanto de Ferran.
2: La selección española ya tiene su segunda estrella. Ese gol de Ferran en el minuto 106 del partido levantó a todo el país. La Roja derrotaba a una Argentina de Messi en una exhibición de buen fútbol y de deportividad.
1: Todas las historias, hasta las mejores, tienen varios puntos de vista. Este es uno de ellos. Miren a la derecha. Quizás se perdieron estas miradas tímidas. Una timidez que lograron vencer para saludar a Lamine, porque ¿cuántas veces se tiene delante una estrella? Como las que ocupaban las butacas del MetLife Stadium, nadie se quiso perder el partido 104 de este Mundial. España propuso y dispuso durante los 120 minutos. Argentina solo podía tratar de evitar el asedio español, aunque terminase costando la expulsión a Enzo Fernández. Por atacar, atacó hasta el spray del árbitro. Los del 2010 quizá tuvieron más nervios que en su propia final, pero saltaron del asiento cuando nuestro 7 nos coronó campeones de un Mundial que parecía escrito mucho antes.
3: Una persona muy criticada a lo largo del Mundial, pero yo creo que, como he dicho antes, el destino está escrito.
1: Si hablamos del polémico medio tiempo, en su porra del partido seguro que no entró que Madonna llegaría al césped con Ronaldo al volante y de copiloto, un Ronaldinho muy marchoso.

0: tampoco la actuación de Gustavo y Peggy. El pitido final estalló la alegría de todo un país, gritos, lágrimas y abrazos, cada uno a quien quería. Pero tan importante es saber ganar como saber perder. Paredes tuvo un enganchón con Eric García que terminaba con Gaby así, en el suelo. Nada, ni siquiera las lágrimas de uno de los mejores jugadores del mundo, opacó nuestra fiesta que culminaba alzando esta copa al cielo.
1: Buscando a Nico de cabeza.
2: Llegó el gol. Y con el pitido final se desató la euforia.
3: Ha sido mucha tensión, pero lo hemos disfrutado.
4: ¡Somos campeones!
5: Lo que hemos vivido esta noche es alucinante.
6: Estamos reviviendo lo que vivimos hace 16 años.
2: Sí, porque 16 años después la emoción es la misma, da igual la calle, el lugar.
7: ¡Vamos, España!
2: La noche ha sido de los campeones.
8: ¡Es una estrella, la tenemos!
9: Hemos disfrutado mucho y un partidazo, la verdad.
10: Locos perdidos ahora mismo. Esto es euforia, esto es... De todo.
2: Había que celebrar, llenar cada rincón de esa marea de color rojo y aprovechar para inmortalizar también el momento, porque traer la segunda estrella ha costado.
4: ¡Mira! ¡La segunda!
9: Muy feliz.
11: La verdad que es una locura, sinceramente.
2: Queda mucho por disfrutar y sobre todo seguir cantando aquello de...
12: La fiesta estalló sobre el terreno de juego. Los campeones fundieron su alegría en abrazos con el cuerpo técnico, mientras los argentinos se mostraban desolados tras perder la final en la prórroga. Gritos de alegría también desde las gradas, llenas de aficionados de todas las edades, pequeños y mayores, unidos por la misma emoción. Nadie quiso perderse la cita histórica. En el estadio, rostros tan conocidos como el tenista Carlos Alcaraz o el actor Javier Bardem. La nostalgia también tuvo su espacio con la presencia de los jugadores del 2010. De hecho, fue Sergio Ramos el encargado de portar la Copa del Mundo al campo. La atención de los focos se la llevó Donald Trump. El presidente de Estados Unidos no dudó en posar junto a la selección tras entregarle a nuestro país la Copa del Mundo. También lo celebró la familia real. Tanto los reyes como la princesa y la infanta bajaron al césped después de ver el triunfo de España desde el palco. Juntos levantaron la copa, como hicieron hace 16 años. Euforia y adrenalina también en los vestuarios. Allí los campeones lo celebraron con sus familias. Rodri, el mejor jugador del torneo, se encargó de animar la fiesta antes de regresar al hotel. Así concluye un día que quedará grabado en el corazón de la Roja.
13: Y en un día como hoy es imposible no acordarse de esta imagen de nuestros primeros campeones del mundo. Ocurrió el 11 de julio de 2010 en Johannesburgo, Sudáfrica. Fue ahí cuando se empezó a escribir nuestra historia con los mundiales. Esta vez con Luis de la Fuente al frente, el riojano llegó a la absoluta en diciembre de 2022, entre dudas, aunque era un viejo conocido en las categorías inferiores, tuvo que demostrar con hechos que era la persona correcta. Tardó poco en hacerlo y en tan solo 4 años ha conquistado la Nations, la Eurocopa y nada más y nada menos que la segunda Copa del Mundo para España.
14: Esto es una final de un campeonato del mundo y incluso con 10 al final tienes que sufrir, pero como nos gusta sufrir, pues ahí hemos estado demostrando otra vez que estamos preparados para todo. Especialmente mucho orgullo. Orgullo por esta generación de futbolistas que han ido creciendo con esta idea, fieles a la idea, haciéndola mejor, dándonos un ejemplo de grupo, de equipo, de familia, de buenos, grandes futbolistas con un potencial y un talento excepcional.
13: Pues vamos con otra imagen de este Mundial, la foto política. Pedro Sánchez y Donald Trump coincidían ayer en el palco de autoridades. Allí les vimos estrecharse la mano al final del encuentro.

0: palco donde también había otros líderes políticos, como la presidenta de México y los reyes, don Felipe y doña Leticia.
1: Tres ministros acompañaron al presidente del gobierno en el palco del MetLife. Sánchez felicitó a la Roja desde X y la ministra de Deportes no esperó a salir del estadio para celebrar la victoria.
2: Lo dije y se ha cumplido. Dije, vamos a ganar el Mundial. Y lo hemos ganado, enhorabuena a la selección y a toda España.
1: El líder de la oposición siguió el partido como un aficionado más. En Madrid, con su camiseta, no quería olvidar el momento Núñez Feijóo, que hablaba así de los nuestros.
3: No se puede jugar con más humildad, con más educación. Hemos aguantado de todo. La verdad es que nos han hecho muy grandes porque son probablemente el mejor equipo que ha tenido nunca España.
1: Santiago Abascal ha visto el partido con sus hijos desde casa, agradeciendo a los jugadores de la Fuente haber llevado la bandera, dice el presidente de Vox, a lo más alto. También desde las redes sociales lo han celebrado en Sumar. Yolanda Díaz, el sueño de 2010 se repite 16 años después. O Agustín Duy, incluso en este mundo averiado, a veces se hace justicia. Para Rufián, esa justicia ha subido el marcador. España 1, Infantino 0.
0: La Casa Real también se ha sumado a la oleada de felicitaciones con una foto de los reyes, la princesa de Asturias y la infanta Sofía levantando la Copa del Mundo con los jugadores. Destacan que han llevado el nombre de España hasta lo más alto. Y en el día de la resaca emocional ya empieza a haber más reacciones políticas a la victoria de la Roja. Podemos felicitar a los jugadores y también ha hablado de Donald Trump.
4: Una victoria y un triunfo muy merecido. Estamos hablando de una selección que representa perfectamente lo que es este país, lo que es España. Un equipo diverso, también dieron una lección de cómo se gana un torneo y un campeonato. Que el amigo de Netanyahu, el colaborador necesario del genocidio que Israel está perpetrando en Palestina, haya tenido que entregar el trofeo de campeones del mundo a la selección española, pues creo que implica para él que rabie y desde luego para nosotros una alegría enorme.
5: Buscando a Nico de cabeza.
6: Llegó el gol. Y con el pitido final se desató la euforia.
7: Noche es alucinante.
8: Estamos reviviendo lo que vivimos hace 16 años.
6: Sí, porque 16 años después la emoción es la misma, da igual la calle, el lugar.
9: ¡Vamos, España!
6: La noche ha sido de los campeones. Había que celebrar, llenar cada rincón de esa marea de color rojo y aprovechar para inmortalizar también el momento, porque traer la segunda estrella ha costado.
10: ¡Mira! ¡La segunda!
11: Muy feliz.
12: La verdad que es una locura, sinceramente.
6: Queda mucho por disfrutar y sobre todo seguir cantando aquello de...
0: Bueno, y esta es la brutal agresión que han sufrido aficionados que estaban viendo en la final en una terraza de Berriozar, en Navarra. Varios han tenido que ir al hospital y en Bilbao manifestantes en favor de la selección vasca intentaron derribar una pantalla donde se iba a ver el partido. Y poco a poco el avión que lleva a nuestros ganadores, a los ganadores del mundo, se va acercando a España. Llegarán a Madrid a eso de las 2:30 del mediodía, salieron desde Nueva York anoche y aquí, imagínense, les espera un gran recibimiento y también una tarde llena de intensas y muchas emociones. Este triunfo llega de la mano de un grupo que nos ha vuelto a ilusionar, nos ha vuelto a hacer soñar. Lo han hecho desde 2023 cuando ganaron con Luis de la Fuente la Nations League. Lo volvieron a hacer en 2024 con la Eurocopa y ahora con el título más preciado del fútbol.
13: Es la historia que parece no tener fin. Es el ciclo que solo mejora. Es un grupo que ha hecho de la...

0: La victoria de los títulos, la más mágica de las costumbres. Un hábito que comenzó hace mucho de camino a una Eurocopa, que parecía torcerse con la derrota ante Escocia. Luis de la Fuente no flaqueó y solo tres meses después, España conquistó la Liga de Naciones. Primer año, primera final, primer título. Un sendero que llevó a la Eurocopa perfecta. Italia sucumbió en la fase de grupos y desde entonces, Georgia, Alemania, Francia, todas entendieron por qué esta generación de la selección no podía perder. La España de los extremos se adelantó en la final, pero fue Oyarzábal, el 9 de la Fuente, quien dio la cuarta corona continental a la selección. Segundo año, segunda final, segundo título. Los penaltis separaron a España de la segunda Liga de Naciones consecutiva y desde ese momento, ampliando una racha para el recuerdo en la fase de clasificación, la selección tropezó ante Cabo Verde y el muro de Bosiña, desesperando a quienes hoy son recordados. La maquinaria comenzó a engrasarse ante Austria. Doblete de Oyarzábal y gol de un Pedro Porro, deslumbrante desde el lateral. Cristiano buscaba completar su palmarés con el título más grande, pero Ferran y Merino tenían otro plan, el mismo que tenía el Navarro en cuartos contra la Bélgica de Courtois para mantener vivo el sueño de todo un país. Un sueño que ni la todopoderosa Francia pudo terminar, con la consagración de Pedro Porro como mejor jugador del partido. Confirmación que también llega, pero para todo un grupo, en el escenario más grande posible, con el mundo como testigo y para explicar que ni la estrella más rutilante es capaz de eclipsar al grupo más convencido.
1: En ese partido también estaban, lo estamos contando, Pedro Sánchez, el presidente del Gobierno, que desde Nueva York ha puesto rumbo a Argelia, ya ha aterrizado. Esta es la imagen en directo que nos llega desde allí, donde van a recibir al presidente del Gobierno, que llega para una visita oficial, hay que decir, de unas 5 horas, con las que pretende escenificar la plena recuperación de la interlocución tras la crisis del Sáhara Occidental y la apertura de una nueva etapa bilateral. Como decimos, la visita va a durar apenas unas 5 horas, porque después el presidente del Gobierno vuelve a España con otra agenda intensa importante aquí en España para recibir a los jugadores de la selección española. Eso será a partir de las 6 de la tarde, hora peninsular española, en el Palacio de la Moncloa. Recibirá a los jugadores de La Roja, ganadores de esta segunda Copa del Mundo. Pendientes estamos de esa imagen que nos llega, como decimos, desde Argelia. Enseguida veremos pasar por allí al presidente del Gobierno, que llega, como decimos, con un doble objetivo: normalizar las relaciones tras el conflicto diplomático por el Sáhara Occidental y aumentar las importaciones de gas.
2: Este viaje tiene un valor simbólico, la escenificación del fin de la crisis diplomática tras el cambio de posición del Ejecutivo español en el conflicto del Sáhara. Después de 4 años de trabajo diplomático, nos dicen, para reconducir las relaciones, y también un fuerte componente económico y energético. Ambos gobiernos negocian un aumento de las importaciones de gas a nuestro país. Somos su segundo cliente europeo por detrás de Italia y Argelia, nuestro principal proveedor, casi el 34% del total importado. En Moncloa recalcan la trascendencia del momento por la incertidumbre energética debido a la guerra en Oriente Próximo. En esta visita, además, se busca vender el talento español en sectores estratégicos como las infraestructuras, la tecnología o el ferroviario.
3: Los ciudadanos, las mujeres y los hombres de la población ucraniana. Siempre.
1: Pues son las 11:59 de la mañana. Y estamos pendientes de otros asuntos, en el caso Leire, en los tribunales, como decimos, agenda también intensa, porque está citado a declarar el juez Pedra, cita a declarar a Juanma Serrano para el volcado de su móvil. Es uno de los asuntos que centran también esta mañana, donde tiene un especial protagonismo los campeones de la selección, pero como les decimos, hay otras noticias que son estas que le contamos, que el juez Pedraz cita al ex jefe de gabinete de Pedro Sánchez para declarar el 5 de agosto a las 10 de la mañana en la Audiencia Nacional, y lo hace después del informe de la UCO que le implica en la trama Leire 10, la que buscaba desestabilizar los procedimientos judiciales contra el PSOE y el Gobierno. Y también en el caso Koldo, Jessica Rodríguez, expareja de Ábalos, se ha acogido a su derecho a no declarar ante el juez. Citada como imputada, se investiga si se benefició de los delitos de prevaricación y su tráfico de influencias en su contratación en Ineco y Traxatec. También están citados el hermano de Koldo y un exalto cargo de Adif. Ambos se han marchado sin declarar.

0: La semana empieza con más calor. Hoy las temperaturas van a subir en el este peninsular y en el archipiélago balear, con temperaturas muy altas durante esta próxima tarde en todo el Valle del Ebro, interior de Cataluña, zonas también de Castilla-La Mancha, Andalucía o región de Murcia, la propia capital murciana, alcanzaremos los 41. El riesgo de incendios se mantiene extremo en amplias zonas de nuestro país y tendremos también que hablar de tormentas de nuevo. Por un lado tenemos esa calima abundante en Baleares y en todo el este peninsular, y luego vean cómo se forman otra vez esas tormentas, sobre todo en áreas del interior, de la región de Murcia, altiplano, comarca del noroeste, Albacete, interior de la Comunidad Valenciana, también con chubascos y algunas tormentas de menor entidad en principio en Galicia o en el Cantábrico occidental, y en el resto pues va a ser una jornada marcada por el sol, con calima también en el este del archipiélago canario y con algunas nubes en el norte de las islas de mayor relieve, también con vientos alisios que soplarán con rachas fuertes. Durante los próximos días llega esa ola de calor a partir de mañana, subida de las temperaturas que seguirá siendo sostenida entre el miércoles y sobre todo el jueves. El jueves podríamos llegar a los 45 o 46 en algunas localidades, sobre todo del sureste del país. Luego, afortunadamente, en principio, a partir del viernes y sobre todo del fin de semana, podríamos tener una relativa normalización de las temperaturas.
1: El centro muy pasado, buscando a Nico. Nico de cabeza, ¡al remate!
2: ¡Gol! En la prórroga, tras un partido épico e intenso, en el minuto 106 llegaba el gol de Ferran Torres, el que vale la segunda estrella, un segundo Mundial de Fútbol, y que desataba de nuevo la locura por la roja en todo el mundo. Costó que llegara, se resistía a llegar el tanto, pero la selección española es de nuevo campeona del mundo. ...125 minutos hemos tenido que esperar, pero España ha ganado a Argentina, y 16 años después hemos vuelto a levantar la Copa del Mundo, esta vez al cielo de Nueva York, después de un Mundial en el que la selección ha ido de menos a más, hasta llegar a la excelencia. Los de la Fuente no han perdido ni un solo partido, han encajado tan solo un gol hasta convertirse en campeones del mundo. Y así celebraban los jugadores en el campo la victoria, entre abrazos, emocionados y demostrando además, después del partido de ayer, que el fútbol es sinónimo de esfuerzo, es responsabilidad, pero también es compañerismo. Enseguida vamos con todas las alegrías que nos está dando la Roja, pero seguimos muy pendientes de los incendios, especialmente del que desde el jueves afecta a la Sierra Norte de Guadalajara. Hay una veintena de localidades evacuadas y ya han ardido 26.000 hectáreas en un perímetro de 100 kilómetros. Mejores noticias desde Zaragoza. El fuego de Orés está estabilizado. Novena noche seguida de ataques cruzados entre Estados Unidos e Irán. Washington actúa en represalia, dice, por la muerte de varios de sus soldados el fin de semana. Irán asegura haber matado una decena solo esta noche. Es la imagen en directo desde Londres, desde el 10 de Downing Street. Todo listo para escuchar el último discurso de Keir Starmer. En unos minutos va a pronunciar unas palabras, todo está listo, ya lo ven allí. Reino Unido tendrá desde hoy un nuevo primer ministro. Andy Burnham, exalcalde de Manchester y líder del Partido Laborista tras la salida de Keir Starmer. Y atención al tiempo, porque llega una nueva ola de calor. Los termómetros van a alcanzar los 44 grados en algunos puntos de España.
0: Estamos a las puertas de una nueva ola de calor que empezará mañana, aunque esta tarde las temperaturas ya subirán en el este del país. Alcanzaremos

0: En el este del archipiélago canario y también en Canarias, en el norte, tendremos nubes abundantes y viento fuerte.
1: El centro muy pasado, buscando a Nico. Nico de cabeza, ¡al remate!
2: ¡Gol!
1: ¡Ha marcado Ferran!

0: España, campeona del mundo 16 años después, con ese golazo de Ferran Torres. Lo intentaron sin parar y en la prórroga llegó el premio. Mucho sufrimiento, goles anulados y hasta el minuto 106, donde por fin nos pusimos por delante del marcador. Cuando ya pensamos en los penaltis, llegó la diana que nos dio la gloria.
1: Era el minuto 106. Cuando España conquistó el cielo mundial, un centro de Pedro Porro al segundo palo lo rescató Nico para que Ferran le pegase con el alma.
2: El gol ha sido de 47 millones de personas, no ha sido mío ni de los 26 jugadores que formamos aquí.
1: Ese fue el epílogo de una final con mucha tensión y un guión claro. España puso el juego y las ocasiones y Argentina ese otro fútbol. La albiceleste sufrió las lesiones de Lisandro y el Cuti, su pareja de centrales, y optó por la resistencia como receta para sobrevivir, sin rematar en los 90 minutos reglamentarios. Pero el partido empezó a cambiar en el 93, con la expulsión de Enzo, que vio la segunda amarilla por esta entrada sobre Cubarsí. En la prórroga, la selección dio un paso más. Nico y Merino rozaron el gol y al pequeño de los Williams le anularon este tanto por una falta previa del jugador del Arsenal. Se acercaban los penaltis hasta que Ferran, desacertado durante todo el torneo, encontró su luz y marcó el gol que vale un mundial. Cosas del fútbol. Juliano tuvo la única ocasión clara de Argentina, que acabó así, con la tristeza de un rey destronado y una España que culminó su sueño americano de la mejor manera, levantando su segunda Copa del Mundo.
3: Cónico de cabeza, el remate.
4: Subimos las manos y gritamos, mucho sí, porque...
5: ¡España, campeona del mundo!
4: Somos campeones.
6: El final del cuento es un final feliz.
4: Y como el final ya lo sabemos, vamos a empezar por el principio, y ese érase una vez. Si una vez, un 19 de julio, no era un día cualquiera, las calles de las ciudades estaban vacías. Todo el mundo se concentraba en torno a un grupo de futbolistas que soñaban con volver a tocar el cielo.
7: Estamos súper orgullosos que por lo menos Extremadura se escuche.
8: Vamos a ganar 4-0, digo yo.
9: ¡A por ello!
10: Todo puede pasar, todo puede pasar.
4: Es de rojo y amarillo, el código de vestimenta estaba claro.
11: Hoy la camiseta obligatoria.
4: Y la comida también.
12: Las empanadillas para comer, pan, chorizo para hacer unos nuevos bocadillos.
4: Y ahora sí, empieza la fiesta. El lugar, bares, casas, aviones, coches, cruceros, todo el mundo estaba invitado.
13: ¡Vamos, España!
4: También el equipo de la hora, que es soñar, ha soñado poco. Dicen que para contar hay que vivirlo y nosotros, con los nuestros...
14: ¿Ha sido falta, cariño?
15: Sí, ha sido falta.
14: ¿Y tú qué crees que tiene que ser?
15: Ha sido falta de respeto.
16: Bella, ahora tenemos dos.

0: Lo hemos vivido a lo grande. Y así esta historia. Colorín colorado, el cuento de cómo se alcanzan las estrellas no ha acabado.
1: La fiesta estalló sobre el terreno de juego. Los campeones fundieron su alegría en abrazos con el cuerpo técnico, mientras los argentinos se mostraban desolados tras perder la final en la prórroga. Gritos de alegría también desde las gradas, llenas de aficionados de todas las edades, pequeños y mayores unidos por la misma emoción. Nadie quiso perderse la cita histórica. En el estadio, rostros tan conocidos como el tenista Carlos Alcaraz o el actor Javier Bardem. La nostalgia también tuvo su espacio con la presencia de los jugadores del 2010. De hecho, fue Sergio Ramos el encargado de portar la Copa del Mundo al campo. La atención de los focos se la llevó Donald Trump. El presidente de Estados Unidos no dudó en posar junto a la selección tras entregarle a nuestro país la Copa del Mundo. También lo celebró la familia real. Tanto los reyes como la princesa y la infanta bajaron al césped después de ver el triunfo de España desde el palco. Juntos levantaron la copa, como hicieron hace 16 años. Euforia y adrenalina también en los vestuarios. Allí los campeones lo celebraron con sus familias. Rodri, el mejor jugador del torneo, se encargó de animar la fiesta antes de regresar al hotel. Así concluye un día que quedará grabado en el corazón de La Roja.
2: Y en un día como hoy es imposible no acordarse de esta imagen de nuestros primeros campeones del mundo. Ocurrió el 11 de julio de 2010 en Johannesburgo, Sudáfrica. Fue ahí cuando se empezó a escribir nuestra historia con los mundiales. Esta vez lo hemos conseguido gracias también a Luis de la Fuente, que llegó a la absoluta en diciembre de 2022, entre dudas. Aunque era un viejo conocido en las categorías inferiores, el riojano tuvo que demostrar con hechos que era la persona correcta. Tardó poco en hacerlo y en tan solo 4 años ha conquistado la Nations, la Eurocopa y nada más y nada menos que la segunda Copa del Mundo para España.
3: Esto es una final de un campeonato del mundo y incluso con 10 al final tienes que sufrir. Pero como nos gusta sufrir, pues ahí hemos estado demostrando otra vez que estamos preparados para todo. Especialmente mucho orgullo. Orgullo por esta generación de futbolistas que han ido creciendo con esta idea, fieles a la idea, haciéndola mejor, dándonos un ejemplo de grupo, de equipo, de familia, de buenos, grandes futbolistas con un potencial y un talento excepcional.
2: Bueno, y la alegría de España contrasta con esta imagen. Leo Messi entre lágrimas, despidiéndose de su sexto mundial. Se ha quedado a las puertas de revalidar el título de campeón del mundo con la albiceleste. Una figura imprescindible en Argentina que dice adiós casi con total seguridad a la selección. Scaloni también ha abierto la puerta a una posible despedida.
4: He intentado hasta el último momento dar el máximo como cuerpo técnico, los jugadores, y creo que es justo que me pueda tomar este tiempo.
2: Desde Londres, Keir Starmer, antes de pronunciar su último discurso, antes de abandonar Downing Street.
5: Muchísimas gracias. Buenos días. Estoy a punto de visitar a Su Majestad el Rey para informarle de que dimito y cerrar aquí el capítulo de mi vida en el que he sido primer ministro. En 6 años y medio he llevado a mi partido de una derrota histórica, lo he cambiado para poder hacer frente al país y hemos llegado a unas elecciones que ganamos en el 24. Durante este periodo, este ha sido el privilegio de mi vida, poder servir a este gran país estos dos últimos años como primer ministro. Estoy convencido de que el Reino Unido es ahora mismo un país más justo y más fuerte que antes. Somos más fuertes en la economía, en los servicios públicos. Se han reducido, desde hace 16 años no pasaba, las listas de espera. Se ha reducido el número de niños por debajo del umbral de la pobreza. Nuestros presupuestos para defensa y seguridad son mayores y la reputación de nuestro país ha mejorado. Aún así, siempre recordaré, quizá el aspecto que te hace más humilde ante este trabajo es que estás en primera línea para ver lo mejor de este país en acción, ver el día a día, esos actos de decisión, determinación, grandes valores, compasión, valentía, gente que está defendiendo a nuestro país, bien con el uniforme militar, con el uniforme en los hospitales, o la gente que ayuda a sus comunidades, los que dan su tiempo como voluntarios, los que hacen esfuerzos por su barrio. Sabemos que nuestros enemigos están dispuestos a hacer lo que sea para dividirnos por nuestras libertades, decencia, valores y también por nuestra determinación constante por hacer de este un mejor país. Ante estos ataques que sufrimos, es fundamental recordar la grandeza de este país que nos rodea y su gente, algo que hemos heredado en nuestro país y que tenemos que utilizar para tener la confianza, para saber que podemos mejorar a nuestro país. Podemos hacer que la Gran Bretaña sea aún más grande siempre que sea necesario. Podemos vivir con gente diferente, pero todos unidos bajo la misma bandera, siempre y cuando no seamos víctimas de las divisiones. Y ahora me toca darle el poder a Andy Burnham, al que le deseo todos los éxitos. Tiene todo mi apoyo. Y finalmente, me gustaría de nuevo dar las gracias a mi familia, Vic, mis hijos, a todo mi equipo, a todo el personal, a todos los miembros del partido y a todos los que han estado tanto en el número 10 de Downing Street como a todos los funcionarios por el esfuerzo que han llevado a cabo durante este periodo. Sin las personas no sirve. La política es un deporte de equipo y por ese motivo, en nombre de mi país, de mi partido, todos los que hemos luchado por el país, gracias de nuevo hoy. Quiero dar las gracias al pueblo británico por la oportunidad que me han dado para servirles. Me voy con una sonrisa, orgulloso por todo aquello que hemos hecho y con un buen sabor de boca. Gracias.

0: que Starmer, que recibe el aplauso y los abrazos de los suyos, de familiares, de amigos y de los miembros de su partido. Dice que se va con el corazón lleno, que se va contento, que ha mejorado a su partido, ha mejorado la vida también del país, y a su sucesor, Andy Burnham, le desea todos los éxitos. Dice que tiene su apoyo y que puede contar con él para lo que necesite. Es la última vez que vemos a Keir Starmer salir de ese 10 de Downing Street, en las inmediaciones de ese lugar donde hoy ha dado ese último discurso, porque hoy el Reino Unido tendrá otro primer ministro. Andy Burnham, el nuevo inquilino del 10 de Downing Street, que, por cierto, ya ha anunciado, va a renunciar a una de las propuestas de Starmer, su predecesor y compañero de partido. No creará un carnet digital de identidad obligatorio en el país. La comitiva que acompaña a Keir Starmer tras el último discurso, tras su discurso de despedida, dice que le va a presentar ya la renuncia al rey. Por lo tanto, se dibuja otro escenario en el Reino Unido, con un nuevo inquilino allí, en ese 10 de Downing Street, que es Andy Burnham. Pues eran las palabras y la imagen, como decimos, del discurso de Keir Starmer, que horas antes comenzaba ya esa mudanza, con cajas de cartón, con ese camión que se lleva los enseres que durante este tiempo han permanecido en ese 10 de Downing Street. Toca recoger todo porque ese domicilio cambia, como estamos diciendo, de inquilino. Palabras de cariño, de agradecimiento, las que ha tenido Starmer para todo su equipo, para su familia, para sus amigos, y también buenos gestos, buenas palabras para Andy Burnham, que se convierte en el primer ministro del Reino Unido después de la renuncia de Keir Starmer, tras su histórica victoria en 2024. El líder laborista ha deambulado sin un plan de gobierno ni visión política, incapaz de apaciguar la rebelión interna de su partido, aunque hoy él saca a pecho de todo lo conseguido hasta ahora.
1: Y entre tanto, en Londres, Andy Burnham ya es el nuevo líder del Partido Laborista, además por aclamación de sus compañeros de bancada. El 90% de los parlamentarios de esta formación política han apoyado su candidatura. A comienzos de la próxima semana se convertirá en el nuevo inquilino del 10 de Downing Street.
2: We are united and we put the power that comes from that unity.
1: Y su discurso de aceptación del cargo fue una alocución dirigida a la militancia laborista, propia de quien acaba de ser nombrado su líder en sustitución de Keir Starmer, el todavía primer ministro. Ha prometido un laborismo más fuerte, más unido. Y sobre su acción política, quizá lo más destacado ha sido su anuncio de que quiere enmendar los errores cometidos hace 40 años, en referencia a los gobiernos de Margaret Thatcher. ¿Cómo? Descentralizando el poder político y renacionalizando el económico, han sido sus palabras. Andy Burnham se convertirá el lunes en el séptimo primer ministro del Reino Unido en 10 años y le quedarán otros 3 de legislatura para poner en marcha sus políticas.
0: Bueno, pues ya han podido seguir en directo este último discurso de Keir Starmer. Enseguida vamos a volver a Londres para recapitular todo lo ocurrido en estas últimas horas, pero nos fijamos en este punto en Estados Unidos. El país ataca de nuevo Irán y lo hace por novena noche consecutiva. La nueva oleada responde a la muerte de 3 soldados estadounidenses en bases de países aliados. Irán asegura haber matado a otra decena de soldados esta madrugada en un ataque a una base en Jordania. Trump ha prometido que continuarán golpeando con fuerza.
3: Tras esta novena oleada de ataques, el escenario es incierto. Ninguna de las partes ha cerrado todavía del todo la puerta a la negociación, pero se está imponiendo la vía militar, con menos buques cruzando el estrecho de Hormuz y con el precio del petróleo por encima de los $90. El control de esta ruta energética y estratégica se está convirtiendo en el campo de batalla. Estados Unidos dice que con sus bombardeos busca que Irán no bloquee el estrecho de Hormuz ni lo controle. Teherán, por su
0: Bueno, pues ya lo ven, que hay muy poco recorrido desde el Downing Street hasta Buckingham Palace, donde Keir Starmer ya ha anunciado en ese discurso que iba a presentar la renuncia ante el rey. Es el protocolo habitual, el último discurso, mensajes de agradecimientos y después ya visita al rey Carlos III para hacer ya oficial esa renuncia en su último día como primer ministro. Lo estamos contando, el Reino Unido cambia hoy de rostro, cambia hoy de primer ministro, Diego Ariztpeleta, con el último discurso de Keir Starmer y ya esperando al nuevo inquilino de Downing Street.
4: Sí, eran las últimas palabras del que ya no es líder del Partido Laborista del Reino Unido, porque el pasado viernes lo sustituyó Andy Burnham, y como él mismo ha anunciado, va de camino hacia Buckingham Palace para presentar su dimisión ante el rey, que acto seguido encargará la formación del nuevo gobierno al exalcalde de Manchester. De hecho, ahora estamos viendo en el cielo el helicóptero que se encarga de sobrevolar y de mantener segura toda esa zona. Son unos escasos 500 metros, quizá un kilómetro de distancia desde Downing Street hasta el Palacio de Buckingham, en donde se va a producir esta siguiente etapa del traspaso de poder. Entre tanto, Keir Starmer, ante el 10 de Downing Street, lo que ha dicho es que durante estos dos años en los que él ha sido primer ministro, el Reino Unido ha recuperado su reputación internacional, es un país más fuerte, más justo, y ha conseguido además colocar y rediseñar su economía. Segundo punto, que Andy Burnham va a tener a partir de ahora todo su apoyo incondicional. Y tercero, Keir Starmer también ha dado las gracias a todos los miembros del gobierno y de la plantilla de Downing Street por el trabajo realizado durante estos dos años. Dos años, dos semanas y dos días desde que se celebró las últimas elecciones generales, en las que él ganó con una amplísima mayoría absoluta. Por tanto, hoy cambio de cara, cambio del jefe del gobierno. Andy Burnham, desde el viernes líder del Partido Laborista, se convertirá en el nuevo primer ministro del Reino Unido, con la prioridad de darle estabilidad política a este país, porque Burnham es bien consciente de que se trata del séptimo primer ministro del Reino Unido en los últimos 10 años, desde que se celebró el referéndum del Brexit, y por tanto estos tres años que aún tiene de legislatura por delante, porque aquí en este país las legislaturas son de 5, las utilizará para poner en marcha sus políticas de, por un lado, descentralización y por otra parte de renacionalización del poder económico, para continuar con el trabajo y con el legado de Starmer.
0: Pues el Reino Unido va a poner fin a esa era de Keir Starmer. Veíamos en las imágenes antes que ya está en ese palacio de Buckingham Palace para hacer entrega de esa renuncia, y como nos contaba nuestro compañero, después el rey será el encargado de la formación del nuevo gobierno. 12:28 del mediodía, hora menos en Canarias. Nos vamos hasta la bolsa, queremos saber cómo ha arrancado la sesión Patricia Torbisco, teniendo en cuenta que el precio del crudo se está reduciendo hoy. ¿Eso ayuda a las bolsas?
5: Así es, el IBEX 35 en estos momentos está prácticamente plano, pero ha llegado a subir un 0,4% y ha recuperado el nivel de los 19.200 puntos, y eso que arrancaba la sesión en signo negativo. Lo mismo ha pasado en el resto de las bolsas europeas, que han empezado la sesión en rojo y ahora están reportando ligeras ganancias, excepto la bolsa de Londres, que se mantiene en rojo. Allí los inversores están muy pendientes de si su nuevo recién primer ministro da más detalles acerca de su programa panorama económico. La razón de este vuelco al terreno positivo del resto de las bolsas europeas, como decís, está en el precio del petróleo. Ha reducido su alza desde el 3% hasta el 0,5% y vuelve a situarse el precio del barril de Brent por debajo de los 89 dólares, habiendo superado los 91 dólares la pasada madrugada por la tensión en Oriente Medio. A esta hora, los valores que más están avanzando en la Bolsa de Madrid, en el IBEX 35, son ArcelorMittal, Grifols y Acciona, con unas ganancias cercanas al 1,5%. Por contra, los que más están perdiendo en estos momentos son IAG y Telefónica.
0: Las hipotecas han caído en mayo un 0,1%. En este quinto mes del año se firmaron más de 42.000. Con este descenso se rompe la racha de 22 meses consecutivos al alza. En este 2026 el número de créditos firmados ha subido un 6%. Vamos con una noticia de última hora. La Comisión Europea multa con 550 millones de euros a AliExpress por descontrol, Álvaro Jiménez, en la venta de productos ilegales en su plataforma.
6: Sí, es la sanción más alta hasta la fecha, 550 millones de euros, al considerar que AliExpress no hace lo suficiente para luchar contra la venta de productos ilegales y falsificaciones en su plataforma, lo que supone, según la Comisión Europea, una violación de las normas comunitarias. Bruselas considera que AliExpress tiene un problema estructural, ya que muchos de estos productos, como falsificaciones o juguetes y cosméticos peligrosos, permanecieron en la plataforma durante semanas y además asegura la Comisión que el gigante chino no aplicó su propia política de sanciones contra los vendedores de estos productos. Esta es la segunda multa que la Comisión Europea ha impuesto en tan solo unos meses a una plataforma china por este motivo. Recordemos que el pasado mes de mayo Bruselas multó a Temu con 200 millones de euros y ahora a AliExpress con 550 millones, como decimos, la sanción más alta hasta la fecha.
0: Se lo estamos contando durante toda la mañana, es que claro, es la noticia de este lunes, que es menos lunes gracias a la selección española de fútbol.
7: El centro muy pasado, buscando a Nico, Nico de cabeza, ¡al remate! ¡España! ¡Ha marcado Ferran el primer gol del partido!
0: Ese gol en el minuto 106 del partido levantó a todo el país. La Roja consiguió su segunda estrella. Derrotaba una de las selecciones también más importantes, la de Messi, en una exhibición, la nuestra, de buen fútbol y deportividad.
8: Ya sabemos el final de esta historia, pero empecemos por el principio. Lo primero, prepararse para la dura batalla.
7: ¡A por ellos! ¡Oe! ¡A por ellos! ¡Oe!
8: Las pinturas de guerra, nuestros santos, y empezamos. El partido se jugaba sobre el césped de Nueva York, pero también en plazas, bares, trenes y en el sofá de casa. No era un partido, era una prueba de resistencia emocional. Manos en la cabeza, miradas perdidas, banderas mordidas. Cada ocasión, cada falta, cada parada hacía contener la respiración a todo un país. Dos goles anulados nos hacían contener las lágrimas. Y llegó la prórroga, 30 minutos más para sufrir, hasta que llegó el minuto 106. El gol de Ferran desató la locura.
7: ¡Te amo! ¡Te amo, Ferran! ¡Vamos!
8: Lágrimas, abrazos y una explosión imposible de describir. Para ellos, es la primera final de sus vidas.
9: Una vez en su historia, otra vez, ha sido Ferran.
8: Y quién sabe si habrá una nueva ocasión. La Roja vuelve a tocar el cielo 16 años después. España escribe su propia historia.
0: Hay otra imagen que nos deja la final del Mundial, la foto política, Sánchez y Trump coincidían ayer en el palco de autoridades. Allí les vimos estrecharse la mano al final del partido.
10: Era uno de los momentos más esperados, el saludo entre Donald Trump y Pedro Sánchez, dos dirigentes enfrentados en el último año. Según Trump, porque España no gasta lo suficiente en defensa.
11: Spain is a wasted cause.
10: O porque no le ha permitido utilizar sus bases para atacar Irán. Finalmente no hubo sorpresas. Se cumplió el protocolo, un breve apretón de manos antes del inicio del partido. En un palco blindado con cristales antibalas y las máximas medidas de seguridad, ambos siguieron la final separados por varios metros. También estaban los reyes. Felipe VI y Leticia presenciaron el encuentro desde el palco principal, mientras la princesa Leonor y la infanta Sofía lo hicieron en otros separadas por un cristal de seguridad. Entre las autoridades tampoco faltaban la presidenta de México, Claudia Sheinbaum, y el primer ministro canadiense, los otros dos países anfitriones y con los que Trump mantiene una fría relación. Quien no se separó del magnate estadounidense fue Gianni Infantino. El presidente de la FIFA volvió a ocupar su lugar junto a Trump, días después de protagonizar la polémica por la tarjeta roja al delantero de Estados Unidos.
12: Yes, I asked for a review.
10: La gran ausencia de la final, Javier Milei, no viajó a Nueva York. La superstición pudo más que el fútbol y el presidente argentino prefirió no estar en la final que acabó conquistando España.
13: Tres ministros acompañaron al presidente del gobierno en el palco del MetLife. Sánchez felicitó a la Roja desde X y la ministra de Deportes no esperó a salir del estadio para celebrar la victoria.
14: Lo dije y se ha cumplido. Dije, vamos a ganar el Mundial. Y lo hemos ganado. Enhorabuena a la selección y a toda España.
13: El líder de la oposición siguió el partido como un aficionado más. En Madrid, con su camiseta, no quería olvidar el momento Núñez Feijóo, que hablaba así de los nuestros.
15: No se puede jugar con más humildad, con más educación. Hemos aguantado de todo. La verdad es que nos han hecho muy grandes porque son probablemente el mejor equipo que ha tenido nunca España.
13: Santiago Abascal ha visto el partido con sus hijos desde casa, agradeciendo a los jugadores y a De La Fuente haber llevado la bandera, dice el presidente de Vox, a lo más alto. También desde las redes sociales lo han celebrado en Sumar. Yolanda Díaz, el sueño de 2010 se repite 16 años después. O Bustinduy, incluso en este mundo averiado, a veces se hace justicia. Para Rufián, esa justicia ha subido el marcador. España 1, Infantino 0.
0: La Casa Real también se ha sumado a la oleada de felicitaciones. En sus redes sociales podemos ver la foto de los reyes, la princesa de Asturias y la infanta Sofía levantando la Copa del Mundo. Destacan que los jugadores han llevado el nombre de España hasta lo más alto. Una de las imágenes más comentadas tras la victoria en Nueva York es esta que van a ver, la del presidente estadounidense Donald Trump, que intentó colarse en la foto en el momento de levantar la copa. Primero fue Rodri quien se esperó a levantarla y le indicaba por dónde tenía que irse. Incluso el presidente de la FIFA tuvo que ir a por él, que aún así se quedó al lado de los jugadores. Podemos ha hablado de este momento.
16: Que el amigo de Netanyahu, el colaborador necesario del genocidio que Israel está perpetrando en Palestina, haya tenido que entregar el trofeo de campeones del mundo a la selección española, pues creo que implica para él que rabie y desde luego para nosotros una alegría enorme.
0: La selección ya vuela de vuelta a casa, está previsto que aterrice en Madrid en torno a las 2:30 y en el aeropuerto de Barajas. Vamos a ver cuál es la imagen a esta hora. Ya lo ven, aficionados que esperan la llegada de jugadores pertrechados, como no podía ser de otra manera, con la camiseta de la selección. Allí también está nuestra compañera Melanie Stuber. Melanie, ¿se mantiene esa hora de llegada 2:30 del mediodía?
17: Sí, ¿qué tal? Muy buenas tardes. De momento se mantiene esa hora de llegada y aquí estamos con mucho nervio, con mucha expectación, esperando a la selección española, esperando a los campeones del mundo. Así que así da gusto vivir un lunes. Como decíais, dentro de la terminal hemos visto a seguidores, tanto con la camiseta blanca, con la roja, una familia de Valencia, por ejemplo, todos con la camiseta blanca que tanto éxito ha tenido durante el Mundial. Aquí a pie de pista estamos los compañeros, los medios de comunicación, la prensa, esperando, como decíamos, con mucha expectación. Hay que armarse de paciencia porque, como decíamos, está previsto que lleguen sobre las 2:30, pero eso de la paciencia ya lo entrenamos durante ese partido de infarto ayer, que tuvo recompensa y hoy ya solo toca celebrarlo con sus protagonistas.
18: Esta noche iremos a Cibeles, sí, hay que terminar la celebración.
19: Soy en la Cibeles, iremos también a verlo.
20: Dejar las maletas y ir ya directamente a la plaza.
0: Pues a partir de las 2:30, después de 39 días disputando la cita mundialista, la selección española pisará el aeropuerto de Madrid, aeropuerto Adolfo Suárez Madrid-Barajas. La jornada festiva contará con una recepción en Zarzuela y después también en Moncloa le recibirá el presidente del gobierno, pero antes llegarán al hotel donde tendrán una parada técnica para poder descansar con los familiares. Después, como decimos, comenzará esa recepción institucional. Zarzuela, primero con los Reyes, Palacio de la Moncloa, después con el presidente del Gobierno y después recorrido por las principales calles de Madrid con un autobús descubierto para que los aficionados que quieran, bueno, pues acercarse a todas estas calles puedan ver de cerca esa Copa del Mundo. Esas son algunas, Moncloa, Alberto Aguilera, Carranza, Sagasta, Génova, Jorge Juan, pero continuamos hasta llegar a Cibeles. Eso será aproximadamente a las 9 de la noche, donde será la fiesta final con sesiones de DJ, actuaciones de música en directo y con los artistas, los protagonistas de esta jornada, que son ni más ni menos que los jugadores de la selección. El ayuntamiento prevé que más de 60.000 personas acudan al centro de la capital para celebrar el triunfo. Bueno, aquí les espera un gran recibimiento de todo el país, ya lo saben, después de toda esa agenda que tienen por delante, pero antes lo decíamos, van a poder descansar un poquito, ¿verdad, María Lladró?, en el hotel donde tú te encuentras.
21: Sí, bueno, lo que puedan, ya lo ven, por aquí ya está todo preparado, ya está comenzando a desplegarse ese dispositivo de seguridad y en cuestión de horas la selección española va a llegar en bus, se van a bajar por aquí y van a hacer este recorrido hasta este hotel donde nos encontramos en Plaza España, en pleno centro de Madrid. Van a descansar, pues, como hemos dicho ya, lo que puedan, unas pocas horas, porque a las 4:30 tienen su primera parada en el Palacio de la Zarzuela. Allí les va a recibir la familia real al completo. Después se irán a la Moncloa, donde estará el presidente del Gobierno, Pedro Sánchez, junto a varios ministros. Y más tarde ya llega el momento más esperado de la afición. A partir de las 7 de la tarde, la selección española comenzará ese recorrido por las calles del centro de Madrid. Lo iniciarán desde Moncloa y desde allí pues bajarán por Princesa, Alberto Aguilera, hasta llegar a Cibeles, que llegarán en torno a las 9 de la noche. Todo para seguir celebrando que somos campeones del mundo por segunda vez después de 16 años.
0: En Euskadi, como en el resto de España, se reunieron ayer miles de personas para disfrutar de la victoria de la Roja. Pero en ciudades como Bilbao se registraron varios altercados y agresiones. Hoy el gobierno vasco los ha condenado. Hay un total de 4 detenidos.
22: La victoria de España también se siguió desde aquí, desde Euskadi, donde miles de personas siguieron la final desde una pantalla gigante instalada en este parque de Doña Casilda, en el centro de Bilbao. Pero fue aquí, precisamente en Bilbao, donde hubo la previa marcada por los incidentes. Un grupo intentó sabotear la pantalla instalada en este parque de Doña Casilda. Tiraron vallas, lanzaron objetos y llegaron a arrancar algunos cables, aunque la emisión pudo restablecerse. La Ertzaintza identificó a 20 personas y una de ellas está siendo investigada por amenazas con arma blanca. También hubo altercados en Vitoria, donde dos jóvenes fueron agredidos por llevar la camiseta de España, y Eibar, donde quemó una bandera nacional. Superados estos momentos de tensión, el partido y las celebraciones pudieron continuar con normalidad.
0: La victoria de España ha despertado reacciones en todo el mundo. La presidenta de México o la presidenta de la Comisión Europea han felicitado a la selección. Líderes internacionales como el presidente de Turquía o el primer ministro de Pakistán también se han unido a esos elogios. Lo han hecho, además, destacadas figuras del sector tecnológico como el CEO de Google o incluso el propio Elon Musk. hoy se pueden imaginar, no solo en la prensa española deportiva, también en la prensa nacional generalista. España, nuestra selección, lo veían ahí, es portada en todos los periódicos, pero no solo en las nacionales, en las portadas nacionales. Los medios de todo el planeta se rinden a la victoria de la Roja, de Washington Post, con una Copa del Mundo épica que se prolonga aún más con España en todo lo alto. Vamos con los británicos de Times y de Telegraph, porque destacan la victoria de la Roja, pero además es que The Telegraph va un poquito más allá y califica a Argentina como delincuentes. En Francia, el equipo titula de la siguiente manera: Reyes del juego. Y los italianos, la Gaceta dello Sport, también parecido, con un mundo rojo. ¿Y qué dice la prensa argentina? Bueno, pues lamenta la derrota del albiceleste, pero coincide en que España fue superior. Clarín, con una foto de Messi emocionado, y Olé, también uno de los periódicos más populares de Argentina, diciendo que, bueno, pues que España fue superior y es campeón del mundo por segunda vez. Ya lo ven, España en el foco de todas las miradas y en el foco de todas las portadas. La FIFA ha organizado en este Mundial un show de medio tiempo al más puro estilo americano, inspirado en la Super Bowl, con actuaciones durante el descanso.
1: La final del Mundial comenzaba con música, pero el show más esperado llegaba en el descanso. 11 minutos de espectáculo que abría la reina del pop. El punto épico lo ponía el director de orquesta Gustavo Dudamel. Y el más actual, los surcoreanos BTS. Con las caras más conocidas entre el público, Justin Bieber bajaba las revoluciones para dar paso a la banda sonora de nuestra segunda estrella. Detrás del show está Chris Martin, vocalista de Coldplay. Un despliegue millonario con un objetivo benéfico: recaudar dinero para el Fondo Global de Educación de la FIFA, que da oportunidades a pequeños futbolistas de todo el mundo. Un mundo que hoy tiene acento español.
0: El España-Argentina de anoche fue el partido más visto de la historia del Mundial. Sumó en total 14 millones y medio de espectadores, alcanzando un 81,3% de cuota de pantalla. Tuvo 1,5 millones más de espectadores que la final del 2010, donde también nos proclamamos campeones. La prórroga superó incluso esos datos: 15.700.000 espectadores, lo que se traduce en un 84,4% de cuota de pantalla. También fue la prórroga con mejor dato en la historia del mundo. La cara más amarga de las celebraciones la deja la muerte de un menor de 13 años en Ciudad Rodrigo, en Salamanca. Nos vamos hasta allí en directo. Enrique Morales, cuéntanos.
2: Sí, banderas a media hasta aquí en Ciudad Rodrigo, en la provincia de Salamanca, por el fallecimiento de un joven de 13 años durante las celebraciones por la consecución de la Copa del Mundo. El suceso tuvo lugar la madrugada de este lunes en la glorieta del Árbol Gordo, un lugar donde habitualmente se celebran los éxitos deportivos. Una congregación de personas se encontraba en la fuente de este emplazamiento, que se vino abajo, presumiblemente por el peso de las personas que había en ese momento celebrando el triunfo de la selección española, un derrumbe que causó la muerte del joven y que ha herido de gravedad a tres personas. Ahora mismo, una de ellas hospitalizada en la unidad de cuidados intensivos con un neumotoras. Desde el ayuntamiento nos confirman que no había signos que indicasen que la estructura sufriera ningún tipo de degradación, que esta superaba periódicamente todas sus revisiones, y transmiten sus condolencias a la familia del fallecido. Aquí se han decretado 3 días de luto oficial y se ha convocado un minuto de silencio a las 6 de esta tarde.
0: Argelia recibe a Pedro Sánchez 6 años después de la última visita oficial. El presidente del Gobierno busca cerrar la crisis abierta en 2022 por respaldar el plan para llegar a un acuerdo, el plan de autonomía de Marruecos para Sáhara Occidental, pero también para llegar a un acuerdo que garantice y aumente el suministro de gas a España ante el bloqueo de Hormuz. Un encuentro que durará solo 5 horas porque luego vuelve a España para recibir en la Moncloa la selección.
3: Este viaje tiene un valor simbólico, la escenificación del fin de la crisis diplomática tras el cambio de posición del Ejecutivo español en el conflicto del Sáhara después de 4 años de trabajo diplomático, nos dicen, para reconducir las relaciones, y también un fuerte componente económico y energético. Ambos gobiernos negocian un aumento de las importaciones de gas a nuestro país. Somos su segundo cliente europeo por detrás de Italia y Argelia, nuestro principal proveedor, casi el 34% del total importado. En Moncloa recalcan la trascendencia del momento por la incertidumbre energética debido a la guerra en Oriente Próximo. En esta visita, además, se busca vender el talento español en sectores estratégicos como las infraestructuras, la tecnología o el ferroviario.
0: El juez Pedraz cita al ex jefe de gabinete de Pedro Sánchez, a Juan Manuel Serrano, para declarar el 5 de agosto a las 10 de la mañana en la Audiencia Nacional. Y lo hace después del informe de la UCO que le implica en la trama Leire, la que buscaba desestabilizar los procedimientos judiciales contra el PSOE y el Gobierno.
4: Por supuesto.
0: Y en el caso Koldo, Jessica Rodríguez, expareja de Ábalos, se ha acogido a su derecho a no declarar ante el juez. Citada como imputada, se investiga si se benefició de los delitos de prevaricación y tráfico de influencias en su contratación en Ineco y Traxatec. También están citados el hermano de Koldo y un ex alto cargo de Adif. Ambos, por cierto, se han marchado sin declarar. Pendientes de los incendios que hay activos en este país, está pronunciando en este momento José Antonio Fuster de Vox.
5: Con la ley, con las máximas precauciones, con la máxima prevención, pero lo que nos parece increíble, olvídense de eso ya, o sea, lo que nos parece increíble es que desde una administración que no dice nada cuando los incendios son provocados por los pirómanos, ni señala ni nada, se vaya a señalar directamente a una persona que cumple con sus obligaciones. Y luego, lo que nos parece increíble es que es una cosa que los pequeños agricultores también de la comarca llevan diciendo desde hace mucho tiempo, y que la consejería de la comunidad de Castilla-La Mancha absolutamente abandona, es limpieza de los montes. Es fundamental. Y eso es lo que han dicho todos los agricultores de la zona. Necesitamos que se limpien los montes. Así que a nosotros los señalamientos así muy rápidos como esta nos parecen, desde luego, que tiene un afán político. Y eso no puede ser.
23: Buenos días.
5: Muy buenos días, ¿cómo está?
23: Muy bien, gracias. Esta semana hemos conocido que el gobierno de España ha retirado del Ministerio de Educación más de 300 millones de euros y los ha destinado para pagar nóminas en presidencia. ¿Qué opina su partido de esa decisión del gobierno progresista? Y con relación a lo que ha ocurrido en Navarra, que aparentemente unos filoetarras han agredido a un grupo de españoles porque llevaban la camiseta de la selección española y estaban viendo el fútbol, pues fueron agredidos, ¿no? Se dice que hay más de 23 personas, parece, detenidas. Con relación a ese incidente, ¿existe todavía ETA, portavoz? Y mi tercera y última, ¿cree usted que la selección de Argentina es mala perdedora? Gracias.
5: Yo sé que, con respecto a lo último, yo sé que España es una excelente ganadora. Y hasta ahí. Hasta ahí. Educación. La educación es el pilar de todo. Nosotros tenemos un... Si ustedes repasan nuestro programa electoral, nuestra agenda España, verán que nosotros, que siempre estamos hablando de la contención en el gasto, de destinar el dinero a lo que importa, y tal, siempre hemos hablado de destinar todo el dinero que haga falta a educación y sanidad, por ejemplo. Por supuesto, también al mantenimiento de nuestras infraestructuras básicas. Pero educación y sanidad, es que si no tenemos algo tan importante como la educación, bien financiado, no tenemos nada. El futuro de España, el futuro de nuestros hijos, el futuro de todo, está en la educación. Con lo cual, detraer partidas del Ministerio de Educación para dársela a nóminas, fíjese, va en contra de todo lo que pensamos en Vox, completamente. Pero eso es, esa es la realidad, es Pedro Sánchez del socialismo, Vox. Pedro Sánchez del socialismo, estamos en las antípodas, pero las antípodas, lógicamente, combatiremos todo aquello cuando lleguemos al gobierno y ese día llegará. Desde luego, nadie más volverá a hacer jamás eso de traer dinero de educación para destinarlo a nóminas. Contención en el gasto, más recursos para educación, más recursos para sanidad y más recursos para mantenimiento de nuestras infraestructuras. Y, por supuesto, para la limpieza de los montes, por amor de Dios. La pregunta que me ha hecho sobre las personas detenidas, ¿existe ETA? Pues sí, hay muchos presos de ETA todavía en las cárceles, hay muchos no arrepentidos, hay alguna etarra que se ha muerto recientemente blasonando y jactándose de los crímenes. Hay una rama política que se enseñorea en las instituciones españolas gracias al presidente Sánchez. ¿Existe la banda terrorista como tal arma? Puede ser que de momento esté inactiva o disuelta, pero lo que existe es el mundo de ETA sigue muy presente, sí, sin duda.
4: Sí, portavoz.
5: ¿Qué tal? Buenos días.
4: Buenas tardes ya, bueno, prácticamente. En primer lugar, varias preguntas, como mi compañera. No sé si he entendido bien, ¿van a exigir, digamos, a los gobiernos autonómicos, los cuales están presentes, que presenten recursos de inconstitucionalidad contra la ley de nietos, que por otra parte está recurrida ya en el Constitucional hace tiempo y todavía estamos esperando la sentencia? En segundo lugar, Álvaro Zancajo ha sido designado senador, sí. Aparte de felicitarle. No sé si eso significa que va a dejar la dirección de comunicación del partido y que va a dejar de estar en el Consejo de Administración de la Radio Televisión Andaluza. Es decir, ¿qué consecuencias tiene orgánicamente eso para el partido, si no la puede adelantar? Tercera, la semana pasada la portavoz en el Congreso, Pepa Millán, ante una pregunta de un periodista dijo que Vox no es negacionista del cambio climático.
5: Claro que no.
4: Le quería pedir, digamos, que nos precisara, porque quizá hay bastante confusión con eso. Si Vox no es negacionista del cambio climático, ¿qué medidas propone Vox para intentar, en la medida de lo posible, frenar el cambio climático, más allá de la limpieza de los montes, que lo que hace es que los incendios puedan ser menos devastadores, pero no atenúa, digamos, la elevación de las temperaturas? Y por último, si este es la última comparecencia, parece ser antes de vacaciones. No sé si nos puede adelantar un poco, pues, qué va a ser el presidente Santiago Abascal en vacaciones, o si tiene alguna previsión, digamos, por parte del partido de para esta semana, los que nos quedemos todavía trabajando. Gracias.
5: No sé ni yo la previsión que tengo yo. O sea, que imagínese la previsión que puedo saber del presidente Abascal. No, la verdad es que no le puedo contestar esta última pregunta. Es que no lo sé. Es que yo tampoco sé. No lo sé. Nosotros estamos aquí. Sí, ojalá sea esta la última rueda de prensa antes de ese periodo estival, pero nosotros vamos a seguir trabajando. Eso sí, no le quepa la menor duda. Tenemos mucho que hacer. Estamos en año preelectoral. Llevamos muchísimas reuniones, muchísimo que analizar, mucho informe, también mucho candidato a la que tenemos que evaluar. Tenemos un largo y cálido verano por delante y un largo y esperemos que más fresco otoño por delante y primavera. O sea, que imagínense, no. Algún día habrá que cogerse de vacaciones, eso sí, porque si no vamos a petar. Pero vamos, trabajar, vamos a seguir trabajando. A ver. No exigimos que se presenten recursos de constitucionalidad. Hemos pedido a nuestras comunidades en Extremadura, comunidades autónomas, perdón, en Extremadura, Castilla y León, Andalucía, en Aragón, que estudien qué mecanismos jurídicos tienen a su alcance para oponerse a la ley de nietos y a cualquier otra regularización o concesión de nacionalidad. No es exactamente exigirles que presenten recursos de nada, pero usted sabe perfectamente que aunque un partido presenta un recurso de constitucionalidad, las comunidades autónomas también pueden hacerlo. O sea que también entra dentro de la lógica que pudiera ocurrir. Pero no hay una exigencia. No, en ningún caso. Lo que pedimos, nuestra exigencia es que lo estudien. Que miren a ver, porque además cada comunidad autónoma, querido, es un mundo. En cuanto, tampoco le puedo decir, don Miguel, me va a permitir, me va a perdonar, me tiene que perdonar, pero es que no tengo ahora mismo, el único conocimiento que tengo es de que efectivamente Álvaro Zancajo va a ser el nuevo senador por designación autonómica de Andalucía, junto con María Pastor, y para nosotros es una enorme satisfacción. Zancajo es un tipo entregado a Andalucía con un conocimiento enciclopédico, también como director de informativos que fue en Canal Sur, también como miembro del Consejo y como ha estado también en la comunicación, nuestro grupo parlamentario allí, estuvo también como responsable de comunicación, como responsable de campaña. Zancajo es, de verdad, se está poniendo un acento andaluz maravilloso. El tipo va a hacer una gran labor en defensa de Andalucía y de España. Y de verdad, hoy ha sido un día, cuando me lo han dicho, ha sido un día de satisfacción. En cuanto al cambio climático, ¿pero cómo vamos a negar el cambio climático? El cambio climático es una constante en la historia del mundo, en la historia de la Tierra. Pasamos de glaciaciones, mini glaciaciones, a calentamientos tremendos, subidas del CO2, bajadas del CO2. La Tierra está en constante cambio. ¿Cuál es nuestra discrepancia? Nuestra discrepancia es que nosotros no creemos que sea antropocéntrico. Nosotros no creemos que la acción del hombre sea la principal responsable causante del cambio climático. O sea, que la Tierra, el mundo, tiene sus propias... el sistema solar, el universo, tiene sus propios tiempos y hace lo que le parece. No es el hombre.
6: Palabras de José Antonio Fuster de Vox sobre la actualidad política, hecho esa valoración. Y la noticia del día, la selección española que ha enorgullecido al país, dice que España es una buena ganadora. Sobre los incendios, ha hecho hincapié en la limpieza de los montes. Es la 1:00, una hora menos en Canarias. Iniciamos ahora un nuevo repaso informativo.
7: El centro muy pasado, buscando a Nico de cabeza, al remate.
6: En la prórroga, tras un partido épico e intenso, en el minuto 106 llegaba el gol de Ferran Torres.

0: Es el que vale una segunda estrella, un segundo mundial de fútbol y que desataba de nuevo la locura por la roja en todas partes del mundo. Hoy todos con la roja, no hay más que mirar a esta casa Radio Televisión Española, todos con el mismo color, porque costó que llegara, se resistía, pero la selección española es de nuevo campeona del mundo después de ese tanto de Ferran de Torres. Y 16 años después, pues hemos vuelto eso, a levantar la Copa del Mundo, esta vez al cielo de Nueva York, todo después de un Mundial en el que la selección fue de menos a más hasta alcanzar la excelencia. Los de De La Fuente no han perdido ni un solo partido, solo han encajado un gol hasta convertirse en campeones del mundo. Y como un Mundial no se gana todos los días, ni todos los años, ni todas las décadas, pues así lo celebraban. Y esta es la foto política que deja el Mundial, la del presidente del gobierno, Pedro Sánchez, compartiendo imagen palco con Donald Trump, donde se estrecharon la mano al final del partido, un palco en el que también se encontraban los reyes, don Felipe y doña Leticia. Bueno, también seguimos muy pendientes de los incendios, especialmente del que desde el jueves afecta a la Sierra Norte de Guadalajara. Hay una veintena de localidades evacuadas y ya han ardido 26.000 hectáreas en un perímetro de 100 kilómetros. Mejores noticias nos llegan desde Zaragoza, porque el fuego de Orés, el de Cinco Villas, está estabilizado. Desde Londres, el Reino Unido va a tener hoy nuevo primer ministro, Andy Bernan, exalcalde de Manchester, el líder del Partido Laborista. Tras la salida de Keir Starmer, asume hoy el cargo. Se va a convertir en el nuevo inquilino de Downing Street. Esta es la imagen que nos llega en directo. Desde Downing Street, Starmer ha pronunciado sus últimas palabras al frente del gobierno británico. Ha dicho esto. Dice que servir a este país ha sido el privilegio de su vida, que asegura que se va con una sonrisa y que deja detrás una economía más fuerte y justa que antes. También ha dicho que va a apoyar al nuevo primer ministro británico. Y esta es la otra imagen de la que estábamos también muy pendientes. Vamos a ver quién sale de ese coche, pero supongo que saldrá el próximo primer ministro, el laborista Andy Bernan, que que acude ya al Palacio de Buckingham, donde el rey Carlos III le va a encargar que forme gobierno después de la renuncia que hace unos minutos, hace un rato, pronunciaba o hacía el primer ministro anterior, Keir Starmer. Ahí vemos cómo llega Andy Bernan, que el viernes formalmente lideró el liderazgo laborista. Ya es el líder del Partido Laborista. Y en cuanto el rey Carlos III le encargue formar gobierno, será cuando ya asuma el cargo de primer ministro. Él dice que tiene un plan, no ha dado muchos detalles. Será cuando vaya a Downing Street, cuando conozcamos la letra pequeña de cómo va a ser, cuáles son las líneas del gobierno que tiene pensado. Y novena noche seguida de ataques cruzados entre Estados Unidos e Irán. Washington actúa en represalia, dice, por la muerte de varios de sus soldados el fin de semana. Irán dice haber matado una decena solo esta noche.
1: El centro muy pasado, buscando a Nico. Nico de cabeza, al remate.
2: ¡Gol!
0: Qué emoción, qué alegría. Estas son imágenes ya para la historia. España, campeona del mundo 16 años después, con ese gol de Ferran Torres.

0: Cuando España conquistó el cielo mundial, un centro de Pedro Porro al segundo palo lo rescató Nico para que Ferran le pegase con el alma.
1: El gol ha sido de 47 millones de personas, no ha sido mío ni de los 26 jugadores que formamos aquí.
0: Ese fue el epílogo de una final con mucha tensión y un guión claro. España puso el juego y las ocasiones y Argentina ese otro fútbol. La albiceleste sufrió las lesiones de Lisandro y el Cuti, su pareja de centrales, y optó por la resistencia como receta para sobrevivir, sin rematar en los 90 minutos reglamentarios. Pero el partido empezó a cambiar en el 93, con la expulsión de Enzo, que vio la segunda amarilla por esta entrada sobre Cubarsí. En la prórroga, la selección dio un paso más. Nico y Merino rozaron el gol y al pequeño de los Williams le anularon este tanto por una falta previa del jugador del Arsenal. Se acercaban los penaltis hasta que Ferran, desacertado durante todo el torneo, encontró su luz y marcó el gol que vale un mundial. Cosas del fútbol. Juliano tuvo la única ocasión clara de Argentina, que acabó así, con la tristeza de un rey destronado y una España que culminó su sueño americano de la mejor manera, levantando su segunda Copa del Mundo.
2: Ya sabemos el final de esta historia, pero empecemos por el principio. Lo primero, prepararse para la dura batalla.
3: ¡A por ellos! ¡Oe! ¡A por ellos! ¡Oe!
2: Las pinturas de guerra, nuestros santos, y empezamos. El partido se jugaba sobre el césped de Nueva York, pero también en plazas, bares, trenes y en el sofá de casa. No era un partido, era una prueba de resistencia emocional. Manos en la cabeza, miradas perdidas, banderas mordidas. Cada ocasión, cada falta, cada parada hacía contener la respiración a todo un país. Dos goles anulados nos hacían contener las lágrimas. Y llegó la prórroga, 30 minutos más para sufrir, hasta que llegó el minuto 106. El gol de Ferran desató la locura.
3: ¡Te amo! ¡Te amo, Ferran! ¡Vamos!
2: Lágrimas, abrazos y una explosión imposible de describir. Para ellos, es la primera final de sus vidas.
4: ¡Una vez en su historia! ¡Otra vez! ¡Ha sido Ferran!
2: Y quién sabe si habrá una nueva ocasión. La Roja vuelve a tocar el cielo 16 años después. España escribe su propia historia.
5: La fiesta estalló sobre el terreno de juego. Los campeones fundieron su alegría en abrazos con el cuerpo técnico, mientras los argentinos se mostraban desolados tras perder la final en la prórroga. Gritos de alegría también desde las gradas, llenas de aficionados de todas las edades, pequeños y mayores unidos por la misma emoción. Nadie quiso perderse la cita histórica. En el estadio, rostros tan conocidos como el tenista Carlos Alcaraz o el actor Javier Bardem. La nostalgia también tuvo su espacio con la presencia de los jugadores del 2010. De hecho, fue Sergio Ramos el encargado de portar la Copa del Mundo al campo. La atención de los focos se la llevó Donald Trump. El presidente de Estados Unidos no dudó en posar junto a la selección tras entregarle a nuestro país la Copa del Mundo. También lo celebró la familia real. Tanto los reyes como la princesa y la infanta bajaron al césped después de ver el triunfo de España desde el palco. Juntos levantaron la copa, como hicieron hace 16 años. Euforia y adrenalina también en los vestuarios. Allí los campeones lo celebraron con sus familias. Rodri, el mejor jugador del torneo, se encargó de animar la fiesta antes de regresar al hotel. Así concluye un día que quedará grabado en el corazón de La Roja.
6: Bueno, y en este punto nos vamos hasta la sede de Sumar, donde comparecen Ernest Urtasun y Antonio Mayo, que están contestando ya las preguntas de los periodistas.
7: De la próxima candidatura, sino que además hacemos acciones conjuntas sobre política y sobre hechos y conquistas sociales que hemos tenido en estos últimos meses.
8: Sí, contesto a las otras dos preguntas. Sobre la última que me hacía del requeto.

0: del personal laboral de las administraciones públicas. Bueno, como ustedes saben, es un acuerdo surgido del diálogo social. A partir de aquí, pues veremos a lo largo de esta semana, pues evidentemente el Gobierno trabajará para poder sacarlo adelante. Sobre el Real Decreto de Vivienda, estamos trabajando intensamente con nuestro socio de Gobierno. Puedo decir que las conversaciones avanzan bien, tanto con el socio de Gobierno como con los socios parlamentarios, y que evidentemente sigue firme el compromiso de llevarlo en el último Consejo de Ministros antes de la pausa veraniega, que será la semana que viene. Por lo tanto, estamos trabajando intensamente para sacarlo adelante. Para nosotros es imprescindible recuperar esa prórroga, regular temporada, afrontar la cuestión de la fiscalidad de los pisos turísticos y más elementos que estamos discutiendo. Y yo lo que le puedo decir es que trabajamos intensamente, vamos a seguir haciéndolo a lo largo de toda esta semana, con el objetivo de alcanzar el mejor acuerdo posible.
1: ¿Qué tal? Insistiendo en el decreto de vivienda, Podemos dice que si la moratoria antidesahucios, por ejemplo, no va a apoyar la norma. Yo quiero saber si está encima de la mesa esta medida o ni siquiera eso. También se quejan en Podemos de que no se está hablando con ellos para negociar este decreto y de que nuevamente se estaría recurriendo primero a Junts y a los socios de derechas para comentarlo. Quería saber si esto es así. Y respecto a la nueva coalición, a un paso al frente, el señor Maillo, ya sabemos que se ha pospuesto, ¿no?, el anuncio del nuevo candidato a septiembre, pero yo quiero preguntarle si hay actualmente un candidato decidido, que nos diga si sí o si no, y si esperan una remontada demoscópica a la vuelta del verano una vez se anuncie tanto la marca como el candidato. Gracias.
0: Bueno, sobre la primera pregunta, simplemente decirle que la negociación en primer lugar se está produciendo en el seno del Gobierno y por lo tanto es entre PSOE y Sumar y por lo tanto estamos acabando de definir y de perfilar el contenido. Cuando lo tengamos perfilado, pues comunicaremos ya todo lo que la propuesta que vamos a hacer, evidentemente, a los grupos parlamentarios, y en eso estamos trabajando. Conocen de sobra cuáles son nuestras prioridades y en eso estamos trabajando. Y por lo tanto, simplemente decir eso. Después, evidentemente, pues habrá que aunar una mayoría parlamentaria, como todo el mundo sabe. Hay unas condiciones puestas por Junts per Catalunya que nosotros, lo he dicho desde esta sala y en otras ocasiones, estamos dispuestos a ver, porque nos parece que en un paquete más amplio, donde pueda haber la temporada, donde pueda haber la prórroga y otros elementos, pues podemos estudiar las propuestas de Junts y, por lo tanto, yo siempre he creído y lo sigo pensando, que hay margen para el acuerdo, ¿no? Por lo tanto, esta semana es decisiva y vamos a seguir trabajando.
2: Adri, la segunda parte de la segunda pregunta era, aparte de candidato… demoscópico, sí. Sí, disculpa. Bueno, en primer lugar, la intención de plantearlo en septiembre es porque precisamente estamos en ese proceso de reflexión y de definición de la persona que pueda encabezar la lista, obviamente. Y en segundo lugar, es verdad que ya el curso político próximo no es un curso político especulativo sobre si hay elecciones o no. Es un curso político que tarde o temprano habrá elecciones generales. Y teniendo en cuenta esos tiempos, pues evidentemente nosotros vamos a actuar a la altura y además con un sentido de la adecuación a esos tiempos de los nuestros propios. Por tanto, vamos bien, como decía en la primera intervención. Y en la segunda, vamos bien precisamente por lo que usted pregunta sobre demoscópicamente, porque
3: entonces dejamos la sede de Sumar y nos vamos a la del Partido Popular, donde comparece Alma Ezcurra y está respondiendo una pregunta sobre la ley de
4: nacionalidades. Y en este sentido, yo creo que la resolución de la Junta Electoral Central de la semana pasada ha sido bastante esclarecedora. La Junta Electoral Central ha dudado del proceso de concesión de estas nacionalidades, reconoce al mismo tiempo que no es el órgano competente para revocar leyes. Pero además entiende que la instrucción se extralimita y pide a la Oficina del Censo que aclare con criterios homogéneos cómo va a ser el proceso de adscripción a la circunscripción. Por nuestra parte, solicitamos la nulidad de oficio de una instrucción que, en nuestra opinión, es nula clarísimamente de pleno derecho, y esperamos que el Gobierno haga públicos y haga transparentes todos los datos de las nacionalidades que han sido concedidas hasta el momento y paralice la inscripción hasta que se aclaren estos criterios homogéneos que se han pedido.
5: Sí, buenas tardes. Al final de su intervención me ha parecido que estaba contraponiendo los valores de la selección a los del Gobierno. Si cree que esa es una lección que sacamos del Mundial y si puede profundizar un poco más en esa idea. Y en segundo lugar, hoy hemos conocido un informe de la ONIF que certifica que Julio Martínez, el socio de Zapatero, no solo evitó pagar el IRPF y tener cuentas en España, sino que el inspector de Hacienda que debió investigarlo ha sido ascendido. Me gustaría una valoración de esto. Muchas gracias.
4: Bueno, nosotros vamos a intentar hacer algo que llevamos soportando durante 3 años y esperamos que esto termine pronto, que es politizar el deporte. Lo que sí que hemos dicho es que los valores que ha demostrado la selección a lo largo de todo el campeonato y que tanto nos ilusionaron ayer y llevaron a los españoles a celebrar el éxito de España en las calles, son valores que nos ilusionan y que nos recuerdan que España es un gran país en un momento en el que quizá, o por lo menos en nuestra opinión, los españoles teníamos el ánimo un poco bajo. Decía en mi intervención, al principio y al final, que ha sido un equipo que ha demostrado que se puede tener ambición y humildad al mismo tiempo, que el éxito con esos valores está garantizado si hay esfuerzo, que nadie prima por encima de los demás, que no depende del relato, sino del esfuerzo de cada uno, y creemos que esos valores sí que representan muy bien lo que es la sociedad española y debe recordarlos la sociedad española. En cuanto a la declaración de Julito, del amigo Julito, bueno, cada información que vamos conociendo es más preocupante, pero siempre decimos lo mismo, son los jueces quienes tienen que valorar cada medio de prueba. Veremos lo que hace Julio Martínez, lo que declara ante el juez, qué pruebas aporta y qué determina la justicia. Lo que es muy evidente, muy, muy evidente, es que el PSOE, del zapaterismo al sanchismo, se ha convertido en un gigantesco dilema del prisionero, ¿no? Cada investigado tiene que elegir entre proteger al partido o protegerse a sí mismo, y esto es bastante grave. Cada nueva declaración, cada nuevo medio de prueba que se solicita, pues estrecha un poco más la celda del socialismo, ¿no? Es un problema del Partido Socialista. Demasiados dirigentes, demasiados intermediarios, demasiados empresarios. Mucha gente va a tener que explicar ante el juez quién sabía qué, quién cobró qué y por qué. Los jueces, lo he dicho en mi intervención, dirimirán la responsabilidad judicial, pero la sentencia política corresponde a los españoles y lo harán en cuanto el bunkerizado Sánchez ponga las urnas. Pues muchísimas gracias.
3: Bueno, se ha pronunciado sobre la ley de nietos. La Junta Electoral dice duda también y pide con criterios homogéneos cómo va a ser la circunscripción de cada una de esas personas. Pide luz y taquígrafos al Gobierno. Y sobre el Mundial ha contrapuesto los valores de esfuerzo, de igualdad, de unidad que ha demostrado, entre otras cosas, la selección española con los que, dice Almazcurra, tiene el Ejecutivo de Pedro Sánchez. Volvemos de nuevo hasta la sede de Sumar, donde están compareciendo el ministro de Cultura, Ernest Urtasun, y el coordinador general de Izquierda Unida, Antonio.
0: Dialogado con los grupos parlamentarios y, por lo tanto, pues vamos a darnos también esta semana de margen para hacerlo. Esa es la razón, pero insisto, las conversaciones avanzan bien y son positivas en este sentido.
6: ¿Qué tal? Yo insisto con el decreto de vivienda. Quería preguntarle en concreto por una medida, por la moratoria antidesahucios. No sé si está suponiendo un escollo dentro del Gobierno la negociación entre ustedes y el PSOE, y no sé qué piensan ustedes sobre esta medida que, por un lado, Junts exige y Podemos no quiere que entre en el decreto. Gracias.
0: Ya saben que esta es una medida que nosotros siempre hemos defendido sobre la negociación del Real Decreto, pues entre PSOE y Sumar. Cuando tengamos ultimados los detalles, se lo comunicaremos. ¿Vale? Venga, gracias.
7: Muchas gracias y mejor verano.
0: Eso.
7: Esto es tuyo, ¿verdad?
3: Palabras de Sumar sobre ese Real Decreto de Vivienda. Dicen que están trabajando con su socio de gobierno, también con el resto de grupos parlamentarios. Decían en la anterior comparecencia que las conversaciones avanzaban bien y que seguía firme ese compromiso de llevarlo al Consejo de Ministros de la semana que viene. Y hay más cosas. El juez Pedraz cita al exjefe de gabinete de Pedro Sánchez, a Juan Manuel Serrano, para declarar el 5 de agosto a las 10 de la mañana en la Audiencia Nacional. Siempre. Y lo hace después del informe de la UCO que le implica en la trama Leire 10, la que buscaba desestabilizar los procedimientos judiciales contra el PSOE y el Gobierno y el entorno del presidente. Y en el caso Koldo, Jessica Rodríguez, expareja de Ábalos, se ha acogido a su derecho a no declarar ante el juez. Estaba citada como imputada. Se investiga si se benefició de los delitos de prevaricación y tráfico de influencias en su contratación en Ineco y Traxatec. Y también estaban citados el hermano de Koldo e Ignacio Zaldívar, exalto cargo de Adif. Ambos también se han marchado sin declarar. Argelia recibe a Pedro Sánchez 6 años después de la última visita oficial. El presidente busca cerrar la crisis abierta en 2022 por respaldar el plan de autonomía de Marruecos para el Sahara Occidental, pero también para llegar a un acuerdo que garantice y aumente el suministro de gas a España ante el bloqueo de Hormuz. Es un encuentro que va a durar solo 5 horas, porque después volverán a España para recibir a la selección en la Moncloa.
8: Este viaje tiene un valor simbólico, la escenificación del fin de la crisis diplomática tras el cambio de posición del Ejecutivo español en el conflicto del Sáhara después de 4 años de trabajo diplomático, nos dicen, para reconducir las relaciones, y también un fuerte componente económico y energético. Ambos gobiernos negocian un aumento de las importaciones de gas a nuestro país. Somos su segundo cliente europeo por detrás de Italia y Argelia, nuestro principal proveedor, casi el 34% del total importado. En Moncloa recalcan la trascendencia del momento por la incertidumbre energética debido a la guerra en Oriente Próximo. En esta visita, además, se busca vender el talento español en sectores estratégicos como las infraestructuras, la tecnología o el ferroviario.
3: Pedro Sánchez, que ya felicitó ayer a la selección porque él estuvo en ese palco, una foto muy política la que van a ver, porque Pedro Sánchez y Donald Trump coincidieron ayer en ese palco de autoridades. Les vimos estrecharse la mano al final del partido y luego preguntando a Donald Trump pues si tenía algún problema con España. Él dice que no tiene ningún problema ni con España ni con nadie, es lo que ha dicho.
9: Era uno de los momentos más esperados, el saludo entre Donald Trump y Pedro Sánchez, dos dirigentes enfrentados en el último año, según Trump, porque España no gasta lo suficiente en defensa. O porque no le ha permitido utilizar sus bases para atacar Irán. Finalmente no hubo sorpresas. Se cumplió el protocolo, un breve apretón de manos antes del inicio del partido. En un palco blindado con cristales antibalas y las máximas medidas de seguridad, ambos siguieron la final separados por varios metros. También estaban los reyes. Felipe VI y Leticia presenciaron el encuentro desde el palco principal, mientras la princesa Leonor y la infanta Sofía lo hicieron en otros separadas por un cristal de seguridad. Entre las autoridades tampoco faltaban la presidenta de México, Claudia Sheinbaum, y el primer ministro canadiense, los otros dos países anfitriones y con los que Trump mantiene una fría relación. Quien no se separó del magnate estadounidense fue Gianni Infantino. El presidente de la FIFA volvió a ocupar su lugar junto a Trump, días después de protagonizar la polémica por la tarjeta roja al delantero de Estados Unidos.
10: Yes, I asked for a review.
9: La gran ausencia de la final, Javier Milei, no viajó a Nueva York. La superstición pudo más que el fútbol y el presidente argentino prefirió no estar en la final que acabó conquistando España.
11: Tres ministros acompañaron al presidente del gobierno en el palco del MetLife. Sánchez felicitó a la Roja desde X y la ministra de Deportes no esperó a salir del estadio para celebrar la victoria.
12: Lo dije y se ha cumplido. Dije, vamos a ganar el Mundial. Y lo hemos ganado. Enhorabuena a la selección y a toda España.
11: El líder de la oposición siguió el partido como un aficionado más. En Madrid, con su camiseta, no quería olvidar el momento Núñez Feijóo, que hablaba así de los nuestros.
13: No se puede jugar con más humildad, con más educación, hemos aguantado de todo. La verdad es que nos han hecho muy grandes porque son probablemente el mejor equipo que ha tenido nunca España.
11: Santiago Abascal ha visto el partido con sus hijos desde casa, agradeciendo a los jugadores de la Fuente haber llevado la bandera, dice el presidente de Vox, a lo más alto. También desde las redes sociales lo han celebrado en Sumar. Yolanda Díaz, el sueño de 2010 se repite 16 años después. O Bustinduy, incluso en este mundo averiado, a veces se hace justicia. Para Rufián, esa justicia ha subido el marcador. España 1, Infantino 0.
3: La victoria de la selección está dejando hoy más reacciones políticas. Vamos a repasar algunas.
14: Una victoria y un triunfo muy merecido. Estamos hablando de una selección que representa perfectamente lo que es este país, lo que es España. Un equipo diverso, también dieron una lección de cómo se gana un torneo y un campeonato.
15: La selección ha jugado por España y este gobierno juega contra España. La presencia importante es la de Sus Majestades los Reyes en nombre de todos los españoles. Yo sé que España es una excelente ganadora. Y hasta ahí.
3: Y la Casa Real también se ha sumado a la oleada de felicitaciones a la selección. En sus redes sociales podemos ver la foto de los reyes, la princesa de Asturias y la infanta Sofía levantando la Copa del Mundo con los jugadores. Destacan que han llevado el nombre de España hasta lo más alto. Y ahora mismo estamos muy pendientes de esta imagen del avión en el que viaja La Roja. Se espera que aterricen en Madrid pasadas las 2:30 de la tarde. Van con retraso, con cierto retraso. Ha salido el avión con un par de horas de retraso. Así que pues todos esperándoles con ese gran recibimiento que van a tener en nuestro país, no solamente en el aeropuerto de Madrid-Barajas, sino después toda esa agenda importante que van a tener, primero en el Palacio de la Zarzuela, luego en Moncloa, y después la celebración con todos los españoles en esa rúa que se va a prolongar hasta las 11 de la noche. Antes de recorrer, lo estamos contando, ese autobús descapotable hasta Cibeles, vamos a repasar un poquito con más detalle qué va a ocurrir. Bueno, les va a recibir el presidente del Gobierno en la Moncloa, los reyes en Zarzuela, y estamos en directo en ambos sitios. Vamos a empezar en Zarzuela porque es la primera parada. Alejandro Riego.
16: ¿Qué tal? Saludos. Pues sí, a las 5:30 de la tarde va a tener lugar esa audiencia, esa recepción de la familia real, los reyes, la princesa Leonor y la infanta Sofía, aquí en el Palacio de la Zarzuela, los campeones del mundo. La familia real ha estado volando durante toda la madrugada, llegaba en torno a las 10 de esta mañana aquí a Madrid, ahora están descansando en previsión de ese encuentro. Los reyes, como digo, recibirán aquí a los campeones del mundo, está previsto que haya un saludo y una fotografía conmemorativa y probablemente unas palabras de don Felipe. La familia real ha celebrado con euforia la victoria de España, lo veíamos en sus redes sociales también, en sus asistencia a partidos de fútbol y también cómo lo han seguido en esas imágenes que nos distribuyó la Zarzuela desde Barcelona en las semifinales. Los reyes, la princesa y la infanta vestían ayer esos colores rojos de la selección española. Es el primer triunfo de un mundial durante el reinado de Felipe VI, el anterior lo vivieron como príncipes de Asturias. Aquí mucha emoción e ilusión por la victoria de España.
17: Y aquí en la Moncloa, en torno a las 6 de la tarde, Pedro Sánchez recibirá a la selección que nos ha vuelto a llevar a la gloria. Aquí en Moncloa están preparando todo a toda máquina, a pesar de que, como decíais, ni la selección ha llegado, ni tampoco el presidente del Gobierno está en Madrid. La selección está volando de regreso desde Nueva York y el presidente del Gobierno está de visita oficial en Argelia. De hecho, hace escasos minutos el presidente se reunía con el presidente argelino, que le ha trasladado la enhorabuena por la victoria de ayer, y Sánchez le ha regalado una camiseta de La Roja serigrafiada con su nombre. Pero aún así, desde Moncloa nos dicen, podemos estar tranquilos, a las 6 se producirá ese recibimiento por todo lo alto a un país que no deja de hacer historia, porque somos la primera nación en este siglo en ganar 2 veces la Copa del Mundo, la anterior en 2010, todos la recordamos, cuando el entonces presidente del Gobierno, José Luis Rodríguez Zapatero, también recibió aquí por todo lo alto a la selección. Hoy repetiremos imagen, también reharemos de nuevo esa historia con las palabras del capitán, de Rodri, también del seleccionador Luis de la Fuente y también del presidente del Gobierno, Pedro Sánchez.
3: Bueno, y en el aeropuerto de Madrid-Barajas la imagen es esta, aficionados que esperan la llegada de los jugadores desde bien temprano y como no podía ser de otra manera, con la camiseta de la selección, una marea roja que hoy estamos viendo en España y, como decimos, en muchas partes del mundo.
18: Aquí estamos a la espera de la selección española, de los campeones del mundo, con mucha expectación, con mucho nervio. Aquí estamos a pie de pista en el aeropuerto, en la T4 de Barajas. Dentro de la terminal hemos visto a seguidores con la camiseta blanca, con la roja, una familia de Valencia, por ejemplo, que llegaba desde Bali, todos con la camiseta blanca, nos decían que habían seguido el partido dentro del avión. Esperemos que los jugadores estén aprovechando este vuelo para descansar un poco. Sabemos que Iberia les ha regalado una tarta con el escudo para que puedan coger fuerzas, para que puedan desayunar, y es que van a necesitar esas fuerzas porque le queda todavía mucho día por delante, mucha tarde. Van a ser recibidos tanto en la Zarzuela como en Moncloa y luego ese recorrido por las calles del centro de Madrid. España va a poder celebrar la victoria, esa segunda estrella con su selección, con sus protagonistas.
3: Va a ser, como decimos, una noche larga y sobre todo teniendo en cuenta que nuestros ganadores habrán dormido poco. Bueno, pues esta tarde-noche va a haber esa fiesta en Cibeles y ya hay aficionados guardando el mejor sitio para disfrutarla. No quieren perdérselo. Vamos hasta allí. María Lladró.
19: Eso es, como pueden ver, esto ya está, aquí se están acercando cada vez más aficionados. A partir de las 6 de la tarde comienza la fiesta aquí en Cibeles. Es verdad que hasta las 9 de la noche no va a llegar la selección, pero como decimos, no son pocos los aficionados que ya están aquí para coger pues el mejor sitio que pueden coger. Primera fila, uno de ellos es Fran. ¿Qué tal? Buenas tardes.
20: Muy buenas tardes.
19: Bueno, Fran, te vemos ya preparado para la ocasión. Cuéntanos tu viaje, porque para que se enteren nuestros espectadores, ha sido muy largo, ¿no?
20: Sí, bueno, yo soy de Torrente, Valencia, pero vivo en Tortosa desde los 4 años. Un viaje que ha sido un autobús y un tren. De Tortosa a Barcelona ha sido en autobús y luego de Barcelona a Madrid en tren. Han sido, pues bueno, cuenta 2 horas y media de autobús y 3 horas más de tren.
19: Y fue una decisión que tomaste ayer en cuanto Ferran Torres marcó ese gol, ¿no?
20: Bueno, fue una decisión que ya cuando estábamos en cuartos o prácticamente en semifinales, sí, dije, si España gana el Mundial, yo iré a Madrid. De hecho, hace 3 años, cuando ganó el Mundial Femenino, estuve por primera vez en Madrid también y lo celebré en Príncipe Pío.
19: Oye, ¿y te hace ilusión ver a los jugadores esta noche?
20: Hombre, pues sí, igual como hace 3 años me lo pasé muy bien con el fútbol femenino, espero este año en Cibeles volver a repetir lo mismo.
19: Y de todos los jugadores, ¿quién es el que más ilusión te hace ver? Cuéntanos.
20: Bueno, en general no tengo uno en especial, al final la selección y el conjunto. Yo soy del Valencia, hoy en día no hay ningún jugador del Valencia en la selección, pero bueno, al final nos representan todos y quiero verlos a todos.
19: Oye, ¿y qué tiene la selección que hace tan especial este momento? O sea, que juegue España, que ganemos.
20: Bueno, yo creo que es lo que nos une un poco al país, ¿no? Aparte, hace unos años atrás, bueno, sobre todo en Cataluña hubo problemas de independentismo y algunas cosas que hoy, por suerte, están bajando. Y yo creo que la selección lo que hace es que nos une más a todos.
19: Muy bien, pues Fran, muchas gracias. Que por cierto, esto no lo has comentado, pero Fran no va a dormir en toda la noche. Va a estar de fiesta aquí por Madrid toda la noche. Así que bueno, a ver si puedes descansar ahora. No sé si te vas a ir a comer a algún lado o te vas a quedar aquí ya todo el día.
20: Todo el día por aquí, alrededores de lo que es esta zona de Cibeles, Neptuno, toda esta zona, por aquí cerca. Y ya mañana, ya media mañana, pues cogeré y miré otra vez ya para empezar el camino para regresar a Tortosa.
19: Pues muchas gracias, Fran. Pásalo muy bien.
20: Pues bueno, muchas gracias a vosotros también y un saludo a toda la audiencia de Radio Televisión Española.
19: Pues ya lo ven, aquí va a culminar ese recorrido de la selección por las calles del centro de Madrid y llegarán por aquí en torno a la 1 todo para seguir celebrando que volvemos a ser campeones del mundo 16 años después.
3: Bueno, y todo esto lo podrán seguir donde en directo desde las 4 menos cuarto de la tarde en Radio Televisión Española con una programación especial. Vamos a repasarla. Sara Mosle.
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3: Y tenemos que darle las gracias porque el España-Argentina de anoche fue pues, el partido más visto, no podía ser de otra manera, de la historia del Mundial. Sumó en total 14 millones y medio de espectadores, alcanzó un 81,3% de cuota de pantalla, un 81. Tuvo 1,5 millones más de espectadores que la final de 2010 entre España y Holanda. También, ya saben, nos proclamamos campeones. La prórroga, de hecho, superó incluso estos datos. Registró 15.700.000 espectadores, lo que se traduce en un 84,4% de cuota de pantalla. Además, también fue la prórroga con mejor dato en la historia del Mundial. Una final diferente, porque la FIFA también ha organizado en este Mundial un show de medio tiempo al más puro estilo americano, inspirado en la Super Bowl, con actuaciones durante el descanso.
22: El balón desaparece, pero el espectáculo continúa. A aparece Madonna junto a ellos. Y el descanso de la final del Mundial pasa a la historia. 11 minutos de música en los que míticos personajes de los Teleñecos y Barrio Sésamo bailaron bajo la batuta de Gustavo Dudamel. La apuesta era mundial y por eso ellos también formaron parte del juego. La banda surcoreana BTS precedía a uno de los momentos más esperados. El suyo. Justin Bieber fue el fichaje más galáctico. Un show dirigido por Chris Martin que ensalzaba el amor y los valores del deporte. Aunque Shakira, sin duda, fue la reina absoluta. Si el Mundial tiene banda sonora, suele llevar su firma. Porque sin ella la convocatoria no está.

0: Ya ven que son muchas las imágenes, las anécdotas, los momentos especiales de esta final, de este Mundial que no olvidaremos aquí en España. Pero una de las más comentadas tras la victoria en Nueva York es esta. Es Donald Trump que intentó colarse en la foto en el momento de levantar la copa. Primero fue Rodri, ya lo han visto, que se esperó a levantar la copa, le indicaba por dónde tenía que irse. Incluso el presidente de la FIFA tuvo que ir a por él. Y aún así se quedó al lado de los jugadores. No es la primera vez que lo hace, ¿eh? Podemos hablar de ese momento.
1: Que el amigo de Netanyahu, el colaborador necesario del genocidio que Israel está perpetrando en Palestina, haya tenido que entregar el trofeo de campeones del mundo a la selección española, pues creo que implica para él que rabie y desde luego para nosotros una alegría enorme.
0: Y hay una cara un poco más amarga en Euskadi. Como en el resto de España, se reunieron ayer miles de personas para disfrutar de la victoria de España frente a Argentina, pero en ciudades como Bilbao se registraron varios altercados y agresiones. Hoy el gobierno vasco lo ha condenado. Hay un total de 4 detenidos.
2: La victoria de España también se siguió desde aquí, desde Euskadi, donde miles de personas siguieron la final desde una pantalla gigante instalada en este parque de Doña Casilda, en el centro de Bilbao. Pero fue aquí, precisamente en Bilbao, donde hubo la previa marcada por los incidentes. Un grupo intentó sabotear la pantalla instalada en este parque de Doña Casilda. Tiraron vallas, lanzaron objetos y llegaron a arrancar algunos cables, aunque la emisión pudo restablecerse. La Ertzaintza identificó a 20 personas y una de ellas está siendo investigada por amenazas con arma blanca. También hubo altercados en Vitoria, donde 2 jóvenes fueron agredidos por llevar la camiseta de España, y Eibar, donde quemó una bandera nacional. Superados estos momentos de tensión, el partido y las celebraciones pudieron continuar con normalidad.
0: Y prestamos atención ahora a los incendios que asolan nuestro país, concretamente en la Sierra Norte de Guadalajara. Preocupan porque la lucha contra las llamas afronta hoy una jornada crítica. El fuego sigue fuera de control.
3: 26.000 hectáreas quemadas. Esta es la previsión que ha dado el presidente de Castilla-La Mancha, Emiliano García Page. El fuego ha seguido avanzando durante la noche a unos 10 kilómetros por hora y la cabeza se ha abierto en 2 flancos, lo que ha provocado que haya que confinar más poblaciones. Ahora mismo hay 10 localidades afectadas. Se están llevando a cabo labores de contención y se espera poder atacar al fuego directamente a partir de las 5 de la tarde. Desde el principio, la prioridad ha sido defender las localidades y por eso ha favorecido que tan solo se hayan quemado una nave y un hotel rural. Este es ya el peor incendio en la historia de Castilla-La Mancha.
0: Y nos vamos en este punto hasta Londres, donde, bueno, en unos instantes vamos a estar muy pendientes de esa ventanita que ven ustedes, porque ahora mismo ya el primer ministro británico Andy Burnham ha asumido el cargo después de que el rey Carlos III se lo haya pedido, le haya encargado formar gobierno. Y en estos momentos se está recorriendo la distancia que hay entre el Palacio de Buckingham y el 10 de Downing Street, que son apenas 500 metros, medio kilómetro, donde ya le están esperando parte del equipo laboral.

Laborista y todos los compañeros que va a tener a partir de ahora Andy Burnham. Estamos muy pendientes de las palabras, del discurso que va a pronunciar, en las que va, bueno, pues a detallar las líneas de su plan. Él decía hace unos días que tenía un plan, aunque la verdad es que no lo había detallado, había dado algunas pistas, había dicho que, bueno, pues se vetaban las nuevas licencias de explotación, abandonaba un plan que tenía, que había puesto en marcha Starmer, esos documentos de identidad digitales. Iba a tener mano dura, por ejemplo, con empresas de recursos públicos como la mayor compañía británica de agua. También había apostado por la descentralización, una de sus prioridades, descentralización política. Bueno, pues todo esto es lo que vamos a conocer en unos minutos junto a su equipo de gobierno. ¿Quién será quien esté con él en los próximos 3 años? Bueno, vamos a ver, porque muchos ministros actuales habían respaldado su candidatura, por ejemplo, el viceprimer ministro británico, también la ministra de Economía, la titular de Exteriores. Bueno, pues hoy vamos a conocer quién le va a acompañar en este reto, porque desde luego el país que va a heredar, que se va a encontrar Andy Burnham, no es un país fácil, tiene una economía que no crece, una economía que está lastrada por la deuda pública, hay una falta de productividad e inversión, tienen problemas también con la sanidad pública. Todo ello se tendrá que encargar en los próximos 3 años, sin olvidar la política exterior, esa relación compleja que tiene el Reino Unido con Estados Unidos, con el Estados Unidos de Trump, también con Israel y, por supuesto, con la Unión Europea, después de esos años del Brexit que, desde luego, han perjudicado al país. Es una Escocia también e Irlanda la que tiene, donde alrededor de la mitad de la población piden un referéndum e independencia. Y, en fin, un grupo laborista que quiere imponer su voluntad, que además está crecido después de haberse deshecho de Keir Starmer, al que hemos visto también esta mañana pronunciar unas palabras antes de abandonar el día de Downing Street. Decía que dejaba un país mucho mejor que el que se había encontrado y, entre otras cosas, también decía que iba a apoyar al nuevo primer ministro Andy Burnham. Ya lo dijo también en su despedida como líder del Partido Laborista, también lo ha dicho hoy cuando se ha despedido antes de partir al Palacio de Buckingham para presentar esa renuncia al rey Carlos III. Y vemos cómo llega ya el que es el séptimo primer ministro británico en 10 años.

Solo vemos cómo está saludando a los miembros del gobierno, también del Partido Laborista, que le aplauden, igual que también, por cierto, han aplaudido en su despedida a Keir Starmer, a pesar de que ellos fueron los que prácticamente lo obligaron a dimitir después de esos malos resultados cosechados en las elecciones locales y regionales de mayo. Pero ahora se abre una nueva etapa y estamos a la espera de esas palabras, de ese plan que tiene pensado Andy Burnham y que, del que hoy seguramente conoceremos más detalles. Es verdad que tiene una vocación férrea de regenerar el país, pero claro, deberá demostrar cómo lo va a hacer y luego ponerlo en marcha. Luego no es fácil poner en marcha las medidas que uno tiene en mente, como ha sido el caso de Keir Starmer. Un país, como decía, que además en cuestión de política doméstica va a tener también mucho trabajo, porque se ha propuesto mejorar la vida de los británicos y no lo va a tener fácil, porque tiene que hacer frente también a una factura del gasto de bienestar muy alta, 71.000 millones anuales de libras, y también el gasto en defensa, que recordemos tendrá que llegar al 3%. Y ese problema de falta de vivienda que también tiene el Reino Unido.

Keir Starmer, que tiene una sólida carrera política. ¿Conoces lo que es estar en un gobierno? Porque bueno, pues ocupó varias carteras ministeriales con los gobiernos de Tony Blair, de Gordon Brown. Desde 2017 ha sido alcalde de Gran Manchester, donde ahí ganó notoriedad por su defensa en esa descentralización que quiere imponer, descentralización política, y también por los servicios públicos, que intuimos que será otra de sus prioridades.

0: Vamos a estar muy pendientes de esas palabras que está a punto de pronunciar. Ahí tiene el atril. Escuchamos al primer ministro, al ya primer ministro, Andy Burnham.
1: Acabo de llegar de Buckingham Palace. He aceptado la invitación de Su Majestad el Rey para formar gobierno.

Y al hacerlo, soy muy consciente de que soy el séptimo en los últimos 10 años que ha hecho este paseo, el séptimo desde 2016. Por lo que este es un momento en el que quizá debamos reflexionar y tomar nuevas resoluciones. Requiere que mi generación de políticos empiecen a jugar un poquito mejor para estar al nivel de los retos a los que nos enfrentamos. El Reino Unido tiene que mostrarle al mundo que podemos recuperar nuestra estabilidad de nuevo. Y ese es nuestro reto, hacer que la política funcione y que funcione mejor. Sé que en casa la gente está harta de la política. Os escucho y voy a ser muy sincero. No hemos sido suficientemente buenos. Tenemos que ser mejores. Y lo seremos. Vamos a hacer que este momento rompa este círculo vicioso en el Reino Unido con principales cambios, porque ahora mismo tenemos un nuevo modelo político, pero también tendremos un modelo económico diferente. Ya en los 80 tomamos algunas decisiones erróneas. El poder político se centralizó, el poder económico se privatizó. Gran parte del país sufrió una desindustrialización y esas partes aún no se han recuperado. Muchas de estas zonas siguen todavía en caída libre, sin la capacidad para cambiar las cosas, y por eso hay que cambiar la política, para que sea una cosa más colaborativa, que se trate más de resolver problemas y no de apuntarte puntos. Y hay que hacerlo sin miedo, y hay que hacer que esto suceda en todos los códigos postales del país. Hay que hacer más, y al hacer más podemos construir una nueva economía donde los elementos esenciales del día a día de la vida sean de nuevo parte del control público, para conseguir precios asequibles para todos. Vamos a volver a industrializar el país para poder proteger y defender la industria británica. Hoy voy a plantear un nuevo plan para el Reino Unido, un plan a 10 años, que será una nueva ruta que nos llevará de donde estamos hacia allí donde creo que todos nosotros, seamos de donde seamos y votemos a quien votemos, queremos llegar. ¿Puedo hacer algo para que todo el mundo pueda respirar un poquito más ya, teniendo en cuenta lo que nos supone el coste de la vida? Algunas de las medidas ya se van a plantear mañana, incluyendo el cómo vamos a pagar esas medidas. Vamos a ayudar más a los jóvenes que entran en el mundo del empleo. Vamos a cambiar el sistema educativo para que ellos tengan un mayor apoyo, sobre todo apoyo a su salud mental. Y también vamos a construir más viviendas protegidas, porque esto es el modo justo y sostenible de volver a recuperar un estado del bienestar. Vamos también a analizar nuestros reglamentos fiscales y vamos a plantear también nuestras relaciones con nuestros socios internacionales. Vamos a ayudar a la gente para que pueda vivir bien, con un Estado que prevenga los problemas. Vamos a invertir en el éxito de la gente, en lugar de tener que pagar por los fracasos. Y eso empieza ahora. En cuanto abra esta puerta que tengo a mis espaldas y empiece con mis primeras instrucciones y reglas, vamos a cambiar las cosas rápido en este país.

0: Se trata de tener los valores y estándares correctos en el centro del gobierno. Y yo voy a poner el tener y cuidar a nuestras personas, a nuestro pueblo, como el centro de todo lo que hagamos. Voy a hacer lo máximo que pueda y os voy a pedir a vosotros que hagáis también lo mismo. Vamos a construir un nuevo sentido de la nación, con unidad, con un propósito común, con positividad. Vamos a hacer que este sea el momento en el que el Reino Unido empiece a creer de nuevo, el momento en el que devolvamos al país la esperanza. Muchas gracias a todos.
1: Pues son las palabras de Andy Bernard. Ese discurso ha dicho que el Reino Unido tiene que demostrar al mundo que podemos recuperar nuestra estabilidad. Dice que el reto es hacer que la política funcione y ha presentado un plan que ha dicho a 10 años, pero con medidas que se van a poner en marcha mañana. Cambios, una hoja de ruta que pasa por volver a industrializar el país, por mejorar el sistema educativo, también más viviendas protegidas, cambios fiscales. Ha dicho que quiere poner a los británicos en el centro, mejorar su calidad de vida y también mejorar las relaciones con los socios internacionales, mejorarlas y redefinirlas. Estamos muy pendientes también de ver con quién lo hará, si seguirá con el mismo equipo de gobierno de Keir Starmer o si lo hará con nuevos compañeros en este 10 de Downing Street. Y al parecer está siendo bastante aclamado. Sus palabras han gustado a las personas, a los compañeros que están arropándole en esta nueva etapa que Andy Bernard tiene por delante, 3 años para hacer todo lo que ha dicho y más, porque él ha dicho, como les he contado, que el plan es a 10 años. Así que tiene previsto seguir en el 10 de Downing Street una legislatura más, por lo menos. Una puerta que se va a abrir en estos momentos y que le ha dicho que en cuanto entre por esa puerta empezarán los cambios en el Reino Unido para hacer de que la política funcione y demostrar al mundo que el Reino Unido puede recuperar su estabilidad. Pues empieza una nueva etapa en el Reino Unido con este séptimo primer ministro británico. Él ha empezado así sus palabras reconociendo la situación complicada que está viviendo el país y ha dicho, como les estoy contando, que va a empezar una nueva época, una época de cambio. Vamos a romper el círculo vicioso, vamos a hacer que este momento, ha dicho, rompa el círculo vicioso con estos cambios, entre los que ya también había dado pistas en otras ocasiones, como les he dicho, esa descentralización política que quería también mejorar la economía. También había anunciado mano dura con empresas que gestionan recursos públicos y que están siendo cuestionados su gestión. Bueno, pues muchas cosas, muchos planes tiene Andy Bernard en el 10 de Downing Street, donde se empieza una nueva etapa que terminaba hace muy poquito también esta mañana. Keir Starmer allí se despedía, daba un discurso en el que aseguraba que deja un país más fuerte, más justo. Decía que habían sido 745 días al frente del gobierno, que acaban hoy, y que había puesto al Partido Laborista al frente del gobierno británico después de 14 años en la oposición. Las divisiones precisamente en el seno del laborismo forzaron su dimisión hace menos de un mes.
2: It has been the privilege of my life to serve you and this great country as Prime Minister. and I am confident that Britain is now stronger and fairer than it was 2 years ago. I now pass the baton to Andy Burnham. I wish him every success. He has my full support.
1: Bueno, pues vamos a ver si esto de alguna manera está influyendo en las bolsas, en los mercados. De momento el precio del crudo se está reduciendo hoy, eso está ayudando a las bolsas, el IBEX 35 abierto en rojo, pero Patricia Torbisco a esta hora recupera el verde.
3: Así es, ha sido una mañana de indecisión de los inversores. Aquí el IBEX 35, como decís, ha abierto con unas pérdidas del 0,4%. En estos momentos sube otro 0,4% y ya ha superado los 19.300 puntos. Esto lo ha hecho durante toda la mañana. Hemos visto, como decimos, subidas y bajadas. Más o menos lo mismo ha pasado en las principales bolsas europeas. Tanto el DAX alemán como el principal selectivo francés están subiendo ahora un 0,4%. Y nos vamos a fijar también en el selectivo londinense, que ha estado durante toda la mañana con pérdidas en rojo, perdiendo hasta un 0,5%, pero en estos momentos ha recortado pérdidas, está prácticamente plano. Parece que a los inversores les han gustado esas primeras palabras que acabamos de escuchar de su nuevo primer ministro. Se animan las bolsas, como decís, debido a la reducción del precio del petróleo. En estos momentos el barril de Brent se sitúa por debajo de los 87 dólares, habiendo superado los 91 dólares la pasada madrugada debido a las tensiones en Oriente Medio. Y a esta hora los valores del selectivo del IBEX 35 que más están ganando, que rondan unas ganancias del 3%, son Grifols, ArcelorMittal y Acciona. Hay pocos valores del selectivo en rojo, el que más está perdiendo ahora es Telefónica.
4: Con la compraventa, la que acabas de firmar, que recae sobre hipoteca. Es decir, imagínate cuando llegan.
1: Bueno, y otro dato económico, las hipotecas han caído en mayo un 0,1%. En este quinto mes del año se firmaron más de 42.000. Con este descenso se rompe la racha de 22 meses consecutivos al alza. En este 2026 el número de créditos hipotecarios firmados ha subido un 6%. El importe medio superó en mayo los 174.500 millones, es casi un 10% más que hace un año. Multa multimillonaria, millonaria, AliExpress por vender productos ilegales e inseguros. Bruselas impone esa sanción apenas 2 meses después de multar a Temu por incumplir la misma ley.
5: Una multa de 550 millones a la plataforma china de comercio electrónico es la mayor en número de usuarios en la Unión Europea, por delante de Shein o Temu. Bruselas considera que no vigila de forma adecuada la venta de productos ilegales o inseguros, no tiene el personal suficiente ni un sistema de detección para evitar que las falsificaciones, juguetes inseguros o cosméticos peligrosos entren en el mercado. La comisión da a AliExpress un plazo de 3 meses para presentar un plan con soluciones. Esta es la tercera multa que ha impuesto la Comisión Europea con la nueva ley de servicios digitales. Las anteriores fueron a la red social X y a la plataforma Temu.
1: Bueno, pues la jornada desde luego pasa por esta imagen.

0: El centro muy pasado, buscando a Nico. Nico de cabeza, al remate.
1: ¡Gol! ¡Sí!
0: ¡Vamos! ¡Vamos, España! ¡Ha marcado Ferran! ¡Ha marcado Ferran! ¡Ha marcado Ferran!
2: Pues son imágenes que han dado la vuelta al mundo, que vamos a ver mucho hoy en todas las televisiones, en esta sobre todo, porque España es por segunda vez campeona del mundo de fútbol tras derrotar a la Argentina de Messi.
0: El centro muy pasado, buscando a Nico, Nico de cabeza, al remate.
2: Y este fue el momento en el que respiramos. En la prórroga, tras un partido épico, intenso, complicado, en el minuto 106 llegaba el gol de Ferran Torres. Digo complicado porque no llegaba el gol. Este gol es el que vale una segunda estrella, un segundo mundial de fútbol que desataba de nuevo la locura por la roja. 16 años después hemos vuelto hacer esto, a levantar la Copa del Mundo, esta vez al cielo de Nueva York. Todo después de un Mundial en el que la selección fue de menos a más hasta alcanzar la excelencia. Los de Delafuente no han perdido ni un solo partido, solo han encajado un gol y se han convertido ya en campeones del mundo. Son leyenda, son historia. Y como un Mundial no se gana todos los días, ni todos los años, ni todas las décadas, así lo han celebrado en el campo al escuchar el pitido final, nuestros jugadores, abrazos, emoción, demostrando que el fútbol es sinónimo de esfuerzo, de responsabilidad, de compañerismo, de unidad. Y más imágenes, esta es la foto política que deja la final del Mundial. El presidente del gobierno, Pedro Sánchez, compartiendo palco con Donald Trump, donde se estrecharon la mano al final del partido. Un palco en el que también se encontraban los reyes, don Felipe y doña Leticia. Bueno, enseguida vamos a hablar de todo ello, vamos a seguir recordando esos momentos, anécdotas, todo lo que ocurrió, pero muy pendientes también de otro asunto, de los incendios, especialmente del que desde el jueves afecta a la Sierra Norte de Guadalajara. Hay una veintena de localidades evacuadas y ya han ardido 26.000 hectáreas en un perímetro de 100 kilómetros. Mejores noticias nos llegan desde Zaragoza. El fuego de Orés está estabilizado. Y nueva noche de ataques cruzados entre Estados Unidos e Irán, la novena ya. Washington actúa en represalia, dice, por la muerte de varios de sus soldados el fin de semana. Irán asegura haber matado una decena solo esta noche. Y se lo hemos contado en directo aquí en el canal 24 horas, lo han podido ver, Reino Unido ya tiene nuevo primer ministro. Andy Burnham ya ha recibido el encargo del rey de formar gobierno, ha entrado en Downing Street con la promesa de hacer los mayores cambios en 40 años, eso es lo que ha dicho. Diego Arizpeleta, ¿qué más ha dicho?
3: Pues sí, Andy Burnham ya es el nuevo primer ministro del Reino Unido después de recibir en el Palacio de Buckingham el encargo de Carlos III de que formara un nuevo gobierno. En su primera alocución en las puertas de Downing Street, Burnham se ha explicado que es consciente de que es el séptimo primer ministro del Reino Unido en los últimos 10 años y que, por tanto, lo que necesita este país es estabilidad política y corregir los errores que se han venido cometiendo durante los últimos 40 años. Con esto se ha referido, aún sin nombrarlo, a los gobiernos de Margaret Thatcher. ¿Cómo piensa él corregir todos estos errores? Pues bien, descentralizando

0: Estamos a las puertas de una nueva ola de calor que empezará mañana, aunque esta tarde las temperaturas ya subirán en el este del país. Alcanzaremos más de 40 grados en algunos puntos del Valle del Ebro, interior de Cataluña, región de Murcia o Andalucía. Además, el sol va a seguir dominando en general, aunque tendremos tormentas de tarde que pueden ser localmente fuertes en el sureste peninsular, región de Murcia, interior de la Comunidad Valenciana o en la provincia de Albacete. También esperamos algún chubasco en el norte de Galicia, en el Cantábrico y también en la zona pirenaica. La calima se mantiene en las regiones mediterráneas y en el este del archipiélago canario, y también en Canarias, en el norte, tendremos nubes abundantes y viento fuerte.
1: El centro muy pasado, buscando a Nico. Nico de cabeza, ¡al remate! España. Ha marcado Ferran el primer gol del partido en este arranque de la segunda parte de la prórroga. Ha marcado Ferran. Lo dijiste tú, lo dijo la leyenda como José Antonio Camacho hace 16 años. Aquí vamos a decir Ferran de mi vida a todos, a cada uno de los jugadores, porque España se ha adelantado en el marcador con este tanto de Ferran.
2: Todas las historias, hasta las mejores, tienen varios puntos de vista. Este es uno de ellos. Miren a la derecha. Quizás se perdieron estas miradas tímidas. Una timidez que lograron vencer para saludar a Lamine, porque ¿cuántas veces se tiene delante una estrella? Como las que ocupaban las butacas del MetLife Stadium. Nadie se quiso perder el partido 104 de este Mundial. España propuso y dispuso durante los 120 minutos. Argentina solo podía tratar de evitar el asedio español, aunque terminase costando la expulsión a Enzo Fernández. Por atacar, atacó hasta el spray del árbitro. Los del 2010 quizá tuvieron más nervios que en su propia final, pero saltaron del asiento cuando nuestro 7 nos coronó campeones de un Mundial que parecía escrito mucho antes.
3: Una persona muy criticada a lo largo del Mundial, pero yo creo que, como he dicho antes, el destino está escrito.
2: Si hablamos del polémico medio tiempo, en su porra del partido seguro que no entró que Madonna llegaría al césped con Ronaldo al volante y de copiloto, un Ronaldinho muy marchoso. Tampoco la actuación de Gustavo y Peggy. El pitido final estalló la alegría de todo un país. Gritos, lágrimas y abrazos. Cada uno a quien quería. Pero tan importante es saber ganar como saber perder. Paredes tuvo un enganchón con Eric García que terminaba con Gaby así, en el suelo. Nada, ni siquiera las lágrimas de uno de los mejores jugadores del mundo, opacó nuestra fiesta que culminaba alzando esta Copa al Cielo.
4: Ya sabemos el final de esta historia, pero empecemos por el principio. Lo primero, prepararse para la dura batalla.
5: ¡A por ellos! ¡Oe! ¡A por ellos! ¡Oe!
4: Las pinturas de guerra, nuestros santos, y empezamos. El partido se jugaba sobre el césped de Nueva York, pero también en plazas, bares, trenes y en el sofá de casa. No era un partido, era una prueba de resistencia emocional. Manos en la cabeza, miradas perdidas, banderas mordidas. Cada ocasión, cada falta, cada parada hacía contener la respiración a todo un país. Dos goles anulados nos hacían contener las lágrimas. Y llegó la prórroga, 30 minutos más para sufrir, hasta que llegó el minuto 106. El gol de Ferran desató la locura.
6: ¡Te amo! ¡Te amo, Ferran! ¡Te amo!
4: Lágrimas, abrazos y una explosión imposible de describir. Para ellos, es la primera final de sus vidas.
7: Una vez en su historia, otra vez, ha sido Ferran.
4: Y quién sabe si habrá una nueva ocasión. La Roja vuelve a tocar el cielo 16 años después. España escribe su propia historia.
8: España escribe su propia historia. La selección de fútbol tiene ya su segunda.

0: La estrella, ese gol de Ferran en el minuto 106 del partido que levantó a todo el país del sillón. La Roja derrotaba a una Argentina de Messi en una exhibición de buen fútbol y de deportividad sobre todo. Vamos a hablar de todo ello, vamos a comentar el partido, los detalles, como decía yo antes, esas anécdotas, la celebración de los jugadores, incluso la parte menos bonita del Mundial. Para ello tenemos a Álex Argelés, que es director adjunto de Teledeporte. Álex, gracias por estar aquí. Que
1: gracias,
0: imagino,
1: a vosotros por invitarme.
0: Habréis dormido poco.
1: Bueno, ha sido una noche intensa, de mucho trabajo y de muchas emociones también, porque bueno, es que es difícil conciliar el sueño después de lo que vivimos ayer, un partido tan intenso en televisión española y tan duro contra Argentina.
0: ¿Cómo lo definirías? ¿Cómo lo resumirías?
1: A ver, yo creo que ayer lo que vimos fue un choque de estilos y que la selección española tenía muy claro su plan de partido. Es decir, por ejemplo, Scaloni modificó su once para adaptarlo al de España porque sabía que España era la que iba a dominar el partido. Uh-huh. Y sí me sorprendió que Argentina apenas tiró a puerta. No fue hasta
0: nada.
1: La prórroga, no tuvieron ninguna llegada. Es más, yo creo que ayer había mucha gente haciendo fotos a la pantalla porque había momentos de estos que salen los grafismos del partido y hubo un momento del partido ya llegando la prórroga, 20 ocasiones de gol de España por ninguna de Argentina, por lo cual yo creo que la superioridad fue manifiesta, pero era un poco el guión que esperábamos de partido, porque es verdad que España, no hay ningún equipo que domine los partidos como la selección española y ayer lo hizo de cabo a rabo todo el partido, y Argentina es verdad que no terminó de entrar en el partido y es verdad que ellos usaron sus armas para entrar al partido, pero hasta que España no estuvo por delante en ese minuto 106, Argentina no consiguió ni un solo tiro a puerta. O sea, Unai Simón estuvo prácticamente inédito en todo el partido, por lo cual yo creo que la superioridad de España futbolística es evidente, lo reconoció hasta el propio Scaloni al terminar el partido, el seleccionador argentino. Así que bueno, yo creo que el partido siguió el guión que todos esperábamos y que España consiguió anular a Leo Messi, que era la gran preocupación del
0: partido. Nos hizo sufrir mucho porque es verdad que España fue superior, pero no llegaba el gol.
1: Bueno, es que también es otro de los grandes reclamaciones que siempre se le ha hecho a esta selección. Dominan los partidos, tienen el control absoluto del partido, pero siempre nos cuesta un poquito marcar los goles. Y eso como si una de las selecciones más goleadoras de este Mundial, pero es verdad que ayer el sufrimiento, si hubiese llegado un gol en la primera parte, si hubiese metido, por ejemplo, la Lamine Yamal esa que tuvo a los 15 minutos, posiblemente el partido se habría abierto un poco más, pero claro, Argentina estaba encantada con el guión que estaba teniendo el partido, porque daba la sensación de que ellos lo fiaban todo ya casi a la prórroga, a los penaltis o a encontrarse un gol en una jugada aislada, en un córner, en una falta. Si te fijas, Olga, Argentina estuvo todo el partido buscando las jugadas a balón parado, porque a través del fútbol, a través del dominio del partido, ellos no conseguían llegar a la portería de España. Era tal la superioridad de España con el balón que Argentina tuvo que buscar ahí sus recursos para intentar empatar el partido.
0: Y querían llegar a los penaltis porque eran uno menos
1: también
0: después
1: uno
0: de esa expulsión.
1: Ojo que también Argentina ha jugado partidos mucho más largos que España. España, por suerte, hasta la final no ha tenido que jugar ninguna prórroga. Y Argentina ha vivido un Mundial de mucho sufrimiento. Argentina ha tenido que remontar todos los partidos, se le han atascado los partidos contra rivales más pequeños, contra Cabo Verde les costó muchísimo, contra Egipto les costó muchísimo y tuvieron que remontar. Y España, digamos que ha llegado con los deberes muy bien hechos a la final, ganando todos los partidos en tiempo reglamentario, sin forzar de más a los jugadores. Además, Argentina es un equipo bastante veterano y llegaron muy reventados al final del partido, como es normal, muy cansados y cansa mucho más correr detrás del balón que tener el balón. Y ahí España tuvo la paciencia necesaria para cansar al equipo argentino, para mover el balón. Y es verdad que el sufrimiento habitual que solemos tener, que hasta que no llega el gol no estamos
0: tranquilos.
1: Y el gol
0: anulado también, es que hubo un gol, bueno, no fue anulado directamente, fue pitado que no, pero es que fue dudoso también.
1: Dudoso, a ver, viendo, sobre todo yo cuando en un gol de estos anulados tienes que ver todas las repeticiones, es que es dudoso.
0: Hubo varios anulados, pero hubo uno,
1: el del pisotón de Mikel Merino, que es verdad que hay un mínimo pisotón en el pie de Otamendi, pero bueno, contacto muy estricto. Es decir, hay un mínimo contacto cuando, porque Mikel Merino lo decía también después del partido, le preguntaba nuestro compañero Roy Grova por qué se había anulado ese gol, y es que el propio Mikel Merino ni lo sabía, pero decía, yo estoy andando hacia atrás, y se supone que piso al defensa, pero bueno, era un pisotón mínimo, por suerte no necesitamos ese gol de Nico Williams, pero también te digo, ya fue la primera parte de la prórroga, o sea que...

0: Argentina consiguió agarrarse ahí a ese 0-0 y yo creo que la prórroga ya, entre que estaban con uno menos, que podía haber sido alguno más, porque...
1: Más tarjetas
0: porque
1: rojas.
0: Leandro Paredes aguantó el partido sorprendentemente con una amarilla, hizo faltas para recibir posiblemente más alguna otra amarilla más, pero bueno, Argentina es que yo creo que ya estaban pidiendo la hora, deseando que llegasen los penaltis y haciendo ese otro fútbol que se dice a veces, que en eso los argentinos son muy buenos, en perder tiempo cuando hay que perder tiempo, hacer una falta cuando hay que hacerla.
1: Ahora vamos a hablar de...
0: Pero también te digo, más allá de ese momento feo que vamos a ver después del partido, a mí me sorprendió que esperaba todavía más dureza a los argentinos. No sé si te acuerdas, el partido contra Uruguay en la fase de grupos, eso sí que fue duro. Ahí sí que...
1: Pero en este caso los españoles no entraron en ese juego.
0: Creo que tenemos un capitán como Rodrigo Hernández, que es una maravilla, porque tan buen futbolista, tan educado, con la cabeza tan bien amueblada, no entraron en las provocaciones.
1: Y llama la atención con los jóvenes que son. Mm. Vamos a pensar que a lo mejor mucho de eso tiene que ver el seleccionador, la figura que emerge como líder y guía de esta selección, que es la de Luis de la Fuente, que llegó a la absoluta a finales de 2022 con dudas y que se ha mantenido siempre fiel a la idea de juego y a sus decisiones. El tiempo le ha dado la razón, ese tercer gran título con la selección. Recordemos que también es el responsable del oro que tiene la selección española, ese oro que consiguió en París. Después de la Nations, la Eurocopa hace historia, regalándonos el premio final, que es esta Copa del Mundo.
2: Esto es una final de un campeonato del mundo y incluso con 10 al final tienes que sufrir, pero como nos gusta sufrir, pues ahí hemos estado demostrando otra vez que estamos preparados para todo. Especialmente mucho orgullo. Orgullo por esta generación de futbolistas que han ido creciendo con esta idea, fieles a la idea, haciéndola mejor, dándonos un ejemplo de grupo, de equipo, de familia, de buenos, grandes futbolistas con un potencial y un talento excepcional.
1: Y queda muy poquito ya, muy poquito por lo que estamos viendo en esta señal, en este fly radar en el que nos va mostrando por dónde va el avión en el que viaja La Roja, que queda muy poquito para que llegue ya a Madrid Barajas, para que esa copa llegue a casa, llegue a territorio español. Había cierto retraso. Bueno, se ha producido bastante retraso porque estaba previsto que al menos 2 horas antes se produjera esa llegada, pero este es el ambiente que se vive en estos momentos, Alex, allí en Madrid Barajas. Son muchos los que no han querido perderse pues este también momento que será para la historia, ¿no? Cuando la copa pues,
0: vamos
1: se
0: a volver,
1: pise suelo.
0: Acuérdate de la imagen de Iker Casillas bajando del avión con los compañeros cuando se ganó el Mundial de Sudáfrica 2010. Vamos a volver a vivir esa imagen tan bonita de la Copa del Mundo aterrizando otra vez en España 16 años después.
1: Es que eso tenemos
0: pronto,
1: que verlo, ¿eh? Lo vamos a ver en un segundo, pero allí, atenta a todo eso, está nuestra compañera Melanie Stuber. Melanie, ¿cuál es el ambiente? Nos decías antes, incluso en otra conexión, que desde Iberia les habían regalado un pastel, o sea que vienen pues dormidos seguro y con el estómago dulce, lleno, ¿no?
3: Eso parece, con el estómago lleno y como decíamos, lo van a necesitar porque yo no sé si van a tener mucho tiempo para comer, para descansar. Es verdad que está previsto ese descanso, ese pequeño descanso una vez que dejen el aeropuerto en el que estamos ahora mismo, una vez que dejen Barajas, pero la tarde desde luego va a ser muy larga. Sabemos cuando empieza con ese primer encuentro en Zarzuela, pero no sabemos exactamente cuándo va a acabar.
1: Pues Alex, estábamos diciendo eso, que queda muy poquito para ver esa imagen. Antes decías la de Casillas en 2010 en Sudáfrica. Y ahora veremos a Rodri.
0: A Rodri, a nuestro capitán. Me imagino que lo lógico suele ser el protocolo es que sea el seleccionador y el capitán los que bajen los primeros del avión con la Copa de Campeones del Mundo y luego ya le sigan todos sus compañeros. Y también veremos esa foto con el avión y con todos los jugadores, que vamos a ver las caras que traen, ¿eh? Porque...
1: Decía yo, descansados, que habrán dormido en el avión algo, pero
0: habrán
1: pasado toda la noche de fiesta.
0: Porque yo creo que hoy a los jugadores les habría gustado quedarse una noche pues hombre, con la merecida fiesta que se han ganado después de 5 semanas, 6 semanas con la concentración de trabajo absoluto, de concentración monacal. Es verdad que han tenido una concentración en la cual también han podido ver a sus familias, a sus parejas. Es decir, hablamos de Luis de la Fuente, para mí es el gran artífice de todo esto, de todo este éxito. Y la figura más reforzada.
1: ¿Y qué tiene? ¿Qué tiene Luis de la Fuente? Que ya es, pues, bueno, ya es el considerado el mejor seleccionador que tiene,
0: hombre,
1: la historia
0: luego,
1: del fútbol español. ¿Qué tiene?
0: Desde luego ha entrado en ese Olimpo en el que está Luis Aragonés, con esa primera Eurocopa que se consiguió en el ciclo exitoso de 2008-2012. Por supuesto, Vicente del Bosque. Y ahí ya ocupa un lugar muy importante Luis de la Fuente. Luis de la Fuente tiene varias cosas claves, yo creo. Hay un total, unas declaraciones de él cuando le presentaron como seleccionador, que fue muy criticado, muy criticado. Es verdad que veníamos de una etapa muy convulsa con toda la salida de Luis Rubiales, que se criticó mucho también a Luis de la Fuente porque estuvo en esos famosos aplausos de Luis Rubiales, donde estaba también, por ejemplo, para que te hagas una idea, la actual seleccionadora Sonia Bermúdez de la femenina. Es decir,
1: que también fue cuestionada.
0: Sí, porque era un cuerpo federativo. Es verdad que esa imagen no fue bonita, pero veníamos de todo este barullo y es verdad que Luis de la Fuente llegó con mucho ruido como un seleccionador muy desconocido y él dijo una frase en su presentación que tenía mucha importancia y que sonó un poco a, incluso a ser algo engreído, y no lo es. Luis de la Fuente dijo, de verdad que os lo digo de corazón, creo que poca gente conoce mejor el fútbol español que yo, y tenía razón, porque Luis de la Fuente lleva trabajando en la federación muchos años, ha estado en las categorías inferiores, y a la mayoría de estos jugadores los conoce desde que eran unos niños. Claro. Eso ha hecho mucho,
1: esa
0: por un
1: lado.
0: Esa es
1: la clave, una de las claves, ¿no?
0: Esa es una
1: que
0: de
1: ese
0: las
1: equipo
0: claves,
1: esté tan cohesionado es por eso.
0: Es decir, es que ya no es solo un seleccionador que te conozca, es un seleccionador que te ha visto crecer como futbolista y como persona, y que a Mikel Oyarzabal, a Mikel Merino, a Fabián Ruiz, a toda esta generación de jugadores, él los llevaba a la sub-19, a la sub-21, cuando eran chavales menores de edad. Entonces, creo que por ahí también los jugadores le ven como un padre, le ven como un mentor. Y lo que decíamos también de España no entrando en las provocaciones, a mí una cosa que me encanta Luis de la Fuente, tiene una educación exquisita. Es un tío normal, normal, sin aspavientos, sin un personaje construido a su alrededor como el de un seleccionador mediático, prepotente.
1: ¿En quién
0: no,
1: estás pensando?
0: No, bueno, pues sin decir nombres, pero en un mundo de entrenadores que se han convertido en superestrellas también, Luis de la Fuente, yo creo que el mantener esa autenticidad, esa educación, ese saber estar, ese no entrar en las polémicas, ese no entrar nunca al juego sucio, a mí me parece que eso hace mucho, y la mano izquierda en el vestuario que ha tenido y todas sus decisiones se han refrendado con resultados.
1: Entonces, él decía, yo lo había escuchado decir, que él no quería escuchar las críticas, o sea, que él no, una vez que empezó el Mundial no veía valoraciones para que no le influyeran de ninguna manera, y desde luego parece ser que esa receta le ha venido bien.
0: No, y totalmente, y es que todas las decisiones que se han podido cuestionar o no cuestionar, pero que se han puesto en el debate de los medios, en todas ha salido victorioso Luis de la Fuente. Había dudas con el portero. ¿Por qué jugaba Unai Simón, que es el portero de Luis de la Fuente, el que lleva jugando con él desde que ha empezado, su hombre de confianza en la portería? ¿Por qué juega Unai Simón si tenemos a David Raya, que es el mejor portero de Inglaterra, de la Premier League, o a Joan García, que es el mejor portero de la Liga Española esta temporada con el Barça? Pues Luis de la Fuente apostó por Unai Simón, ha sido el portero menos goleado del Mundial, ha batido un récord de imbatibilidad que llevaba décadas sin que nadie lo batiese, ha encajado un gol en todo el Mundial, Unai Simón.
1: ¿Y
0: es la selección menos goleada en la historia de los Mundiales?
1: ¿Ah, sí?
0: Porque Italia, cuando ganó su Mundial el último, les metieron 2 goles a España, solo uno. Es decir, es que Luis de la Fuente no solo ha acertado con las decisiones, sino que ha ido a muerte con ellas y le han salido todas bien. Mikel Merino, su cambio, su hombre de confianza, llegaba muy justo al Mundial por una lesión. Lo ha llevado y ha sido clave. Es decir, es que a Luis de la Fuente solo se le puede aplaudir por sus decisiones.
1: Pues ahora que mencionas a Unai Simón, que fue decisivo desde luego en varias paradas para mantener ese resultado, vamos a recordar que también ha sido guante de oro, ha sido premiado,
0: portero.
1: Pero no solamente él, sino también varios miembros de la selección que han conseguido otros premios. Vamos a repasarlo, ¿no? Porque nuestros campeones han acaparado todos. Pau Cubarsí, por ejemplo, a sus 19 años ha sido elegido como el mejor jugador joven. Unai Simón, del que acabamos de hablar, cuestionado, como estamos diciendo, como estás diciendo, Alex, por algunos, pero siempre el elegido de la Fuente, pues ha recibido el guante de oro. Y Rodri, nuestro capitán, pues el balón de oro del Mundial. O sea que no solamente han hecho una buena labor, un buen trabajo como equipo, sino también individualmente.
0: Es verdad que, Olga, este ha sido un Mundial espectacular. Yo De los que recuerdo de los últimos mundiales, yo creo que ha sido el más bonito. Ha sido un mundial de las grandes estrellas en el que Mbappé, Haaland, Leo Messi han brillado y aún así España ha impuesto, yo creo, su gran fortaleza. Por supuesto que hay individualidades que han brillado. Rodri se ha merecido ser el mejor jugador del torneo. Pau Cubarsí con 19 años, los mismos que Lamin. Ojo a esto, es que Pau Cubarsí le ha ganado el premio a Lamin Yamal, a mejor jugador
1: claro
0: joven
1: del
0: torneo. Pero más allá de las individualidades, el portero, el mejor del torneo también ha sido para España, la gran fortaleza de este equipo es ser un equipo por encima de esas individualidades. Y por supuesto que Rodri, feliz de recoger ese balón de oro a mejor jugador del Mundial, Cubarsí también, pero es que los propios jugadores les da bastante igual estos premios individuales. El propio Mbappé lo reconocía en el partido por el tercer puesto. Mbappé termina el Mundial siendo el máximo goleador del Mundial, el máximo goleador de la historia de los Mundiales, y aún así dijo Mbappé, yo renunciaría a todo esto por ganar el Mundial, eso está claro, eso está claro. Y España, por supuesto que tiene individualidades maravillosas, como es Lamine Yamal, uno de los mejores jugadores del mundo. Si
1: ¿Qué
0: no...
1: le ha pasado a Yamal? Porque no le hemos visto brillar.
0: Yo creo que Lamine sí ha brillado, pero no todo lo que se esperaba. También a veces ponemos las expectativas muy altas a un jugador de 19 años que, uno, está viviendo su primera experiencia mundialista.
1: También Cuba,
0: ha tenido una temporada muy intensa. Es verdad que Lamine Yamal venía tocado, tuvo una lesión en los compases finales de la Liga y no ha llegado en el mejor momento físico, ha tenido que ir tomando la forma a lo largo del Mundial. Yo lo que le he notado a Lamine es ansiedad por demostrar que estaba a la altura de Mbappé, de Haaland, de Messi, de los grandes del Mundial, pero aún así ha sido un jugador determinante y yo creo que Lamine también ha sido listo en el sentido, sabiendo que igual no tenía el físico, no estaba en el mejor momento para desequilibrar él solo los partidos. Por ejemplo, ayer Lamine Yamal, que no tuvo su mejor partido, ha hecho mejores partidos que el de ayer en la final. A mí me asombró ayer ver a Lamine Yamal siendo tan solidario, matándose a correr por sus compañeros, cada vez que perdía un balón bajaba a recuperar. Es decir, yo si tuviera que decir por qué Lamine Yamal no ha rendido igual a un nivel goleador de acabar el Mundial con 4 o 5 goles o dar más asistencias. Yo creo que el momento físico no era el mejor y a pesar de todo ha sido uno de los grandes jugadores de este Mundial, ¿eh? Yo creo, Olga. Es verdad que sus números...
1: Desde luego todos se han alegrado de lo que ha ocurrido, aunque no hayas recibido ese premio, por ejemplo, a Lamine Yamal.
0: Yo creo que no lo echará de menos el Lamine Yamal en ningún premio individual porque que 19 años... Y ser campeón del mundo y campeón de la Eurocopa es que es una barbaridad.
1: Pero es que se nota el buen rollo que tienen todos en ese equipo, que también se ha notado en el vestuario, en imágenes tan emotivas que vamos a rescatar como estas. Son risas, son lágrimas, también a saltos en equipo, abrazos, incluso entre rivales, como esta imagen. Caras de ilusión saludando a la afición. Algún que otro baile, estrenando estrella, así es como lo han celebrado. Y especialmente también, sobre todo en el campo, en el césped, también en los pueblos de los jugadores, pero la fiesta estaba sin duda aquí. Esa cara de emoción que tenía Luis de la Fuente, que él confiaba que lo iba a conseguir.
0: Consiguió aguantarse las lágrimas en la entrevista con Roy al final del partido.
1: Pues a punto de llegar están ya al aeropuerto Madrid-Barajas a juzgar por esta señal del Flyradar que nos va enseñando, explicando cómo ese avión va llegando. Estamos mirando ya al cielo porque lo mismo se ve ya ese avión de Iberia que transporta, que traslada a la flamante selección española con ese trofeo, con esa Copa del Mundo, donde sigue nuestra compañera Melanie. Cuéntanos, Melanie.
3: Sí, ¿qué tal, compañeros? Pues aquí seguimos. Yo, de hecho, ya me he colocado las gafas para no perderme ningún detalle. La miopía es lo que tiene. Pero estamos, o esto es al menos lo que nos dicen, que estamos a punto de verles, a punto de ver a los campeones del mundo, a la selección española, a la roja. Estamos todos con mucha expectación, con nervio, con ese pellizco en el estómago, porque, claro, todos queremos verles, les hemos visto en pantalla, pero ahora queremos verle en vivo y, como decíais, también esa copa, tenerla aquí ya en territorio nacional, tenerla aquí en España con nosotros para que podamos celebrar todos juntos de nuevo esa victoria, esa segunda estrella que se trae España, que se traen desde Nueva York, directos en ese vuelo. Como decíais, no sabemos si han descansado efectivamente, yo supongo que poco, porque seguro que habrá
1: Bueno, pues Melanie, no sé, no te escuchamos muy bien. Pero también yo soy miope, no sé si está llegando ya, no veo bien si va llegando ya ese avión con la selección. Nos están mostrando una imagen, no sabemos si será esa, ese avión, ese A, que está llegando, ese A350 de Iberia. Es posible que sea ese, donde ya ha aterrizado la selección española a bordo esa copa, esa maravillosa copa que tiene ya en su base la, el nombre de la selección española y una muesca más, ya lleva a la selección española dos muescas en esa Copa del Mundo. Alex.
0: Que se dice pronto porque en 2010 no habíamos ganado ningún título del mundo y en este ciclo desde el 2008 se ha ganado una Eurocopa en 2008, un Mundial en 2010, otra Eurocopa en 2012, una Eurocopa en 2024 y un Mundial en 2026. Y es que antes de todo este ciclo España había ganado una Eurocopa en toda su historia y por ejemplo ya estamos a la misma altura de mundiales que la selección francesa, que tiene dos, a uno de Argentina, que tiene tres. Es decir, España ha ampliado su palmarés en un par de décadas, década y media prodigiosas, en las cuales el fútbol español ha refrendado el tener grandes futbolistas, que eso es algo que ha pasado siempre, pero acuérdate, Olga, de ese trauma de los cuartos de final, que bueno, España jamás pasaba los cuartos de final. Hemos recuperado todos los programas especiales que hemos hecho todo el Mundial en la 1, en Teledeporte, por ejemplo, esos cuartos de final de México 86, que España llevaba un equipo espectacular y se perdió en cuartos en penaltis contra Bélgica. Es decir, España en 2010 rompió la baraja y yo creo que se quitaron los complejos de encima. Uh-huh. Porque yo recuerdo en 2010 que...
1: Bueno, pero hemos tardado 16 años en conseguir...
0: Bueno, pero es muy difícil ganar un Mundial.
1: Otro Mundial, ¿eh?
0: Pero yo recuerdo esa sensación, Olga, en 2010, de ahora o nunca, que llegabas a la sensación, a esa final de... Uf, o la ganamos ahora con esta generación maravillosa de Iniesta, Xavi, Villa, Puyol, Piqué, o igual no ganamos un Mundial nunca. Y es verdad que ahora llegas a la final del Mundial con la sensación de que algo ha cambiado en el fútbol español y que por supuesto que es histórico y es una noticia maravillosa para todo el país. Uh-huh. Pero en 2010 sí que llegas con la sensación de, ganamos o igual no lo ganamos. Yo creo que ya están los campeones.
1: Ahí están los campeones con la bandera de España, haciendo ya esos últimos metros antes de bajar del avión esas escalerías. Y como decías tú, la primera imagen que se va a producir es la de...
0: Tendría que ser el seleccionador y Rodri, los dos bajando con el... yo creo, el trofeo más bonito que existe en el mundo del fútbol, porque
1: sí,
0: la copa es maravillosa, que sabes, Olga, que no es el diseño original.
1: No.
0: Había otra
1: no.
0: copa anterior que se cambió en los años 70, que también era dorada, muy bonita, pero esto es un rediseño que se hizo desde años 70.
1: Pues mira,
0: más
1: tengo
0: o menos
1: aquí el dato precisamente. Es un diseño del escultor Silvio Gazzaniga, que ganó un concurso que organizó la FIFA entre 53 artistas de 7 países distintos. Y además es muy bonito porque representa dos figuras humanas uh-huh. que sostienen el planeta Tierra. Y otra anécdota que hay es que esta copa no es la original.
0: No, bueno,
1: evidentemente,
0: claro. O sea,
1: ¿no?
0: Tiene la FIFA, que la me original. Imagino que tendrá alguna que otra copia, pero normalmente al equipo campeón se le da una réplica.
1: Sí, es una réplica.
0: Trofeo.
1: Que le dan a todos los, a cada una de las selecciones. O sea, esta es la nuestra para nosotros.
0: Y otra novedad de este Mundial, que es muy yankee, muy americano,
1: los anillos,
0: que yo los quiero ver. Quiero que nos los enseñen los jugadores.
1: Es que no los hemos visto.
0: Es muy del deporte americano, lo hacen en la NBA, lo hacen en la NFL, en la NHL, en todos los deportes americanos hay esa tradición de dar... Pues no un anillo, un anillote.
1: No, este es un anillote
0: sí,
1: también.
0: Sí, es de estos con piedras preciosas. Pues va a haber hasta 30 para repartir entre la selección y creo que se van a fabricar una tirada de unos 2.000.
1: 2026 alguno, por la fecha,
0: es.
1: Por el año que
0: alguno
1: es.
0: Alguno va a salir a la venta, pero vamos...
1: No, el resto salen a la venta para los más...
0: No me quiero imaginar.
1: No sé, efectivamente, ¿cuánto costará un anillo
0: pues,
1: de esos?
0: Mucho
1: y oye, la verdad es que esto sería interesante hacerlo, no sé si solamente ha sido este año precisamente porque el Mundial se hace en esas sedes en las que se ha hecho, en Estados Unidos, en Canadá y en México, o si esto se va a convertir en una tradición.
0: Veremos, yo tengo la sensación de que es más un guiño a la cultura americana, sí,
1: bueno,
0: sí,
1: pues, porque no es una tradición. Veremos a ver el próximo, entonces, que lo hacemos por aquí.
0: Claro, a ver, que tendremos que probar nosotros también el Mundial 2030 en España. Habrá que preparar también un obsequio para los campeones, ojalá sea España de nuevo en casa.
1: Pues ojalá. Quería decir también de esta Copa, que decía yo que en la parte inferior están grabados los nombres, los años de cada selección campeona desde 1974, y hay espacio limitado. Uh-huh. Hay espacio hasta 2038 y después se tendrán que replantear si siguen con este mismo diseño o si, como dices tú, pues cambian y sería ya el tercero, entonces.
0: O le cambian o hacen una ampliación de esa base de la Copa. Es verdad que tampoco es un trofeo especialmente grande, no es una.
1: No, la Champions 37 League sí es un trofeo muy altura, grande. Es muy pequeñito.
0: Es verdad que es un trofeo discreto, pero es verdad que tiene un aura, un misticismo alrededor. Es que es ver este trofeo y pensar en Pelé levantándolo, pensar en Platini, sí, en las grandes estrellas, sí, sí, históricas de los mundiales. Pues, oye, ahí va a estar Rodri, que está muy bien porque dejará de ser algo único, ¿no? Ya no será solo ese minuto 116, ya no solo será Iker Casillas en Johannesburgo, ya no solo será Iniesta, pues hará ese colección de cromos históricos del fútbol español, pues también tendremos la foto de Rodri levantando el Mundial,
1: es que esa foto porque
0: marcando el gol.
1: La verdadera es la que se quedó, como tú has explicado, es la que levanta Rodri y antes de salir del estadio la tienen que devolver, uh-huh, porque son 18 quilates y pesa 6 kilos, y ya nosotros nos dan la réplica, ¿no? Pero es que encima solamente esa copa original la pueden levantar los ganadores, uh-huh. Y tengo aquí el dato, los campeones del mundo y los jefes de Estado en ejercicio. El resto, además, solo lo pueden hacer con sus propias manos. Uh-huh. El resto tienen que utilizar guantes, imagínate.
0: Claro, para tocarla.
1: Lo
0: para
1: cuidada tocarla que está.
0: Eso nos
1: copa
0: ha pasado en algún operativo, por ejemplo, cuando estábamos en Lisboa con la final de la Champions femenina, te traen la copa para hacer el telediario, que estaba yo allí, por ejemplo, editando con Lara Gandarillas presentando, uh-huh, y vienen los dos, en este caso es UEFA, no FIFA, pero bueno, es un poco el mismo protocolo. Vienen dos señores trajeados, muy serios, con unos guantes como de robar joyas, de estos de joyerías blancos,
1: sí, sí,
0: no de robar joyas. Pero bueno, ese tipo de guante de joyería me refiero, pero para que se haga una idea, los típicos guantes que ves en las películas a los ladrones, para no dejar ni una sola huella en el trofeo, te lo traen, te lo ponen en una peana,
1: sí, sí,
0: lo ves, lo miras y ni te dejan tocarlo. Y van, vamos, puliéndolo, limpiándolo. El que lo tocó ayer fue Donald Trump. Él sí que se recreó ahí en llevar, bueno, la copa, se quedó
1: Donald
0: en la
1: Trump,
0: foto.
1: Que tuvo mucho protagonismo, siempre intenta acaparar las
0: cámaras.
1: No tenía
0: ninguna duda, Olga, de que se iba a quedar en la foto. Porque me hacía gracia que veías a los jugadores.
1: Vete.
0: Veías a Rodri mirando para los lados, esperando a que fuera el presidente de los Estados Unidos desapareciese del plano. Y Donald Trump, que es muy listo y que sabía perfectamente lo que estaba haciendo, se quedó ahí en una esquinita. Y no es la única vez que lo ha hecho.
1: No es la única vez.
0: Porque esto lo ha hecho, yo juraría, con los campeones de la NBA, con diferentes campeones de diferentes torneos de Estados Unidos. A él le encanta quedarse la foto con los campeones.
1: Pero
0: que
1: además,
0: hasta el propio presidente de FIFA, Gianni Infantino, estaba medio tirándole del brazo, como, bueno, presidente, que esta foto es de los jugadores. Pero bueno, ahí se quedó Donald Trump. No tenía ninguna duda de que lo iba a hacer.
1: Pues otra de esas imágenes y anécdotas que tenemos para contar, que vamos a contar durante mucho tiempo, que contaremos, que conocerán las generaciones futuras, porque desde luego esto es historia. España es la primera selección que consigue dos veces ser campeona del Mundial en el siglo XXI. Uh-huh. O sea que ya tenemos ese título lo tenemos de momento. Y desde luego, pues a la espera, como estamos viendo, de que se abra esa puerta y por esas escalerillas bajen los que son los uh-huh héroes ya. De España.
0: Sí, sí, totalmente. Es que es lo que te decía, Olga, es que antes del Mundial 2010 España estaba inédita en los Mundiales. Es más, no solo estaba inédita, es que no había pasado de los cuartos de final. Y ojo, porque España tiene un 100% de acierto, que tampoco es nada fácil, dos finales de Mundiales. Las dos veces que ha pasado de cuartos ha ganado el Mundial, básicamente. Pero es que Argentina, que tiene tres Mundiales, ha perdido cuatro finales,
1: sí,
0: con la
1: claro
0: de ayer. O sea, Argentina ya con la de ayer ha perdido más finales de las que ha ganado.
1: Pero ha llegado a semifinales más que muchas selecciones.
0: Sí, sí, eso es verdad. Argentina,
1: no le quitemos mérito a pesar
0: de todo
1: lo que hicieron, que vamos a recordar mientras bajan y esperan. ¿Se abre ya la puerta? No, mientras estamos ahí esperando, vamos a recordar
0: la parte menos bonita,
1: la dudosa,
0: del partido, sí.
1: Porque no solamente en el terreno de juego, sino después del partido, la actuación de los argentinos. No sé si movidos por el disgusto, tal vez.
0: No, hombre, yo creo que el disgusto, y es verdad que ellos también están viviendo algo histórico para ellos, que es el último Mundial de Leo Messi, que con 39 años ha metido 8 goles, ha dado 4 asistencias, ha hecho un Mundial

0: espectacular y los argentinos. Yo creo que se mezcla la tristeza de perder una final. Este grupo de jugadores ganó el anterior Mundial. Leo Messi también jugó otra final anteriormente que habían perdido. Sí. Se juntó, yo creo, la frustración de perder también con el partido que planteó España. Bueno, ahí
1: no sé,
0: se abre
1: la puerta.
0: Fuerte.
1: Vamos a escuchar ese sonido ambiente, a ver cómo son recibidos. No sabemos tampoco exactamente cuántas personas están ahí a pie de escalerilla, porque imaginamos, intuimos que fuera en lo que es en el aeropuerto, en las salas, en las terminales, sí habrá gente, pero claro, no todo el mundo.
0: No,
1: si Melanie
0: acceder,
1: estuviera
0: no,
1: ahora
0: hasta...
1: mismo, que nos pudiera escuchar para explicarnos más o menos qué dispositivo hay, qué personas están en el aeropuerto, quiénes van a recibir a la selección. Lo que sí sabemos es que después ellos irán a descansar, y después ya empezará ese periplo de
0: Zarzuela, Moncloa, y luego toda la fiesta desde las 7 de la tarde.
1: Y luego la gente, la fiesta con el pueblo,
0: que
1: con los españoles.
0: Eso yo creo que es lo que más ilusión le hace siempre a los jugadores. Por supuesto que para ellos es un orgullo ser recibido por todos los altos cargos del gobierno, por supuesto también por la Casa Real, pero luego llega lo bonito, que es la fiesta por toda la ciudad de Madrid, y las calles van a estar colapsadas. Yo tengo muy grabadas las imágenes de 2010, que es verdad que quizás fue el torneo de mi generación, y yo creo que ahora es muy bonito también que hay una generación nueva de niños, de niñas, que en 2010 o eran muy pequeñitos o tal vez no habían ni nacido, que este es su mundial, este es su selección española, y esto es pues algo para el recuerdo de toda una nueva generación.
1: Claro.
0: Y de un fútbol que además, bueno, pues cada vez yo creo que es todavía más, ha penetrado todavía mucho más en la sociedad.
1: Y una generación muy joven que todavía tiene mucho recorrido.
0: No es como, y que ha conectado mucho con esta generación también, Olga, porque yo creo que también gran parte del éxito de la conexión de este grupo de jugadores con la gente más joven es precisamente que haya chavales de su edad en ese equipo. Es decir, yo creo que los chavales que igual a día de hoy, con tantos estímulos, con tantas pantallas, con tantas, están igual más desenganchados del fútbol que generaciones anteriores, pero yo creo que tener referentes de su edad, ver a Lamin Yamal, ver a Nico Williams, ver a Kubasi y gente que hable el mismo idioma que ellos, hace mucho por conectar con los jugadores.
1: Mucho.
0: O sea, es normal que un adolescente se sienta más identificado, conecte más con Lamin Yamal, que es un niño igual que él, que igual con Rodri, que es el capitán, es un tío ya más mayor y más veterano.
1: Pues ya vemos cómo va bajando miembros del equipo técnico, imagino, de la... ¿no?
0: Sí.
1: Es que no vemos muy bien en este monitor que tenemos aquí, si nos lo pudieran poner un poquito más grande para que nosotros veamos.
0: Todavía yo creo, sí, no, desde luego a Luis de la Fuente, la copa no ha salido del avión todavía, Olga. No. Vamos a ver si Lamin Yamal sale el último, porque él tiene
1: siempre sale el último,
0: tradición en los partidos de salir el último.
1: Él tiene tradición de salir el último. Me da la sensación de que es una selección que tiene muchas tradiciones.
0: Son muy supersticiosos, los deportistas.
1: Y creyentes, y recordemos que Luis de la Fuente es muy
0: creyente. Lo lleva por bandera, sí, totalmente.
1: Y no le ha venido mal, ¿eh? Todo ayuda, oye, todo ayuda.
0: No, le preguntaban también en una entrevista si estaba rezando mucho en el Mundial, y Luis de la Fuente lo contestó con mucha naturalidad, dice, yo es que rezo todos los días, entonces no es algo especial para mí tampoco. Yo es una... Es parte de su creencia y de su forma de ser.
1: Pues mira.
0: Y ahí está la copa, Olga.
1: Ahí está.
0: Como te había prometido, Luis de la Fuente y Rodri Hernández, el capitán de la selección, el mejor jugador de este Mundial y el gran
1: ¿Quién le acompaña? O sea,
0: el presidente de la federación, Rafael Louzán.
1: Pues esa imagen, ya está la copa aquí, el territorio español, está la copa en casa, de aquí no se mueve ya, esta es nuestra, y ahora va por la tercera, oye.
0: Los primeros que saludan y enseñan la copa han sido Luis de la Fuente, seleccionador, el capitán Rodri Hernández y el presidente de la Real Federación Española de Fútbol, Rafael Louzán. Bueno, pues primero han hecho esta primera entrega de la copa al país, y ahora sí que sí, ya le vemos, ahí Rodri es el que va a cargar el trofeo más esperado.
1: Decía yo que era por la tercera, que no nos conformamos con esto, pero precisamente por esa selección que es tan joven y que tiene mucho que hacer todavía, ¿eh? Y el seleccionador.
0: Y con el aliciente de que sea en casa, Olga.
1: Y Luis de la Fuente, ¿eh? que ha dicho que sigue, o sea que...
0: No, y que yo creo que si todavía quedaban voces discordantes o voces que ponían en duda las decisiones del seleccionador, hombre, yo creo que ya... Yo creo
1: ya todo
0: que no
1: el
0: puede
1: mundo
0: haber
1: se acuerda.

0: nadie más reafirmado en su puesto de trabajo en este país que Luis de la Fuente.
1: Todo el mundo se acuerda de su apellido, ¿no? Sí. Que al principio era Luis de la qué, bueno, sí, pues ya sí, todo sí. El mundo sabe quién es la persona que ha logrado este equipo, reunir este equipo que ha sido capaz de una gesta, como digo, de leyenda. Porque además han jugado de una forma increíble, han ido, como decimos, de menos a más. Se han ido
0: para
1: creciendo.
0: Para que te hagas una idea, Olga, Toni Kroos, el jugador del Real Madrid, vive en España todavía, tiene mucha relación con España, habla español perfectamente, puso un tuit ayer cuando terminó el partido. No solo ha ganado España, ha ganado el fútbol, porque ayer es verdad que Argentina...
1: Es lo que decíamos antes, ¿no?
0: Argentina tiene grandes jugadores, pero ayer fueron muy inferiores en el partido de España y no pasa nada por reconocerlo.
1: Y jugaron ese otro fútbol que es tan feo, ¿no? Porque al final no es táctica, no son buenas jugadas, es ir a, pues eso,
0: Me preguntas por qué acabaron tan enfadados. Es que también entiendo la frustración de Argentina. Llegas a una final de un Mundial y te pasan por encima la final. Es que tu mejor jugador, el mejor jugador de la historia, Leo Messi, tocó 5 balones en todo el partido. Entonces acabaron muy frustrados, más allá de haber perdido el trofeo que ellos también querían conseguir. Y antes me decías también parte del éxito del buen rollo de este vestuario. Luis de la Fuente ha dicho constantemente en todas sus convocatorias, en esta convocatoria para el Mundial, que para él es tan importante llevar a buenos futbolistas como a buenas personas. Y eso es tan importante. Se nota tanto que ese vestuario se llevan bien. No hay problemas, respetan al seleccionador, todo el mundo conoce su lugar, los suplentes son suplentes sin quejarse, las estrellas son estrellas solidarias. Todo esto es parte del éxito de esta selección y yo creo que eso se refleja la figura de Luis de la Fuente. Porque cuando tú tienes un líder tranquilo, buena persona, buen jefe, buen seleccionador, que trata bien a los jugadores y que tiene a todos los jugadores concienciados de que cada uno tiene su papel en el grupo y todo el mundo lo respeta, es decir, su portero era Unai Simón y por detrás dos porterazos maravillosos, de los mejores del mundo y de Europa, los dos han acatado perfectamente su lugar de suplente, no han jugado ni un solo minuto y tan felices como todos los compañeros. Y eso, en el deporte de élite, es complicado.
1: Sí,
0: es muy complicado
1: tener
0: a 26 futbolistas profesionales que todos son estrellas en sus equipos, porque la mayoría lo son, que todos quieren jugar, no tengas ninguna duda, no se han quejado, pero todos quieren jugar, porque los futbolistas son egoístas y hacen bien en serlo, porque es lo que quiere un futbolista, jugar. Pero que todos hayan respetado su lugar, que todos respeten a Luis de la Fuente, eso es un trabajo que ha hecho el seleccionador y él se ha ganado ese respeto y ese cariño de los jugadores.
1: Es como podríamos decir que las únicas estrellas que hay son las que ha conseguido la selección española, las que ya tiene en esa camiseta, en esa roja, que tiene ya 12 estrellas recién llegados, como ven. Les vemos, bueno, pues no
0: bastante,
1: se les ve bien las caras.
0: Enteros,
1: sí,
0: parece.
1: Yo, a ver, han podido descansar, son
0: claro, no
1: creo
0: tenido,
1: 7 horas y 25
0: si
1: minutos de vuelo.
0: Si hubiesen quedado a hacer noche, igual llegarían más reventados, o más cansados, o con peores caras, pero bueno, claro.
1: Son 7 horas de vuelo, sí, que se les da tiempo a descansar.
0: Sí. Yo no sé lo que habrán dormido, habrán estado más cantando y celebrando, pero tienen un día largo por delante.
1: Y la copa ya está ahí, descansando en el suelo, en territorio español.
0: Y se están colocando ya los jugadores para hacerse
1: esa
0: foto de grupo. Por ahí vemos también a Ferran Torres, que hereda ese papel de Iniesta de nuestras vidas. Pues ahora también está Ferran Torres. Y también otra imagen muy bonita.
1: Que también fue muy cuestionado, ¿eh? Ha sido muy cuestionado durante...
0: Sí.
1: No como Iniesta en ese caso, pero él en este Mundial ha sido muy cuestionado. Y al final, cuando estaba celebrando el gol, lo decía, ¿no? Y con ese gesto de... Ahora
0: sí,
1: que
0: hablad ahora,
1: pero...
0: Bueno, Ferran es un delantero y como todos los delanteros quieren marcar goles. Ha sido suplente todo el Mundial, pero ha tenido minutos en casi todos los partidos. Y es cierto que Ferran había tenido ocasiones para marcar goles. Pero Ferran ya fue fundamental contra Portugal, porque salió desde el banquillo y asistió a Mikel Merino para ese gol que nos dio el pase a la semifinal contra Francia. Y yo creo que ahí Ferran hizo clic y se quitó un peso encima, porque él lo que quería, más allá de marcar goles, era sentirse importante en la selección. Y con ese pase a Mikel Merino, yo creo que se quitó un peso de encima, le vimos más tranquilo contra Francia y ayer tuvo la recompensa de marcar pues el gol más importante de su vida. Dudo mucho que Ferran Torres, a no ser que nos dé otro Mundial, otra Eurocopa...
1: Es que queda mucho, decimos.
0: Que es joven todavía.
1: Que son jóvenes.
0: Pero claro, marcar un gol más importante que el de una final de un Mundial para ganar el título, a mí no se me ocurre nada más grande.
1: Y muchas similitudes también con el Mundial de 2010, ¿no? Hay varias, pero una de ellas es eso, ¿no? Justo en la prórroga, pocos minutos, en el caso de 2010 fue...
0: 10 minutos antes, claro, 10 minutos pero, menos de sufrimiento que en Sudáfrica.
1: Pero igual también, o sea, se produjo ese gol en ese momento y también, bueno, pues son similitudes, pero ¿tú ves alguna similitud más entre, decíamos que eran más mayores, más estrellas quizás, pero ¿ves alguna similitud entre una y otra selección?
0: Hombre, yo creo que el juego de España que empezó a gestarse en 2008-2010 con esa primera Eurocopa con Luis Aragonés y con el Mundial con Vicente del Bosque, ese tiki-taka que se puso tan de moda, y que ha marcado mucho el camino de la selección española, no solo de la selección española, de la selección española masculina, de la femenina, de las inferiores. Hemos visto en Teledeporte este verano, España sub-19 ha ganado el europeo femenino y el europeo masculino. Hemos visto los dos torneos en Teledeporte durante el Mundial, por lo cual es que... por eso te decía que en 2010 llegas con la sensación de uff, es ahora o nunca, pero es verdad que el fútbol español ha cambiado mucho en estas décadas.
1: Desde, ¿cómo ha cambiado?
0: Pues cada vez a más. Es decir, yo creo que se ha profesionalizado todavía más, que la federación ha ido consiguiendo. Es que hemos sido campeones de todo, de todas las categorías prácticamente. Es que Luis de la Fuente ya ha ganado unos Juegos Olímpicos, ha ganado títulos también con la sub-21. Es decir, que yo creo que esto no es más que una piedra más en el camino de los éxitos del fútbol español y que van a seguir tanto en categorías masculinas como en categorías femeninas. Pues esa es la imagen,
1: la foto de familia
0: que queríamos ver desde el 11 de junio que arrancó el Mundial. Es que es el broche de oro a un mes muy largo, a 5 semanas que hemos vivido muy intensamente.
1: Muy intensamente, y tengo que, lo voy a decir, destacar el enorme trabajo que habéis hecho.
0: Muchas gracias, Olga.
1: El trabajazo enorme que habéis hecho los compañeros de Teledeporte, de Radio Televisión Española, de los servicios informativos
0: de
1: deportes.
0: En San Cugat,
1: ese esfuerzo,
0: Torre España, en Estados
1: tantos
0: Unidos.
1: Días. Es que no pensábamos llegar hasta aquí. Lo hemos soñado, pero no pensábamos llegar hasta aquí. Y lo que habéis trabajado sin descanso, toda la información desde todos los puntos de vista, desde todos los detalles.
0: Y
1: que
0: esta
1: hemos
0: imagen
1: podido ver,
0: hace que merezca la pena. Porque
1: y esta es la recompensa,
0: es que
1: desde
0: qué
1: luego.
0: Mejor cierre para todo el trabajo que se ha hecho desde Radio Televisión Española con este Mundial que terminar viviéndolo así. El primer Mundial que además que vivimos en Radio Televisión Española. O sea que otra fecha, otra y más historia para el archivo de esta casa.
1: Pues con esta imagen les dejamos. Ya saben que queda mucho por delante, mucha celebración. Y se lo vamos a contar todo aquí en Radio Televisión Española.

0: Bienvenidos a casa, ya están aquí. Es el momento en el que Rodri, el capitán de la Roja,
1: hola, te escucho, Maya, sí,
0: con la copa en la mano, bajaba por la escalerilla de ese avión que acaba de aterrizar. Todo un país pendiente de esta imagen de una selección que ayer anoche nos hizo vibrar. España es campeona del mundo. Imposible borrar esta sonrisa desde anoche de la cara. Muy buenas tardes. La Roja aborda su segunda estrella en una final histórica y nos vamos rápidamente a pie de pista. Y está Nico Díaz, la selección, La Roja, ya está aquí, acaban de llegar.
1: Con esa sonrisa, ¿qué tal, Lourdes, de la que habla? Se suben al autobús los últimos integrantes, los últimos de los 26 que nos han hecho campeones del mundo, por supuesto, junto a Luis de la Fuente y el resto del staff, se van a ir directamente a comer porque queda una tarde y seguro también una noche muy larga. España es campeona del mundo en chicos por segunda vez en toda su historia y hay que celebrarlo en condiciones por las calles de Madrid y, por supuesto, en toda España. ¡Campeón del mundo España, Rodri!
0: Arriba, a lo más alto, la Copa del Mundo es de España, en las manos de Rodri, tocaba el cielo, es el sueño cumplido de un equipo, de una selección, de unos colores que son los de todos. La explosión de alegría tardó en llegar y fue proporcionada la tensión a ese sufrimiento compartido. Minuto 106 de la prórroga, Ferran conseguía el gol de la victoria que desataba la alegría de todo un país.
2: El gol ha sido de 47 millones de personas, no ha sido mío ni de los 26 jugadores que formamos aquí. Yo creo que hoy el destino estaba escrito, estaba hecho para que ganásemos.
0: La selección con la copa acaba de llegar, lo hemos visto en directo, y les espera un baño de masas esta tarde, primero en Zarzuela, después en Moncloa y el broche en la Plaza de Civiles. Allí preparada está Marina Rivel.
3: Decenas de miles de personas que durante 39 días han seguido cada paso de la selección van a vivir el último en persona aquí esta tarde en la Plaza de Cibeles, después de una rúa de 2 horas de los jugadores por el centro de la capital. El trabajo ya está hecho, estupendamente hecho, y ahora toca celebrarlo, vivirlo en compañía, en casa.
0: El éxito y la alegría de la selección española es la de todos. La Roja ha conseguido contagiarnos su entusiasmo, su perseverancia, y se ha ganado la admiración y el cariño de todos. España entera anoche se lanzaba a las calles.
4: ¡Cuánta tensión, Dios mío!
5: ¡Campeones del mundo! Esto es una cosa inmensa.
6: Por segunda vez, campeones del mundo por segunda vez y merecido, ¿eh?
7: Lo hemos pasado mal, pero ha valido la pena.
8: Han demostrado que ser un equipo es lo que te hace ganador.
9: ¡No! ¡Te amo, Ferran! ¡Vamos! ¡Vamos, España! ¡Somos campeones!
0: Los reyes y sus hijas arroparon a la selección en una final que ha pasado a la historia. En un palco excepcional y blindado coincidieron con un Donald Trump que saludó a Pedro Sánchez. Los dos aparcaron sus diferencias, aunque fuera por unas horas. Y esta que van a ver es la otra cara del deporte, la otra cara de este Mundial. Las lágrimas de Messi en la derrota más amarga y que podría ser su despedida del fútbol internacional. Una Argentina sin ocasiones de gol y muy criticada por su actitud durante y después del partido. Y hoy tenemos que decirles, darles un enorme gracias por vivirlo con nosotros en Radio Televisión Española. Es la final de un Mundial más vista de la historia. 14 millones y medio de espectadores, más del 80% de cuota de pantalla, lo nunca visto. Y una noticia de última hora desde los tribunales. El empresario Julio Martínez ha presentado un escrito al juez Calama en el que reconoce que el expresidente Zapatero medió para conseguir el rescate público de Plus Ultra. También admite que pactaron llevarse una comisión del 1%, noticia de última hora, que enseguida les ampliamos. Bueno, estábamos muy impacientes y ya les podemos decir que los campeones ya están aquí. Acaban de aterrizar y España entera quiere darles las gracias en un lunes de fiesta, en un lunes de homenaje que se prolongará hasta la noche. Estamos en todos los escenarios, en Barajas, en el Hotel de Plaza de España, donde van a descansar lo que puedan antes del periplo que les espera en las próximas horas. Recepción en Zarzuela, en Moncloa, y fiesta final en Cibeles. Vamos a empezar en la T4 de Barajas, donde los más incondicionales querían recibir a sus ídolos. Ahí está, volvemos con Nico. Nico, cuéntanos, ¿les has visto de cerca bajar por esa escalerilla? ¿Cómo ha sido ese momento?
1: Con sonrisa de oreja a oreja, con la segunda Copa del Mundo que ya está aquí, ya está en España, Rodri capitaneando con el trofeo a todo el equipo, posando con el seleccionador, con Luis de la Fuente, también con el presidente de la federación. Después de llegar a esa hora, a las 2:30, España se ha dirigido a celebrarlo con una comida y después llegará el momento de compartirlo con la gente, con la afición, con el país totalmente volcado. Espectacular el Mundial realizado por la ya campeona de Europa, por la campeona olímpica en París 2024 y ahora de nuevo por la campeona del mundo en el año 2026, España, reina indiscutible del fútbol mundial.
10: Aquí en Plaza España se van a dirigir los jugadores de la selección después de haber aterrizado ya en Barajas. Lo van a hacer para pasar aquí a esta zona donde hay algunos aficionados ya esperándoles para celebrar, festejar lo que es esta segunda estrella de la selección española. Un conjunto que después de pasar por aquí por Plaza España, ya saben, iniciará esa rúa, Zarzuela, Moncloa, y llevándoles camino a Cibeles para celebrar con toda la gente este segundo mundial.
0: Los incondicionales ya les esperan en ese hotel al que se dirigen. Fue un partido inolvidable, por lo que disfrutamos, por supuesto, y por todo lo que sufrimos. La de ocasiones que tuvo España, dos goles anulados incluidos. ¿Quién no temió incluso llegar a los penaltis? Pero la constancia, el buen juego de nuestros jugadores tuvieron su justa recompensa en el minuto 106 de la prórroga, cuando un país entero, seguro que usted que nos ve también, cantó ese gol de Ferran.
11: Para llegar a este momento, España tuvo que pelear mucho. Argentina planteó un partido donde cada duelo era una batalla. Exigencia que pagaron también los del albiceleste, como Lisandro, lesionado antes del show del descanso. Ya en la segunda parte, con la llegada de algunos cambios, como el del gran protagonista Ferran Torres, aumentaron las ocasiones para España. Argentina sufría y a eso se sumaron las dos amarillas de Enzo en 10 minutos, dejando a los suyos con uno menos. Lamine tuvo la última en el tiempo reglamentario, pero el duelo se iría a la prórroga. 30 minutos extra en los que hubo de todo, empezando por polémica con este gol anulado a Nico. Por una falta previa de Merino que ni Williams ni nadie, más allá del árbitro, podía entender. Pero la vida a veces hace justicia, y ayer la hizo, con un gol de Ferran que es ya parte de la historia de España.
2: El gol ha sido de 47 millones de personas, no ha sido mío ni de los 26 jugadores que formamos aquí. He sido una persona muy criticada a lo largo del Mundial, pero yo creo que como he dicho antes, el destino está escrito y Dios le da las cosas a quien más se lo merece.
11: Argentina se echó para adelante y tuvo un par de ocasiones, pero la selección aguantó hasta el pitido final. España celebraba sobre el césped, aunque a alguno le molestase, una victoria histórica ante la Argentina de un Messi al que en su último baile no le quedó otra que ver cómo España lograba su segunda estrella.
0: Como héroes son recibidos, están siendo recibidos ahora en Barajas. Tarde de homenaje para nuestra selección con recepciones oficiales. Broche festivo en Cibeles. Los reyes le recibirán en Zarzuela a partir de las 5:30 de la tarde. Y siguiente parada, el Palacio de la Moncloa. Y a partir de ahí, sobre las 7 de la tarde, comenzará el periplo festivo por el corazón de Madrid. Ya ven las calles por las que va a pasar. En un autobús descapotable recorrerán las principales arterias de la capital de España para terminar ahí. El broche final en la plaza de Cibeles, Marina, donde me imagino que en unos minutos empezarán a llegar incondicionales. De momento tranquilidad, pero por poco tiempo, seguro.
3: Bueno, ya han empezado a llegar, Lourdes. A las 6 de la tarde va a comenzar la fiesta aquí en la Plaza de Cibeles, en el corazón de Madrid. Y ahora lo que vemos es que se están ultimando los detalles también en ese escenario. Vemos a los técnicos. Ese es el escenario al que, cuando termine esa rúa por el centro de la capital, se subirá la selección, se subirán los jugadores y dedicarán, por supuesto, unas palabras a la afición. Seguro que saltan, que brincan y que nos dejan momentos muy divertidos. Pero decía que la fiesta comenzará a las 6 de la tarde, y para mantener la moral y el espíritu arriba, si es que hace falta, va a haber actuaciones musicales. Por ejemplo, se había confirmado Arde Bogotá, pero os podemos chivar que cuando hemos llegado para preparar este directo del telediario, bueno, pues estaban ensayando, por ejemplo, Ana Mena o Lola Índigo. Va a estar animado, aquí han prometido que va a haber sorpresas, y como te decía, ya hay muchas personas, decenas y decenas de personas, que han venido pronto para coger sitio. Todo una programación especial que, por supuesto, van a poder seguir en los canales de televisión española y también en nuestras redes sociales. No se lo pierdan.
0: Eso, desde luego, Marina, en la tele del Mundial, en Radio Televisión Española. Y qué bien sabe esta Copa del Mundo después de tanto sufrir, ¿verdad? Vaya noche pasamos. ¿Cómo animamos y cómo gritamos, Marina?
3: Y cómo estamos un poco sufriendo hoy, pero con gusto. Es verdad que la alegría se desbordó, por ejemplo, solo aquí en Madrid, pues en los espacios habilitados con pantallas, aproximadamente más, nos han dicho, de 50.000 personas, pero eso no fue nada. Después de a eso hay que sumarle las casas, hay que sumarle los bares, hay que sumarle los balcones en cada rincón de nuestro país, y después de 120 minutos... tantísima gente que se echó a la calle para celebrarlo conjuntamente. Hoy también se espera muchísima gente. Parece que la previsión es que incluso hasta 1 millón de personas puedan echarse a las calles aquí en Madrid, en la capital, para celebrar junto a la afición. Pero antes de llegar a ese momento, vamos a saborear cómo lo vivimos ayer.

0: cada uno de todas las formas posibles con los nuestros ser campeones del mundo. Así.
1: Al sonar el final del partido, la tensión estalló de golpe y España entera comenzó a vivir el sueño.

0: las piscinas de urbanizaciones a las plazas y de ahí a muchas calles y playas del país.
1: ¡Increíble! ¡Un orgullo ser española!
0: Banderas, bocinas, bengalas, bailes y un mismo grito compartido por miles de personas.
2: ¡Viva España! ¡Dos para arriba! ¡Dos para arriba!
0: Euforia tras un partido de mucho sufrimiento porque esta final también puso a prueba los nervios.
3: Sufriendo hasta el último minuto.
4: Tarjetas que se podrían haber sacado.
5: Súper orgullosos de Luis de la Fuente.
0: Más de 100 minutos de tensión para una afición repartida por todo el mundo, desde Nueva York hasta Madrid, pasando por los pueblos de los jugadores en Badajoz, Sevilla, Valencia, Guipúzcoa, hasta París, Indonesia o Ramala. Ni fronteras, ni guardias, ni turnos, ni emergencias han impedido celebrar conjuntamente una victoria que seguro muchos recordarán para siempre.
6: Y la noticia trágica de esta celebración se produjo en Ciudad Rodrigo, en Salamanca. Allí anoche murió un niño de 13 años al derrumbarse una fuente en la que festejaba la victoria. Y estos altercados ocurrieron en Bilbao. Varias personas intentaron sabotear la emisión del partido. Y en Berriozar, en Navarra, un grupo de encapuchados irrumpió en la terraza de un bar agrediendo a los aficionados. Volviendo al escenario de la victoria en el MetLife Stadium de Nueva Jersey, coincidieron Pedro Sánchez y Donald Trump, que aparcaron sus diferencias y compartieron un palco totalmente blindado. Allí estuvieron también los reyes y otras autoridades. El presidente del gobierno recibirá la selección esta tarde en Moncloa, pero antes ha ido a Argelia, donde está de viaje oficial Almudena Guerrero.
7: Y desde aquí, desde Argelia, va a felicitar a La Roja, lo va a hacer en una declaración institucional que está a punto de empezar. También el presidente de Argelia, que lo primero que ha hecho nada más ver a Sánchez ha sido darle la enhorabuena por el triunfo de España. Y Sánchez le ha regalado una camiseta de la selección, La Roja, con el número 26 por el año del Mundial y con su nombre. Hacíais referencia a ese encuentro con Trump. Lo que nos dicen fuentes de Moncloa es que hablaron del Mundial y del partido. La agenda va con un poquito de retraso, pero se ha acortado para no faltar a esa recepción en el Palacio de la Moncloa. Y lo que os podemos decir desde aquí, desde Argelia, es que desde ayer que pisamos este país, rápidamente nos dimos cuenta su apoyo a la selección española.
0: Todos miran hacia arriba, el helicóptero de Donald Trump irrumpe en el estadio de New Jersey. Verá el partido a través del cristal antimagnicidios de su palco. Junto a él, los mandatarios de los otros dos países organizadores, México y Canadá, los reyes de España y el presidente Pedro Sánchez. Falta Javier Milei. El presidente argentino siempre ve los partidos en casa, por superstición. La prensa le ha preguntado a Trump si estaba triste por la derrota de Argentina. No, los dos jugaron muy bien, diría que España mejor, ha contestado. Y también le han preguntado si habló con Sánchez. Sí, hablé con España, ha reconocido, evitando mencionarle. Le felicité por el gran equipo que tiene, pero bueno, hablé con mucha gente. No hay vídeo del momento, solo esta foto. Sí lo hay de este otro, cuando Ronaldo le acerca el trofeo para que lo toque. Algo que rompe el protocolo, la copa no se toca hasta que el capitán del equipo ganador la alza. Y esta vez no se ha repetido la imagen del año pasado cuando el Chelsea ganó el Mundial de Clubes, porque Rodri esperó educadamente a que Trump se retirara.
6: Y otra imagen para ese álbum inolvidable, imborrable, el de la familia real cuando bajó al césped para celebrar con los jugadores el triunfo de España. Los reyes y sus hijas arroparon a la selección en esa final memorable, histórica. Y este, además, ha sido el primer viaje oficial de los cuatro juntos fuera de España. En unas dos horas, aunque la agenda va con algo de retraso, volverán a estar con la selección, pero esta vez Alejandro Riego, en Zarzuela.
8: Sí, a las 5:30 está previsto que sea esa recepción oficial, primera celebración institucional del triunfo de España en esa Copa del Mundo. El rey, la reina, la princesa Leonor y la infanta Sofía van a recibir aquí en Zarzuela los campeones. Está previsto que haya una fotografía oficial conmemorativa y escuchemos unas palabras de don Felipe. Pero como decís, anoche festejaron con la selección el triunfo de España, con euforia levantaron la copa, un mundial que han seguido día a día y apoyando a La Roja. Decían desde la Casa del Rey que este triunfo lleva el nombre de España a lo más alto y que supone además el triunfo del trabajo en equipo y del sacrificio.
3: A diferencia de Trump, al que invitaron a quitarse de la foto, la familia real sí pudo compartir su momento con la selección.

0: fue Lamine Yamal quien brindó el trofeo al rey, que lo levantó al cielo de Nueva York. También pasó por las manos de la princesa y la infanta, una escena que recordó a esta de hace 16 años tras la victoria en Sudáfrica.
1: Esta selección pues vuelve a enamorar como lo hicieron otros sus mayores en el 2010.
0: La familia real ha seguido muy de cerca la evolución de la Roja en el Mundial. Tras ganar a Uruguay, en el vestuario el rey dijo a los jugadores:
2: espero poder volver. Si vuelvo es porque estáis en la final.
0: Y acertó. Hasta entonces, el rey, Leticia y sus hijas animaban a la selección en la distancia por Televisión Española. Felipe VI acompañó al equipo desde el inicio de su camino.
3: Cuando juega nuestra selección, jugamos todos.
0: Protagonizando el vídeo de la federación con el que se anunció la lista de 26 convocados que ya forma parte de la historia del fútbol.
4: A muchos españoles les ha coincidido en vacaciones esta victoria. ¿Y el resto? Bueno, pues hoy, hemos ido a trabajar con pocas horas de sueño en el cuerpo, con menos voz, pero felices y contentos por lo vivido.
5: Faltan horas de sueño, pero la resaca hoy es de felicidad. Y con ella, hasta el primer café de la mañana ha sabido distinto.
6: Nos hemos dormido muy tarde, sí es verdad, porque teníamos mucha adrenalina, mucha emoción.
7: He empalmado directamente y no he dormido nada.
8: Se nota en la boca, sí, de anoche. Anoche fue muy linda.
5: Hay ojeras, sí, pero también una sonrisa difícil de disimular.
9: España es la mejor. Ay, ay, ay, ay. ¡Viva España!
5: Porque no todos los lunes se despierta uno siendo campeón del mundo.
10: Tendría que ser fiesta nacional hoy, sí, señora.
5: Las portadas recuerdan una noche histórica y este lunes la rutina tiene otros colores.
11: Es que me iba a poner otra y tenía esta en el armario y me dice, hoy es día de rojo.
12: Por todo el barrio y luego para el trabajo igual con la camiseta.
5: Y es que las camisetas de la selección han sustituido hoy a la ropa de oficina. Y en el trabajo y las calles, un tema de conversación único, el gol de Ferran.
13: Buah, pues nos abrazamos los tres y estuvimos allí casi llorando.
5: Ahora ya muchos con la mente puesta en ir a recibir a la selección.
14: Además dejar las cosas y coger sitio.
5: Porque el Mundial ya se ha ganado.
15: ¡Vamos!
16: Me falta después poner la segunda estrella.
5: Pero la celebración continúa.
17: Da igual el color político, en esto todos con la roja.
18: No se puede jugar mejor.
17: Lo decía el líder del PP al terminar el partido y hay coincidencia.
19: Victoria, magnífico, magnífico.
20: Sobre todo ha ganado porque ha sido un equipo.
21: Creo que ha sido una auténtica maravilla.
22: Una victoria y un triunfo muy merecidos.
17: Celebraciones en la calle y tregua en la política.
4: Y otra imagen que da la vuelta al mundo, la cara más amarga, la de la derrota, la protagoniza el capitán argentino Leo Messi. Uno de los mejores jugadores de la historia, lo veíamos cabizbajo y roto en lágrimas en el césped. Es probablemente la despedida del legendario dorsal 10 de la albiceleste del fútbol internacional. El mundo entero se rinde a España. No solo ganó el Mundial, su segundo Mundial. El mérito es doble porque tenía enfrente a la siempre difícil y competitiva Argentina. Hoy la Roja se lleva la gloria y los titulares.
23: Poca o casi ninguna duda tiene hoy la prensa internacional. La portada es para el triunfo de la selección. El reinado es de España, sentencia el diario estadounidense The New York Times. Y la mayoría destaca no solo la victoria, sino también la forma de hacerlo, el ser, como dice el británico The Independent, mejor que Argentina, o incluso los reyes del juego, asegura el francés L'Equipe. España está hoy en todos los medios y formatos, en la red, en los kioscos y en los informativos de televisión.
24: España es campeón del mundo de España.
25: Así está la española.
23: En casi todos los idiomas del planeta, medio mundo se afana por felicitar a la Roja. El Empire State Building se tiñó con los colores de la bandera de España y así felicitaba la cuenta oficial del Rockefeller Center al vencedor en redes sociales. En La Guaira, Venezuela, aparcaban la tragedia unos minutos para celebrar el gol de Ferran. Mientras en Gaza y Cisjordania, cientos de palestinos han hecho lo mismo tras la victoria final.
4: Hubo que esperar hasta el minuto 106 de la prórroga para celebrar el gol de Ferran y nos recordó mucho a lo que pasó aquí en Sudáfrica, donde aún tuvimos que sufrir 10 minutos más hasta el 116 para escuchar a Camacho aquello de Iniesta de mi vida. ¿Y qué tiene esta selección que nos ha enamorado, que nos ha robado el corazón y que ha ganado un Mundial? Es un equipazo con un estilo propio, cohesionado, que controla su juego sin personalismos, capitaneado por un seleccionador que no ha dejado de creer en ellos.
0: Quiero recuperar ese espíritu del 2010, esa unión que teníamos con una camiseta, con un sentimiento.
1: En la cabeza de Luis de la Fuente, hace 3 años y medio ya había un plan, formar un grupo.
0: Gente buena, solidaria, generosa, con valores.
2: Tenemos una plantilla espectacular.
1: Y en su corazón, un propósito, crear una familia.
3: Yo creo que se ha demostrado que somos una gran familia.
15: Son de todos, son de los 26.
25: Fieles a la idea.
1: Una idea que tiene la solidaridad como credo.
26: Y no me achaco el mérito a mí individualmente.
27: Todo el mundo genera buen ambiente para que el grupo o los titulares puedan tener ese buen feeling de partidos.
0: Y cualquier contratiempo que tengas, pues lo superas también evidentemente con la ayuda del otro.
1: Y la bondad como mandamiento. El seleccionador ha visto crecer a muchos de ellos desde hace 13 años.
28: Histórico, algo emocionante, con mucha gente que nos llevamos conociendo desde que tenemos 18, 19 años, con el seleccionador lo mismo.
0: Hoy no hubiéramos conseguido nada de no haber tenido todo ese recorrido que hemos tenido con estos jugadores.
1: Y vaya si lo ha conseguido.
0: Dándonos un ejemplo de grupo, de equipo, de familia.
1: Su cariño hacia los jugadores provoca que algunos quieran incluso tatuarse su cara.
29: Tengo que pensar a ver dónde me lo pongo.
0: Que se lo pongan en un sitio que no se le vea mucho.
1: Porque las finales se ganan un partido, pero las familias se construyen durante años. Y esa es, quizás, la mayor victoria de Luis de la Fuente.
4: Gracias a la selección y gracias a ustedes, ha sido también un Mundial histórico en Radio Televisión Española. La final de anoche es la más vista de la historia del Mundial. Más de 14 millones y medio de personas siguieron el partido con nosotros. Más de un 80% de la cuota de pantalla. No tenemos palabras.
30: Así hemos visto el Mundial desde el otro lado de la pantalla. Más de 17 millones de espectadores han vuelto a tocar el cielo con la roja a través de Radio Televisión Española.
31: ¡Se acabó, campeones!
30: Pasaba un minuto de las 12 cuando nos creímos, por fin, que el Mundial volvía a ser nuestro. En ese momento se marcaba el minuto de oro, el pico de audiencia. Anoche superamos en 1,5 millones la audiencia del España-Holanda de 2010 y la final contra Argentina se convierte en la más vista de la historia del Mundial. La 1 se coloca líder de la televisión en lo que va de año con un 13,1% de cuota de pantalla a medio punto de la competencia. Durante la prórroga, 8 de cada 10 espectadores estaba pegado a alguna de las emisiones de Radio Televisión Española. En RTVE Play, con 1.860.000 visitantes únicos, la final se convierte en el partido más visto de la selección en la historia de la plataforma. Estos son fragmentos de esos minutos de oro de cada partido desde octavos, aunque cada uno de los 660 minutos que ha jugado la Roja este Mundial han sido de oro.
4: Novedades en el caso Plus Ultra. El empresario y amigo de Rodríguez Zapatero reconoce ante el juez que el expresidente medió para conseguir el rescate público de la aerolínea y que pactaron una comisión. Julio Martínez lo dice en un escrito que ha enviado a Calama antes de su interrogatorio de mañana. Cristina Blatz.
32: Julio Martínez sigue los pasos de Aldama y ha decidido colaborar con la justicia. Según su escrito, tal y como sospechaba la policía anticorrupción y el juez, detrás de él, detrás de Julio Martínez, está José Luis Rodríguez Zapatero. Dice que con unos amigos en común pactaron crear la consultora Análisis Relevante y que, aunque Zapatero quedó fuera del accionariado y también de los órganos relevantes de la empresa, era el que tomaba las decisiones estratégicas, el que lideraba y el que captaba los clientes. También asegura Martínez que uno de esos clientes que captó fue la aerolínea Plus Ultra y que fue Zapatero el que me dio para conseguir el rescate de 53 millones de euros de dinero público. También asegura Martínez que pactaron una comisión de un 1% por ese rescate.
4: Es la última hora del caso Plus Ultra y lo comentamos hace un instante, el presidente del gobierno está en Argelia, allí ha viajado para sellar el fin de la crisis por el cambio de la posición del gobierno sobre el Sáhara hace 4 años. Ambos gobiernos negocian aumentar las importaciones de gas a nuestro país, somos su segundo cliente europeo y Argelia nuestro principal proveedor, casi el 34% del total importado nos llega desde allí.

0: En Guadalajara, el fuego avanza sin control. Después de 5 días, 1.200 personas han tenido que dejar sus casas y casi 26.000 hectáreas han ardido ya en el que es el peor incendio que ha vivido Castilla-La Mancha. Rubén Mendoza, la situación podría empeorar esta tarde por culpa del viento.
1: El incendio está lejos de mejorar, según ha explicado el jefe de operativos de Infocam. Además, esta tarde se esperan fuertes vientos con rachas de hasta 50 kilómetros por hora. También el humo denso que hay por las mañanas impide a los medios aéreos trabajar desde temprano. El operativo se está centrando en crear cortafuegos. Cuando se cumplen 5 días del incendio de aquí, de La Mierla, son 26.000 las hectáreas quemadas, según ha explicado esta mañana el presidente de Castilla-La Mancha, Emiliano García Page. Este es el peor incendio en la historia de esta comunidad.
0: Muy pendientes, por lo tanto, al ver del tiempo. ¿Cuál es la previsión para esta tarde?
2: Pues comentaba el compañero que el viento va a arreciar. La verdad es que las condiciones no son nada buenas. Como decíamos, el viento va a ser cada vez más intenso. Aquí lo tenemos ubicado. Un viento que va a ganar intensidad a lo largo de la tarde, como decíamos. Es verdad que a final de la jornada sí que irá amainando un poco, pero las condiciones continúan siendo muy adversas, como decíamos, por el viento, pero también por la baja humedad relativa y por las altas temperaturas. Unas altas temperaturas que hoy continúan siendo muy altas y lo van a continuar siendo durante los próximos días. AEMET activa el aviso por ola de calor a partir de la jornada de mañana y previsiblemente hasta el jueves. Inicialmente el viernes empezarían a bajar un poco las temperaturas, sobre todo por zonas del noroeste peninsular, pero el calor, las altas temperaturas van a continuar con nosotros y, como decíamos, con precaución, porque estos próximos días va a volver a hacer todavía más calor si cabe.
0: Más calor si cabe. Gracias, Albert. Siempre recordaremos esta final, la final de ayer, por la victoria de España, por supuesto, y por el primer descanso musical de la historia. Media hora de espectáculo con un cartel increíble: Madonna, BTS, Justin Bieber o Shakira.
3: Madonna, escoltada por Ronaldinho y Ronaldo, en una imagen que ya es viral, arrancó el show del descanso. Para todos los públicos, los teleñecos asomaron junto al director de la Filarmónica de Nueva York, con Gustavo Dudamel, llevó la batuta con el himno futbolero Seven Nation Army. Y energía máxima la que desprendió la coreografía de la banda coreana BTS, líderes mundiales del K-pop. Una celebración colectiva, imagen y semejanza del medio tiempo de la Super Bowl, pero con mezcla de estilos y artistas. Justin Bieber bajó pulsaciones con su acústico de Everything Hallelujah, aclamado en redes. Y esta es la esperada canción oficial del Mundial, Dai Dai. Llegó Shakira junto al nigeriano Burna Boy y venció. Ella ya ha puesto música a 3 mundiales. Dirige Chris Martin, líder de Coldplay, un evento que también fue solidario, recaudó fondos para proyectos educativos de la Fundación Global Citizen. La música une, será el espíritu de este show de audiencias millonarias que precedió a la histórica victoria de España. Que el ritmo no pare.
0: Aquí tampoco paramos, seguimos celebrando y contándoles la victoria de España, que ha conseguido la segunda estrella, su segundo mundial. Sigan con nosotros porque durante toda la tarde Radio Televisión Española y sus redes sociales les ofrecen una programación especial con el recibimiento de las autoridades y de la afición a la roja. Gracias a todos.
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6: La Copa ya es nuestra. En estos 40 días hemos pasado de decir ojalá a poder presumir de que ya tenemos la segunda estrella y este equipo nos ha unido y recibe piropos de todo el planeta gracias a su fútbol.
7: La victoria frente a la Argentina de Leo Messi ha puesto la guinda a un Mundial que no vamos a olvidar. Un triunfo además muy coral. 16 años después España vuelve a levantar la Copa más preciada del mundo del fútbol.
6: ¿Qué tal? Buenas tardes. Hoy toca disfrutar y en unos minutos arranca la gran fiesta de los campeones. Paco, que ya están en Madrid.
7: Correcto. ¿Qué tal, Nico? Ya están en Madrid. Y esta, de hecho, es la imagen, una imagen que es ya icónica para nuestro deporte.

0: sale a estos 26 es estrujar al compañero mientras les pasa por la cabeza todo este mes y medio en el que han sido esa otra familia. La de casa les recupera hoy con una maleta más pesada que la que se llevaron. Dentro va una copa que no faltó un solo jugador por besar. Las estrellas de la grada también se dejaron la garganta, pero la más grande del firmamento, Keine, hizo su entrada triunfal y se llevó hasta un souvenir. No fue el único que quiso quedarse con un trocito de historia. Quién sabe cuándo volverá a repetirse, aunque algo nos dice que esta fiesta no será la última.
1: Esta selección se ha hecho grande gracias a su capacidad para funcionar como un equipo, pero además de la Copa de Campeones también se han traído tres premios individuales.
2: Sí, ciertamente, éxitos individuales dentro de un colectivo muy coral. Rodri fue distinguido con el Balón de Oro, Kumar sí ha sido elegido como mejor jugador joven, mientras que Unai Simón se llevó el reconocimiento al mejor guardameta, encajando solo un tanto en todo el torneo.
1: Detrás de este gran éxito hay un director de orquesta que se merece todos los aplausos posibles por lo que ha conseguido y por cómo lo ha conseguido. Es Luis de la Fuente, el arquitecto que ha construido este espectacular grupo de jugadores.
2: Y no todo ha sido sencillo para él en este camino. Ha tenido que tomar decisiones valientes y el tiempo le ha dado la razón en prácticamente todas.
3: Ya no hacen falta palabras para rebatir a quienes pusieron en duda su nombre.
4: Me decían, hemos ganado todo, todo. Y eso es maravilloso.
3: Sin perder esa sonrisa, la de un tipo amable, cercano, pero tremendamente competitivo, capaz de tomar decisiones que al resto se nos escapaban. Fabián entró por Pedri en el 11 y marcó contra Bélgica, confió en Unai para la portería, puso a Porro y convocó a Merino. Todos aciertos indiscutibles. El último, quitar a Oyarzábal por Ferran, ya es historia de los mundiales.
5: Mira, yo llegué allí en esas circunstancias el 1 de mayo del año 2013. Para tres meses.
3: Mucho ha cambiado desde entonces, tiene contrato hasta 2028, pero De la Fuente sigue siendo el mismo, ese espíritu que recuerda a un Vicente del Bosque, al que tras este Mundial ya iguala en títulos.
2: Esta final tiene también sabor, Leo Messi. La gran pregunta que nos asalta ahora es si este ha sido su último baile o si volveremos a verle con la camiseta de Argentina.
1: El cierre del partido nos dejó la imagen de Leo llorando. Más allá de los colores, es incuestionable el mérito que tiene como ha liderado a esta selección y le reafirma no solo como una leyenda de fútbol, sino del deporte mundial. Así terminamos este bloque de noticias, pero estén atentos a la una porque toda la fiesta de los campeones será aquí.
2: Ya, chao.
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7: Vamos a ver.
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Hola, ¿qué tal? Muy buenas tardes. Repunta el calor. A partir de mañana tenemos nuevo aviso por ola de calor con temperaturas excepcionalmente altas en casi toda España. Parece mentira, pero hemos tenido un pequeño respiro. Seguimos, por tanto, hablando de temperaturas excepcionalmente elevadas. De hecho, hoy las máximas también están siendo muy altas, nuevamente en el Valle del Ebro, región de Murcia, en Andalucía, en las Islas Baleares, pero también en el centro peninsular. Bien es cierto que en el noroeste tenemos un pequeño alivio, pero los avisos de la Agencia Estatal de Meteorología continúan reflejando las zonas con aviso naranja por temperaturas que se acercan o superan los 37 a 41 grados, es decir, con mucho calor. En cuanto al estado del cielo, de cara a la jornada de mañana, seguiremos hablando de un ambiente muy estable. Tenemos calima, cielos turbios en el este peninsular, en las Islas Baleares, también en Ceuta y en las Islas Canarias. Y en general, durante la jornada de mañana encontraremos también mucha nubosidad de tipo alto en el centro peninsular, pero básicamente un tiempo bastante estable, aunque durante la tarde tendremos chubascos y algunas tormentas. En general, los aguaceros se pueden reflejar en zonas del interior de la región de Murcia, mañana también en zonas de Andalucía, en el sur de Teruel, interior de Castellón, y no descartamos algún amago tormentoso durante la tarde nuevamente en zonas de Pirineos. Pero en general, durante casi todo el día, lo más noticiable será el sol, el ambiente estable y soleado con las nubes altas y con la calima y, como decíamos, por las temperaturas. Atención a los valores mínimos, volverán a ser muy altos. Hablamos de mínimas que no bajan de los 24 a 26, 27 grados en las costas mediterráneas, en Alicante, en Valencia, pero también en Barcelona, en Palma. También temperaturas igualmente muy altas durante esta próxima noche y madrugada en zonas de Andalucía, así como en el centro peninsular. Pero hace tanto calor durante la noche que mínimas que se queden en

0: torno a los 20 a 22 grados, parece que no sea noticia. En cuanto a las máximas, mañana suben un poco más respecto a los valores de hoy. Superaremos los 40 grados en Zaragoza, en Lleida, o nos quedaremos cerca también en Teruel, en Córdoba, en Jaén también, por ejemplo, en Albacete, temperaturas que superan los 35 a 37 grados de cara a la jornada de mañana en zonas como en la Comunidad de Madrid. Los avisos para mañana continúan reflejando que especialmente en el este peninsular y en las Islas Baleares continuaremos, como decíamos, con temperaturas excepcionalmente altas. De hecho, insistimos, el calor se extiende y el aviso por ola de calor continuará durante la jornada del miércoles y el jueves. Bien es cierto que a partir del viernes podemos tener un pequeño alivio. Con todo ello, por tanto, las condiciones atmosféricas durante los próximos días seguirán marcadas, como decíamos, por el calor, con algún amago tormentoso en zonas montañosas durante la jornada del miércoles, pero básicamente con un ambiente estable y con algo de calima, unas condiciones que se confirman también durante la jornada del jueves y, como decíamos, probablemente a partir del viernes tendremos un ligero alivio por el noroeste peninsular con una bajada de temperaturas y algunos chubascos más. Nada más, nosotros lo dejamos aquí, pasen una muy buena tarde.
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0: La selección ya está en España. Es el momento en el que el capitán de la selección, Rodri, baja a la escalerilla del avión con el trofeo de campeones del mundo entre las manos. Ahora los campeones descansan en un hotel cerca de Barajas y será a las 5:30 cuando vayan a Zarzuela, después a Moncloa y terminarán la fiesta en Cibeles.
1: ¡Campeón del mundo España! ¡Rodri levanta la copa!
0: Horas antes, Rodri alzaba esa misma copa al cielo. Es el sueño cumplido de un equipo, de una selección, de unos colores que son los de todos.
1: Buscando a Nico, Nico de cabeza, ¡el remate!
0: La explosión de alegría tardó en llegar y fue proporcional a la tensión, al sufrimiento compartido. Minuto 106 de la prórroga. Ferran conseguía el gol de la victoria que desataba la alegría de todo un país.
2: El gol ha sido de 47 millones de personas, no ha sido mío ni de los 26 jugadores que formamos aquí. Yo creo que hoy el destino estaba escrito, estaba hecho para que ganásemos.
3: ¡Cuánta tensión, Dios mío!
4: Campeones del mundo, esto es una cosa inmensa.
5: Por segunda vez, campeones del mundo por segunda vez y merecido, ¿eh?
6: Lo hemos pasado mal, pero ha valido la pena.
7: Han demostrado que ser un equipo es lo que te hace ganador.
8: ¡Oh, te amo, Ferran! ¡Vamos!
9: ¡Vamos, España! ¡Somos campeones!
0: Los Reyes y sus hijas arroparon a la selección en una final que ha pasado a la historia. En un palco excepcional y blindado, coincidieron con un Donald Trump que saludó a Pedro Sánchez. Los dos aparcaron por unas horas sus diferencias. ¿Qué tal? Muy buenas tardes. Hoy, 20 de julio, va a ser una jornada de celebración y homenaje a nuestra selección. Y en titulares también les traemos otras noticias. En el caso Plus Ultra, el empresario Julio Martínez ha presentado un escrito al juez Calama, en el que reconoce que el expresidente Zapatero medió para conseguir el rescate público de la aerolínea. También admite que pactaron llevarse una comisión del 1%. Enseguida se lo ampliamos. Y sigue activo el incendio en la Sierra Norte de Guadalajara. Hay una veintena de localidades evacuadas y ya han ardido 26.000 hectáreas en un perímetro de 100 kilómetros. El incendio Dorés, en Zaragoza, ya está estabilizado.
10: It has been the privilege of my life.
0: Servir a este país ha sido el privilegio de mi vida, ha dicho Starmer, que asegura que se va con una sonrisa y que deja detrás una economía más fuerte y justa que antes. Andy Berham ha prometido el cargo como primer ministro.
11: Para llegar a este momento, España tuvo que pelear mucho. Argentina planteó un partido donde cada duelo era una batalla, exigencia que pagaron también los del albiceleste, como Lisandro, lesionado antes del show del descanso. Ya en la segunda parte, con la llegada de algunos cambios, como el del gran protagonista Ferran Torres, aumentaron las ocasiones para España. Argentina sufría y a eso se sumaron las dos amarillas de Enzo en 10 minutos, dejando a los suyos con uno menos. Lamine tuvo la última en el tiempo reglamentario, pero el duelo se iría a la prórroga. 30 minutos extra en los que hubo de todo. Empezando por polémica con este gol anulado a Nico. Por una falta previa de Merino que ni Williams ni nadie, más allá del árbitro, podía entender. Pero la vida a veces hace justicia y ayer la hizo, con un gol de Ferran que es ya parte de la historia de España.
2: El gol ha sido de 47 millones de personas, no ha sido mío ni de los 26 jugadores que formamos aquí. He sido una persona muy criticada a lo largo del Mundial, pero yo creo que, como he dicho antes, el destino está escrito y Dios le da las cosas a quien más se lo merece.
11: Argentina se echó para adelante y tuvo un par de ocasiones, pero la selección aguantó hasta el pitido final. España celebraba sobre el césped, aunque a alguno le molestase, una victoria histórica. Ante la Argentina de un Messi al que en su último baile no le quedó otra que ver cómo España lograba su segunda estrella.
0: Bueno, pues la selección ya está en España, aterrizado hace poco más de una hora. Ahora descansa en el hotel y a partir de las 5:30 de la tarde arranca la celebración en las calles, primero con la recepción en Zarzuela y después en Moncloa. A partir de ahí, un autobús recorrerá las calles de Madrid para volver a hacer vibrar a la afición, como ya lo hizo anoche.
12: El pitido final desató la locura. abrazos, gritos e incluso lágrimas para celebrar un sueño hecho realidad.
13: ¡Somos campeones del mundo! ¡Vamos!
12: Caras pintadas, camisetas y banderas, el rojo y el amarillo, los colores de España, llenaban la plaza de Cibeles y de Colón.
14: Yo tenía 8 años la última vez que gané el Mundial. Tengo 24 y repetimos, y repetiremos cuando tenga 28.
12: En Barcelona la alegría estallaba en la plaza de Cataluña.
15: ¡Vamos! ¡Vamos! ¡La segunda está en casa!
12: España entera se echaba a las calles con un sentimiento compartido.
14: ¡Viva España!
12: Mayores y pequeños. Nadie era indiferente al triunfo.
16: Pero hoy le hemos demostrado a los argentinos que el cachopo es mejor que la milanesa.
12: Con más intensidad, si cabe, se celebraba en el pueblo natal de Pedro Porro, Don Benito. Mucho orgullo también en la localidad de Foios, el refugio de Ferrán. Daba igual el lugar, cada uno a su manera. Ha vivido esta noche histórica, porque 16 años después volvemos a ser campeones del mundo.
0: Y la familia real bajó al césped para celebrar con los jugadores el triunfo de España. Los reyes y sus hijas arroparon a la selección en una final histórica y este además ha sido el primer viaje oficial de los cuatro juntos fuera de España. En 2 horas volverán a estar con la selección, pero esta vez en Zarzuela.
17: A diferencia de Trump, al que invitaron a quitarse de la foto, la familia real sí pudo compartir su momento con la selección. Fue Lamine Yamal quien brindó el trofeo al rey, que lo levantó al cielo de Nueva York. También pasó por las manos de la princesa y la infanta, una escena que recordó a esta de hace 16 años tras la victoria en Sudáfrica.
18: Esta selección pues vuelve a enamorar como lo hicieron otros sus mayores en el 2010.
17: La familia real ha seguido muy de cerca la evolución de la roja en el Mundial. Tras ganar a Uruguay en el vestuario, el rey dijo a los jugadores:
19: espero poder volver. Si vuelvo es porque estáis en la final.
17: Y acertó. Hasta entonces, el rey, Leticia y sus hijas animaban a la selección en la distancia por Televisión Española. Felipe VI acompañó al equipo desde el inicio de su camino.
20: Cuando juega nuestra selección, jugamos todos.
17: Protagonizando el vídeo de la federación con el que se anunció la lista de 26 convocados que ya forma parte de la historia del fútbol.
0: Y hace unos minutos el presidente del gobierno mandaba este mensaje desde Argelia a la selección española por su victoria en el Mundial.
21: En un día como hoy, de mucha alegría y de celebración en España, darle las gracias a la selección española, al equipo técnico, por su juego, por su esfuerzo y por la victoria, porque es una victoria, lógicamente, de todos los españoles y españolas.
0: El reloj se paró a las 12:02 de la noche. A esa hora España se coronó campeona del mundo. A muchos les ha coincidido en vacaciones y al resto, bueno, pues han tenido que ir a trabajar con pocas horas de sueño, con el cuerpo con menos voz, pero felices y contentos por lo vivido.
22: Faltan horas de sueño, pero la resaca hoy es de felicidad. Y con ella, hasta el primer café de la mañana ha sabido distinto.
23: Nos hemos dormido muy tarde, sí es verdad, porque teníamos mucha adrenalina, mucha emoción.
24: He empalmado directamente y no he dormido nada.
25: Se nota en la voz, sí, la noche. La noche fue muy, muy linda.
22: Hay ojeras, sí, pero también una sonrisa difícil de disimular.
26: España es la mejor. Ay, ay, ay, ay. ¡Viva España!
22: Porque no todos los lunes se despierta uno siendo campeón del mundo.
27: Tendría que ser fiesta nacional hoy, sí, señora.
22: Las portadas recuerdan una noche histórica y este lunes la rutina tiene otros colores.
28: Es que me iba a poner otra y tenía esta en el armario y me dice, hoy es día de rojo.
29: Por todo el barrio y luego para el trabajo igual con la camiseta.
22: Y es que las camisetas de la selección han sustituido hoy a la ropa de oficina. Y en el trabajo y las calles, un tema de conversación único, el gol de Ferran.
27: Buah, pues nos abrazamos los tres y estuvimos allí casi llorando.
22: Ahora ya muchos con la mente puesta en ir a recibir a la selección.
30: Además dejar las cosas y coger sitio.
22: Porque el Mundial ya se ha ganado.
27: ¡Vamos!
31: Me falta después poner la segunda estrella.
22: Pero la celebración continúa.
1: Da igual el color político, en esto todos con la roja.
2: No se pueden jugar mejor.
1: Lo decía el líder del PP al terminar el partido y hay coincidencia.
3: Victoria, magnífico, magnífico.
4: Sobre todo ha ganado porque ha sido un equipo.
5: Creo que ha sido una auténtica maravilla.
6: Una victoria y un triunfo muy merecidos.
1: Celebraciones en la calle y tregua en la política.
0: El mundo entero se rinde a España. No solo ganó el Mundial, su segundo Mundial. El mérito es doble porque tenía enfrente a la siempre difícil y competitiva Argentina. Hoy la Roja se lleva la gloria y también los titulares.
7: Poca o casi ninguna duda tiene hoy la prensa internacional. La portada es para el triunfo de la selección. El reinado es de España, sentencia el diario estadounidense The New York Times. Y la mayoría destaca no solo la victoria, sino también la forma de hacerlo, el ser, como dice el británico The Independent, mejor que Argentina, o incluso los reyes del juego, asegura el francés L'Equipe. España está hoy en todos los medios y formatos, en la red, en los kioscos y en los informativos de televisión.
8: España es campeón del mundo de España.
9: Esa está la española.
7: En casi todos los idiomas del planeta, medio mundo se afana por felicitar a la Roja. El Empire State Building se tiñó con los colores de la bandera de España y así felicitaba la cuenta oficial del Rockefeller Center al vencedor en redes sociales. En La Guaira, Venezuela, aparcaban la tragedia unos minutos para celebrar el gol de Ferran. Mientras en Gaza y Cisjordania, cientos de palestinos han hecho lo mismo tras la victoria final.
0: Hubo que esperar hasta el minuto 106 de la prórroga para celebrar el gol de Ferran. Y nos recordó mucho a lo que pasó en Sudáfrica, donde aún tuvimos que sufrir 10 minutos más hasta el 116 para escuchar a Camacho con aquel Iniesta de Negra. ¿Y qué tiene esta selección que nos ha enamorado y que ha ganado un Mundial? Bueno, pues es un equipazo con un estilo propio, cohesionado, que controla su juego sin personalismos, capitaneado por un seleccionador que no ha dejado de creer en ellos.
10: Quiero recuperar ese espíritu del 2010, esa unión que teníamos con una camiseta, con un sentimiento.
11: En la cabeza de Luis de la Fuente, hace 3 años y medio ya había un plan, formar un grupo.
10: Gente buena, solidaria, generosa, con valores.
13: Tenemos una plantilla espectacular.
11: Y en su corazón, un propósito, crear una familia.
32: Yo creo que se ha demostrado que somos una gran familia.
33: Son de todos, son de los 26.
10: Fieles a la idea.
11: Una idea que tiene la solidaridad como credo.
34: Y no me achaco el mérito a mí individualmente.
35: Todo el mundo genera buen ambiente para que el grupo o los titulares puedan tener ese buen feeling de partidos.
10: Y cualquier contratiempo que tengas, pues lo superas también evidentemente con la ayuda del otro.
11: Y la bondad como mandamiento. El seleccionador ha visto crecer a muchos de ellos desde hace 13 años.
36: Histórico, algo emocionante, con mucha gente que nos llevamos conociendo desde que tenemos 18, 19 años, con el seleccionador lo mismo.
10: Hoy no hubiéramos conseguido nada de no haber tenido todo ese recorrido que hemos tenido con estos jugadores.
11: Y vaya si lo ha conseguido.
10: Dándonos un ejemplo de grupo, de equipo, de familia.
11: Su cariño hacia los jugadores provoca que algunos quieran incluso tatuarse su cara.
37: Tengo que pensar a ver dónde me lo pongo.
10: Que se lo pongan en un sitio que no se le vea mucho.
11: Porque las finales se ganan un partido, pero las familias se construyen durante años. Y esa es, quizás, la mayor victoria de Luis de la Fuente.
0: Gracias a la selección y gracias a ustedes también ha sido un Mundial histórico en Radio Televisión Española. La final de anoche es la más vista de la historia del Mundial. Más de 14 millones y medio de personas siguieron el partido con nosotros, más de un 81% de ser.
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39: ¡Se acabó, campeones!
38: Pasaba un minuto de las 12 cuando nos creímos, por fin, que el Mundial volvía a ser nuestro. 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Estos son fragmentos de esos minutos de oro de cada partido desde octavos, aunque cada uno de los 660 minutos que ha jugado la Roja este Mundial han sido de oro.
0: Y siempre recordaremos esta final por la victoria de España y por el primer descanso musical de la historia, media hora de espectáculo, con un cartel increíble. Madonna, BTS, Justin Bieber o Shakira.
11: Madonna, escoltada por Ronaldinho y Ronaldo, en una imagen que ya es viral, arrancó el show del descanso. Para todos los públicos, los teleñecos asomaron junto al director de la Filarmónica de Nueva York. Gustavo Dudamel llevó la batuta con el himno futbolero Seven Nation Army. Y energía máxima la que desprendió la coreografía de la banda coreana BTS, líderes mundiales del K-pop. Una celebración colectiva, imagen y semejanza del medio tiempo de la Super Bowl, pero con mezcla de estilos y artistas. Justin Bieber bajó pulsaciones con su acústico de Everything Hallelujah, aclamado en redes. Y esta es la esperada canción oficial del Mundial, Die Die. Llegó Shakira junto al nigeriano Burna Boy y venció. Ella ya ha puesto música a tres mundiales. Dirige Chris Martin, líder de Coldplay, un evento que también fue solidario, recaudó fondos para proyectos educativos de la Fundación Global Citizen. La música une, será el espíritu de este show de audiencias millonarias que precedió a la histórica victoria de España. Que el ritmo no pare.

0: Bueno, vamos con otras noticias que nos deja también la jornada. Novedades en el caso Plus Ultra. El empresario y amigo de Rodríguez Zapatero, Julio Martínez, reconoce ante el juez que el expresidente medió para conseguir el rescate público de la aerolínea y que pactaron una comisión.
1: Julio Martínez sigue los pasos de Aldama y ha decidido colaborar con la justicia. Según su escrito, tal y como sospechaba la policía anticorrupción y el juez, detrás de él, detrás de Julio Martínez, está José Luis Rodríguez Zapatero. Dice que con unos amigos en común pactaron crear la consultora Análisis Relevante y que, aunque Zapatero quedó fuera del accionariado y también de los órganos relevantes de la empresa, era el que tomaba las decisiones estratégicas, el que lideraba y el que captaba los clientes. También asegura Martínez que uno de esos clientes que captó fue la aerolínea Plus Ultra y que fue Zapatero el que me dio para conseguir el rescate de 53 millones de euros de dinero público. También asegura Martínez que pactaron una comisión de un 1% por ese rescate.
0: Y en el caso mascarillas, Jessica Rodríguez, expareja del exministro José Luis Ábalos, ha acudido hoy como imputada a la Audiencia Nacional y se ha acogido a su derecho a no declarar. Anticorrupción cree que ella era la principal beneficiada por la contratación irregular en dos empresas públicas. Como testigo, admitió en varias ocasiones que no acudía a su puesto de trabajo. El hermano de Coldo García también se ha negado a declarar. Y otro asunto, el peor incendio de la historia de Castilla-La Mancha sigue fuera de control tras 5 días donde los efectivos siguen luchando contra las llamas. Ha calcinado ya más de 26.000 hectáreas.
2: El incendio está lejos de mejorar, según ha explicado el jefe de operativos de Infocam. Además, esta tarde se esperan fuertes vientos con rachas de hasta 50 kilómetros por hora. También el humo denso que hay por las mañanas impide a los medios aéreos trabajar desde temprano. El operativo se está centrando en crear cortafuegos. Cuando se cumplen 5 días del incendio de aquí, de La Mierla, son 26.000 las hectáreas quemadas, según ha explicado esta mañana el presidente de Castilla-La Mancha, Emiliano García Page. Este es el peor incendio en la historia de esta comunidad.
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0: Es el momento en el que el capitán de la selección, Rodri, baja la escalerilla del avión con el trofeo de campeones del mundo en la mano. Poco después posaban para la primera foto de familia en territorio nacional. ¿Qué tal? Buenas tardes de nuevo. Será a partir de las 5:30 de la tarde cuando los campeones arranquen los actos de celebración. La Roja borda su segunda estrella en una final histórica y vibrante ante Argentina.
1: ¡Campeón del mundo España! ¡Rodri levanta la copa!
0: Arriba, a lo más alto, la Copa del Mundo es de España, que en las manos de Rodri tocaba el cielo. Es el sueño cumplido de un equipo, de una selección, de unos colores que son los de todos.
1: Buscando a Nico, Nico de cabeza, ¡al remate!
0: La explosión de alegría tardó en llegar y fue proporcional a la tensión, al sufrimiento compartido. Minuto 106 de la prórroga, Ferran conseguía el gol de la victoria que desataba la alegría de todo un país.
2: El gol ha sido de 47 millones de personas, no ha sido mío ni de los 26 jugadores que formamos aquí. Yo creo que hoy el destino estaba escrito, estaba hecho para que ganásemos.
0: Señal en directo que nos llega desde la capital, desde la Plaza de Cibeles de Madrid, donde ya hay grupos de personas que están esperando a que llegue la selección española y celebrar junto a todo el equipo que somos campeones del mundo y que la segunda estrella es nuestra, aunque todavía quedan muchas horas por delante. Y esta que van a ver es la otra cara del deporte, la otra cara del Mundial. Las lágrimas de Messi en la derrota más amarga y que podría ser su despedida del fútbol internacional. Una Argentina sin ocasiones de gol y muy criticada por su actitud durante y después del partido. Y gracias por vivirlo con nosotros aquí en Radio Televisión Española. Es la final de un Mundial más vista de la historia. 14 millones y medio de espectadores y más del 80% de cuota de pantalla, lo nunca visto. Y también en titulares otras noticias, el empresario Julio Martínez ha presentado un escrito al juez Calama en el que reconoce que el expresidente Zapatero medió para conseguir el rescate público de Plus Ultra. También admite que pactaron llevarse una comisión del 1%. Y sigue activo el incendio en la Sierra Norte de Guadalajara. Hay una veintena de localidades evacuadas y han ardido 26.000 hectáreas en un perímetro de 100 kilómetros. El incendio de Orés en Zaragoza ya está estabilizado.
3: It has been the privilege of my life.
0: Servir a este país ha sido el privilegio de mi vida, ha dicho Starmer, que asegura que se va con una sonrisa y que deja detrás una economía más fuerte y justa que antes. Y en el plano internacional, novena noche seguida de ataques cruzados entre Estados Unidos e Irán. Washington actúa en represalia, dice, por la muerte de varios de sus soldados el fin de semana. Irán dice haber matado a una decena solo esta noche. Bueno, pues es ese momento, el momento en el que el capitán de la selección, Rodri, baja la escalerilla del avión con el trofeo de campeones del mundo en la mano. Poco después, posaban para la primera foto de familia en territorio nacional. Y la primera visita oficial de la selección será en el Palacio de la Zarzuela. Allí les espera la Casa Real, que ayer vibró en directo con la victoria. Alejandro Riego.
4: ¿Qué tal? Saludos. Pues sí, a las 5:30 de la tarde está previsto, según la agenda oficial, ese encuentro, esa primera celebración institucional de la familia real, los reyes, don Felipe, doña Leticia, la princesa Leonor y la infanta Sofía con la selección, con los campeones del mundo. La familia real ha volado durante toda la noche porque ayer, como sabéis, les vimos en Nueva York festejando el triunfo de España con mucha alegría, euforia, todos vestidos con los colores de la Roja para festejar el triunfo de nuestro país en ese Mundial de fútbol. El rey destacaba en sus intervenciones, lo han hecho durante todo el Mundial, el trabajo en equipo, el esfuerzo que les ha llevado a conquistar conquistar esta Copa del Mundo. Está previsto que aquí en Zarzuela tenga lugar esa audiencia, va a ser pues sencilla pero solemne, habrá un saludo por parte de los reyes y sus hijas a cada uno de ellos, una fotografía de grupo y después está previsto que don Felipe les dirija unas palabras de reconocimiento y también, como no, de alegría de todo el país por este triunfo que decía la propia Casa del Rey en sus redes sociales, ha llevado el nombre de España en lo más alto. Es el primer mundial de fútbol que gana la selección durante el reinado de Felipe VI, aunque el anterior ya lo vivieron don Felipe y doña Leticia como príncipes de Asturias. También estuvieron entonces la princesa y la infanta, que contaban con 3 y 4 años.
5: A diferencia de Trump, al que invitaron a quitarse de la foto, la familia real sí pudo compartir su momento con la selección. Fue Lamine Yamal quien brindó el trofeo al rey, que lo levantó al cielo de Nueva York. También pasó por las manos de la princesa y la infanta, una escena que recordó a esta de hace 16 años tras la victoria en Sudáfrica.
6: Esta selección pues vuelve a enamorar como lo hicieron otros sus mayores en el 2010.
5: La familia real ha seguido muy de cerca la evolución de la roja en el Mundial. Tras ganar a Uruguay en el vestuario, el rey dijo a los jugadores:
7: espero poder volver. Si vuelvo es porque estáis en la final.
5: Y acertó. Hasta entonces, el rey, Leticia y sus hijas animaban a la selección en la distancia por Televisión Española. Felipe VI acompañó al equipo desde el inicio de su camino.
8: Cuando juega nuestra selección, jugamos todos.
5: Protagonizando el vídeo de la federación con el que se anunció la lista de 26 convocados que ya forma parte de la historia del fútbol.
0: Después de pasar por Zarzuela, la selección irá a Moncloa.

0: vieron Pedro Sánchez y Donald Trump, que aparcaron sus diferencias y compartieron un palco totalmente blindado. Allí estuvieron también los reyes y otras autoridades. El presidente del gobierno recibirá a la selección, como decimos, esta tarde en Moncloa.
1: Todos miran hacia arriba, el helicóptero de Donald Trump irrumpe en el estadio de New Jersey. Verá el partido a través del cristal antimagnicidios de su palco. Junto a él, los mandatarios de los otros dos países organizadores, México y Canadá, los reyes de España y el presidente Pedro Sánchez. Falta Javier Milei, el presidente argentino siempre ve los partidos en casa, por superstición. La prensa le ha preguntado a Trump si estaba triste por la derrota de Argentina. No, los dos jugaron muy bien, diría que España mejor, ha contestado. Y también le han preguntado si habló con Sánchez. Sí, hablé con España, ha reconocido, evitando mencionarle. Le felicité por el gran equipo que tiene, pero bueno, hablé con mucha gente. No hay vídeo del momento, solo esta foto. Sí lo hay de este otro, cuando Ronaldo le acerca el trofeo para que lo toque. Algo que rompe el protocolo, la copa no se toca hasta que el capitán del equipo ganador la alza. Y esta vez no se ha repetido la imagen del año pasado cuando el Chelsea ganó el Mundial de Clubes, porque Rodri esperó educadamente a que Trump se retirara.
0: Fue un partido inolvidable por lo que disfrutamos y por todo también lo que sufrimos, la de ocasiones que tuvo España, dos goles anulados y quién no temió llegar a los penaltis. Pero la constancia y el buen juego de nuestros jugadores tuvieron su justa recompensa.
2: Para llegar a este momento, España tuvo que pelear mucho. Argentina planteó un partido donde cada duelo era una batalla, exigencia que pagaron también los del albiceleste, como Lisandro, lesionado antes del show del descanso. Ya en la segunda parte, con la llegada de algunos cambios, como el del gran protagonista Ferran Torres, aumentaron las ocasiones para España. Argentina sufría y a eso se sumaron las dos amarillas de Enzo en 10 minutos, dejando a los suyos con uno menos. Lamine tuvo la última en el tiempo reglamentario, pero el duelo se iría a la prórroga. 30 minutos extra en los que hubo de todo, empezando por polémica con este gol anulado a Nico. Por una falta previa de Merino que ni Williams ni nadie, más allá del árbitro, podía entender. Pero la vida a veces hace justicia, y ayer la hizo, con un gol de Ferran que es ya parte de la historia de España.
3: El gol ha sido de 47 millones de personas, no ha sido mío ni de los 26 jugadores que formamos aquí. He sido una persona muy criticada a lo largo del Mundial, pero yo creo que, como he dicho antes, el destino está escrito y Dios le da las cosas a quien más se lo merece.
2: Argentina se echó para adelante y tuvo un par de ocasiones, pero la selección aguantó hasta el pitido final. España celebraba sobre el césped, aunque a alguno le molestase, una victoria histórica ante la Argentina de un Messi al que en su último baile no le quedó otra que ver cómo España lograba su segunda estrella.
4: Da igual el color político, en esto todos con la roja.
5: No se puede jugar mejor.
4: Lo decía el líder del PP al terminar el partido y hay coincidencia.
6: Victoria, magnífico, magnífico.
7: Sobre todo ha ganado porque ha sido un equipo.
8: Creo que ha sido una auténtica maravilla.
9: Una victoria y un triunfo muy merecidos.
4: Celebraciones en la calle y tregua en la política.
0: Bueno, y esta es la señal en directo que nos llega desde la capital, desde la Plaza de Cibeles de Madrid, donde poco a poco ya van llegando más personas, están esperando a que llegue la selección española para celebrar junto a todo el equipo que somos campeones del mundo y que la segunda estrella es ya nuestra, aunque todavía quedan muchas horas por delante en esa Plaza de Cibeles, donde también está ya preparado ese escenario donde va a haber mucha música, muchas actuaciones. Bueno, pues ya va llegando gente, familias con niños, grupos de amigos y seguidores llegados desde distintos puntos del país, porque es un país totalmente volcado, que quiere ver de cerca y animar a todo el equipo español, a los 26 jugadores de la plantilla que van a llegar esta tarde, que van a recorrer las calles de la ciudad. El recorrido en autobús por la capital pasará también por la Glorieta de Bilbao. Hasta allí nos vamos porque está nuestra

0: compañera Paula Murillo, que desde que marcó anoche Ferran Torres no se ha perdido nada de la celebración. ¿Qué tal, Paula? ¿Qué ambiente hay ya por allí?
1: ¿Qué tal? Fue muy bonito vivirlo, pero también está siendo muy bonito poder contar la alegría de todos los españoles. Como has dicho, nosotros nos encontramos en la Glorieta de Bilbao, un punto neurálgico en el centro de Madrid. También será evidentemente uno de los puntos calientes, porque por aquí en unas horas pasará la Rúa de los Campeones. A estas horas, ya lo pueden ver, de momento calma chicha. La circulación fluyen, no están todavía las carreteras cortadas y aparente normalidad. Lo que sí que es verdad es que no podemos dejar de ver a aficionados, a personas ataviados con las camisetas de la selección española, pero vamos, como está pasando por todo el país. El autobús de los campeones llegará a este punto, que es más o menos la mitad del recorrido. Calculamos que sobre las 8 de la tarde empezarán en Moncloa y vendrán por la calle Carranza, llegarán hasta esta glorieta de Bilbao y continuarán siguiendo saga hasta Génova, hasta llegar a la gran plaza de Cibeles, donde culminará esta celebración y será allí donde los campeones del mundo festejen, celebren por todo lo alto y ofrezcan esa copa de campeones a todos los aficionados que ya están cogiendo sitio.
2: El pitido final desató la locura. Abrazos, gritos e incluso lágrimas para celebrar un sueño hecho realidad.
3: ¡Somos campeones del mundo! ¡Vamos!
2: Caras pintadas, camisetas y banderas, el rojo y el amarillo, los colores de España, llenaban la plaza de Cibeles y de Colón.
4: Yo tenía 8 años la última vez que gané un mundial. Tengo 24 y repetimos, y repetiremos cuando tenga 28.
2: En Barcelona la alegría estallaba en la plaza de Cataluña.
5: ¡Vamos! ¡Vamos! ¡La segunda está en casa!
2: España entera se echaba a las calles con un sentimiento compartido.
4: ¡Viva España!
2: Mayores y pequeños. Nadie era indiferente al triunfo.
6: Pero hoy le hemos demostrado a los argentinos que el cachopo es mejor que la milanesa.
2: Con más intensidad, si cabe, se celebraba en el pueblo natal de Pedro Porro, Don Benito. Mucho orgullo también en la localidad de Foios, el refugio de Ferran. Daba igual el lugar, cada uno a su manera. Ha vivido esta noche histórica, porque 16 años después volvemos a ser campeones del mundo.
0: Y para quienes no puedan estar en las calles de Madrid, no se preocupen, porque Radio Televisión Española se vuelca con la celebración de esta segunda estrella. Programación especial esta tarde. Laura Gómez, ¿qué tal? Cuéntanos los detalles.
7: Eso es, hoy nos volcamos por completo para celebrar que somos campeones del mundo. Desde la llegada del equipo a Barajas, esta casa está desplegada punto por punto para no perder ningún tipo de detalle. A las 5:20 comienza el programa especial de deportes, que incluirá el recibimiento de Felipe VI y la familia real, así como la recepción de Pedro Sánchez en la Moncloa. Después comenzará el recorrido en autobús de la selección por las calles de Madrid hasta llegar a la plaza de Cibeles, donde desde las 6 habrá actuaciones musicales, entre otras las de los ganadores del Benidorm Fest. Además, nuestros compañeros de Radio Nacional están calentando motores para ese tablero deportivo especial que comienza a las 6 de la tarde y por primera vez en RT TVE Noticias, tenemos un formato exclusivo para plataformas digitales y redes sociales.
0: Y señal en directo que nos llega ahora mismo desde la Plaza de España, desde ese hotel donde están llegando ahora mismo los jugadores de la selección española de fútbol, ese autobús que ya está parado, con esas dos estrellas que ya aparecen serigrafiadas en el autobús. Bueno, pues, como decimos, los jugadores no sabemos si están en el interior del autobús, ya han llegado, ya han bajado, ya están entrando en ese hotel de Plaza de España donde van a descansar, donde se van a reunir con sus familiares, para después ir ya a la Casa Real, en el Palacio de la Zarzuela. Vale. Esto será sobre las 5:30 de la tarde,

0: allí les va a recibir la Casa Real para después ya ir con el presidente del gobierno, con Pedro Sánchez, a la Moncloa. Tras todas estas visitas institucionales, La Roja ya se va a subir al autobús descapotable y va a comenzar a recorrer las calles de Madrid para celebrar su victoria con los aficionados. La celebración, la fiesta, va a ser desde las 6 de la tarde hasta las 11 de la noche en la Plaza de Cibeles y también en sus alrededores. Se espera que se acerquen cerca de 1 millón de personas para celebrar la victoria con la selección. Y gracias a la selección y gracias a ustedes, ha sido también un mundial histórico en Radio Televisión Española. La final de anoche es la más vista de la historia del mundial. Más de 14 millones y medio de personas siguieron el partido con nosotros, más de un 81% de ser.
1: Así hemos visto el mundial desde el otro lado de la pantalla. 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
2: ¡Vaya, se acabó!
1: Pasaba un minuto de las 12 cuando nos creímos, por fin, que el Mundial volvía a ser nuestro. 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Estos son fragmentos de esos minutos de oro de cada partido desde octavos, aunque cada uno de los 660 minutos que ha jugado La Roja este Mundial han sido de oro.
0: Y qué bien sabe esta Copa del Mundo después de tanto sufrir, porque vaya noche pasamos. ¿Cómo animamos? ¿Cómo gritamos? Y así lo vivimos.
3: Al sonar el final del partido, la tensión estalló de golpe y España entera comenzó a vivir el sueño, ser campeona del mundo.
4: Muy emocionante, la vamos a vivir al máximo.
5: Mucha gente, mucho calor, pero somos campeones.
6: ¡Vamos! ¡Mandamos en el planeta fútbol!
3: La celebración salió del campo y de las casas, de los salones y balcones.
7: Nadie se lo merecía más que nosotros.
8: ¡Son los mejores, los mejores!
3: De las piscinas de urbanizaciones a las plazas y de ahí a muchas calles y playas del país.
4: ¡Increíble! ¡Un orgullo ser española!
3: Banderas, bocinas, bengalas, bailes y un mismo grito compartido por miles de personas.
9: ¡Viva España! ¡Dos para arriba! ¡Dos para arriba!
3: Euforia tras un partido de mucho sufrimiento porque esta final también puso a prueba los nervios.
10: Sufriendo hasta el último minuto.
11: Tarjeta que se podrían haber sanado.
12: Súper orgullosos de Luis de la Fuente.
3: Más de 100 minutos de tensión para una afición repartida por todo el mundo, desde Nueva York hasta Madrid, pasando por los pueblos de los jugadores en Badajoz, Sevilla, Valencia, Guipúzcoa, hasta París, Indonesia o Ramala. Ni fronteras, ni guardias, ni turnos, ni emergencias han impedido celebrar conjuntamente una victoria que seguro muchos recordarán para siempre.
0: Y esta que van a ver es otra imagen que está dando la vuelta al mundo. La cara más amarga, la de la derrota. La protagoniza el capitán argentino Leo Messi, uno de los mejores jugadores de la historia. Lo veíamos cabizbajo y roto en lágrimas en el césped. Es probablemente la despedida del legendario dorsal 10 del albiceleste del fútbol internacional. Y en Buenos Aires, miles de argentinos se habían congregado alrededor del obelisco para celebrar lo que pensaban que iba a ser el triunfo de su selección. Con la derrota, algunos seguidores frustrados se dedicaron a lanzar piedras y botellas. La policía antidisturbios intervino con pelotas de goma, botes de humo y hasta una tanqueta de agua. Hubo una docena de detenidos. Y el mundo entero se ha rendido a España. No solo ganó el Mundial, su segundo Mundial. El mérito es doble porque tenía enfrente a la siempre difícil y competitiva Argentina. Hoy La Roja se lleva la gloria, pero también todos los titulares.
2: Poca o casi ninguna duda tiene hoy la prensa internacional. La portada es para el triunfo de la selección. El reinado es de España, sentencia el diario estadounidense The New York Times. Y la mayoría destaca no solo la victoria, sino también la forma de hacerlo, el ser, como dice el británico The Independent, mejor que Argentina, o incluso los reyes del juego, asegura el francés L'Equipe. España está hoy en todos los medios y formatos, en la red, en los kioscos y en los informativos de televisión.
10: España es campeón del mundo de
13: España.
14: Así está la española.
2: En casi todos los idiomas del planeta, medio mundo se afana por felicitar a la roja. El Empire State Building se tiñó con los colores de la bandera de España y así felicitaba la cuenta oficial del Rockefeller Center al vencedor en redes sociales. En La Guaira, Venezuela, aparcaban la tragedia unos minutos para celebrar el gol de Ferran. Mientras en Gaza y Cisjordania, cientos de palestinos han hecho lo mismo tras la victoria final.
0: Hubo que esperar hasta el minuto 106 de la prórroga para celebrar el gol de Ferran. Y nos recordó mucho a lo que ya pasó en Sudáfrica, donde aún tuvimos que sufrir 10 minutos más, hasta el 116, para escuchar a Camacho con aquel Iniesta de mi vida. Y nos preguntamos qué tiene esta selección que sin duda nos ha enamorado y que ha ganado un mundial. Es un equipazo, con un estilo propio, cohesionado, que controla su juego sin personalismos, capitaneado por un seleccionador que no ha dejado de creer en ellos.
15: Quiero recuperar ese espíritu del 2010, esa unión que teníamos con una camiseta, con un sentimiento.
3: En la cabeza de Luis de la Fuente, hace 3 años y medio ya había un plan, formar un grupo.
15: Gente buena, solidaria, generosa, con valores.
16: Tenemos una plantilla espectacular.
3: Y en su corazón, un propósito, crear una familia.
17: Yo creo que se ha demostrado que somos una gran familia.
18: Son de todos, son de los 26.
19: Fieles a la idea.
3: Una idea que tiene la solidaridad como credo.
20: Y no me achaco el mérito a mí individualmente.
21: Todo el mundo genera buen ambiente para que el grupo o los titulares puedan tener ese buen feeling de partidos.
15: Y cualquier contratiempo que tengas, pues lo superas también evidentemente con la ayuda del otro.
3: Y la bondad como mandamiento. El seleccionador ha visto crecer a muchos de ellos desde hace 13 años.
22: Histórico, algo emocionante, con mucha gente que nos llevamos conociendo desde que tenemos 18, 19 años, con el seleccionador lo mismo.
15: Hoy no hubiéramos conseguido nada de no haber tenido todo ese recorrido que hemos tenido con estos jugadores.
3: Y vaya si lo ha conseguido.
15: Dándonos un ejemplo de grupo, de equipo, de familia.
3: Su cariño hacia los jugadores provoca que algunos quieran incluso tatuarse su cara.
23: Tengo que pensar a ver dónde me lo pongo.
15: Que se lo ponga en un sitio que no se le vea mucho.
3: Porque las finales se ganan un partido, pero las familias se construyen durante años. Y esa es, quizás, la mayor victoria de Luis de la Fuente.
0: Bueno, y la FIFA ha incrementado de forma considerable los premios respecto a anteriores ediciones y el actual campeonato del Mundial repartirá la mayor cantidad de dinero de la historia del torneo. Vamos a conocer esas cifras y cuánto se lleva España de ese premio con Olivia Guillén, que nos acompaña ya aquí en el plato.
24: Muy buenas tardes, Esther. Pues sí, lo primero que tenemos que hacer es explicar que una parte de ese dinero va a parar a los jugadores de la selección y la otra a la Federación Española de Fútbol. Ambos negociaron las primas y cerraron el acuerdo en el pasado mes de marzo y según este pacto los jugadores se llevaban, como vamos a ver ahora, el 45% de ese premio si España se proclamaba campeona y por su parte la Federación Española ese 55%. La FIFA entrega al campeón del Mundial 44 millones de euros, el mayor premio económico concedido hasta la fecha en la historia de la competición. ¿Y cuánto se lleva Hacienda de este premio? Pues dependiendo de la comunidad autónoma donde resida el jugador, se le aplica un IRPF que puede ir desde el 45%, como es el caso, por ejemplo, de la Comunidad de Madrid, o el 54%, como sería el caso de la Comunidad Valenciana. Y teniendo en cuenta que cada jugador ganará con este Mundial unos 750.000 euros, se prevé que Hacienda se lleve unos 6 millones de euros.
0: Y novedades en el caso Plus Ultra. El empresario y amigo de Rodríguez Zapatero reconoce ante el juez que el expresidente medió para conseguir el rescate público de la aerolínea y que pactaron una comisión. Julio Martínez lo dice en un escrito que ha enviado a Calama antes de su interrogatorio de mañana.
1: Julio Martínez sigue los pasos de Aldama y ha decidido colaborar con la justicia. Según su escrito, tal y como sospechaba la policía anticorrupción y el juez, detrás de él, detrás de Julio Martínez, está José Luis Rodríguez Zapatero. Dice que con unos amigos en común pactaron crear la consultora Análisis Relevante y que, aunque Zapatero quedó fuera del accionariado y también de los órganos relevantes de la empresa, era el que tomaba las decisiones estratégicas, el que lideraba y el que captaba los clientes. También asegura Martínez que uno de esos clientes que captó fue la aerolínea Plus Ultra y que fue Zapatero el que me dio para conseguir el rescate de 53 millones de euros de dinero público. También asegura Martínez que pactaron una comisión de un 1% por ese rescate.
0: Y Jessica Rodríguez, expareja del exministro José Luis Ábalos, ha acudido hoy como imputada a la Audiencia Nacional y se ha acogido a su derecho a no declarar. Anticorrupción cree que ella era la principal beneficiada por la contratación irregular en dos empresas públicas. Como testigo, admitió en varias ocasiones que no acudía a su puesto de trabajo. El hermano de Koldo García también se ha negado a declarar.
5: Que están atravesando
0: y el juez Pedraz cita al ex jefe de gabinete de Pedro Sánchez, a Juan Manuel Serrano, para declarar el 5 de agosto a las 10 de la mañana en la Audiencia Nacional. Lo hace después del informe de la UCO que le implica en la trama Ley de 10, la que buscaba desestabilizar los procedimientos judiciales contra el PSOE y el Gobierno. Y España acaba de llegar a un acuerdo político con Argelia para aumentar las importaciones de gas procedentes de este país. Lo han comunicado tras la cumbre en la que tanto el presidente español como el argelino han resaltado la relevancia de que dé inicio una nueva etapa en la relación bilateral. Y además para sellar el fin de la crisis por el cambio de la posición de gobierno sobre el Sáhara hace 4 años. Y las hipotecas han caído en mayo un 0,1%. En este quinto mes del año se firmaron más de 42.000. Con este descenso se rompe la racha de 22 meses consecutivos al alza. En este 2026 el número de créditos hipotecarios firmados ha subido un 6% y el importe medio superó en mayo los 174.500 millones, casi un 10% más que hace un año. Y la Comisión Europea multa con 550 millones de euros a AliExpress por la venta de productos ilegales, falsos o inseguros. La resolución dice que la empresa garantiza los controles de seguridad y que su sistema interno potencia los productos falsos. Es la mayor sanción hasta la fecha por la Unión Europea. Es imagen en directo de la Plaza de Cibeles en Madrid, donde poco a poco, ya ven, van llegando más personas que no se quieren perder detalle de la celebración de la selección española. Y eso que aún quedan horas por delante, por lo menos hasta las 7 de la tarde, que es cuando está previsto que el autobús descapotable con los campeones empiece a recorrer todas las calles de Madrid. Y antes de las 3 de la tarde les hemos visto bajar del avión, Rodri, el capitán a la cabeza, con el trofeo de campeones del mundo entre las manos. Ahora descansan ya en un hotel de Plaza España y será a las 5:30 cuando vayan a Zarzuela y después irán a la Moncloa.
13: ¡Campeón del mundo España! ¡Rodri levanta la copa!
0: Horas antes, Rodri alzaba esa misma copa al cielo. Es el sueño cumplido de un equipo, de una selección, de unos colores que son los de todos.
13: El centro muy pasado, buscando a Nico. Nico de cabeza, ¡al remate!
0: La explosión de alegría tardó en llegar y fue proporcional a la tensión, al sufrimiento compartido. Minuto 106 de la prórroga. Ferran conseguía el gol de la victoria que desataba la alegría de todo un país.
14: ¡Cuánta tensión, Dios mío!
19: ¡Campeones del mundo! Esto es una cosa inmensa.
25: Por segunda vez, campeones del mundo por segunda vez y merecido, ¿eh?
26: Lo hemos pasado mal, pero ha valido la pena.
27: Han demostrado que ser un equipo es lo que te hace ganador.
28: ¡No! ¡Te amo, Ferran! ¡Vamos! ¡Vamos, España! ¡Somos campeones!
0: Los Reyes y sus hijas arroparon a la selección en una final que ya ha pasado a la historia. En un palco excepcional y blindado coincidieron con un Donald Trump que saludó a Pedro Sánchez. Los dos aparcaron por unas horas sus diferencias. ¿Qué tal? Muy buenas tardes. Hoy 20 de julio sigue siendo una jornada de celebración y de homenaje a nuestra selección. Pero en esta jornada también nos deja otros titulares que les traemos. En el caso Plus Ultra, el empresario Julio Martínez ha presentado un escrito al juez Calama en el que reconoce que el expresidente Zapatero medió para conseguir el rescate público de la aerolínea. También admite que pactaron llevarse una comisión del 1%. Y sigue activo el incendio en la Sierra Norte de Guadalajara. Hay una veintena de localidades evacuadas y ya han ardido 26.000 hectáreas en un perímetro de 100 kilómetros. El incendio Dorés, en Zaragoza, ya está estabilizado. Servir a este país ha sido el privilegio de mi vida, ha dicho Starmer, que asegura que se va con una sonrisa y que deja detrás una economía más fuerte y justa que antes. Andy Barham ha prometido el cargo como primer ministro.
2: Para llegar a este momento, España tuvo que pelear mucho. Argentina planteó un partido donde cada duelo era una batalla. Exigencia que pagaron también los del albiceleste, como Lisandro, lesionado antes del show del descanso. Ya en la segunda parte, con la llegada de algunos cambios, como el del gran protagonista Ferran Torres, aumentaron las ocasiones para España. Argentina sufría y a eso se sumaron las dos amarillas de Enzo en 10 minutos, dejando a los suyos con uno menos. Lamin tuvo la última en el tiempo reglamentario, pero el duelo se iría a la prórroga. 30 minutos extra en los que hubo de todo, empezando por polémica con este gol anulado a Nico. Por una falta previa de Merino que ni Williams ni nadie, más allá del árbitro, podía entender. Pero la vida a veces hace justicia, y ayer la hizo, con un gol de Ferran que es ya parte de la historia de España.
4: El gol ha sido de 47 millones de personas, no ha sido mío ni de los 26 jugadores que formamos aquí. He sido una persona muy criticada a lo largo del Mundial, pero yo creo que, como he dicho antes, el destino está escrito y Dios le da las cosas a quien más se lo merece.
2: Argentina se echó para adelante y tuvo un par de ocasiones, pero la selección aguantó hasta el pitido final. España celebraba sobre el césped, aunque a alguno le molestase, una victoria histórica. Ante la Argentina de un Messi al que en su último baile no le quedó otra que ver cómo España lograba su segunda estrella.
0: Pues ya lo han visto, la Copa ya está en Madrid. El equipo ha aterrizado en Barajas poco antes de las 3 y se prepara para una larga tarde de celebraciones.
6: Ya está aquí en España, ya está aquí en Madrid la selección española que acaba de aterrizar hace tan solo unos instantes en ese avión Iberia que ven ahí al fondo. Primero posaban con esa copa Rodri, De la Fuente y también el presidente de la Federación, Rafael Louzán. Después, poco a poco, los jugadores han ido bajando por las escaleras y cuando todos estaban ya fuera del avión, por supuesto, no ha podido faltar esa foto de familia que se han hecho todos aquí a pie de pista. Luego se han distribuido en dos autobuses, van ya camino, están camino al hotel, allí estarán ya descansando, van a descansar, aunque hay muy poco tiempo, porque la siguiente parada es Zarzuela y después Moncloa. Y al final del todo, al final de la tarde, ese recorrido por la capital para celebrar que hemos ganado el Mundial, que somos campeones del mundo.
0: Y ahora la selección descansa en un hotel del centro de Madrid. A las 5:30 tiene prevista la recepción en Zarzuela. Y después la siguiente parada será en la Moncloa, donde los campeones serán recibidos por el presidente del gobierno, Pedro Sánchez, presente también ayer en la final y que esta mañana ha estado en Argelia. Palacio de la Moncloa, hasta allí nos vamos, Ana Antúnez.
7: Eso es, aquí en la Moncloa, en torno a las 6 de la tarde, está previsto que el presidente del gobierno, Pedro Sánchez, reciba a La Roja, los que nos han coronado con esa segunda estrella, y aquí en la Moncloa ese recibimiento se ha preparado durante todo el día, y ahora que queda más o menos una hora y media para ese encuentro, pues como ves, a mi espalda hay decenas de aficionados esperando para poder ver a los campeones del Mundial, a las estrellas que ganaron anoche. Eso sí, quien todavía no está es el presidente del gobierno, que ya vuela camino de Madrid, desde Argelia, donde estaba de visita oficial, pero desde Moncloa nos dicen tranquilidad, da tiempo hasta las 6 de la tarde, todavía hay tiempo y todos se saben el camino, todos, también La Roja, porque ya sería la segunda vez que hacen este camino hasta Moncloa para ser recibidos por Pedro Sánchez.

0: La anterior fue hace 2 años cuando ganaron la Eurocopa, así que hoy volvemos a hacer historia, volvemos a revivir esas imágenes con las palabras en la Moncloa del capitán, de Rodri, también del seleccionador, del jefe Luis de la Fuente, y también harán una intervención Pedro Sánchez, que desde Argelia ya nos ha dejado unas palabras para La Roja.
1: En un día como hoy, de mucha alegría y de celebración en España, darle las gracias a la selección española, al equipo técnico, por su juego, por su esfuerzo y por la victoria, porque es una victoria, lógicamente, de todos los españoles y españolas.
2: El pitido final nos dejó imágenes tan emotivas como estas. Sonrisas, lágrimas, saltos en equipo, abrazos entre rivales y entre generaciones, caras de ilusión saludando a la afición y algún que otro baile estrenando estrella. Pero sobre todo, lo que ha transmitido la selección es una unión y un compañerismo difícil de igualar. Bueno, pues el recorrido en autobús por la capital pasará también por la Glorieta de Bilbao. Allí está Paula Murillo, que desde que marcó anoche Ferran Torres no se ha perdido nada de la celebración. ¿Qué tal, Paula?
3: Hola, muy buenas tardes. ¿Qué tal? Pues todavía queda bastante rato para que la selección española pase por esta glorieta de Bilbao, que será, sin lugar a dudas, uno de los puntos calientes. Calculamos que, como salen a partir de las 7 desde Moncloa, a este punto llegarán sobre las 8, porque es más o menos la mitad del recorrido. De momento, tranquilidad, hay tráfico, todavía no están cortadas las calles, y por esta zona todavía no han venido los aficionados, pero sí que los vemos pasar de un lado a otro, y sobre todo muchísimas personas con su camiseta de España y sus banderas de España, pero vamos, como en el resto del país. El autobús de los campeones vendrá desde Moncloa subiendo por la calle Carranza, llegará a esta glorieta de Bilbao y bajará por Sagasta hasta llegar a Cibeles, donde culminará la celebración, que será donde los campeones ofrezcan esa Copa del Mundo para los aficionados. Se calcula que esta rúa la seguirán alrededor de 1 millón de personas.
4: El pitido final desató la locura. Abrazos, gritos e incluso lágrimas para celebrar un sueño hecho realidad.
5: ¡Somos campeones del mundo! ¡Vamos!
4: Caras pintadas, camisetas y banderas, el rojo y el amarillo, los colores de España, llenaban la plaza de Cibeles y de Colón.
6: Yo tenía 8 años la última vez que gané un mundial. Tengo 24 y repetimos, y repetiremos cuando tenga 28.
4: En Barcelona la alegría estallaba en la Plaza de Cataluña.
7: ¡Vamos! ¡Vamos! ¡La segunda está en casa!
4: España entera se echaba a las calles con un sentimiento compartido.
6: ¡Viva España!
4: Mayores y pequeños. Nadie era indiferente al triunfo.
8: Pero hoy le hemos demostrado a los argentinos que el cachopo es mejor que la milanesa.
4: Con más intensidad, si cabe, se celebraba en el pueblo natal de Pedro Porro, Don Benito.
6: ¡Todo el mundial ha hecho perfecto! ¡Un mundialazo ha hecho Pedro Porro!
4: Mucho orgullo también en la localidad de Foios, el refugio de Ferran. Daba igual el lugar, cada uno a su manera. Ha vivido esta noche histórica, porque 16 años después volvemos a ser campeones del mundo.
2: Bueno, pues volvemos a esa imagen en directo, a la Plaza de Cibeles, en la capital, en Madrid, donde continúan los preparativos de esa gran fiesta que se va a celebrar esta tarde, en muy pocas horas. Y bueno, pues vemos un balón gigante, el balón del Mundial, donde los está trasladando, se está moviendo en esa máquina. Entendemos que quizás se suba al escenario y que ese balón va a ser, bueno, pues sin duda, protagonista también de estas celebraciones, unas celebraciones que van a poder disfrutar muchísimas personas, todas aquellas familias que se van a desplazar hasta ese punto, grupos de amigos, seguidores, que llegarán desde distintos puntos del país. Un país totalmente volcado, que quiere ver de cerca y animar a todo el equipo español, a los 26 jugadores españoles de la plantilla. Así que vamos a estar muy pendientes de esa imagen de la Plaza de Cibeles, donde se van a producir todas esas celebraciones. Bueno, y el mundo entero se rinde a España. No solo ganó el Mundial, su segundo Mundial, sino que el mérito es doble porque tenía enfrente a la siempre difícil y competitiva Argentina. Hoy la roja se lleva la gloria y también los titulares.
9: Poca o casi ninguna duda tiene hoy la prensa internacional. La portada es para el triunfo de la selección. El reinado es de España, sentencia el diario estadounidense The New York Times. Y la mayoría destaca no solo la victoria, sino también la forma de hacerlo, el ser, como dice el británico The Independent, mejor que Argentina, o incluso los reyes del juego, asegura el francés L'Equipe. España está hoy en todos los medios y formatos, en la red, en los kioscos y en los informativos de televisión.
10: España es campeón del mundo de España.
11: Así está la española.
9: En casi todos los idiomas del planeta, medio mundo se afana por felicitar a la roja. El Empire State Building se tiñó con los colores de la bandera de España y así felicitaba la cuenta oficial del Rockefeller Center al vencedor en redes sociales. En La Guaira, Venezuela, aparcaban la tragedia unos minutos para celebrar el gol de Ferran. Mientras en Gaza y Cisjordania, cientos de palestinos han hecho lo mismo tras la victoria final.
2: Y gracias a la selección y también a ustedes, ha sido un Mundial histórico en Radio Televisión Española. 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Más de 14 millones y medio de personas siguieron el partido con nosotros. Es más de un 81% de ser.
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2: Novedades en el caso Plus Ultra. El empresario y amigo de Rodríguez Zapatero, Julio Martínez, reconoce ante el juez que el expresidente medió para conseguir el rescate público de la aerolínea y que pactaron una comisión.
14: Julio Martínez sigue los pasos de Aldama y ha decidido colaborar con la justicia. Según su escrito, tal y como sospechaba la policía anticorrupción y el juez, detrás de él, detrás de Julio Martínez, está José Luis Rodríguez Zapatero. Dice que con unos amigos en común pactaron crear la consultora Análisis Relevante y que, aunque Zapatero quedó fuera del accionariado y también de los órganos relevantes de la empresa, era el que tomaba las decisiones estratégicas, el que lideraba y el que captaba los clientes. También asegura Martínez que uno de esos clientes que captó fue la aerolínea Plus Ultra y que fue Zapatero el que me dio para conseguir el rescate de 53 millones de euros de dinero público. También asegura Martínez que pactaron una comisión de un 1% por ese rescate.
2: Jessica Rodríguez, expareja del exministro José Luis Ábalos, ha acudido hoy como imputada a la Audiencia Nacional y se ha acogido a su derecho a no declarar. Anticorrupción cree que ella era la principal beneficiada por la contratación irregular en dos empresas públicas. Como testigo, admitió en varias ocasiones que no acudía a su puesto de trabajo y el hermano de Coldo García también se ha negado a declarar. España ha llegado este lunes a un acuerdo político con Argelia para aumentar las importaciones de gas procedentes de este país. Lo han comunicado tras la cumbre en la que tanto el presidente español como el argelino han resaltado la relevancia de que dé inicio una nueva etapa en la relación bilateral. Y además para sellar el fin de la crisis por el cambio de la posición del gobierno sobre el Sáhara hace 4 años. Y las hipotecas han caído en mayo un 0,1%. En este quinto mes del año se firmaron más de 42.000. Con este descenso se rompe la racha de 22 meses consecutivos al alza. En este 2026, el número de créditos hipotecarios firmados ha subido un 6%. El importe medio superó en mayo los 174.500 millones, casi un 10% más que hace un año. Y la Comisión Europea multa con 550 millones de euros a AliExpress por la venta de productos ilegales, falsos o inseguros. La resolución dice que la empresa garantiza los controles de seguridad y que su sistema interno potencia los productos falsos. Es la mayor sanción hasta la fecha por la Unión Europea. En su discurso de despedida, Keir Starmer ha asegurado que deja un país más fuerte y más justo. Han sido 745 días al frente del gobierno, que acaban hoy. Las divisiones en el seno del laborismo forzaron su dimisión hace menos de un mes. Le releva Andy Barham, exalcalde de Manchester, a quien Starmer ha dado todo su apoyo.
11: It has been the privilege of my life to serve you and this great country as Prime Minister, and I am confident that Britain is now stronger and fairer than it was 2 years ago. I now pass the baton to Andy Burnham. I wish him every success. He has my full support.
2: Y novena noche seguida de ataques cruzados entre Estados Unidos e Irán. Washington actúa en represalia, dice, por la muerte de varios de sus soldados el fin de semana. Irán dice haber matado a una decena solo esta noche.
14: Novena noche de ataques de Estados Unidos contra Irán. Se han escuchado explosiones a lo largo y ancho del país. Entre los objetivos, instalaciones militares, centros de defensa aérea, bases de lanzamiento de misiles y drones y redes de comunicación iraníes. En respuesta, misiles y drones iraníes han impactado contra intereses de Estados Unidos en Bahrein, Jordania y Siria. Irán ha atacado 2 petroleros en el estrecho Hormuz. El jefe de la diplomacia estadounidense, Marco Rubio, acusa a Teherán de incumplir lo acordado. Dice que Washington está abierta a la diplomacia, pero que esta tiene que ser real. En las últimas horas ha fallecido otro soldado estadounidense, ya son cerca de una veintena los caídos. Patriotas que han entregado su vida para que Irán no tenga un arma nuclear, asegura el presidente Donald Trump, que dice controlar desde este lunes el estrecho Hormuz. El alto el fuego ha saltado por los aires. La pregunta es si estamos a las puertas de una guerra abierta a escala mayor. Estados Unidos ha enviado nuevos aviones, cazas, aviones furtivos y de reabastecimiento en vuelo, según el New York Times, que sugiere que el país estaría preparándose para intensificar sus ataques contra Irán.
13: Son las 4 de la mañana. El mercado de Banda ya está en marcha. Con 30 grados a esa hora, los trabajadores cargan y descargan antes de que el calor haga imposible trabajar. Muni Devi tiene 70 años y lleva toda una vida trabajando aquí. Dice que cada verano es más duro que el anterior, pero faltar al trabajo no es una opción. En mayo, la ciudad alcanzó más de 48 grados, una de las temperaturas más altas registradas en la India este año. El alivio tampoco llega a casa. Los cortes de electricidad les obligan a buscar refugio donde sea posible. Afirma que es una situación que se repite en muchos hogares. Mientras tanto, los hospitales reciben cada vez más personas con cuadros de deshidratación y golpes de calor. Ingresan más de 100 pacientes aquí cada día, explica Abhab Hiske, jefe del hospital. Ante esto, las autoridades han tomado medidas, abriendo centros como este donde pueden refugiarse o repartiendo kits de rehidratación para intentar reducir el impacto de las temperaturas. Unas temperaturas, dicen los expertos, que se deben al impacto del cambio climático. Pero ahora en Banda el calor marca también las noches sin dormir, los horarios y la forma de sobrevivir cada día. Porque aquí, incluso cuando se esconde el sol, el calor sigue presente.
2: Y el movimiento de las cucarachas cobra fuerza en la India y vuelve a desafiar al gobierno de Modi. La policía ha repelido hoy una marcha masiva no autorizada.

0: hacia el Parlamento en Nueva Delhi. Miles de jóvenes han exigido en las calles la dimisión del ministro de Educación. Esta masiva movilización nació en las redes en mayo como respuesta satírica de la generación Z al desempleo juvenil y las constantes filtraciones de exámenes oficiales. Y volvemos a nuestro país. En este punto vamos con otra de las noticias del día. El incendio de Guadalajara avanza sin control después de 5 días. 1.200 personas han tenido que dejar sus casas y casi 26.000 hectáreas han ardido en el que es ya el peor incendio que ha vivido Castilla-La Mancha. Rubén Mendoza, la situación podría empeorar esta tarde por el viento.
1: Así es, cuando se cumplen 5 días del incendio de la Mierla aquí en Guadalajara, son ya 26.000 las hectáreas quemadas, según ha informado esta mañana el presidente de Castilla-La Mancha, Emiliano García Page. La situación no está cerca de ser controlada, estas han sido las palabras del jefe del operativo de Infocam. Además, esta tarde se esperan fuertes vientos con rachas de hasta 50 kilómetros por hora, lo que puede complicar las labores de extinción. También, por la mañana, el humo denso impide a los medios aéreos trabajar desde temprano. El objetivo ahora es crear cortafuegos. Son 32 los municipios evacuados y 5 los confinados en lo que ya es el peor incendio en la historia de Castilla-La Mancha.
2: Calles vacías, ropa aún tendida y sobre todo mucho silencio. Estas imágenes de Muriel con un foco prácticamente sobre el pueblo son el claro ejemplo de cómo un incendio cambia la vida en cuestión de minutos. Los vecinos de Yende la Encina, Congostrina y San Andrés de Congosto han sido de los últimos en vivirlo. Con ellos ya son más de 1.200 las personas obligadas a abandonar sus hogares ante la cercanía de las llamas.
3: El día anterior de la evacuación ya estábamos avisados de que teníamos que tener preparados para salir en el momento de que nos mandara la alerta.
2: Muchos han sido reubicados en este albergue de Humanes, donde se han volcado con ellos.
4: Que se hacía falta viviendas para quedarse, ropa, agua, poner lavadoras.
5: Nos están atendiendo muy bien, la Cruz Roja muy bien.
2: Incertidumbre es la palabra que más se repite aquí. Se alegran de que el fuego no se haya cobrado vidas humanas, pero tienen miedo. Muchos han dejado atrás también a sus animales.
5: Hay gente de aquí que tiene 3 o 4 perros, hay gente que tiene gallinas, hay gente que tiene vacas.
6: Yo tengo la casa y un pajarito.
2: Y para hacer la espera más amena, buscan la forma de distraerse. Charlan, pasean y anoche incluso vieron el fútbol.
3: Ahí pues es que le he pedido que a ver si lo podían traer para por lo menos verlo. Qué bueno, me alegro.
2: La Roja consiguió por un instante hacerle sonreír en medio de tanta desolación.
0: Otro de los incendios, el de las 5 villas en Zaragoza, ya está estabilizado y parte de los vecinos desalojados ya han podido regresar a sus casas. La evolución del fuego es favorable.
7: Francisco es uno de los primeros vecinos de un castillo en regresar al pueblo.
8: La sensación, pues viendo las noticias y las llamas y tanto efectivo trabajando y hasta donde ya ha llegado el incendio y donde podía seguir llegando, pues nos tenía bastante preocupados.
7: Hoy en localidades como un castillo, Luesia o Malpica de Arba, lo cotidiano se convertía en extraordinario. Extraordinario era ver a Antonio repartir su mercancía o a María Gloria regar las plantas.
9: ¿Estás preocupada? Sí, es que nos dejamos la casa, que no sabíamos cómo nos íbamos a encontrar, porque nos dijeron que teníamos el pueblo rodeado de llamas.
10: Y ahora van para la Guardia Civil, les he dicho, oye, que voy al pueblo que tengo que llevarles pollo. Me han dejado pasar y sin problemas.
7: Pasadas las 2 de la tarde, el gobierno de Aragón autorizaba también el regreso de los evacuados de Asín y Orés. Fuera de los pueblos, monte teñido de negro y un peligro, los focos aún calientes que aún pueden reavivarse. El recuento provisional habla de 15.000 hectáreas quemadas, aunque variará.
11: Dentro del perímetro de incendio, en el interior, hay mucha zona agrícola que luego descontaremos en el total de hectáreas, que va a ser bastante menos de las previstas. Que el incendio fuera tan rápido, que haya muchas zonas interiores boscosas que están sin quemar. Y lógicamente, pues eso es donde tenemos que actuar para intentar salvarlas.
7: La UME ya se ha retirado, aunque siguen trabajando los medios aéreos y terrestres del gobierno de Aragón. El incendio está estabilizado y las carreteras de la zona continúan con restricciones.
12: Directamente desde Quito, Ecuador, Papaya Dada son una auténtica fiesta en el escenario, una de las bandas más conocidas del país.

0: andino, con su fusión de chicha, cumbia y otros ritmos tropicales ecuatorianos.
1: La fiesta nos sirve a nosotros como un vehículo para generar mucha cultura, mucha identidad, sobre todo, es lo más. Entonces, tienes una percusión tropical de baile moderna, de la cumbia, de las orquestas de baile, y las melodías son melodías pentatónicas, características de la región.
0: La cultura de Ecuador es tan rica y diversa como el propio país. Este año la Mar de Músicas pone en valor su música, su arte, literatura y gastronomía. Un acercamiento a la cultura y a la escena contemporánea del país andino. Una mezcla de electropop con la esencia de los sonidos de la cordillera de los Andes y la música mestiza de Ecuador propone La Torre, un artista de Quito actual que juega con la electrónica.
2: Al igual que en otros lugares, estamos retomando mucho las raíces. Para mí lo interesante es que en Ecuador se están dando como muchas propuestas distintas con miradas diferentes de lo que es lo ecuatoriano. Sí que tengo una mirada también que nos permita ampliarnos hacia otras perspectivas.
0: En esta travesía por la cultura ecuatoriana, el festival también rescata la obra de Osvaldo Guayasamín, una exposición de uno de los artistas plásticos y muralistas más importantes de Ecuador, comprometido con las raíces del país latinoamericano.

0: Un mar de paraguas empieza ya a cubrir la Plaza de Cibeles. Es allí donde va a terminar la celebración de los campeones del mundo con la afición. Faltan aún horas para que eso pase, pero ya ven cómo esta plaza se va llenando poco a poco, porque nadie se quiere perder un detalle de esta fiesta de la selección española. Y este es el momento en el que el capitán de la selección, Rodri, baja la escalerilla del avión con el trofeo de campeones del mundo entre las manos. Ahora los campeones descansan en un hotel y en aproximadamente media hora es cuando van a ir a la Zarzuela, después irán a Moncloa y terminarán la fiesta en Cibeles.
1: ¡Campeón del mundo España! ¡Rodri levanta la copa!
0: Horas antes, Rodri alzaba esa misma copa al cielo. Es el sueño cumplido de un equipo, de una selección y de unos colores que son los de todos.
1: El centro muy pasado, buscando a Nico. Nico de cabeza, ¡al remate!
0: La explosión de alegría tardó en llegar y fue proporcional a la tensión, al sufrimiento compartido. Minuto 106 de la prórroga y es cuando marca Ferran. Y los reyes y sus hijas arroparon a la selección en una final que ha pasado a la historia. En un palco excepcional y blindado coincidieron con Donald Trump, que saluda a Pedro Sánchez. Los dos aparcaron por unas horas sus diferencias. ¿Qué tal? Muy buenas tardes. Hoy va a ser una jornada, como decimos, de mucha celebración y homenaje, pero que también nos deja otros titulares. En el caso Plus Ultra, el empresario Julio Martínez ha presentado un escrito al juez Calama en el que reconoce que el expresidente Zapatero medió para conseguir el rescate público de la aerolínea. También admite que pactaron llevarse una comisión del 1%. Y sigue activo el incendio en la Sierra Norte de Guadalajara. Hay una veintena de localidades evacuadas y ya han ardido 26.000 hectáreas en un perímetro de 100 kilómetros. El incendio de Orés, en Zaragoza, ya está estabilizado.
2: It has been the privilege of my life to serve you and this great country.
0: Servir a este país ha sido el privilegio de mi vida, ha dicho Starmer, que asegura que se va con una sonrisa y que deja detrás una economía más fuerte y justa que antes. Andy Berkham ha prometido el cargo como primer ministro.
3: Para llegar a este momento, España tuvo que pelear mucho. Argentina planteó un partido donde cada duelo era una batalla, exigencia que pagaron también los del albiceleste, como Lisandro, lesionado antes del show del descanso. Ya en la segunda parte, con la llegada de algunos cambios, como el del gran protagonista Ferran Torres, aumentaron las ocasiones para España. Argentina sufría y a eso se sumaron las dos amarillas de Enzo en 10 minutos, dejando a los suyos con uno menos. Lamine tuvo la última en el tiempo reglamentario, pero el duelo se iría a la prórroga. 30 minutos extra en los que hubo de todo, empezando por polémica con este gol anulado a Nico.

0: por una falta previa de Merino que ni Williams ni nadie, más allá del árbitro, podía entender. Pero la vida a veces hace justicia, y ayer la hizo, con un gol de Ferran que es ya parte de la historia de España.
1: El gol ha sido de 47 millones de personas, no ha sido mío ni de los 26 jugadores que formamos aquí. He sido una persona muy criticada a lo largo del Mundial, pero yo creo que, como he dicho antes, el destino está escrito y Dios le da las cosas a quien más se lo merece.
0: Argentina se echó para adelante y tuvo un par de ocasiones, pero la selección aguantó hasta el pitido final. España celebraba sobre el césped, aunque a alguno le molestase, una victoria histórica ante la Argentina de un Messi al que en su último baile no le quedó otra que ver cómo España lograba su segunda estrella.
2: Bueno, pues la primera visita oficial de la selección será en el Palacio de la Zarzuela. Allí les espera la Casa Real, que ayer vibró también en directo con la victoria. Alejandro Riego.
3: ¿Qué tal? Saludos, compañeros. Pues sí, estamos aquí en la Puerta de la Zarzuela. La convocatoria oficial, como os estamos contando, es a las 5:30 de la tarde, pero ahora nos dicen que se podría retrasar unos minutos, unos 30 minutos, en torno a las 6:00 de la tarde. Aquí a la Puerta de la Zarzuela también llega la afición, la marea roja, los aficionados que quieren ver a los campeones. Os vamos a enseñar a algunos de ellos que ya están tomando posiciones aquí en este acceso al Palacio de la Zarzuela, en el entorno del Pardo, en Madrid. Aficiones, carteles, banderas, también medios de comunicación y fuerzas y cuerpos de seguridad del Estado que no se quieren perder a los campeones. Está previsto que los Reyes y sus hijas les den esta recepción oficial, donde va a haber un saludo, una fotografía de grupo y escucharemos también las palabras de don Felipe. Los Reyes, la princesa y la infanta han volado durante esta noche desde Nueva York a Madrid. Han llegado aquí en torno a las 10 de la mañana y anoche les veíamos ayer de día allí celebrando.
4: A diferencia de Trump, al que invitaron a quitarse de la foto, la familia real sí pudo compartir su momento con la selección. Fue Lamine Yamal quien brindó el trofeo al rey, que lo levantó al cielo de Nueva York. También pasó por las manos de la princesa y la infanta, una escena que recordó a esta de hace 16 años tras la victoria en Sudáfrica.
5: Esta selección pues vuelve a enamorar como lo hicieron otros sus mayores en el 2010.
4: La familia real ha seguido muy de cerca la evolución de la roja en el Mundial. Tras ganar a Uruguay en el vestuario, el rey dijo a los jugadores:
6: espero poder volver. Si vuelvo es porque estáis en la final.
4: Y acertó. Hasta entonces, el rey, Leticia y sus hijas animaban a la selección en la distancia por Televisión Española. Felipe VI acompañó al equipo desde el inicio de su camino.
7: Cuando juega nuestra selección, jugamos todos.
4: Protagonizando el vídeo de la federación con el que se anunció la lista de 26 convocados que ya forma parte de la historia del fútbol.
2: Y la siguiente parada será en la Moncloa, donde la selección será recibida por el presidente del gobierno, Pedro Sánchez, presente también ayer en la final. Ana Antúnez, ¿hasta allí también están llegando aficionados?
8: Sí, llegan a cuenta gotas la mayoría de ellos, que hasta hace apenas unos minutos seguían haciendo cola a mi espalda. La entrada del complejo de la Moncloa, ya están dentro. Previsiblemente falta una hora para ese encuentro. Digo previsiblemente porque, como decía mi compañero Alejandro Riego desde la Zarzuela, se prevé que esta agenda vaya con un pelín de retraso. El presidente del gobierno todavía no ha llegado al Palacio de la Moncloa, está volando desde Argelia, donde estaba de visita oficial, pero desde Moncloa nos dicen: bueno, calma, tranquilidad, todavía queda tarde, todavía hasta las 6 de la tarde queda un pelín, así que bueno, todos se conocen el camino también, la roja, ya es la segunda vez que vienen a la Moncloa a ser recibidos por Sánchez por la última vez, por ganar la Eurocopa. Y va a recibir a un país que no deja de hacer historias. Somos la nación que ha ganado dos veces en el mismo siglo, en este siglo, en el 21, una Copa del Mundo. Y vamos a revivir la historia, vamos a escuchar las palabras del capitán, de Rodri, también de Luis de la Fuente, y también intervendrá el presidente del gobierno, Pedro Sánchez.
9: En un día como hoy, de mucha alegría y de celebración en España, darle las gracias a la selección española, al equipo técnico, por su juego, por su esfuerzo y por la victoria, porque es una victoria lógicamente de

0: Trump irrumpe en el estadio de New Jersey. Verá el partido a través del cristal antimagnicidios de su palco. Junto a él, los mandatarios de los otros dos países organizadores, México y Canadá, los reyes de España y el presidente Pedro Sánchez. Falta Javier Milei. El presidente argentino siempre ve los partidos en casa, por superstición. La prensa le ha preguntado a Trump si estaba triste por la derrota de Argentina. No, los dos jugaron muy bien, diría que España mejor, ha contestado. Y también le han preguntado si habló con Sánchez. Sí, hablé con España, ha reconocido, evitando mencionarle. Le felicité por el gran equipo que tiene, pero bueno, hablé con mucha gente. No hay vídeo del momento, solo esta foto. Sí lo hay de este otro, cuando Ronaldo le acerca el trofeo para que lo toque. Algo que rompe el protocolo, la copa no se toca hasta que el capitán del equipo ganador la alza. Y esta vez no se ha repetido la imagen del año pasado cuando el Chelsea ganó el Mundial de Clubes, porque Rodri esperó educadamente a que Trump se retirara.
1: La selección, una vez que terminen las recepciones oficiales, iniciarán una rúa por las calles de Madrid. En uno de los primeros puntos que visitarán, Daniel Luis, estás tú, es la calle Princesa. ¿Cómo está el ambiente ya por allí? Todavía queda, bueno, pues algo más de 2 horas, pero no sé si ya estás rodeado de aficionados.
2: Sí, no va a ser antes de las 7 cuando pasen por aquí los 26 jugadores campeones del mundo a bordo de esa rúa descapotable que va a pasar por aquí. Este que es uno de los primeros puntos, calle Princesa, en el cruce con Alberto Aguilera. Y aquí, como veis, pese a que quedan todavía más de 2 horas, este es el ambiente. Absoluta euforia, parece que acabamos de ganar el Mundial, parece que ese gol de Ferran Torres se acaba de producir hace tan solo unos minutos, pero estamos ya en el día después. Chicos, ¿cómo estáis viviendo? Ya veis que muchos son niños y están viviendo la celebración del primer Mundial de España, ¿cómo estáis?
3: Pues súper emocionado, yo al principio del Mundial creía que íbamos a cagarla, pero luego fuimos remontando y todo eso, y fuimos remontando con San Mikel Merino, luego vino Torres... Y me parece un Mundial estreído.
2: ¿Cómo vivisteis ese gol de Torres? A ver, de Ferran Torres.
3: Estábamos ahí en la plaza del pueblo y ahí tirando vino y todo, fue espectacular.
2: Hay muchos que son de Madrid, pero otros muchos que nos cuentan que vienen desde pueblos de la sierra, incluso de otros puntos de España, también para vivir este momentazo. ¿A quién es a quién más ganas tenéis de ver?
4: Yo tengo ganas de ver a Unai Simón.
2: Unai Simón, Cucurella, ¿no?
4: ¡Cucurella!
2: ¿Qué le diríais? ¿Qué les diríais? ¿Qué les diríais por aquí si pudierais tener enfrente a los jugadores?
5: Nada, que enhorabuena a todos los jugadores que lo han hecho muy bien en este Mundial y estamos muy orgullosos de ellos.
2: La verdad que han pillado buen sitio aquí, van a ver muy bien cómo va a circular, cómo va a brillar aquí en este Sol de Madrid esa Copa del Mundo que van a llevar esos 26 jugadores comandados por Luis de la Fuente en tan solo un par de horas, como decimos por aquí. Ya desde aquí se dirigirán a la calle Sagasta, Glorieta de Bilbao, para ya ir direccionándose poco a poco a esa plaza de Cibeles, el fin de fiesta de este gran día posterior a la victoria de España en el Mundial.
6: Faltan horas de sueño, pero la resaca hoy es de felicidad. Y con ella, hasta el primer café de la mañana ha sabido distinto.
7: Nos hemos dormido muy tarde, sí es verdad, porque teníamos mucha adrenalina, mucha emoción.
8: He empalmado directamente y no he dormido nada.
9: Se nota la voz, sí, de anoche. Anoche fue muy linda.
6: Hay ojeras, sí, pero también una sonrisa difícil de disimular.
10: España es la mejor. ¡Viva España!
6: Porque no todos los lunes se despierta uno siendo campeón del mundo.
11: Tendría que ser fiesta nacional hoy, sí señora.
6: Las portadas recuerdan una noche histórica y este lunes la rutina tiene otros colores.
12: Es que me iba a poner otra y tenía esta en el armario y me dice, hoy es día de rojo.
13: Por todo el barrio y luego para el trabajo igual con la camiseta.
6: Y es que las camisetas de la selección han sustituido hoy a la ropa de oficina. Y en el trabajo y las calles, un tema de conversación único, el gol de Ferran.
14: Buah, pues nos abrazamos los tres y estuvimos allí casi llorando.
6: Ahora ya muchos con la mente puesta en ir a recibir a la selección.
15: Además dejar las cosas y coger sitio.
6: Porque el Mundial ya se ha ganado.
16: ¡Vamos!
17: Me falta después poner la segunda estrella.
6: Pero la celebración... continúa.
1: Pues el recorrido en autobús por la capital también va a pasar por la Glorieta de Bilbao. Allí sigue nuestra compañera Paula Murillo. Vemos que aún no se ha cortado la circulación, que están pasando coches. No sé si lo harán en los próximos minutos, en las próximas horas.

0: Así es, todavía nos ha cortado la circulación, pero estamos seguros de que lo harán en breve, porque hace unos minutos ha llegado varios coches de la policía, suponemos que para cortar la circulación en unos minutos y también para velar, por supuesto, por la seguridad de toda la gente que acudirá hasta esta glorieta de Bilbao. De momento no hay demasiado ambiente, pero sí que vemos desde hace ya un ratillo trasiego de gente para arriba y para abajo, viendo un poco dónde se colocan a lo largo del recorrido. Esta glorieta de Bilbao está aproximadamente a mitad del recorrido que el autobús de los campeones del mundo recorrerá desde que salgan desde Moncloa hasta que lleguen a Cibeles. Se calcula que por aquí pasarán aproximadamente sobre las 8 de la tarde. Llegará ese autobús por la calle Carranza, pasará esta glorieta de Bilbao y después encarará la calle Sagasta hasta llegar a Cibeles, donde será el colofón de la fiesta con una celebración musical espectacular y donde los campeones del mundo ofrecerán el trofeo. Se estima que a esta rúa acudan alrededor de 1 millón de aficionados españoles.
1: Y volvemos a esa imagen, al hotel de la Plaza de España, donde estaban los jugadores y que ya se están subiendo a ese autobús. Ahí vemos, bueno, pues a la policía y a muchísimos aficionados que están, bueno, pues viendo ese momento, que no se querían perder, ese momento de la salida de los jugadores del hotel, acompañándoles ya desde el primer momento. Ya está dentro del autobús Cucurella, Borja Iglesias. Ahí vemos al capitán de la selección, a Rodri, con la copa en la mano, que se acaba de subir a ese autobús. Bueno, entre los gritos, por supuesto, de todas esas personas que están ahí en la puerta recibiéndoles. Poco a poco irán saliendo todos los jugadores, toda la plantilla, para subirse a ese autobús que ya les espera para después ir a la siguiente parada. Va a ser al Palacio de la Zarzuela, donde les va a recibir la Casa Real. Después, la siguiente parada será sobre las 6:30 de la tarde, porque ya les hemos contado que va todo con un poco de retraso. Alejandro Riego nos lo decía desde el Palacio de la Zarzuela. Pero ya en cuanto se suban a ese autobús todos los jugadores y el cuerpo técnico, el seleccionador Luis de la Fuente, pues se irán a ese encuentro con la familia real. Estamos escuchando a esos aficionados que, bueno, pues están pidiendo a Rodri, que ya está dentro del autobús, que enseñe la copa. Pues ahí lo ven, ahí le ven, se ha asomado para enseñar la copa a todos los aficionados, que con sus móviles no quieren perderse ningún instante. Le piden otra, no creo que vuelva a asomarse una vez más. Pero ahí estaba Rodri, el capitán, el mejor del equipo, de la selección, el balón de oro del Mundial, que se ha asomado con esa copa para enseñársela, pues, a todas las personas que están ahí acompañando al equipo. Ahora le están pidiendo que salga Lamine Yamal, que todavía no ha salido del hotel de Plaza de España. La verdad que están yendo bastante a cuentagotas, están saliendo muy poco a poco. Y ahora pues están pidiendo que salga otro de los grandes protagonistas del Mundial, Lamine Yamal. Bueno, vamos a recapitular mientras van saliendo todos estos jugadores, qué es lo que van a hacer a continuación. Bueno, pues en cuanto se suban toda la plantilla al autobús, a las 6 más o menos está previsto que les reciba la Casa Real en el Palacio de la Zarzuela. Después, sobre las 6:30 de la tarde, lo hará el presidente del Gobierno en la Moncloa, Pedro Sánchez, que está volviendo de Argelia y que, bueno, nos decían también nuestra compañera Ana Antúnez, que está allí en la Moncloa, que está previsto que el presidente del gobierno llegue a tiempo a ese encuentro con los jugadores. Después, alrededor de las 7 de la tarde, los jugadores ya sí se van a subir a ese autobús descapotable y van a recorrer... Ahí salía otro jugador. Y van a recorrer, como decíamos, bueno, pues todas las calles de Madrid hasta llegar a la Plaza de Cibeles. Ahí se va a producir la celebración, la gran fiesta, donde habrá música, donde se podrá escuchar a todos los jugadores. Y esto será pues alrededor de las 9 de la noche, cuando está previsto que lleguen a ese punto final. Y se espera que se acerquen cerca de 1 millón de personas a celebrar la victoria con la selección. Ahí veíamos a Fabián, que ya se ha subido también al autobús. Siguen saliendo todos los jugadores. Después de un viaje, entendemos, bueno, pues cansado. Pero han tenido un ratito para estar, unas horas para estar en ese hotel descansando, comiendo y también, bueno, pues con sus familiares.
2: Cuidado que estoy muy justo.
1: Y es que La Roja ha despegado, ya se lo comentábamos, con retraso desde Nueva York y ha aterrizado sobre las 3 menos 20 en el aeropuerto de Madrid-Barajas. En directo desde la Plaza de Cibeles, donde ya... Bueno, pues empieza a haber más gente, eso sí, con muchos paraguas, porque hoy en Madrid ahora mismo hay 34 grados. Hace mucho calor, así que muchos aficionados han ido a esta Plaza de Cibeles, pues eso, también con paraguas para hacer frente a esas altas temperaturas. Ya son muchos los que están frente a esa valla, han querido... coger, bueno, pues la primera fila para no perderse ningún detalle, para estar muy cerca de los jugadores y de ese escenario. Y en estos momentos se ha subido también al autobús Dani Olmo. Todas estas personas que siguen muy pendientes, que todavía les queda, pues, por lo menos 3 horas. Tendrán que esperar, como mínimo, a que los jugadores lleguen con ese autobús recorriendo las calles de Madrid para después, pues, juntarse, unirse a todos esos aficionados que después de la gran final de ayer
3: Hola,
1: no se
3: ¿me oís
1: quieren
3: ahora?
1: Perder detalle.
3: Vale, vea esto que estamos pinchados, creo, en el 24.
1: Hola. Bueno, pues era Mikel Merino, otro de los grandes protagonistas de este Mundial. Y hoy la prensa española, se lo pueden imaginar, está centrada en la victoria de España en el Mundial. Pero no solo las portadas nacionales se rinden a la selección, también Olivia Guillén lo hacen los medios internacionales.
4: Así es, Esther, buenas tardes. Los medios de todo el planeta se rinden a la victoria de La Roja. Por ejemplo, el diario estadounidense The Washington Post titula, como vamos a ver, dice el diario, una Copa del Mundo épica que se prolonga aún más con España en lo más alto. También hablan de ello los diarios británicos The Times y The Telegraph. The Times, como vemos, destacando la victoria de España y The Telegraph va un paso más allá y califica a Argentina de delincuentes. En Francia, el diario L'Equipe dice Reyes del Juego y lo acompaña con esa fotografía de los campeones levantando esa segunda Copa del Mundo. En Italia, la Gaceta dello Sport titula Mundo Rojo, también lo acompaña con esa fotografía. Y la prensa argentina lamenta la derrota del albiceleste, pero coincide en que España fue superior. Clarín, como vemos, titula Argentina perdió en el alargue ante España, que fue superior y es campeón del mundo por segunda vez.
1: imagen, esta que ven, también ha dado la vuelta al mundo. Es la cara más amarga, la de la derrota. La protagoniza el capitán argentino Leo Messi, uno de los mejores jugadores de la historia. Lo veíamos cabizbajo y roto en lágrimas en el césped. Es probablemente la despedida del legendario dorsal 10 del albiceleste del fútbol internacional. Y en Buenos Aires, miles de argentinos se habían congregado alrededor del obelisco para celebrar lo que pensaban que iba a ser el triunfo de su selección. Con la derrota, algunos seguidores frustrados se dedicaron a lanzar piedras y botellas. La policía antidisturbios intervino con pelotas de goma, con botes de humo y también hasta con una tanqueta de agua. Hubo, en total, una docena de detenidos. Aquí en nuestro país, el incendio de Guadalajara avanza sin control después de 5 días. 1.200 personas han tenido que dejar sus casas y casi 26.000 hectáreas han ardido en el que es ya el peor incendio que ha vivido Castilla-La Mancha. Rubén Mendoza, la situación podría empeorar esta tarde por el viento.
5: Sí, rachas de viento de hasta 50 kilómetros por hora pueden complicar mucho las labores de extinción de este incendio. También por las mañanas el denso humo impide a los medios aéreos trabajar desde temprano. Todo esto hace que el incendio no esté bajo control, como ha informado esta mañana el jefe del operativo de Infocam. Ahora el objetivo es crear cortafuegos. Cuando se cumplen 5 días del incendio de La Mierla, son 26.000 las hectáreas quemadas, como ha explicado esta mañana el presidente de Castilla-La Mancha, Emiliano García Paje. Hay 32 municipios evacuados y 5 confinados en el que ya es el peor incendio en la historia de Castilla-La Mancha.
6: Calles vacías, ropa aún tendida y sobre todo mucho silencio. Estas imágenes de Muriel con un foco prácticamente sobre el pueblo son el claro ejemplo de cómo un incendio cambia la vida en cuestión de minutos. Los vecinos de Yende la Encina, Congostrina y San Andrés de Congosto han sido de los últimos en vivirlo. Con ellos ya son más de 1.200 las personas obligadas a abandonar sus hogares ante la cercanía de las llamas.
7: El día anterior de la evacuación ya estábamos avisados de que teníamos que tener preparados para salir en el momento de que nos mandaran la alerta.
6: Muchos han sido reubicados en este albergue de Humanes, donde se han volcado con ellos.
8: Que se hacía falta viviendas para quedarse, ropa, agua, poner lavadoras.
9: Nos están atendiendo muy bien, la Cruz Roja muy bien.
6: Incertidumbre es la palabra que más se repite aquí. Se alegran de que el fuego no se haya cobrado vidas humanas, pero tienen miedo. Muchos han dejado atrás también a sus animales.
9: Hay gente de aquí que tiene 3 o 4 perros, hay gente que tiene gallinas, hay gente que tiene vacas.
10: Yo tengo la casa y un pajarito.
6: Y para hacer la espera más amena, buscan la forma de distraerse. Charlan, pasean y anoche incluso vieron el fútbol.
7: Ahí pues es que le he pedido que a ver si lo podían traer para por lo menos verlo. Qué bueno, me alegro.
6: La Roja consiguió por un instante hacerle sonreír en medio de tanta desolación.
1: Y el incendio de las 5 villas en Zaragoza ya está estabilizado y parte de los vecinos desalojados ya han podido regresar a sus casas. La evolución del fuego es favorable.
11: Francisco es uno de los primeros vecinos de un castillo en regresar al pueblo.
12: La sensación, pues viendo las noticias y las llamas y tanto efectivo trabajando y hasta donde ya ha llegado el incendio y donde podía seguir llegando, pues nos tenía bastante preocupados.
11: Hoy en localidades como un castillo, Luesia o Malpica de Arba, lo cotidiano se convertía en extraordinario. Extraordinario era ver a Antonio repartir su mercancía o a María Gloria regar las plantas.
13: ¿Estás preocupada? Sí, es que nos dejamos la casa, que no sabíamos cómo nos íbamos a encontrar, porque nos dijeron que teníamos el pueblo rodeado de llamas.
14: Y ahora van para la Guardia Civil, les he dicho, oye, que voy al pueblo que tengo que llevarles pollo. Me han dejado pasar y sin problemas.
11: Pasadas las 2 de la tarde, el gobierno de Aragón autorizaba también el regreso de los evacuados de Asín y Orés. Fuera de los pueblos, monte teñido de negro y un peligro, los focos aún calientes que aún pueden reavivarse. El recuento provisional habla de 15.000 hectáreas quemadas, aunque variará.
15: Dentro del perímetro de incendio, en el interior, hay mucha zona agrícola que luego descontaremos en el total de hectáreas, que va a ser bastante menos de las previstas. Porque el incendio fuera tan rápido que haya muchas zonas interiores boscosas que están sin quemar. Y lógicamente, pues eso es donde tenemos que actuar para intentar salvarlas.
11: La UME ya se ha retirado, aunque siguen trabajando los medios aéreos y terrestres del Gobierno de Aragón. El incendio está estabilizado y las carreteras de la zona continúan con restricciones.
16: Seguimos a los dos primeros vecinos que esta mañana entraban a Malpica de Arba, en el municipio de Biota, una de las localidades más pequeñas que fueron desalojadas. Apenas son 12, 13 vecinos, la mayoría mayores. Han venido a ver que todo estaba en orden.
17: Los bomberos me dijeron que estaba el peligro del pueblo porque venía muy fuerte una lengua de fuego hacia el pueblo por la parte de atrás y estuvo a punto de llegar, se quedó a 40 metros del pueblo.
16: Las llamas quedaron a solo 40 metros del pueblo, así que tuvieron que desalojar y cerrar sus casas a cal y canto.
18: Es más, mi padre preocupado porque venían al monte, venían a labrar, venían a hacer los trabajos que podían para apagar el incendio, y no saber dónde está tu padre todo el día pues es un poco preocupante y un poco alarmante. Aparte, luego venir aquí, ver toda la carretera, todo quemado, pues es muy, muy triste y desolador.
16: Ahora toca poco a poco recuperar la normalidad. Pueden regresar a sus casas, pero se pide prudencia.
19: Todo el mundo que quiera venir a Malpica tiene que estar empadronado o tener una segunda vivienda. Pero sí que a estos de segunda vivienda les pediría, por favor, que esperaran un poquito a venir.
16: Desde el cerro de Malpica de Arba se ve la inmensidad de este incendio, que estuvo muy cerca de las casas. Un incendio que todavía sigue bajo control, porque todavía quedan brasas y rescoldos que se pueden avivar.
20: Y novedades en el caso Plus Ultra. El empresario y amigo de Rodríguez Zapatero reconoce ante el juez que el expresidente medió para conseguir el rescate público de la aerolínea y que pactaron una comisión. Julio Martínez lo dice en un escrito que ha enviado a Calama antes de su interrogatorio de mañana.
21: Julio Martínez sigue los pasos de Aldama y ha decidido colaborar con la justicia. Según su escrito, tal y como sospechaba la policía anticorrupción y el juez, detrás de él, detrás de Julio Martínez, está José Luis Rodríguez Zapatero. Dice que con unos amigos en común pactaron crear la consultora Análisis Relevante y que, aunque Zapatero quedó fuera del accionariado y también de los órganos relevantes de la empresa, era el que tomaba las decisiones estratégicas, el que lideraba y el que captaba los clientes. También asegura Martínez que uno de esos clientes que captó fue la aerolínea Plus Ultra y que fue Zapatero el que me dio para conseguir el rescate de 53 millones de euros de dinero público. También asegura Martínez que pactaron una comisión de un 1% por ese rescate.
20: Y Jessica Rodríguez, expareja del exministro José Luis Ábalos, ha acudido hoy como imputada a la Audiencia Nacional y se ha acogido a su derecho a no declarar. Anticorrupción cree que ella era la principal beneficiada por la contratación irregular en dos empresas públicas. Como testigo, admitió en varias ocasiones que no acudía a su puesto de trabajo. El hermano de Coldo García también se ha negado a declarar. Y España acaba de llegar a un acuerdo político con Argelia para aumentar las importaciones de gas procedentes de este país. Lo han comunicado tras la cumbre en la que tanto el presidente español como el argelino han resaltado la relevancia de que dé inicio una nueva etapa en la relación bilateral. Y además también para sellar el fin de la crisis por el cambio de la posición del gobierno sobre el Sáhara hace 4 años.
22: La compraventa, la que acabas de firmar, que recae sobre...
20: Y las hipotecas han caído en mayo un 0,1%. En este quinto mes del año se firmaron más de 42.000. Con este descenso se rompe la racha de 22 meses consecutivos al alza. Y en este 2026 el número de créditos hipotecarios firmados ha subido un 6%. El importe medio superó en mayo los 174.500 euros, casi un 10% más que hace un año. Y multa millonaria a AliExpress por vender productos ilegales e inseguros. Bruselas impone la sanción apenas 2 meses después de multar a Temu por incumplir la misma ley.
23: Una multa de 550 millones a la plataforma china de comercio electrónico es la mayor en número de usuarios en la Unión Europea, por delante de Shein o Temu. Bruselas considera que no vigila de forma adecuada la venta de productos ilegales o inseguros, no tiene el personal suficiente ni un sistema de detección para evitar que las falsificaciones, juguetes inseguros o cosméticos peligrosos entren en el mercado. La comisión da a AliExpress un plazo de 3 meses para presentar un plan con soluciones. Esta es la tercera multa que ha impuesto la Comisión Europea con la nueva ley de servicios digitales. Las anteriores fueron a la red social X y a la plataforma Temu.
20: Andy Berham es ya el primer ministro del Reino Unido. Desde

0: de su nueva residencia en Downing Street, pedía a los ciudadanos que crean en su nueva apuesta por el laborismo.
1: I know people at home are fed up with politics. I hear you. And I want to be honest with you. We have not been good enough. And we need to be better. We will be.
0: Novena noche seguida de ataques cruzados entre Estados Unidos e Irán. Washington actúa en represalia, dice, por la muerte de varios de sus soldados el fin de semana. E Irán dice haber matado una decena solo esta noche.
2: Una noche de ataques de Estados Unidos contra Irán. Se han escuchado explosiones a lo largo y ancho del país. Entre los objetivos, instalaciones militares, centros de defensa aérea, bases de lanzamiento de misiles y drones y redes de comunicación iraníes. En respuesta, misiles y drones iraníes han impactado contra intereses de Estados Unidos en Bahrein, Jordania y Siria. Irán ha atacado dos petroleros en el estrecho Hormuz. El jefe de la diplomacia estadounidense, Marco Rubio, acusa a Teherán de incumplir lo acordado. Dice que Washington está abierta a la diplomacia, pero que esta tiene que ser real. En las últimas horas ha fallecido otro soldado estadounidense, ya son cerca de una veintena los caídos. Patriotas que han entregado su vida para que Irán no tenga un arma nuclear, asegura el presidente Donald Trump, que dice controlar desde este lunes el estrecho Hormuz. El alto el fuego ha saltado por los aires. La pregunta es si estamos a las puertas de una guerra abierta a escala mayor. Estados Unidos ha enviado nuevos aviones, cazas, aviones furtivos y de reabastecimiento en vuelo, según el New York Times, que sugiere que el país estaría preparándose para intensificar sus ataques contra Irán.
0: Y en Cuba, sobrevivir es cada vez más difícil. La crisis energética ha paralizado la isla, los cubanos sufren apagones casi a diario, escasea la comida, el combustible y también el dinero en efectivo. Los pensionistas son quienes más sufren.
3: En Cuba escasea todo, incluso el dinero en efectivo, porque el sistema monetario está también al borde del colapso y los bancos no disponen de suficientes billetes.
4: A ver si pasa algo.
3: Los más perjudicados, los jubilados, que hacen largas colas para retirar su pensión.
5: Y les pagan a primero de mes o cuando hay dinero.
6: Cuando podemos casi nunca.
5: ¿Y cuánto le dan?
6: 3.000 pesos.
3: Que equivalen a unos 4 euros. Para hacerse una idea, hoy hemos comprado 6 botellas de litro y medio de agua y nos han costado 3.000 pesos. Ante esta situación, el Banco Central de Cuba ha dado un giro y desde hoy permitirá que los pagos a estos pensionistas los hagan también los comercios. Ya ha caído la noche y La Habana está a oscuras. Estamos en pleno apagón que afecta incluso a monumentos tan emblemáticos como el que tengo a mis espaldas, el buque Granma, el verdadero símbolo de la revolución, aunque ustedes no lo pueden ver.
0: Y los efectos del cambio climático están golpeando duramente a algunos países, como la India, donde se están viviendo, sufriendo temperaturas cada vez más altas.
7: Son las 4 de la mañana. El mercado de Banda ya está en marcha. Con 30 grados a esa hora, los trabajadores cargan y descargan antes de que el calor haga imposible trabajar. Muni Devi tiene 70 años y lleva toda una vida trabajando aquí. Dice que cada verano es más duro que el anterior, pero faltar al trabajo no es una opción. En mayo, la ciudad alcanzó más de 48 grados, una de las temperaturas más altas registradas en la India este año. El alivio tampoco llega a casa. Los cortes de electricidad les obligan a buscar refugio donde sea posible. Afirma que es una situación que se repite en muchos hogares. Mientras tanto, los hospitales reciben cada vez más personas con cuadros de deshidratación y golpes de calor. Ingresan más de 100 pacientes aquí cada día, explica Abhab Hiske, jefe del hospital. Ante esto, las autoridades han tomado medidas, abriendo centros como este donde pueden refugiarse o repartiendo kits de rehidratación para intentar reducir el impacto de las temperaturas. Unas temperaturas, dicen los expertos, que se deben al impacto del cambio climático. Pero ahora en Banda el calor marca también las noches sin dormir, los horarios y la forma de sobrevivir cada día. Porque aquí, incluso cuando se esconde el sol, el calor sigue presente.
0: Y el movimiento de las cucarachas cobra fuerza en la India y vuelve a desafiar a

0: el gobierno de Narendra Modi. La policía ha repelido hoy una marcha masiva no autorizada hacia el Parlamento en Nueva Delhi. Miles de jóvenes han exigido en las calles la dimisión del ministro de Educación. Esta masiva movilización nació en las redes en mayo como respuesta satírica de la generación Z al desempleo juvenil y las constantes filtraciones de exámenes oficiales.
1: El pitido final desató la locura. Abrazos, gritos e incluso lágrimas para celebrar un sueño hecho realidad.
2: ¡Somos campeones del mundo! ¡Vamos!
1: Caras pintadas, camisetas y banderas, el rojo y el amarillo, los colores de España, llenaban la plaza de Cibeles y de Colón.
3: Yo tenía 8 años la última vez que gané un mundial. Tengo 24 y repetimos y repetiremos cuando tenga 28.
1: En Barcelona la alegría estallaba en la plaza de Cataluña.
4: ¡Vamos! ¡Vamos! ¡La segunda está en casa!
1: España entera se echaba a las calles con un sentimiento compartido.
3: ¡Viva España!
1: Mayores y pequeños. Nadie era indiferente al triunfo.
5: Pero hoy le hemos demostrado a los argentinos que el cachopo es mejor que la milanesa.
1: Con más intensidad, si cabe, se celebraba en el pueblo natal de Pedro Porro, Don Benito.
3: ¡Todo el mundial ha hecho perfecto! ¡Un mundial ha hecho Pedro Porro!
1: Mucho orgullo también en la localidad de Foios, el refugio de Ferrán. Daba igual el lugar, cada uno a su manera. Ha vivido esta noche histórica, porque 16 años después volvemos a ser campeones del mundo.
0: Y en este punto volvemos a la plaza de Cibeles, donde va a terminar la gran fiesta de la selección. Todavía faltan horas para que la Copa del Mundo llegue hasta allí, pero ya ven que poco a poco van llegando más aficionados que van tomando esta plaza y que no se quieren perder detalle, ningún detalle de la celebración. A los jugadores ya les hemos visto salir del hotel y van camino del Palacio de la Zarzuela para la recepción de la Casa Real. Y después en Moncloa les espera el presidente del gobierno. Tras estas visitas institucionales, La Roja se subirá ya al autobús descapotable y comenzará a recorrer las calles de Madrid para celebrar su victoria con los aficionados. La celebración está prevista hasta las 11 de la noche. Va a ser una larga noche de fiesta en la Plaza de Cibeles, aunque ya avisamos que va todo con un poco de retraso. 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

La copa más preciada y deseada del planeta fútbol ya es nuestra. Esta vez el encargado de levantarla al cielo fue Rodri, que representa muy bien los valores de este equipo y el estilo de juego que nos ha llevado hasta aquí. Este momento se queda para siempre en nuestra retina y en la historia del fútbol mundial.

0: 90 segundos para resumir un día histórico que sitúa a Nueva Jersey como otro de los lugares icónicos, como también lo es Johannesburgo, los escenarios de los dos títulos de campeón del mundo, de una selección española que a mediodía ha llegado a la capital de España. Nos ha dejado también esa imagen ya tan icónica de Rodri Hernández bajando de ese avión y mostrando ese trofeo. Y esta es la penúltima imagen que tenemos, la salida de los componentes de la selección española, que han acudido a comer hasta un hotel en una zona céntrica de la capital de España y que han marchado en ese autobús con destino a la que es la primera de las paradas en esta trama episódica que va a ir sucediendo diferentes escenarios de celebración, la llegada al Palacio de la Zarzuela en la recepción de la Casa Real.
1: ¿Qué tal? Buenas tardes. Quédense con nosotros porque hoy es un gran día de fiesta, Paco. Qué día más bonito para celebrarlo con ellos, sin con duda, los jugadores, con los aficionados. Y vamos a estar muy pendientes de ese autobús, de nuestros campeones del mundo, porque como decimos, hoy es un día irrepetible y queremos disfrutarlo. Así que nos vamos a ir directamente hasta la Zarzuela, precisamente con nuestro hombre de la Casa Real, con Alejandro Riego, para que nos cuente cómo ha sido la llegada de los campeones del mundo allí hace solo unos minutos.
2: ¿Qué tal? Saludos, compañeros. Pues se ha desatado la emoción, la euforia aquí en este acceso del Palacio de la Zarzuela. Muchísimas familias y también trabajadores de esta zona en la que se encuentra el club de campo o también muchos lugares donde están pues jóvenes, adolescentes realizando campamentos de verano. Han pasado esos dos autobuses con muchísimos aplausos, vítores, banderas, pancartas, en fin, como os podéis imaginar, pues muchas ganas de ver a los campeones del mundo. Ahora en el interior del Palacio de la Zarzuela va a tener lugar la primera de las recepciones institucionales por parte de los reyes, la familia real, el rey, la reina, la princesa y la infanta. Les veíamos a todos ellos ayer en Estados Unidos, en Nueva York, celebrando con euforia el triunfo de la selección española. Este Mundial del Fútbol se ponía en valor que han llevado el nombre de España a lo más alto y también el trabajo en equipo, la labor en equipo que han desarrollado los jugadores de la selección española. Está previsto que ahora haya un saludo por parte de los cuatro miembros de la familia real a los ganadores en el salón de audiencias y después en el jardín va a haber una foto de familia en la escalinata y después está previsto que el rey Don Felipe dirija unas palabras a los campeones del mundo, a la selección. Todo preparado ya aquí en el interior, la familia real volaba esta noche y aterrizaba en torno a las 10 de la mañana en Madrid. Como os digo, todo preparado a punto y se lo vamos a contar aquí en directo.
1: Pues muchísimas gracias, Alejandro. Vamos a estar muy pendientes de todo lo que ocurre. Esa es la última de las paradas institucionales. Luego habrá esa gran fiesta con todos los aficionados. No nos vamos a perder ningún detalle. Espero una fiesta increíble, seguro, en Cibeles. Vamos a analizar un poquito, ¿no?, todo lo que nos ha dado de sí esto.
0: Correcto, porque es un día, como bien dice Nico, en el que hay que vivir con los componentes de la selección española la recepción en los diferentes estamentos, instituciones. Pero luego estaremos también con la celebración, con la fiesta que va a tener lugar en Cibeles. En un día en el que, por cierto, cuando concluyan las celebraciones vamos a volver a poder disfrutar de la final del día de ayer, de ese triunfo sobre la selección de Argentina. Es un día para gozar, para disfrutar y para extraer conclusiones, así que acudimos rápidamente a la mesa de debate.
3: Paco, Nico, seguimos de fiesta, de ilusión y de alegría después de ver cómo España es de nuevo campeona del mundo. Aquí seguimos desde ahora y hasta la madrugada, como comentaba Nico, y también Paco, para celebrar ese título de España. Primer titular que te deja en la mesa, Alex Argelés, dime con qué imagen te quedas hasta el momento de esa gran final España-Argentina.
4: Pues Felipe, me voy a quedar con el gol de Ferran Torres.
3: El gol de Ferran.
4: Pero además por un motivo, no solo por la importancia de ese gol, y es que ese minuto 116 y ese gol de Iniesta ya no están solos en el Olimpo del fútbol español, ya tiene un nuevo acompañante que es ese gol de Ferran Torres, ese minuto 106. Que pasan a la historia del fútbol español. Ahí lo estamos viendo, ese gol que marca una final. Es que el guión fue parecido, Felipe. El rival con uno menos, una prórroga.
3: Segunda parte.
4: Sufrimos 10 minutos menos que en Sudáfrica. En Sudáfrica se hizo más, esperaron más ese gol de Iniesta que evitó los penaltis y este gol de Ferran Torres que también evitó unos penaltis que no quería ver nadie ni en pintura y que nos ha dado la segunda estrella del mundo. Así que el minuto 16 y Andrés Iniesta ya no están solos en el Olimpo del fútbol español.
3: No perdemos señal enseguida de los acontecimientos. Zarzuela, luego toda la rúa, todo ese despliegue de ese autobús de la ilusión hasta que llegue la gran fiesta de la celebración. Álvaro Bonriquete, ¿con qué te quedas con esta imagen que dices, oye, cuando sea mayor, muy mayor, muy mayor, me quedo con la instantánea memoria fotográfica de la gran final, Álvaro?
5: ¿Qué tal, Felipe? Buenas tardes. Pues mira, sufrí tanto durante el partido que me hizo especial gracia el momento del levantamiento de la copa con Donald Trump como invitado de excepción, aunque con quizá excesiva ansia de protagonismo, porque nadie...
3: Yo creo que hay un momento ahí...
5: Nadie consiguió apartarle.
3: La cojo, no la cojo, me voy, no me voy...
5: Bueno, fíjate cómo Infantino y Trump están cogiendo la copa entre los dos para no perder ni un ápice de protagonismo ninguno de ellos en la entrega, en ese acto tan ceremonial y tan importante como es la entrega del trofeo al campeón del mundo, pero, insisto, me hizo especial gracia cómo Donald Trump no quería salir de esa foto y cómo Infantino le intentó convencer para retirarle de la instantánea y cómo temporizó Rodri, que no solo sabe llevar el tempo de los partidos en el campo, sino también supo llevar el tempo en la celebración para decir, yo no levanto la copa hasta que Trump haya abandonado el plano, no lo consiguió del todo.
3: Tenemos muchas imágenes chulas de esa celebración, de ese momento de copa, de cómo hubo saludos o no saludos de los jugadores de Argentina y de España con el presidente de Estados Unidos, Cristina Bea, ¿con qué imagen te quedas en el recuerdo de la gran final?
6: ¿Qué tal, Felipe? Pues yo me voy a los instantes posteriores a esa marcha de Trump, al momento icónico en el que Rodrigo Hernández, ahí le tenemos, levanta la copa. Infantino consigue que se aparte mínimamente. Rodri lo había hecho muy bien, le pasó la manita por la espalda, pero para mí este es el momento, la imagen icónica que tienen Paco y Nico a sus espaldas con Rodri, igual que tenemos todos en la memoria a Iker Casillas en Sudáfrica en 2010,
3: esa
6: pues ahora añadimos la de Rodri en Estados Unidos.
3: Mediodía en Estados Unidos, en la noche en España. La de ahora, Nico... Está a punto de llegar, Paco, porque hay una imagen importante. ¿Está la selección a punto de qué?
1: De entrar a Zarzuela, si no está ya dentro, Paco. Así que lo primero, vamos a pinchar con la imagen en directo. Eso es, aquí ponen pie a tierra, son los jugadores de la selección española llegando a la recepción a la Zarzuela. Recordamos lo presente que ha estado la familia real en este campeonato del mundo, esa visita en el partido de Uruguay también al vestuario, deseándoles suerte, por supuesto, esa imagen de la familia real viviendo las semifinales contra Francia en Barcelona, uniformados con la camiseta blanca de la selección y viviendo como uno más toda esa gran alegría y, por supuesto, todo lo que vimos ayer.
0: Y, de hecho, los miembros de la familia real, que son figuras ya indisolubles de los últimos acontecimientos vinculados con éxitos de las selecciones, tanto la masculina como la femenina, se han vuelto acompañantes habituales de esos estupendos resultados del equipo nacional. Y, evidentemente, lo han sido, como tú has comentado, desgranando en varios de los encuentros que se han disputado en este Mundial. Y lo van a ser en la primera de las recepciones, en el Palacio de la Zarzuela.
1: Ahí vemos a Rodri, que no se separa de esa Copa de Campeón. Recordamos que este es el partido, la primera vez que los cuatro miembros de la familia real asistían juntos a verlo, y les veíamos también esa imagen anterior con los jugadores levantando la copa al cielo. La verdad es que ha sido un día muy, muy bonito. Los jugadores han tenido muy poquito tiempo para descansar. Han estado unos minutos en el hotel de descanso, donde han podido ver algunos familiares y amigos, pero lógicamente esperan muchísimos aficionados a lo largo de esa rúa que termina en Cibeles, y no podía faltar esta recepción oficial con las autoridades.
0: De hecho, es cierto que al final, en la mañana de hoy, ha habido un pequeño retraso a la hora de llegar a la capital de España, luego ese traslado para poder descansar muy poquito, porque han aprovechado para comer, pero evidentemente la noche ha sido lo suficientemente larga como para que haya sido necesario pues unos minutos de reposo. Y ahora lo que les viene, lo primero, lo institucional, es verdad que a los jugadores no suele ser lo que más les agrade, por más que sea cierto que la familia real, en ese vínculo tan cercano que han mostrado con el equipo nacional durante todo el campeonato, pues es una visita más agradable, más agradecida. Pero luego llegará el momento en el que lo van a gozar más con la fiesta, compartiendo con los aficionados que, en un número extraordinario, a través de la 1 de Televisión Española, luego lo repasaremos en el día de ayer, y también los que se dieron cita en el escenario del partido, que no éramos, nunca somos mayoría en este tipo de citas, pero ayer hicimos ruido, mucho ruido.
1: La selección estuvo muy, muy bien arropada, con un pico de audiencia que superaba los 14 millones, aunque a mí me cuesta pensar que había alguien que no estuviera pendiente de la televisión ayer y que hoy no tenga pocas horas de sueño. Bueno, vamos viendo cómo los jugadores se están preparando para esta recepción oficial.

0: Veíamos en la imagen anterior también cómo en el momento cumbre de esa entrega estaba la familia real con los jugadores y antes su majestad, el rey Felipe, estuvo en esa entrega de premios otorgándoles las medallas de campeones y le vimos muy cariñoso con muchos de los jugadores con los que se nota que tienen muy buena sintonía. Por ejemplo, ese abrazo con Rodri, alguno de los momentos en los que iban pasando los diferentes miembros. También con De La Fuente vimos una conexión especialmente buena. Y es que, como decimos, la familia real y en concreto su majestad, el rey, han estado muy cerca de los jugadores y yo creo que ellos han recibido ese cariño en representación de todos los aficionados. Poco a poco se van preparando.
1: Hay una instantánea, una imagen que también fue captada, ese momento en el cual Lamine Yamal les ofrecía el trofeo. Compartía el trofeo con el rey, que creo que, insisto, explica, es una metáfora evidente de cuál es esa relación tan estrecha que tienen. Un trofeo, como tú decías antes, Nico, del cual no suelta Rodri con la misma firmeza con la que lo alzó.
0: Y me sugiere una duda esa camiseta azul que llevan. Tengo la sensación de que quizás es una camiseta especial para celebrar este título. Seguro que según vaya desarrollándose esta fiesta, alguna de esas chaquetas se pierde por el camino. Vamos viendo cómo Rodri lo celebra. También todos los aficionados que esperan. Hay miembros que trabajan, por supuesto, en la Casa Real, en las instalaciones. Muy bonita esta imagen, este pasillo de campeones, y nunca mejor dicho, con los aplausos, con los selfies de miembros de los cuerpos y de la seguridad del Estado, del Ejército. Qué bonita esta imagen también. Y representa un poco lo que ha conseguido este equipo, que es unirnos a
1: todos. Sí, la comunión. La comunión extraordinaria de un grupo que es verdad que ha sido capaz de unir a prácticamente todos en apoyo de una selección que lidera un tipo que lo calificábamos en el telediario el héroe silencioso, y es verdad, es una figura en muchos momentos con esa capacidad que tiene siempre Luis de la Fuente para ocupar un segundo plano, dejar que el foco siempre recaiga sobre los jugadores. Ahora, por ejemplo, no, viene encabezando de hecho la comitiva junto a Rodri, y si no me equivoco quien viene detrás es de hecho el gran protagonista del partido de ayer, el autor del tanto.
0: Y los tres son muy metafóricos. Yo creo que Luis, por su mano izquierda, por la manera de liderar este equipo, Rodri, por todo lo que ha sufrido. Recordamos que es un Balón de Oro, que se dice pronto, pero que al principio del Mundial teníamos dudas de cómo llegaba. Ha tenido que sufrir mucho, pero ahora está en su mejor versión, en ese jugador diferencial capaz de dominar un partido y marcar los tempos. Y Ferran es otro de los jugadores que no lo ha pasado bien en los primeros días de partido, no ha tenido una titularidad asegurada, ha tenido que luchar mucho por el puesto. Es verdad que De La Fuente le conoce desde el principio, De La Fuente conoce mucho a estos jugadores, les ha visto de niños y nunca tuvo dudas a la hora de apostar por él, por ejemplo, y es verdad que esa confianza se la ha devuelto con ese gol tan, tan bonito. Ahora Iniesta ya no está solo en ese bonito panteón deportivo, ahora tiene a su lado a Ferran Torres, pues otro de los goles de nuestra vida. Sí, el gol de Iniesta siempre fue el gol de nuestra vida, este por lo menos es otro de nuestros goles. Vamos viendo cómo van llegando los jugadores y todos los miembros de esta selección española.
1: Hay gestos, hay rostros de algunos de los integrantes que sí delatan que la noche ha sido la que por otra parte merece, un día en el que te conviertes en campeón del mundo.
0: Como debe ser. Hoy yo creo que la mitad del país, por no decir el 100% del país, tiene pocas horas de sueño, pero hay que disfrutarlo, hay que disfrutarlo, hay que disfrutarlo. No, es que yo creo que tenemos todavía reciente en el tiempo esa espectacular victoria de Sudáfrica en 2010 y por eso a lo mejor no nos damos cuenta de lo dificilísimo y el mérito que tiene ser campeones del mundo. Estamos ante un equipo que está consiguiendo un ciclo increíble. Hablábamos también de esa victoria en la Eurocopa, no nos olvidamos también de la medalla de oro en los Juegos Olímpicos. Lo que está consiguiendo esta generación es increíble. Y ya no solo lo que está consiguiendo, cómo lo está consiguiendo. La sensación de equipo, hablábamos mucho de que en este Mundial queda una moraleja, no ha brillado la mayor estrella, ha sido la constelación de jugadores la que ha sido capaz de llevarse la Copa. Por el camino hemos visto cómo se queda, por ejemplo, pues la Argentina de Leo Messi, indiscutible, más allá de los colores, sus méritos no aceptan ningún tipo de debate. También, por ejemplo, grandísimos jugadores como Kylian Mbappé o como
1: la Portugal de Cristiano.
0: Que la Portugal de Cristiano.
1: Fíjate, es que creo que al final el desarrollo de la selección española, su transitar en la competición, nos deja esa idea, que al final España, que tiene, bueno, a ver, España tiene al que seguramente es el mejor medio centro del mundo, y sin él seguramente el mejor medio centro del mundo y uno de los cinco mejores que hay en el planeta, cinco mejores futbolistas del planeta, cuando ya vimos recibiendo las imágenes del salón donde van a ser recibidos los componentes de la selección española, pero es cierto que al final ha sido, por más que alguien pueda entender que llevarte las distinciones individuales sugiere que no, pero es verdad que ha sido muy coral el equipo español.
0: En esta sala es verdad que hemos visto a grandes nombres del deporte, hemos visto a Rafa Nadal, hemos visto a grandes campeones de diferentes, no sé, el equipo de baloncesto también cuando fueron campeones de mundo, precisamente también contra

0: Argentina, y yo creo que es como una de esas imágenes que todos tenemos en la retina y que nos apetece ver a los campeones del mundo en esa foto de familia tan bonita, que es un poco como el pistoletazo de salida al día de fiesta, ¿no? Yo me imagino que Cibeles va a ser increíble, y si ya en la Eurocopa casi no cabía más gente, recuerdo esos planos desde el área que no cabía más gente, hoy va a ser increíble.
1: Eso sí, sin duda. Hace calor, afortunadamente, es verdad que con el paso de las horas, ojalá que vaya cayendo, porque evidentemente en Cibeles a esta hora de la tarde creo que vamos a pasar por allí mientras aguardamos.
0: Venga, mientras los jugadores llegan,
1: fíjate cuánta gente se da cita ya en un lugar al que la selección española va a tardar todavía horas en llegar, ¿eh?
0: Pero hay que coger sitio. O sea, yo entiendo a toda esa gente que está allí. Te digo una cosa, Paco, si no estuviera aquí a tu lado, que estoy encantado, yo creo que estaba allí.
1: No descarto que acabes ahí.
0: Eso es verdad. Con todos nuestros compañeros. Es verdad que también tenemos un gran equipo de Televisión Española preparado para tener todos los detalles, tanto delante como detrás del escenario, en el backstage, con nuestros compañeros, con diferentes puntos de directo. Pero es verdad que la imagen es impresionante. Y ahora sí, vamos a ir con esta imagen en directo. Vamos a dejarla respirar, porque es un momento, como decimos, que merece la pena destacar. Con las camisetas, con ese 26 que hace referencia al año en el que hemos conseguido este título. Los jugadores, recordamos que llegaban, aterrizaban, ponían pie a tierra aquí en Madrid, también con ese 26, y enseguida arranca ya esta recepción real a los campeones del mundo. Se nota esa sintonía con los jugadores. Es verdad que se han visto hace poquito, pero lógicamente nunca es una sensación de que haya pasado.
1: La cercanía en el trato, ¿eh? Es verdad que se advierte mucho, incluso en este acto, con la oficialidad que obviamente exige un acontecimiento como este, pero es verdad que se ve una actitud incluso relajada por parte de los jugadores en acudir a este evento, por eso, por la familiaridad con la cual se muestra la familia real para con los jugadores del equipo nacional.
0: Totalmente. Y eso que, como bien decíamos, lógicamente acaban de aterrizar hace unas horas, arrastran todas esas emociones. Vemos, por ejemplo, el gesto del Rey con Nico Williams. Yo, alguno de los abrazos que daba ayer, por ejemplo, a Rodri de la Fuente, notaba esa conexión. Y vamos a seguir viendo un poco esta imagen, porque ahora llega, por ejemplo, también Lamine Yamal. Se aplamira fuerte ese abrazo. Esta es una de las imágenes del día, por supuesto. Mientras sigue pasando por ese pasamanos todos los miembros del equipo, que también son partícipes de esta gran familia, que también han aportado muchísimo en el clima que ha tenido este equipo para que todo funcione bien. Recordamos que han sido casi 50 días de concentración, y eso también era clave, el que se respirara un buen ambiente para que no hubiera ningún problema durante tantos días, durante tantas jornadas de presión.
1: Fíjate, Nico, que esto también nos permite descubrir cuánta gente está implicada en la tarea, ¿eh? Que a veces el foco lo ponemos en aquellos que obviamente es más fácil reconocer y que son figuras más representativas, pero que luego hay un equipo muy, muy numeroso detrás, que son, en el fondo, la causa y razón por la cual la selección española acaba sumando tantos éxitos.
0: Muchos de ellos yo creo que es uno de los momentos de su vida. Gente que trabaja durante años y años en la sombra, y que disfrutan de este momento tanto más que si hubieran estado en el césped con los jugadores, porque saben lo difícil que es conseguir lo que nos acaba de regalar este equipo, ser campeones del mundo. Yo incluso soy un poco cauto y creo que todavía no nos damos ni cuenta. Creo que a mí me pasó con 2010,
1: claro,
0: que tardé varios días en darme cuenta de que ya había una estrella en la camiseta de la selección. Ahora creo que cuando empecemos a ver las camisetas con dos estrellas nos daremos cuenta de lo que hemos conseguido.
1: Para casi todo hace falta perspectiva, y la perspectiva te la acaba otorgando el hecho de que el tiempo, tomar distancia.
0: Pues vamos a ver, no sé si habrá ahora una foto oficial, sí, eso es, suele correcto. Ser habitual. Pues esta es una de las imágenes, sin ninguna duda, de esta tarde, de este día de fiesta. Ese grito de campeones. Hablabas tú de la sintonía, no puede quedar más claro.
1: Es que es así, es así. Hay un tipo de vínculo que parece nacer mucho de la espontaneidad.
0: Yo creo que también ese abrazo que ha tenido con Lamine Yamal lo resume todo muy bien.

0: tampoco podía faltar claro, este momento, camiseta... por supuesto.
1: Ah, las camisetas ahora ya añaden otro elemento distintivo, ya tienen las dos estrellas.
0: Me estaba fijando, estas ya tienen las dos estrellas, así que...
1: Estas son de estreno, ¿eh? Estas
0: y para que no haya peleas, con todo el respeto en casa, todos tienen su camiseta, como no podía ser de otra manera. Imagino que eso es la foto de familia, es ahora posando con esas camisetas, con las dos estrellas, con todas las estrellas de nuestro equipo de fútbol y esas dos estrellas ya en la camiseta. Y, por supuesto, ese 26... que se ha convertido en el dorsal que representa este año, este verano, que no vamos a olvidar. Esos gritos que, lógicamente, son todos los trabajadores y miembros de Zarzuela que veíamos que hacían ese pasillo a la llegada del equipo, pues ahora mismo, lógicamente, estaban gritando campeones, campeones, España, España. Nuestras cámaras junto a todos los compañeros de la prensa que se siguen
1: mira,
0: moviendo.
1: Ahora el desplazamiento.
0: Y es que esto no para, Paco. Enseguida nos ponemos en marcha y llega esa rúa tan bonita por las calles de Madrid. Si veíamos cómo está Cibeles, no me quiero ni imaginar cómo están el resto de lugares de la capital.
1: Sí, porque al final acaba recorriendo algunas de las arterias más importantes de la ciudad. Y como tú has dicho, para coger un sitio en Cibeles de buena visibilidad hay que hacerlo con tanta premura que... Hay quien, por aquello que a la hora del trabajo igual no lo permite, pues se va situando en alguna de las zonas por donde va a cruzar esa...
0: Todas estas imágenes nos aportan muchísima información. Recordamos que, como en 2010, el equipo hasta aquí se ha desplazado en un autobús convencional, pero sí, para esa rúa especial, los jugadores cambian a un autobús descapotable, desde el cual pues pueden ir saludando a los aficionados y compartiendo con ellos este triunfo tan bonito. La verdad es que es de esas imágenes que no te cansas de ver. Yo reconozco que, preparando un poco este informativo, veíamos algunas de las imágenes de 2010, y aunque ha pasado mucho tiempo, seguían, no sé, emocionándome muchísimo, la verdad.
1: Pero porque sucede con el fútbol, sucede con el 2010, pero sucede con todos los éxitos del deporte español. Es una imagen que vinculamos a algo, a una gran alegría
0: cuando
1: de nuestro
0: felices,
1: deporte.
0: Cuando
1: correcto,
0: fuimos los mejores.
1: Cuando fuimos, sí, cuando fuimos felices y no lo sabíamos.
0: Mira, sí, esta imagen, nuestros compañeros que están, por supuesto, pendientes de cada uno de los detalles de la familia real, de nuestros jugadores y de todos estos momentos de este día de fiesta.
1: Ya lo vamos a escuchar.
0: Y vamos a escuchar correcto el discurso que creo que va a arrancar en unos segundos, así que vamos a hacer todo el protagonismo a nuestros compañeros que están allí ofreciéndonos esta imagen en directo.
2: Aquí están muy metidos encima de la prensa, que se han ido demasiado para allá.
0: Agradecemos a su majestad que está pendiente de nuestra cámara. Le agradecemos, que es verdad, porque no nos queremos perder este momento. Como bien decía, son muchos.
2: Muy
0: vamos
2: rápido, Venís cansados, pero qué cansancio más rico, ¿verdad? Enhorabuena, ministra, presidente del Consejo, presidente de la Federación, ¿dónde estás? Ahí estás. Seleccionador, querido Luis, jugadores, cuerpo técnico. Lo principal, enhorabuena. Enhorabuena de verdad, de todo corazón. Ha sido una odisea. El camino ha sido largo y no solo en esta fase o el tramo final, también tan largo con 48 equipos. Ha sido un triunfo épico. Habéis sufrido, regresáis algo magullados y cansados, habéis encajado alguna crítica, ya esfumadas. Pero ¿qué es todo eso comparado con la alegría de traeros la copa a casa? Le habéis sabido meter vuestra garra, vuestro aguante y audacia, y siempre con el aval de vuestra técnica, el control y dominio del campo, combinando cabeza y corazón. Armándoos de paciencia sin desesperaros y siendo fieles a vuestro estilo y sistema tan característicos. Habéis sido piña, equipo, solidarios, generosos y además habéis ganado con gallardía. Lleváis ya para siempre esas dos estrellas que tanto brillan para toda España. Pero sois todos un conjunto estelar y legendario para la historia de nuestro fútbol y del deporte español. Ya no es algo tan singular o único, pero siempre es extraordinario. Aparte de otros títulos importantes, no pocos, 16 años después, algunos erais apenas bebés, España vuelve a ser, gracias a vosotros,

Nosotros, campeona del mundo de fútbol. Y hoy somos los vigentes campeones y campeonas del mundo 2026 y 2023. No lo olvidemos. Cuando juega nuestra selección, jugamos todos. ¿Recordáis? La lista de todo.

0: Vosotros ese momento de alzar la copa y este de daros la bienvenida a casa con unas inmensas gracias de toda España. Os queda por delante mucha celebración a pesar del cansancio, pero lo vais a disfrutar. Aprovechad y quedaros con cada segundo, cada mirada y cada sonrisa, cántico o lágrima, con cada aplauso y tantos besos y abrazos que vais a recibir hoy y durante tanto tiempo. Os lo habéis ganado. Enhorabuena.
1: Pues de las muchas ideas que ha subrayado esa referencia también al equipo femenino, es la primera vez que un país es campeón del mundo, tanto en categoría femenina como masculina. Ha hablado de que son un conjunto estelar, de la generosidad, y me ha gustado la frase de jugamos todos, ¿verdad, Paco?
2: Sí, sí, sí. Que además describe muy bien lo que es la selección. Y creo de verdad que hay que adoptar una actitud muy generosa y muy solidaria para un equipo que tiene jugadores que individualmente tienen el talento de los Lamine Yamal o compañía, para, sin embargo, pese a que tiene jugadores que a nivel individual...
1: Vamos a ver, que creo que no sé si podemos escuchar alguna... Micrófono, pero creo que está pidiendo también que se acerque el resto de miembros de Zarzuela. No sabemos si para una foto. Vamos a intentar escuchar un poco a ver qué podemos ver y escuchar.

0: como hablábamos, esa conexión entre la familia real y estos campeones del mundo, que ha quedado, por supuesto, muy visible en ese discurso que acaba de hacer Su Majestad el Rey, hablando de lo que supone este equipo. Y veíamos un poco ese aplauso de todos los miembros de Zarzuela, que decimos que es un poco una de las tradiciones de los diferentes campeones, sea el deporte que sea. Por supuesto, la familia real siempre tiene las puertas abiertas de Zarzuela para representar a todos los aficionados. Totalmente. Que disfrutamos con este tipo de victorias en nuestro nombre. Esta es la señal que recibíamos en directo. Enseguida vamos a estar pendientes de más cosas. Yo creo que también vamos a intentar buscar, en cuanto esté disponible, a nuestro hombre de la Casa Real, claro, Alejandro Rigo, que él es de la mejor, de hecho, la mejor persona que
1: claro,
0: nos puede explicar.
1: Claro, el que conoce mucho más lo que es o cómo es la familia real, creo que él puede dar fe de eso. Alejandro, esa familiaridad con la cual siempre trata al equipo, tanto a esta selección como en realidad a todas las representaciones que tengamos deportivas, esa familiaridad, la espontaneidad con el cual se mantiene ese trato de la familia real con los integrantes del equipo nacional.
2: ¿Qué tal, compañeros? Pues como acabáis de ver, la familia real se implica siempre con el deporte y más si cabe con la selección española. Cuando juega España, jugamos todos, lo acaba de decir Felipe VI en esas palabras, en ese agradecimiento en el que ha dado en varias ocasiones la enhorabuena a los jugadores de la selección española. Ha costado, pero lo habéis logrado, lo habéis conseguido y daban esa amplia ovación a los ganadores en una bienvenida que yo no recuerdo, habíamos visto nunca en Zarzuela. En el anterior Mundial la recepción real tuvo lugar en el Palacio Real, en el centro de Madrid. En esta ocasión se ha escogido Zarzuela, pero hemos visto tal vez más cercanía, más familiaridad, por decirlo así, al ver a prácticamente todos los empleados, trabajadores, el equipo de seguridad, la Guardia Real, realizando ese pasillo de honor a los campeones en ese acceso principal del Palacio de la Zarzuela, la princesa y la infanta vestidas con la camiseta de la selección, también ese momento en el que se les ha regalado la camiseta ya con esas dos estrellas y el 26, el año 26 quedará para siempre en la memoria de toda España por conseguir este segundo mundial. Como decía, esas palabras de agradecimiento del rey, de celebración, de festividad y de agradecimiento por la labor que han realizado y, como decía esta mañana, porque con este triunfo se ha puesto el nombre de España en lo más alto. Está ya a punto de finalizar esta audiencia aquí en Zarzuela, ahora será momento para alguna fotografía e inmediatamente se dirigirán al Palacio de la Moncloa para el encuentro con el presidente del Gobierno. Una jornada que se va a alargar seguramente a lo largo de toda la tarde y de la noche, en la que este inicio de celebración institucional pues da el punto de arranque. Nos decían aquí muchos compañeros que veían a los miembros de la selección vestidos con el traje y con la camisa azul, pero por la formalidad, pero seguramente que se pongan las camisetas.

0: ya para la celebración en Cibeles.
1: Pues gracias, Alejandro, por tu visión, que siempre es muy completa y nos ayuda a tener muchísimo contexto.
2: Es verdad el detalle ese del outfit. Ya no solo los integrantes de la selección con esa camiseta, que es verdad que sugiere que algún mensaje esconde, sino también porque veíamos a los miembros del cuerpo técnico. Digamos con un look un tanto más relajado. Sí.
1: Y el pasillo, tiene razón también Alejandro en que es de las pocas veces que hemos podido ver una recepción con todos los miembros de Zarzuela. Ha sido muy bonito ver ese pasillo con la Guardia Real, con los miembros de seguridad, todo el mundo cantando.
2: Muestra una comunión. Muy
1: sí, yo creo que refleja mucho lo que ha conseguido este equipo, que es ilusionarnos, sobre todo unirnos. De las cosas más bonitas que tiene el deporte es unirnos. Hoy veíamos también cómo en todas las pantallas gigantes a lo largo del país miles y miles y miles de personas, millones de personas, cantaban ese gol de Ferran Torres. Es muy bonito ver cómo todos estamos unidos por un equipo de fútbol que nos representa.
2: Y en una época además donde tendemos a la polarización, desafortunadamente tendemos a la polarización, es bonito encontrar que el deporte además, que es un altavoz extraordinariamente potente, nos demuestre que tenemos caminos para poder hermanarnos buscando un beneficio y un objetivo común. Así que es realmente muy hermoso.
1: Vamos a recapitular. Han estado en Zarzuela, como bien decía nuestro compañero Alejandro Riego. La próxima parada es Moncloa y desde ahí empezará una rúa. Es cuando se subirán a ese autobús descapotable por las calles de Madrid, que nos imaginamos van a estar llenas de gente. Difícil calcular cuántas personas están esperando ya, y que acabará en una gran fiesta en Cibeles, donde, entre otras cosas, habrá un espectáculo musical a la altura de un gran festival de música. Hemos visto un poco como si fuera un cartel de un festival, que está Aitana, que está Viva Suecia, que está Arde Bogotá, que está Lola Índigo, muchos de los artistas que les gustan a ellos y que les han acompañado.
2: Sí, cierto. La banda sonora habitual de los jugadores de la selección española la hacen ellos, de hecho.
1: Han conectado mucho con la gente muy joven, siempre conecta con todos los tipos de público que hay, pero es verdad que en este caso, este equipo, tengo la sensación de que ha conectado especialmente.
2: Y por cierto, hay que romper una lanza. Chapó al Departamento de Comunicación de la Federación, porque es culpable precisamente de eso que tú dices, de que haya sido capaz el equipo nacional de conectar mucho más con los más jóvenes. Más imágenes, Felipe, Alex, que nos va dejando esta tarde, que va a ser... qué bonitos son todos los festejos, como decía, qué rico el cansancio, ¿no?
3: No tenemos vuelta a Francia, pero la primera etapa del Tour de la celebración ya ha finalizado, que era estar en la Casa Real con Su Majestad el Rey. Imágenes que hemos visto, y me gustaría analizar los gestos de cansancio y también la llegada del equipo nacional a esa primera etapa, como decimos, donde los futbolistas de la selección se veían con Su Majestad el Rey, con la reina, con las infantas. Ese era el momento en el que Rodri, el rey Felipe VI, hace un comentario. Chris, ha habido también bastante conexión, ¿verdad?, entre el rey y el seleccionador, lo hemos visto durante los últimos días y en los momentos en los que hemos visto en el vestuario.
4: Sin duda, bueno, el momento de verse de nuevo las caras con ese trofeo en la mano, ya todos en España. Bueno, aquí les vemos, ¿no?, con ese gran recibimiento, con las sonrisas, a pesar del cansancio tan rico que tendrán seguro unos y otros, sobre todo los futbolistas españoles, y no puede ser de otra manera, Felipe.
3: Estoy fijando una cosa que me estoy dando cuenta, claro, solo es en la manga.
5: Nos ha sorprendido, Felipe, un poco el outfit. No
3: es que sea yo un experto en moda, pero la manga izquierda, Bonri, va doblada, ¿no? Y la otra no va.
6: Sinceramente, creo que a nivel estilístico nos queda grande esta elección.
3: No hemos sido campeones del mundo. Bueno, hay gustos para todo.
6: O sea, nos queda grande en cuanto a analistas, me refiero, del traje. O sea, sinceramente, yo no los interpretar mucho, me ha parecido bastante raro. Imagino que es tendencia, imagino que será carísimo.
5: Yo estoy también, Felipe, con Paco y con Nico. Yo creo que algo tienen guardado ahí debajo de ese traje. Yo creo alguna sorpresa.
3: El polo era el reglamentario, el azul. Ahí vemos a Gaby, que no sé si falla en el protocolo un poquito, porque creo que la mano en el bolsillo cuando se pasa, ¿no?
6: Sí, me parece, ¿no?
4: Tampoco soy experto en protocolo. Y el choque de manos de Lamine, que ha habido ahí un choque un poquito más de roca fonda, ¿eh?
3: Puede ser que cojamos estos detalles.
5: Tiene 19 años Lamine.
4: No, pero muy bien, ahí que sea un choquecito de
5: acorde a la edad que tiene también.
3: Detalles sin importancia, pero aquí estamos para analizar todo. Somos televisión española,
6: algo ha demostrado tanto el rey como la Casa Real en general con la selección española es un nivel de cercanía absolutamente brutal. Y yo creo que estas imágenes están enmarcadas un poco dentro de ese buen rollo que siempre ha habido, un buen rollo mutuo. Ya dijo el rey Felipe cuando nos visitó en el Mundial de Estados Unidos que quería volver a vernos, que quería volver a ver al equipo en la final. Lo ha cumplido. Imagino que está encantado. Les saluden como les saluden ahora mismo.
3: Las dos princesas junto con la reina, junto con el rey, saludando a todo el equipo nacional que aparecía ahí en el Palacio de la Zarzuela. Y ahí vemos la imagen también chulísima,
4: el campeón es campeón.

0: campeones.
1: La verdad es que sí, con esos vítores lo escuchamos.
0: En estos casos, claro, Alex, decir, se salta en el protocolo. Como solo hemos sido una vez campeón del mundo, tampoco ha habido mucho protocolo.
2: Y creo que
1: procede,
2: es un caso en el que procede saltarse algún detalle del protocolo, no pasa nada. Está bien que improvisen, porque hoy es un día para celebrar, entonces yo creo que esto es parte también de la celebración y ahí vemos que la familia real está encantada con esos saltos de protocolo también, yo creo, porque hoy es un día para ser felices, para sonreír y para celebrar mucho, Felipe.
1: Con ese trofeo en el centro de la foto es magnánimo, ¿eh? O sea, lo que es el trofeo es una preciosidad, sin duda.
3: Y qué bonito el detalle de esa camiseta que
1: sí,
3: va a ser...
1: Con las dos estrellas.
3: Un exitazo absoluto. Yo con las dos estrellitas
0: reconozco,
3: ya bordadas.
0: Reconozco, cuando he visto la imagen he dicho... Otra camiseta para el Felipe VI. No tendrá muchas camisetas.
1: ¿Ya tienen la blanca?
0: Claro, pero esto tiene dos estrellas.
3: Claro.
0: Claro, claro.
2: La sacaron ya ayer en la celebración, En la celebración ya estaba preparada esa camiseta con las dos estrellas.
0: Pesa más, ¿eh?
2: Hombre, claro, hombre, un poquito más.
0: Claro, pesa
1: más,
0: más
1: en general, ¿eh? Metafóricamente también.
3: Es mucho más bonita.
0: Gonzalo Miró, de directo al grano a directo a la celebración.
4: Muy buenas tardes, Felipe del Campo.
0: ¿Has visto las
4: familia.
0: ¿Has visto las primeras imágenes de la celebración? ¿Has visto la llegada?
4: No he visto nada porque me he despedido dándote paso a ti y he venido en coche lo más rápido que he podido. O sea,
0: te vas a hartar de ver las imágenes ahora mismo de las que todo el mundo habla, esa celebración de la selección española, esa llegada y esas palabras del rey Felipe VI. Estamos a la espera de la siguiente etapa de este tour de la celebración de la selección española. Estaba preguntando en la mesa antes, Gonzalo, ¿con qué imagen te quedas en el recuerdo? ¿Qué imagen imborrable se te queda de esta final ante Argentina?
4: Yo creo que con la foto del equipo levantando la copa.
2: La misma que Cristina, entonces.
4: Sí, es que yo creo que es la foto más mítica y la que va a estar en la memoria de todos. Esa y probablemente la celebración del gol de Ferran. Si nos remontamos a lo que pasó en 2010, yo creo que todos nos acordamos de lo mismo, ¿no? De Iker levantando aquella Copa del Mundo y de la celebración del gol de Iniesta, cuando hizo mención a Dani Jarque, ¿no? Pues yo aquí será parecido.
1: Gonzalo, la
4: de Fabián marcando el gol y reventando el palo del córner y luego la de
2: Gonzalo, que
4: la del equipo, perdona, levantando la Copa del Mundo con Trump en la foto, que el hombre no lo podía evitar.
0: Mira, ella se ve dejado se levanta la
2: ya no está, Alex. Ese gol de Iniesta ya no está solo en nuestra memoria colectiva. Ahora hay
3: bueno,
2: otro
3: ya,
2: gol.
3: Ya estaba el de Oyarzabal. No sé si a esa altura, pero el de Oyarzabal en la Euro ya lo teníamos.
0: Bueno, pero este es un escalón menor.
3: Pues bueno, otro... pero en el Olimpo estaba.
4: Hay otro gol que también se puede destacar, que fue con el que empezó todo, que es el de Fernando Torres frente a Alemania en 2008.
3: La picadita.
4: Se podría decir que
0: pero
4: fue
0: la parejita,
4: el primer gol de muchas alegrías.
0: La parejita ya la tenemos, ¿eh? Estábamos encargando una
2: parejita. Ahora que recuerdas 2008, Gonzalo, y una cosa que es espectacular es que en 2008, antes de ganar esa Eurocopa, el palmarés de España era una Eurocopa. Y ves ahora el palmarés de España.
4: Y de muchos años anteriores.
2: Cuatro Eurocopas, dos Mundiales, todo conseguido de 2008 hacia 2016.
3: Ahora que dices palmarés, déjame recordarle a la gente que somos campeones del mundo en categoría masculina, en categoría femenina, somos campeones de Europa masculino y femenino, somos campeones del oro olímpico masculino, somos campeones de la Nations League masculina y femenina y somos campeones de Europa sub-19 masculino y femenina.
2: Y
3: todo eso somos ahora mismo.
2: Y este verano, que lo hemos visto en Teledeporte, acabamos de ser campeones.
0: De Europa femeninos, no, subcampeones.
2: Perdimos la final en penaltis.
1: En Inglaterra.
3: ¿Sí? Perdimos... sub-19, es verdad. Sí.
2: No, en la absoluta.
3: La absoluta. Yo he dicho sub-19.
1: Son 16 títulos en los últimos 5 años. Mira, desde categoría sub-17.
4: Por eso se lo que son, perdona, pero son suficientes argumentos los que ha dado Bonri para que la final de 2030, el Mundial 2030, se dispute en
3: España.
0: Digo yo, para los despistados. La historia dice que ningún país organiza un Mundial siendo campeón. El primero va a ser España. Esto no ha sucedido nunca en la historia. Mira, Gonzalo, este es un paseillo inicial que me ha encantado. Sonriente. Ahí está. El seleccionador nacional, Luis de la Fuente, con Rodri, el capitán. Luego hablamos del estirismo de la selección, que ha sido objeto de debate. Gonzalo, no te rías, porque nos tienes que echar una mano con esto. Pero ahí está Luis de la Fuente, que sí tiene el estirismo adecuado, ¿verdad, Cris? Ahí sí, ¿no?
1: Sí, con la
0: perfecto.
1: Camisa blanca, ¿no? Ese te ha gustado más.
0: Ese me ha gustado más.
4: Siempre. ¿Y? Bueno, le hemos visto bajar del avión, ¿no? Pues, bueno, un poquito claro, más ¿no? Sport. Sí.
0: Zapatillas, botines de Luis de la Fuente. Al otro lado, Rafa Luzán, el presidente de la federación. Y este es el pasillo que le ha hecho pues, todos los empleados de la Casa Real justo en el momento en el que se iban a llevar la copa a la familia real. Vemos ahí a Rodri por la derecha, Luis de la Fuente por la izquierda, saludando prácticamente a todo el mundo. Es lo que decimos, Alex, la cercanía del seleccionador. Es como tu tío, tu primo, con el que le cuentas un consejo, él te cuenta alguna cosa.
2: Y Luis de la Fuente

0: Felipe lleva insistiendo en un mismo mensaje desde el principio del Mundial. Es más, lleva insistiendo en este mensaje desde que tomó la selección absoluta. Y es que él no quiere solo buenos futbolistas, quiere buenas personas. Y creo que esto es parte del éxito de Luis de la Fuente. El tener 26 jugadores tan unidos, contentos los que juegan, contentos los que son suplentes, contentos y felices e integrados los que no han jugado ni un solo minuto en el Mundial. Y eso es un éxito mayúsculo de Luis de la Fuente, que ha sido su insistencia, que ha llevado a sus hombres, que ha peleado sus decisiones con uñas y dientes pese a las críticas. Y el tiempo le ha dado la razón. Es que no se le puede poner un pero a Luis de la Fuente.
1: Estaban Nico y Paco que alguna gafa de sol, claramente,
2: de la tora,
1: en, las,
2: ¿no?
1: En, la, en las caras de los jugadores, sobre todo son, los suplentes.
3: Son muchas horas de celebración y las que les quedan, porque todo este baño, todo este empacho que van a tener de alegría, de felicidad y de halagos, y que van a vivir en las próximas horas, sobre todo cuando empiecen a hacer la rúa en el autobús y la posterior celebración en Cibeles y en el ayuntamiento, yo creo que es algo que vivirlo en primera persona debe ser una cosa absolutamente impresionante, que no se van a olvidar nunca y que mañana ya, cuando cada uno se vaya de vacaciones, pasarán a otro tipo de celebración.
1: Lo ha comentado el rey Felipe VI, quedaros con el guiño, quedaros con la sonrisa, quedaros con el aplauso, todo lo que vayáis viendo durante la tarde, que se quede en el recuerdo de los internacionales. Mientras esperamos a más señales, que ya están preparados Nico y Paco, para que cuanto tengamos la señal en directo de los acontecimientos de la segunda etapa de este tour de la selección, vayamos ofreciéndola. Yo creo que fue una final inolvidable, donde el césped ganó al barro, porque el césped lo puso España y el barro.
0: Y el césped no estaba muy bien, ¿eh? La verdad es que, mira, esto, un inciso, porque me parece tremendo con los campos que hemos visto en este Mundial, de primerísimo nivel, sí, climatizados, cerrados, maravillosos, que la final se haya jugado en un césped, en esas condiciones, que,
4: pena, sí,
0: acordaos de las repeticiones en corto del balón, iba como un conejo botando.
2: No corría,
0: y
2: no
0: en la
2: corría,
0: segunda parte, se ya con el césped regado, se notó que fluía el balón mejor.
4: Es una pena, porque fíjate que habíamos celebrado la cantidad de lluvia que cayó tanto en Nueva York como en Nueva Jersey en las horas previas. Pensábamos que eso precisamente iba a mejorar el estado del césped, que iba a hacer que el balón circulara más rápido. Pues fue todo lo contrario, y a quien más perjudicó es a quien más capacidad tiene de hacer que el balón vaya rápido, que es a la selección española. Así que contra eso también supimos enfrentarnos, y ante eso también supimos venirnos arriba en una final que evidentemente fue igual un poquito más ajustada de lo que todos habríamos esperado.
0: Pero más por el resultado que
4: pero
0: por
4: sí, pero
0: las
4: viendo,
0: sensaciones.
4: Pero viendo los datos, es que Argentina tiró dos veces ninguna puerta, las dos en la prórroga. Nosotros tiramos 20, 12 de ellas a puerta.
0: Hay
4: es que
0: dato,
4: fue un monólogo, fue
0: un
4: repaso histórico.
0: La primera vez, Felipe, que un finalista de un Mundial no tira los 90 minutos, no remata.
4: Pues
0: no remata. Es la primera vez que ocurre en la historia.
2: 29
0: de los
2: toques de Leo Messi en todo el partido. Es que España superó tremendamente a Argentina.
1: Claro, tuvimos en la última jugada de Argentina, aunque Gonzalo me dice, pero si estuvimos esto tranquilos, en ningún momento hemos visto peligrar. Al final del partido se puso en peligro.
3: Pero vamos a ser serios. De 125 minutos que duró el partido, de 125 minutos, sufrimos los últimos 4 minutos.
1: Venga,
3: de encuentro.
1: Vamos
3: que
1: con la
3: los dos
1: segunda,
3: tiros a los que hacemos referencia son ahí.
1: Segunda etapa del Tour de la Selección, de esta celebración de Televisión Española. Nico, Paco, la Selección Española que busca el otro punto de interés de la jornada, una tarde, noche de alegría, de fiesta, aquí en la 1.
5: Estamos muy atentos, enseguida llegarán a Moncloa y, por supuesto, como decimos, el final de esta gran rúa es una fiesta espectacular en Cibeles, Paco.
6: Sí, ya hemos visto ese plano de la plaza de Cibeles, que por otra parte es habitual, un centro neurálgico de todo festejo del equipo nacional. Y hasta allí nos vamos a marchar, creo que pasando calor, aunque me imagino que un poquito menos que el que ha sufrido en Miami, el bueno de Roberto Quintana. Roberto, ¿qué tal? Ya hemos visto un plano. Se empiezan a agolpar ya miles de aficionados para acompañar al equipo nacional en lo que por otra parte es un lugar al cual le quedan todavía varias horas para poder alcanzar.
7: Eso es, Paco, lo primero. Qué alegría saludarte al otro lado del Atlántico. De nuevo, ahora estamos aquí pasando, es cierto, calor, pero no tanto como en Estados Unidos. Deciros que está viniendo mucha gente aquí poco a poco. También me gustaría deciros que hasta las 9 de la noche aproximadamente no llegarán los futbolistas, irán subiendo uno a uno por el escenario, también Luis de la Fuente, todo el equipo para celebrar con todos esos grupos de música, con Arde Bogotá, con Viva Suecia, Ana Mena, con Lola Índigo, con Aitana. Bueno, va a ser un colofón tremendo de celebración a todo lo que se ha vivido. Y también me gustaría advertir a la gente que si quiere acercarse, que tiene que hacerlo, bueno, pues en transporte público hay varias paradas, digamos, la de Banco de España va a estar cerrada, hay varias paradas de autobús que van a estar también cerradas acercándose hacia aquí, hacia la Plaza de Cibeles. Y quiero que Gonzalo nos muestre cómo está llegando la gente poco a poco desde la Puerta de Alcalá, porque es un río de gente que va bajando para darse cita aquí. El dispositivo de seguridad es muy amplio, hay unos 700 policías nacionales y guardias civiles, también hay policías municipales, unos 250, y también hay un dispositivo importante sanitario. Hemos visto cómo varias personas pues tenían algún problema de mareos, de calor, golpes de calor, eran atendidos. De hecho, estoy viendo aquí cerquita una chica que está siendo atendida, no hay ningún tipo de problema, muy buen ambiente, y ya esperando que vengan los futbolistas a la última etapa del Tour, como estáis diciendo, que lleguen hasta aquí.
6: Pues tres horitas le quedan todavía para llegar, ¿eh? Tela. Y el tema presaje, que va a ser una cosa de locos.
5: Es un día de fiesta.
6: Es un día de fiesta. Claro. Ese es el último punto, Nico, pero el primero, bueno, el primero ha sido la Zarzuela, el siguiente es Moncloa.
5: Y ahí tenemos a nuestra compañera, a Raquel González, que tiene que estar también rodeada de aficionados. Vamos a girarnos porque te vemos allí rodeada de aficionados con algunos autores que van llegando. Raquel, como nos gusta decir mucho en deportes, que eso lo sabes tú también bien, minuto y resultado, cuéntanos qué pasa ahí ahora mismo.
8: Pues no dejan de pasar cosas, que no deja de llegar y llegar cada vez más gente. Son decenas, ya cientos, y van a ser miles dentro de poco los que estén, bueno, yo creo que ya podemos hablar de miles aquí en este punto. Estamos en Moncloa, que es el primer punto del recorrido del autobús descapotado. Hay que decir que por aquí ya ha pasado deprisa, súper rápido, en dirección a Moncloa, a Zarzuela. Ha habido muchos vítores, pero claro, estamos esperando a que lleguen con el techo descubierto para poder verles la cara, lo que nos cuentan los aficionados. Los veis también ahí un poco más al fondo, en una plataforma en alto que van a estar. Ese punto está muy guay porque van a estar prácticamente a la altura del autobús sin techo. Lo que nos dicen ellos es que están aquí para darles las gracias, básicamente, porque han sido muchos días de sufrimiento también, pero de muchas alegrías, de mucha felicidad, y por eso y aquí quieren terminar esa comunión que ha habido entre aficionados y entre los jugadores de la selección. Hoy es el día para compartir todos juntos todos este sueño. Hace muchísimo calor, ya lo contaba Roberto, 34, 35 grados, están vendiendo banderas, gorras, 5 euros cada una, están haciendo el agosto o el julio. Estoy con la grada joven, que hace mucha guerra, da mucha guerra. Vamos a intentar a ver si ponemos un poco de orden y podemos hablar con ellos. ¿Qué nos traes?
9: Pues la Copa del Mundo, y ahora vamos a por la tercera copa.
8: ¡Madre mía! Pero si ya habéis visto uno y ya queréis la siguiente, vamos a disfrutar esta, ¿no?
9: Sí, mucho.
8: A ver, contadnos, ¿cuál es vuestro jugador favorito?
9: Pau Cubarsí.
8: Así ha hecho un pedazo de torneo, ¿eh?
9: Sí.
8: ¿El tuyo?
9: Cucurella.
8: Cucurella. Y a ver, cuando pasen por aquí, que ya no queda mucho, ya sé que ya lleváis mucho tiempo esperando, pero ya se va acercando el momento, ¿qué les vais a decir?
10: Pues que gracias por darnos otro mundial más.
8: ¿Tú no viviste el primero?
10: No, yo no.
8: O sea, sois una generación que no sabéis lo que es tener o ganar el primero. Para vosotros es el primero una pasada, ¿no? ¿Con quién lo habéis celebrado? ¿Con los abuelos? ¿Con los padres? ¿Con las chicas? Por aquí, vamos a buscar voces de chicas.
11: Con los amigos.
12: Con los amigos.
8: ¿Dónde lo
12: hicisteis
8: ayer?
12: En la plaza.
8: ¿Y cuál es vuestro favorito?
11: Cucurella.
12: Cucurella.
8: Bueno, mirad, quiero enseñaros también, hace tanto calor que aquí la gente, los que son un poco más mayores, que ya tenemos unos años, estamos buscando la sombrita. Vamos a ver si encontramos algunos adultos, porque este mundial es de muchos, de muchas generaciones cruzadas, de los que sí que hemos vivido ya un mundial.
12: Sí, sí.
8: Este que tiene algo diferente, fue mejor el primero, el segundo, ¿cómo lo estás viviendo?
13: Pues a ver, nosotros es que venimos desde Málaga y entonces pues estamos alojados en un camping y hemos venido aquí a ver el ambiente, porque en el otro nos pilló en Málaga y venimos a ver el ambiente, que nos hace mucha ilusión.
8: O sea, alucinasteis tanto en 2010 que hoy no queríais
13: perderlo. Claro, hoy hemos venido aquí a verlo y a animarlo, sí,
8: muy
13: sí.
8: Muy bien, muy bien. Bueno, De La Fuente tenemos ahí. Pues nada, chicos, con esto os dejo este buen rollo, estas buenas vibraciones que tenemos aquí en Moncloa. Es difícil calcular porque vamos con algo de retraso, quizá una hora, a ver si tenemos suerte,
13: si tenemos
8: y en breve
13: suerte.
8: Los tenemos ya por aquí y podemos mirarles la cara y darles las gracias.
6: Hay un detalle, Nico, que lo comentaba antes Robert, y que afecta también y mucho a la zona donde está Raquel González, que crack, por cierto, Raquel González. El tema de transporte, porque obviamente hoy los desplazamientos, el metro condicionado por algunas de las paradas que no van a estar operativas. Ojo con los desplazamientos, hay que tener cuidado, pero bueno, es un día de celebración, mal menor por otra parte.
5: Decía Raquel, ¿cuánto tardarán en llegar? Pues si alguien tiene la respuesta a esa pregunta, correcto, es Alejandro Riego, porque Alejandro Riego está en la puerta de Zarzuela. Vamos a conectar en directo con él porque él nos va a avisar en cuanto el autobús de los jugadores salga, y yo le estaba viendo cómo se giraba hacia atrás. Así que Alejandro, cuéntanos, vemos todos los coches de policía preparados. No sé si está a punto de salir el autobús de los jugadores, cuéntanos.
7: Pues así es, compañeros. Nico, ya se ha montado aquí la caravana, una amplia caravana de seguridad formada por Policía Municipal, Policía Nacional, Guardia Civil y también el equipo de seguridad del Palacio de la Zarzuela. Se están preparando para realizar esa escolta a los campeones y nos dicen que ese autobús está a punto de llegar. Ha finalizado ya la audiencia con los reyes, con la princesa y con la infanta, y ese autobús está a punto de aparecer por este acceso de Somontes en la zona del Pardo de Madrid, como os digo, para salir en dirección al Palacio de la Moncloa. Ha sido un encuentro con los reyes, como habéis contado, como hemos enseñado, muy cercano, muy familiar, con palabras muy emotivas en las que el rey les ha dicho que han sabido ser piña, equipo, han ganado, decían, para toda España. Ese es el mensaje, ¿no? El trabajo en equipo, la unidad, cuando trabajamos todos juntos, somos capaces de lo más grande, como es ganar, y lo es, un Mundial de Fútbol. En este encuentro en la Zarzuela también hemos visto esa imagen de todos los trabajadores. Sabemos que después del encuentro gráfico que hemos visto todos en directo, pues ha habido un pequeño encuentro ya fuera de cámara de los jugadores de la selección con los empleados del Palacio de la Zarzuela, a los que hemos visto gritar, animar con banderas, con carteles, y también a algunas de sus familias que están aquí en el acceso al Palacio de la Zarzuela. Algunos llevan más de 2 horas y en una jornada muy calurosa. Os puedo asegurar que estamos pasando mucho calor aquí, pero la celebración se lo merece. Es inminente, como os digo, la llegada de ese autobús, por lo que nos dicen los equipos de seguridad. En cualquier momento aparecerá esos 2 autobuses de la selección española que llevan a los campeones ya rumbo al Palacio de la Moncloa.
5: Pues Alejandro, muchas gracias. Nos vamos a quedar contigo y con esta imagen porque no queremos perdernos ningún detalle. Tenemos esa sensación que tú nos transmites de que está a punto
7: de salir.
5: Parece
7: que viene ya, Nico, otro vehículo de seguridad.
5: Pues nos quedamos contigo. Esa imagen en directo que les estamos ofreciendo ahora mismo en la 1 de Televisión Española, como bien saben, esta ha sido la casa del mejor fútbol. Estamos muy pendientes contigo en directo, Alejandro. Estamos ofreciendo la imagen en directo y muy, muy...
7: Están a punto, ya les estamos viendo al fondo de la recta.
5: Pues entonces, nuestra cámara nos va a dar ahora mismo esa imagen y te voy a pedir un poco que cuando salgan los jugadores nos cuentes qué sensaciones te transmiten. No sé si es el mismo autobús o ya será el autobús descapotable. Recuerdo que en 2010 hicieron un cambio de autobús en la zona de la Universidad Complutense, muy cerquita de Moncloa. Parece que es el mismo autobús en el que han llegado. Vamos a conectar contigo, Alejandro. Nadie mejor que tú, que además has estado ahí en la puerta, como bien decías, sufriendo un poquito de calor, pero por una maravillosa causa. Que nos cuentes un poquito qué sensaciones te transmite y si puedes
7: ahí
5: ver algo,
7: el
5: que
7: autobús,
5: no sé si es posible.
7: Compañeros, sí, como decís, son los mismos autobuses con los que han entrado, están cubiertos con aire acondicionado y así será también hasta su desplazamiento a la Moncloa. Lo más probable es que después de ver al presidente del gobierno ya en alguno de los puntos pues se cambien, me imagino que de ropa, se pongan ropa deportiva y también pasen a un autobús descapotable o descapotado para que toda la afición venida de toda España a Madrid pueda pues verles, saludarles, vitorearles, festejar esta victoria que, como estamos diciendo, es de todos. Ya escucháis los gritos de la gente que se ha acercado aquí a Zarzuela, campeones, España, y bueno, también carteles de Haro, la localidad riojana de La Fuente, ya escucháis. Se desata la locura cada vez que se acerca el autobús. Pues salen ya esos 2 autobuses, muchísima emoción aquí en Zarzuela, en el acceso al Palacio, rumbo a la Moncloa para ser recibidos por el presidente del gobierno. Como veis, la gente se ha traído las camisetas, las bufandas, las banderas, en fin, alegría desbordada y desbordante y celebración en las calles de Madrid.
6: Gracias, Alejandro. Es en el intercambiador de Moncloa, donde creo que van a cambiar ese autobús, se van a subirse a ese descapotado, que es con el cual van a poder, pues a través de Moncloa, de Princesa, y acercándose hacia Cibeles, empezar a sentir el aliento de los aficionados que se dan cita. Incluso ahí lo veíamos, al lado del Palacio de la Zarzuela, se veían ya aficionados que querían compartir la salida de los integrantes del equipo nacional. Pero como decíamos antes, Nico, siguiente parada, el Palacio de la Zarzuela.
5: Tenemos un gran despliegue para que no falte ningún detalle, para poder estar muy pendientes de los jugadores. Y vamos a conectar ahora con Ana Antúnez, que nos va a dar esa última hora. Y con un poco de suerte, Ana, no sé si casi te vamos a dar paso cuando estén llegando el autobús de nuestros campeones del mundo.
11: Bueno, todavía queda un poco, pero hace apenas unos minutos acaba de aterrizar el helicóptero del presidente detrás de nosotros, unos metros atrás. El presidente Sánchez ha volado desde Argelia y ha llegado para dar ese caluroso recibimiento. Así que ahora sí, en Moncloa está todo listo para recibir a nuestros campeones, incluso con público, porque hace apenas una media hora, una hora, entraban decenas de aficionados por esa entrada que veis a mi espalda, decenas de aficionados que también van a participar de ese recibimiento, y ahora solo quedan ellos, los jugadores que nos han coronado con esa segunda estrella, que esperemos no se pierdan. Al menos ya conocen el camino, porque es la segunda vez que vienen hasta aquí. Hace 2 años vinieron para enseñarnos la Eurocopa, así que Sánchez les va a recibir con los brazos abiertos, y veremos también cómo interviene el capitán Rodri, también el seleccionador, el jefe Luis de la Fuente, y también intervendrá el presidente del gobierno.
6: Pues los parlamentos que habrá en ese Palacio de la Moncloa, en la recepción del presidente de Pedro Sánchez, como bien decía nuestra compañera, es verdad, y bendito sea, ya se conocen el camino, empieza a ser habitual, hace 2 años con esa Euro, ahora con el Mundial, y lo que es, creo, Nico, una evidencia es que tiene pinta de que estamos disfrutando de una generación cuyos éxitos nos cuesta llegar a poner en valor, porque necesitamos una perspectiva que seguramente va a llegar con el tiempo, porque lo que está logrando en estos últimos años es extraordinario.
5: Los que tenemos unos años más recordamos cuando España no siempre ganaba, cuando nos quedábamos en cuartos de final. Y no podíamos tener estos momentos tan bonitos. Bueno, vamos a seguir viendo la última hora de todas estas imágenes. Como decíamos, está todo el despliegue preparado para no perdernos ningún detalle. Nos contaban nuestros compañeros que creo que ahí también en Moncloa ha preparado un evento un poquito más largo de lo normal. Igual que en Zarzuela hemos visto un recibimiento con parte de los trabajadores que hay poquito más caluroso y cercano de lo que es habitual. Creo que también hay un evento un poquito más largo con cientos de personas, creo que nos llegaban a decir.
6: Aficionados.
5: O sea, que la verdad es que está siendo un poquito más grande todavía de lo que nos podíamos imaginar, y estamos muy pendientes también de esa señal en directo, de todo lo que nos va llegando, para no perdernos ningún detalle de hoy, de la gran fiesta.
6: Correcto, una forma de popularizar los éxitos incluso en las diferentes instituciones en este día de celebración. Compañeros, van pasando los lugares, pero el ánimo no decae. El cansancio, nosotros no conocemos la palabra cansancio.
12: La segunda etapa del Tour, de esa cabalgata de los Reyes del mundo, que es la selección española, que ya tiene la segunda estrella en su camiseta. Se la han entregado al rey Felipe VI. Enseguida están en el Palacio de la Moncloa para que el presidente del gobierno le reciba desde ese Palacio de la Moncloa. Decíamos que había sido una final inolvidable. Estamos mezclando esta sensación de directo esta tarde, noche de televisión española, donde tenemos que acompañar a los campeones, con por qué fueron campeones, por qué han sido, cuáles han sido las claves de ese campeonato. Hablábamos de una final inolvidable donde, Cris, España supo contener y supo jugar bien ante una Argentina que jugaba al que decimos el otro fútbol, para que la gente nos entienda.
2: Argentina quiso que no pasara nada bueno. No jugó al fútbol, fue España quien lo intentó. Argentina se dedicó a defender. Conforme iban pasando los minutos, pues las artes para hacerlo se fueron embarrando, como decíais antes, un poquito. Y la verdad que le costó a España, lógicamente, porque tuvo ocasiones. Es verdad que además el Dibu sostuvo a Argentina en muchos momentos, porque los lanzamientos de España generalmente tampoco tenían demasiado peligro, eran la mayoría desde fuera del área. Este hombre también la tuvo, nada más empezar el partido, señalaba esa estrella a la que se fue la segunda, pero no sin sufrimiento. Decías antes con Gonzalo de esos minutos finales, creo que fue el único instante en el que realmente Argentina pudo incomodar, asediar un poquito más a España con esas dos ocasiones
14: ocasiones que nos pusieron un poco a todos el susto en el cuerpo por lo que podía pasar, porque si había una selección, Alex, que mereció el triunfo, fue España, pero sabemos que el fútbol no siempre es justo y cabía la posibilidad de llegar a los penaltis, que era lo que pretendía Argentina.
0: Bueno, es que la prórroga, lo decíamos antes, Argentina no hizo ni un solo remate en los 90 minutos de tiempo reglamentario. Los dos que consigue Argentina en todo el partido llegan en la prórroga, pero es que son unos remates realmente peligrosos. Es decir, Cubarsí saca un pase de la muerte que estaba, yo lo vi dentro, Juliano tiene un último lanzamiento que se va por encima de la portería y se acabó y deja de contar. Sí es verdad, Bonri, que Messi tuvo unos minutos de desatarse ahí en esos minutos finales, que es lo único que pudo hacer Messi en todo el partido.
4: Los últimos 10-15 minutos es verdad que Argentina estaba ya atacando y es verdad que aún teniendo un futbolista menos, evidentemente no teniendo ya nada que perder, inclinó el campo hacia la portería de España, que yo creo que estuvo también un poco atenazada por lo cerca que estaba el destino tan grande que es levantar una segunda Copa del Mundo. Si no hubiera sido por eso, por los nervios lógicos, yo creo que no tenía ni un solo argumento Argentina para hacernos daño. Evidentemente, a Messi había que buscarle. Messi se pasó todo el partido caminando, como ha venido haciendo durante el Mundial, pero a Messi le bastan 5 minutos de sprints para descoserte.
12: Nos deja dos preguntas de debate esta selección. La primera, si esta selección ya está o va camino de la altura de la que consiguió el título en el Mundial de Sudáfrica, el paralelismo es brutal. Empezamos flojos con Cabo Verde, perdimos con Suiza. Remontamos con Arabia Saudí, remontamos con Honduras, remontamos la situación. Llegamos a un partido decisivo con Chile parecido al de Uruguay. Nos tocó octavos Portugal. Un choque difícil Bélgica-Paraguay. Semifinales, gran partido con Alemania y con Francia. Y ayer conseguimos ganar a Argentina, igual que hicimos 1-0 ante Holanda, que yo creo que Holanda nos puso las cosas más complicadas. Y Gonzalo, ¿esta selección está en camino, si no la ha hecho ya, de superar a la del 2010?
3: ¿Cómo te gusta a ti una comparación?
12: Bueno, claro, es que esto es un debate. Si fuese un análisis...
3: Un debate que si es mejor, si va a ser mejor...
12: Bueno, las dos generaciones ya empiezan a pensar, sobre todo la generación ahora veinteañera empieza a decir, oye, ves que esta selección, oye, ¿por qué no es mejor que la del 2010? Que la tenemos también ahí. Luis de la Fuente, ¿es el mejor seleccionador ya de la historia de nuestro fútbol? Pues probablemente también.
3: Bueno, yo quiero pensar que la mejor manera de valorar a los dos equipos es esperar a que terminen su trabajo, incluido a los entrenadores. ¿Por qué se puede valorar a Luis de la Fuente y compararlo con Vicente del Bosque y no, por ejemplo, con Luis Aragonés? Es verdad que Luis Aragonés no ganó un Mundial, pero... De alguna manera fue el artífice de todo. Fue el que inició, el que puso la primera piedra, no solo de conseguir superar una barrera como era pasar los cuartos de final de en este caso de una Eurocopa, sino también de empezar a ver un equipo campeón, un equipo capaz de ganar y de jugar un fútbol que yo creo que ya la gente en España se está acostumbrando a ver. Y eso es muy distinto, Gonzalo, a lo que se veía antes de 2008.
0: Esa Eurocopa 2008 es la primera piedra del famoso tiki-taka y de un estilo que hemos heredado hasta hoy en día, cambiando cosas.
3: Entonces, pero... a Luis Aragonés, ¿dónde le ponemos en comparación a Vicente del Bosque o a Luis de la Fuente? Menos, más, no sé. Yo creo que cada uno tiene su mérito. Igual lo comentábamos ayer en el postpartido. Yo creo que hay una diferencia muy clara y es que la selección española de 2010 daba la sensación de tener una plantilla que estaba en su momento álgido, en los futbolistas que jugaron aquel Mundial estaban en un momento muy bueno para jugar al fútbol. Pero, por ejemplo, esta da la sensación de tener muchísimo recorrido. Es una selección joven.
4: Pero Gonzalo, tiene más mérito. Yo creo que tiene más mérito esta.
3: Con jugadores que es que dentro de 4 años en el Mundial de 2030, muchísimos van a estar ahí y van a estar con una edad idónea para jugar al fútbol.
4: Pero mira, comparando a Luis de la Fuente con Vicente del Bosque, y coincido contigo en que no es necesario compararles, sino colocarles a todos en lo más alto, tanto a Aragonés como a del Bosque como a Luis de la Fuente, sí que hay una cosa que para mí es clave en esta selección española, y es que los futbolistas clave no han llegado en la mejor forma física. Venimos contando que Lamine Yamal se ha tenido que poner en forma a torneo en curso, que Rodri venía de la temporada que venía, habiendo tenido que autoimponerse un parón de más de 3 meses para poder llegar al Mundial en la forma en la que ha llegado. ¿Qué decir de lo que ha pasado con Jeremy Pino, con Nico Williams? Esta era la España de las bandas incluso. Y no hemos podido contar con nuestros mejores jugadores de banda en el mejor de sus niveles. Y Luis de la Fuente ha sabido sobreponerse a todo eso y dotar a esta selección de unos matices distintos que ha hecho que sea tan ganadora como la como lo fue la de 2010.
12: Mirar, una cosa importante. Seguro hemos ido a toda velocidad. Estamos ya pendientes de la llegada de la selección española al Palacio de la Moncloa. Hemos estado en la Casa Real. Luego repasaremos, porque hay bastante ruido en redes sociales, Cris, sobre tu temazo, que es el estilismo de la selección española. Pero hubo momentos en el partido que, con la vorágine de lo que ha pasado en las últimas horas, quizá no habéis percatado que hubo momentos que pudieron cambiar la historia del partido. Cambiar la historia de la final. Por ejemplo, ¿qué hubiera pasado si en la primera jugada del partido Lamine acierta? Porque este tipo de jugadas, estaréis conmigo, Gonzalo, Cris, Álvaro, Alex, en el Barça en ocasiones la mete y esta se va. Minuto 4. Sí, probablemente cambie la final con esta jugada.
0: Le pega muy blando, lo vamos a ver. Y es más, el balón se le complica mínimamente al Dibu porque el balón sale desviado, pero vemos que el tiro de Lamine es muy inocente. Y a mí lo que me extraña es lo que me comentabas tú antes, Bonri, que no la revienta arriba, porque es verdad que tampoco tiene mucho tiempo para pensar, pero...
15: La coloca demasiado suave.
4: Hay otra cosa que hay que poner en valor de esta acción, que es el juego de espaldas de Dani Olmo. Recuerda mucho a la asistencia que le da a Pedro Porro. Esta acción...

0: define exactamente por qué Dani Olmo ha sido tan importante para España, actuando de falso 9, jugando de espaldas y dando soluciones a los que llegan desde atrás,
1: el primer...
0: a Lamine, Baena y sobre todo a Mikel Oyarzabal.
1: A mí me parece que hay una cosa maravillosa, Cristina, de este Mundial de Dani Olmo, que son los toques de primeras.
2: Para mí ha sido un jugador clave absolutamente desde que Luis de la Fuente se da cuenta de que Dani Olmo tiene que ser titular sí o sí. Se ha convertido en un hombre imprescindible. Es el que ha permitido que Rodri además brille más porque se ha dedicado a ese centro del campo y el hombre sobre todo que ha roto líneas y que se ha dedicado a conectar con las bandas ha sido un Dani Olmo que ya vemos también a qué altura, ¿no?, se ha colocado dentro del área. Ha sido importantísimo.
3: Está a punto de llegar la selección al Palacio de la Moncloa. Dime, Gonzalo.
4: No, digo que hablabas de si esa jugada de Lamine hubiera cambiado, ¿sí?, el partido. Esto es el lucubrar, evidentemente. ¿Sí? Yo creo que si esa ocasión entra, a Argentina le caen 5.
3: Muy bien, eso es lo bueno.
4: El problema del partido fue lo que tardó en entrar
3: la intención. Esa es la intención de la pregunta. Y si, Gonzalo, ayúdame con esta, ¿qué hubiera pasado si Unai Simón no está atento? Ahí, porque Messi en esa comparativa, Messi-Lamine, Messi es protagonista. Está muy atento Unai Simón. Si Unai Simón no está atento, Messi encara.
0: ¿Cuántas nos ha regalado Unai Simón de estas en el Mundial, eh?
2: Qué sustitos, eh.
3: Es que además va para atrás y para adelante, ¿no? Se amaga dos veces.
2: Y el balón, porque tenemos la suerte de que luego no vuelva a caer en Julián. Aquí le vemos. Totalmente.
1: ¿Sí?
2: Porque no llega a acertar ahí.
0: Pero defiende un campeón del mundo que no haya tenido suerte en algún tipo de acciones como esta.
1: Pero mira, fijaos una cosa. Acordaros Sudáfrica, el pie de Casillas a Robben, que yo creo que solo es equiparable en este partido a esa de Cubarsí en la prórroga.
3: Eso es lo que
1: pero
3: vamos a ver
1: en Sudáfrica se pasó peor, ¿eh?
5: Escucho atentamente con respecto a la preocupación sobre alguna ocasión de Argentina.
3: No, Gonzalo, estamos analizando el partido.
5: Pero,
3: si quieres, en directo analizamos otras cosas.
5: Es que como a veces pienso que veo partidos distintos a los que ves tú, Felipe, me voy a las estadísticas y de repente veo que Argentina tiene dos remates a puerta.
1: Dos remates a puerta cero.
2: O sea,
5: cero paradas de Unai Simón.
1: Pero
3: en 120
1: minutos hemos sido campeones del mundo.
5: Cero
1: pero
5: paradas.
3: Que en una final.
1: Y me queréis hacer ver que la de Giuliano Simeone, que casi la saca del estadio y cae en Nueva York.
3: No, desde New Jersey. Te vamos a demostrar que no. Que las finales hay que sufrirla. Ahí está, señal en directo. Aparece Paco Nicos Autobús de la selección española. Segunda etapa del Tour de la selección. La selección está en el Palacio de la Moncloa.
6: Gracias, Felipe. Allí espera, como decíamos, un acto especial en el cual también habrá aficionados y habrá representantes, por supuesto, de los trabajadores de Moncloa. Y allí está un equipo de televisión española ofreciéndonos esta imagen en directo. Vamos a ver cómo bajan los jugadores, cómo ponen pie a tierra para esta segunda etapa de este Tour de celebración, como hemos bautizado a esta rúa, Paco, y a ver qué espera allí, porque me imagino que será otro momento también emotivo.
7: Sí, sobre todo porque por ese dato que nos añadía nuestra compañera Ana Antúnez, que hay aficionados que han accedido, con lo cual de nuevo veremos un tipo de celebración que más allá de lo protocolario sí que le deja un guiño cómplice a un festejo más popular, es decir, de aficionados más anónimos que compartan en estas instituciones la presencia de los integrantes de la selección.
6: Y como no podía ser de otra manera, el primero en poner pie a tierra.
7: Rodri con la copa.
6: Habría casi que preguntarle si ha viajado con ella en las manos, si ha dormido con ella en las manos, lo poquito que hayan podido dormir. La verdad es que también permitidnos que le demos las gracias a todo el equipazo humano y técnico que está haciendo que esto sea posible. Compañeros que llevan trabajando mucho tiempo para que no falte una cámara para ofrecernos todos los detalles de esta gran celebración, de esta fiesta de celebración. Podemos ir cada uno de los movimientos del equipo. Aquí estamos viendo cómo bajan los jugadores uno a uno y van poniendo pie a tierra antes de entrar dentro de las instalaciones donde espera esta segunda parte del homenaje institucional antes de empezar la rúa, como podríamos denominarla, con los aficionados.
7: Y con ese aire relajado que transmiten los jugadores de la selección. Mira, pues fíjate, ahora que hay algún jugador que sí que se ha quitado la americana, no parece que haya nada.
6: No había, estábamos todos esperando un campeones del mundo, un 26 o algo así.
7: Eso se hará esperar.
6: Seguro. Bueno, seguro que esperan muchísimas sorpresas. Sí, por ahora vamos a estar muy atentos a esta imagen en la cual vemos cómo van llegando los jugadores. Hablabas tú de ese ambiente relajado. Precisamente yo creo que una de las cosas que ha hecho que este equipo llegue tan, tan lejos es el buen ambiente que se respira en la concentración, concentración muy larga. Recordamos que han sido 50 días fuera de casa. Es un equipo que, lógicamente, ha tenido también momentos difíciles, ese arranque con Cabo Verde y algunas dudas que podían surgir con jugadores que no llegaban en su mejor momento y, sin embargo, ha funcionado especialmente bien. Mérito también de Luis de la Fuente, que ha conseguido que prácticamente todos los jugadores puedan tener minutos. Todos se sienten protagonistas, no solo los que han jugado más o menos minutos, todos se sienten protagonistas. Y recordaba una de las reflexiones que hacía uno de nuestros compañeros de la sección de deportes, que así parece más un club que una selección. A veces las selecciones no llegan a engranarse como se ha engranado este equipo.
7: Porque el tipo de relación es diferente, es más esporádico que habitual y eso hace que pues, quizás que armonizar ese tipo de trato más propio de un equipo es más complicado. Pero, y es verdad que es algo que en muchos momentos a los periodistas nos acusan de remitirnos a un tópico, aquello de la familia, la familiaridad en el trato que tienen los componentes de las diferentes selecciones. Pero es verdad que cada una de las veces que España, en cada una de las disciplinas, es capaz de crear un grupo de trabajo donde el trato es familiar, España es un país que compite estupendamente bien, pasa con el fútbol, pasó con el baloncesto, con el balonmano, ha pasado con todos los equipos, y esto es verdad que la sensación que transmite por la forma en la que ellos en los ratos, en espacios libres donde no están trabajando, esos momentos de más relajación, la forma en la que ellos se interactúan, transmite totalmente eso, que es un colectivo muy familiar, con un tipo de relación.
6: Justo antes de que pusieran rumbo a México para ese último partido amistoso antes del Mundial, tuvimos la suerte aquí en Televisión Española, en el telediario, de tener la visita de Luis de la Fuente, con el que estuvimos charlando un buen rato, no solo delante de las cámaras, sino también un buen rato pudimos disfrutar de su compañía. Y la verdad es que la sensación que nos daba es que él tenía muy claro que quería potenciar esa parte. Él conoce a todos estos jugadores desde las categorías inferiores. Hay jugadores que podríamos tener dudas, caso de Unai Simón o de otros jugadores que quizás han estado en medio de algún debate, pero él decía, yo les conozco como nadie, sé cómo conviven, y lo ha conseguido con este equipo, ¿eh? Crear una familia. Es verdad que decías tú el tópico de la familia, que lo hemos escuchado también mucho.
7: Sí, sí, muchas veces nos lo dicen, pero es verdad, es que la sensación que transmite el grupo es eso, que tienen un tipo de relación muy, muy familiar, muy de colegas, que se reúnen para competir en un campeonato y lo hacen así de bien. Y por cierto, hablabas de Luis de la Fuente, hay que romper una lanza en favor de Luis, que ha tenido que tomar decisiones controvertidas, complicadas, polémicas, que tuvo un comienzo difícil porque aquella derrota ante Escocia le expuso en un escenario mucho más complejo, y porque luego es verdad que ha costado darle el mérito que tiene. Nos ha costado. Y es una manera de reivindicar también el papel de los preparadores, de los entrenadores, de los equipos nacionales que llegan desde abajo, que han estado trabajando con las inferiores, que se les da la ocasión de poder saltar a una absoluta y que responden. Y creo que también es romper una lanza por ese perfil que en todas las federaciones siempre se estila.
6: Hay una cosa muy bonita que tiene el deporte y es que a veces nos sirve de espejo para que nos miremos los aficionados, para inspirarnos. Y el caso de Luis de la Fuente es un ejemplo muy claro de una persona que no dejó de luchar, que no dejó de creer, muy fiel a unos valores y que también ha apostado por la gente en la que él cree. Incluso jugadores que llegaban lesionados, que no sabíamos cuánto podían rendir. Hemos tenido el caso de Lamine Yamal, de Nico, de Merino. Jugadores que él dijo, yo les quiero esperar, quiero apostar por ellos. Y la verdad es que lo decías tú al principio de esta retransmisión, ha tomado muchas decisiones y la verdad es que en todas ellas ha acertado.
7: Sí, la verdad.
6: Que la portería era un debate, el caso de los jugadores lesionados podía ser un debate.
7: Bueno, después del partido del estreno de la selección española, que no fueron bien las cosas contra Cabo Verde, la realidad es que se escuchaba un run-run en torno a la elección de jugadores, haber llevado a jugadores, además compartiendo varios la misma posición, que quizás llegaron con dudas por un periodo de tiempo complicado por lesiones, un año complicado por lesiones, y a la larga, si somos justos, muchos de ellos han sido determinantes en el desenlace final.
6: Veíamos ahí a Gavi, que por ejemplo empezó siendo titular contra Cabo Verde, también lo fue Pedri, que después cedió su sitio a Fabián. Es verdad que ha habido muchos toques de autoridad, muchos cambios del seleccionador, que como los ha hecho con esa mano izquierda que le caracteriza, yo creo que ha permitido que todo fluya. Vemos cómo van entrando los jugadores, vamos a estar muy pendientes de toda esa señal institucional, pero mientras seguimos disfrutando de esta imagen que nos ofrecen nuestros compañeros, no queremos perdernos ningún detalle, por eso estamos muy pendientes de cada uno de los gestos, porque recordamos que hoy es un día muy especial. No nos malacostumbremos, esto pasa muy poquito. Ahora mismo somos la envidia de muchísimos países, más de 40 países compitiendo, y solo hoy uno está de fiesta, que es el nuestro. Solo hay un equipo campeón, que es el nuestro, y nos quedan 4 años para disfrutar de este triunfo.
7: No deberíamos entender como una rutina lo excepcional.
6: Y eso es, no debemos normalizarlo, como bien dices.
7: Correcto, no normalizarlo.
6: Sí, y seguir disfrutando de esto, que el partido terminó ayer, pero esta alegría continúa, que nos dure mucho tiempo, que a veces los periodistas somos los primeros que ya estamos pensando en el siguiente reto de nuestros deportistas. Hoy es todavía momento para esta fiesta, para esta celebración, para seguir disfrutando de estas imágenes. Como decíamos, han estado, como hemos visto, en Zarzuela.

0: Vela. Ahora es el turno de Moncloa, donde espera otro acto rodeado de gente. Vamos viendo nuestras imágenes en directo de esta entrada otra vez con Luis de la Fuente, con Rodri, con la Copa, liderando esta expedición. Y recordamos que desde aquí empezará ese otro, o sea, otra parte de esta rúa, que es el encuentro con los miles de aficionados que ya esperan. Nos hemos visto a la salida de Zarzuela, la llegada de Moncloa, con los directos de nuestros compañeros, de Alejandro y de Raquel, y estoy convencido de que las imágenes que nos va a dejar la fiesta hoy, hasta bien entrada la noche, son impresionantes.
1: Sí, esta parte más institucional, aunque insisto, con la matización de que se ha permitido el acceso a aficionados para que puedan compartir con ellos también un acto, repito, un protocolo un tanto más estricto, pero luego llegará el momento para que ellos lo disfruten con esa hinchada que los ha acompañado en la distancia, insisto, y gracias desde aquí por haberlo hecho. Porque,
0: y ese es el momento del apretón de manos, el primero Rodri, segundo Luis de la Fuente, que espectacular también esa imagen, cómo nos iba acompañando, ofreciéndonos todos los detalles, y vamos viendo cómo uno por uno van pasando por este saludo institucional con el presidente del gobierno, con Pedro Sánchez, que va lógicamente uno a uno dándoles la bienvenida a esta segunda parada institucional. Lógicamente imaginamos que también ahora será el momento para la foto de familia y habrá también un breve parlamento, unas palabras del presidente del gobierno, que estuvo con los jugadores también en este día tan, tan especial para ellos y para nosotros, cabría decir.
1: Los integrantes de la selección española que saludan al presidente de gobierno.
0: En esa foto, en esa escalinata donde hemos visto tantas imágenes, hace no tanto veíamos a la selección femenina. Recordamos ese gran éxito que es que seamos campeones y campeonas, que tengamos dos equipos en lo más alto de tanto el fútbol masculino como el fútbol femenino.
2: Ese
0: carrusel de jugadores y de miembros del equipo técnico pasando por la escalinata y recibiendo la bienvenida del presidente del gobierno, de Pedro Sánchez.
1: A eso me refería antes con aquello de no entender que es rutinario lo excepcional, porque insisto, campeones del mundo en fútbol, en equipos masculinos, femeninos, campeón de Europa, subcampeones de Europa, es decir, que estamos viviendo una realidad extraordinaria, estamos viviendo años que son únicos, valorémoslo.
0: Como cuando sonaba en los estadios eso de soy española, ¿qué quieres que te gane? ¿Verdad? Volvemos a disfrutar de los años dorados del deporte que tanto nos unen. Vamos viendo este momento del posado, esta foto de familia. Vamos a dejar un poco que la imagen respire, pues si podemos escuchar algo, que ahora lógicamente es momento de posar delante de los muchísimos compañeros gráficos, tanto prensa, escrita, fotógrafos y cámaras de televisión, que están captando esta imagen.
3: Estoy. Uno aquí, por favor.
0: Gracias. Bueno, momento en el que se rompe esta foto oficial, este posado, y el presidente del gobierno que les invita a acompañarles, y ahí le vemos charlando con el capitán, con Rodri, que como decíamos no se separa de esa, de ese trofeo, de esa Copa de Campeones del Mundo.
1: Con el reconocido con el Balón de Oro del torneo.
0: Cuando hace unos meses quizás ni él mismo sabía si podía llegar a este Mundial. Recordemos que tuvo prácticamente la que podríamos decir que es la peor lesión que puede tener un futbolista, porque los problemas de rodilla sabemos que son muy, muy complicados. Y la verdad
1: lo avanzó
0: es que
1: Pep Guardiola cuando le preguntaban por el momento de Rodri, y él advirtió que esa recuperación definitiva la íbamos a advertir en el Mundial, y a fe que así ha sido, porque el campeonato de Rodri Hernández ha sido el que se les espera del mejor mediocentro del planeta y de un futbolista extraordinariamente diferencial.
0: Quizás no es tan mediático como las estrellas de otros equipos, porque no marca tantos goles, porque no hace regates que se conviertan en virales, pero es verdad que su valor en el centro del campo a la hora de llevar el tempo de un partido, a la hora de organizar el juego, es clave. Una de las razones por las que España no ha recibido prácticamente goles, solo ha recibido un gol en todo este campeonato, ha sido porque se defendía con el balón, robándole el balón, como vimos a Francia o a Argentina, dos de las naciones más importantes. Seguimos viendo la imagen en directo, cómo nuestros compañeros van acompañando a los jugadores y al presidente del gobierno, que están ahora mismo desplazándose, imaginamos que para otra foto de familia, y no sabemos si en ese momento será ahora cuando arranque ese otro evento en el cual está previsto que haya una celebración un poquito más multitudinaria con aficionados incluso y miembros de Moncloa. Esta es la imagen, como decíamos. Esto no es habitual.
1: No,
0: la primera vez que lo vemos.
1: Eso se debe decir. Esta sí que es...
0: una de las grandes novedades, que Moncloa abra así las puertas. Me cuesta hacer un cálculo, pero vamos a varias decenas, sino casi más de un centenar de aficionados. Y ahí podrán ver de cerca a los campeones del mundo y escuchar, me imagino, este parlamento. Está preparado un pequeño evento para poder verles de cerca, que está a puntito de arrancar. Veamos que los jugadores ya estaban llegando a esta parte de Moncloa y, por supuesto, todo nuestro despliegue técnico nos permitirá ofrecerlo en directo. Agradecemos una vez más a todos los profesionales de esta casa que nos están permitiendo hacer esta retransmisión. Bueno, y todo lo que hemos vivido en estos casi 50 días. Es muy bonito ser la casa de la selección, es muy bonito ser la casa del deporte. Y nosotros también somos unos afortunados por poder estar viviendo y compartiendo.
1: Dando sentido a aquello de la de todos.
0: Correcto, la de todos. Como la selección, pues también esta casa, claro que sí, Paco. Y enseguida nos conectaremos a este evento que, como decíamos, es algo que no es frecuente, que no es usual, pero que nos parece muy bonito porque precisamente demuestra eso, que este es un día de fiesta para todos. Para
1: sí,
0: las
1: acercar
0: instituciones,
1: incluso
0: para
1: en
0: el
1: los
0: público.
1: Lugares, insisto, más protocolarios, el éxito a los aficionados. Que por primera vez también en el Palacio de la Moncloa van a poder gozar de la presencia de los campeones del mundo con ese pequeño acto que está previsto. Posteriormente, ya lo hemos apuntado, en el intercambiador de Moncloa es donde parece que está previsto que vayan a cambiar ese vehículo, el autobús, cogerán el autobús descapotable y ahí sí empezarán ese recorrido por las calles de Madrid.
0: Y
1: ahí tendremos, por cierto, a mucha gente de Televisión Española. Correcto, para ir sí, contándonos.
0: Como en cada uno de los puntos de este recorrido, no nos falta detalle, aguantábamos esa imagen en directo y ahora vamos viendo el pasillo. Qué bonita es esta imagen, esa cámara yendo hacia atrás, ofreciéndonos el movimiento. Vamos a intentar escuchar un poco el ambiente que se respira. Campeones, y ahora el presidente Pedro Sánchez que va charlando con Luis de la Fuente. No alcanzamos a escuchar lo que están hablando, pero sí que se nota una complicidad. Vete tú a saber si están analizando el partido de ayer o cualquier otra cosa, pero bueno, vemos seguramente que están compartiendo las horas de celebración que han vivido desde que el árbitro pitó el final y España se convertía en campeona.
1: Insisto, dando la sensación, y además me parece un gustazo, de que un entorno que tiene en muchos momentos la tendencia de ser demasiado serio, aquí se ha relajado, y eso yo creo que lo agradecen absolutamente todos los participantes en el mismo.
0: Y esta imagen con la cámara yendo hacia atrás, ofreciéndonos el movimiento, muy cinematográfico,
1: sí,
0: y la verdad es que es un lujo porque podemos ver cada uno de los detalles, y te diría que a las dos orillas de ese camino, en ese pasillo, vemos un montón de aficionados de diferentes edades. Veíamos aquí chicos y jóvenes, chicos y chicas más jovencitos, saludando ahora, por ejemplo, tanto al presidente como a Luis de la Fuente, haciéndose una foto con ellos. Y ya están los jugadores llegando a ese escenario, saludando a los aficionados que están allí, por
1: un
0: supuesto.
1: Un escenario que preside Sansia da Copa.
0: Esa es. Qué bonita es, ¿eh?
1: Sí,
0: es
1: que te iba a decir que aparte de
0: lo que significa, qué bonita es.
1: Es preciosa la,
0: sí, sí, sí.
1: La copa.
2: La Sansia da Copa que han traído los jugadores directamente desde Nueva York.
4: Bueno, sonando superestrella de Aitana, María nos ha acompañado durante...
0: Pues va a empezar ahora este evento. Esa voz la conocemos muy bien.
1: Correcto, la relación la vemos mucho.
0: Y nos gusta mucho también que esté allí presente porque ha sido una de las caras y de las voces de Televisión Española. Y María Relaño, siguiendo el día a día de la selección, creo que fue la primera de nuestras voces o caras,
1: sí,
0: que llegó allí.
1: Que llegó a...
0: la Chattanooga, eso es, y ahora va a ser la encargada un poco de dirigir este acto. Así que vamos a cederle el testigo a María, iremos acompañando la retransmisión desde aquí, pero no queremos perdernos ningún detalle. Así que vamos a dejar que respire la imagen y escuchamos a nuestra compañera y a todo el equipo de la CERFEN que ha preparado este evento.
4: María, si te parece bien, vamos a hablar con alguno de los protagonistas. Bueno, vamos a dejar a que...
5: Sí.
4: Vamos a esperar a que llegue todo el mundo.
5: Había ganas de recibir al equipo.
4: Porque...
5: Tenía la afición muchas ganas de que llegaran, así que vamos a dejarles que primero les salude.

0: cargo de todo el torneo y también toda la gente de la federación que ha hecho que todo esto sea posible. Bueno, vamos a pediros, por favor, no sé si nos van a hacer caso, Ibai.
1: Sí.
0: A ver si bajan un poquito el volumen para que podamos hablar con los protagonistas.
1: El tema, María, es que no sé si han llegado todos, creo que sí. Y si te parece bien…
0: Rodri, ¿echas de menos a alguien?
2: No, estamos todos.
0: ¿Estamos todos? Vale.
1: Estamos todos, dice Rodri, muy bien.
0: Va, me está metiendo prisa Baena. Bueno, pues vamos a empezar, si os parece, porque queremos hablar con algunos de los jugadores, también queremos hablar con el míster. Damos la bienvenida a todo el mundo a esta celebración en el Palacio de la Moncloa. Y si me permitís, voy a empezar con el míster. Luis, enhorabuena, lo primero. Yo te quería preguntar, una de las claves del éxito de este equipo es que es una familia. Hemos estado viendo a lo largo de todo este mes y medio en el torneo que el ambiente es espectacular, desde las bromas de Gaby, la sonrisa de Nico, la serenidad de Rodri, todos aportando, las risas se escuchaban hasta fuera del estadio cuando estabais entrenando. ¿Cómo lo habéis vivido? Y para ti, ¿qué es lo más especial de esta familia?
3: Bueno, primero, buenas tardes. Presidente, gracias por invitarnos a estar aquí con todos vosotros. Y, pues bueno, lo hemos vivido desde la emoción, desde el orgullo de representar a un país maravilloso, con una afición volcada, recibiendo los ánimos de toda la gente que estaba aquí en España y nos insuflaba mucho ánimo. Y la verdad es que, bueno, pues ahora estamos muy felices, pero todo es más sencillo cuando tienes una relación de futbolistas maravillosos, ejemplares y que te hacen las cosas mucho más fácil.
0: Justo antes del partido tú dijiste, que nos enfrentábamos a una de las mejores selecciones, pero que ellos se enfrentaban al mejor equipo.
3: Sin duda, es el mejor equipo del mundo, con letras mayúsculas, y eso es lo que nos hace y les hace todavía mucho más grandes. Y esa sensación de que no vas a perder nunca, con esa seguridad afrontamos todos los partidos.
0: Pues ahora, Ibai, te voy a dejar que hables con Rodri, si te parece.
1: Oye, vamos a hablar con el Balón de Oro del Mundial, hay que decirlo. Un aplauso para Rodri, por favor. Es bastante bueno, ¿eh? Es bastante bueno, Rodri. Rodri, ¿cómo estás?
2: Muy bien, muy feliz, muy feliz.
1: Rodri, has ganado Eurocopa. Mira la gente, ¿eh? Mira la gente, es tremendo, ¿eh? Rodri, has ganado la Eurocopa, has ganado el Mundial, has ganado la Champions, has ganado el Balón de Oro, has ganado la Premier, has ganado el Balón de Oro del Mundial. ¿Este es tu título más especial, Rodri?
2: Sí, sin ninguna duda. Siempre lo digo, que ganar con tu país es lo más bonito que hay, sobre todo un Mundial, pues al final esta generación ha crecido viendo a los Casilla y Iniesta levantar la Copa y hoy que lo podamos hacer es lo más grande que puedas hacer en el fútbol.
1: Rodri, ¿cuál ha sido el partido más difícil de la selección española este Mundial? ¿Cuál es el momento que tú personalmente en el campo has dicho lo estamos pasando mal?
2: Bueno, afortunadamente no ha habido muchos momentos de pasarlo mal. Creo que hemos hecho un Mundial muy, muy completo. Creo que hemos cubierto casi todas las facetas que se pueden tener del juego, pero evidentemente, personalmente, las finales es el partido más complicado y aunque es cierto que contuvimos muy bien a Argentina, para mí la final fue la más difícil.
1: Un aplauso para Rodri, por favor, que lo ha ganado todo, absolutamente todo.
0: Pero Ibai, si te parece, nos vamos a acercar para la parte de allí.
1: Bueno, es que, María, hay que hablar con un protagonista, que sois todos. Hola a todos, chavales. Enhorabuena a todos, chavales.
0: Enhorabuena a todos.
1: ¿Dónde está, hombre?
0: ¡Oh, Ferran!
4: Me lo has hecho, Me lo has hecho.
1: Por favor, un aplauso para Ferran Torres, por favor. Que ayer marcó un gol en el minuto 106, determinante. Ferran, ¿cómo han sido tus últimas 15 horas? ¿Cómo te sientes? ¿Volando?
5: Volando literalmente, porque hemos vuelto de Nueva York, o sea que no, pero bien, muy contento de poder ver la ilusión que hay en los niños de aquí. Y nada, ahora hacer la rúa, celebrarlo con todos los españoles y muy contento.
0: Tú en varias ocasiones estabas pensando en algunos partidos, que sea gol, y llegó el gol encima en la final.

0: Sí, bueno, como he dicho, al final yo creo que siempre hay que seguir creyendo, que al final todo llega y con trabajo, y esta vez así ha sido.
1: Enhorabuena. Bueno, Ibai, y vamos, vale, vamos a terminar ya el acto con unas declaraciones muy breves. Voy a venir por aquí del presidente de la Real Federación Española de Fútbol, Rafael Louzán. Una impresión muy breve de cómo ha terminado este torneo por todo lo alto.
2: Bueno, María, gracias, presidente, por recibirnos aquí en la Moncloa. Y en todo caso, yo agradecer a toda la afición española que hemos logrado, lo han logrado ellos, dos estrellas para nuestro país, la segunda estrella. Y ese sentimiento de unión de un país en torno a su selección es lo más grande que se puede vivir. Por lo tanto, pediros esa última ovación para Luis y para todos y cada uno de nuestros jugadores. Muchas gracias.
1: Ese aplauso, y terminamos ya con el presidente del Gobierno, Pedro Sánchez, que llega desde Nueva York. ¿Cómo es que todo este equipo haya emocionado y movilizado a todo el país?
3: Bueno, lo primero, agradecer a la Federación, porque sé que es un esfuerzo el venir aquí al Palacio de la Moncloa, a la casa de todos los españoles y españolas, sobre todo para poder compartir este triunfo, entrenador, jugadores, con los hijos y las hijas de los trabajadores y trabajadoras, servidores públicos, en definitiva, de nuestro país. En segundo lugar, dar unas inmensas gracias al cuerpo técnico, a los jugadores, primero por el juego, segundo por el esfuerzo y tercero por la victoria. El juego, porque realmente, para aquellos que saben mucho de fútbol, que no es mi caso, pero hasta incluso aquellos que no lo somos, expertos en fútbol, hemos disfrutado mucho de vuestro juego. En segundo lugar, el esfuerzo, porque es verdad que no resulta evidente, aun siendo bueno, el poder llegar a nada más y nada menos que la final de la Copa del Mundo. Y finalmente, pues bueno, hacer bueno aquello que decía Luis Aragonés, de que las finales no se juegan, sino que se ganan, ¿no? Son dos de dos, y bueno, ¿por qué no en 2030 soñar con que no hay dos sin tres? Y encima, siendo España país anfitrión del Mundial en el año 2030. Así que unas enormes gracias a la Federación, al cuerpo técnico, a los jugadores, y a disfrutar de esta victoria.
1: Muchísimas gracias a todos, y ahora ya os dejamos que vayáis a celebrar por las calles de Madrid este gran triunfo. Enhorabuena.
4: Pues el acto con el presidente de gobierno en el Palacio de la Moncloa, con los parlamentos de los diferentes jugadores del equipo nacional, a las preguntas.
5: Y qué especial las dos cosas, ¿eh? Poder escuchar a los jugadores y verles un poco aquí tan cerquita del público. Esto normalmente solo veíamos en Cibeles. Este es...
4: No, me parece una idea estupenda, eso que hemos advertido ya, de que aficionados que puedan acceder al Palacio de la Moncloa para compartir este momento.
5: Y si no he entendido mal al presidente del gobierno, Pedro Sánchez, decía que eran casi todo familiares, miembros
4: de los diferentes trabajadores.
5: Y eso me ha parecido un detalle todavía más bonito. Hemos podido escuchar, por supuesto, también al presidente del gobierno darles las gracias. Hemos visto cómo María pues entrevistaba entonces al seleccionador nacional, a Luis de la Fuente, con el que sabemos que tiene muy buena relación. Al gran protagonista
4: de la noche, Jaune, ¿no?
5: Eso es, a Ferran. La verdad es que han estado muy cercanos y muy bien. Y bueno, vamos a seguir buscando el minuto a minuto de esta celebración. Y yo creo que lo que vamos a hacer es seguir allí en Moncloa, pero nos vamos a ir a la parte de fuera. Correcto. Con Ana Antúnez, ¿verdad?
4: Correcto. Para hablar y para que Ana Antúnez, nuestra compañera, nos haga una valoración de lo que ha sido este encuentro, esta recepción por parte del presidente de gobierno del equipo nacional, de los campeones del mundo.
6: Bueno, compañeros, he de reconocer que desde aquí ha dado cierta envidia. Escuchábamos la música, la megafonía, el ambiente de esa celebración, lo que acabamos de escuchar a Luis de la Fuente, a Ferran y también al presidente, a Pedro Sánchez, que ha llegado desde Argelia durante todo el día aquí en Moncloa. Se ha preparado a toda máquina este recibimiento, esta celebración, a pesar de que ha habido retrasos en el vuelo de la selección y también ha habido ciertos retrasos en la agenda del presidente, que ha volado desde Argelia, donde estaba de visita oficial. Sabemos que el presidente argelino le había trasladado la enhorabuena por esa victoria de ayer y que Sánchez le ha regalado una camiseta de la Roja serigrafiada con su nombre y apenas unos minutos después de que Sánchez aterrizara con el helicóptero ha llegado la Roja, los jugadores, nuestros campeones aquí al complejo de la Moncloa, y como hemos podido ver con esa señal realizada desde aquí, desde Moncloa, pues le ha dado la enhorabuena a todos los jugadores y han celebrado juntos con la afición que son, como habéis dicho, hijos, amigos, familia de trabajadores, de funcionarios de aquí del Palacio de la Moncloa, lo que también es una señal también de agradecimiento por parte de toda la institución. Y ahora mismo sabemos, nos confirman fuentes de Moncloa, que no van a salir por esta puerta de aquí, sino que van a salir con los autobuses en los que han venido hasta ese intercambiador de Moncloa, donde allí pues previsiblemente harán ese cambio de vestuario, porque iban en traje y corbata, eso no es demasiado cómodo para celebrar durante toda la noche. Harán ese cambio de vestuario, también ese cambio de vehículo, y es cuando comenzará esa rúa por todo Madrid hasta Cibeles.
4: Pues gracias, Ana. Otro de los detalles que nos quedaba por saber, insisto. ¿Cuándo se cambian de vehículo para que ahora sí los aficionados puedan empezar a disfrutar de su parte, ya sí, casi de forma ya independiente de la celebración?
5: Pues enseguida estamos en Moncloa, enseguida también estamos en Cibeles, que como podéis ver, como pueden ver, madre mía, cada vez está más llena de aficionados.
4: Decía Ana que le daba envidia a escuchar la música y la alegría, pues está
5: para música la que espera ahí también, y para alegría la que espera allí. Es verdad que va a ser increíble. Bueno, pues esta imagen aérea tan bonita de Cibeles, llena de aficionados y de aficionadas, vamos a rápidamente a conectar con algunas promociones de esta casa, y enseguida conectamos también con nuestra compañera Raquel en Moncloa.
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0: Este es el espectacular aspecto de la Plaza de Cibeles. Y todavía unas horas de que lleguen los componentes de la selección española, al que va a ser el destino final de esa rúa, de esos festejos, que ya han tenido dos paradas, el Palacio de la Zarzuela, el Palacio de la Moncloa. Ahora vendrá la siguiente etapa, el cambio de vehículo. Ya digo, así está Cibeles y todavía les quedan muchas horas que esperar. Claro que lo que les espera también allí es un festejo extraordinario.
1: La imagen desde arriba, desde el cielo, era muy bonita. Y tenemos otra perspectiva también desde arriba con nuestra compañera Marina Rivel. Vamos a conectar en directo con ella para que nos cuente cómo se está viviendo esta cuenta atrás. Marina, tú que estás allí desde hace un ratito.

0: Cuéntanos cómo está el ambiente, veíamos esa imagen desde arriba. ¿Tú qué notas desde allí?
1: ¿Qué tal? Muy buenas tardes, compañeros. Bueno, pues tenemos esta vista privilegiada, panorámica, igualmente ruidosa, porque van subiendo los decibelios aquí en la Plaza de Cibeles, como podéis escuchar y seguro que también ver. La música ya ha empezado, de momento a ritmo de DJ, todavía no han empezado a desfilar por este escenario algunos de los artistas, de los cantantes que se han prometido a todos estos aficionados, que yo si me giro desde esta posición, como decía, privilegiada, desde luego ya tanto en el Paseo del Prado como en el Paseo de Recoletos se me acaba la vista y sigo viendo gente. Y también si miro hacia el Banco de España vemos que va bajando gente. Es verdad que ha hecho, compañeros, muchísimo calor y quizá es por eso, como uno, todavía falta tiempo para ver a los jugadores y nuestra selección llegar aquí a la Plaza de Cibeles, y dos, ha hecho mucho, mucho calor. Es verdad que sigue viniendo muchísima gente y veo bajar centenares y centenares de personas a donde me alcanza la vista. En cualquier caso, el ambiente está animadísimo, como veis, el público, la afición cantando, esperando. Falta tiempo, pero aquí lo van a pasar. Mientras tanto, estupendamente.
0: Pues Marina, no te despedimos todavía. Vamos a recordar esa parte musical que espera en esta gran fiesta. En la última celebración fue Aitana la que puso un poco el broche final con aquella canción, Mon Amour. Esta vez es Superestrella la que suena en todos lados. Pero cuéntanos cuáles son los grupos, los cantantes que esperan hoy en esa fiesta. Por supuesto, los protagonistas son los futbolistas, pero ojo que también tiene muchísimo tirón toda la parte musical.
1: Sí, efectivamente. Bueno, se han prometido sorpresas. Te tengo que decir que no lo sabemos todos. Van a estar aquí, por ejemplo, los ganadores del Benidorm Fest. Va a estar Arde de Bogotá, que ha sido uno de los primeros grupos que ha sido anunciado. Esta mañana, cuando he venido aquí, en torno a la 1:30 de la tarde, nos hemos enterado, porque estaban justamente ensayando, Ana Mena y Lola Índigo, que van a actuar juntas en el escenario, al menos eso, la parte que nosotros hemos podido ver que estaban preparando también. Viva Suecia y sorpresas, dicen. Desde luego, el cartel es un cartel de campeones del mundo.
0: Pues una fiesta a la altura. Muchísimas gracias, Marina. Disfruta de esas vistas tan espectaculares. Un poquito de envidia sí que nos das, tenemos que decirlo la verdad. Disfrútalo mucho.
2: Por cierto, un detalle. Me parece bien que la pregunta musical se la hagas tú a Marina. Vosotros que sois asiduos de Radio 3, yo me quedé en tocata, o sea que lo tengo complicado.
0: Bueno, la verdad es que Marina sabe mucho más que nosotros de música, sí, y lo va a disfrutar bien. Mucho. Y como seguimos pendientes de cada uno de los puntos de esta rúa, vamos a conectar ahora de nuevo con Raquel González, ¿verdad?
2: Correcto, con Raquel González, que está muy cerquita del intercambiador de Moncloa, que ya digo, es lugar donde asomará ya ese vehículo descapotado para que los aficionados, los muchos aficionados, disfruten de los futbolistas, de los campeones del... Ahí lo tenemos, de los campeones del mundo.
0: Adelante, Raquel, todo tuyo. Cuéntanos cómo está ahora mismo esa zona de Madrid.
3: Sí, estamos aquí, que hemos tenido algunos problemas de conexión porque ya hay mucha gente y sobre todo porque ya ha empezado a desplegarse todo el operativo policial y de seguridad. Hasta hace prácticamente 5 minutos por aquí todavía seguían circulando los vehículos, pero ya están empezando efectivamente a cortar la calle. El Ayuntamiento de Madrid quiere interferir lo menos posible en el tráfico, pero es imposible en un día como hoy, porque miren, este es el aspecto de este punto. Para los que no son de Madrid, nos gustaría ubicarles un poco. No todos vivimos en la capital, así que hay muchos siguiéndonos desde casa, desde muchas ciudades y desde distintas comunidades autónomas. Ese es el arco de la Moncloa, por ahí va a aparecer ese autobús descapotado ya, como decíais. Hasta ahora han circulado por la M30, por autopista, es decir, en autobús cerrado, pero por ahí ya aparecerán los campeones del mundo a cara descubierta, así que les veremos por primera vez desde las calles de Madrid a los 26 elegidos para la gloria, y a Luis de la Fuente y a todo el staff y a mucha de la gente de la federación que está detrás de este triunfo. Las calles están a tope, me gustaría que echarles un vistazo. Ambientazo, aquí no deja de sonar el Yo Soy Español, las banderas en alto. Vemos también a la policía montada, la caballería, tratando de hacer hueco, porque nos dicen, todos queremos estar muy, muy cerquita, pero nos insisten en que esto es peligroso, que por aquí va a pasar un autobús, tiene que llevar también su propia seguridad, así que necesitan espacio, necesitan una calle ancha. Vamos a hablar con algunos de ellos. No sé lo que nos van a contar. ¿Cómo lo lleváis, chicos? ¿Mucho tiempo esperando?
4: ¡Muy bien!
5: Sí, desde las
3: 6. Bueno, no es tanto, que yo estaba aquí a las 4, ¿eh? Y ya había gente. A ver, los chavalillos, por aquí. ¿Qué esperas?
4: Nada, que pasen bien, que lo pasemos bien y que pasen todos los jugadores.
3: ¿Cómo ha sido este mundial? Contándonos un poco cómo lo habéis vivido.
5: Pues con mucha emoción, muchas ganas y sobre todo el último partido, pues muy emocionante hasta la prórroga. Así que nada, pero al final acabó bien para todos.
3: A ver, por aquí cuando... O sea, dentro de nada, no sé si estáis en situación, pero dentro de nada, chicos y chicas, va a aparecer por aquí el autobús, vais a ver a los campeones del mundo súper cerca. ¿Qué les vais a decir?
6: Pues le vamos a decir enhorabuena, que han trabajado muy bien.
7: Yo me voy a poner a gritar su nombre para que me saluden.
3: Claro, es como esa
7: sensación. Lo han hecho súper bien.
3: Esa sensación muchas veces cuando estamos aquí de que siempre nos miran a nosotros, ¿no?
7: Sí.
3: Esto es lo que tenemos que tratar hoy. Bueno, pues este es el comienzo del recorrido, la calle Princesa. Vamos hacia este lado y ya terminamos la conexión. Esta es la calle Princesa, después Alberto Aguilera, algunas de las calles principales y más céntricas de Madrid, Sagasta, Génova. Llegarán por Serrano, Goya y finalmente acabarán en esa plaza de Cibeles, donde será la gran fiesta. Un Yo Soy Español que lleváis ahí toda la tarde. Venga, para terminar, chicos.
0: Tiene precio, Raquel es capaz de todo. Lo mismo nos informa como corresponsal de guerra desde Ucrania. Presenta un programa de la 2 que es capaz de estar allí. Es la mejor, Raquel. Pues te mandamos un beso muy grande desde aquí, Raquel. Enseguida volvemos allí. Vamos a ir con otro de los
2: puntos. Sí, porque ella lo ha anunciado. Después de pasar por Moncloa, siguiente punto será Alberto Aguilera. Y ahí está otra persona, otro hombre de Televisión Española. Daniel Luis Martínez, por allí hay que esperar todavía un poquito más, pero creo que el ambiente es también espectacular.
8: Ya lo ven, aquí son miles de aficionados los que están esperando durante horas para ver a la selección muy de cerca. Este es uno de los primeros puntos por los que va a pasar la Rúa con los 26 jugadores y con esa Copa del Mundo. Estamos en el cruce entre la calle Princesa y la calle Alberto Aguilera aquí en el centro de Madrid. Pese a que llevan muchas horas esperando, no se aburren, ya se lo garantizamos que están durante horas cantando. Ha pasado una charanga por aquí lanzando varios cánticos. Muchos han traído pancartas, incluso una mismísima réplica de la Copa del Mundo, que te ha dado suerte, ha sido talismán.
9: Ha sido talismán, sabíamos que íbamos a ganar desde el primer momento, así que hace ya más de un mes que la tenemos en casa y así ha sido. Así que nada, enhorabuena a esta selección maravillosa.
8: ¿Cómo están los ánimos por aquí a pocos minutos de que llegue ya la
10: selección? ¡Muy bien! ¡Vamos!
8: A ver, alguien que hable, cuéntame.
10: ¡Muy emocionado! ¡Nadie daba por nosotros nada! ¡Y campeones del mundo!
8: Para muchos hay que tener en cuenta que es su primer mundial. Hay muchas familias, un ambiente muy familiar con muchos niños pequeños que no vivieron el del 2010 o que eran muy pequeños entonces. Y ya lo ven que aquí nos comen. Estamos a muy pocos minutos ya de que pasen por aquí los 26 jugadores. Y el ambiente es inmejorable. De aquí a Cibeles seguro que lo será también.
0: Pues muchísimas gracias. Queda todavía muchísima fiesta por delante. Queda mucho, mucho por disfrutar. Y seguro que van a venir imágenes que no vamos a olvidar. Qué día más bonito, ¿verdad, Paco?
2: Qué día más bonito. Y ya digo, esto solo ha comenzado. Solo ha hecho que empezar. ¿Por qué? Porque hemos visto imágenes espectaculares. Pero es que no se pierdan porque Cibeles sigue llegando más y más personas. Cada imagen que ofrecemos, cada plano es más abarrotado. Está el tema, un disfrute y un deleite, el hecho de festejar.
0: Para esta recta final vamos a incorporar a dos nombres propios de esta casa y del deporte que nos han contado cada uno de los minutos y de las sensaciones que nos ha compartido este equipo. Tenemos la suerte de que ya están aquí, han volado directamente nuestros compañeros Marcos López y Lara Ganderías. Enseguida se incorporan y vamos con esa parte final de este bonito día de celebración de la fiesta de los campeones.

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0: Menudo aspecto el que tiene hasta ahora la Plaza de Cibeles. Todavía queda un rato para que llegue el equipo nacional, pero ya hay miles y miles de chavales pasando un calorazo que seguramente es lo que menos les importa a estas horas, porque lo que quieren es ver de cerca a sus ídolos y se estarán preguntando cuándo llega.
1: No hay ola de calor que pare la ilusión de un país que acaba de ver a su selección coronarse por segunda vez en la historia campeona del mundo, y por eso la imagen del centro de Madrid es la que es. Y nos vamos a ir hasta ese punto, hasta la Cibeles, porque ahí hemos colocado a Roberto Quintana en un lugar privilegiado para que nos pueda contar qué es lo que está ocurriendo hasta ahora. Roberto.
2: ¿Qué tal, Lara, Marcos? Pues sí, un lugar perfecto, ¿eh? Diría que hay otro que me gustaría también igual o tanto como este, que es el escenario, ¿eh? Donde van a salir todos los jugadores, el entrenador, el staff, evidentemente, también responsable de lo que ha hecho la selección. Y es que miles y miles de personas que tengo a todos los costados, es tremendo el ambiente que hay. Os aseguro que yo he estado siguiendo a Argentina durante todo el Mundial, que he visto las celebraciones de México en la Plaza del Ángel Caído, en la Plaza de la Independencia Mexicana, cómo había miles y miles de personas. Pero lo de hoy es, no sé si insuperable, porque va a venir todavía más gente, pero desde luego es magnífico. He visto también cómo hay muchos medios internacionales, franceses, suecos, ingleses. Me falta por ver algún de los argentinos con los que he compartido esta experiencia. No he visto a medios argentinos, seguro que están cubriéndolo allí y también dándole la bienvenida a su equipo. Aquí estamos esperando a los jugadores, estamos esperando a la selección. Todavía faltan 2 horitas aproximadamente, pero el ambiente ya está caldeado.
0: Estaba pensando que la temperatura debe ser similar a la de hace 2 años, que también vivimos una jornada parecida de alegría, de mesa de análisis aquí en Torre España. En aquel momento no teníamos este plató tan grande que nos permite irnos de un lado a otro, Felipe.
3: Marcos, Lara, ya estoy por aquí de vuelta, ¿eh?
0: Aquí estamos.
3: Os he echado de menos, casi sin dormir. Os he echado de menos. Yo estaba pensando, Marcos, a ver si con lo bien que ha ido esto ya hemos llegado hasta la final, a ver si lo vamos a torpear, pero no.
0: ¿Eh? No,
1: en absoluto. No,
0: claro, ¿Cómo nos vamos a rajar?
3: Estaba echando de menos esta transición.
4: Estabas pensando que igual los gafes eran ellos.
3: Pero yo digo que no cambiemos las cosas.
5: Lo que no quería romper era nada de lo que ya estaba del ecosistema.
4: Pero lo que así funcionaba era que Lara llevaba como cosa de 30 días pidiendo una prórroga.
1: Pidiendo, no, igual intuyendo alguna que iba a pasar y al final ha ocurrido. Sí.
3: Mientras estamos a la espera de que cumplamos la tercera etapa de ese tour de la selección con la gran celebración, la cabalgata de los Reyes del Mundial, hemos visto la imagen, la hemos analizado, la imagen de los jugadores en la zarzuela. Ahora tenemos que analizar la imagen de los jugadores llegando a Moncloa. Allí aparecía Luis de la Fuente, también con Rodri, con su copa. Pedro Sánchez, el presidente del gobierno, dialogando también con Luis de la Fuente. Da la sensación que el seleccionador habla de forma distendida tanto con el rey como con el presidente, Cris.
6: Sí, esa ha sido la imagen de ellos, con esa gesticulación habitual de un Luis de la Fuente. Por cierto, este detalle que te gusta a ti, con sus zapatillas deportivas, con el traje.
3: Sí, es verdad.
6: De los más informales, quizá, con ese... Sí. Con ese atuendo con el que ha llegado aquí, le vemos a Moncloa hablando con el presidente del gobierno, con Pedro Sánchez, hasta llegar a esa disposición en la que ya hemos visto todos los protagonistas. Rodri con ese trofeo que acredita a España como campeona del Mundial, que no solta en ningún momento. Y sí, la imagen de esta llegada.
3: Ahí está el presidente del gobierno, Pedro Sánchez. Enseguida vamos a ver el besamanos, también se llama, cuando van apareciendo los jugadores saludando al presidente del gobierno. Es el momento en el que ahí está la Copa del Mundo. No es la primera vez que Moncloa y que presidencia del gobierno hace este tipo de eventos. Ya lo hizo en el 2010, se ha repetido la misma circunstancia que en el 2010. Abrir las puertas a la Moncloa, abrir la verja de la Moncloa para que pudiesen verlo los aficionados. Ahí está la llegada del presidente.
6: Nos va a gustar para
4: por cierto, este estilismo, Felipe, que tanto te preocupaba por parte de los jugadores de la selección, es de Loewe. Se presentó antes del Mundial oficialmente, ya posaron todos los jugadores con ello. Y está a la venta. Podemos hablar, si quieres, de precios. De
7: 2.200, solo la americana.
4: La americana, 2.200. Ese polo azul de algodón, 480 euros.
8: Bueno, los pantalones 1.100
4: y los zapatos 950. Bueno, ese es el coste del estilismo de...
7: Por 4.400 lo tienes.
4: De nuestros campeones del mundo.
3: Gonzalo Miró, que está muy pendiente de este estilismo de los campeones, que está llamando mucho la atención en redes sociales. Sí. También, ¿cómo ha ido pasando uno por uno los jugadores de la selección, los campeones del mundo, con el presidente del gobierno? Veíamos ahí la imagen, como decimos, de Luis de la Fuente y Rodri, y enseguida vamos a ver cómo van uno por uno los jugadores saludando al presidente del gobierno. Primero que le hace el capitán, Rodri, ahí aparece Luis de la Fuente, saludando al presidente, y uno por uno van Louzán,
9: con ese golpecito.
3: Golpecito en el codo,
9: Miquel Merino.
3: Merino, ahí no golpecito,
9: Raya
3: gafas de sol,
9: sí,
3: la noche ha sido larga para Raya. Se van acercando los integrantes. Ahí, Alex.
6: Aquí, mira, Cucurella, el gestito.
3: Reverencia.
6: Que
3: Borja Iglesias toque en el hombro. Unai Simón. Lamine Yamal. Ahí aparece Gaby.
9: Jeremy también ha hecho ahí un gestito de cabeza, bueno, a Ferran.
3: Dime, Gonzalo.
4: No, que es curioso ver que los jugadores que normalmente tienen unas plantas tremendas los ves al lado del rey y del presidente del gobierno. Y digo, madre mía, no se sabe al final quién, ¿no? Es verdad que él juega al baloncesto, pero que los hemos visto antes con el rey, que también le saca cabeza y media a casi todo el grupo.
6: De hecho, Rodri parece inmenso hasta que se han puesto en la foto, sí, al lado, sí, sí, con Pedro Sánchez.
3: Cuidado. Ahí están los miembros del cuerpo técnico ya con camiseta. No sé ahí el protocolo cómo va, pero claro, es el cuerpo técnico que me da la sensación que pueden ser las mismas camisetas que van a utilizar los jugadores.
6: Tiene seguro, de la celebración.
3: Sí. ¿Tú crees?
6: Se ve ese 2026, sí, seguro, con los nombres.
7: Es la camiseta conmemorativa, sí, típica que se suele crear para este tipo de celebraciones. Y yo, viendo estas imágenes, entiendo evidentemente lo bonito que va a ser para todos recordar aquella tarde en la que fueron a ver al rey, al presidente del gobierno, pero no deja de ser la parte más institucional y la que los futbolistas están deseando de alguna manera que acabe cuanto antes, porque lo que tienen ganas es de subirse a la rúa.
4: De quitarse ese estilismo. ¿No te han debido gustar los datos que te he dado?
3: No.
4: Fríos datos, Felipe.
3: He dicho que me parece un buen estilismo, María, tanto del María, seleccionador María, como del presidente de la federación, y que de los jugadores de la selección, no sé, bueno, esto de una manga doblada a un lado, hola, y otra sin aparecer.
5: A mí me has quitado Carlos del Amor para preguntarme por qué no te gustaba el traje, Felipe.
3: Carlos del Amor, pues que baje a defenderlo.
4: Bueno, está, bienvenido al siglo
5: déjale
4: XXI,
5: que, déjale
4: Felipe,
5: que disfrute la celebración.
4: Bienvenido,
3: cierto,
4: al siglo XXI.
3: Para recopilar, solo ha habido dos gestos diferentes con el presidente del gobierno, que ha sido, hemos dicho, el de Borja Iglesias al codo, ¿no?
6: Cucurella, que ha hecho una especie de reverencia, sí, ha tenido un gesto.
3: Dices que ha sido un momento
6: para cabeza,
3: muy importante,
6: simpático,
3: ¿no? Como comentabas, buen momento.
7: Sí, hombre, a todo el mundo, evidentemente, cuando ganas un gran torneo, lo que le apetece es celebrarlo, pero al final no deja de ser una imagen histórica el poder estar junto al rey y al presidente de tu país. Me parece que es algo que no van a olvidar.
3: Bueno, pero el momentazo, el MVP de Radio Televisión Española es este.
10: El centro muy pasado, buscando a Nico. Nico de cabeza, ¡al remate!
11: ¡Gol!
10: ¡Vamos, España! Ha marcado Ferran el primer gol del partido en este arranque de la segunda parte de la prórroga. Ha marcado Ferran. Lo dijiste tú, lo dijo una leyenda como José Antonio Camacho hace 16 años. Aquí vamos a decir Ferran de mi vida a todos, a cada uno de los jugadores, porque España se ha adelantado en el marcador con este tanto de Ferran.
3: Acaba de aterrizar en el estudio de Televisión Española el gran Juan Carlos Rivero. ¡Es una gran narrador! Te presento a Gonzalo Miró. No me lo creía, digo, pero si debe estar allí.
12: El verdadero MVP.
4: Álvaro Bonrique, MVP.
13: El MVP.
14: Enhorabuena, Juan. De la Fuente y los 26.
13: Misión cumplida, Rivero. Misión cumplida.
7: Sí, señor.
3: Alex, te voy a permitir, ¿me dejas un segundo que se siente Juan Carlos?
5: Hay galones.
13: Hay galones. Te quito la silla.
3: Siéntate, Juan Carlos. Juan Carlos Rivero, ya está aquí. Pensaba que ibas a tener descanso. ¿Cómo ha sido la trayectoria desde que narraste el gol y lo celebraste hasta llegar aquí? Porque eres uno de los hombres del día, ¿eh?
13: Bueno, pues ha sido, Rivero, todo maravilloso, ha sido tremendo. Es decir, que bien.
8: hemos adelantado el viaje porque nos íbamos a venir. Bueno, ahora yo tendría que estar saliendo de Nueva York, pero con, al ser campeón del mundo y tal, pues hemos cambiado todo. Y nada, fenomenal, la verdad, que ha sido. Es una experiencia única, es una cosa que. Yo creo que me pasa un poco como los futbolistas, ¿no? La parte que me toca, que yo no que los campeones del mundo son ellos. Pero en la parte que nos toca, a los que hemos tenido la fortuna de estar ahí, pues yo creo que necesitas días para acabar de digerir lo que realmente es esto y ver la alegría que hay entre la gente y tener la fortuna, como dije ayer. El gran mérito es que Radio Televisión Española tenga los derechos del Mundial. Ese es el gran mérito, que nosotros, que en abierto se pueda ver algo así.
4: ¿Te has visto ahí?
8: No lo había visto.
4: ¿No lo había visto?
8: Mira que yo generalmente en los goles no suelo hacer gestos ni movimientos ni tal, estoy pendiente de la voz y de lo que digo, pero bueno, es que claro, esto es especial, ¿no? Esto es único, esto es algo que trasciende, que mira cómo está todo el país, ¿no? Que está feliz, que está contento. Esto es una maravilla.
11: A mí que no te abrazaras con Mario y con Vero ya me parece.
6: Sí, tiene mérito.
8: Sí, porque estoy súper pendiente de lo que estoy comentando, ¿no? Sí. Y mira, Vero me da ahí dos manotazos. Yo creo que Mario no sé si estaba grabando.
4: Ha habido momentos que ha sufrido más durante el Mundial. Lara, Marcos, Juan Carlos Rivero, el niño que soñó con narrar un gol en la final del Mundial.
0: Un grande. De Goat. Para nosotros,
8: bueno.
0: Para nosotros Rivero es como la cabra que hacen con The Goat. Absolutamente.
1: Y lo que narró ayer Juan Carlos es el motivo por el que hoy está España como está. No sé si podemos ver ya imagen de ese autobús que va a llevar a la selección hasta la Plaza de Cibeles. Esa imagen que veíamos hace un momento haciendo un recorrido. Ahí tenemos esa primera imagen del autobús sin techo. También van a tener que soportar jugadores y staff el calor de esta tarde en Madrid, en ese recorrido que sale desde la Moncloa y que va a terminar en Cibeles, donde tantas y tantas personas están ya esperando para poder celebrar algo que llevábamos 16 años esperando, y vemos ya el escudo de España con las dos estrellas. ¡Qué gusto!
0: Ahora ya en breve se pondrá a la venta la nueva camiseta, que va a ser un furor. O sea, la nueva camiseta con las dos estrellas y la blanca, sobre todo, que ha arrasado en el Mundial. Pues imagínate lo que va a ser esa locura de la gente por comprar esa camiseta. Y estamos en Moncloa, por cierto, que aunque el calor es insoportable, pero al menos ya lo que es el sol va cayendo y alguno se podrá abrigar bajo una buena sombrita, mientras vemos esta, que es una de las imágenes siempre que más nos gustan, la del privilegiado operador de cámara.
1: Está ahí dentro entre ellos.
0: Que tiene la suerte de estar ahí con ellos. En la intimidad, bueno, alguno ahí con su vaso de cerveza.
1: Con su latita, bien.
0: Por un día no pasa nada.
1: Claro que sí, hay que celebrar, no todos los días se gana un campeonato del mundo. Hoy toca hacer eso y por eso esta imagen es tan fantástica. Los jugadores también tienen que estar cansados, también han hecho las 7 horas de vuelo entre

0: Nueva York y Madrid, y la realidad es que están pues inmediatamente celebrando ya que no hay cansancio hoy que pueda parar esta ola de felicidad que recorre todo el país y que se centraliza aquí en esta rúa que, como decimos, está empezando muy cerca de la Moncloa y que va a pasar pues por la calle Princesa, por Alberto Aguilera, por Carranza, por Sagasta, por Génova, para llegar a Colón y a Goya, ya encarar Serrano para terminar finalmente en la Plaza de Cibeles, donde si esta era la imagen hace unos minutos, ¿cómo puede terminar esa plaza esta noche? Recordabas tú hace un momento esa celebración de la Eurocopa, también bajo el sol, que fue ya, bueno, una tarde-noche maravillosa y hoy se puede repetir.
1: Aquí están enfilando los últimos tramos de la A6 y ya en breve pues llegarán al, durante mucho tiempo conocido como Arco de la Victoria, ahora Arco de la Memoria, y por ahí está justo a la izquierda la zona de Ciudad Universitaria, y bueno, ya en breve se meten por Alberto Aguilera y
2: ya el
1: recorrido donde ya estará la gente, por Gran Vía, etcétera, etcétera.
0: De momento calmados, claro, están en una carretera sin la afición tan cerca o sin tanta cantidad de afición. Esto cambiará en unos minutos cuando empiecen a ver pues imágenes de este tipo.
1: Bueno, de hecho aquí, cuando hemos llegado a Torre España, ya se veían grupos de familias ataviadas con las camisetas.
0: Encaminándose, claro.
1: De todas las edades posibles, encaminándose hacia acá.
0: La afición va a tener hoy el plato fuerte, que no puede ser de otra manera, es la selección llegando a esa plaza de Cibeles, pero de regalo van a tener actuaciones musicales varias que luego iremos comentando y desgranando, y con uno de esos grupos privilegiados también que van a actuar esta noche está Nico Menéndez, ahí en otro punto de Cibeles.
3: ¿Qué tal? Muy buenas. Desde la Plaza de Cibeles estamos en el backstage con uno de los grupazos que van a hacer las delicias del público después de las que ya hicieron, por supuesto, ayer los jugadores de la selección española. Estamos con Fernando, con Jess, con Jesús y también con Rafa. Vamos a ir preguntándoles uno a uno cómo vivisteis una noche que seguro dentro de muchísimos años vamos a recordar dónde estábamos.
4: Inolvidable. Lo vivimos los cuatro juntos. Fue algo que vamos a recordar siempre y yo qué sé, ahí se queda y aquí estamos disfrutando el día, que es increíble.
3: Vosotros que sabéis lo que es actuar delante de decenas de miles de personas, que sabéis lo que es llenar estadios, ¿hay más nervios cuando llenáis un estadio o cuando hay un partido como ayer?
5: Buah, es que un partido como el de ayer se ve muy pocas veces en la historia. Ayer estábamos realmente tensos, estábamos tomando unas cervezas, unas patatas fritas y tirados en el sofá, pero con mucha tensión. Pero no sé, todo de repente es muy mágico, muy histórico, muy bonito, y lo vivimos de una manera muy especial porque, bueno, joder, al final somos un mismo país en una misma cosa y eso pasa pocas veces.
3: No sé si tenéis la misma sensación que nosotros, pero parece como que ha sido incluso fácil ganar un Mundial. España nunca ha ido por detrás en el marcador, ha dominado casi todos los partidos o todos los partidos. ¿No os parece esto especialmente importante y no lo habéis disfrutado de sobremanera?
6: Es verdad que ayer lo comentábamos, digo, joder, están súper tranquilos, acaban de ganar el Mundial, muy sobrados. Bueno, yo creo que es el fruto del esfuerzo, del trabajo bien hecho. Y lo de ayer fue un baño, es que vamos, estamos indignados porque tenemos que haber quedado ayer 5-0, 6-0. No, bueno, un orgullo, no sé, el trabajo bien hecho siempre te agradece.
3: Para vosotros como artistas, yo creo que os vais inspirando un poco los artistas del balón con los artistas de la música, yo creo que os retroalimentáis. ¿Cómo os inspiran jugadores como Lamine Yamal, como Nico Williams, como Rodri? ¿Cómo es esa inspiración?
7: A ver, tenemos muy claro que todo lo que consigue uno en la vida es fruto del esfuerzo y fruto de la pasión y sentir las cosas con el corazón. Debemos estar muy orgullosos de lo que conseguimos en este país. Tenemos grandes deportistas, tenemos grandes artistas, tenemos un país maravilloso. Nos deberíamos sentir más unidos que nunca y estar muy orgullosos.
3: La última, os voy a pedir una frase a cada uno sobre lo que significa para vosotros hoy tocar aquí, delante de toda esta gente.
7: Emoción.
8: Un sueño.
5: Historia.
4: Orgullo máximo.
3: Muchas gracias, chicos, mucha suerte. No la necesitáis como los jugadores ayer, pero aún así mucha suerte y que lo disfrutemos todos a través de Televisión Española. Viva Suecia, aquí con nosotros en el backstage. Muchas gracias.
0: La parte musical, muchas gracias, Nico, que va a tener sin duda importancia también capital en lo bien que se lo va a pasar la afición hoy.

0: en la Plaza de Cibeles cuando lleguen también los futbolistas. Que, compañeros, volvemos a la mesa con vosotros, ya con Paco y con Nico, todos preparados, esperando, y el autobús en ruta.
1: El autobús de la ilusión. Paco, Nico, veíamos el buen rollo que tiene esta selección, que es un poco diferente a la del 2010, es otra generación. Probablemente está un poco más cercana, Nico, un poco más... con el pueblo, con la gente, ¿no?
2: Con la gente joven. Me atrevo a decir que con Nico y demás hay una conexión mucho con la gente más joven, con los chavales que se han visto pues, a través de las redes sociales, a través de otras cosas, muy, muy identificados con ellos. Incluso el cartel musical que nos contaban tiene que ver, yo creo, con eso. Han conectado mucho con la gente muy, muy joven. Para aquellos que dicen que el fútbol no engancha a los jóvenes, pues está claro que no es verdad.
3: Pero os voy a contar unos de récord de Ferran.
1: Vamos.
3: No creo que se enfade nadie.
1: Cuenta cosas.
3: No, yo creo que era con la alegría de la Copa.
1: ¿Has llegado en el avión con los jugadores?
3: No, que va. Con la alegría de la Copa del Mundo y tal, no creo que se vayan a molestar. Mira, estaba en Atlanta el peluquero de Ferran.
1: Sí.
3: Y Ferran se lo había llevado allí, que bueno, luego le corta el pelo a Ferran y a 14 más. Y bueno, es mi amigo de Mario Suárez, que es uno de nuestros comentaristas. Entonces, Ferran... No había sido titular el primer día y debió no recuerdo si ya el primer día le saca contra Cabo Verde, sale sustituyendo a alguien. Y entonces el peluquero, hablando con nosotros, con Mario, le dice: joder, le he tenido que echar una charla a Ferran, impresionante, porque no me ha gustado nada cómo ha salido al campo. Y digo: oye, tío, que estás en un mundial, que estás cabreado porque no eres titular. Tienes a Lamín por la derecha y a... Es que creo que el primer día no jugó Lamín, ¿no?
2: No juega Lamín.
3: Claro, dice: tienes a Lamín por la derecha y a Arzabal de 9, que son tus puestos. Dice: ¿qué quieres? Dice: pero tú tienes que salir a tope, a saco. Y que le explicó a Ferran, eso es un entorno positivo, por cierto, y que se lo explicó a Ferran, y mira Ferran cómo ha acabado el Mundial. No creo que se enfade ni Mario,
1: no, hombre, no.
3: Ni el peluquero, ni Ferran
1: esta
3: Torres.
1: Confesión.
3: Pero lo cuento porque bueno, es una cosa de
4: Paco,
3: bueno,
4: pero que los jugadores se enfaden si no juegan.
3: Que me parece muy razonable.
4: Entra dentro de lo habitual. ¿Eh?
3: Es que salga desganado si ve que no eres titular. Porque te estás equivocando.
1: Hace calor en Madrid, Paco. Ahí vemos al autobús con esa Copa del Mundo presidiéndola. Habíamos soñado mucho con esta imagen y aquí está. Ahí están los Reyes del Mundo. La cabalgata de los Reyes del Mundo.
5: Sí, de hecho, nos hacíamos la pregunta de cuál iba a ser cómo era la camiseta que finalmente se han puesto. Algunos de los ha decidido por la vía rápida. ambiente más festivo todavía en ese autobús.
3: Lo que van bebiendo es agua.
1: Sí,
5: agua con gas.
1: Sí. Oye, hay que dejarles que se relajen un poquito. Mira la gente.
3: No, es que luego yo sé cómo llegan a Cibeles.
1: Vamos a verlo todo ahí. Ahí sí podemos subir un poco el ambiente, cómo recibe las calles de Madrid ese autobús. Ahí lo tenemos.
4: Están llegando al intercambiador de Moncloa,
5: sí.
4: ¿No? ¿Puede ser?
1: Para aquellos que se sitúen, que
6: somos reyes del mundo, somos reyes del mundo, somos reyes del mundo.
2: Creo que es uno de los speakers. Yo creo que lleva un poco un speaker también y se escucha música de fondo, aunque seguro que hay muchos de los jugadores cantando eso, esa idea de reyes del mundo a coro con el speaker.
3: Es una pasada lo de las dos estrellas ahí encima del escudo.
1: Es verdad, cómo pesan, ¿eh?
3: Es que claro, aquí hay gente más joven, claro. Pero que no cazábamos nosotros algo de un mundial, es que nos parecía imposible. Que llegábamos
4: pues en 16 años, dos.
1: Claro, pero Marcos y yo durante...
3: 86, ala, caías en penalti.
1: Lara menos, pero
3: en
1: Marcos
3: el 82, que era el nuestro,
1: hemos tenido
3: horroroso.
1: Tantas charlas de estas tardes diciendo, anda que sí, otra vez lo conseguimos, con lo que nos ha costado, con las decepciones, ¿eh?
7: Decepciones de teenager, que te vas a dormir hundido con 15 años.
3: A Lamín nunca le van a festejar tanto en Madrid, ¿eh?
1: ¿No?
3: Debe estar alucinado.
7: En la Rúa del 24, que venía de hacer un pedazo de Eurocopa, ya se llevó un montón de ovaciones. En el 24, hace dos años, cuando ganamos la Eurocopa, ya llevó unas cuantas Rúas entre Barça y selección.
4: ¿Quién se va a llevar la gran ovación en el día de hoy, cuando estén en el escenario? ¿Ferran?
0: Rodri, que ha sido fundamental en
1: Cucurella, ¿no?
0: Partidos clave.
2: Yo creo que no hay estrella,
3: bueno,
2: Yo creo que
3: bueno, Cucurella. Por reciente traspaso.
1: Cucurella, no, pero no por solo por eso, sino porque yo creo que es el más mediático, ¿no? En ese sentido, los niños Cucurella, todo así, ¿quién es el Cucurella? ¿No?
2: Yo creo que este equipo, si tiene algo, precisamente lo hemos hablado mucho, es que no hay un jugador estrella. Ni siquiera el propio Lamín, que es el que más tirón podría tener al priori. Creo que todos han conseguido su carisma, su hueco en nuestro corazoncito. Y precisamente eso es lo bueno, que aquí me atrevo a decir que al revés, yo apuesto porque no va a haber alguien que haga más ruido que los demás, que en general va a estar repartida esa emoción.
0: Hemos dicho durante todo el Mundial que en un que en un campeonato que estaba siendo de grandes estrellas, en la que la mayoría de las selecciones tenían a su gran estrella brillando, el poder que tenía este grupo era eso, precisamente, que eran un equipo en el que era muy difícil destacar a alguien. Es verdad que Rodri es el capitán y además ha sido elegido el mejor jugador del torneo, creo que con justicia. Pero bueno, puede haber división de opiniones seguramente.
3: Bueno, creo que hay cierto enfado en Argentina. Por eso me ha parecido leer, no sé si el...
4: Vaya.
3: Lo que me está llegando es correcto o es un fake, pero creo que hay cierto enfado porque se haya elegido a Rodri mejor jugador del Mundial estando los 8 goles de Messi, ¿no?
4: Sí, lo que pasa es que en la final jugó Messi. Es que también conviene que en la final tenga algo de participación, ¿no? O sea, más allá de hacer goles a, no sé, a Cabo Verde, a Jordania y a...
5: Bueno, no, te acabo de tirar un triple, te has tirado un triple, pero vamos.
3: Estoy de acuerdo.
4: ¿Cuál es el triple?
3: Joder, que te has tirado un triple con Messi.
4: ¿Cuál es el triple? ¿Que ha hecho mejor mundial que Rodri?
5: No, creo que no has visto todos los partidos de Argentina.
4: Absolutamente todos. Me parece que es una selección que ha dejado muchísimo que desear.
3: Eso sí.
4: Que los planteamientos futbolísticos han sido bastante pobres. Y que, por cierto, lo que no han sabido hacer en la final es... perder.
8: Ese autobús de la celebración, donde están los jugadores de la selección española, con esa imagen, Lara y Marcos, las calles de Madrid repletas de gente.
0: Sí, tienen
8: estas calles
0: un objetivo.
8: Representan toda España.
0: Tienen un objetivo esos jugadores, ese autobús, que es la Plaza de Cibeles, donde está también Marina Rivel, nuestra compañera, presente y esperando a que lleguen, y está en disposición ya de contarnos qué es lo que está viendo a esta hora, que todavía queda un rato, pero ahí hay un color ya espectacular, Marina.
9: Exactamente, Lara, queda un rato, pero se va acercando el momento, aquí lo saben, se van animando todavía más conforme van pasando los minutos y además están pudiendo seguir el recorrido de ese autobús con nuestra selección, con nuestros jugadores, con los campeones del mundo, a través de las pantallas que se han colocado en las inmediaciones también de la Plaza de Cibeles, porque hay tanta gente que obviamente no todo el mundo está en una posición que va a poder ver el escenario donde se van a subir los jugadores y donde se va a dirigir a la afición y van a hacer celebrar juntos, así que se han colocado estas pantallas y para que todas estas miles de personas, decenas de miles de personas sepan que sí, que ya están viniendo camino aquí hacia Cibeles, están poniendo el recorrido del autobús y lo están aplaudiendo cada vez que lo proyecta. Pero os cuento más, ¿cómo se está animando aquí el tiempo hasta la llegada de la selección? Bien, lo estamos contando a lo largo de todo el día, se está animando con música, desde Danza Kuduro hasta Dale Más Gasolina, ¿qué más necesita un español para animarse en una fiesta? También con cánticos y también en estas pantallas que os decía, fijaros, hay momentos puntuales en los que reproducen otra vez el gol de la final del Mundial y algunos de los goles más destacados de nuestra selección en esta Copa del Mundo. Así que ambiente inmejorable desde estas vistas en lo alto de la Casa América. Veo que tanto el Paseo de Recoletos como el Paseo del Prado, como la calle Alcalá que sube hacia la Gran Vía, ya están prácticamente llenos. La estimación, bueno, hablan como de unas 60.000 personas. Yo creo que se va a quedar corto, pero lo contaremos.
0: Gracias, Marina. Pues seguiremos hablando contigo porque lo que va a ocurrir a partir de ahora solamente es que este ambiente va a seguir creciendo en los próximos minutos y horas. Estaba previsto en un inicio, en una primera previsión, que España pudiera estar sobre las 8, entre las 8 y las 9 ya en Cibeles. Todo este timing se ha ido retrasando porque el propio autobús de la selección ha salido más tarde porque el avión también lo ha hecho. Estas cosas suelen pasar, la afición lo sabe, así que no desespere. Es una buena noticia que ellos sepan ya que el autobús está en camino porque seguro que anima.
10: Porque, bueno, de hecho, te pones a pensar y realmente son solo 3 kilómetros los que hay desde allí, desde Moncloa hasta Cibeles. Pero claro, son 3 kilómetros en circunstancias normales. No a la velocidad que va este autobús para que la gente que está ahí ya sí, apostada en la acera, pueda verles y lanzarles cosas y balones y fotos, etcétera, etcétera.
0: Es la manera también de que no solo quienes están en Cibeles puedan disfrutar de ver a la selección tan de cerca, sino que mucha gente durante varios kilómetros pueda disfrutarlo también, porque sería imposible pensar que todos quepan en Cibeles, y hay mucha gente que se ha acercado, lo estamos viendo ya, hasta esta primera parte del recorrido que va a hacer el autobús. A verle desde ahí, saben que es mucho más fugaz que si van a Cibeles, pero que quizá también es algo más cómodo porque hay menos aglomeración en el momento que van a pasar.
10: Y esta que es la quinta rúa, este tipo de celebración que es más habitual, sobre todo en las últimas décadas. Por ejemplo, cuando España ganó la Eurocopa en el 64, pues no se llevaba aquello. Pero después, en todos los títulos de la selección, Eurocopas del 8 y del 12, la última del 24, Mundial 10 y de ahora, siempre hemos tenido la rúa de celebración en Madrid con, bueno,
0: con la gente respondiendo.
10: Cientos de miles de personas. Incluso se habló de 1 millón de personas en la celebración de 2010 cuando se hizo en Príncipe Pío. Y en unas cifras similares nos iremos moviendo, entre otras cosas porque además España tiene más población, 5 millones de personas más de los que tenía en 2010.
0: Sí, por lo menos lo que se ha percibido es una ilusión a la altura de ese primer momento en 2010. Probablemente como la primera vez no existe ninguna, pero han pasado 16 años, hay mucha gente que también lo hemos comentado, que nunca había visto ganar a España un Mundial o no lo recordaban porque eran demasiado pequeños, y hay tanta gente joven entusiasmada con este grupo, que se entusiasmó ya con la Eurocopa y que empezaba este Mundial confiando en que este momento se iba a producir el 20 de julio, que probablemente están disfrutando de uno de los mejores días de su vida, a pesar de los 30 y muchos grados.
10: Hace poco dimos un dato alucinante sobre la audiencia que había tenido uno de los partidos de España, creo que fue el de octavos de final, fue una audiencia espectacular que arrasamos, y si el seguimiento había sido del 75% de media, en el target entre chavales de 13 y 24 años era como del 90%.
0: Y eso dice cosas,
10: o sea,
0: claro.
10: En estos tiempos en los que pensábamos que ya toda la gente joven no consume fútbol como antes, que lo consume en redes sociales con los highlights de 2 o 3 minutos, pues bueno, tenías a millones y millones de jóvenes que se han plantado delante de la tele para ver el partido entero.
0: Es que un Mundial es otra cosa, y lo es para todos, para los jóvenes y para los mayores, para quienes les cuesta más mantener la atención durante 90 o 120 minutos. Pero es que esto es otra cosa, y solamente hay que ver cómo está Madrid, cómo está España, porque hemos visto durante todos los partidos, en todos los programas que hemos ido haciendo, nos hemos acercado a muchísimos lugares de la geografía española que hemos visto volcados con la selección, pantallas gigantes, la gente pidiendo más todavía para poder juntarse, para poder celebrar momentos tan especiales como esto. ¿Cuántas veces hemos dicho que la selección es un pegamento de esta sociedad? Lo ha sido una vez más.
10: Imagen aérea en la que vemos ahí justo el cruce de caminos donde termina la avenida de Moncloa, a la derecha está el cuartel general del aire, enseguida empieza la calle Alberto Aguilera y todo ese recorrido que los llevará hacia Gran Vía y finalizar en la Plaza de Cibeles, la Plaza de Cibeles que, como todo el mundo sabe, suele ser el sitio habitual de celebraciones del Real Madrid, pero la diferencia es que el Madrid lo celebra en la Fuente de Cibeles.
0: Eso es.
10: Y aquí se hace, digamos, en ese escenario que se pone justo delante del Palacio de Cibeles, que es el Ayuntamiento de Madrid.
0: Sí, la imagen hasta ahora es muy similar a la que vimos en la celebración de la Eurocopa, tanto en infraestructura como ya la gente está. Esta imagen podría perfectamente ser de hace 2 años, pero por suerte se repite.
10: Y a todo esto, vamos a ir con Raquel González, nuestra querida compañera, que ya estuvo en alguna de esas celebraciones de 2010.
0: Alguna le suena, sí.
10: Adelante, Raquel.
11: ¿Estáis recordando todos? Pues os voy a decir, efectivamente estuve en 2010 y he estado pensando que aquel que fue un momento muy especial, pues hoy me está recordando mucho. Mira que este Mundial ha sido algo diferente para mí, no me gusta hablar de mí, pero sí que la sensación hoy de estar aquí, de todas estas ilusiones individuales, todas juntas, es que es muy fuerte, se convierte en un sueño tan compartido y tan de todos, que esto sin duda es lo que está haciendo tan especial esta celebración, como también lo fue la de 2010. Aquí hay un montón de chavales, de niños, de gente más mayor, de abuelos, todas las generaciones, lo decía antes, es que todas se sienten representadas. Hemos visto también banderas de muchas comunidades autónomas. No hay que olvidar que en esta selección hay gente de Cataluña, del País Vasco, de Andalucía, de Madrid, es decir, toda España de alguna manera representada. También no nos olvidemos de gente nacida en España pero que viene de otros países, de origen migrante, y que han dado un color y una diversidad a esta selección que sin duda la hace especial. Por ejemplo, hablábamos también con algunas personas que había por aquí que nos decían: somos de Perú. nuestra selección no ha estado aquí, no ha estado compitiendo en este Mundial, pero hemos estado con la roja. Contadnos.
12: Sí, sí, con Perú. España arriba.
11: ¿Por qué habéis elegido? ¿Cuánto tiempo lleváis aquí?
13: Un año aproximadamente. Bien merecido tiene el premio. Estamos muy contentos.
11: Y hoy aquí para

0: tantos partidos, un empate solamente, algunas dudas, pero a partir de ahí fueron como un tiro y han conseguido esa Copa de Campeones del Mundo. Yo tengo que reconocer que todavía no he visto el autobús. Hemos dicho, tiene que estar al caer porque de repente han empezado a sonar los helicópteros y todos han empezado a cantar, pero desde aquí, que este es el primer punto donde empieza la rúa oficial, después de haber pasado esa visita institucional por Zarzuela y por Moncloa. ¡Ahí! ¡Ahora sí que sí! ¡Ahora los vemos! ¡Ahí están los campeones del mundo! Vamos a recoger las primeras impresiones. ¡Ya están aquí!
1: ¡Ya están, ya están!
0: ¿Cuánto tiempo lleváis esperando?
1: Pues...
2: muy poco, muy poco.
1: Media hora o así.
0: ¡Qué suerte! A ver, chicos, que ya están aquí, cuéntanos. ¿Les ves?
3: Sí.
0: ¿Cómo lo vives?
3: Las rojas.
0: ¿Cómo?
3: Las rojas.
0: A ver, vamos a acercarnos un poco más sin alejarnos mucho de la cámara para no perder la conexión. Todos los móviles en alto. Yo soy español, campeones, campeones. Vamos a escuchar un poco el ambiente mientras busco algún testimonio.
4: Por aquí, están a punto, están ahí ahora mismo. Ya se les ve. Muchas gracias.
0: Muchas gracias, gracias. La palabra que más me decís hoy mientras estaba con los grupitos. Gracias por tanta felicidad, ¿verdad?
4: Sí, sí, sí. Lo han hecho muy bien y bueno, hay que celebrarlo.
0: Así que. Ahí les tiene Rodri, el capitán, con la copa en alto. A los dos lados están saludando. Hay que recordar que este es el inicio del camino, calle Princesa. Después irán por Alberto Aguilera y recorrerán algunas de las calles más céntricas. ¡Madre mía! Es que es muy impresionante tenerles tan cerca. ¡Eh! ¡Venga! Que les
1: ¡buenas! ¡Vamos! ¡Vamos! ¡Vamos, Yamal!
0: ¿Qué te ha parecido, Yamal?
1: La hostia, la hostia. Ha dado todo, pero todo el equipo, no solo él. Un genio.
0: Hola. ¿Qué les tienes aquí al lado? ¿Qué les dices?
2: Pues qué guapos y qué gracias por ser los campeones del mundo.
0: Son guapos, algunos, ¿eh?
2: Mucho, mucho.
0: Ya la veis, pero es una chavala joven y oye, pues también, ¿por qué no? Vamos a contarlo. Mucha sonrisa, mucha alegría, mucha fiesta.
2: ¡Hola! ¿Qué digo?
0: Cuéntanos.
2: Pues muy emocionante, muy fuerte, que son los campeones del mundo, coño, somos campeones.
0: Menuda se atraen. Es que me da la impresión de que todo lo que diga está sobrando porque la imagen de ver a la gente tan, tan contenta, son dos autobuses como podéis ver, en uno va parte de del cuerpo de la federación que está detrás de tanto triunfo y en otro ahí sí que están los 26 elegidos para este momento, para ser eternos, son los que ya nos han traído la segunda estrella a casa, a Madrid. Móviles en altos, digo esta imagen. Cuéntanos.
5: Bueno, mucha emoción, porque hoy España somos todos. Somos los 26 y nosotros 49 millones.
0: Efectivamente, hoy somos todos. ¿Qué llevas allá grabado? ¿Que estabas ahí con el móvil?
5: Bueno, pues un poco a todos, un poco la experiencia. Porque en 2010 pensé que ya no lo iba a volver a vivir.
0: Y lo estamos viviendo.
5: Otra vez siendo joven. Esto es una maravilla, así que lo disfrute todo el mundo.
0: Es que estoy completamente de acuerdo contigo que lo que hace grande, grande este momento
5: es esto.
0: Todos juntos.
5: Es que hoy no es un equipo, es otro. Unos celebran, otros no. Y celebramos todos.
0: Desde luego. Enhorabuena, disfrútalo, disfrútalo. Bueno, van avanzando por esta calle de Princesa. No sé si queréis vosotros comentar algo, que me estoy aquí enrollando, o queréis que siga recabando impresiones. Decidme.
6: Sigue, sigue, Raquel.
7: Todo tuyo, es espectacular este momento.
6: Espectacular reporterismo, continúa.
0: Venga, vamos allá, avance un poco. De todas maneras, para avanzar me tengo que llevar a las cámaras, a Hugo y Antonio. Vamos a intentar bajar y avanzar un poco. Es que estamos teniendo algunos problemas de conexión, entonces vamos buscando ahí en alto cómo no perder la señal. Vamos a ver si me los puedo llevar.
6: Adelante.
0: Mirad, la imagen que tenemos. Todos los que estaban en el punto inicial de Moncloa, que estaban ahí apostados, nos decían, porque desde ahí iban a ser los primeritos para ver a los campeones, pues ya, claro, han perdido ese sitio y ahora están corriendo riadas, gente otra vez avanzando para tener una segunda oportunidad y poder seguir disfrutando de los campeones. Ahí están arriba, todos a

0: de salir los campeones, de momento están... Bueno, se les ve tranquilo. Yo creo que cuando lleguen a Cibeles la cosa irá más emocionante. A ver, esta familia, contadnos un poco. ¿Cómo lo estáis viviendo?
1: Con mucha alegría y entusiasmo.
0: ¿Cuántos años tienes?
1: Yo 12.
0: ¿12 y ya has visto a un campeón del mundo?
1: Sí.
0: ¿Y tú?
2: Tengo 16.
0: ¿16? O sea que... ¿Naciste justo con la primera estrella y ahora la segunda?
2: Sí, sí.
0: ¿Cómo de emocionante ha sido ver pasar el autobús con ellos?
2: No sé, me ha gustado mucho y verlos en persona pues emociona y da mucha ilusión.
0: ¿Qué les quieres decir? Esto te lo van a escuchar luego.
2: Pues que felicidades, que que se lo merecían un montón, estaba muy bien luchado y a ver a por la siguiente ya.
0: Hemos sufrido, ¿no?, esa final con Argentina, Dios mío, cómo sufrimos a pesar de ser mejores.
2: Muchísimo, pero está muy bien merecido, lucharon hasta el último momento.
0: Mucha trampa nos dicen por aquí, bueno, esto ya está olvidado, vamos a dejarlo atrás, no pasa nada porque ganamos la partida. Muchísimas gracias. Más por aquí, a ver, gente de la mano con estrellas,
3: vamos.
0: ¿Cuántas estrellas? Mira, dos estrellas dependientes estás puesto.
4: Hombre, especial. Por supuesto, todo el mundial llevo con las dos estrellas para ganarlas y así ha sido.
0: O sea, ¿se está todo el mundial con esos pendientes?
4: Todos los partidos, con los pendientes de las dos estrellas.
0: Ah, un talismán y además, no lo estáis viendo, pero llevan la bandera de España con Brilli Brilli. Y le has puesto al chico Brilli Brilli también.
3: Hombre,
0: claro.
3: obvio. Hoy hay que dejarse.
0: Hombre, claro, está guapísimo. Bueno, ¿cómo estáis viviendo este día?
5: Pues muy contentos, la verdad, muy ilusionados.
6: Bueno, yo no sé si lo verá, pero le he hecho un homenaje a Isi Palazón del Rayo Vallecano.
0: ¡Ah! Lleva la camiseta del 7 con el nombre de Isi,
6: claro,
0: eres
6: Palazón,
0: del Rayo.
6: Hombre, claro, un honor a Isi Palazón, que nos ha dado suerte, hizo hasta una estampita de Isi.
0: Pues venga, va por Isi este momento. Venga, gracias, chicos. Chao. Yo sigo hasta que me cortéis, ¿eh? Está enfilando la calle Princesa la selección, va bastante avanzado. Después ya les perderemos de vista porque girarán por la calle Alberto Aguilera y ahí les perderemos. Pero podemos seguir todavía teniendo algunas impresiones. Mira, aquí se están haciendo la foto del recuerdo de una familia maravillosa. Contándonos un poco qué es lo que tenéis que recordar, ¿cómo definiríais este momento?
7: La verdad que es un momento bonito porque los niños lo han vivido la última. Estábamos los dos solos y ahora estamos los cuatro y ellos tenían muchas ganas de venir. Y hemos venido con todo el calor, pero merece la pena, lo hemos pasado muy bien, un ratito bonito.
0: Gracias. Pues nada, este es el... Bueno, pues no, es que es difícil de decir. Muy emocionante, con eso me quedo. Venga, sigue esa rúa por las calles de Madrid.
8: Muchísimas gracias, Raquel, fantástico trabajo. Como es habitual en ti, por otra parte, y emocionadísima, se te nota también, no puede ser de otra manera, entrando dentro de ese ambiente.
9: Estuvo con nosotros en deportes
8: muchos años.
9: Tantos años que lo lleva muy dentro.
8: Por supuesto, y es que el momento es así, más allá de sus recuerdos en deportes en concreto, estar viviendo una imagen como esta.
9: Y mira, los niños, Raquel tiene a dos chavales que estarán enloquecidos ahora mismo del fin de semana,
8: ¿cómo no puede
9: vibrando
8: ser
9: con,
8: forma,
9: con la claro selección, que sí, lo que estamos viendo? Todos chavales que, aunque para nosotros sea un poco normal, pero alguno de esos niños que tiene 10 años, estar viendo ahora mismo de cerca, a 3 metros, a estos jugadores, es como los Reyes Magos.
8: A estos jugadores, además, disfrutando en un ambiente tan distendido, tan diferente.
9: Y por cierto, y con Pablo y con Borja Iglesias de DJ.
8: Lo que le eches a Borja Iglesias, claro que sí. Se va aumentando ese flujo de gente a medida que va avanzando la rúa, lo estamos comprobando. Al inicio, cuando salieron de esa zona de Moncloa, era bueno, pues es un flujo de gente mucho más pequeño. Ahora va aumentando y esto parece solo el principio. Va a ir todavía en aumento a medida que se vayan acercando a esa plaza de Cibeles con el fin de fiesta.
9: Bueno, pues vamos a hacer una pequeña pausa, pero nos queda mucho rato con todos ustedes para disfrutar de este gran día de fiesta del fútbol español y de España en general con su equipo nacional.
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8: Estamos en Cibeles, ahora mismo, donde toda esta gente espera bajo el calor y apostados ahí, pegados contra la valla, que lleguen los jugadores. Y mucho me temo que les quedan un par de horitas todavía de espera.
9: Les queda paciencia. Un rato, sí, que se está amenizando como se puede, con música, un buen espectáculo para hacer un poco más corto este ratito, que como decimos, bueno, pues hay que armarse un poco de paciencia, que el autobús va a llegar. Nos comentaba hace un momento Marina Rivel que los propios aficionados ahí lo están viendo en una pantalla para que vayan teniendo la sensación de que el momento se acerca, aunque saben, están todavía un poquito más adelante de Moncloa, en la zona de Princesa, que queda un ratito, pero van viendo que los jugadores, que los campeones del mundo se están acercando hasta ahí, hasta donde están ellos, que va a ser ese lugar de fin de fiesta. Esto, todos soñábamos con ello hace 40 días y mucho más tiempo, pero Paco, te quiero preguntar a ti en concreto, que has visto a muchas otras selecciones durante el Mundial, has narrado a otras muchas selecciones, viendo otros equipos de cerca, sabemos, o sea, ¿tenías la sensación de que era más sencillo llegar a este momento? ¿Veías que no había ninguna que jugara como España?
10: Yo creo que España ha sido desde el comienzo del torneo la selección más sólida. Ha habido equipos que han tenido puntualmente partidos en los que han podido brillar. Vimos en la primera fase, por ejemplo, una Colombia que jugaba extraordinariamente bien, vimos una México que jugó realmente bien, pero la sensación es que España tiene una solidez de la cual no care, o la cual pueden, no tienen otros conjuntos. España es un equipo que no se ha salido en ningún momento durante todo el campeonato. Hemos tenido malos momentos en algún que otro partido y, sin embargo, no se descompone el equipo. Y al final eso suele ser determinante, porque en un campeonato tan largo, donde vas a tener malos días, donde no siempre te va a resultar, suele ser un hecho que es determinante. Yo, que sí que he visto, sobre todo, ya digo, en la fase de grupos, luego es cierto que cuando llegan las eliminatorias, al final hay equipos acostumbrados a disputar partidos de cierto nivel, donde se manejan con más soltura, pero es verdad que yo no he visto a ninguna selección. O sea, España es justa campeona. Esto no ha sido simplemente, no ha sido un proceso evolutivo. Sí que hemos visto a España jugando cada vez mejor y, sobre todo, quizás sin un partido en el que hayamos visto a lo mejor una selección abrumadoramente brillante, pero creo que España ha sido la mejor sin lugar a dudas.
9: La selección esto más sólida, nunca ha ido por detrás en el marcador, sí. Y probablemente el partido más complicado ha sido el de la final, pero hasta en ese nunca han conseguido marcarle más que un gol en todo el campeonato. Sí.
11: A todo esto, Paco, que ha narrado más de un partido a la selección argentina, Messi acaba de colgar en redes su primera reacción pública, no dice nada concreto de si se va definitivamente o no, pero sí que ha felicitado a España. Que después de todo lo que pasó ayer, sí. Con el poco caballeroso comportamiento de alguno de sus compañeros, pues se agradece que el capitán sí que ejerza como tal. Seguimos en Cibeles, ahí está Robert aguantando la llegada de la selección, pero en buena compañía, Roberto.
12: ¿Qué tal, Marcos? Efectivamente, en mucha compañía multitudinaria, porque cada vez va viniendo más gente aquí, se va acercando a la plaza y ha habido los primeros cambios de artistas. Y os quería contar una anécdota. Alex Martini, el nuevo DJ que está ahora mismo pinchando, es hijo de un ilustre compañero de la tele, de Luismi, que se jubiló ya, un cámara de Radio Televisión Española, así que también tenemos un pedacito ahora mismo sobre el escenario. Nosotros estamos, bueno, pues disfrutando de un ambiente descomunal. Está llegando sobre todo mucha gente desde Atocha, vendrán los futbolistas desde la calle Montalbán y se acercarán en el autobús descapotable que va poquito a poco camino hacia aquí, hacia la Plaza de Cibeles, y acompañados también de mucha gente que con esa riada que lleva el autobús están llegando hasta esta plaza. El ambiente es tremendo, el sol que está cayendo, la temperatura va mejorando y todo, bueno, pues para disfrutar de un día magnífico aquí.
8: Gracias, Robert. Seguimos analizando y realmente disfrutando en este post del triunfo de la selección ayer. Vamos a preguntarle a nuestros compañeros que están en la mesa si alguna vez sintieron esto, por ejemplo, en 2010. Si os gustó más la de 2010 o la de ahora. Por ejemplo, Rivero, yo sé que a ti esta, entre otras
2: esta,
8: cosas,
2: hombre,
8: porque esta la has narrado.
2: Nos ha pillado más cerca, ¿no? La del 2010 estábamos tú y yo trabajando, pero en unas condiciones muy, muy diferentes. Yo creo que siempre, pues la última es la mejor, y luego la que esté por llegar, pues será mejor que esta. Es decir, que yo creo que nos tenemos que quedar con... El 2010 es maravilloso, porque es nuestro primer mundial, y pues vamos a estar recordando los que estemos aquí, los que sigan. Y los que aparezcan, lo van a recordar toda su vida, pues un mundial, y este es otro...
3: Yo estoy con vosotros, pero no creo que está tan claro, ¿eh? Que la gente tiene esa nostalgia del 2010.
8: Es que lo fácil es pensar, ¿no? El primer amor es siempre inolvidable.
3: Claro. Lo difícil es argumentar el segundo.
8: Pero... Sí. El segundo, por ejemplo, en nuestro caso, Radio Televisión Española, pues también claro, eso nos tira.
2: Es que también es la presencia nuestra, pues para nosotros, claro, a la gente esto le da igual, pero para nosotros... pues te da un sentimiento más cercano, pero pues, claro que ganar un mundial es una barbaridad.
3: Servicio público, Nico, tú que has estado en celebraciones como estas, ¿cómo va el recorrido? ¿Vamos a tiempo? ¿Estamos en el momento idóneo?
13: Con un poquito de retraso, lógicamente hay que pensar en toda esa gente que lleva horas y horas esperando y que apenas les ve unos segundos, pero yo creo que todavía queda la traca final y de verdad que por experiencia, a lo mejor desde fuera no nos damos cuenta de la ilusión que les hace a las personas que están ahí en primera línea este momento, poder verles de cerca. Toda esa gente que está ahí lleva un buen rato también de celebración con la música, con la gente, y aunque nos puede parecer que no, ellos cuando llegue la gente no les va a faltar energía. Me aseguro que ahora mismo cuando les vean de cerca, vamos, queda la traca final.
3: Gonzalo, de ese autobús que vemos allí, ¿cuál es la persona más importante para que España sea campeona del mundo? Si tuvieses que elegir a una. No es fácil, ¿eh?
14: Pues, menudo marrón.
3: Claro,
14: Felipe.
3: Ya, pues es que esto siempre me decís estas cosas, pues, pero para eso es un debate.
14: No, pero me ha hecho gracia que sigamos comparando si las celebraciones y tal. El jugador más importante.
3: De ese autobús, ¿quién es la persona? He dicho la persona yo, porque... con
14: entiendo
3: mira,
14: que...
3: Mira, a Lamine, este es un...
14: Lleva Lamine y Nico.
3: Y Nico, los dos bailando.
14: Y Nico bailando y divirtiéndose, que es lo que tiene que hacer.
2: Van yo... inseparables y, ¿sí? Y bueno, y lo de Borja, ¿no? Que es el que diseña el espectáculo musical.
14: Yo te diría, Felipe, que teniendo en cuenta que es una selección en la que, bueno, igual no es la manera más apropiada de decirlo, que no haya estrellas que destaquen sobre las demás, o a lo mejor Lamine podía venir a serlo, pero desde luego no ha estado al nivel que se podía esperar de él. Probablemente el que tiene más mérito de haber conseguido formar un equipo que destaque sobre todas las individualidades que hemos visto en este Mundial, como decía antes Lara, es Luis de la Fuente. Al final el estilo de la selección está muy marcado, ha sido muy honesto con el tipo de fútbol que ha querido practicar. Hay que recordar las circunstancias en las que se hizo cargo de la selección, en qué momento, cómo nos echaron del anterior Mundial, quizá porque nos faltó un estilo de juego que no supimos confrontar frente a Marruecos en Qatar, pero es que Luis de la Fuente, desde que cogió la selección, no solo ha sabido hacer un equipo, sino que encima le ha dado una identidad de juego muy personal y muy particular. Y yo creo que es el gran líder de esta selección, se podría decir que es el entrenador.
2: Es que es Eurocopa Mundial seguido. Es decir, hay solo tres países han conseguido ganar la Eurocopa y el Mundial. Son Alemania, Francia, España. España lo ha hecho dos veces.
13: Los Juegos Olímpicos te lo añado. Y hay un detalle bueno que contamos hoy. Alex Baena es el único jugador europeo que ha conseguido en dos años esos tres éxitos seguidos.
2: Yo creo que después de esto el Cholo le va a dar un papel especial.
13: Pues para él nos decía en
14: sí, probablemente.
13: Que es especial para él porque ha pasado un año muy malo. Y
3: a ver, velada del año, pone ahí un cartel. Además, está ejerciendo de DJ Borja Iglesias, Marcos Lara en la cabalgata de los Reyes del Mundo, que va enfilando calles que van acercando momento a la verdad.
5: Paredes contra Gaby.
14: Buenísimo.
5: Paredes contra Gaby.
2: Yo eso no lo vi bien al final. O sea, era Paredes, estaba seguro, sí, pero el español era Gaby.
14: Fueron varios.
13: Con Almada.
3: Mira,
14: fueron varios, porque fue Almada, fue Paredes. Quien inicia todo es Nahuel Molina, pegándole un puñetazo a Rodri. Y bueno, yo creo que es bastante positivo que todo el mundo haya visto cuál fue la manera que tuvo Argentina de perder la final.
2: Que Paredes le decía a Rodri, es que os habéis quejado del árbitro.
14: Otamendi. No, eso fue Otamendi.
2: Ah, fue Otamendi.
14: Otamendi, en una entrevista, a Marca, pues salió un titular de Rodri diciendo que, bueno, algo así como que Argentina a veces va al límite, no sé qué. Y eso parece ser que dolió en el vestuario argentino y se la tenía reservada.
5: Sí, y como que
14: habéis hablado mucho esta semana.
5: Y
14: por puntualizar una cosa que habías dicho tú, Marcos, antes, haciendo referencia a Messi criticando al resto de sus compañeros al terminar el partido, a mí me gustaría también criticar la actitud de Messi cuando hubo ese conflicto con Cucurella. Porque me pareció un gesto tremendamente poco deportivo. O sea, pedir la expulsión de
3: Cucurella. Querer que le saquen la roja por un nanosegundo.
14: Pero es que aparte lo que venía explicando Cucurella al propio Messi es que el compañero se había dado un golpe en la boca. Por eso se lleva la mano a la boca un segundo y medio, no para taparse la boca queriendo decir algo. Y esa actitud de Messi buscando la roja de Cucurella de manera tan antideportiva, creo que también hay que denunciarlo.
3: Oye, bueno, de todas formas, muy bueno lo que han puesto de velada del año entre Gaby y...
5: Y la foto de esa pancarta era otra de las estrellas de este Mundial, que era el hermano pequeño de Lamine.
3: A cachondeo.
13: Sin duda. O sea, el hermano de Lamine yo creo que nos ha conquistado a todos. Y el jugador número 12, casi podríamos decir, ¿eh? Y todos los que tenemos redes sociales no nos han parado de llegar imágenes de él.
2: Mira, me cuenta
14: Luis... La pena es que no está en el autobús.
2: Me cuenta Luis Villarejo, que es jefe de deportes de la Agencia EFE, que la FIFA ha nombrado un inspector disciplinario para analizar los incidentes de los jugadores y staff de Argentina al final del partido contra España.
14: Pues tiene unos cuantos jugadores a los que sancionar, ¿eh? La FIFA.
3: Eso es también de esta tarde. Eso acabarán metiéndole...
10: Sí, porque hubo integrantes del cuerpo técnico también estuvieron implicados. Roberto Fabián Ayala con Olmo.
14: Olmo le metió un puñetazo.
10: Sí.
5: La tensión de una final que se llevó a un extremo que pues no nos gusta a ninguno de esos, evidentes. Estábamos viendo el autobús de la selección y yo no sé si esta información está, yo no la tengo. En la Eurocopa, el maestro de ceremonias en el escenario de Cibeles fue Morata, que fue presentando a todos sus compañeros, el que llevó el timón. ¿Quién va a ser hoy? Porque no sé si veis al capitán, a Rodri haciéndolo, o si esperamos que sea más un Cucurella, que quizá tenga un poco más esa vis cómica, o si le podemos llamar así, para llevar un evento como este delante de tanta gente. No sé qué pensáis.
3: Pues, yo sí que veo a Rodri. Lo veo ya tan, tan crecido y tan asumiendo el papel de líder y además que, bueno, que no es un muermo, o sea, que es un...
5: En
3: es
5: absoluto.
3: Alguien que puede salir ahí y marcarse sus gracietas. Así que, bueno, saldremos de dudas en breve.
10: Vamos, yo creo que, la verdad, Rodri, que es un ser humano...
3: Es que es un tío perfecto, leído, es un tío leído.
10: La persona, un ser humano perfecto.
3: Ensayo, novela y te puede hacer de speaker.
10: Me cuesta verle más de speaker que como lector de ensayo y novela.
5: Pues a ese autobús al que me refería, está siguiéndolo muy de cerca otro de nuestros compañeros repartidos por la Rúa. En este caso es Daniel Duis. Daniel, ¿ya los ves? ¿Ya estás ahí percibiendo el ambiente?
15: ¿Qué tal? Pues la verdad que tenemos la suerte de poder acompañarles caminando justamente al lado del autobús de esta Rúa descapotable. Están todos los aficionados volviéndose absolutamente locos. Hay miles de personas, sobre todo gente joven, gente que no ha vivido nunca una victoria de España en un Mundial, celebrando, viendo cara a cara a sus ídolos. Los tienen a apenas unos metros de distancia, a sus grandes ídolos, a Lamine Yamal, a Nico Williams, a Marc Cucurella, uno de los más aclamados. Y allí les vemos encima.

0: autobús, con caras, la verdad, de cansancio, pero sobre todo de mucha, mucha felicidad, de estar conectando de verdad con la afición, con las miles de camisetas rojas, de banderas. Llevan mucho, mucha tralla durante las últimas horas, ya saben, pero aún así están dándolo todo. Sabemos que Borja Iglesias es el que está ejerciendo de DJ y están luciendo camisetas especiales, también están mostrando la Copa del Mundo a todos los aficionados, que ya no solo están pisando la acera, el asfalto, sino que también están subidos a marquesinas, a farolas incluso, pese a los estrictos controles policiales, y vemos mucha gente al mismo tiempo en los balcones que están tratando de inmortalizar este momento para la historia, porque 16 años después otra vez estamos aquí recorriendo el centro de Madrid, en este caso para celebrar esta nueva generación de futbolistas dorados comandados por Luis de la Fuente, estos 26 héroes a los que están gritando durante horas. La espera, la verdad, que ha sido larga, llevan muchos desde las 4 o 5 de la tarde con cánticos, con que viva España, con yo soy español, y la verdad que la espera solamente por ver sus caras ha merecido la pena, porque este es un momento que van, desde luego, van a recordar, van a permanecer en sus mentes, en sus memorias, el resto de sus vidas. Es una marea roja, literalmente, que va creciendo a cada paso que van desde desde el Palacio de la Moncloa hasta Cibeles. Están yendo, es cierto, a un ritmo bastante lento, de tal manera que la gente puede saborear bien este momento. Ahora les vemos corear. Este que vemos es el segundo autobús que va detrás de la primera rúa en la que van los jugadores. En este caso van familiares y parte del equipo de esta gran selección. Podemos ver este lema en el autobús: Stars Shine Together, las estrellas brillan juntas. Seguramente uno de los mejores lemas posibles para esta celebración, porque por encima de las individualidades, este equipo ha destacado precisamente por eso, por ser un equipo a lo largo del mes y medio aproximadamente que ha durado este Mundial, que comenzó en México aquel 11 de junio, aquel 15 de junio, de hace ya más de un mes, parece muy lejano, y que termina, no terminó ayer, no, termina hoy aquí, termina esta noche, lo está haciendo en estas calles y lo va a hacer en Cibeles.
1: Gracias, Daniel. Por cierto, hemos visto una foto,
2: imagen, ¿eh? Sí,
1: una
2: sí.
1: Foto muy bonita que se han hecho los tres jugadores del Atlético de Madrid con una bandera de España, con el escudo colchonero.
2: Y con alguien más que no juega en el Atlético de Madrid.
1: Y, o sea, eran Pubil, Llorente y Baena, y le han dicho a Rodri, que un poquito de corazón colchonero tiene, júntate a la foto, y se la han hecho. Luego ya la han quitado. Pero
2: otra de las imágenes.
1: Pero otra de las imágenes, sí, que nos va dejando este día feliz.
3: Pero quién sabe, el mercado está abierto, ¿no?
1: ¿Te imaginas?
2: No está. Veremos.
4: Se ha revalorizado, ¿eh? Creo que se ha revalorizado.
2: Bueno, puede que
4: muchísimo.
2: Haya varios jugadores que terminen moviéndose de la selección española. En las últimas horas se ha hablado también de Pedro Porro, por ejemplo, que con el Mundial que ha hecho, pues veremos qué mercado tiene Pedro Porro y si sigue jugando la siguiente temporada en el Tottenham o si se mueve.
1: O el Tiburón, que ahora mismo, a ver qué pasa, que Deco ya estará pensando en cómo hacer más caja para cuadrar el año que viene las cuentas del Barça.
2: Deco, que estuvo también ayer en Nueva York.
1: Sí, lo vimos en el aeropuerto. Uh-huh. Sí, sí. De hecho, volvía en el mismo avión que nosotros. Él iba en primera.
2: Bueno, por lo que sea.
1: Nosotros no. Servicio público, nosotros en turista.
3: Yo tengo cierta curiosidad por saber cuál es el champán que ha abierto Llorente.
5: Pues mira, estaba tomando.
2: Pues seguro que barato no es, que no es de turista.
3: Es que no, pues digo que él.
4: Es que a él no le gusta el vino español. Él solo bebe vino francés.
3: Ajá. No sé si con el champán estará haciendo lo mismo, pero
4: de a 20.000 euros la botella.
3: Por eso digo que es generoso a la hora de
1: gastarse.
4: Oye, que no lo estoy criticando, ¿eh?
1: Lo ha abierto
4: con
1: ahí.
4: Con sus recursos hace lo
1: no,
4: que
1: no,
4: le
1: no, claro, pero no, porque he visto alguno, creo que Laporte y otro jugador, que llevaban copita.
6: Ferran parecía una copa de
1: vino
6: de champán.
1: No, la típica lata de cerveza.
2: Los hay con vasos y luego claro, con latas, sí, y los sí. Hay con copitas.
3: Sí. Hay latitas, hay vasos de plástico y luego los hay con copa.
5: Rodri, el que
4: oye,
5: decía
4: la
5: un poco
4: paliza
5: la
4: que llevan, que a ver, que no hace. No, estamos a 20 minutos del comienzo del partido de anoche. No han pasado 24 horas la paliza que llevan ellos, ¿eh? Y ahí están. Vamos, que podrían jugar perfectamente ahora, no sé. Ahora no sé, pero igual.
6: Pero
4: mañana por la mañana.
6: El subidón, sí. Que es ver las calles así. Sí, no,
7: pero
6: este
7: Nico,
6: momento.
7: Yo creo que ha habido un momento, ¿no?, de trayecto en el hotel, ¿no? Que han estado por lo menos
6: muy poquito.
7: Muy poquito.

0: Pero no ha llegado a una hora. Y también tenían ahí familiares que no han podido viajar, no todos han podido viajar. Entonces es verdad que yo creo que se juntaba ese poquito tiempo que tenían para descansar y para ver a los familiares que
1: Le preguntaba ayer a Mario y a Vero, si, antes me lo decís a mí, si los jugadores son conscientes de lo que... Es decir, al margen, por supuesto, es una alegría que han ganado el Mundial, que han ganado 6 partidos de 7, son los que mejor han jugado, los que mejor han sabido ganar, han recibido solo un gol, lo que decía antes Lara. Hemos tenido la fortuna de que nunca han tenido que ir por detrás, que esto en partidos de estos es complicado. Pero ¿vosotros creéis que ellos son realmente conscientes de lo que supone en su carrera y cuando acabe su carrera ya simplemente haber tenido esta estrella? Yo creo que eso todavía lo tienes que digerir. Es que ayer veíamos a los de 2010 que estaban en la grada, han pasado 16 años, ahí están invitados todos los que han querido ir. Pero... Y yo creo que eso te queda para siempre, te queda para la FIFA, para los patrocinadores, para el reconocimiento de todo el mundo. Yo no sé si ellos son conscientes de lo que han logrado.
2: Si lo fueran, Juan Carlos, podrían jugar como jugaron ayer. Quiero decir que si tú tienes en la cabeza esa importancia que tú sabes que con el tiempo... eso que acabas de conseguir va a tener, yo no sé si podrías jugar al fútbol sin una mochila de piedras cargada sobre la espalda. ¿Qué? Es que a ti se te puede preguntar, ¿tú eres consciente, por ejemplo, cuando estás narrando la final, que te están escuchando 14 millones de personas lo que estás diciendo?
3: No lo piensas
2: y tú ya tienes una madurez y una experiencia que muchos de estos jugadores todavía no tienen.
1: ¿Cuántos años?
3: Debe ser after war porque ya empezamos a ver más movimiento en las caderas de los jugadores. Hemos visto allá a Rodri moverse como un bailongo de categoría y el resto de jugadores parece que se van animando a lo largo que empieza la noche. A las 8:43, 7:43
1: en Canarias. Llevan concentrados desde el 1 de junio.
0: Yo os iba a responder a la idea que teníais de si son conscientes o no, copiándole una frase a Marc Márquez que decía ganar da más ganas de ganar. Creo que precisamente todos los jugadores que están ahí son animales competitivos y van compitiendo desde que son niños, quieren más. Y precisamente creo que este alegrón les da ganas de ganar y les enchufa más todavía. Creo que nosotros lo disfrutamos mucho desde fuera, pero ellos más que nadie, ellos les cambia la vida un mal partido, un buen partido, lo viven en primera fila, a veces no nos damos cuenta de cómo lo viven ellos y estoy convencido de que esta es la mejor manera de ganar el próximo.
1: Creo que buena manera de empatizar con ellos, esa imagen de Ferran contra Arabia, cuando marca el quinto gol y se lo anulan por fuera de juego y demuestran un primer plano y él está diciendo, por favor, que sea gol, que era el quinto. Así que España ya tenía el partido ganado, pero para él era muy importante decir, joder, he sido titular el primer día, he salido fuera porque entra Lamín, venga, que este sea mi gol.
2: Ahora ya puedo estar tranquilo porque podría haber marcado uno de los goles más importantes de la historia de este país.
1: Vamos, está con el de Torres, con el de Oyarzabal, el de Iniesta y este.
2: Claro.
0: Pero todo pasa muy rápido. Yo creo que en el mundo del deporte por eso hay que disfrutar este momento. Pasas de héroe a villano en apenas unos días. Y por eso es muy importante para ellos y para nosotros darnos cuenta que somos la envidia, que hay 40 y tantos países que estarían ahora con ganas de estar disfrutando
1: 47.
0: De una
1: RC. Por eso. Se me hace raro ver a Llorente sin camiseta.
4: Muchas imágenes. Una de ellas es esa, obviamente, la de Marcos Llorente sin camiseta por las calles de Madrid. Veíamos también a Fabián hace un momento ofrecer la copa a la gente y ahora a Lamín con esa corona que hace unos minutos llevaba Grimaldo y ahora le vemos a pues eso, si hay una estrella, la estrella.
5: Bueno,
4: de,
5: a él le gustaba este gestito, ¿no?
4: Sí,
5: el de hacerse
4: lo hace,
5: la coronita.
4: Lo hace veces. El autobús, lo estamos haciendo, sigue avanzando, de momento de manera lenta, pero se está acercando a la Glorieta de Bilbao, que es donde tenemos apostada a Paula Murillo esperando a ese autobús para contarnos cómo reacciona la gente en ese punto de la Rúa, Paula.
6: ¿Qué tal, compañeros? Muy buenas tardes. Pues aquí en la Glorieta de Bilbao la expectación es máxima. Mires por donde mires, desde hace un buen rato que se ha cortado el tráfico. Ya veis cuál es el panorama aquí en esta Glorieta de Bilbao. La gente está absolutamente ansiosa. Llevan horas aquí haciendo cola, esperando a ver a los campeones del mundo. Hemos podido tener la oportunidad, tanto rato, ¿no?, de hablar con muchos aficionados que están por aquí. Lo habéis comentado a lo largo del programa. A ver, chicos, vamos un poquito para allí. Que son muchos los chavales pequeños que para ellos es su primera vez viendo a España ganar un Mundial. Y aquí me he hecho un grupo de amigos que, vamos a ver, chicos, organización por aquí. que estábamos hablando, por ejemplo, ¿cómo visteis ayer esa final ante Argentina?
5: Contadme. ¡Increíble!
6: Antes me habéis contado un poco más, que hubo palos, que España jugó muy bien.
5: Jugó muy bien, pero nos robaron muchos goles, o sea, nos merecíamos más goles.
6: Por aquí dicen que nos merecíamos más, por aquí también estaba hablando con estos pequeños aficionados de la selección española que me decían, estamos cansados de esperar, pero es que todo vale la pena, ¿que sí?
7: Es que llevamos aquí una hora esperando.
8: Eso, porque es que estabas una hora aquí esperando muchas cosas, o sea, es que...
6: ¿Y a quién por aquí? Voy a preguntar por este lado. ¿A quién tienes más ganas de ver? ¿Has subido a esa rúa?
9: A Unai Simón.
6: ¿Y por aquí? A ver, contadme.
10: A Lamine Yamal.
6: Lamine Yamal. Por aquí, madre mía, si es que solo esto es una absoluta locura, chicos. La expectación es máxima, pero sobre todo el ánimo. Aquí no para, la gente no para de cantar desde hace horas. ¿Por qué? Porque somos campeones del mundo, que somos...

0: absoluta locura esta generación jovencísima que anima y alienta a esta selección, vamos, como nadie, compañeros.
1: Gracias, Paula. Es verdad, es que si uno compara con el 10... Claro,
2: nos acordamos de ellos antes, claro, es que no habían
1: todos
2: nacido.
1: Todos estos chicos tienen sus ídolos, y, igual que para nosotros Xavi, Iniesta, Puyol, Ramos, Casillas, eran como dioses, pues ahora todo eso se va regenerando y surgen nuevas generaciones.
2: Fantástica.
1: Y surgen nuevos ídolos entrañables.
2: La imagen de los campeones del mundo ayer, de hecho, en la grada fue fantástica, viendo cómo daban el relevo a esta generación que ahora, pues eso, ilusiona a la siguiente generación de niños.
1: Y yo creo que ya tenemos ahí una primera actuación en el escenario de...
2: Hay que ir calentando,
1: de Cibeles,
2: claro.
1: Porque, claro, hay que ir...
3: Viva Suecia.
1: Hay que ir calentando, ¿sí? son Viva Suecia.
4: En esta noche memorable de los campeones del mundo.
5: Muy de Marcos, ¿no?
1: Pues yo creo... bueno, ya es... Es muy de Nico esto, que Nico es más indie. Pero... vamos a oírlo un poquito.
3: Que te van a convencer. Vamos a escucharles y que te van a convencer.
1: Vamos a darle una chance.

0: casa.
1: Estamos en otro. ¿Eh?
2: Pues vamos a hacer una cosa, es escuchar el sonido que llega del autobús, porque hemos visto, era Grimaldo, ¿no? El que estaba con el micro alentando a las masas. El autobús está muy cerca de llegar a la Glorieta de Bilbao, porque si no me equivoco, ahora mismo acaban de dejar atrás San Bernardo y son escasos 100 metros los que faltan para llegar a la Glorieta de Bilbao, donde ahí sigue Paula.
3: Pues, hola, ¿qué tal, compañeros? Está el autobús cerca, se nota, porque, bueno, de hecho, el coche de policía tiene que estar a punto de abrirle camino al autobús, porque todo el mundo se ha echado a lo que he dicho en el centro de la calzada, pues para tomar la mejor foto. Además, afortunadamente, el sol ya ha caído por la calle Carranza. Y la visión, pues bueno, ha mejorado bastante y también la sensación de calor. Poquito a poco se está un poquito más a gusto por aquí. La expectación es absolutamente máxima. La gente lleva esperando bastantes horas para ver a los campeones del mundo. Y nada, y todo el mundo quiere ya no solo echar una foto, sino grabar en su propia retina, en su memoria, un momento así que siempre, bueno, la primera vez dijimos que nunca sabríamos cuando se volverá a producir y ahora pues un poco nos preguntamos lo mismo. Por aquí tengo a un par de aficionados. ¿Qué tal, chicos? ¿Cómo estáis? No sé si estáis un poco nerviosos ya que está a punto de llegar el autobús.
4: Muy, muy nerviosos. De hecho, estuve los cuatro partidos en Colón. Octavos, semifinales, final y cuartos, los cuatro en Colón.
3: Y te dio buena suerte, la plaza de Colón a la selección. Sí, mira, sí, ya sí. Está la policía por aquí echando para atrás a la afición, porque la Rúa está cerquita. Bueno, ¿y ayer estuviste en Colón, en Cibeles?
4: Estuve en Colón, de hecho trabajando en Colón, en la tienda.
3: Ah, sí, en la tienda de la
4: española.
3: Selección.
4: Ahí estoy yo.
3: Bueno, la federación la verdad es que montó buena plaza selección a lo largo de todo el Mundial, con muchísimas facilidades y entretenimiento para los aficionados.
4: Eso es.
3: ¿Qué tal tu experiencia trabajando allí?
4: Pues encantado, la verdad, porque estar en medio, mirar a todo el mundo, emocionarme con la gente y vender la camiseta y apoyar a la selección a mi manera, ¿no? Trabajando.
3: ¿Qué camiseta pedían más?
4: La blanca, sin duda, ¿eh? Pero la que se vendía más, la roja, porque es la que más teníamos. La blanca teníamos muy poca.
3: ¿Y de nombres de jugadores los podías vender con serigrafía?
4: Sí, sí, muchísima. De hecho, se nos agotó. El primer día ya quedaba cuatro nombres o así. Ya el segundo, ninguno, prácticamente. O sea, volaban.
3: Un poco todos por igual para la gente comprando los nombres de los jugadores. Bueno, el autobús está ya... No alcanzamos a ver, solo vemos coches de policía desde aquí, pero vamos, tiene que estar muy, muy, muy, muy, muy cerquita, compañeros. Por aquí tenemos otro aficionado, ¿qué tal? Muy buenas tardes, se ha quedado con cara de susto. Hombre, que es la tele, no pasa nada. ¿Estás contento? ¿Estás aquí? ¿Estás emocionado porque pase este autobús ahora mismo por aquí?
5: Siempre, claro, como siempre, ¿eh? Igual que en el año 2010, lo mismo. Bueno, el año 2000 fue mejor, que era la primera estrella. Esta ya... La llamo de otra manera, pero bien.
3: Pues nada, te dejo disfrutar. Y nada, por aquí, por esta glorieta de Bilbao, prácticamente la mitad del recorrido, está a puntito de pasar ese autobús de la selección.
2: Gracias, Paula. Mientras vemos la imagen de los jugadores de la selección, dentro del autobús, ahí cada uno con sus banderas de distintas comunidades autónomas, la bandera nacional, y la imagen en la izquierda del dron aérea de la masa en Cibeles esperando que llegue. Que llegue el bus.
6: La imagen. Cuantísima ilusión concentrada en ese plano aéreo, igual que en este otro, que el autobús que va.

0: escoltado por la policía alrededor tantísima gente con tantas ganas de ver a los jugadores, de gritarles algo, de ver si alguno puede conectar una mirada. Bueno, creo que por eso estas cosas son así de bonitas y por eso movilizan tanto a la gente. Es una maravilla.
1: Estaba David Raya
0: brindando con la cámara.
1: A tope de power.
0: Ahí vemos también muy animado al capitán.
2: Bueno, pues aunque parezca lo contrario,
0: han pasado más cosas.
2: han pasado más cosas en el mundo. Y seguramente tú y yo ni nos hemos enterado.
0: De la mayoría seguro que no, en estas últimas horas. Así que podemos hacer ahora una pequeña pausa para el resto de lo que ha ocurrido en el mundo y seguimos con la celebración de España.

0: Buenas noches. El fuego no da tregua en Guadalajara. El incendio que se declaró hace 5 días en La Mierla sigue fuera de control. Después de arrasar 26.000 hectáreas, está a punto de entrar en Soria y hay más de una treintena de pueblos desalojados.
1: Aquí el viento sigue soplando con fuerza, con rachas de 50 kilómetros por hora. El fuego sigue avanzando hacia el norte, en la zona de Atienza, y es posible que pase a Castilla y León. Ambas comunidades ya están coordinando actuaciones conjuntas. Son ya 34 los municipios evacuados y 14 los confinados. Y la buena noticia es que hoy el fuego ha avanzado, pero menos que en días anteriores.
2: Nos tenía bastante preocupados.
3: Nos dejamos la casa, que no sabíamos cómo nos íbamos a encontrar.
4: Vuelta a la normalidad.
0: Y en Orés, en Zaragoza, todos los vecinos desalojados ya han podido volver a casa. El fuego ya estabilizado ha quemado unas 15.000 hectáreas. Novedades en el caso Plus Ultra. El empresario y amigo de Zapatero, Julio Martínez, señala al expresidente y dice que medió para conseguir el rescate público de la aerolínea. En un escrito remitido al juez Calama, dice que colaborará con la justicia. Según su versión, Zapatero captó a Plus Ultra como cliente y marcó los pasos de su rescate a cambio de unos 500.000 euros de comisión. El presidente de Plus Ultra reconoce dicho pago. El laborista Andy Burnham es ya primer ministro del Reino Unido. Reemplaza a Starmer y es el séptimo en el cargo desde el referéndum sobre el Brexit en 2016. Ha prometido descentralizar el poder, reformar servicios públicos y aliviar a los ciudadanos de la subida de precios. En Antequera, Málaga, investigan como violencia de género el asesinato de una mujer hallada muerta en su casa. La policía cree que su pareja la mató y después se suicidó.
5: Todo ocurría aquí, en la zona centro de Antequera, primera hora de la tarde. Según fuentes de la investigación, la principal hipótesis es violencia de género porque ella, de 29 años, presenta signos de arma blanca y él, de 36, tenía una orden de protección en el sistema Biogen que había decaído por consentimiento mutuo. Dejan dos hijos de 4 y 7 años.
0: Minuto de silencio en Ciudad Rodrigo, en Salamanca, por el menor de 13 años que murió anoche durante las celebraciones por el Mundial. Falleció al desprenderse un pilar de la fuente en la que se festejaba la victoria de España. Otras dos personas resultaron heridas. El ayuntamiento, que niega cualquier deterioro de la fuente, ha decretado 3 días de luto.
6: Buenas noches, estamos a las puertas de una nueva ola de calor. Se inicia mañana y previsiblemente va a continuar con nosotros hasta el próximo jueves, el día más cálido de la semana. Esta jornada los termómetros en el sureste pueden rondar los 45 grados. A partir del viernes y sobre todo a lo largo del fin de semana bajarán las temperaturas, se irán normalizando.
0: Continúa el especial La Segunda es Nuestra con la victoria de la selección española y el homenaje de los aficionados en las calles de Madrid. Muy buenas noches.
7: Mientras escuchamos el audio de la actuación que hay en Cibeles, en la imagen derecha está la caravana con el autobús que ya ha llegado a la Glorieta de Bilbao. Es un punto neurálgico en Madrid, conocido por muchos madrileños, pero también por gente

0: que no es de Madrid, porque es el clásico sitio que llegas a Madrid y rápidamente te mandan. ¡Ahí estás, Paula!
1: Aquí estoy, compañeros, aquí estoy. Está ya aquí entrando en este momento el autobús de la selección, el autobús de los campeones del mundo a esta céntrica plaza de Bilbao. Ahora mismo, madre mía, los camiones de policía están abriendo paso porque la gente se estaba echando en medio de la calzada. Todo el mundo quiere ver de cerca a estos campeones que en este momento, ahora mismo, está pasando por delante de donde nosotros estamos. No sé si se puede apreciar en el sonido. Española y Borja Iglesias poniéndole ritmo al autobús. Chicos, ¿qué tal? ¿Qué es esto de ver? ¿Cómo es esto de ver tan de cerca a los campeones?
2: Es flipante, verles tan de cerca, la verdad. Siempre les vemos desde la tele y la verdad es que esto es emocionante.
1: Muy guay, nos ha encantado la experiencia.
3: Te veo muy emocionado, es que te está temblando la mandíbula.
2: Eso es por la emoción, la verdad, es que es un hecho histórico. Esto no se vive todos los días. Tienen que estar los argentinos rabiando.
1: Estarán rabiando seguro, no había tanto ambiente ayer en la plaza del obelisco.
4: Como el otro día.
1: ¿Qué tal? ¿A quién teníais más ganas de ver por aquí?
4: ¿Cómo?
1: ¿A quién teníamos más ganas de ver?
4: Al goleador, por supuesto.
1: A Ferran. Pues está abandonando ahora mismo el autobús esta plaza de Bilbao. Antes he dicho que era Borja Iglesias el que estaba poniendo la música. No, era Pedro Porro, que lo tenía de espaldas. Y por aquí está pasando ahora mismo otro autobús también muy importante, donde está el staff de la selección española y supongo que también habrá familiares y amigos de los campeones del mundo. Por aquí, a ver, hola, ¿qué tal? ¿Qué tal? ¿Cómo has visto a la selección? ¿Qué cerquita que estás encima de tu papá?
5: Muy bien.
1: ¿A quién tenías más ganas de ver?
5: ¿Qué?
1: ¿A quién tenías más ganas de ver?
5: No te escucho.
1: Es imposible, hay muchísimo jaleo por aquí, compañero.
5: ¡Viva España!
1: Eso sí que se escucha, eso sí que se entiende. Por aquí, ¿cuánto tiempo llevas esperando para ver?
6: Wow, desde los 16 años esperando desde la última vez que ganamos nuestra primera Copa del Mundo y han sido estos años de espera, ha sido como un sueño cumplido y bueno, lo hemos hecho con la segunda, hemos podido rotar un gran equipo y nada, estamos orgullosísimos con nuestro equipo, tenemos muy buenos jugadores y es un sueño hecho realidad. Sí, que hemos encantado, estamos
1: encantados. Acaba de pasar ahora mismo el autobús de la selección, va dirección a Cibeles. No sé si tú acabas la fiesta aquí o...
6: Pues depende con la marcha, pero esto es un momento único e histórico. Seguramente siga con la fiesta y me iré con todo el mundo a donde se vayan para celebrarlo hasta la hora que sea y vamos viendo porque hoy es un día histórico en el país, así que seguramente sí, sigamos con la fiesta y estoy muy orgulloso y todos estamos muy orgullosos.
1: Muchísimas gracias. Pues como este aficionado de España, había mucha gente joven que nos contaba a lo largo de la tarde que ayer estuvieron en Colón, después fueron a Cibeles, prácticamente se fueron de Cibeles con el amanecer y que hoy han venido a esta plaza de Bilbao, a esta glorieta de Bilbao para seguir viendo a la selección española y que la fiesta no acababa aquí, que acaba en Cibeles.
0: Qué bonita imagen de esa parte de Madrid, conocida entre algunos madrileños como los bulevares, porque bueno, esa misma recta va cambiando de nombre, Sagasta, Carranza, luego ya se convierte en Génova, es el recorrido que van a hacer, Génova, Goya, Serrano a la derecha y ya pasando por Montalbán llegarán a la Puerta de Alcalá y a la Plaza de Cibeles.
7: Sí, por lo menos esa última parte es un recorrido muy parecido o igual al que hicieron hace 2 años, entrando por esa parte de atrás del ayuntamiento para terminar saliendo por primera vez que les vea la gente en la Plaza de Cibeles en ese escenario que han montado y que ya hace 2 años algunos de ellos ocuparon y que hoy van a repetir de una manera todavía más especial, siendo esta vez campeones del mundo. Estábamos viendo esa imagen aérea, efectivamente, de una parte de Madrid preciosa, más todavía viéndolo absolutamente sí, sí. ocupado y de la, gente celebrando.
0: Con la luz del atardecer y con todos los jugadores dándolo todo, que anda que no tiene mérito, porque bueno, son jóvenes, tienen energía,
7: y emoción,
0: están felices,
7: es eso.
0: Pero tirarte 4 horas, ¿eh? 4 horas ahí, será que ya algunos lo vemos desde ciertas décadas, pero tirarte ahí 4 horas... Se hace bola.
8: Oye, y un saludo para toda la gente de Granada de parte del Saico. Madrid, que somos campeones, me cago en la
9: hostia. Muchísimo exfutbolista, ahora entrenador, diciendo, dice, es que ha sido el mejor equipo, el que mejor ha jugado y el que mejor ha sabido ganar. Es decir, es que no hemos visto a ninguna selección manejar los conceptos de fútbol que maneja este equipo con y sin balón. Es que es maravilloso, o sea, cómo defienden, cómo atacan, qué solidaridad hay entre todos ellos, qué bien están ubicados en el campo, los 11 y los 5 que salen después. Es decir, es que está todo como bien asimilado.
10: ¿Desterramos el mito de que Luis de la Fuente es solo su gestor de grupo? Porque todas las decisiones que ha ido tomando a lo largo del campeonato han ido por buen camino. Yo que fui bastante escéptico en el arranque del campeonato con Cabo Verde, él yo creo que lo tenía como...
9: No, bastante.
10: Como... Escéptico, claro, es que empatamos a cero.
9: Que se me había olvidado a mí ese punto.
10: Es que ganamos...
9: Que
10: es que
9: empatamos, yo desde...
10: Empatamos a cero, no ganamos 7-0, pero
0: Rivero luego... nos puso la matrícula a todos.
10: Correcto.
9: A Marcos,
10: empezamos con una cara a los dos.
9: Hombre, es que me pareció excesivo.
7: Una buena bronca.
9: De debacle y hundimiento.
10: No, hablamos de
9: debacle y hundimiento por empezar un mundial
11: empatando
9: a cero.
11: He de decirte, Rivero, que aquí Felipe llegó a plantear un día que si nos eliminaba Austria, que a lo mejor Luis de la Fuente no sería como
9: entrenador. No, estos son los debates que se montan aquí mis primos y luego se ponen en la foto.
10: El rótulo era si se la jugaba, si vosotros entendéis.
11: De todas formas, Felipe, yo creo que nadie ha acusado a De la Fuente de ser un gestor de grupo, porque no solo
10: mucho.
11: No, primero porque le ha dado una identidad a este equipo que va mucho más allá de gestionar un grupo. De hecho, ha ido metiendo en el equipo a gente muy joven, y eso no es una cuestión de gestionar el grupo como pasa con otros futbolistas que ya están mucho más hechos o que son estrellas ya más consagradas. Pero luego, además, se ha mantenido defendiendo a Rodri en la titularidad de Rodri cuando se le ha puesto en duda, probablemente con razón, porque es verdad que el Mundial de Rodri ha ido de menos a más.
9: Que es como que
11: ha sentado a Pedri, que es una decisión que le hubiera costado muy cara si la cosa no hubiera llegado a salir bien, y luego ha demostrado que esto es un equipo por encima de cualquier individualidad. Hay que recordar que el camino más complicado hasta la final lo ha tenido la selección española. Ha eliminado probablemente a las selecciones que eran más favoritas junto con España para ganar el torneo, que han sido Francia, que eran Portugal. Y que al final ha terminado ganando Argentina una final en la que ha pasado por encima del actual campeón del mundo.
12: Yo diría que el comienzo de Luis no fue fácil, la Escocia fue complicado, ahora tiene ese margen de ser campeón de Europa y todo lo que ha conseguido, pero también creo que Cabo Verde nos ha demostrado que era más equipo de lo
10: claro,
12: que parecía.
10: Pero no lo sabíamos.
12: Pero creo que es verdad que con viento a favor todo es más fácil.
9: Y que tienes que empezar, empiezas un campeonato, Argentina empezó perdiendo con Sudáfrica, fue, ¿no? Con Sudáfrica, con Arabia Saudí en Qatar, empezó perdiendo y acabó ganando el Mundial.
11: Y España en 2010 empezó perdiendo con Suiza.
10: Claro, pero eso
12: y
10: un
12: España
10: poco
12: y venía a ser campeón de Europa y había esas críticas.
9: Le metió 7 a Costa Rica y acabó perdiendo con Japón en la fase de grupos. Es decir, que yo creo que en estas fases, siempre lo he dicho, que hay que ir de menos a más, de tal manera que cuando coges velocidad de crucero, Italia en el 82 empató los 3 partidos de la fase de grupos y luego, sin embargo, en las eliminatorias fue hacia arriba. Y llega un momento que, como es un torneo tan corto, acaba siendo imparable. Yo creo que España ya ante Francia dio muestras de dónde puede llegar y contra Argentina nos veíamos favoritos, como realmente fue el partido. Luego pueden pasar mil cosas en un partido, que te hace Messi esa jugada, que en vez de dar en la cabeza a Merino, pues si va a puerta no la ve Unai, pues vale, pues ya está, pues está marcado un gol Messi. Pero yo creo que en el global del partido España fue muy superior, o sea, que hay que meter gol.
11: A Argentina y a todos los rivales que dejaron por el camino, ¿eh? Porque
9: todos,
11: fue muy superior a Francia y fue superior también a Portugal, igual que a Bélgica y a Austria, por cierto.
12: Había una reflexión de Luis Enrique en su tono, que ya sabéis que también a veces entra en las polémicas, pero que decía que a él le echaron unos penaltis y no le dejaron crecer. De unas declaraciones un poco como diciendo, en el fútbol de selecciones hay muy poco margen y en España

0: menos. Y es verdad que precisamente el fútbol de las selecciones
1: todos,
0: te juegas todo en 6 partidos y sí, poco tiempo. Si ya en el fútbol de clubes, en las ligas y en las Champions hay poco margen, aquí menos todavía. 2 partidos malos, un mal día, te echa fuera y...

0: alegría y de este triunfo, que no demos nada por sentado. Esto es muy difícil que se vuelva a repetir. Ojalá no, pero es difícil.
1: La plaza de Colón, campeonato, además,
2: que,
1: los...
2: Dime, que yo creo que dejaba a varios equipos, porque cuando, cuando hacíamos los programas previos a la disputa de este torneo, nos costaba no situar a varios equipos que estaban llamados a pelear por el título, más allá de la frivolidad de Marcos López cuando dijo que era Brasil su gran candidato.
3: Por favor.
2: Pero bueno, hablábamos, por ejemplo, de una Portugal que todos creíamos, digamos, yo el primero, que era un equipo que estaba llamado a pelear por el título sí o sí, porque creo que tenía seguramente el elenco de recursos, creo que te diría casi del mejor del campeonato, quizás con permiso de Francia. Pero luego el torneo al final te pone en tu lugar y luego llega esa Portugal que hemos visto en la fase de clasificación y que la hemos visto en los últimos meses jugando muy bien. Llega al torneo y ha dejado una imagen muy pobre, porque ha sido una imagen muy pobre. Bueno, pues luego nos sorprende, por ejemplo, ver a una Inglaterra que seguramente sin jugar nada bien, pues se plantó en unas semifinales y salvo el ataque de entrenador, si no le da el ataque de entrenador a Thomas Tuchel, pues quién sabe si hubiera sido hubiera optado todavía más al título. Bueno, pues al final el torneo te acaba poniendo en tu lugar, pero sí que es verdad que en el caso de la selección española es que más allá de ese inicio, donde creo que no resultaron ciertas cosas, pero creo que al grupo no le hizo particularmente. Las dudas las tuvimos más bien nosotros, muchas más que ellos. Creo que ellos no tuvieron
4: ninguna.
2: Ninguna. O sea, creo
4: ninguna.
2: Que nosotros en muchos momentos. Creo que hay debates que en muchos instantes alimentamos nosotros que dentro del grupo nos.
4: Que el Mundial sí, devora a mucha gente, que ha devorado a Nagelsmann. Es decir, que.
0: Sí, bueno, la frase de Lamine en la entrevista de Televisión Española, cuando con un puntito de ironía, pero no la devolvía y decía: a veces tenéis que hablar de cosas y os las inventáis, que fue.
1: No, pero yo no, pero sí que es verdad que estaba. Mira, a ver. Viendo las imágenes también de los jugadores, vemos que es una selección muy joven y con muchísimo recorrido, ¿eh?
5: Hay que decir también que los jugadores que fueron poco autocríticos el día de Cabo Verde, con el paso de los partidos y de las victorias, sí hacían referencia a ese inicio de Mundial con bastante más crítica posteriormente de la que habían hecho en un principio.
0: Y yo te cojo una idea, se han ido algunos de los pesos pesados veteranos de la Eurocopa. No está Carvajal, no está Morata. En cuanto a la juventud del equipo, sí que hay jóvenes que tienen que dar un paso adelante a la hora de liderar. Por supuesto, Rodri es uno de los líderes del vestuario.
1: Por ejemplo, yo tengo duda, Ribero también conoce muy bien.
4: Repiten 18 equipos de la Eurocopa. 18 jugadores.
1: 18 jugadores. Ribero, por ejemplo, Unai Simón, que a lo mejor ya empezaron a Luis de la Fuente, tiene que empezar a pensar en el relevo del guardameta de la selección. No sé si en la próxima Eurocopa, ahí lo tenemos, o para el Mundial de España.
4: Es algo. Yo creo que esa es la lección de Joan García, ¿no? Del guardameta del Barça. Yo creo que es una lección más a futuro. Yo creo que el debate que tenía en la cabeza Luis de la Fuente, nosotros lo teníamos, porque bueno, el debate periodístico con Joan García, después de haber sido portero del Español, que no le llaman, ahora es del Barça y sí le llaman y tal, todo eso lo que origina. A mí me parece que Luis de la Fuente tenía muy claro que no había ningún debate con Unai, es decir, que su portero es Unai Simón, pero la entrada de Joan es un poco para buscar el relevo, pensando también que David Raya, para mí, es casi sí, el mejor de los tres. Es decir, que eso, David Raya es un
5: portero. A mí que más me gusta de los tres, David Raya. Sí,
4: no, y cómo le da el balón con el pie. Es decir, que antes decíamos, pero bueno, no, pues, como si Luis era con el portero,
1: no
4: que pare.
1: Pero hay que jugar también. Esta imagen no está muy peligrosa. Está sentado ahí justo arriba.
5: Si van a dos por hora.
1: Bueno, vale, no, pero
4: no, te puedes repalar, ¿no? Te puedes repalar. Pero esta gente está muy bien coordinada.
1: Vale, vale, perfecto. No es que yo en esa imagen me provoco solo salto. También hay que decir a nuestro capitán.
4: La gente físicamente.
5: Hablando de los porteros.
4: Van bien.
1: Acordaros que le pasó a Sergio Ramos con una celebración.
4: No, se le cayó la copa. No, a Sergio se le cayó la copa.
5: Hablando de los porteros, hay que decir que no ha habido ninguna necesidad de que Unai Simón fuera el héroe del partido en ninguna eliminatoria. Ninguna, yo no recuerdo.
4: Lo que ha hecho lo ha hecho bien, pero no ha habido intervenciones gloriosas.
5: No quiero menospreciar ni mucho menos el trabajo de Unai Simón. Ha estado muy atento, ha sabido jugar a lo que quiere jugar esta selección, que necesitas jugar con un portero muy adelantado porque el equipo está jugando más en campo contrario que en el tuyo. Pero que es verdad que no recordamos tampoco ninguna intervención de Unai Simón salvadora. Y precisamente eso habla muy bien de cómo ha defendido el equipo.
1: La tercera etapa del Tour de la selección, Lara llega a la meta volante después de haber estado en Moncloa, en Zarzuela y haber recorrido las principales calles de Madrid. Se acerca el momento de la verdad.

0: siguen avanzando los jugadores subidos al autobús, diría que cada vez más animados, supongo que también es por culpa de que cada vez hay más gente a medida que se van acercando a esa plaza de Cibeles, pero ahora vemos de...
1: Grandes parejas de baile.
0: A la Miri y a Nico desatadísimos
2: antes
0: haciendo...
2: Antes Zubimendi y Cubarsí, que en principio no te lo esperas de ambos.
0: No tanto, seguramente como de Nico y de Lamine, pero que también tienen su momento de gloria en lo festivo, como no puede ser de otra manera, para hacer las delicias de toda la afición, que cada vez, lo estamos repitiendo, pero cada vez es más numerosa a medida que se va acercando la traca final.
2: Y en esto hemos disfrutado todos los aficionados, pero todos los futbolistas españoles, porque, o sea, que no se piense la gente que los futbolistas que no están ahí, o sea, los futbolistas que no están en el Mundial estaban en casa sufriendo igual que nosotros.
0: Por eso Nico Menéndez, que lo tenemos ahí en Cibeles buscando voces, está con un futbolista y de los buenos.
3: Aquí estamos con el comandante Morales, un jugador que seguramente, si no hubiese nacido en España, hubiese estado en este Mundial con tantas selecciones, pedazo de jugador, pero con Nico Williams, con Ferran Torres, el héroe, es casi imposible. Así que toca disfrutarlo como espectador. ¿Cómo lo disfrutaste tú?
4: Bueno, nosotros hemos llegado hoy de allí de Nueva York. Hemos estado en las semifinales y en la final y la verdad que una auténtica gozada. La superioridad que ha demostrado este equipo, estos jugadores, la madurez que han tenido siendo tan jóvenes y sobre todo la alegría que nos han dado todos los españoles.
3: En el campo, ¿tú qué te ha parecido, qué has percibido de diferente, de especial, de un equipo en el que, por ejemplo, Francia parecía imbatible y es que casi no estuvo en el campo, Argentina no tiró ni una vez a puerta?
4: Sí, la verdad que, como te he dicho, ¿no? Ha sido sobre todo la semifinal y la final, durante todo el torneo, una superioridad en la que ha conseguido llevar a la nada prácticamente a todos sus rivales, ¿no? Y es verdad que ayer sufrimos un poquito más porque llegamos a la prórroga, pero bueno, creo que nos han dado una alegría tremenda a todos los españoles con esa segunda estrella en la camiseta de la selección. Y la verdad que estar aquí disfrutando hoy con ellos, la verdad que es una maravilla.
3: La última muy rápido, los futbolistas os picáis mucho en los partidos, pero ahora a este grupo cualquiera le dice nada en los corners, en las faltas, cuando haya un pique, te sacan lo de campeón del mundo muy rápido.
4: Sí, no, la verdad que tengo compañeros con los que he compartido vestuario y me alegro muchísimo por ellos. Es una admiración tremenda por la que tengo por ellos. Y ya te digo, una felicidad tremenda, pero bueno, al final luego en el campo siempre hay piques, pero bueno, a esto se les puede permitir hoy todo.
3: Comandante Morales, un placer, muchas gracias, a disfrutar de esta gran noche que tenemos los españoles por delante.
4: Muchas gracias a vosotros.
3: Gracias, un placer.
0: Vaya futbolista, Morales, y completamente de acuerdo con lo que decía Nico. En esto ha tenido la mala suerte de ser español porque está a la altura sin duda de ser internacional en muchísimos países del mundo. Pero es que en España está tan caro, tanto como que son los campeones del mundo.
2: Sí, insisto que da gusto ver a alguien que, bueno, que es un gran futbolista y que ha tenido unos años en la élite, en el fútbol español, que en el Levante y en el Villarreal era un peligro, o sea, para las defensas, y que como un español más coge su avión, su familia y se va para allá. Mira qué foto tan bonita. Lamine poniéndole la bandera de España a Nico y viceversa.
0: Da gusto ver sonreír a Nico después del susto monumental que se llevó en el partido contra Uruguay, que parecía que quizás se iba a perder todo lo que quedaba de Mundial, y ayer tuvo unos minutos en la final fantásticos.
2: Otra insistencia de La Fuente. No sé quién comentaba, alguien en la mesa, el mérito de haber seguido apostando por Rodri después del mal partido de Rodri frente a Cabo Verde. Bueno, pues con Nico lo mismo. Ha seguido insistiendo, confío en que Nico vuelva. Y esa dejadita con la cabeza de Nico ya es historia nuestra.
0: Nos ha dado lo que ahora estamos celebrando, un Mundial. Le dio ese balón a Ferran Torres para marcar el segundo gol de la segunda estrella.
2: Ese otro Mundial ganado 1-0 en la prórroga. Ya tenemos el 116 de Iniesta, el 105.
0: Sí, la verdad es que los dos mundiales, de los dos únicos mundiales, hayan tenido que ser con finales en la prórroga, nos gusta la emoción.
2: Con una expulsión del rival, es verdad.
5: Y con un recorrido que lo hemos ido comentando durante el Mundial, que se empezó con pinchazo con Suiza, aquí también con Cabo Verde, y luego ya se fue remontando, jugamos octavos contra Portugal, partido
2: ascendente.
5: Difícil. Claro.
2: Y también con un rival en la final de rompe y rasga.
5: Sí.
6: Tanto Holanda en el 10.
5: Y las semis, ¿no? La Alemania-Francia también se puede hacer.
7: No hay cosas que pasan que en un campeonato como este, cuando hablábamos del 2010, de aquella parada de la final que le hizo Casillas a Robben, ¿no? O, por ejemplo, la que le hace a Camoranesi. Pero también son cosas que te tienen que pasar. Aquí se lesionó Nuno Mendes, en Portugal. Se lesionó Courtois con Bélgica, luego el que salió, la que organizó.
5: El defensa francés.
7: Y un defensa francés también se lesionó. Bueno, se lesionaron los dos centrales, ¿no?
5: Saliba.
8: Mira esta imagen, no lo habíamos visto hasta ahora. Dudábamos, ¿no? Sí, dudábamos. Y estaba Luis, que estaba ahí con un segundo plano. Y uno más.
0: Somos los mejores, estaba diciendo, recibiendo besos en la cabeza, en concreto de Pedri. Qué bueno. El líder absoluto de este grupo.
7: Iba Caranca ahí también.
9: De hecho, con respecto a lo que decías, Juan Carlos, hay que pensar que de toda esta, si sumamos estos últimos 18 años de éxitos de la selección, más éxitos que fracasos, evidentemente, y un palmarés bastante envidiable, yo creo que la selección española se ha enfrentado a casi todas las selecciones potentes, quizá menos a Brasil.
6: Sí. Porque... ¿A Brasil un amistoso aquí en el Bernabéu?
9: No, pero me refiero, Marcos, que ha ganado a Italia, ha ganado a Alemania, ha ganado a Holanda, ha ganado a Argentina, ha ganado a Francia, ha ganado a Portugal, es que en eliminatorias. O sea, quiere decir que son selecciones históricas y de muchísimo peso. Quizá menos Brasil es la que te digo, más allá de un amistoso, de que no te la has cruzado en un Mundial, por ejemplo.
7: En la Eurocopa ganó 4 campeones del mundo.
9: Es la única que falte.
8: Y la solvencia de esos 30, más de 30 partidos
7: 38.
8: Ganando. Eso es. O sea, al final 38. Es no fallar, es no pinchar en campos que son complicados en fases de clasificación. Y tiene muchísimo mérito. Hablabais de las coincidencias, la famosa profecía de la cantidad de cosas que se han repetido respecto a 2010, que si Shakira cantaba la canción del Mundial, que si era un jugador del Barça el que metía el gol en la prórroga. Sí, la verdad es que otra de las cosas que se repite, pues eso, esta celebración increíble por el centro de Madrid, que ya está asomando ahí al fondo.
5: Para los que no conozcan Madrid, justo como dice Nico, al fondo, desfila la Colón. Eso es Colón.
8: Ahí se han vivido estos días.
6: Una especie de rodeo,
5: sí.
6: Porque van, aunque allí está Colón, y digamos, sería más corto girar justo a la derecha para pillar Castellana, Recoletos, Cibeles, pero van a hacer un pequeño rodeito para que más gente pueda darle bola.
9: Hay mucha gente en la calle.
6: Mucha gente.
9: Mucha gente en la calle. Estamos viendo...
5: Es 20 de julio, también hay que pensarlo.
9: Sí, no, pero que es una rúa larga y que están las calles abarrotadas.
8: Y lo
9: que ahora cuando lleguen a Cibeles.
6: Mira, para completar lo que estábamos hablando antes, Gonzalo y compañía, es que esta selección... Hay otras selecciones que llegan y te hacen una buena fase final. Pero no han tenido una buena clasificación, que lo que importa es llegar. Pero España, en las fases de clasificación las ha jugado bien, arrasando, brillante. En la fase final le han llegado poquísimos remates. Le han metido solo un gol.
5: Un gol, Austria.
6: O sea, es que es el pre, el post y jugando contra grandes.
9: Pero ¿sabes qué pasa, Marcos? Yo creo, no, da la sensación de que esta España, bueno, esta España y la anterior, con la que la comparamos siempre de 2010, es una selección, es un equipo que para ganar tiene que jugar bien. No, no da la sensación de que le pase como a algunos equipos que a veces salen campeones con juegos más raquíticos.
7: Oye,
9: o siendo un poquito más...
7: ¿Qué historia la de Eric? Que el último partido que jugó con España fue contra Marruecos en Qatar. Ha pasado todo el periodo de 4 años sin aparecer en las convocatorias. Le llaman al Mundial, no juega a nada en ninguno de los 7 partidos anteriores y aparece en la final.
5: O sea, la última vez que se había puesto la caseta de la selección.
7: Sí, sí, España-Marruecos.
0: Sí,
6: de hecho, cuando tú lo comentaste durante la narración, dije, ay, no. A ver si va a traer Malfario.
7: Ya.
6: Porque dijiste, la última vez que estuvo jugando con España fue el día de los penaltis de Marruecos.
8: Es otra de esas apuestas que decíamos de Luis de la Fuente, que le ha salido bien. Yo recuerdo cuando salió la convocatoria, la gran novedad era él y Pubil. Pubil era un poco más incontestable, porque sí que venía a hacer una temporada especialmente buena con el Atlético de Madrid, pero...
0: Sí, pero Eric García también había hecho
8: una temporada fantástica.
0: Probablemente se hubiera merecido ir en otras listas y no había ocurrido. En esta ha decidido meterlo y es cierto que no lo ha utilizado hasta la prórroga de la final.
5: Son las 9:26. Una hora menos en Canarias, datos de la delegación de gobierno, 1 millón de personas ahora mismo en las calles de Madrid.
6: Un millón
5: de personas.
8: Pues estaría bien ver el dato de 2010, pero por lo menos el mismo.

0: Augustin. La imagen es espectacular. Bueno, por lo menos bueno, lo que pues estamos viendo
1: esta,
0: por aquí es increíble.
1: Con esta imagen vamos a dar paso a otro punto de directo que tenemos, a María Moreno, ya más avanzado el recorrido. Adelante, María, cuéntanos, ¿dónde estás? ¿Qué ves?
2: Sí, pues nosotros estamos en Colón. Hace 2 años estuvimos aquí en este mismo punto en la celebración de la Eurocopa, entonces ya muchos vaticinaban que 2 años después estaríamos con el Mundial, nos parecía, vamos, una cosa lejísima, pero mira, pues aquí estamos. ¿Quién nos lo va a decir? Todos celebrando ya, porque ya se ve desde este punto donde estamos, ya se ven esos 2 autocares descapotados. Desde aquí tenemos poco movimiento, hay muchos problemas de cobertura, así que no nos podemos acercar mucho más, pero tenemos aquí ya a varios aficionados con el móvil preparado, ¿no? ¿Cómo estamos?
3: Preparadísimos.
4: Preparadísimos.
2: ¿Nerviosos o qué? Descríbeme ahí la sensación.
3: Atacado, porque tengo una gana de verlo.
4: Está sí, como... igual que en mi primer mundial que lo veo, así que ganan y...
2: Porque 15 años tienes, casi por los pelos no lo vives. ¿Vosotros qué?
5: Pues una locura.
2: En este punto donde estamos hay muchos niños, no sé en otras partes del recorrido, pero en este precisamente está lleno de niños y niños muy pequeños. Qué importante el ejemplo, ¿no?, de esta selección para los más pequeños.
3: Histórico. Estos chicos que ya hayan vivido un mundial, ¡buah! Ayer no veas cómo gritaban.
2: ¿Sufristeis mucho o qué?
5: Sí, la verdad que sí, porque la prórroga estábamos sufriendo mucho. A mí casi me da un ataque de pánico. Entonces.
2: ¿Sí? ¿Pero confiabas o qué?
5: Sí, confiábamos porque estábamos tocando mucho la pelota.
2: Que jugamos muy bien.
4: Jugamos muy bien, mucho mejor que Argentina, que no llegaron a puerta ni nada.
2: Es un momento que se recuerda luego toda la vida este.
3: Esto no se olvida, esto vamos. Ya pueden pasar años que esto del Iniesta y el Ferran ya nos lo olvidan la vida.
2: Oye, retransmite, ¿qué ves desde ahí?
3: Mira, que ya viene, vamos. Venga,
2: venga.
4: Pues, está Rodri ahí.
5: Veo a Gaby y Rodri.
2: ¿Qué hacen? ¿Qué hacen?
5: Están sentados. ¿Está Ferran?
2: ¿A quién vais a hacer la foto?
4: A Cucurella. Cucurella.
2: No sé si habéis traído vosotros algo para lanzar.
3: Mira, uno de Madrid.
2: No. Oye, ¿y esas camisetas habrá que actualizarlas o que os comprarán una nueva?
4: Ponerle otra estrella. Ya.
2: Venga, os dejamos que os concentréis aquí.
3: ¡Viva España!
4: ¡Vamos, España!
2: Venga, vamos para allá, vamos a acercarnos a ver si podemos entrevistar a algunos más entre esta locura que se vive aquí. ¿Ya los veis por aquí?
4: Sí,
2: ¿ya los
6: veis? Muy bien, muy bien.
2: Cuéntame qué ves, desde aquí.
6: Pues yo qué sé cómo es parte de esto. Increíble, la única vez en el mundo que he visto esto.
2: ¿A quién le vas a hacer la foto?
6: ¿Eh?
2: ¿A quién le vas a hacer la foto?
6: No, le voy a tirar el teléfono, que es distinto.
4: Yo me quiero subir al bus.
2: Venga, ahí están llegando ya, justo está pasando por aquí.
6: ¡Anímate tú! ¡Vámonos!
2: Venga.
6: ¡Vámonos!
2: ¡Vámonos! Bueno, nada, por ahí vemos a Lamin con el micrófono, todos saludando.
3: ¡Tira el micro!
2: No, el micro no se lo puedo tirar. Descuido, me quitan el micro y ahí vemos la copa, todos bailando. Ese es el momento que estaban esperando toda la tarde. Después de tantas horas, los vemos llorar y aquí salen corriendo. Detrás de ellos muchos ya, para seguir cerca de ellos lo máximo posible. Están ahora mismo subiendo por Goya. Dentro de poco van a girar por ese recorrido por Serrano. Y aquí están, en medio de ese baño de masas. ¿Los has visto?
7: ¿Qué?
2: ¿Nos has visto?
7: ¿Ahora? ¿A ellos?
2: Sí. ¿De dónde eres?
7: De Madrid, de aquí.
2: ¿Y qué te parece?
7: Pues muy bien, bravo.
2: Muy bien, ¿no? ¿Cómo lo estás viviendo tú?
8: Maravilla.
2: Grabando para no perderte nada. Aquí van todos corriendo detrás. ¡Nos engullen!
9: Gracias, María. Vemos que la intensidad de la imagen, del sonido, va aumentando con los metros que va recorriendo ese autobús descapotable, con los jugadores disfrutando, por supuesto, del baño de masas. Se lo merecen, ¿eh?, después del esfuerzo y de la alegría que han generado entre la gente. Ahí vemos a Ferran ya con la bandera de España sobre los hombros, la gorra, las gafas.
10: Algunos se han tuneado la camiseta, se la han cortado para llevarla sin mangas. Oye, muy buena idea situar a María Moreno en el mismo punto de hace 2 años, ¿eh? Todo lo que sea intentar darle talismán,
9: claro,
10: al asunto.
9: Claro. Para seguir viendo ese recorrido.

0: De los futbolistas con la camiseta, con las sedes.
1: Sí, parece una gira por Estados Unidos, ¿eh?
0: De cualquier grupo de música.
1: De rock. Pues, sí,
2: sí. Sí que han tocado rock and roll, ¿eh? Pues seguimos escuchando compañeras, porque volvemos a conectar ahora con Marina Rivel, ya con los futbolistas mucho más cerca. Marina, no sé si en la plaza son conscientes de lo poco que va quedando para ver a los campeones del mundo.
3: Hombre, y tanto, aquí hay gente, fíjate, Lara Marcos, que llevan esperando desde la 1 de la tarde, que han venido ya a coger sitio. Lo saben, lo esperan, lo están siguiendo, como os contaba antes, a través de las pantallas. Por cierto, tremenda ovación la que hemos escuchado hace un par de minutos cuando han enfocado al seleccionador, a Luis de la Fuente, aquí en la Plaza de Cibeles y en todas estas calles abarrotadísimas ya de alrededor. Veíamos en esa imagen a los jugadores de la selección, bueno, lo íbamos viendo ya en lo que va durando este recorrido, muy animados, bailando. Aquí se está moviendo el esqueleto y mucho ya desde hace un rato han comenzado las actuaciones de los grupos musicales. Ha empezado Viva Suecia, después ha ido Saiko, ahora en estos momentos Digi Barce, me lo ha apuntado para no equivocarme, en el escenario, y todavía quedan más actuaciones, más música y más sorpresa. Por cierto, que os decía, totalmente abarrotado Paseo del Prado, Recoleto. Veo un poquito de hueco arriba de la calle Alcalá. Esto es información de servicio por si alguien todavía está a tiempo y se quiere venir. Fíjate que a mí varios conocidos sí que me han comentado que la intención que tenían era ver pasar el autobús en alguno de los puntos y una vez hubiera pasado el autobús, pues acercarse hasta aquí, hasta la Plaza de Cibeles y unirse a la celebración. Así que yo creo que podemos esperar todavía más gente. Una celebración que aquí en Madrid tenemos la suerte de poder vivir de cerca, pero que se va a ver en toda España y se va a seguir en todo el mundo. Justo aquí a mi lado tengo, por ejemplo, las cámaras de las agencias internacionales, dos de las más importantes, Reuters, Associated Press, que están retransmitiendo también lo que estamos viviendo hoy aquí en la capital de España para todo el mundo. Y aprovechando que estoy en las alturas, bueno, pues enseñaros también una última imagen. Nosotros estamos en la azotea de la Casa América y fijaros también que hay privilegiados que tienen su propia azotea, que se han juntado con amigos, que han desplegado las banderas y que están siguiendo también desde lo alto, como nosotros, esta gran celebración que está a punto ya de explotar, podríamos decir.
2: Gracias, Marina. Privilegiados ellos y privilegiados todos nosotros de estar disfrutando de lo que querrían 48 selecciones que participaban en el Mundial. Recordemos, eso, están las agencias internacionales, como ha dicho Marina, pendientes de esto, porque esta imagen es la que querían ver en todos los países. Tenemos la suerte de estar viéndola gracias a nuestra selección española.
1: Bueno, es que hace, no sé, 3 semanas las apuestas decían que hoy en la celebración iba a estar en Le Champs-Élysées.
2: En el centro de París, no ha podido ser.
1: Y no aquí, pues...
4: Vaya.
1: Es lo que hay.
4: Vaya. Oye, nos actualizan datos, los que está dando por lo menos delegación de gobierno. Parece una barbaridad, que lo estaba aquí comentando con Felipe, que en todo el recorrido que está haciendo la Rúa, 1.800.000 aficionados.
2: Pues sí, eso es así.
4: En el recorrido.
2: Desde luego ya tenemos respuesta a la pregunta que hacía antes Marcos, si 2010 o 2026, pues si ese dato es así...
4: Maravilloso. Y lo que están transmitiendo es que en Cibeles hay 120.000 personas.
2: Que es un lugar más o menos pequeño, en Cibeles, hay que matizarlo, 120.000 personas en Cibeles son muchas personas.
5: Sí, se va notando ya que se acercan toda esa marea de gente a los dos lados de la carretera.
1: Más apretado todo, más apretado de gente.
2: Sí, se ve también incluso con los coches de la policía que nos escoltan, que va mucho más apretado por las calles, la gente ocupa muchísimo más espacio, es lógico. Y están más emocionados, ¿eh? A medida que se va acercando ese fin de fiesta, tiene la gente ganas. Yo creo también de que se responda a la pregunta que yo planteaba antes, ¿quién va a mover esa fiesta ya sobre el escenario? ¿Qué es lo que van a decir? ¿Qué se va a ver? Lo están esperando durante mucho tiempo y se va acercando la respuesta.
6: Fueron Morata y Rodri, ¿no? Sí. Sobre todo Morata.
2: Sobre todo Morata es el que llevó esa voz cantante.
4: Pues será Rodri, ¿no? Igual es Rodri el capitán,
1: sí, ¿no? Hay otro, Lamin tiene mucho flow también, pero igual no quiere ser el prota.
4: Pero Lamin le ves haciendo del Pepe Reina de 2008.
7: Lamin la veo liándola, pero no.
8: Sí, pero no ves al maestro de ceremonias, ¿quién puede ser?
7: Yo lo veo con
4: Rodri, ¿no?
5: por galones Rodri, y de repente te puede aparecer un Nico Williams o alguien que nos sorprenda.
2: Por galones Rodri, probablemente por personalidad Cucurella,
8: sí, yo os diría. Claro. Ah, bueno, Cucurella, sí. Yo, claro, sí, estoy con Lara, puede ser que sea Cucurella. Sí.

0: Ocurrieron otro de los momentos de la celebración de la Eurocopa, cantando su canción de la paella, que todos recordamos que se fue otro de los grandes.
1: ¿Quién fue en la Eurocopa? ¿Cucurella fue el maestro de ceremonias?
0: No, el maestro de ceremonias fue Morata, pero es verdad que otro de los momentos graciosos fue la canción de Cucurella, que lógicamente, pues.
2: Bueno, pero ahora ya tiene más peso, ¿no? Igual ya le toca
3: los jugadores
2: echarse la celebración a las espaldas.
0: Borja Iglesias podría, ahora que le estoy viendo ahí de DJ, podría ser. Bueno, vamos a ver qué es lo que ocurre. Queda todavía muchísimo.
3: Están muy acostumbrados a hablar, acaparar atención, pero es verdad que ponerse ahí a ser maestro de ceremonias de una cosa así, hay que tener una personalidad especial, probablemente.
4: Se acerca la hora, se acerca el momento de que España llegue a Cibeles, en un día con muchas actuaciones programadas.
5: Por cierto, Marcos, viendo ahora a Cuba, sí, y hablábamos mucho de la edad, de la juventud que tiene la selección española y de la sensación de que todavía este proyecto tiene que seguir evolucionando y creciendo. La Mini Cuba, sí, con la disputa del partido de ayer, se han convertido en el tercer y cuarto jugador más joven en disputar una final de un Mundial.
0: Y no era el tema de pulsar en ningún momento
3: a Cuba. Y recordemos que Cuba sí ha sido elegido el mejor jugador joven del Mundial.
6: Ha hecho un Mundial, es un espectáculo. Los centrales de España han estado a un nivel brillantísimo.
0: Y no era a priori quizás los dos que hubiéramos dicho, ¿no? Hubiéramos pensado que quizás la pareja de centrales era otra. Y los dos, tanto quizás la faceta más defensiva de Laporte, sacando el balón, Cuba sí, pero los dos han estado espectaculares. Y los datos están ahí, un gol solo y aquel gol de cabeza de Bélgica que…
6: Y los poquitos remates, porque eso no es solo cuestión de la defensa, los pocos remates que le han hecho la selección en todos los partidos.
7: Y los toros que han tenido que defender, cuidado, que no es poca cosa, ¿eh? O sea, que
0: Francia,
7: han tenido que defender, claro, a Francia con Mbappé y con Dembélé y con Olise.
5: Es verdad
7: que
5: el día
7: defender a Messi, has tenido que defender a Cristiano Ronaldo.
5: El día de Francia al final fue tan determinante el papel de Rodri por delante de la defensa, devorando.
3: Mientras cae la tarde ya en Madrid, decíamos hace un momento que además de los jugadores y de ese speech que alguno de ellos soltará durante toda la tarde, vamos a estar escuchando música y entre ellas vamos a escuchar a una mujer que acaba de hablar con Nico Menéndez.
8: Aquí estamos con Lola Índigo, una de las artistas más importantes de nuestro país, que se ve claramente las ganas que tiene de bailar hoy aquí en Cibeles.
9: Claro, me lo estoy pasando muy bien, el ambiente es increíble, estamos todos muy felices. Y quiero subir ya a cantar y ya irme de fiesta, o sea, me estoy muy contenta.
8: España campeona del mundo, no sé cómo te había pillado a ti en 2010, si lo recuerdas.
9: Yo era muy pequeña, estaba en Huetortájar, que es mi pueblo, que les mando a todos un beso enorme. Me acuerdo de bañarme las fuentes, no sé, me acuerdo de muy poquitas cosas, en verdad.
8: ¿Y la de ayer cómo la viviste? Sobre todo el gol de Ferran, te voy a preguntar. ¿Te acuerdas de lo que hiciste cuando marcó?
9: Fue increíble, porque además estábamos como hechos como, ¿ha pasado o no ha pasado? ¿Sabes? Porque ya tuvimos un par de infartitos, estábamos en mi casa, todos los amigos allí, pues, celebrando nervioso. Fue un poquito taquicárdico el partido, pero fue increíble. Creo que Ferran se lo merece muchísimo, que es el ejemplo de que Dios le pone sus peores batallas a sus mejores guerreros, así que... Por ti, Ferran, muy bien.
8: Te voy a preguntar, eres una afortunada, por supuesto te lo mereces hoy cantar delante de toda esta gente. ¿Cómo se gesta todo esto? ¿Tú te postulas, te llaman? ¿Cómo se gesta todo eso? Vivir un momento así.
9: Sí. Oye, pues a mí me llaman y digo, pues claro que sí, no sé, es como, me llaman de mi equipo, oye, nos han contactado de la organización, de la celebración, de que hemos ganado. Y que si quieres cantar, digo, pues evidentemente que quiero, me hace muchísima ilusión.
8: No sé si tienes un ranking de tus conciertos y en el caso de que lo tengas, ¿cómo rankeas este?
9: ¡Hola! A ver, esto es de las cosas más especiales que me han pasado en mi vida y a nivel multitudinario creo que aquí hay muchísima gente. Obviamente, el concierto en el Wanda Metropolitano, en el Rigaud, fue increíble. Ha sido de... Bueno, y la Cartuja de Sevilla y el Montjuïc, que no me olvido. Pero yo creo que el día de hoy no se me va a olvidar en la vida. Creo que vivir, ser campeona del mundo ya por segunda vez es espectacular y lo voy a disfrutar muchísimo. Estoy deseando salir.
8: Lola Índigo, un placer. Muchas gracias y a disfrutar de este día.
9: Muchas gracias a vosotros. Un beso a todos.
3: Muchas gracias, Nico. Artistas a la altura de un evento como el de hoy. Seguro que mucha gente también está deseando ver a Lola Índigo. No voy a decir tanto como a los jugadores, pero cerca, ¿eh?, en algunos casos.
4: Hombre, ya lo he hecho, te llama el manager y te dice, oye, ¿quieres tocar el día que ha ganado España el Mundial?
3: Pues cómo lo voy a querer, claro.
4: Pues hombre.
3: Seguimos viendo ahí imagen de alegría de los futbolistas, que no se cansan, ¿eh? De...

0: saltar. Al final, ellos también son conscientes de que aunque ellos llevan mucho rato cantando, animando, saludando a la gente, toda la gente que va viendo es gente nueva que está igual de ilusionada que la anterior de recibir un gesto, un saludo.
1: Lleva Ferran hacia atrás una gorra que pone Make Spain Great Again. El maga en versión Spanish.
0: Bueno, un detallito.
1: Claro, cada uno se pone su parafernalia. Cada uno se pone su parafernalia.
2: Eso también ha tenido su aquel, ¿no? Que le entregase a Rodri la Copa de Campeón del Mundo el propio Donald Trump, que, bueno, hace poco estuvo criticando a los españoles en general, ¿no? Que éramos muy antipáticos y tal.
3: Ahora dice que no.
2: Pues también, ya no.
3: Ahora dice que ahora le caemos muy bien.
4: Esa gorra no se hizo viral.
3: Ayer no se iba, de la fiesta. No. Cuando estaban los jugadores intentando levantar la copa.
0: Bueno,
3: no,
0: al final Rodri hizo su trabajo y no sale en la foto.
4: En un TikTok, creo recordar, montando en bici, creo recordar que el presidente del gobierno también llevaba una gorra similar.
5: Mírala, la puerta de Alcalá.
4: Sí, fue muy, muy, muy comentado. Bueno, vaya imagen, vaya.
0: Qué espectáculo, vamos, de imagen
4: está. Maravilla.
0: Sí, sí, sí. Ahí está,
5: se viendo pasar
0: las
5: el tiempo.
0: Calles, se llenan todavía más.
3: Está echando vino Llorente.
4: Y que a mí cada vez más animado, ojo, sí, que puede romper alguna quiniela, ¿eh?
5: Correcto, que Llorente aquí ha posado por tu.
1: Ojo a esa botella que ha colocado ahí Llorente, ¿eh? ¿La veis ahí? A ver si es la de los 2000
3: euros. Es que lo está colgando en Instagram él, las botellas que está poniendo. Vale.
2: Sí, ya hay datos.
5: El barman es...
3: Hay datos económicos.
5: Pues ahí está el autobús llegando a la puerta de Alcalá, 9:43, Marcos Lara, 8:43 en Canarias, y ese autobús ya que está finalizando el recorrido para que empiece la gran fiesta de los Reyes del Mundo.
3: Pasa que, por ejemplo, la gente que está en la puerta de Alcalá, para aquellos que no sean, que no conozcan Madrid, la puerta de Alcalá está muy cerquita de Cibeles, pero los que están en la puerta de Alcalá ya no ven la actuación de Cibeles. No,
5: yo me equivoco.
3: Igual les da tiempo de ir corriendo para allá, pero...
6: Cibeles se cerraba a las 8 el acceso.
4: Pero
6: si no has entrado, no puedes verlo ahí.
4: Sí, me decía Marina que desde la 1 estaba ya la gente allí.
0: Cogiendo sitio también, sabiendo eso.
4: Cogiendo sitio, sabiendo esto, desde la 1 y van a llegar a las 10. O sea, probablemente no se suban al escenario antes de las 10. Que es lo que calculamos que va a tardar en poner pie a tierra, desde la 1. O sea, es una prueba del tirón que tiene este equipo. Así que, amigos y amigas,
7: brazos arriba. Y no solo el tirón, ¿eh? Es que hace 2 años estábamos con celebración de la Eurocopa, el equipo tiene que seguir progresando. Y la sensación, insisto, es que esto todavía le queda
5: recorrido.
6: Sí, a este
7: recorrido,
6: ciclo, totalmente de acuerdo.
5: Totalmente. No es el último baile.
0: Son muy jóvenes.
7: Había un promocional de torneos y competencias que se preguntaba aquello de... Cuando hablaban del hambre que ya parecía tener saciado Argentina con el Mundial, y decían aquello de... se preguntaba, ¿estamos hechos? Yo ya con el Mundial y con las Copas Américas estoy lleno.
6: Bueno, es que Argentina tiene hecho un problema ahora de que esa generación vieja.
7: Las lágrimas de Scaloni en el día de ayer. La dificultad para crear un nuevo proyecto. Y el promocional, lo que se hacía la pregunta al final es, tenemos que demostrar de qué estamos hechos. Pues creo que por ahí puede pasar. España ha demostrado que tiene hambre, gana una Eurocopa, llega a un Mundial, y la impresión es que... evidentemente de ganar nadie se cansa. Pero es un grupo...
0: Y colabora la media de edad. Tienen una media, claro, estos 26 jugadores, de 26 años.
7: Sí, es.
6: Bueno, no tardaremos mucho en verlo, porque en septiembre, 26, ¿no, Rivero? Empezamos con los partidos de la Nations. Un Inglaterra-España, que no está mal para empezar.
2: Y Croacia, ¿no? Es el otro rival, me parece.
6: Es un grupo potente. Empezamos en Wembley, que no está mal.
2: Sí, Inglaterra y Croacia, ¿no? Pues, Juan Carlos.
3: Inglaterra-Croacia... Sí, son 3 equipos, ¿no?
6: No, es grupo de 4.
3: Son 3 o son 4. Ahora mismo no lo sé.
2: Tengo 3 partidos en un grupo de 4.
5: Me he fijado, Nico, es un autobús de 2 plazas, ¿no? Que van subiendo y bajando, sí, dependiendo de la situación. Sí. De cómo ve las.
4: De hecho, listas. Yo tengo la sensación de que Luis de la Fuente...
7: Ha estado abajo casi todo el tiempo.
4: Eso es. Luis, incluso por un perfil... de hacerle el protagonismo a los jugadores por todo, apenas ha aparecido. Lo hemos visto en ese plano, por supuesto, ese primer plano. Y otro que parecía que conseguíamos verle, pero a Luis no le hemos visto mucho. Y creo que es totalmente intencionado ese cederle el protagonismo a sus jugadores y que ese momento de celebración sea para ellos. Y bueno, ahora seguro que le veremos, le escucharemos. Y es verdad que me ha sorprendido, pero dice mucho de cómo.
7: Describe mucho el carácter que tiene.
4: Sí, podría ponerse muchas medallas él, podría incluso.

0: pasar algunas facturas, que es una frase hecha que a veces decimos los periodistas. Todo lo contrario. Y os diré que la poquita relación que yo he tenido con él cara a cara, unas cosas que he podido hacer alguna entrevista y cuando vino aquí la entrevista que vimos, de verdad que la sensación que tengo de ese liderazgo, de esa mano izquierda, cala desde el minuto uno, la verdad.
1: El grupo de seis chicos de la Nations es Inglaterra, Croacia, Chequia.
0: Chequia.
2: Bueno, es que Luis de la Fuente yo creo que ya está, bueno, con los datos, es el mejor seleccionador de la historia, porque es verdad que ha podido igualar a Vicente del Bosque con Mundial
3: bueno,
2: y Eurocopa, pero que tiene la Nations League, cosa que no la consiguió Vicente del Bosque, que no pudo con Confederaciones.
0: El otro día había una entrevista en el portal de la FIFA a Unai Simón, en el que le preguntaban cómo era Luis en la intimidad. Y él decía que una de las cosas que más le sorprendía era su disciplina a la hora de hacer deporte. Cómo siempre se levantaba, cómo entrenaba, cómo... Vamos a escucharlo, sí, sí.
1: Además del yo soy español, hay más música,
4: ¿no? Hay
1: más
4: música, ¿no? Más música. Y ahí tenemos a Nico Menéndez captando cualquier testimonio de esos artistas que van a amenizar aún más la fiesta, si es que es posible. Nico.
5: Televisión Española, tierra, televisión de campeones del mundo y también del Benidorm Fest. Estamos con Toni Groos y con Lucy Callis. Chicos, vaya noche que tenemos por delante hoy en Madrid. ¿Cuántos nervios hay? No sé si comparables a los de la final.
6: Hay nervio, la verdad. Y agradecido de estar aquí apoyando a la selección, la verdad.
5: Vosotros, ¿cómo vivisteis el partido? De nervios, de tensión, de felicidad. ¿Cómo recordaréis la noche de ayer?
7: Fue intensa, la verdad, porque al final, vamos, hasta los últimos minutos, no se sabía qué iba a pasar, estuvimos todos ahí. Yo estuve con mis amigos y estábamos todos de los nervios, o sea, que increíble, la verdad.
5: Vaya pedazo de mundial que ha hecho España, jugando muy bien, dominando los partidos. Vosotros, musicalmente, ¿cómo os inspiran estos jugadores?
7: Hombre, la verdad que ha sido un campeonato llenísimo de música, que cada vez que he ganado un partido estaba ahí Quevedo y Aitana con Superestrella y la Graciosa, o sea, ha sido brutal. O sea, que es música increíble, o sea, que de música sí.
5: Como español, ¿recordabas algún día como hoy o como ayer?
6: Bueno, de chiquitillo, cuando ganamos la última vez, pues esos nervios, ¿no?, de a ver si ganamos. Y, joder, formar parte de hoy de esto, pues es una locura, imagínate, ¿no? Que se lo dice a mí yo de cuando era chico, pues estaría flipando.
5: Haciéndole un guiño a vuestro Tamaré, yo creo que vamos a amar para siempre el 19 de julio de 2026, ¿verdad?
6: Eso es, totalmente, lo amaremos para siempre.
7: Sí, sí.
5: Muchas gracias, chicos, y disfrutad del escenario, de toda la gente que tenéis aquí para veros.
6: Muchas gracias.
5: Gracias, chicos. Muchas gracias. Un placer, ¿vale? Cuidaos mucho y disfrutad a tope, ¿vale? Gracias.
4: Gracias, Nico. Las actuaciones musicales son de altura, por supuesto, pero si no, hay, por ejemplo,
3: también.
4: Fabián,
3: se está
4: postulando
3: también.
4: Se está postulando para
3: eso,
4: cualquier cosa que haya que amenizar en las próximas horas.
2: Es una gigantesca discoteca ahora mismo el centro de Madrid, la Plaza de Colón, donde están a punto de llegar los campeones. Para la Copa del Mundo.
8: Con lo tímido que es Unai, lo recatadito que es, ¿eh?
4: Yo creo que es más reservado que tímido, ¿eh?
8: Sí, es más reservado que tímido. De hecho, él dice que no tiene redes sociales, que lo que quiere es irse de vacaciones con su familia, que no le reconozca a nadie, que no tiene ningún interés en que le reconozcan.
4: Pero por lo que sea, no, bueno, le va a pasar eso de que no le reconozca a nadie.
8: Bueno, es lo que tiene que entender la vida,
9: el mundo, ¿no?
8: ¿No?
9: Pasan esas cosas.
4: Pequeños contras.
0: Contaba Lamín que decían, ¿qué deseo pedirías? Y decía, poder ir sin que me reconocieran a un bar con mi familia. Pero es que, lógicamente, ya son muchos de ellos estrellas mundiales. Y si alguno no lo era, ya le conocen en todo el planeta.
4: Podemos volver en este punto en directo a esa plaza de Cibeles donde siguen varios de nuestros compañeros en los distintos sitios donde está el meollo de lo que va a ser la celebración, el fin de esta fiesta. Y volvemos a ir en directo con Roberto Quintana. Roberto, va quedando menos, ¿eh?
10: Se nota además, Lara, que va quedando muy poquito, que están ya los jugadores apenas dando la vuelta para llegar hasta aquí, hasta la plaza de Cibeles. Y además se nota por una cosa, todos los PIP, todos los familiares de los jugadores, todos los bueno, pues los amigos, los la familia de todos ellos están ya por aquí abajo. Veíamos bailando a los padres de Pedri, también a la familia de Mikel Merino, con banderas, animando, dando incluso agua a algunos de los aficionados que están al otro lado de la valla. Estaban pues pidiendo un poquito de refresco, así que les estaban ayudando también desde el otro lado. Y bueno, pues aquí está todo preparado. Es increíble el ambiente. Había bengalas en una de las calles. Han pasado por la puerta de Alcalá y toda la calle Alcalá ha empezado a llenarse de gente de una manera increíble. Toda la calle Alcalá ya está prácticamente llena. Y bueno, pues aquí os estamos enseñando cómo poco a poco se ha llenado todo esto. Y chicos, un placer vivir este momento. Es tremendo lo que estamos disfrutando aquí. Solo faltan unos minutos para que vengan todos esos cantantes, para que vengan todos esos artistas y, sobre todo, para que vengan todos esos jugadores.
4: Gracias, Roberto. La verdad es que parece que no cabe nadie más. No sé si de verdad está completamente cerrado el acceso ya, pero es que parece que, aunque no lo esté, mira, puede entrar mucha más gente. Esta imagen, bueno, es histórica, ¿eh?
1: Parece una postal. Ahora mismo.
4: Las cifras que comentaba hace un momento Gonzalo, veremos si se confirman, si cambian, si aumentan, no. Pero más allá de la cifra, desde luego, la imagen es de que toda la ciudad de Madrid se ha volcado como ejemplo de lo que está haciendo España con esta selección y con esta enorme gesta futbolística que han conseguido los 26 elegidos de Luis de la Fuente, que tanto nos han hecho disfrutar durante todo el Mundial y concretamente tan felices nos hicieron anoche. Vamos a seguir escuchando voces, no solo sobre el escenario, sino también detrás. Nico Menéndez, estás con Ana Mena.
5: Aquí estamos con otra artista súper, súper importante. Vaya cómo está Madrid City, como dices tú, Ana Mena.
9: Madrid City está que vaya, que no cabe en sí. Esto es una pasada, ¿eh?
5: ¿Cómo te sientes teniendo en cuenta que seguramente sea difícil repetir un concierto como el de hoy? Ojalá lo haya, eso sí.
9: Ojalá lo haya. Confiamos todos muchísimo en este equipazo que tenemos, que nos va a dar mucha alegría seguro, pero desde luego hoy es un día para la historia.
5: Sé que vives con mucha pasión el fútbol y sé que eres muy española, que te sientes muy española, así que supongo que este Mundial te habrá llenado el corazón de felicidad, de alegría, de emoción.
9: Muchísimo, bueno, yo creo que a todos, que hemos vivido, nos han dado momentos espectaculares. Esta noche vamos a disfrutar un montón, a celebrar con ellos, que se lo merecen y que son los mejores.
5: ¿Cuántos nervios hay y cómo de diferentes son respecto a un concierto normal?
9: Yo creo, te lo prometo, que hoy estoy mucho más nerviosa que en cualquier concierto mío, te lo juro. Sobre todo por lo que dices, porque creo que es un momento histórico que ojalá se repita dentro de 4 años otra vez, pero que bueno, que pasa pocas veces y es muy especial.
5: No sé si recuerdas dónde estabas en 2010 cuando España quedó campeona del mundo y a aquella niña... ¿Ya te acuerdas?
9: Ya me acuerdo.
5: Aquella niña, si le dicen que hoy iba a estar aquí cantando para toda esta gente, ¿qué pensaría?
9: Creo que me habría vuelto loca, no me lo habría creído. Pues mira, lo vi en la playa y recuerdo que saqué una televisión enorme. Era el día, creo que era un día que teníamos en la playa una autocaravana, muchos amigos. Y recuerdo que sacamos una televisión muy grande y toda la playa se vino a ver el partido. Fue muy, muy guay.
5: Ana Mena, tengo clarísimo que toda esta gente va a disfrutar muchísimo con tu concierto. Muchas gracias por estar en Televisión Española, gracias por acompañarnos y pásatelo muy bien hoy aquí.
9: Como siempre, un placer, muchas gracias.
5: Muchas gracias, un placer. Las palabras de Ana Mena antes de cantar aquí en Cibeles.
1: Gracias, Nico. La verdad es que lo más selecto de la música española está pasando por esa especie de backstage donde está Nico y con todos estos jóvenes esperando para que llegue ese gran momento con esta preciosa imagen del ocaso del atardecer en la ciudad de Madrid. El calorazo habitual en estas fechas en la capital de España. Pero todos estos cientos de miles de personas, como hemos insistido, es una cantidad realmente histórica, que ya ha superado todas las previsiones, más de 1 millón de personas, y según delegación de gobierno, esa cifra ha llegado hasta, si no me equivoco, 1.300.000.
11: Yo repito, en una época en la que tenemos la mala costumbre de vivir en un estado de polarización constante.
1: Sí, total.
11: Pues ha llegado una...
1: España es el articulador, el equipo nacional.
11: Correcto.
1: El pegamento que...
8: Lo único.
1: Que aparece cuando más lo necesitas.
11: Sí,
1: sirvió
11: sí.
1: En 2010 para unirnos.
11: Sí, sí.
2: La estampa es maravillosa, ¿no?
1: El antiguo Palacio de Correos, reconvertido, por si alguien no controla bien estas cosas de Madrid, reconvertido en,
12: en sede del ayuntamiento. Ahí está justo el alcalde de Madrid, José Luis Martínez Almeida, en presencia del presidente de la federación y abrazándose con los integrantes del cuerpo técnico de la selección.
13: Pues para eso, Saúl,
14: hay que darle esa primera parte de
4: último aliento. Pero esto quiere decir que el momento se acerca.
12: Aquí en el escenario están, estos son empleados de la federación, ¿no? Sí, los stickers que habitualmente están en los sorteos de...
4: Sobre todo Saúl
12: de la Copa del Rey.
4: Es un fijo. Sí. Saúl es un fijo de todos estos eventos. Ya estuvo en la Eurocopa, en la Liga de Naciones que ganó España, siempre es el encargado de ponerle voz al inicio de estos eventos.
11: Nino tuyo, Marcos.
12: Pues te confieso que ayer, cuando pusieron...
8: Esto sonó ayer.
12: Cuando pusieron Nino Bravo en el MetLife...
4: Marcos se emocionó muchísimo.
12: Fue un momento para no olvidar, ¿eh?
11: Lo digo elogiosamente.
8: Manolo Escobar.
12: Bueno, pero Manolo Escobar, pues
8: y las ketchup.
12: La fiesta y...
4: Ha tenido una parte muy musical. Superestrella, ¿eh? Que está siendo...
12: Y nuestra querida España Cañí. Pero la de Nino Bravo,
8: Es que Nino Bravo no le podemos hablar de España como de... No
12: sé. A los que habéis nacido ya hace tiempo, ¿eh?
8: Sí, no estamos tan lejos.
4: Tenemos actualización del dato que hablábamos de participación de delegación de gobierno.
8: Maravilla.
4: Sumando Cibeles y todo el recorrido, ahora mismo ya se habla de 2 millones de personas en Madrid.
8: No es una barbaridad, es una cosa increíble.
0: Qué bonita esta imagen con el dron, ¿eh? Si ya todo era bonito, es que es verdad que con los drones y con la imagen que nos están ofreciendo desde el aire, es espectacular.
8: Bueno, ya, y yo de verdad que con lo que flipo es cuando suena de repente Nino Bravo, Marcos, Paco, Lara, Nico y Gonzalo, y los chavales lo cantan. Pero esto es cuando han escuchado.
4: Esto atraviesa generaciones, ¿eh?
8: Esto es como cuando el hijo de Mitchell me dijo, ¿a ti qué futbolista te gusta más? Cuando él jugaba al fútbol me dice, Roberto Ballo. Digo, ¿pero tú dónde has visto a Roberto Ballo? Dijo, pues en vídeos. Digo, ya. Pues
12: eso te dice
8: mismo,
12: Adrián.
8: ¿No? O sea, los chavales tienen
12: el hijo de Michel González.
8: Sí, Adrián.
12: Hombre, pero Adrián es que ya ha visto...
8: Él no había visto jugar a Roberto Ballo, pero él dice, yo es que lo he visto en vídeos. Y claro, debe ser que lo que le habló su padre también. Y dice, yo no he visto a nadie igual.
12: Mira, ¿has visto qué bonito ese padre?
0: Mira,
12: con
0: ya están
12: el niño
0: ahí.
12: En brazos.
8: Ya están.
0: Ya están los jugadores. Eso es dentro, eso todavía no
4: sí,
0: es...
4: No los está viendo el público todavía.
0: Eso es la parte dentro de la ventana.
4: En lo que llamaríamos el antepalco, en un campo de fútbol.
0: Imagino que allí también habrá una foto con las autoridades. Y eso quiere decir que cuenta atrás para que salgan a ese escenario.
4: Y lo probable es que desde fuera la gente ya esté viendo dónde están. Así que las emociones ahora sí, sobre todo para esa gente que lleva 9 horas esperando al sol, ahora ya no, pero que han pasado mucho calor esta tarde, estarán a punto de estallar de emoción. Y mientras tanto animando en el escenario para que no baje el ánimo por si acaso.
0: Cae la luz, se encienden las luces y la verdad es que está todavía más bonito. Si ya era bonito antes cuando conectábamos al principio de la tarde, ahora ya es increíble, o sea, parece de película.

0: la que van a liar ahí los jugadores ahora. Gente que lleva ahí 3-4 horas esperando.
1: Y más, como decía Lara, si han empezado a la 1 ya a coger sitio, algunas de las personas que están ahí y son las 10, hay gente que lleva 9 horas esperando para ver a los campeones del mundo de cerca, pero claro, es que es
2: para verlo desde ahí tenían que ir a la 1. Porque
0: y qué importante es en esta vida estar en el momento adecuado, en el lugar adecuado. Porque yo creo que la imagen que habría sobre Ferran va a cambiar completamente después de ayer.
1: En el fondo hablábamos un poco de que con Iniesta pasó algo parecido.
0: Es como si la gente no fuera suficientemente generosa con Ferran o le exigieran algo más o no les pareciera, bueno, pues ahora les va a parecer mucho.
1: Sí, pero no olvidemos que Iniesta ha reconocido que llegó a tener una depresión durante el Mundial de Sudáfrica. Sí, Iniesta sufre por las lesiones. Sí,
2: pública.
1: Y sin embargo, es verdad que ni
2: de Ferran en cuanto a personalidad. Sí. Es otra cosa.
1: Sí, pero que no estaba teniendo tampoco un buen año y de repente. Es verdad que hay un momento que un gol te cambia la vida o una jugada te puede cambiar la vida.
3: Con otros campeones, en estos casos, los del Benidorm Fest y con otra carta de amor, porque esto es para siempre.
4: Esto es para siempre, Saúl.
2: Más
4: creo
2: música
4: que enseguida
2: antes de ver a los
4: van a estar con nosotros esos campeones del Benidorm Fest para ambientar y terminar ya de preparar la espera para recibir a los 26 jugadores seleccionados por Luis de la Fuente, que en Estados Unidos, también en México, pues nos han conducido hasta esta plaza de Cibeles, hasta el centro de Madrid, para celebrar este Mundial.
3: Les amaremos, Dani, por siempre. Nos han regalado nuestra segunda estrella, nos han regalado a esta afición. ¡Cómo vota Madrid! Gente de toda España presente para recibir a los 26 campeones, a los que amaremos al son del Toni Groc y Lucy Calis.
4: Ganadores del Benidorm Fest, bienvenidos. Ahí les tenemos, que van a cantar esa canción de Te amaré.

0: ¿Qué ha pasado? ¿Qué ha pasado ahí?
1: Ha puesto ahí quizá algo de música que no era, me parece.
2: Ahora puede ser Aramena, ¿eh? Dame un segundo que te lo digo de aquí.
3: A ver, tú que eres el experto.
2: Aramena creo que es.
4: Sí, sí.
3: Anda, Nico.
4: Nico tiene la suscripción del Spotify actualizada.
5: Lo que supuso...
2: Ah, no,
5: mira. Los 40 años de Butragueño, cuando se celebró en Cibeles, la victoria frente a Dinamarca. Se cumplen 40 años justo
6: lo de
5: y volvemos
6: Cibeles
5: a Cibeles.
6: Nació ahí. Realmente, ahora es el epicentro de las celebraciones del Madrid y después de la selección, pero el origen, a su vez, fue en el 86 con el España-Dinamarca. Vamos a escuchar esta gran actuación

0: Muchísimas gracias, Madrid. Es increíble, estamos súper orgullosos de poder estar aquí hoy apoyando a nuestro equipo. Así que nada, a todos con ellos hoy.
1: Termina esa actuación.
2: Impresionante, ¿eh? Qué maravilla de actuación.
1: Posiblemente la última, ya veremos antes de ver a los jugadores que ya están ahí. No conocemos exactamente. Sí, pero por lo menos otras veces algunos de los artistas ya han salido cuando ellos estaban sobre el escenario para mezclarse, pues precisamente dentro de esa actuación.
3: La imagen de la Eurocopa, no sé si os acordáis, que era muy llamativa. Salió Aitana a cantar tan emocionada que acabó pidiéndoles un selfie a los jugadores y se la hacía con ellos en el público.
1: Sí, por eso quizá podamos esperar algo similar, no sé.
3: Me imagino, sí, sí. Que superestrella cierra hoy la noche.
1: No cotiza.
3: No cotiza, eso es justo.
4: Está la afición, es que la ocasión lo merece. Esto es una vez en la vida.
5: Pues una vez en la vida ya fuimos campeones del mundo en el año 2010. Pero es que ayer, anoche, a las 3 de la tarde, que empezaba el partido en Nueva York-New Jersey, España volvió a escribir una de las páginas más importantes de nuestra historia. Y lo hicieron los 26 jugadores que estamos a punto de recibir. ¡Fuerte ruido!
4: 26 nombres para la historia. Nuestros campeones del mundo con nuestro seleccionador que van a estar aquí trayendo en palmitas ese trofeo dorado. Han estado durmiendo con él en el avión, han estado paseándolo por todo Madrid. Su brillo ha inundado toda España porque ha llegado a todos los rincones de nuestro país. Y ahora, delante de vosotros, en el mismo centro de la capital, vamos a tener aquí a nuestra señora la Copa del Mundo.
5: ¿Quién quiere ver esa Copa del Mundo? ¡Que levante los brazos a lo alto!
6: Gracias.
5: Pues vamos ya, enseguida van a estar ya por aquí los
3: todavía es la imagen de dentro, están dentro del Palacio de Cibeles, así que imagino que cuenta atrás para que se salgan al escenario.
5: Que van a estar
1: haciéndose la foto con
4: y luego
1: el alcalde
4: más sorpresas
1: con
4: porque tenemos esa
1: copa.
4: Actuaciones en directo.
1: Y en breve entendemos
4: bailar,
1: que
4: cantar,
1: saldrán
4: nuestros campeones del mundo, se lo van a pasar.
1: Los aplausos, los gritos de seguro de toda esa plaza de Cibeles.
4: Este porque mira, no solo hablamos de deportes. Ha dejado esta Copa del Mundo una banda sonora. Tenemos una lista en Spotify, la lista de la selección. Más de 60 canciones escogidas por los futbolistas que han sonado en el autobús, en el vestuario, de camino a los partidos, en las celebraciones. Es la banda sonora de un verano que queda para el resto de nuestras vidas.
5: Un verano que siempre vamos a recordar, al igual que el momento, el instante que estamos a punto de vivir. Estamos aquí prestando bien atención ahí, porque en cuanto nos digan go, vamos a tener a los 26 jugadores de la selección española. Seguimos esperando, se están preparando, se están acicalando, Saúl, porque claro, no todos los días se viste una equipación con dos estrellas.
4: Campeones del mundo, dos estrellas empiezan a aparecer por aquí también en Madrid. Qué bonito también la afición mostrando la luz de sus teléfonos, mostrando toda esa pasión por un equipo que es también cariño a unos jugadores que nos han hecho tan felices. ¿Cuál ha sido alguno de tus momentos más recordados de este Mundial? Más allá de la final, de Rodrigo levantando el trofeo, del gol de Ferran, ha habido momentos espectaculares. ¿Qué me dices del hermanito pequeño de Lamine Yamal, por ejemplo?
5: Es verdad, ¿eh? Oye, un fuerte ruido para Keine, ¿no? El hermano de Lamine, que nos ha estado maravillando.
4: Fuerte aplauso para Keine. Qué manera de gritar los goles, ¿eh?
5: Y otra cosa que a mí me ha encantado ha sido el llegar aquí, haber estado con tantas y tantas cientos de miles de personas, pero ahora mismo es el instante en el que más personas estamos celebrando aquí en el centro de Madrid el ser campeones del mundo. Como están ahí escuchándonos y están a punto de preparar para salir a este escenario, quiero cantar por última vez eso de ¡campeones del mundo! ¡Vamos!
4: ¡Campeones del mundo!
5: ¡Más fuerte que nunca! ¡Más fuerte! ¡Qué emoción, Saúl!
4: ¡Qué ocho partidos, eh!
5: ¡Madre mía!
4: ¿Te acuerdas el primer día contra Cabo Verde, ese empate a cero, que había dudas, que Cabo Verde, que debutaba en un Mundial, luego la goleada contra Arabia Saudí, luego el triunfo ante Uruguay? que tanto os costó por el juego duro ahí de los rivales y luego esas eliminatorias, goles en el último minuto, prórrogas y al final el éxtasis en Nueva York.
5: El éxtasis en Nueva York, como el éxtasis en esta plaza de Cibeles. Seguimos haciendo tiempo porque están a punto de salir. Entonces, enseguida os queremos con esas gargantas bien preparadas porque entre todos vamos a ir presentando uno a uno a los jugadores de la selección española. Iremos haciendo la típica...

0: Sé, ¿a quién te refieres?
1: No sé, alguien con algún follower de esos tiene por ahí. Algunos minutos de streaming ha hecho.
0: ¿Ah, sí? ¿Y de quién se trata, Saúl?
1: No lo sé, dímelo tú, que eres más joven.
0: Es que está aquí con nosotros para pasar este momento tan importante. ¿Es quién me están diciendo que es? ¿Sí? Oye, quiero un fuerte ruido para... ¿Lo decimos a la vez? ¡Ibai Llanos!
1: A ver, que le falta una estrella, sí, pero le sobra ilusión.
2: La tengo desactualizada. Gracias por la invitación. Vine aquí hace 2 años, fuimos campeones de Europa, hoy campeones del mundo. Gracias a todos que estáis aquí en Madrid. ¡Vamos!
1: Vamos a dejar que Ibai ya nos salude a los futbolistas, muchos de ellos amigos suyos. Enseguida hablamos con el creador de contenido más importante en nuestro idioma, pero ya tenemos a los 26 campeones, Dani, mano a mano, ¿eh? Vamos a unir a 2 generaciones.
0: ¡Vamos allá!
1: Él se tuvo que ir, como tantos jóvenes, a buscarse la gloria lejos de nuestras fronteras. Se hizo un hombre, se hizo futbolista, se hizo campeón en Inglaterra, ganó la Premier y forma parte del mejor trío de guardametas del planeta fútbol. Es nuestro campeón del mundo...
0: ¡Con el 1, David!

0: al ritmo de Estopa, David Raya, dorsal número uno de los campeones del mundo. Nos vamos desde Cornellá hasta Manresa. En sus calles creció un campeón olímpico, un oro para la historia, un valladar defensivo que en cada entrenamiento y al final, en un partido contra Austria, se hizo mundialista y ganador del mundo.
1: ¡Con el 2! ¡Más!

0: Y esta es tu canción, Mark. Mira, mira, mira, mira, mira. ¡Pulsa el play!
1: ¡Esas caderas!
0: ¿Cómo dice, Mark?
2: Like, baby. Bueno.

0: sorpresa a la Pobla de Balbona, donde el peque se agigantó con una zurda de oro que pronto veremos de vuelta en nuestro país. Es nuestro campeón del mundo.
1: Con el 3, Alex Grimaldo.

0: eternidad.
1: Bueno, ahora mismo, digamos, el speaker es Saúl.
2: Es Saúl de momento.
1: De la federación, pero es un speaker, digamos, más formal.
2: Sí,
1: más guardando las formas.
2: A oírle siempre así, los presenta a todos, cada uno con la canción que elige para entrar, su número, tres datos biográficos. Lo que tú dices, algo más formal, van entrando al ritmo de esa canción que han elegido y luego ya empezará su propio speech. Veremos en manos de quién.
1: Mira, Eric, ¿eh?
2: Su momento, sí.
3: Que ha elegido de poder bailar con el público. Sí me da la sensación de que respira más cada jugador, que la otra vez fue más rápido. Ahora van manteniendo ese ratito para bailar.
4: ¿Dónde anida? ¿Dónde guarda la defensa de la selección? El amigo del sol. La persona que ha teñido con las luces rojas de la selección
1: esa
4: un
1: gafa.
4: Mundial para la historia. Nuestro campeón del mundo.
5: Con efecto, Marcos Llorente. ¡Llorente!
6: El Seymour.
7: Julio Iglesias.
2: Julio Iglesias.
1: Julio Iglesias.
3: Imaginamos que la de Luis de la Fuente también será Julio Iglesias. Acordaros que
1: sí.
3: En la Eurocopa sí, acabó incluso cantando.
2: Sí. Sí, sí.
3: Así que sí, sí. Podemos intentar adivinar qué canciones van a ir acompañando a cada uno de ellos.
2: Me sale con gafas, ¿eh?
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2: La verdad es que menos mal que juegan bien al fútbol, ¿eh?
7: Sí, que no se dedican a la canción.
1: Sí.
2: Las eligen bien, pero ya sí, interpretarlas
3: para venir
2: al fest,
3: no,
2: es otro
3: no
2: tema.
3: Llega.
4: Es un truán, es un señor y es un pedazo de futbolista.
1: Bueno,
4: como nuestro siguiente campeón. Entramos. No. En la esquina de los sueños, en el córner, donde se celebran las grandes gestas que llegan desde su territorio, decidiendo las eliminatorias durante los últimos minutos.
2: Se va a caer ahora.
4: Pañuelo
2: con el
4: rojo
2: 6.
4: Al cuello, nuestro campeón del mundo.
5: Con el 6, Mikel Merino.
2: Una buena parte de la estrella es gracias a este hombre.
1: Gafas, ¿no?
2: Sobrio, pero sobrio en el gesto, pero no en el atuendo. Sí, sí. Sí, sí, pero no en el atuendo, ¿eh? Esas gafas.
1: ¿Y la música? ¿Qué era?
3: Sonora, podría ser un...
2: Confiamos en ti, Nico.
3: Me la veía muy épica, no iba a ser un primo de Gladiator o algo así, pero no alcanzo a ver cuál es.
4: Para presentar al orgullo de Xavi, a un hombre ganador en París, pero de corazón bético, el pulpo del centro del campo, el que lo abarca todo, el todocampista de la selección, goleador en las eliminatorias, nuestro campeón del mundo.
5: ¡Con el 8! ¡Fabián Ruiz!
2: Me apunta Roberto Quintana desde Cibeles que lo de Mikel Merino, la música era de Alicia en el País de las Maravillas.
3: Y este ha sido uno de los himnos, la canción de Leiva, que la narración de Rivero ha dado lugar a un... a una promoción tremenda. Y el otro día Leiva en Cádiz, justo el día de la final, sale con la camiseta de España y les hace un guiño a los jugadores antes de tocar esta canción. Hazlo como si fueras a morir mañana.
2: Se lo ha ganado, claro.
4: Como el de nuestro siguiente.
2: Fabián, qué importante ha sido también una de las decisiones
4: en Nueva York,
2: de Luis de la Fuente que le ha salido perfecto.
4: Todo corazón, todo pundonor. La persona
1: no
4: que se
1: más
4: parte
1: este
4: las
1: hombre,
4: piernas.
2: Para nada.
4: La cara.
2: Lo firma cualquiera, ¿eh?
4: Por sus compañeros. Nuestro campeón
2: a Balón de Oro, sí.
5: Con el 9.
2: Será el siguiente debate ese, ¿no?
5: ¡Gaby!
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2: Música más festiva, ¿eh? La que ha elegido Gaby.
3: Bueno, con Nueva York, es verdad que nos la mena. También está... Tenía que salir tarde o temprano un verano en Nueva York como el que nos han dado.
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3: Esta sé que le encanta a Carlitos Alcaraz porque él ganó el US Open también con esta canción. Y estaba el otro día Carlitos con ellos en el césped también como uno más.
0: Está viendo el partido con Reguilón, ¿no?
3: Sí, pues el palco primero y luego...
4: El verano de nuestras vidas en ahí. Nueva York. Que lo hemos pasado gracias en parte a nuestro elemento indetectable. Siempre jugando bajo el radar, entre líneas, llevando el peligro a la selección contraria. Un egarense con espíritu balcánico es nuestro campeón del mundo.
5: Con el 10, Dani Olmo.
3: Repetimos, Bad Bunny. Y me dicen un dato, Lara, la canción de Alicia en el País de las Maravillas tiene una parte simbólica porque es la que se utilizaba en el informe Robinson.
1: Si no me equivoco, estamos cerrados. Salvo que no les haya dado tiempo, ¿no? Pues no estábamos cerrados.

0: bochinche. Le llamaban Cristiano Ronaldo, pero él sí que tiene un mundial. El talento en el interior de la selección. Campeón de la Conference. El canarión de oro. Nuestro campeón del mundo.
1: ¡Cool!

0: evidentemente le pega esta selección musical, ¿no? A este canario.
1: Que mira cómo sonríe ahora.
0: Tan caribeña.
1: También tuvo otro de los sustos, ¿eh? Del Mundial, con ese golpe, ese hombro, esa clavícula. Me ha gustado ahora verle sonreír y celebrar ese campeonato.

0: Sogno.
1: Arriva!
2: Todo el flow del mundo como nuestro siguiente protagonista. La banda derecha es suya. El mundial es suyo. Desde Don Benito para el mundo. Orgullo de abuelo, orgullo del hijo. Celebración siempre, rodilla a tierra. Puño alzado, nuestro campeón del mundo.
1: ¡Con el 12! ¡Eres

selección de Pedro Porro, el barrio, uno de los jugadores del Mundial, ¿eh? Pocas veces un lateral derecho es goleador, es MVP, y es su caso.

0: Las eligen las canciones, pero no quiere decir que se las sepan.
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0: del lateral derecho a la portería, formando parte del mejor trío de guardametas de todo el planeta fútbol, poniendo siempre su calidad, su compromiso, su compañerismo al servicio de los campeones. Es nuestro campeón del mundo.
1: Con el 13, Joan García.
2: Uno de los jugadores que no han tenido minutos, pero que son campeones del mundo. Igual que no los tuvo Pepe Reina o Valdés en el Mundial de 2010.
3: Protagonista de ese conato de debate en la portería que enseguida se ha disipado. Tira un clásico, Joan. Soldadito marinero de Fito Fitipaldis.
0: Volvemos al centro de la defensa. Llegó como el gendarme de la zaga, pero en el Mundial ha montado una pareja de los geos. Impenetrable, por arriba, por abajo, de costado, la mejor defensa del mundo, capitaneándola nuestro siguiente campeón.
1: Con el 14, Emery Laporte.
3: El autor de la ya famosa Y por qué no, ¿no?

0: francés. Paseando su bandera por todas las finales posibles. En los Juegos Olímpicos, en la Nations, en la Eurocopa. El talento omnipresente en todos los lugares del ataque español. Clave para el triunfo histórico en Estados Unidos. Nuestro campeón del mundo.
1: Con el 15, Alex Bueno.
2: Baena, que entra con la copa, elige a Dani Martín.
1: ¡Que es su cumpleaños! ¡Cumpleaños!
3: Quiero recorrer Nueva York, emborracharme.

0: Baena, desde el extremo izquierdo, donde sobresalió para siempre en la prórroga frente a Argentina, después de un año complicado, entrando como un cuchillo en la dejada de su vida para una volea para la historia, nuestro campeón del mundo,
1: con el 17, Nico Williams.

0: Williams entrando a la celebración.
1: Esos rizos hacen juego con la Copa del Mundo. ¿Qué ganamos? Con la participación de un auténtico cerebro al ajedrez, reventando el tablero en los últimos minutos frente a Argentina, después de conquistar la Premier, después de hacerse un grande de Europa, ahora lo es de todo el planeta, nuestro campeón del mundo.
2: ¡Con el 18, Martín Zubimendi!
3: Waka waka.
0: Ha elegido Zubimendi, que le tocó ayer jugar sus primeros minutos en el Mundial.
4: Zubimendi hace dos años había elegido una canción de Macklemore and Ryan Lewis, Can't Hold Still, Ray Dalton.
0: Pues lo había tirado en plástico.
4: Que no se nos olvide luego comentar un post de Iñaki Williams, muy bonito en relación al triunfo de su hermano y a lo que supone para todos, bueno, todos los inmigrantes que vienen a España en busca de un sueño.
5: Vamos por todo. Oye, Navidad, Navidad, Navidad.

0: un niño prodigio. Es nuestro bailador. Es una estrella rutilante del fútbol mundial que nos ha dado nuestra segunda y seguro que no será la última. Apunten, banda derecha, talento inacabable. Código postal 08304, Rocafonda, Mataró, nuestro campeón del mundo.
1: ¡Con el 19!

0: y qué fue, es la canción.
1: Gracias, Nico de Vicente, que nos informa de que es Don Miguel el autor de este y que fue escogido por Lamín.
2: ¿Cómo lo, él lo hizo? Desde Tegueste, territorio guachinche, marcando en la final un antes y un después, llegando en la prórroga para darle el triunfo a la selección española, poniendo aún más talento, aún más capacidad, aún más pasión al medio campo de la selección, nuestro campeón del mundo.
3: ¡Con el 20! ¡Él es Pedri!
1: Quevedo ha escogido Pedri, que hace dos años escogió a Rafaela Carrà. Aquí tiene que
0: no
1: estar uno
0: mucho
1: muy
0: que ver,
1: puesto
0: ¿eh?
1: En estilos, que si rap, que si trap, hip hop, canción española, latina. Estamos peinando todos los estilos.
0: Una canción sobre Canarias, de un canario para otro canario.
2: Otro que le ha tocado bailar con los mejores.
1: Después de ganar
2: con
1: la Euro de Inglaterra.
2: Con Mbappé, con Messi y con todos ha salido como el rey de la fiesta. Desde la fustería familiar hasta la cima, hasta el trono, hasta la cúspide del mundo. Nuestro campeón.
3: Con el 22, Pau Cubasí.
1: Qué bueno. Rafael. Nunca lo habría dicho.
0: No, que precisamente por edad, que claro, decíamos antes.
1: O sea, o alguno, no sé, Manel, por ejemplo, habría pensado algo así. Ahí le tiene.
0: Al mejor jugador joven de la final, pues.
1: Tirando de clásicos.

0: azul. Hoy festejamos y mi equipo salió campeón. Adentro la calle, fuera la casa, se escucha mi voz.
1: Llega a la ciudad y me recibe como si fueran vos. Estábamos pegados y ni yo sé cómo pasó.
2: La misma música que escogió
1: hace dos años. Y mi equipo salió campeón.
2: Él para prepararse en los partidos usa un tipo de música. Siempre la misma canción, ¿te acuerdas? En el autobús. Pero luego ya las celebraciones, pues...
3: En su primera final, nuestro velocista, el puñal por la izquierda, todo el futuro por delante para nuestro campeón del mundo.
4: ¡Con el 25, Víctor Muñoz!
5: Que cada vez son más sobre el escenario, que con cada canción se vienen más arriba.
2: Esto es Mashup Nueva Era de Showdown.
3: Una de las sonrisas de la selección, la otra, la del mejor panda al mando de una mesa de mezclas, el delantero de referencia. El jugador que pone la música, que pone la alegría, que pone la pasión a este grupo de ganadores. Nuestro campeón del mundo.
4: ¡Con el 26, Borja Iglesias!
2: Violadores del
5: verso. Sí, Borja Iglesias, sabemos que es experto en
2: música. Entre lo que sabemos

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1: Contundente, contundente como los versos de Keisio. Pero desde la portería.
2: Es una canción entera, ¿eh? Es Borja Iglesias.
1: Para el portero menos goleado de todo el mundial. Para el valladar impenetrable, infranqueable de la selección, para nuestro campeón del mundo.
3: ¡Con el 23, Unai Simón!
2: Lola Índigo elige Unai Simón. Que luego va a estar en el escenario.
4: Lo controlamos, ¿eh? O sea, entre la ayudita de Shazam, que siempre viene bien, y todo nuestro background.
1: Con las manos y con los pies, levantando la Copa del Mundo. Desde la portería hasta el ataque, donde aparece nuestro goleador, letal en cualquier distancia, mortal de necesidades de los 11 metros, máximo artillero de la selección, un caballo salvaje llegado de Eibar, nuestro campeón del mundo.
3: ¡Con el 21, Mikel Oyarzabal!
2: Ha elegido la canción de la Eurocopa, Mikel Oyarzabal, esa potra salvaje de Isabel Ayuso.
4: Qué buenos recuerdos te trae, ¿no? Bueno, él marcó el gol decisivo.
2: Claro, no es casualidad.

0: precedido de un suspiro. Porque su gol ha cambiado la historia. El del escualo, el de la mandíbula más apretada para hacer daño, para decidir los torneos, para dar la dentellada definitiva que nos lleve a nuestra segunda estrella. Nuestro tiburón, nuestro campeón del mundo.
1: ¡Con el 7, Ferran Torres!
2: Pues la canción del tiburón no podía ser otra, claro.
0: En lo que se convierte todo lo que pasa por los pies de nuestro capitán, del mejor jugador del mundo, del mejor jugador del mundial, del futbolista al que todos sus compañeros aguardan para agradecerle su liderazgo en estos 50 días inolvidables con la corona sobre la sien. Nuestro campeón del mundo
1: con el 16.

0: esa es la imagen de la noche hasta el momento.
1: Este es el Rodri's on fire que le cantaban en el City cuando ganó el Balón de Oro.
0: Emocionado, ¿eh? Se le ve.

0: Ça va, Max.
1: España! Somos campeones del mundo! Viva la madre que me parió! Viva la madre que nos parió! Viva el rey! Viva España!
2: Y al frente de esta irrepetible generación de 26 futbolistas, el hombre que dice que la vida se entrena cada día. El seleccionador que nos ha llevado a la gloria, no solo por su capacidad elaborando las tácticas, sino por su ejemplo, por su compromiso, por sus valores.
3: Otra vez legítimo preparándose para recibir
2: el verdadero emperador Marco Aurelio, general de los ejércitos del norte, del sur, del este y del oeste de España. Nuestro seleccionador, dímelo tú, Ibai.
4: ¡Luis! ¡Luis!

0: Quijote.
1: Capitán de un velero que no tiene mar. Soy Quijote, que se piden buscando un lugar.
2: Se oye la risa de Gonzalo Miró.
1: Que no tiene edad.
3: Le coge un gusto lo de cantar, el seleccionador.
1: Y me gustan las gentes que son de verdad. Ser bohemio, poeta y ser golfo me va. Gracias, gracias, gracias, gracias, gracias.
3: No quiere seguir cantando, Luis de la Fuente.
4: Campeones del mundo.
1: Campeones del mundo. Campeones del mundo.
4: Los 26 campeones ya presentes, a los que les vamos a ofrecer, antes de escuchar las palabras del seleccionador, del capitán y de todas estas maravillosas personas, deportistas, jugadores y campeones mundiales, vamos a ofrecerles el regalo de nuestra canción talismán.
5: Va a haber hasta tres pedazos de actuaciones y la primera de ellas, y quiero fuerte ruido para Ana Mena y Lola Índigo.

0: Ana Mena y Lola Índigo, Patito, a la canción Talismán, porque la estrenaron justo cuando empezaba el Mundial. Y hasta
1: Ana Mena y Lola Índigo,
0: durante
1: desde
0: todo
1: luego,
0: el campeonato,
2: han revolucionado también a la gente. El,
0: la victoria.
3: Increíble, qué barbaridad.
4: Estamos muchísimas gracias a todos.
3: Qué locura, qué locura.
4: Este equipo que es increíble, enhorabuena.
3: Felicidades, chicos. ¿Qué pasa?
4: Muchas gracias, Madrid, a seguir gozando.
5: Un este ruido para Lola Índigo y Ana Mena.
0: Lola Índigo y Ana Mena, Patito A, para todos nosotros. La Copa del Mundo, del que, de la que también forma parte. Y os pido un fortísimo aplauso para el gran cuerpo técnico de la selección, para nuestros médicos, nuestros fisios, nuestros nutricionistas, departamento de comunicación.
1: Claro, parte del de staff, que son una parte importantísima de.
6: Es que durante el Mundial mismo se ha visto en un par de casos concretos lo fundamentales que han sido. Recuperando en tiempo récord a Nico. Por ejemplo.
1: O ayer. Sí, sí.
5: Campeones del mundo. Por cierto, hay un mensaje que nos ha querido mandar la artista más internacional de todo el planeta. Nos dio suerte en 2010. Nos ha vuelto a dar suerte en este 2026. Escuchamos desde Cibeles a Shakira.
7: Quiero felicitar a La Roja y a España por este triunfo tan merecido. Han sido un equipo que realmente le ha demostrado al mundo lo que es trabajar en cooperación, lo que es tener una sola mente y un solo corazón. Qué alegría poder vivir esto con ustedes, qué ganas de estar ahí para celebrar con ustedes por todo lo alto. Y bueno, ya me dicen por aquí todos que soy el talismán de España, pero la verdad es que España me da suerte a mí. Y eso muestra que tenemos un vínculo inquebrantable. Los quiero mucho y nos vemos muy, muy pronto. ¡Celebrar!
6: Sí, nos vemos pronto en un residency que tiene en Madrid con 10 fechas o por ahí seguidas, ¿no?
1: Que va a explotar cualquier registro seguramente, Shakira.
0: En Hollywood, en Estados Unidos, y del que España se lleva el trofeo. Mister, todo Madrid echado a las calles, toda España pendiente de daros las gracias por esta conquista que queda ya siempre para el recuerdo. ¿Cuáles son las impresiones de nuestro seleccionador?
8: Esperate que Cucurella está a la batería. Por favor, por favor. Cucurella a la batería. ¡Dale! ¡Dale! ¡Dale!
1: Artista invitado.
8: ¡Cucurella! ¡Cucurella! ¡Cucurella! Hola, hola, hola, hola. Buenas noches a todos. Solo voy a pedir un momentito de silencio para mí, por favor. Quiero que todo el mundo me acompañe. Como unos buenos recuerdos que tengo, me parece que me va a tocar, pero esta vez vais a ser vosotros. Me vais a acompañar, por favor. Solo voy a empezar como la última vez. Pero esta vez quiero que la cantéis vosotros, ¿vale? ¡Cucucucurella! ¡Cucucucurella! ¡Haaland tiembla! ¡Haaland tiembla! ¡Gracias, gracias, gracias! Sí, fijo, ¿no?
1: Era imprescindible, ¿eh? Escuchar esto hoy.
5: Bueno, Luis, como bien estábamos diciendo, te ha tocado dirigir a estos 26 pedazos de personas durante tantos y tantos días. Pero queremos saber qué se siente siendo campeón del mundo.
9: Bueno, pues de verdad, primero, gracias España por apoyarnos, por estar aquí, por vivir tan de cerca nuestro éxito, que es el vuestro. Y quiero decir solamente, voy a ser muy breve, quiero que disfrutéis del espectáculo. Mira, tenemos la suerte de contar con 26 fantásticas personas, que además son fantásticos futbolistas, los mejores del mundo. Así que es un honor para mí poder dirigirles, igual que compartir este momento con mi cuerpo técnico y todos los que trabajamos en beneficio del grupo. Y sobre todo una cosa, no os olvidéis, que también lo dije hace 2 años. Juntos somos más fuertes. ¡Viva España! ¡Gracias!
0: Capitán. Llámelo. ¿Qué quiere decir el capitán de este grupo de jugadores a todos los aficionados así? ¿Erais conscientes de las que habíais armado?
10: La verdad que no. La verdad que parecía que, no sé, que habíamos ganado la Copa... La Copa Coca-Cola. ¡Pero hemos ganado la Copa del Mundo! ¿Y cuántas Copas del Mundo tenemos? ¡Y estos chavales que están aquí son la hostia! ¡Y no sé qué decir más! ¡Rodri! Hoy me gustaría acordarme de una persona. Me gustaría acordarme de una persona muy importante para este grupo. Muy especial para mí. Quizás un jugador que ha sido muchas veces injustamente criticado y que hoy es historia del fútbol español. Vamos a cantar juntos. ¡Ferran, Ferran, Ferran, Ferran!

0: Ferru, Ferru. Ferru se merece unas palabras. Tu querido país. Ferru, ven, ven, ven.
1: Venga, Ferran. Va, va. Bueno, si
0: bueno,
1: os parece,
0: dejamos.
1: Después...
0: luego habla, luego
1: convencedle,
0: habla.
1: Porque es momento de escuchar a los siguientes artistas. Vais a flipar como perros. Y es que están con nosotros Ruido para Arde Bogotá.
2: Con el tema que en la Eurocopa impresionó al viejo continente antes de nuestra eliminatoria decisiva y que ha vuelto a resultar definitivo para llegar a la gran final y conquistar el mundo, soltando a los perros con los campeones, con el trofeo Arde Bogotá.

0: Se mantiene en lo más alto esta celebración, los jugadores metidísimos con la música, sobre todo Cucurella y Borja Iglesias, que parecía que se sabían bien todo el ritmo de esta canción de Arde Bogotá.
1: Esto, según delegación del gobierno, cerca de 2 millones de personas han ido actualizando los datos, son los que han salido a la calle a acompañar a la selección en este día de celebración. 2 millones.
2: Que se demuestre. Todo el mundo dentro. Venga para dentro. Todo el cuerpo técnico responsable de material.
0: Claro, foto de familia hay que hacer.
2: Fisios. Responsables de viajes.
1: Ahí está Nuria.
0: La delegada, claro, todo el cuerpo
2: logística,
0: técnico. La gente de comunicación,
2: cámaras,
0: de logística.
2: Una gran familia, Dani.
3: Una gran familia.
0: Álvaro, que se encarga de grabar unos
3: vídeos
0: fantásticos.
3: Y sobre todo, hemos descubierto, no, porque ya lo sabíamos de antes, que la música es muy importante. Y es que en este equipo han tenido un DJ que está por ahí sentado. Mírale, con una gorra, unas gafas de sol.
2: No se le da mal la batería tampoco, se le da mejor
3: barba.
2: Que a Cucurella, hay que decirlo.
3: Borja, Borja Iglesias, ¿quién quiere que pinche un rato Borja Iglesias?
2: Ojo que tenemos una sesión en marcha.
3: Borja, Borja.
2: ¿Con qué nos vas a hacer bailar, Borja?
4: Antes de nada, quería decir una cosa. Los que han entrado ahora al final, los más importantes del Mundial, nos han cuidado desde el primer día hasta el último. A cualquier hora, en cualquier momento, cuando lo necesitábamos, han puesto todo para que estuviésemos en las mejores condiciones para competir. Así que un aplauso, por favor, para todos, que son los putos amos.
0: Bonito el mensaje de Borja.
3: Ahí tienes tu mesa, tío. Haz magia. Oye, que venga.
2: Les va a poner a bailar, les va a poner a bailar.
4: Que se vengan todos para aquí.
3: Flow Boiler, Boiler Room, Boiler Room. Venga, venga, venga, todos para acá, los que queráis. Borja, cuando quieras, amigo. Cibeles te escucha. A ver, a ver. Claro, no. Problemas técnicos no lo tiene. Está haciéndolos esperar. Mientras tanto, a ver, a ver. ¡Campeones del mundo!
2: ¡Campeones del mundo!
3: ¡Más fuerte!

0: líneas generales, la música latina, en varias de sus variantes,
1: la protagonista.
0: Arrasa, ¿eh?
1: Sí, sí.
0: Con razón, la Super Bowl la hace Bad Bunny.
2: Claro.
0: Y en Estados Unidos esta música arrasa.
2: Música en español.

0: Porque Dani...
1: ¡Saúl!
0: Ya aprovechando que tenemos a Ibai aquí y que tenemos a nuestros campeones, yo he visto a Ibai sacando los prohibidos, ¿eh? En la final, con una canción...
1: A ver, hay que dar la bienvenida a alguien muy especial. A la canción que nos ha acompañado todo el Mundial.
2: Momento álgido, se viene.
1: La canción que se ha cargado a Portugal, a Francia, a Argentina, ha ido uno por uno. ¡Un aplauso para superestrella de Aitana, por favor!
0: Que sí.
1: No va a salir todavía.
2: Se está preparando, Aitana, se está preparando.
1: Le tienes que dar tú la bienvenida.
3: Bienvenida, Aitana.
1: A ver, con un poco más de ganas.
0: ¡Bienvenida, Aitana!
1: Hay que darle la bienvenida a Aitana. David.
4: Dime.
1: Dale la bienvenida.
4: Que venga, ¿no?
1: Que venga, ¿no?
4: Pero tiene que venir el público.
1: A ver, por favor.
4: Callaos.
1: ¿La gente quiere que venga Aitana o no? Pues todavía no.
4: No.
1: Pues todavía no. Nico, va. Dale la bienvenida tú.
5: Hola, hola. Pero quiero decir una cosa. Una pregunta.

0: pregunta. ¿Qué somos?
1: No escucho bien. ¿Qué somos?
0: A ver, ¿qué somos?
1: ¡Ya! ¡Yeah!
2: ¿Qué pasa? ¡Nico!
0: ¡Campeones del mundo! ¡Campeones del mundo! ¡Campeones del mundo!
3: Ibai. Hermano, ¿qué cosas, hermano?
2: ¡Un fuerte aplauso para Aitana, por favor!
4: ¡Hola! ¿Qué tal? ¡Hola! ¿Cómo estáis? ¡Qué ilusión! No sabía que se iba a poner la música, tenía que salir directamente. Pero bueno, felicidades a todos porque la verdad es que hemos vivido el Mundial desde casa increíble. Estamos con la Borja, ¿qué tal? Estamos súper felices, así que... Nada, hola a todos, que me hace mucha ilusión estar aquí otro año más. A ver si podemos cantar todos juntos un tema que para mí... Pues es muy guay, ha sido un poco meme también en este mundial, así que vamos allá.

0: Todo el mundo aquí cantar, ¿eh?
1: Me ve entrando en la discusión, me queda mirando porque me ha conocido, será uno más de tantos, mierda.

0: puedo. ¿Puedo hacerme una foto con todos?
1: Por favor, por favor. A ver si tiene Pablo, que me quiera hacer una foto. Guau, guau, me muero. ¿Me la podéis dejar? Ostras, vale, vale.
2: Bueno, pues el fin de fiesta como el de la Eurocopa. Una foto de Aitana con el trofeo y con toda la plantilla.
3: ¡Aitana! ¡Aitana! ¡Aitana!
2: Superestrella, esa canción que ha acompañado a todos estos jugadores en los calentamientos, en las victorias, tantas y tantas veces, en las celebraciones, se va a quedar para siempre.
4: Sonando, Saúl.
5: Está votando toda España ahora mismo. Somos campeones del mundo. Vota la selección. Votan los mejores.
4: Rodri, tenemos que pedirte un último favor. A ti no, a todos. Ayer vivimos un momento único e inolvidable, que fue el momento en el que se levantó la Copa del Mundo al cielo de Nueva York.
5: Pero estábamos un poquito lejos de casa y hoy estamos aquí en el centro de Madrid, con toda España pendiente de la tele, echada a las calles y con el recuerdo también emocionado de quien lo vivieron en 2010 y hoy ya no están. Hace dos años nos acompañaba María, que desde el cielo seguro que levantará esta Copa del Mundo como hizo con la Eurocopa hace 24 meses, porque estamos orgullosos de esta selección y de este país que es solidario, que es tolerante y que se preocupa por los demás, haciéndoles felices como los jugadores de la selección. Somos campeones, Dani, y tiene que sonar con el trofeo levantado al cielo de Madrid la canción de los mejores del mundo.
6: Te dejo para ti.
3: Bueno, a ver, queríamos acordarnos de hoy, como han dicho, una personita muy especial, que es María, que nos dejó hace
7: muy poquito.
3: Hace poco. Y queríamos acordarnos de ella, así que un fuerte aplauso para María, que está viéndonos desde arriba.
8: En Chattanooga tuvieron una foto de ella con los jugadores.
2: En el campo base, efectivamente, sí.
8: Una foto preciosa.
2: Una niña que estuvo presente en la celebración de la Eurocopa y para la que hoy hay recuerdo, por supuesto.
3: ¡María! ¡María!
5: Y ahora sí, con ese recuerdo, porque este trofeo no es solo de los 50 millones de españoles, sino de quienes hoy nos miran desde el cielo, toda la gran familia de la selección.
4: ¡Los campeones del mundo!
5: Alrededor de ese trofeo fabricado con el material del que se fabrican los sueños, comienzan los acordes de los campeones.
4: Pues es el momento, Rodri, de levantar la Copa del Mundo al cielo y todos juntos cantar.

Y ahora

0: confeti volando con nuestros campeones, con el trofeo elevado al aire, con una gran fotografía de familia, con todos vosotros aquí reunidos, la selección campeona del mundo.
1: ¡Manos arriba, Madrid! ¡Manos arriba, Madrid!
0: En esta fiesta por nuestra segunda estrella.
1: Y desde aquí nos despedimos. Gracias a todos por venir. ¡Vamos, España! ¡Somos campeones del mundo!
2: Bueno, pues no se nos ocurre mejor forma que con esa foto de familia y levantando la copa al cielo ya en casa de cerrar esta noche y todo el Mundial, 40 días de fútbol que han terminado con España cosiéndose la segunda estrella. Y hemos tenido el privilegio de contarlo, así que muchísimas gracias a toda la audiencia que nos ha seguido durante tantos y tantos días de fútbol, tantas horas de selección.
3: Ha sido un gran lazo que poner a este regalo, que ha sido toda esta cobertura en la que hemos disfrutado y ustedes nos han correspondido con su fidelidad, con estas imágenes de Madrid, de la ciudad que ha acogido la fiesta final. Lo vamos a dejar, insisto, gracias por estar ahí y les dejamos en primer lugar con las loterías, pero después no se lo pierdan para disfrutar ya con tranquilidad del partido de ayer de España, la repetición del España-Argentina. Adiós.
2: Que lo disfruten.
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14: Chicos, mirad el archivo.
15: Acabas de borrar todos los recuerdos de la tele.
16: Tengo una idea.
17: No más, chiquito, más.
18: ¡Candamú! ¡1658!
17: Chiquitos, eso menos. ¡Más, más!
18: ¡La gloria de mi madre! ¡2384!
17: ¡Más, más, más!
18: ¡Ay, voy a salir volando!

0: No sé si esto es buena idea.
1: Pero tú no querías ver cómo era la tele por dentro.
0: Sí, bueno, pero...
2: ¡Venga, vamos ahora!
0: No sé por qué siempre os hago caso.
3: La leche.
2: Última hora. Detenidos 4 escolares por colarse en Televisión Española.
1: Calla, hombre. Qué mala suerte.
0: ¡Qué pasada!
4: Un segundo, chicos, que siempre he querido decir esto. Hola, corazones.
1: Chicos, mirad, el archivo.
3: Entra.
1: ¡Guau! Wow.
0: ¡Madre mía!
4: Aquí hay un montón de programas.
5: Y un montón de botones.
0: La bola de cristal.
3: ¿Esto para qué es?
4: Wow. ¿Qué está pasando?
0: ¿Qué has hecho?
4: Acabas de borrar todos los recuerdos de la tele.
0: ¿Yo? ¿Y ahora qué hacemos?
4: Chicos, tengo una idea.
2: Llegar a la luna, Jesús Hermida. ¡Acción!
6: ¡Un pequeño paso para el hombre!
7: Observen, observen ustedes el pie. Por primera vez está pisando la luna.
8: ¡Chanquete ha muerto! ¡Chanquete ha muerto!
1: ¿Quién es Chanquete?
7: ¡Ha muerto Chanquete!
1: Tienes que llorar mejor.
4: Pero no ha entrado.
3: Esa es la idea, ¿no?
1: Entras, disparas y gritas. Quieto todo el mundo.
3: Pero no era. ¡Se sienten!
0: Y lo que sé, 1, 2, 3, responde otra vez.
3: Cheque.
1: Euro.
7: ¡Corten, corten! ¿Pero vosotros creéis que en los años 80 había euros?
9: 2 décadas ya desde que Leticia y Felipe se dieron el sí quiero.
10: Fíjate qué imágenes tan cercanas, tan reales.
9: Y tan reales como que son de la realeza.
11: Madre mía, qué jóvenes eran.
1: ¿Qué tiene esta bola que a todo el mundo le mola?
3: Esa señora es mi madre, lo que quiere decir usted es mi padre.
12: Me encanta este actor, qué bien lo hace.
2: Abre bien los oídos y presta atención, ahí viene Juanjo a ritmo de hip hop.
13: ¡Moros y cristianos, cristianos y moros!
4: Como si fuera un pepino. Bueno, queríamos decir como un cohete.
14: ¿Te acuerdas de tu primera sección, Lala? Tenemos las imágenes, ¿no?
1: A ver.
4: Podemos hacer las típicas fotos robadas, pero no robadas, en plan...
0: A ver, ¿cómo es esa pose?
1: Pero, David, si esa no soy yo, ¿qué dices? ¿Que esa no soy yo?
14: ¿Qué dices?
1: A ver, que no soy yo esa persona.
14: Pero...
1: que no soy yo, que no me reconozco, que no.
14: ¿Pero qué estás diciendo?
1: Si es que mírame ahora, soy muchísimo más graciosa. O sea, ¿qué cuadro es este? ¿Cómo me dejaste hacer eso, David? De verdad.

0: ¿Cuál es la relación de tu familia con la guerra civil? ¿Qué sabes de esto?
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0: La gran fiesta de la selección española de fútbol ha tenido su gran colofón en la madrileña Plaza de Cibeles. Miles de aficionados han recibido a los campeones del mundo en un acto que ha combinado música en directo, animación y el esperado homenaje a los jugadores tras su recorrido por las calles de Madrid y en el que los propios jugadores han manteado al seleccionador español Luis de la Fuente. Muy buenas noches desde el canal 24 horas. Madrid se ha echado a la calle para vitorear a los campeones del mundo de fútbol. Nunca se había visto tantas personas en un acontecimiento de este tipo. Delegación del gobierno ha cifrado en 2 millones de personas las que han acompañado al equipo que viajaba a bordo de un autobús descapotado. El itinerario ha empezado en Moncloa y ha terminado en el Palacio de Cibeles, donde ya esperaban 120.000 personas. Al grito de campeones, campeones, han recibido a los jugadores en Zarzuela. Minutos antes, en el saludo a los jugadores, un guiño de especial entre el rey y Lamine Yamal.
1: Lleváis ya para siempre esas dos estrellas que tanto brillan para toda España. Pero sois todos un conjunto estelar y legendario para la historia de nuestro fútbol y del deporte español.
0: También ha habido recepción de la selección española de fútbol en el Palacio de la Moncloa. El presidente del gobierno, Pedro Sánchez, ha recibido y homenajeado a los campeones del mundo que han subido al escenario con la Copa del Mundo para compartir con las autoridades un nuevo título histórico para el fútbol español. Más temas, en el caso Plus Ultra, el empresario Julio Martínez ha presentado un escrito al juez Calama en el que reconoce que el expresidente del gobierno, José Luis Rodríguez Zapatero, medió para conseguir el rescate público de la aerolínea. También admite que pactaron llevarse una comisión del 1%. Sigue activo el incendio en la Sierra Norte de Guadalajara. Hay una veintena de localidades evacuadas y ya han ardido 26.000 hectáreas en un perímetro de 100 kilómetros. El incendio de Orés, en Zaragoza, ya está estabilizado.
2: It has been the privilege of my life.
0: Servir a este país ha sido el privilegio de mi vida, ha dicho Starmer, que asegura que se va con una sonrisa y que deja detrás una economía más fuerte y justa que antes. Andy Burnham ha comprometido el cargo como primer ministro británico.
3: Gracias, España, por apoyarnos, por estar aquí, por vivir tan de cerca nuestro éxito, que es el vuestro. Mira, tenemos la suerte de contar con 26 fantásticas personas, que además son fantásticos futbolistas, los mejores del mundo. Así que es un honor para mí poder dirigirles, igual que compartir este momento con mi cuerpo técnico y todos los que trabajamos en beneficio del grupo. Y sobre todo una cosa, no os olvidéis, que también lo dije hace 2 años. Juntos somos más fuertes. ¡Viva España! ¡Gracias!
4: ¡Hemos ganado la Copa del Mundo! ¿Y cuántas Copas del Mundo tenemos? ¿Y estos chavales que están aquí son la hostia?
0: Personas han arropado a la roja en el colofón final de la gran fiesta de los campeones del mundo de fútbol en la madrileña Plaza de Cibeles. Ha sido un acto multitudinario con el esperado homenaje a los futbolistas tras su recorrido por las calles de la capital y en el que los jugadores han manteado al seleccionador, Luis de la Fuente. Una celebración con mucho ambiente en la que se ha combinado música en directo y mucha animación. Alrededor de 1.800.000 personas han salido a la calle para ver a sus superestrellas. El autobús de la selección española de fútbol ha recorrido el centro de Madrid, donde se ha desatado la pasión por la roja.
5: Madrid casi no se había despertado de la fiesta del Mundial y en Cibeles,
6: ¡campeones del mundo!
5: muchos aficionados llegaban con un objetivo claro.
6: Ya estoy preparando para coger buen sitio ya.
7: Coger un buen sitio, sobre todo para ver bien a los jugadores, a vivirlo con la alegría.
5: En las calles de la ciudad la celebración no ha dado casi tregua. Los aficionados estaban por todas partes, a las puertas del hotel de la selección, a las afueras de Moncloa, en la zarzuela, o esperando con ansia la rúa de los campeones del mundo.
8: Estamos esperándoles con mucha, con mucho nervios y alegría, la verdad.
9: Celebrarlo por todo lo alto, que esto se vive pocas veces.
5: Y tras mucha espera llegaban ellos, arropados por miles de aficionados. En el autobús no ha faltado la emoción, las bromas, ni tampoco la fiesta. Y en Cibeles estaban incluso entre el público.
10: Tenemos a Nico entre el público.
5: Y como en toda fiesta, tampoco ha faltado la música. Así ha recibido Madrid a los campeones del mundo.
11: A ritmo de Unai Simón, sí, el de la chapela roja, los jugadores han recorrido las calles de Madrid disfrutando de su baño de masas. Cucurella seguía el ritmo junto a Fabián. La copa iba de mano en mano y con tanto ajetreo, a Cucurella no le ha quedado más remedio que darle un traguito de agua. Nico y Lamín, inseparables durante todo el Mundial, tampoco se han separado en el bus. Borja Iglesias toma el relevo de Unai al frente de la música y Cubarsí se desmelena y se vuelve loco. Y mientras siguen montando su show Lamín y Nico Williams. Y siempre la voz de la conciencia de todos, esta vez sin charla de por medio, recordándoles que somos los mejores.
0: Este lunes pasará a la historia como el día después de la victoria, un día que sin ser festivo se ha sentido como tal. Ya en casa, las primeras paradas de nuestros campeones del mundo han sido los palacios de la Zarzuela y la Moncloa.
12: Así llegaba la Copa del Mundo a Zarzuela, entre vítores y aplausos de todo el personal de Palacio. Dentro, la familia real al completo ha recibido a los campeones, la princesa Leonor y la infanta Sofía, por cierto, vistiendo la camiseta de la selección. Los cuatro han dado la enhorabuena uno a uno a los 23 de la Fuente. Ha sido en la foto de familia cuando por fin hemos visto la camiseta con la segunda estrella.
1: Lleváis ya para siempre esas dos estrellas que tanto brillan para toda España.
12: Tras las palabras de don Felipe, los campeones ponían rumbo al Palacio de la Moncloa acompañados por un amplio dispositivo de seguridad. Allí les esperaban el presidente del gobierno y decenas de aficionados.
13: Dar unas inmensas gracias al cuerpo técnico, a los jugadores, primero por el juego, segundo por el esfuerzo y tercero por la victoria.
12: Esta roja ya sabe lo que es traer sus logros a casa. Primero fue la Liga de Naciones, después la Eurocopa y ahora el Mundial. Pero todos coinciden.
13: Son dos de dos y bueno, ¿por qué no en 2030 soñar con que no hay dos sin tres?
12: Aún queda selección para rato.
0: La segunda estrella mundialista no ha dejado indiferente a nadie. Todos los líderes mundiales han querido felicitar a la selección española. Muchos han destacado la importancia de jugar en equipo o la calidad que ha demostrado la roja sobre el césped.
14: Durante la visita express de Pedro Sánchez a Argelia, su presidente ha destacado la merecida victoria de la selección. Con acento español, Europa lo ha celebrado de la mano de la presidenta de la Comisión Europea. No han sido los únicos, desde México hasta Pakistán o Turquía. Y también él. Que España jugó mejor son las palabras que Trump ha usado para felicitar a nuestra selección. La victoria se siguió desde todos los rincones, incluso desde Gaza, que celebró la victoria en X. Igual que Irán, que celebra el título como casi propio. Desde Israel, su presidente ha mandado sus mejores deseos al pueblo español. Con más o menos efusividad, los magnates tecnológicos han tenido palabras para España. Elon Musk, el más escueto. El CEO de Google ha elogiado nuestro trabajo en equipo.
0: Giro en el caso Plus Ultra. El empresario Julio Martínez cambia de estrategia y envía un escrito al juez Calama en el que señala que José Luis Rodríguez Zapatero lideró las gestiones para el rescate de la aerolínea. Admite que pactaron el 1% de comisión por la ayuda pública, algo que también ha reconocido el presidente de Plus Ultra en otro escrito.
15: Julio Martínez mueve ficha a pocas horas de declarar en la Audiencia Nacional.
16: No voy a responder a nada.
15: Aunque el expresidente asegura no figuraba ni en el accionariado ni en los órganos de dirección de análisis relevante, sostiene que era quien lideraba y decidía todas las cuestiones relacionadas con la estrategia y la captación de clientes. Zapatero marcaba, dice, los pasos a seguir. El principal accionista de la consultora afirma que fue el expresidente quien le puso en contacto con los directivos de Plus Ultra en mayo de 2020, cuando la aerolínea buscaba financiación.
17: Rescate de Plus Ultra.
15: Zapatero participó primero, dice, en las gestiones para tratar de obtener financiación bancaria y después en las encaminadas a lograr la ayuda pública de la SEPI. Además de los honorarios mensuales de 5.000 euros pactados en un contrato entre Plus Ultra y Análisis Relevante, ambas partes acordaron una comisión de éxito equivalente al 1% de los 53 millones de euros de la ayuda pública concedida. Martínez asegura que debido a la presión mediática generada por el rescate, se decidió aplazar esos pagos hasta 2026 y canalizar parte de ellos a través de otras sociedades vinculadas a él. En otro escrito, también al juez, el presidente de la aerolínea reconoce que Plus Ultra asumió la contratación de Julio Martínez por su relación con Zapatero. Julio Martínez sola afirma que aceptaron pagar cantidades muy elevadas, ese 1% de la ayuda recibida, por unas labores que calificaban de acompañamiento. Asegura que tanto él como el CEO sabían que Martínez y Zapatero pretendían cobrar por ello y hace referencia a esta conversación en la que Roselli habla de mordidas. Se abonaron 530.000 euros, se explica, a través de tres sociedades y 69.000 euros se pagaron en billetes de avión en primera clase para Martínez.
0: En el caso Mascarillas, Jessica Rodríguez, expareja del exministro José Luis Ábalos, ha acudido como imputada a la Audiencia Nacional y se ha acogido a su derecho a no declarar. Anticorrupción cree que ella era la principal beneficiada por la contratación irregular en dos empresas públicas. Como testigo, admitió en varias ocasiones que no acudía a su puesto de trabajo. El hermano de Koldo García también se ha negado a declarar. El juez Santiago Pedra cita al ex jefe del gabinete de Pedro Sánchez, Juan Manuel Serrano, para declarar el 5 de agosto a las 10 de la mañana en la Audiencia Nacional. Lo hace después del informe de la UCO que le implica en la trama Leire Díez, la que buscaba desestabilizar los procedimientos judiciales contra el PSOE y el Gobierno. Los incendios forestales vuelven a poner en jaque a buena parte del país. El peor escenario está en la Sierra Norte de Guadalajara, donde el fuego de la Mierla supera ya las 26.000 hectáreas y ha obligado a evacuar a más de 1.200 personas.
18: Así es, el fuerte viento con rachas de 50 kilómetros por hora está complicando las labores de extinción y está dirigiendo la cabeza del incendio hacia el norte, a la zona de Atienza. Según informan desde Infocam, se está trabajando con la posibilidad de que el fuego cruce a Castilla y León. Ambas comunidades ya están coordinando actuaciones conjuntas. Durante el día de hoy, por primera vez, se ha podido trabajar no solo de manera defensiva, sino también atacando al fuego en los flancos y en zonas cercanas a poblaciones. El fuego ha avanzado durante el día, pero menos que en días anteriores. Son 14 las localidades confinadas y 34 las evacuadas, con 1.200 personas afectadas. Se espera una larga noche luchando contra el fuego y también contra el viento.
19: El incendio de la Mierla en Guadalajara avanza hacia la provincia de Soria y mantienen alerta máxima a Castilla y León. El fuego continúa fuera de capacidad de extinción, con un comportamiento extremo e impredecible.
20: Les recuerdo que hay en este momento 34, creo que son, las poblaciones que tienen al personal evacuado y 14 que lo tienen confinado.
21: Estamos ante unas situaciones de riesgo extremo.
19: Las llamas han llegado a saltar cortafuegos de hasta 40 metros por las fuertes rachas de viento. La prioridad del operativo sigue siendo proteger los núcleos habitados y evitar que el fuego llegue a las viviendas.
22: Proteger las poblaciones como se están protegiendo, proteger a nuestros pueblos, que las llamas no lleguen a las casas.
23: Es un despliegue histórico.
19: Muy cerca de la zona, el incendio forestal en Brieva, Segovia, se encuentra activo y ha sido elevado al nivel 2. En Aragón, el incendio de Orés ofrece un ligero respiro. Continúa estabilizado, aunque todavía no controlado, y se trabaja en el regreso seguro de los vecinos desalojados.
2: La verdad es que hoy es el primer día que respiramos.
19: La evolución del incendio en Guadalajara marcará las próximas horas, mientras los servicios de emergencia siguen centrados en proteger a la población ante la llegada de una nueva ola de calor.
0: En Antequera, Málaga, investigan como violencia de género el asesinato de una mujer hallada muerta en su casa. La policía cree que su pareja la mató y después se suicidó.
3: Todo ocurría aquí, en el centro de Antequera. Según fuentes de la investigación, la principal hipótesis sería la de la violencia de género, porque ella, de 29 años, presenta signos de arma blanca y él, de 36, tenía una orden de protección en el sistema Biogen que había decaído por consentimiento mutuo. Dejan dos hijos de 4 y 7 años.
0: El Reino Unido ya tiene nuevo primer ministro. Andy Burnham ya ha recibido el encargo del rey de formar gobierno y ha entrado en Downing Street con la promesa de hacer los mayores cambios. Burnham quiere reducir el costo de la vida, cambiar el sistema educativo, construir más vivienda y todo ello respetando la disciplina fiscal. Para todas estas reformas ha nombrado a John Healey para hacerse cargo de la cartera de Economía. Healey fue ministro de Defensa en el gobierno de Starmer y renunció a su cargo precisamente por discrepancias por la insuficiente financiación para el plan de inversión en defensa.
19: Con una precisión y pompa típicas británicas, Andy Burnham ha llegado hasta el Palacio de Buckingham. Ahí el rey Carlos III le ha encargado formar un nuevo gobierno, convirtiéndose oficialmente en el séptimo primer ministro de Reino Unido en los últimos 10 años. En el número 10 de Downing Street le esperaban a él y a su esposa colaboradores y amigos, a los que han saludado antes de pronunciar su primer discurso. Ha sido sin notas y sin el tradicional atril utilizado por sus predecesores. Burnham ha admitido que Reino Unido necesita mejorar y promete presentar un plan para una década que ayude a avanzar al país. Reino Unido necesita demostrarle al mundo que podemos recuperar nuestra estabilidad. Ese es nuestro desafío, hacer que la política funcione, hacer que funcione mejor, ha dicho. Solo una hora y media antes, Starmer, entre aplausos, se despedía de decenas de colaboradores y le ha deseado mucho éxito al nuevo primer ministro.
4: My work is done.
19: Mi trabajo ha terminado, ha afirmado Starmer, después de decir que se va con una sonrisa y orgulloso de todo lo que ha logrado su gobierno.
0: En Chile, un temporal de dimensiones históricas está dejando un reguero de destrucción. Hay al menos 5 muertos, 4 desaparecidos y miles de damnificados. El gobierno ha declarado el estado de catástrofe en parte del norte del país.
16: Llueve tanto que las calles no dan abasto y los rescates se multiplican. Chile afronta uno de los temporales más intensos registrados en los últimos años. Las lluvias, acompañadas de fuertes vientos y el desbordamiento de ríos y afluentes, dejan 5 fallecidos y 4 personas desaparecidas. El gobierno ha declarado el estado de catástrofe en la región de Coquimbo y en la provincia de Huasco, en Atacama, para poder movilizar todos los recursos disponibles y acelerar la ayuda. El temporal afecta a 10 de las 16 regiones del país. Ante la previsión de lluvias, se han evacuado algunas zonas de manera preventiva. Cerca de 100.000 personas permanecen aisladas por la crecida de los ríos. Hay más de 2.000 damnificados y más de 1 millar han tenido que ser alojados en refugios. Las lluvias también han provocado graves daños materiales. Más de 16.000 viviendas han sufrido desperfectos y miles de hogares continúan sin suministro eléctrico. Según la Dirección Meteorológica de Chile, se trata de uno de los episodios más significativos de las últimas décadas, por su intensidad y extensión. Un fenómeno asociado a El Niño, que ha dejado precipitaciones récord para un mes de julio y mantiene la alerta por nuevas crecidas e inundaciones.
24: Este martes vuelven a subir las temperaturas, el calor va a ser agobiante en prácticamente todo el país, con máximas por encima de los 35 a 39, 40 grados, incluso se pueden superar esos 40 grados en áreas de la región de Murcia, zonas de Aragón, interior de Cataluña. De hecho, a partir de este martes se activa el aviso de ola de calor, como mínimo hasta la jornada del jueves, por estas altas temperaturas. En cuanto al estado del cielo, un tiempo estable con mucha calima, especialmente en el sur peninsular, y también con la posibilidad de algún amago tormentoso durante la tarde en zonas montañosas.
0: Tras cuatro intensos días de programación, consolidándose como un referente de la cooperación cultural entre España y Portugal, el Festival ICFEMTUI Valença ha cerrado su 23 edición con una emotiva clausura a cargo del pianista Borja Niso y su tributo a Ludovico Einaudi. Su propuesta adquirió una dimensión única gracias a la cantante gallega Rosa Cedrón y a un coro infantil de Tui.

0: Buenas noches desde el canal 24 horas de Televisión Española. Gran fiesta la que ha vivido la selección española en la madrileña Plaza de Cibeles. Más de 120.000 personas han recibido a los campeones del mundo de fútbol en un acto que ha combinado música en directo, animación y el esperado homenaje a los futbolistas y al seleccionador, Luis de la Fuente.
1: Juntos somos más fuertes. ¡Viva España! ¡Gracias!
0: Madrid se ha echado a la calle para vitorear a los campeones del mundo. Nunca se había visto tantas personas en un acontecimiento de este tipo. Delegación del Gobierno ha cifrado en 2 millones de personas las que han acompañado a la selección, que viajaba a bordo de un autobús descapotado. Al grito de campeones han recibido a los jugadores en la zarzuela. Minutos antes, en el saludo a los jugadores, ha habido un guiño de especial cariño entre el rey y Lamine Yamal.
2: Lleváis ya para siempre esas dos estrellas que tanto brillan para toda España. Pero sois todos un conjunto estelar y legendario para la historia de nuestro fútbol y del deporte español.
0: En el caso Plus Ultra, el empresario Julio Martínez ha presentado un escrito al juez Calama en el que reconoce que el expresidente del Gobierno, José Luis Rodríguez Zapatero, medió para conseguir el rescate público de la aerolínea. También admite que pactaron llevarse una comisión del 1%. Continúa activo el incendio en la Sierra Norte de Guadalajara. Hay una veintena de localidades evacuadas y han ardido 26.000 hectáreas en un perímetro de 100 kilómetros. El incendio de Orés, en Zaragoza, ya está estabilizado. Dos millones de personas han salido a la calle para ver a sus superestrellas futbolísticas. El autobús de la selección española ha recorrido el centro de Madrid, donde se ha desatado la pasión por la roja.
3: Madrid casi no se había despertado de la fiesta del Mundial y en Cibeles,
4: ¡campeones del mundo!
3: Muchos aficionados llegaban con un objetivo claro.
5: Ya estoy preparando para coger buen sitio ya.
6: Coger un buen sitio, sobre todo para ver bien a los jugadores, a vivirlo con la alegría.
3: En las calles de la ciudad la celebración no ha dado casi tregua. Los aficionados estaban por todas partes, a las puertas del hotel de la selección, a las afueras de Moncloa, en la zarzuela o esperando con ansia la rúa de los campeones del mundo.
7: Estamos esperándoles con mucho nervios y alegría, la verdad.
8: Celebrarlo por todo lo alto, que esto se vive pocas veces.
3: Y tras mucha espera llegaban ellos, arropados por miles de aficionados. En el autobús no ha faltado la emoción, las bromas ni tampoco la fiesta. Y en Cibeles estaban incluso entre el público.
9: Tenemos a Nico entre el público.
3: Y como en toda fiesta, tampoco ha faltado la música. Así ha recibido Madrid a los campeones del mundo.
10: A ritmo de Unai Simón, sí, el de la chapela roja, los jugadores han recorrido las calles de Madrid disfrutando de su baño de masas. Cucurella seguía el ritmo junto a Fabián. La copa iba de mano en mano y con tanto ajetreo, a Cucurella no le ha quedado más remedio que darle un traguito de agua. Nico y Lamine, inseparables durante todo el Mundial, tampoco se han separado en el bus. Borja Iglesias toma el relevo de Unai al frente de la música y Cubarsí se desmelena y se vuelve loco. Y mientras siguen montando su show Lamine y Nico Williams. Y siempre la voz de la conciencia de todos, esta vez sin charla de por medio, recordándoles que somos los mejores.
0: Miles de personas han arropado a la selección en el colofón final de la gran fiesta de los campeones del mundo de fútbol en la madrileña Plaza de Cibeles. Ha sido un acto multitudinario con el esperado homenaje a los jugadores tras su recorrido por las calles de Madrid y en el que los futbolistas han manteado al seleccionador Luis de la Fuente. Una celebración con mucho ambiente en la que se ha combinado música en directo y animación.
1: Gracias España por apoyarnos, por estar aquí, por vivir tan de cerca nuestro éxito, que es el vuestro. Mira, tenemos la suerte de contar con 26 fantásticas personas, que además son fantásticos futbolistas, los mejores del mundo. Así que es un honor para mí poder dirigirles, igual que compartir este momento con mi cuerpo técnico y todos los que trabajamos en beneficio del grupo. Y sobre todo una cosa, no os olvidéis, que también lo dije hace 2 años. Juntos somos más fuertes. ¡Viva España! ¡Gracias!
11: ¡Hemos ganado la Copa del Mundo! ¿Y cuántas Copas del Mundo tenemos? ¡Y estos chavales que están aquí son la hostia!
0: Como decía Rodri, España ya tiene su segunda estrella mundialista. Y mientras el país sigue celebrando el título, los campeones del mundo nos dejan las imágenes más emocionantes y también las más divertidas.
3: Si algo nos deja este mundial, son estrellas, y no solo la del escudo. La primera, Keine, el hermano de Lamín, que no solo le sacó la lengua a la copa, se marcó unos regates, alguna falta y hasta jugó con la guardia estadounidense. Unos le chutaron un penalti a su padre y otros le pusieron la medalla a su madre. Pero cuando se juntan todos, empieza el espectáculo.
12: ¿Qué hace?
3: Grimaldo no soltaba la copa ni para dormir.
13: El campeón del mundo.
3: En el vestuario no faltaron los bailes, ni el champán.
14: ¡Sácame champán!
3: Y ahora sí, más de uno tendrá que cumplir alguna promesa pendiente.
14: ¡Lo fallamos, vamos!
3: Vimos emoción, lágrimas, abrazos y algún rezo con un momento incómodo y la canción de despecha de fondo. Pero para canciones icónicas este mundial, ya está esta. Y la fiesta llegó de la grada de la selección de 2010 hasta 10.000 metros de altura.
15: Aquellos que tengan una camiseta de España con una sola estrella tendrán que comprarse otra.
3: Y es que desde hoy, la camiseta de España ya tiene lo que le faltaba. Una segunda estrella.
0: Este lunes pasará a la historia como el día después de la victoria, un día que sin ser festivo se ha sentido como tal. Ya en casa, las primeras paradas de nuestros campeones han sido los palacios de la Zarzuela y la Moncloa.
16: Así llegaba la Copa del Mundo a Zarzuela, entre vítores y aplausos de todo el personal de Palacio. Dentro, la familia real al completo ha recibido a los campeones, la princesa Leonor y la infanta Sofía, por cierto, vistiendo la camiseta de la selección. Los cuatro han dado la enhorabuena uno a uno a los 23 de la Fuente. Ha sido en la foto de familia cuando por fin hemos visto la camiseta con la segunda estrella.
2: Lleváis ya para siempre esas dos estrellas que tanto brillan para toda España.
16: Tras las palabras de don Felipe, los campeones ponían rumbo al Palacio de la Moncloa acompañados por un amplio dispositivo de seguridad. Allí les esperaban el presidente del gobierno y decenas de aficionados.
17: Dar unas inmensas gracias al cuerpo técnico, a los jugadores, primero por el juego, segundo por el esfuerzo y tercero por la victoria.
16: Esta roja ya sabe lo que es traer sus logros a casa. Primero fue la Liga de Naciones, después la Eurocopa y ahora el Mundial. Pero todos coinciden.
17: Son 2 de 2 y bueno, ¿por qué no en 2030 soñar con que no hay 2 sin 3?
16: Aún queda selección para rato.
0: ¿Y qué tiene esta selección que nos ha enamorado, que nos ha robado el corazón y que ha ganado un Mundial de fútbol? Es un gran equipo con un estilo propio, cohesionado, que controla su juego sin personalismos y sobre todo que está capitaneado por un seleccionador que no ha dejado de creer en ellos.
18: Quiero recuperar ese espíritu del 2010, esa unión que teníamos con la camiseta, con un sentimiento.
19: En la cabeza de Luis de la Fuente, hace 3 años y medio ya había un plan, formar un grupo.
18: Gente buena, solidaria, generosa, con valores.
20: Tenemos una plantilla espectacular.
19: Y en su corazón, un propósito, crear una familia.
21: Yo creo que se ha demostrado que somos una gran familia.
22: Son de todos, son de los 26.
23: Fieles a la idea.
19: Una idea que tiene la solidaridad como credo.
12: No me achaco el mérito a mí individualmente.
13: Todo el mundo genera buen ambiente para que el grupo o los titulares puedan tener ese buen feeling de partidos.
21: Y cualquier contratiempo que tengas, pues lo superas también evidentemente con la ayuda del otro.
19: Y la bondad como mandamiento. El seleccionador ha visto crecer a muchos de ellos desde hace 13 años.
22: Histórico, algo emocionante, con mucha gente que nos llevamos conociendo desde que tenemos 18, 19 años, con el seleccionador lo mismo.
23: Hoy no hubiéramos conseguido nada de no haber tenido todo ese recorrido que hemos tenido con estos jugadores.
19: Y vaya si lo ha conseguido.
24: Dándonos un ejemplo de grupo, de equipo, de familia.
19: Su cariño hacia los jugadores provoca que algunos quieran incluso tatuarse su cara.
25: Tengo que pensar a ver dónde me lo pongo.
23: Que se lo ponga en un sitio que no se le vea mucho.
19: Porque las finales se ganan un partido, pero las familias se construyen durante años. Y esa es, quizás, la mayor victoria de Luis de la Fuente.
0: La final entre España y Argentina fue el partido más visto de la historia del Mundial. Sumó en total 14 millones y medio de espectadores, alcanzando un 81,3% de cuota de pantalla. Tuvo 1,5 millones más de espectadores que la final del 2010 entre España y Holanda, donde también nos proclamamos campeones gracias al gol de Iniesta. La prórroga superó incluso estos datos. Registró 15.700.000 espectadores, lo que se traduce en un 84,5% de cuota de pantalla. También fue la prórroga con mejor dato en la historia del Mundial. Giro en el caso Plus Ultra. El empresario Julio Martínez cambia de estrategia y envía un escrito al juez Calama en el que señala que José Luis Rodríguez Zapatero lideró las gestiones para el rescate de la aerolínea. Admite que pactaron el 1% de comisión por la ayuda pública, algo que también ha reconocido el presidente de Plus Ultra en otro escrito.
26: Julio Martínez mueve ficha a pocas horas de declarar en la Audiencia Nacional.
27: No voy a responder a nada.
26: Aunque el expresidente asegura no figuraba ni en el accionariado ni en los órganos de dirección de análisis relevante, sostiene que era quien lideraba y decidía todas las cuestiones relacionadas con la estrategia y la captación de clientes. Zapatero marcaba, dice, los pasos a seguir. El principal accionista de la consultora afirma que fue el expresidente quien le puso en contacto con los directivos de Plus Ultra en mayo de 2020, cuando la aerolínea buscaba financiación.
28: Rescate de Plus Ultra.
26: Zapatero participó primero, dice, en las gestiones para tratar de obtener financiación bancaria y después en las encaminadas a lograr la ayuda pública de la SEPI. Además de los honorarios mensuales de 5.000 euros pactados en un contrato entre Plus Ultra y Análisis Relevante, ambas partes acordaron una comisión de éxito equivalente al 1% de los 53 millones de euros de la ayuda pública concedida.

0: Martínez Sola afirma que aceptaron pagar cantidades muy elevadas, ese 1% de la ayuda recibida, por unas labores que calificaban de acompañamiento. Asegura que tanto él como el CEO sabían que Martínez y Zapatero pretendían cobrar por ello, y hace referencia a esta conversación en la que Roselli habla de mordidas. Se abonaron 530.000 euros, se explica, a través de tres sociedades, y 69.000 euros se pagaron en billetes de avión en primera clase para Martínez.
1: En el caso Mascarillas, Jessica Rodríguez, expareja del exministro José Luis Ábalos, ha acudido como imputada a la Audiencia Nacional y se ha acogido a su derecho a no declarar. Anticorrupción cree que ella era la principal beneficiada por la contratación irregular en dos empresas públicas. Como testigo admitió en varias ocasiones que no acudía a su puesto de trabajo. El hermano de Koldo García también se ha negado a declarar.
2: Sufrimiento que están atravesando.
1: El juez Santiago Pedraz cita al ex jefe de gabinete de Pedro Sánchez, Juan Manuel Serrano, para declarar el 5 de agosto a las 10 de la mañana en la Audiencia Nacional. Lo hace después del informe de la UCO que le implica en la trama Leire 10, la que buscaba desestabilizar los procedimientos judiciales contra el PSOE y el Gobierno.
2: Por supuesto, y en ese entorno más despoblado.
1: España ha llegado a un acuerdo político con Argelia para aumentar las importaciones de gas procedentes de este país. Lo ha comunicado tras la cumbre en la que tanto el presidente español como el argelino han resaltado la relevancia de que dé inicio una nueva etapa en la relación bilateral. Además, para sellar el fin de la crisis por el cambio de la posición del gobierno sobre el Sáhara hace 4 años. Aquí en nuestro país, el número de hipotecas firmadas cayó en mayo un 0,1% en el conjunto del país. Se rompe así una tendencia de casi 2 años al alza. De media, el préstamo asciende a 174.000 euros.
3: En mayo se firmaron 42.213 hipotecas, un 0,1% menos que hace un año. Es una caída muy ligera, pero suficiente para poner fin a una racha de 22 meses consecutivos de incrementos. Siguen creciendo, sin embargo, en comunidades como Navarra, con un 33,5% más de hipotecas que en mayo del año pasado. Allí, las entidades bancarias han prestado más de 104 millones de euros, también por encima de la cifra registrada hace un año. Le siguen Canarias y Cataluña. En el lado contrario, los mayores descensos se registran en Baleares, Cantabria y Murcia. Pese al ligero retroceso de mayo, el balance del año sigue siendo positivo. Entre enero y mayo, la firma de hipotecas aumenta un 6,2%. El importe medio alcanza los 174.000 euros, un 9,7% más que hace un año. En Madrid, el importe medio de los préstamos asciende a 260.000 euros. Le siguen Baleares con 255.000 y Cataluña con 202.000.
1: La Comisión Europea multa con 550 millones de euros a AliExpress por la venta de productos ilegales, falsos o inseguros. La resolución dice que la empresa garantiza los controles de seguridad y que su sistema interno potencia los productos falsos. Es la mayor sanción hasta la fecha por la Unión Europea. Los incendios forestales vuelven a poner en jaque a buena parte del país. El peor escenario está en la Sierra Norte de Guadalajara, donde el fuego de la Mierla supera ya las 26.000 hectáreas y ha obligado a evacuar a más de 1.200 personas.
4: Así es, el fuerte viento con rachas de 50 kilómetros por hora está complicando las labores de extinción y está dirigiendo la cabeza del incendio hacia el norte, a la zona de Atienza. Según informan desde Infocam, se está trabajando con la posibilidad de que el fuego cruce a Castilla y León. Ambas comunidades ya están coordinando actuaciones conjuntas. Durante el día de hoy, por primera vez, se ha podido trabajar no solo de manera defensiva, sino también atacando al fuego en los flancos y en zonas cercanas a poblaciones. El fuego ha avanzado durante el día, pero menos que en días anteriores. Son 14 las localidades confinadas y 34 las evacuadas, con 1.200 personas afectadas. Se espera una larga noche luchando contra el fuego y también contra el viento.
5: El incendio de la Mierla en Guadalajara avanza hacia la provincia de Soria y mantiene en alerta máxima a Castilla y León. El fuego continúa fuera de capacidad de extinción, con un comportamiento extremo e impredecible.
6: Les recuerdo que hay en este momento 34, creo que son, las poblaciones que tienen al personal evacuado y 14 que lo tienen confinado.
7: Estamos ante unas situaciones de riesgo extremo.
5: Las llamas han llegado a saltar cortafuegos de hasta 40 metros por las fuertes rachas de viento. La prioridad del operativo sigue siendo proteger los núcleos habitados y evitar que el fuego llegue a las viviendas.

0: proteger las poblaciones como se están protegiendo, proteger a nuestros pueblos, que las llamas no lleguen a las casas.
1: Es un despliegue histórico.
2: Muy cerca de la zona, el incendio forestal en Brieva, Segovia, se encuentra activo y ha sido elevado al nivel 2. En Aragón, el incendio de Orés ofrece un ligero respiro. Continúa estabilizado, aunque todavía no controlado, y se trabaja en el regreso seguro de los vecinos desalojados.
3: La verdad es que hoy es el primer día que respiramos.
2: La evolución del incendio en Guadalajara marcará las próximas horas, mientras los servicios de emergencia siguen centrados en proteger a la población ante la llegada de una nueva ola de calor.
4: En Antequera, Málaga, investigan como violencia de género el asesinato de una mujer hallada muerta en su casa. La policía cree que su pareja la mató y después se suicidó.
5: Todo ocurría aquí en el centro de Antequera. Según fuentes de la investigación, la principal hipótesis sería la de la violencia de género, porque ella, de 29 años, presenta signos de arma blanca y él, de 36, tenía una orden de protección en el sistema Biogen que había decaído por consentimiento mutuo. Dejan dos hijos de 4 y 7 años.
4: El Reino Unido ya tiene nuevo primer ministro. Andy Burnham ya ha recibido el encargo del rey de formar gobierno y ha entrado en Downing Street con la promesa de hacer los mayores cambios. Burnham quiere reducir el costo de la vida, cambiar el sistema educativo, construir más en viviendas y todo ello respetando la disciplina fiscal. Para todas estas reformas ha nombrado a John Healey para hacerse cargo de la cartera de Economía. Healey fue ministro de Defensa en el gobierno de Starmer y renunció a su cargo precisamente por discrepancias por la insuficiente financiación para el plan de inversión en defensa.
6: Con una precisión y pompa típicas británicas, Andy Burnham ha llegado hasta el Palacio de Buckingham. Ahí el rey Carlos III le ha encargado formar un nuevo gobierno, convirtiéndose oficialmente en el séptimo primer ministro de Reino Unido en los últimos 10 años. En el número 10 de Downing Street le esperaban a él y a su esposa colaboradores y amigos, a los que han saludado antes de pronunciar su primer discurso. Ha sido sin notas y sin el tradicional atril utilizado por sus predecesores. Burnham ha admitido que Reino Unido necesita mejorar y promete presentar un plan para una década que ayude a avanzar al país. Reino Unido necesita demostrarle al mundo que podemos recuperar nuestra estabilidad. Ese es nuestro desafío, hacer que la política funcione, hacer que funcione mejor, ha dicho. Solo una hora y media antes, Starmer, entre aplausos, se despedía de decenas de colaboradores y le ha deseado mucho éxito al nuevo primer ministro.
7: My work is done.
6: Mi trabajo ha terminado, ha afirmado Starmer, después de decir que se va con una sonrisa y orgulloso de todo lo que ha logrado su gobierno.
4: Novena noche seguida de ataques cruzados entre Estados Unidos e Irán. Washington actúa en represalia, dice, por la muerte de varios de sus soldados el pasado fin de semana. Irán dice haber matado a una decena solo esta noche.
8: Novena noche de ataques de Estados Unidos contra Irán. Se han escuchado explosiones a lo largo y ancho del país. Entre los objetivos, instalaciones militares, centros de defensa aérea, bases de lanzamiento de misiles y drones y redes de comunicación iraníes. En respuesta, misiles y drones iraníes han impactado contra intereses de Estados Unidos en Bahrein, Jordania y Siria. Irán ha atacado dos petroleros en el estrecho Hormuz. El jefe de la diplomacia estadounidense, Marco Rubio, acusa a Teherán de incumplir lo acordado. Dice que Washington está abierta a la diplomacia, pero que esta tiene que ser real. En las últimas horas ha fallecido otro soldado estadounidense, ya son cerca de una veintena los caídos. Patriotas que han entregado su vida para que Irán no tenga un arma nuclear, asegura el presidente Donald Trump, que dice controlar desde este lunes el estrecho Hormuz. El alto el fuego ha saltado por los aires. La pregunta es si estamos a las puertas de una guerra abierta a escala mayor. Estados Unidos ha enviado nuevos aviones, cazas, aviones furtivos y de reabastecimiento en vuelo, según el New York Times, que sugiere que el país estaría preparándose para intensificar sus ataques contra Irán.
4: Los efectos del cambio climático están golpeando duramente a algunos países, como la India, donde se están sufriendo temperaturas cada vez más altas.
9: Son las 4 de la mañana. El mercado de Banda ya está en marcha. Con 30 grados a esa hora, los trabajadores cargan y descargan antes de que el calor haga imposible trabajar. Muni Devi tiene 70 años y lleva toda una vida trabajando aquí. Dice que cada verano es más duro que el anterior, pero faltar al trabajo no es una opción. En mayo, la ciudad alcanzó más de 48 grados, una de las temperaturas más altas registradas en la India este año. El alivio tampoco llega a casa. Los cortes de electricidad les obligan a buscar refugio donde sea posible. Afirma que es una situación que se repite en muchos hogares. Mientras tanto, los hospitales reciben cada vez más personas con cuadros de deshidratación y golpes de calor. Ingresan más de 100 pacientes aquí cada día, explica Abhab Hiske, jefe del hospital. Ante esto, las autoridades han tomado medidas, abriendo centros como este donde pueden refugiarse o repartiendo kits de rehidratación para intentar reducir el impacto de las temperaturas. Unas temperaturas, dicen los expertos, que se deben al impacto del cambio climático. Pero ahora en Banda el calor marca también las noches sin dormir, los horarios y la forma de sobrevivir cada día. Porque aquí, incluso cuando se esconde el sol, el calor sigue presente.
4: El movimiento de las cucarachas cobra fuerza en la India y vuelve a desafiar al gobierno de Narendra Modi. La policía ha repelido este lunes una marcha masiva no autorizada hacia el Parlamento en Nueva Delhi. Miles de jóvenes han exigido en las calles la dimisión del ministro de Educación. Esta masiva movilización nació en las redes sociales en mayo como respuesta satírica de la generación Z al desempleo juvenil y las constantes filtraciones de exámenes oficiales. Y en Cuba sobrevivir es cada día más difícil. La crisis energética ha paralizado la isla. Los cubanos sufren apagones casi cada día y escasea la comida, el combustible y también el dinero en efectivo. Los pensionistas son quienes más sufren.
10: En Cuba escasea todo, incluso el dinero en efectivo, porque el sistema monetario está también al borde del colapso y los bancos no disponen de suficientes billetes.
11: A ver si pasa algo.
10: Los más perjudicados, los jubilados, que hacen largas colas para retirar su pensión.
12: ¿Y les pagan a primero de mes o cuando hay dinero?
13: Cuando podemos, no podemos casi nunca.
12: ¿Y cuánto le dan?
13: 3.000 pesos.
10: Que equivalen a unos 4 euros. Para hacerse una idea, hoy hemos comprado 6 botellas de litro y medio de agua y nos han costado 3.000 pesos. Ante esta situación, el Banco Central de Cuba ha dado un giro y desde hoy permitirá que los pagos a estos pensionistas los hagan también los comercios. Ya ha caído la noche y La Habana está a oscuras. Estamos en pleno apagón que afecta incluso a monumentos tan emblemáticos como el que tengo a mis espaldas, el buque Granma, el verdadero símbolo de la revolución, aunque ustedes no lo pueden ver.
14: Este martes vuelven a subir las temperaturas, el calor va a ser agobiante en prácticamente todo el país, con máximas por encima de los 35 a 39, 40 grados, incluso se pueden superar esos 40 grados en áreas de la región de Murcia, zonas de Aragón, interior de Cataluña. De hecho, a partir de este martes se activa el aviso de ola de calor como mínimo hasta la jornada del jueves por estas altas temperaturas. En cuanto al estado del cielo, un tiempo estable con mucha calima, especialmente en el sur peninsular y también con la posibilidad de algún amago tormentoso durante la tarde en zonas montañosas.
15: Sí, aquí en Sóller estamos sufriendo otra noche infernal porque está previsto que los termómetros no bajen de los 35 grados en plena madrugada, una situación que está sufriendo toda la cara norte de la Sierra de Tramuntana debido al efecto Foehn, en una situación que hace que el viento del sur, que ya estamos notando, traiga un aire recalentado tras pasar por los picos de la Sierra Mallorquina. Estas temperaturas están afectando y mucho a la vida de los residentes en esta sierra, unas temperaturas por encima de los 30 grados que hace que queden muy atrás estas noches tropicales a las que nos dicen ya estaban acostumbrados. Además, nos comentan que estas poblaciones de la Sierra de Tramuntana antes servían como refugio para las altas temperaturas que sufrían en el resto de la isla.
4: Apoteósica fiesta de La Roja en Cibeles, donde se ha vivido con emoción y mucha música que la selección española de fútbol sea bicampeona del mundo. El cierre a esta celebración lo ha puesto la cantante Aitana ante más de 120.000 personas con su canción Superestrella.

0: Buenas noches desde el canal 24 horas de Televisión Española. Gran fiesta la que ha vivido la selección española en la madrileña Plaza de Cibeles. Más de 120.000 personas han recibido a los campeones del mundo de fútbol en un acto que ha combinado música en directo, animación y el esperado homenaje a los futbolistas y al seleccionador, Luis de la Fuente.
1: Juntos somos más fuertes. ¡Viva España! ¡Gracias!
0: Madrid se ha echado a la calle para vitorear a los campeones del mundo. Nunca se había visto tantas personas en un acontecimiento de este tipo. Delegación del Gobierno ha cifrado en 2 millones de personas las que han acompañado a la selección, que viajaba a bordo de un autobús descapotado. Al grito de campeones han recibido a los jugadores en la zarzuela. Minutos antes, en el saludo a los jugadores, ha habido un guiño de especial cariño entre el rey y Lamine Yamal.
2: Lleváis ya para siempre esas dos estrellas que tanto brillan para toda España. Pero sois todos un conjunto estelar y legendario para la historia de nuestro fútbol y del deporte español.
0: En el caso Plus Ultra, el empresario Julio Martínez ha presentado un escrito al juez Calama en el que reconoce que el expresidente del Gobierno, José Luis Rodríguez Zapatero, medió para conseguir el rescate público de la aerolínea. También admite que pactaron llevarse una comisión del 1%. Continúa activo el incendio en la Sierra Norte de Guadalajara. Hay una veintena de localidades evacuadas y han ardido 26.000 hectáreas en un perímetro de 100 kilómetros. El incendio de Orés, en Zaragoza, ya está estabilizado. Dos millones de personas han salido a la calle para ver a sus superestrellas futbolísticas. El autobús de la selección española ha recorrido el centro de Madrid, donde se ha desatado la pasión por la roja.
3: Madrid casi no se había despertado de la fiesta del Mundial y en Cibeles,
4: ¡campeones del mundo!
3: Muchos aficionados llegaban con un objetivo claro.
5: Ya estoy preparando para coger buen sitio ya.
6: Coger un buen sitio, sobre todo para ver bien a los jugadores, a vivirlo con la alegría.
3: En las calles de la ciudad la celebración no ha dado casi tregua. Los aficionados estaban por todas partes, a las puertas del hotel de la selección, a las afueras de Moncloa, en la zarzuela o esperando con ansia la rúa de los campeones del mundo.
7: Estamos esperándoles con mucho nervios y alegría, la verdad.
8: Celebrarlo por todo lo alto, que esto se vive pocas veces.
3: Y tras mucha espera llegaban ellos, arropados por miles de aficionados. En el autobús no ha faltado la emoción, las bromas ni tampoco la fiesta. Y en Cibeles estaban incluso entre el público.
9: Tenemos a Nico entre el público.
3: Y como en toda fiesta, tampoco ha faltado la música. Así ha recibido Madrid a los campeones del mundo.
10: A ritmo de Unai Simón, sí, el de la chapela roja, los jugadores han recorrido las calles de Madrid disfrutando de su baño de masas. Cucurella seguía el ritmo junto a Fabián. La copa iba de mano en mano y con tanto ajetreo, a Cucurella no le ha quedado más remedio que darle un traguito de agua. Nico y Lamine, inseparables durante todo el Mundial, tampoco se han separado en el bus. Borja Iglesias toma el relevo de Unai al frente de la música y Cubarsí se desmelena y se vuelve loco. Y mientras siguen montando su show Lamine y Nico Williams. Y siempre la voz de la conciencia de todos, esta vez sin charla de por medio, recordándoles que somos los mejores.
0: Miles de personas han arropado a la selección en el colofón final de la gran fiesta de los campeones del mundo de fútbol en la madrileña Plaza de Cibeles. Ha sido un acto multitudinario con el esperado homenaje a los jugadores tras su recorrido por las calles de Madrid y en el que los futbolistas han manteado al seleccionador Luis de la Fuente. Una celebración con mucho ambiente en la que se ha combinado música en directo y animación.
1: Gracias España por apoyarnos, por estar aquí. por vivir tan de cerca nuestro éxito, que es el vuestro. Mira, tenemos la suerte de contar con 26 fantásticas personas, que además son fantásticos futbolistas, los mejores del mundo. Así que es un honor para mí poder dirigirles, igual que compartir este momento con mi cuerpo técnico y todos los que trabajamos en beneficio del grupo. Y sobre todo una cosa, no os olvidéis, que también lo dije hace 2 años. Juntos somos más fuertes. ¡Viva España! ¡Gracias!
11: ¡Hemos ganado la Copa del Mundo! ¿Y cuántas Copas del Mundo tenemos? ¡Y estos chavales que están aquí son la hostia!
0: Como decía Rodri, España ya tiene su segunda estrella mundialista. Y mientras el país sigue celebrando el título, los campeones del mundo nos dejan las imágenes más emocionantes y también las más divertidas.
3: Si algo nos deja este mundial, son estrellas, y no solo la del escudo. La primera, Keine, el hermano de Lamín, que no solo le sacó la lengua a la copa, se marcó unos regates, alguna falta y hasta jugó con la guardia estadounidense. Unos le chutaron un penalti a su padre y otros le pusieron la medalla a su madre. Pero cuando se juntan todos, empieza el espectáculo.
12: ¿Qué hace?
3: Grimaldo no soltaba la copa ni para dormir.
13: El campeón del mundo.
3: En el vestuario no faltaron los bailes, ni el champán.
14: ¡Sácame champán!
3: Y ahora sí, más de uno tendrá que cumplir alguna promesa pendiente.
14: ¡Nos fallamos, vamos!
3: Vimos emoción, lágrimas, abrazos y algún rezo con un momento incómodo y la canción de despecha de fondo. Pero para canciones icónicas este mundial, ya está esta. Y la fiesta llegó de la grada de la selección de 2010 hasta 10.000 metros de altura.
15: Aquellos que tengan una camiseta de España con una sola estrella tendrán que comprarse otra.
3: Y es que desde hoy, la camiseta de España ya tiene lo que le faltaba. Una segunda estrella.
0: Este lunes pasará a la historia como el día después de la victoria, un día que sin ser festivo se ha sentido como tal. Ya en casa, las primeras paradas de nuestros campeones han sido los palacios de la Zarzuela y la Moncloa.
16: Así llegaba la Copa del Mundo a Zarzuela, entre vítores y aplausos de todo el personal de Palacio. Dentro, la familia real al completo ha recibido a los campeones, la princesa Leonor y la infanta Sofía, por cierto, vistiendo la camiseta de la selección. Los cuatro han dado la enhorabuena uno a uno a los 23 de la Fuente. Ha sido en la foto de familia cuando por fin hemos visto la camiseta con la segunda estrella.
2: Lleváis ya para siempre esas dos estrellas que tanto brillan para toda España.
16: Tras las palabras de don Felipe, los campeones ponían rumbo al Palacio de la Moncloa acompañados por un amplio dispositivo de seguridad. Allí les esperaban el presidente del gobierno y decenas de aficionados.
17: Dar unas inmensas gracias al cuerpo técnico, a los jugadores, primero por el juego, segundo por el esfuerzo y tercero por la victoria.
16: Esta roja ya sabe lo que es traer sus logros a casa. Primero fue la Liga de Naciones, después la Eurocopa y ahora el Mundial. Pero todos coinciden.
17: Son 2 de 2 y bueno, ¿por qué no en 2030 soñar con que no hay 2 sin 3?
16: Aún queda selección para rato.
0: ¿Y qué tiene esta selección que nos ha enamorado, que nos ha robado el corazón y que ha ganado un Mundial de fútbol? Es un gran equipo con un estilo propio, cohesionado, que controla su juego sin personalismos y sobre todo que está capitaneado por un seleccionador que no ha dejado de creer en ellos.
18: Quiero recuperar ese espíritu del 2010, esa unión que teníamos con la camiseta, con un sentimiento.
19: En la cabeza de Luis de la Fuente, hace 3 años y medio ya había un plan, formar un grupo.
18: Gente buena, solidaria, generosa, con valores.
20: Tenemos una plantilla espectacular.
19: Y en su corazón, un propósito, crear una familia.
21: Yo creo que se ha demostrado que somos una gran familia.
22: Son de todos, son de los 26.
23: Fieles a la idea.
19: Una idea que tiene la solidaridad como credo.
12: No me achaco el mérito a mí individualmente.
13: Todo el mundo genera buen ambiente para que el grupo o los titulares puedan tener ese buen feeling de partidos.
21: Y cualquier contratiempo que tengas, pues lo superas también evidentemente con la ayuda del otro.
19: Y la bondad como mandamiento. El seleccionador ha visto crecer a muchos de ellos desde hace 13 años.
22: Histórico, algo emocionante, con mucha gente que nos llevamos conociendo desde que tenemos 18, 19 años, con el seleccionador lo mismo.
23: Hoy no hubiéramos conseguido nada de no haber tenido todo ese recorrido que hemos tenido con estos jugadores.
19: Y vaya si lo ha conseguido.
24: Dándonos un ejemplo de grupo, de equipo, de familia.
19: Su cariño hacia los jugadores provoca que algunos quieran incluso tatuarse su cara.
25: Tengo que pensar a ver dónde me lo pongo.
23: Que se lo ponga en un sitio que no se le vea mucho.
19: Porque las finales se ganan un partido, pero las familias se construyen durante años. Y esa es, quizás, la mayor victoria de Luis de la Fuente.
0: La final entre España y Argentina fue el partido más visto de la historia del Mundial. Sumó en total 14 millones y medio de espectadores, alcanzando un 81,3% de cuota de pantalla. Tuvo 1,5 millones más de espectadores que la final del 2010 entre España y Holanda, donde también nos proclamamos campeones gracias al gol de Iniesta. La prórroga superó incluso estos datos, registró 15.700.000 espectadores, lo que se traduce en un 84,5% de cuota de pantalla. También fue la prórroga con mejor dato en la historia del Mundial. Giro en el caso Plus Ultra. El empresario Julio Martínez cambia de estrategia y envía un escrito al juez Calama en el que señala que José Luis Rodríguez Zapatero lideró las gestiones para el rescate de la aerolínea. Admite que pactaron el 1% de comisión por la ayuda pública, algo que también ha reconocido el presidente de Plus Ultra en otro escrito.
26: Julio Martínez mueve ficha a pocas horas de declarar en la Audiencia Nacional.
27: No voy a responder a nada.
26: Aunque el expresidente asegura no figuraba ni en el accionariado ni en los órganos de dirección de análisis relevante, sostiene que era quien lideraba y decidía todas las cuestiones relacionadas con la estrategia y la captación de clientes. Zapatero marcaba, dice, los pasos a seguir. El principal accionista de la consultora afirma que fue el expresidente quien le puso en contacto con los directivos de Plus Ultra en mayo de 2020, cuando la aerolínea buscaba financiación.
28: Rescate de Plus Ultra.
26: Zapatero participó primero, dice, en las gestiones para tratar de obtener financiación bancaria y después en las encaminadas a lograr la ayuda pública de la SEPI. Además de los honorarios mensuales de 5.000 euros pactados en un contrato entre Plus Ultra y Análisis Relevante, ambas partes acordaron una comisión de éxito equivalente al 1% de los 53 millones de euros de la ayuda pública concedida. Martínez asegura que debido a la presión mediática generada por el rescate, se decidió aplazar esos pagos hasta 2026 y canalizar parte de ellos a través de otras sociedades vinculadas a él. En otro escrito, también al juez, el presidente de la aerolínea reconoce que Plus Ultra asumió la contratación de Julio Martínez por su relación con Zapatero. Julio Martínez sola afirma que aceptaron pagar cantidades muy elevadas, ese 1% de la ayuda recibida, por unas labores que calificaban de acompañamiento. Asegura que tanto él como el CEO sabían que Martínez y Zapatero pretendían cobrar por ello, y hace referencia a esta conversación en la que Rosselli habla de mordidas. Se abonaron 530.000 euros, se explica, a través de tres sociedades, y 69.000 euros se pagaron en billetes de avión en primera clase para Martínez.
0: En el caso Mascarillas, Jessica Rodríguez, expareja del exministro José Luis Ábalos, ha acudido como imputada a la Audiencia Nacional y se ha acogido a su derecho a no declarar. Anticorrupción cree que ella era la principal beneficiada por la contratación irregular en dos empresas públicas. Como testigo admitió en varias ocasiones que no acudía a su puesto de trabajo. El hermano de Coldo García también se ha negado a declarar.
29: El sufrimiento que están atravesando.
0: El juez Santiago Pedraz cita al ex jefe de gabinete de Pedro Sánchez, Juan Manuel Serrano, para declarar el 5 de agosto a las 10 de la mañana en la Audiencia Nacional. Lo hace después del informe de la UCO que le implica en la trama Leire 10, la que buscaba desestabilizar los procedimientos judiciales contra el PSOE y el Gobierno.
29: Por supuesto, y en ese entorno más despoblado.
0: España ha llegado a un acuerdo político con Argelia para aumentar las importaciones de gas procedentes de este país. lo ha comunicado tras la cumbre en la que tanto el presidente español como el argelino han resaltado la relevancia de que dé inicio una nueva etapa en la relación bilateral. Además, para sellar el fin de la crisis por el cambio de la posición del gobierno sobre el Sáhara hace 4 años. Aquí en nuestro país, el número de hipotecas firmadas cayó en mayo un 0,1% en el conjunto del país. Se rompe así una tendencia de casi 2 años al alza. De media, el préstamo asciende a 174.000 euros.
1: En mayo se firmaron 42.213 hipotecas, un 0,1% menos que hace un año. Es una caída muy ligera, pero suficiente para poner fin a una racha de 22 meses consecutivos de incrementos. Siguen creciendo, sin embargo, en comunidades como Navarra, con un 33,5% más de hipotecas que en mayo del año pasado. Allí, las entidades bancarias han prestado más de 104 millones de euros, también por encima de la cifra registrada hace un año. Le siguen Canarias y Cataluña. En el lado contrario, los mayores descensos se registran en Baleares, Cantabria y Murcia. Pese al ligero retroceso de mayo, el balance del año sigue siendo positivo. Entre enero y mayo, la firma de hipotecas aumenta un 6,2%. El importe medio alcanza los 174.000 euros, un 9,7% más que hace un año. En Madrid, el importe medio de los préstamos asciende a 260.000 euros. Le siguen Baleares con 255.000 y Cataluña con 202.000.
0: La Comisión Europea multa con 550 millones de euros a AliExpress por la venta de productos ilegales, falsos o inseguros. La resolución dice que la empresa garantiza los controles de seguridad y que su sistema interno potencia los productos falsos. Es la mayor sanción hasta la fecha por la Unión Europea. Los incendios forestales vuelven a poner en jaque a buena parte del país. El peor escenario está en la Sierra Norte de Guadalajara, donde el fuego de la Mierla supera ya las 26.000 hectáreas y ha obligado a evacuar a más de 1.200 personas.
4: Así es, el fuerte viento con rachas de 50 kilómetros por hora está complicando las labores de extinción y está dirigiendo la cabeza del incendio hacia el norte, a la zona de Atienza. Según informan desde Infocamp, se está trabajando con la posibilidad de que el fuego cruce a Castilla y León. Ambas comunidades ya están coordinando actuaciones conjuntas. Durante el día de hoy, por primera vez, se ha podido trabajar no solo de manera defensiva, sino también atacando al fuego en los flancos y en zonas cercanas a poblaciones. El fuego ha avanzado durante el día, pero menos que en días anteriores. Son 14 las localidades confinadas y 34 las evacuadas, con 1.200 personas afectadas. Se espera una larga noche luchando contra el fuego y también contra el viento.
5: El incendio de la Mierla en Guadalajara avanza hacia la provincia de Soria y mantienen alerta máxima a Castilla y León. El fuego continúa fuera de capacidad de extinción, con un comportamiento extremo e impredecible.
6: Les recuerdo que hay en este momento 34, creo que son, las poblaciones que tienen al personal evacuado y 14 que lo tienen confinado.
7: Estamos ante unas situaciones de riesgo extremo.
5: Las llamas han llegado a saltar cortafuegos de hasta 40 metros por las fuertes rachas de viento. La prioridad del operativo sigue siendo proteger los núcleos habitados y evitar que el fuego llegue a las viviendas.
8: Proteger las poblaciones como se están protegiendo, proteger a nuestros pueblos, que las llamas no lleguen a las casas.
9: Es un despliegue histórico.
5: Muy cerca de la zona, el incendio forestal en Brieva, Segovia, se encuentra activo y ha sido elevado al nivel 2. En Aragón, el incendio de Orés ofrece un ligero respiro. Continúa estabilizado, aunque todavía no controlado, y se trabaja en el regreso seguro de los vecinos desalojados.
10: La verdad es que hoy es el primer día que respiramos.
5: La evolución del incendio en Guadalajara marcará las próximas horas, mientras los servicios de emergencia siguen centrados en proteger a la población ante la llegada de una nueva ola de calor.
0: En Antequera, Málaga, investigan como violencia de género el asesinato de una mujer hallada muerta en su casa. La policía cree que su pareja la mató y después se suicidó.
11: Todo ocurría aquí, en el centro de Antequera. Según fuentes de la investigación, la principal hipótesis sería la de la violencia de género, porque ella, de 29 años, presenta signos de arma blanca y él, de 36, tenía una orden de protección en el sistema Biogen que había decaído por consentimiento mutuo. Dejan 2 hijos de 4 y 7 años.
0: El Reino Unido ya tiene nuevo primer ministro. Andy Burnham ya ha recibido el encargo del rey de formar gobierno y ha entrado en Downing Street con la promesa de hacer los mayores cambios. Barnum quiere reducir el costo de la vida, cambiar el sistema educativo, construir más en viviendas y todo ello respetando la disciplina fiscal. Para todas estas reformas ha nombrado a John Healey para hacerse cargo de la cartera de Economía. Healey fue ministro de Defensa en el gobierno de Starmer y renunció a su cargo precisamente por discrepancias por la insuficiente financiación para el plan de inversión en defensa.
5: Con una precisión y pompa típicas británicas, Andy Burnham ha llegado hasta el Palacio de Buckingham. Ahí el rey Carlos III le ha encargado formar un nuevo gobierno, convirtiéndose oficialmente en el séptimo primer ministro de Reino Unido en los últimos 10 años. En el número 10 de Downing Street le esperaban a él y a su esposa colaboradores y amigos, a los que han saludado antes de pronunciar su primer discurso. Ha sido sin notas y sin el tradicional atril utilizado por sus predecesores. Burnham ha admitido que Reino Unido necesita mejorar y promete presentar un plan para una década que ayude a avanzar al país.
2: Britain needs to show the world.
5: Reino Unido necesita demostrarle al mundo que podemos recuperar nuestra estabilidad. Ese es nuestro desafío, hacer que la política funcione, hacer que funcione mejor, ha dicho. Solo una hora y media antes, Starmer, entre aplausos, se despedía de decenas de colaboradores y le ha deseado mucho éxito al nuevo primer ministro.
2: My work is done.
5: Mi trabajo ha terminado, ha afirmado Starmer, después de decir que se va con una sonrisa y orgulloso de todo lo que ha logrado su gobierno.
0: Novena noche seguida de ataques cruzados entre Estados Unidos e Irán. Washington actúa en represalia, dice, por la muerte de varios de sus soldados el pasado fin de semana. Irán dice haber matado a una decena solo esta noche.
3: Novena noche de ataques de Estados Unidos contra Irán. Se han escuchado explosiones a lo largo y ancho del país. Entre los objetivos, instalaciones militares, centros de defensa aérea, bases de lanzamiento de misiles y drones y redes de comunicación iraníes. En respuesta, misiles y drones iraníes han impactado contra intereses de Estados Unidos en Bahrein, Jordania y Siria. Irán ha atacado 2 petroleros en el estrecho Hormuz. El jefe de la diplomacia estadounidense, Marco Rubio, acusa a Teherán de incumplir lo acordado. Dice que Washington está abierta a la diplomacia, pero que esta tiene que ser real. En las últimas horas ha fallecido otro soldado estadounidense, ya son cerca de una veintena los caídos. Patriotas que han entregado su vida para que Irán no tenga un arma nuclear, asegura el presidente Donald Trump, que dice controlar desde este lunes el estrecho Hormuz. El alto el fuego ha saltado por los aires. La pregunta es si estamos a las puertas de una guerra abierta a escala mayor. Estados Unidos ha enviado nuevos aviones, cazas, aviones furtivos y de reabastecimiento en vuelo, según el New York Times, que sugiere que el país estaría preparándose para intensificar sus ataques contra Irán.
0: Los efectos del cambio climático están golpeando duramente a algunos países, como la India, donde se están sufriendo temperaturas cada vez más altas.
12: Son las 4 de la mañana. El mercado de Banda ya está en marcha. Con 30 grados a esa hora, los trabajadores cargan y descargan antes de que el calor haga imposible trabajar. Muni Devi tiene 70 años y lleva toda una vida trabajando aquí. Dice que cada verano es más duro que el anterior, pero faltar al trabajo no es una opción. En mayo, la ciudad alcanzó más de 48 grados, una de las temperaturas más altas registradas en la India este año. El alivio tampoco llega a casa. Los cortes de electricidad les obligan a buscar refugio donde sea posible. Afirma que es una situación que se repite en muchos hogares. Mientras tanto, los hospitales reciben cada vez más personas con cuadros de deshidratación y golpes de calor. Ingresan más de 100 pacientes aquí cada día, explica Abhab Hiske, jefe del hospital. Ante esto, las autoridades han tomado medidas, abriendo centros como este donde pueden refugiarse o repartiendo kits de rehidratación para intentar reducir el impacto de las temperaturas. Unas temperaturas, dicen los expertos, que se deben al impacto del cambio climático. Pero ahora en Banda el calor marca también las noches sin dormir, los horarios y la forma de sobrevivir cada día. Porque aquí, incluso cuando se esconde el sol, el calor sigue presente.
0: El movimiento de las cucarachas cobra fuerza en la India y vuelve a desafiar al gobierno de Narendra Modi. La policía ha repelido este lunes una marcha masiva no autorizada hacia el Parlamento en Nueva Delhi. Miles de jóvenes han exigido en las calles la dimisión del ministro de Educación. Esta masiva movilización nació en las redes sociales en mayo, como respuesta satírica de la generación Z al desempleo juvenil y las constantes filtraciones de exámenes oficiales. Y en Cuba sobrevivir es cada día más difícil. La crisis energética ha paralizado la isla. Los cubanos sufren apagones casi cada día y escasea la comida, el combustible y también el dinero en efectivo. Los pensionistas son quienes más sufren.
13: En Cuba escasea todo, incluso el dinero en efectivo, porque el sistema monetario está también al borde del colapso y los bancos no disponen de suficientes billetes.
14: A ver si pasa algo.
13: Los más perjudicados, los jubilados, que hacen largas colas para retirar su pensión.
15: Y les pagan a primero de mes o cuando hay dinero.
16: Cuando podemos, casi nunca.
15: ¿Y cuánto le dan?
16: 3.000 pesos.
13: Que equivalen a unos 4 euros. Para hacerse una idea, hoy hemos comprado 6 botellas de litro y medio de agua y nos han costado 3.000 pesos. Ante esta situación, el Banco Central de Cuba ha dado un giro y desde hoy permitirá que los pagos a estos pensionistas los hagan también los comercios. Ya ha caído la noche y La Habana está a oscuras. Estamos en pleno apagón que afecta incluso a monumentos tan emblemáticos como el que tengo a mis espaldas, el buque Granma, el verdadero símbolo de la revolución, aunque ustedes no lo pueden ver.
17: Este martes vuelven a subir las temperaturas, el calor va a ser agobiante en prácticamente todo el país, con máximas por encima de los 35 a 39, 40 grados, incluso se pueden superar esos 40 grados en áreas de la región de Murcia, zonas de Aragón, interior de Cataluña. De hecho, a partir de este martes se activa el aviso de ola de calor, como mínimo hasta la jornada del jueves, por estas altas temperaturas. En cuanto al estado del cielo, un tiempo estable con mucha calima, especialmente en el sur peninsular, y también con la posibilidad de algún amago tormentoso durante la tarde en zonas montañosas.
18: Sí, aquí en Sóller estamos sufriendo otra noche infernal porque está previsto que los termómetros no bajen de los 35 grados en plena madrugada, una situación que está sufriendo toda la cara norte de la Sierra de Tramuntana debido al efecto Foehn, una situación que hace que el viento del sur, que ya estamos notando, traiga un aire recalentado tras pasar por los picos de la Sierra Mallorquina. Estas temperaturas están afectando y mucho a la vida de los residentes en esta sierra, unas temperaturas por encima de los 30 grados que hace que queden muy atrás estas noches tropicales a las que nos dicen ya estaban acostumbrados. Además, nos comentan que estas poblaciones de la Sierra de Tramuntana antes servían como refugio para las altas temperaturas que sufrían en el resto de la isla.
0: Apoteósica fiesta de La Roja en Cibeles, donde se ha vivido con emoción y mucha música que la selección española de fútbol sea bicampeona del mundo. El cierre a esta celebración lo ha puesto la cantante Aitana ante más de 120.000 personas con su canción Superestrella.

0: Este verano se llevan los amigos que son familia.
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0: La gran fiesta de la selección española de fútbol ha tenido su gran colofón en la madrileña Plaza de Cibeles. Miles de aficionados han recibido a los campeones del mundo en un acto que ha combinado música en directo, animación y el esperado homenaje a los jugadores tras su recorrido por las calles de Madrid y en el que los futbolistas han manteado al seleccionador Luis de la Fuente. Saludos desde el canal 24 Horas de Televisión Española. Madrid se ha echado a la calle para vitorear a los campeones del mundo de fútbol. Nunca se había visto tantas personas en un acontecimiento de este tipo. Delegación del Gobierno ha cifrado en 2 millones de personas las que han acompañado al equipo que viajaba a bordo de un autobús descapotado. El itinerario ha comenzado en Moncloa y terminaba en el Palacio de Cibeles, donde ya esperaban 120.000 aficionados. Al grito de campeones han recibido a los jugadores en la zarzuela. Minutos antes, en el saludo a los futbolistas, ha habido un guiño de cariño entre el rey y Lamine Yamal.
1: Lleváis ya para siempre esas dos estrellas que tanto brillan para toda España. Pero sois todos un conjunto estelar y legendario para la historia de nuestro fútbol y del deporte español.
0: También ha habido recepción en el Palacio de la Moncloa. Pedro Sánchez ha recibido y homenajeado a los campeones del mundo que han subido al escenario con la Copa para compartir con las autoridades un nuevo título histórico para el fútbol y el deporte español.
2: En el campo has dicho, lo estamos pasando mal.
0: Más asuntos. En el caso Plus Ultra, el empresario Julio Martínez ha presentado un escrito al juez Calama en el que reconoce que el expresidente del Gobierno, José Luis Rodríguez Zapatero, me dio para conseguir el rescate público de la aerolínea. También admite que pactaron llevarse una comisión del 1%. Sigue activo el incendio en la Sierra Norte de Guadalajara. Hay una veintena de localidades evacuadas y han ardido 26.000 hectáreas en un perímetro de 100 kilómetros. El incendio de Orés, en Zaragoza, ya está estabilizado.
3: It has been the privilege of my life.
0: Servir a este país ha sido el privilegio de mi vida, ha dicho Starmer, que asegura que se va con una sonrisa y que deja detrás una economía más fuerte y justa que antes. Andy Burnham ha prometido el cargo como primer ministro británico.
4: Gracias, España, por apoyarnos, por estar aquí, por vivir tan de cerca nuestro éxito, que es el vuestro. Mira, tenemos la suerte de contar con 26 fantásticas personas que además son fantásticos futbolistas, los mejores del mundo. Así que es un honor para mí poder dirigirles, igual que compartir este momento con mi cuerpo técnico y todos los que trabajamos en beneficio del grupo. Y sobre todo una cosa, no os olvidéis, que también lo dije hace 2 años. Juntos somos más fuertes. ¡Viva España! ¡Gracias!
5: ¡Vamos a ganar la Copa del Mundo! ¿Y cuántas copas del mundo tenemos? ¡Y estos chavales que están aquí son la hostia!
0: Miles de personas han arropado a la selección española de fútbol en el colofón final de la gran fiesta de los campeones del mundo en la madrileña Plaza de Cibeles. Ha sido un acto multitudinario con el esperado homenaje a los futbolistas tras su recorrido por las calles de Madrid y en el que han manteado al seleccionador Luis de la Fuente. Una celebración con mucho ambiente en la que se ha combinado música en directo y animación. Casi 2 millones de personas han salido a la calle para ver a sus superestrellas. El autobús de la selección ha recorrido el centro de Madrid, donde se ha desatado la pasión por la roja.
6: Madrid casi no se había despertado de la fiesta del Mundial y en Cibeles muchos aficionados llegaban con un objetivo claro.
7: Ya estoy preparando para coger buen sitio ya.
8: Quiero un buen sitio, sobre todo para ver bien a los jugadores, a vivirlo con la alegría.
6: En las calles de la ciudad la celebración no ha dado casi tregua. Los aficionados estaban por todas partes, a las puertas del hotel de la selección, a las afueras de Moncloa, en la zarzuela, o esperando con ansia la rúa de los campeones del mundo.
9: Estamos esperándoles con mucho nervios y alegría, la verdad.
10: Celebrarlo por todo lo alto, que esto se vive pocas veces.
6: Y tras mucha espera, llegaban ellos, arropados por miles de aficionados. En el autobús no ha faltado la emoción, las bromas, ni tampoco la fiesta. Y en Cibeles estaban incluso entre el público.
11: Tenemos a Nico entre el público.
6: Y como en toda fiesta, tampoco ha faltado la música. Así ha recibido Madrid a los campeones del mundo.
12: A ritmo de Unai Simón, sí, el de la chapela roja, los jugadores han recorrido las calles de Madrid disfrutando de su baño de masas. Cucurella seguía el ritmo junto a Fabián. La copa iba de mano en mano y con tanto ajetreo, a Cucurella no le ha quedado más remedio que darle un traguito de agua. Nico y Lamine, inseparables durante todo el Mundial, tampoco se han separado en el bus. Borja Iglesias toma el relevo de Unai al frente de la música y Cubarsí se desmelena y se vuelve loco. Y mientras siguen montando su show Lamine y Nico Williams. Y siempre la voz de la conciencia de todos, esta vez sin charla de por medio, recordándoles que somos los mejores.
0: España ya tiene su segunda estrella mundialista. Y mientras el país sigue celebrando el título, los campeones nos dejan las imágenes más emocionantes y también las más divertidas.
13: Si algo nos deja este mundial, son estrellas, y no solo la del escudo. La primera, Keine, el hermano de Lamine, que no solo le sacó la lengua a la copa, se marcó unos regates, alguna falta y hasta jugó con la guardia estadounidense. Unos le chutaron un penalti a su padre y otros le pusieron la medalla a su madre. Pero cuando se juntan todos, empieza el espectáculo.
14: ¿Qué hace?
13: Grimaldo no soltaba la copa ni para dormir.
15: Campeón del mundo.
13: En el vestuario no faltaron los bailes, ni el champán.
16: ¡Sácame champán!
13: Y ahora sí, más de uno tendrá que cumplir alguna promesa pendiente.
16: ¡Vamos, vamos!
13: Vimos emoción, lágrimas, abrazos y algún rezo con un momento incómodo y la canción de despecha de fondo. Pero para canciones icónicas este mundial, ya está esta. Y la fiesta llegó de la grada de la selección de 2010 hasta 10.000 metros de altura.
17: Ellos que tengan una camiseta de España con una sola estrella tendrán que comprarse otra.
13: Y es que desde hoy, la camiseta de España ya tiene lo que le faltaba. Una segunda estrella.
0: Este lunes pasará a la historia como el día después de la victoria, un día en que, sin ser festivo, se ha sentido como tal. Ya en casa, las primeras paradas de nuestros campeones han sido los palacios de la Zarzuela y la Moncloa.
18: Así llegaba la Copa del Mundo a Zarzuela, entre vítores y aplausos de todo el personal de Palacio. Dentro, la familia real al completo ha recibido a los campeones, la princesa Leonor y la infanta Sofía, por cierto, vistiendo la camiseta de la selección. Los cuatro han dado la enhorabuena uno a uno a los 23 de la Fuente. Ha sido en la foto de familia cuando por fin hemos visto la camiseta con la segunda estrella.
1: Lleváis ya para siempre esas dos estrellas que tanto brillan para toda España.
18: Tras las palabras de don Felipe, los campeones ponían rumbo al Palacio de la Moncloa acompañados por un amplio dispositivo de seguridad. Allí les esperaban el presidente del gobierno y decenas de aficionados.
19: Dar unas inmensas gracias al cuerpo técnico, a los jugadores, primero por el juego, segundo por el esfuerzo y tercero por la victoria.
18: Esta roja ya sabe lo que es traer sus logros a casa. Primero fue la Liga de Naciones, después la Eurocopa y ahora el Mundial. Pero todos coinciden.
19: Son dos de dos y bueno, ¿por qué no en 2030 soñar con que no hay dos sin tres?
18: Aún queda selección para rato.
0: La cara más amarga de la final, la de la derrota, la protagonizó el capitán de Argentina, Leo Messi, uno de los mejores jugadores de la historia. Lo veíamos cabizbajo y roto en lágrimas sobre el césped. Es probablemente la despedida del legendario dorsal 10 argentino del fútbol internacional.
14: Para los argentinos, el fútbol es lo más grande que tenemos, boludo. Es lo único. Es lo que sabemos que podemos destacar. Para el argentino nunca va a ser un partido.
15: Como toda pasión arrebatadora, la del fútbol puede noquear a cualquiera, los albicelestes, porque solo contemplan la victoria y ante España se equivocaron.
20: Mejor Argentina que España.
15: A muchos hinchas les pierde la chulería y, como dice Salul a Seúl, sonríe. Mañana podría faltarte un diente.
21: ¿Juega España el Mundial? No sabía, ¿no?
22: Un chiste son, un chiste son.
23: Creo que hay equipo mejor que España.
24: Sí, no me gustaría chocármelo.
15: Ironías aparte, pocas cosas peores que la rabia desatada intoxicando las redes.
25: Hay que generar un gran bullying planetario.
26: Llamar tonto a todo Dios, meterse con Cucurella, que no se ha metido en ninguna polémica ni se ha metido con nadie.
27: No tenemos vergüenza los argentinos.
15: Este Mundial ha dejado imágenes que perdurarán en el imaginario colectivo de Argentina, como las lágrimas de Lionel Messi, que se quedarán para siempre, comenta Álvaro Nantón. El Mundial terminó, pero la emoción, no decirle a esos chicos que lloran, que los ídolos también pierden, que las derrotas no borran el camino recorrido, que volver a intentarlo también es parte de la grandeza, pide Eduardo Baca en las redes. España les desea que la gloria vuelva a ser alcanzada por su equipo, eso sí, siempre que no sea contra nuestra selección.
0: El España-Argentina, la final, fue el partido más visto en España de la historia de los mundiales de fútbol. Sumó en total 14 millones y medio de espectadores, alcanzando un 81,3% de cuota de pantalla. Tuvo 1,5 millones más de espectadores en nuestro país que en la final de 2010 entre España y Holanda, donde también se proclamó España gracias al gol de Iniesta. La prórroga superó incluso estos datos, registró 15.700.000 espectadores, lo que se traduce en un 84,5% de cuota de pantalla. Giro en el caso Plus Ultra, el empresario Julio Martínez cambia de estrategia y envía un escrito al juez Calama en el que señala que Rodríguez Zapatero lideró las gestiones para el rescate de la aerolínea. Admite que pactaron el 1% de comisión por la ayuda pública, algo que también ha reconocido el presidente de Plus Ultra en otro escrito.
28: Julio Martínez mueve ficha a pocas horas de declarar en la Audiencia Nacional.
29: No voy a responder a nada.
28: Aunque el expresidente asegura no figuraba ni en el accionariado ni en los órganos de dirección de análisis relevante, sostiene que era quien lideraba y decidía todas las cuestiones relacionadas con la estrategia y la captación de clientes. Zapatero marcaba, dice, los pasos a seguir. El principal accionista de la consultora afirma que fue el expresidente quien le puso en contacto con los directivos de Plus Ultra en mayo de 2020, cuando la aerolínea buscaba financiación.
30: Rescate de Plus Ultra.
28: Zapatero participó primero,

0: la ayuda pública concedida. Martínez asegura que debido a la presión mediática generada por el rescate, se decidió aplazar esos pagos hasta 2026 y canalizar parte de ellos a través de otras sociedades vinculadas a él. En otro escrito, también al juez, el presidente de la aerolínea reconoce que Plus Ultra asumió la contratación de Julio Martínez por su relación con Zapatero. Julio Martínez Sola afirma que aceptaron pagar cantidades muy elevadas, ese 1% de la ayuda recibida, por unas labores que calificaban de acompañamiento. Asegura que tanto él como el CEO sabían que Martínez y Zapatero pretendían cobrar por ello, y hace referencia a esta conversación en la que Roselli habla de mordidas. Se abonaron 530.000 euros, explica, a través de tres sociedades, y 69.000 euros se pagaron en billetes de avión en primera clase para Martínez.
1: En el caso Mascareñas, Jessica Rodríguez, expareja del exministro José Luis Ábalos, ha acudido como imputada a la Audiencia Nacional y se ha acogido a su derecho a no declarar. Anticorrupción cree que ella era la principal beneficiada por la contratación irregular en dos empresas públicas. Como testigo, admitió en varias ocasiones que no acudía a su puesto de trabajo. El hermano de Coldo García también se ha negado a declarar. El juez Santiago Pedraz ha citado al ex jefe del gabinete de Pedro Sánchez, Juan Manuel Serrano, para declarar el 5 de agosto a las 10 de la mañana en la Audiencia Nacional. Lo hace después del informe de la UCO que le implica en la trama Leire 10, la que buscaba desestabilizar los procedimientos judiciales contra el PSOE y el Gobierno. España ha llegado a un acuerdo político con Argelia para aumentar las importaciones de gas procedentes de ese país. Lo han comunicado tras la cumbre en la que tanto el presidente español, Pedro Sánchez, como el argelino han resaltado la relevancia de que dé inicio una nueva etapa en la relación bilateral. Y además también para sellar el fin de la crisis por el cambio de la posición del gobierno sobre el Sáhara hace 4 años. El número de hipotecas firmadas en España cayó en mayo un 0,1%. Se rompe así una tendencia de casi 2 años al alza. De media, el préstamo asciende a 174.000 euros.
2: En mayo se firmaron 42.213 hipotecas, un 0,1% menos que hace un año. Es una caída muy ligera, pero suficiente para poner fin a una racha de 22 meses consecutivos de incrementos. Siguen creciendo, sin embargo, en comunidades como Navarra, con un 33,5% más de hipotecas que en mayo del año pasado. Allí, las entidades bancarias han prestado más de 104 millones de euros, también por encima de la cifra registrada hace un año. Le siguen Canarias y Cataluña. En el lado contrario, los mayores descensos se registran en Baleares, Cantabria y Murcia. Pese al ligero retroceso de mayo, el balance del año sigue siendo positivo. Entre enero y mayo, la firma de hipotecas aumenta un 6,2%. El importe medio alcanza los 174.000 euros, un 9,7% más que hace un año. En Madrid, el importe medio de los préstamos asciende a 260.000 euros. Le siguen Baleares con 255.000 y Cataluña con 202.000.
1: Los incendios forestales vuelven a poner en jaque a buena parte del país. El peor escenario está en la Sierra Norte de Guadalajara, donde el fuego de la Mierla supera ya las 26.000 hectáreas y ha obligado a evacuar a más de 1.200 personas.
3: Así es, el fuerte viento con rachas de 50 kilómetros por hora está complicando las labores de extinción y está dirigiendo la cabeza del incendio hacia el norte, a la zona de Atienza. Según informan desde Infocamp, se está trabajando con la posibilidad de que el fuego cruce a Castilla y León. Ambas comunidades ya están coordinando actuaciones conjuntas. Durante el día de hoy, por primera vez, se ha podido trabajar no solo de manera defensiva, sino también atacando al fuego en los flancos y en zonas cercanas a poblaciones. El fuego ha avanzado durante el día, pero menos que en días anteriores. Son 14 las localidades confinadas y 34 las evacuadas, con 1.200 personas afectadas. Se espera una larga noche luchando contra el fuego y también contra el viento.
4: El incendio de la Mierla en Guadalajara avanza hacia la provincia de Soria y mantienen alerta máxima a Castilla y León. El fuego continúa fuera de capacidad de extinción, con un comportamiento extremo e impredecible.
5: Les recuerdo que hay en este momento 34, creo que son, las poblaciones que tienen al personal evacuado y 14 que lo tienen confinado.
6: Estamos ante unas situaciones de riesgo extremo.
4: Las llamas han llegado a saltar cortafuegos de hasta 40 metros por las fuertes rachas de viento. La prioridad del operativo sigue siendo proteger los núcleos habitados y evitar que

0: El fuego llega a las viviendas.
1: Proteger las poblaciones como se están protegiendo. Proteger a nuestros pueblos, que las llamas no lleguen a las casas.
2: Es un despliegue histórico.
0: Muy cerca de la zona, el incendio forestal en Brieva, Segovia, se encuentra activo y ha sido elevado al nivel 2. En Aragón, el incendio de Orés ofrece un ligero respiro. Continúa estabilizado, aunque todavía no controlado, y se trabaja en el regreso seguro de los vecinos desalojados.
3: La verdad es que hoy es el primer día que respiramos.
0: La evolución del incendio en Guadalajara marcará las próximas horas, mientras los servicios de emergencia siguen centrados en proteger a la población ante la llegada de una nueva ola de calor.
4: En Antequera, Málaga, investigan como violencia de género el asesinato de una mujer hallada muerta en su casa. La policía cree que su pareja la mató y después se suicidó.
5: Todo ocurría aquí en el centro de Antequera. Según fuentes de la investigación, la principal hipótesis sería la de la violencia de género, porque ella, de 29 años, presenta signos de arma blanca y él, de 36, tenía una orden de protección en el sistema Biogen que había decaído por consentimiento mutuo. Dejan dos hijos de 4 y 7 años.
4: El Reino Unido ya tiene nuevo primer ministro. Andy Burnham ya ha recibido el encargo del rey de formar gobierno y ha entrado en Downing Street con la promesa de hacer los mayores cambios. Burnham quiere reducir el costo de la vida, cambiar el sistema educativo, construir más vivienda y todo ello respetando la disciplina fiscal. Para todas estas reformas ha nombrado a John Healey para hacerse cargo de la cartera de Economía. Healey fue ministro de Defensa en el gobierno de Starmer y renunció a su cargo precisamente por discrepancias por la insuficiente financiación para el plan de inversión en defensa.
6: Con una precisión y pompa típicas británicas, Andy Burnham ha llegado hasta el Palacio de Buckingham. Ahí el rey Carlos III le ha encargado formar un nuevo gobierno, convirtiéndose oficialmente en el séptimo primer ministro de Reino Unido en los últimos 10 años. En el número 10 de Downing Street le esperaban a él y a su esposa colaboradores y amigos, a los que han saludado antes de pronunciar su primer discurso. Ha sido sin notas y sin el tradicional atril utilizado por sus predecesores. Burnham ha admitido que Reino Unido necesita mejorar y promete presentar un plan para una década que ayude a avanzar al país. Reino Unido necesita demostrarle al mundo que podemos recuperar nuestra estabilidad. Ese es nuestro desafío, hacer que la política funcione, hacer que funcione mejor, ha dicho. Solo una hora y media antes, Starmer, entre aplausos, se despedía de decenas de colaboradores y le ha deseado mucho éxito al nuevo primer ministro.
7: My work is done.
6: Mi trabajo ha terminado, ha afirmado Starmer, después de decir que se va con una sonrisa y orgulloso de todo lo que ha logrado su gobierno.
4: Novena noche seguida de ataques cruzados entre Estados Unidos e Irán. Washington actúa en represalia, dice, por la muerte de varios de sus soldados este pasado fin de semana. Irán dice haber matado una decena solo esta noche.
8: Novena noche de ataques de Estados Unidos contra Irán. Se han escuchado explosiones a lo largo y ancho del país. Entre los objetivos, instalaciones militares, centros de defensa aérea, bases de lanzamiento de misiles y drones y redes de comunicación iraníes. En respuesta, misiles y drones iraníes han impactado contra intereses de Estados Unidos en Bahrein, Jordania y Siria. Irán ha atacado dos petroleros en el estrecho Hormuz. El jefe de la diplomacia estadounidense, Marco Rubio, acusa a Teherán de incumplir lo acordado. Dice que Washington está abierta a la diplomacia, pero que esta tiene que ser real. En las últimas horas ha fallecido otro soldado estadounidense, ya son cerca de una veintena los caídos. Patriotas que han entregado su vida para que Irán no tenga un arma nuclear, asegura el presidente Donald Trump, que dice controlar desde este lunes el estrecho Hormuz. El alto el fuego ha saltado por los aires. La pregunta es si estamos a las puertas de una guerra abierta a escala mayor. Estados Unidos ha enviado nuevos aviones, cazas, aviones furtivos y de reabastecimiento en vuelo, según el New York Times, que sugiere que el país estaría preparándose para intensificar sus ataques contra Irán.
4: multa millonaria a AliExpress por vender productos ilegales de inseguros. Bruselas impone la sanción apenas 2 meses después de multar a Temu por incumplir la misma ley.
9: Una multa de 550 millones a la plataforma china de comercio electrónico es la mayor en número de usuarios en la Unión Europea, por delante de Shein o Temu. Bruselas considera que no vigila de forma adecuada la venta de productos ilegales o inseguros, no tiene el personal suficiente ni un sistema de detección para evitar que las falsificaciones, juguetes inseguros o cosméticos peligrosos entren en el mercado. La comisión da a AliExpress un plazo de 3 meses para presentar un plan con soluciones. Esta es la tercera multa que ha impuesto la Comisión Europea con la nueva ley de servicios digitales. Las anteriores fueron a la red social X y a la plataforma Temu.
10: Este martes se activa el aviso por ola de calor. Se extenderá como mínimo hasta la jornada del jueves y es que suben las temperaturas máximas y de nuevo valores por encima de los 38 a 40, 42 grados van a ser frecuentes en capitales de provincia como en Murcia, en Albacete, pero también en Jaén, en Granada, en Córdoba, en Zaragoza o en Lleida, donde superarán, como decíamos, esos 40 grados. El calor se va a hacer notar en casi toda España y de hecho los avisos de la Agencia Estatal de Meteorología reflejan que es especialmente en el sur y en el este península donde las temperaturas, igual que en las Islas Baleares, van a ser extraordinariamente altas. En cuanto al estado del cielo, esperamos una mañana tranquila y soleada, con la presencia, eso sí, de calima, que se extiende por el sur y por el este peninsular, así como en las Islas Baleares, en Ceuta y en Melilla, y durante la tarde podemos tener algún chubasco tormentoso, sobre todo concentrado en zonas montañosas, destacando, como decíamos, que las temperaturas tienden a subir. De hecho, cabe destacar que con estas condiciones ambientales, el riesgo de incendios se mantiene extremo en prácticamente toda España.
11: Sí, aquí en Sóller estamos sufriendo otra noche infernal porque está previsto que los termómetros no bajen de los 35 grados en plena madrugada, una situación que está sufriendo toda la cara norte de la Sierra de Tramuntana debido al efecto. Fue en una situación que hace que el viento del sur, que ya estamos notando, traiga un aire recalentado tras pasar por los picos de la Sierra Mallorquina. Estas temperaturas están afectando y mucho a la vida de los residentes en esta sierra, unas temperaturas por encima de los 30 grados que hace que queden muy atrás esas noches tropicales a las que nos dicen ya estaban acostumbrados. Además, nos comentan que estas poblaciones de la Sierra de Tramuntana antes servían como refugio para las altas temperaturas que sufrían en el resto de la isla.
4: Cartagena vuelve a ser uno de los grandes destinos culturales del verano con La Mar de Músicas, un festival de músicas globales que amplía su programación con arte, literatura y cine dedicados este año a Ecuador.
12: Directamente desde Quito, Ecuador, Papaya Dada son una auténtica fiesta en el escenario, una de las bandas más conocidas del país andino, con su fusión de chicha, cumbia y otros ritmos tropicales ecuatorianos.
13: La fiesta nos sirve a nosotros como un vehículo para generar mucha cultura, mucha identidad, sobre todo, es lo más. Entonces, tienes una percusión tropical de baile moderna, de la cumbia, de las orquestas de baile y las melodías son melodías pentatónicas características de la región.
14: La cultura de Ecuador es tan rica y diversa como el propio país. Este año La Mar de Músicas pone en valor su música, su arte, literatura y gastronomía. Un acercamiento a la cultura y a la escena contemporánea del país andino.
12: Una mezcla de electropop con la esencia de los sonidos de la cordillera de los Andes y la música mestiza de Ecuador propone La Torre, un artista de Quito actual que juega con la electrónica.
15: Al igual que en otros lugares, estamos retomando mucho las raíces. Para mí lo interesante es que en Ecuador se están dando como muchas propuestas distintas con miradas diferentes de lo que es lo ecuatoriano. Sí que tengo una mirada también que nos permita ampliarnos hacia otras perspectivas.
12: En esta travesía por la cultura ecuatoriana, el festival también rescata la obra de Osvaldo Guayasamín, una exposición de uno de los artistas plásticos y muralistas más importantes de Ecuador, comprometido con las raíces del país latinoamericano.
4: Apoteósica fiesta de La Roja en Cibeles, donde se ha vivido con emoción y mucha música que la selección española de fútbol sea bicampeona del mundo. Arde Bogotá, Aitana, Ana Mena y Lola Índigo han actuado en Cibeles para celebrar esa victoria tan deseada. Una gran fiesta que ha puesto el punto final a la celebración de la selección española tras proclamarse campeona del mundo ante Argentina.

0: La gran fiesta de la selección española de fútbol ha tenido su gran colofón en la madrileña Plaza de Cibeles. Miles de aficionados han recibido a los campeones del mundo en un acto que ha combinado música en directo, animación y el esperado homenaje a los jugadores tras su recorrido por las calles de Madrid y en el que los futbolistas han manteado al seleccionador Luis de la Fuente. Saludos desde el canal 24 Horas de Televisión Española. Madrid se ha echado a la calle para vitorear a los campeones del mundo de fútbol. Nunca se había visto tantas personas en un acontecimiento de este tipo. Delegación del Gobierno ha cifrado en 2 millones de personas las que han acompañado al equipo que viajaba a bordo de un autobús descapotado. El itinerario ha comenzado en Moncloa y terminaba en el Palacio de Cibeles, donde ya esperaban 120.000 aficionados. Al grito de campeones han recibido a los jugadores en la zarzuela. Minutos antes, en el saludo a los futbolistas, ha habido un guiño de cariño entre el rey y Lamine Yamal.
1: Lleváis ya para siempre esas dos estrellas que tanto brillan para toda España. Pero sois todos un conjunto estelar y legendario para la historia de nuestro fútbol y del deporte español.
0: También ha habido recepción en el Palacio de la Moncloa. Pedro Sánchez ha recibido y homenajeado a los campeones del mundo que han subido al escenario con la Copa para compartir con las autoridades un nuevo título histórico para el fútbol y el deporte español.
2: En el campo has dicho, lo estamos pasando mal.
0: Más asuntos. En el caso Plus Ultra, el empresario Julio Martínez ha presentado un escrito al juez Calama en el que reconoce que el expresidente del Gobierno, José Luis Rodríguez Zapatero, medió para conseguir el rescate público de la aerolínea. También admite que pactaron llevarse una comisión del 1%. Sigue activo el incendio en la Sierra Norte de Guadalajara. Hay una veintena de localidades evacuadas y han ardido 26.000 hectáreas en un perímetro de 100 kilómetros. El incendio de Orés, en Zaragoza, ya está estabilizado.
3: It has been the privilege of my life.
0: Servir a este país ha sido el privilegio de mi vida, ha dicho Starmer, que asegura que se va con una sonrisa y que deja detrás una economía más fuerte y justa que antes. Andy Burnham ha prometido el cargo como primer ministro británico.
4: Gracias, España, por apoyarnos, por estar aquí, por vivir tan de cerca nuestro éxito, que es el vuestro. Mira, tenemos la suerte de contar con 26 fantásticas personas que además son fantásticos futbolistas, los mejores del mundo. Así que es un honor para mí poder dirigirles, igual que compartir este momento con mi cuerpo técnico y todos los que trabajamos en beneficio del grupo. Y sobre todo una cosa, no os olvidéis, que también lo dije hace 2 años, juntos somos más fuertes. ¡Viva España! ¡Gracias!
5: ¡Hemos ganado la Copa del Mundo! ¿Y cuántas copas del mundo tenemos? ¡Y estos chavales que están aquí son la hostia!
0: Miles de personas han arropado a la selección española de fútbol en el colofón final de la gran fiesta de los campeones del mundo en la madrileña Plaza de Cibeles. Ha sido un acto multitudinario con el esperado homenaje a los futbolistas tras su recorrido por las calles de Madrid y en el que han manteado al seleccionador Luis de la Fuente. Una celebración con mucho ambiente en la que se ha combinado música en directo y animación. Casi 2 millones de personas han salido a la calle para ver a sus superestrellas. El autobús de la selección ha recorrido el centro de Madrid, donde se ha desatado la pasión por la roja.
6: Madrid casi no se había despertado de la fiesta del Mundial y en Cibeles,
7: ¡campeones del mundo!
6: Muchos aficionados llegaban con un objetivo claro.
8: Ya estoy preparando para coger buen sitio ya.
9: Quiero un buen sitio, sobre todo para ver bien a los jugadores, a vivirlo con la alegría.
6: En las calles de la ciudad la celebración no ha dado casi tregua. Los aficionados estaban por todas partes, a las puertas del hotel de la selección, a las afueras de Moncloa, en la zarzuela, o esperando con ansia la rúa de los campeones del mundo.
10: Estamos esperándoles con mucho nervios y alegría, la verdad.
11: Celebrarlo por todo lo alto, que esto se vive pocas veces.
6: Y tras mucha espera, llegaban ellos, arropados por miles de aficionados. En el autobús no ha faltado la emoción, las bromas, ni tampoco la fiesta. Y en Cibeles estaban incluso entre el público.
12: Tenemos a Nico entre el público.
6: Y como en toda fiesta, tampoco ha faltado la música. Así ha recibido Madrid a los campeones del mundo.
13: A ritmo de Unai Simón, sí, el de la chapela roja, los jugadores han recorrido las calles de Madrid disfrutando de su baño de masas. Cucurella seguía el ritmo junto a Fabián. La copa iba de mano en mano y con tanto ajetreo, a Cucurella no le ha quedado más remedio que darle un traguito de agua. Nico y Lamín, inseparables durante todo el Mundial, tampoco se han separado en el bus. Borja Iglesias toma el relevo de Unai al frente de la música y Cubarsí se desmelena y se vuelve loco. Y mientras siguen montando su show Lamín y Nico Williams. Y siempre la voz de la conciencia de todos, esta vez sin charla de por medio, recordándoles que somos los mejores.
0: España ya tiene su segunda estrella mundialista. Y mientras el país sigue celebrando el título, los campeones nos dejan las imágenes más emocionantes y también las más divertidas.
14: Si algo nos deja este mundial, son estrellas y no solo la del escudo. La primera, Keine, el hermano de Lamín, que no solo le sacó la lengua a la copa, se marcó unos regates, alguna falta y hasta jugó con la guardia estadounidense. Unos le chutaron un penalti a su padre y otros le pusieron la medalla a su madre. Pero cuando se juntan todos, empieza el espectáculo.
15: ¿Qué hace?
14: Grimaldo no soltaba la copa ni para dormir.
16: Campeón del mundo.
14: En el vestuario no faltaron los bailes, ni el champán.
17: ¡Sácame champán!
14: Y ahora sí, más de uno tendrá que cumplir alguna promesa pendiente.
17: ¡No fallamos, vamos!
14: Vimos emoción, lágrimas, abrazos y algún rezo con un momento incómodo y la canción de despecha de fondo. Pero para canciones icónicas este mundial ya está esta. Y la fiesta llegó de la grada de la selección de 2010 hasta 10.000 metros de altura.
18: Ellos que tengan una camiseta de España con una sola estrella tendrán que comprarse otra.
14: Y es que desde hoy, la camiseta de España ya tiene lo que le faltaba. Una segunda estrella.
0: Este lunes pasará a la historia como el día después de la victoria, un día en que sin ser festivo se ha sentido como tal. Ya en casa, las primeras paradas de nuestros campeones han sido los palacios de la Zarzuela y la Moncloa.
19: Así llegaba la Copa del Mundo a Zarzuela, entre vítores y aplausos de todo el personal de Palacio. Dentro, la familia real al completo ha recibido a los campeones, la princesa Leonor y la infanta Sofía, por cierto, vistiendo la camiseta de la selección. Los cuatro han dado la enhorabuena uno a uno a los 23 de la Fuente. Ha sido en la foto de familia cuando por fin hemos visto la camiseta con la segunda estrella.
1: Lleváis ya para siempre esas dos estrellas que tanto brillan para toda España.
19: Tras las palabras de don Felipe, los campeones ponían rumbo al Palacio de la Moncloa acompañados por un amplio dispositivo de seguridad. Allí les esperaban el presidente del gobierno y decenas de aficionados.
20: Dar unas inmensas gracias al cuerpo técnico, a los jugadores, primero por el juego, segundo por el esfuerzo y tercero por la victoria.
19: Esta roja ya sabe lo que es traer sus logros a casa. Primero fue la Liga de Naciones, después la Eurocopa y ahora el Mundial. Pero todos coinciden.
20: Son dos de dos y bueno, ¿por qué no en 2030 soñar con que no hay dos sin tres?
19: Aún queda selección para rato.
0: La cara más amarga de la final, la de la derrota, la protagonizó el capitán de Argentina, Leo Messi, uno de los mejores jugadores de la historia. Lo veíamos cabizbajo y roto en lágrimas sobre el césped. Es probablemente la despedida del legendario dorsal 10 argentino del fútbol internacional.
15: para los argentinos, el fútbol es lo más grande que tenemos, boludo. Es lo único en lo que sabemos que podemos destacar. Para el argentino nunca va a ser un partido.
16: Como toda pasión arrebatadora, la del fútbol puede noquear a cualquiera, los albicelestes, porque solo contemplan la victoria y ante España se equivocaron.
21: Mejor Argentina que España.
16: A muchos hinchas les pierde la chulería y, como dice Salula Seúl, sonríe. Mañana podría faltarte un diente.
22: ¿Juega España el Mundial? No sabía, ¿no?
23: Un chiste son.
24: Creo que hay equipos mejores que España.
25: Sí, no me gustaría chocármelo.
16: Ironías aparte, pocas cosas peores que la rabia desatada intoxicando las redes.
26: Hay que generar un gran bullying planetario.
27: Llamar tonto a todo Dios, meterse con Cucurella, que no se ha metido en ninguna polémica ni se ha metido con nadie.
28: No tenemos vergüenza los argentinos.
16: Este Mundial ha dejado imágenes que perdurarán en el imaginario colectivo de Argentina, como las lágrimas de Lionel Messi, que se quedarán para siempre, comenta el barón Antón. El Mundial terminó, pero la emoción, no decirle a esos chicos que lloran, que los ídolos también pierden, que las derrotas no borran el camino recorrido, que volver a intentarlo también es parte de la grandeza, pide Eduardo Baca en las redes. España les desea que la gloria vuelva a ser alcanzada por su equipo, eso sí, siempre que no sea contra nuestra selección.
0: El España-Argentina, la final, fue el partido más visto en España de la historia de los mundiales de fútbol. Sumó en total 14 millones y medio de espectadores, alcanzando un 81,3% de cuota de pantalla. Tuvo 1,5 millones más de espectadores en nuestro país que en la final de 2010 entre España y Holanda, donde también se proclamó España gracias al gol de Iniesta. La prórroga superó incluso estos datos, registró 15.700.000 espectadores, lo que se traduce en un 84,5% de cuota de pantalla. Giro en el caso Plus Ultra, el empresario Julio Martínez cambia de estrategia y envía un escrito al juez Calama en el que señala que Rodríguez Zapatero lideró las gestiones para el rescate de la aerolínea. Admite que pactaron el 1% de comisión por la ayuda pública, algo que también ha reconocido el presidente de Plus Ultra en otro escrito.
29: Julio Martínez mueve ficha a pocas horas de declarar en la Audiencia Nacional.
30: No voy a responder a nada.
29: Aunque el expresidente asegura no figuraba ni en el accionariado ni en los órganos de dirección de análisis relevante, sostiene que era quien lideraba y decidía todas las cuestiones relacionadas con la estrategia y la captación de clientes. Zapatero marcaba, dice, los pasos a seguir. El principal accionista de la consultora afirma que fue el expresidente quien le puso en contacto con los directivos de Plus Ultra en mayo de 2020, cuando la aerolínea buscaba financiación.
31: Rescate de Plus Ultra.
29: Zapatero participó primero, dice, en las gestiones para tratar de obtener financiación bancaria y después en las encaminadas a lograr la ayuda pública de la SEPI. Además de los honorarios mensuales de 5.000 euros pactados en un contrato entre Plus Ultra y Análisis Relevante, ambas partes acordaron una comisión de éxito equivalente al 1% de los 53 millones de euros de la ayuda pública concedida. Martínez asegura que debido a la presión mediática generada por el rescate, se decidió aplazar esos pagos hasta 2026 y canalizar parte de ellos a través de otras sociedades vinculadas a él. En otro escrito, también al juez, el presidente de la aerolínea reconoce que Plus Ultra asumió la contratación de Julio Martínez por su relación con Zapatero. Julio Martínez sola afirma que aceptaron pagar cantidades muy elevadas, ese 1% de la ayuda recibida, por unas labores que calificaban de acompañamiento. Asegura que tanto él como el CEO sabían que Martínez y Zapatero pretendían cobrar por ello, y hace referencia a esta conversación en la que Rosselli habla de mordidas. Se abonaron 530.000 euros, se explica, a través de tres sociedades, y 69.000 euros se pagaron en billetes de avión en primera clase para Martínez.
0: En el caso de mascarillas, Jessica Rodríguez, expareja del exministro José Luis Ábalos, ha acudido como imputada a la Audiencia Nacional y se ha acogido a su derecho a no declarar. Anticorrupción cree que ella era la principal beneficiada por la contratación irregular en dos empresas públicas. Como testigo admitió en varias ocasiones que no acudía a su puesto de trabajo. El hermano de Coldo García también se ha negado a declarar.
2: que están atravesando.
0: El juez Santiago Pedraz ha citado al ex jefe del gabinete de Pedro Sánchez, Juan Manuel Serrano, para declarar el 5 de agosto a las 10 de la mañana en la Audiencia Nacional. Lo hace después del informe de la UCO que le implica en la trama Leire Díez, la que buscaba desestabilizar los procedimientos judiciales contra el PSOE y el Gobierno. España ha llegado a un acuerdo político con Argelia para aumentar las importaciones de gas procedentes de ese país. Lo han comunicado tras la cumbre en la que tanto el presidente español, Pedro Sánchez, como el argelino han resaltado la relevancia de que dé inicio una nueva etapa en la relación bilateral. Y además también para sellar el fin de la crisis por el cambio de la posición del gobierno sobre el Sáhara hace 4 años. El número de hipotecas firmadas en España cayó en mayo un 0,1%. Se rompe así una tendencia de casi 2 años al alza. De media, el préstamo asciende a 174.000 euros.
3: En mayo se firmaron 42.213 hipotecas, un 0,1% menos que hace un año. Es una caída muy ligera, pero suficiente para poner fin a una racha de 22 meses consecutivos de incrementos. Siguen creciendo, sin embargo, en comunidades como Navarra, con un 33,5% más de hipotecas que en mayo del año pasado. Allí, las entidades bancarias han prestado más de 104 millones de euros, también por encima de la cifra registrada hace un año. Le siguen Canarias y Cataluña. En el lado contrario, los mayores descensos se registran en Baleares, Cantabria y Murcia. Pese al ligero retroceso de mayo, el balance del año sigue siendo positivo. Entre enero y mayo, la firma de hipotecas aumenta un 6,2%. El importe medio alcanza los 174.000 euros, un 9,7% más que hace un año. En Madrid, el importe medio de los préstamos asciende a 260.000 euros. Le siguen Baleares con 255.000 y Cataluña con 202.000.
0: Los incendios forestales vuelven a poner en jaque a buena parte del país. El peor escenario está en la Sierra Norte de Guadalajara, donde el fuego de la Mierla supera ya las 26.000 hectáreas y ha obligado a evacuar a más de 1.200 personas.
4: Así es, el fuerte viento con rachas de 50 kilómetros por hora está complicando las labores de extinción y está dirigiendo la cabeza del incendio hacia el norte, a la zona de Atienza. Según informan desde Infocamp, se está trabajando con la posibilidad de que el fuego cruce a Castilla y León. Ambas comunidades ya están coordinando actuaciones conjuntas. Durante el día de hoy, por primera vez, se ha podido trabajar no solo de manera defensiva, sino también atacando al fuego en los flancos y en zonas cercanas a poblaciones. El fuego ha avanzado durante el día, pero menos que en días anteriores. Son 14 las localidades confinadas y 34 las evacuadas, con 1.200 personas afectadas. Se espera una larga noche luchando contra el fuego y también contra el viento.
5: El incendio de la Mierla en Guadalajara avanza hacia la provincia de Soria y mantiene en alerta máxima a Castilla y León. El fuego continúa fuera de capacidad de extinción, con un comportamiento extremo e impredecible.
6: Les recuerdo que hay en este momento 34, creo que son, las poblaciones que tienen al personal evacuado y 14 que lo tienen confinado.
7: Estamos ante unas situaciones de riesgo extremo.
5: Las llamas han llegado a saltar cortafuegos de hasta 40 metros por las fuertes rachas de viento. La prioridad del operativo sigue siendo proteger los núcleos habitados y evitar que el fuego llegue a las viviendas.
8: Proteger las poblaciones como se están protegiendo, proteger a nuestros pueblos, que las llamas no lleguen a las casas.
9: Es un despliegue histórico.
5: Muy cerca de la zona, el incendio forestal en Brieva, Segovia, se encuentra activo y ha sido elevado al nivel 2. En Aragón, el incendio de Orés ofrece un ligero respiro. Continúa estabilizado, aunque todavía no controlado, y se trabaja en el regreso seguro de los vecinos desalojados.
10: La verdad es que hoy es el primer día que respiramos.
5: La evolución del incendio en Guadalajara marcará las próximas horas, mientras los servicios de emergencia siguen centrados en proteger a la población ante la llegada de una nueva ola de calor.
0: En Antequera, Málaga, investigan como violencia de género el asesinato de una mujer hallada muerta en su casa. La policía cree que su pareja la mató y después se suicidó.
11: Todo ocurría aquí, en el centro de Antequera. Según fuentes de la investigación, la principal hipótesis sería la de la violencia de género, porque ella, de 29 años, presenta signos de arma blanca y él, de 36, tenía una orden de protección en el sistema Biogen que había decaído por consentimiento mutuo. Dejan 2 hijos de 4 y 7 años.
0: El Reino Unido ya tiene nuevo primer ministro. Andy Burnham ya ha recibido el encargo del rey de formar gobierno y ha entrado en Downing Street con la promesa de hacer los mayores cambios. Burnham quiere reducir el costo de la vida, cambiar el sistema educativo, construir más vivienda y todo ello respetando la disciplina fiscal. Para todas estas reformas ha nombrado a John Healey para hacerse cargo de la cartera de Economía. Healey fue ministro de Defensa en el gobierno de Starmer y renunció a su cargo precisamente por discrepancias por la insuficiente financiación para el plan de inversión en defensa.
5: Con una precisión y pompa típicas británicas, Andy Burnham ha llegado hasta el Palacio de Buckingham. Ahí el rey Carlos III le ha encargado formar un nuevo gobierno, convirtiéndose oficialmente en el séptimo primer ministro de Reino Unido en los últimos 10 años. En el número 10 de Downing Street le esperaban a él y a su esposa colaboradores y amigos, a los que han saludado antes de pronunciar su primer discurso. Ha sido sin notas y sin el tradicional atril utilizado por sus predecesores. Burnham ha admitido que Reino Unido necesita mejorar y promete presentar un plan para una década que ayude a avanzar al país. Reino Unido necesita demostrarle al mundo que podemos recuperar nuestra estabilidad. Ese es nuestro desafío, hacer que la política funcione, hacer que funcione mejor, ha dicho. Solo una hora y media antes, Starmer, entre aplausos, se despedía de decenas de colaboradores y le ha deseado mucho éxito al nuevo primer ministro.
1: My work is done.
5: Mi trabajo ha terminado, ha afirmado Starmer, después de decir que se va con una sonrisa y orgulloso de todo lo que ha logrado su gobierno.
0: Novena noche seguida de ataques cruzados entre Estados Unidos e Irán. Washington actúa en represalia, dice, por la muerte de varios de sus soldados este pasado fin de semana. Irán dice haber matado una decena solo esta noche.
5: Novena noche de ataques de Estados Unidos contra Irán. Se han escuchado explosiones a lo largo y ancho del país. Entre los objetivos, instalaciones militares, centros de defensa aérea, bases de lanzamiento de misiles y drones y redes de comunicación iraníes. En respuesta, misiles y drones iraníes han impactado contra intereses de Estados Unidos en Bahrein, Jordania y Siria. Irán ha atacado 2 petroleros en el estrecho Hormuz. El jefe de la diplomacia estadounidense, Marco Rubio, acusa a Teherán de incumplir lo acordado. Dice que Washington está abierta a la diplomacia, pero que esta tiene que ser real. En las últimas horas ha fallecido otro soldado estadounidense, ya son cerca de una veintena los caídos. Patriotas que han entregado su vida para que Irán no tenga un arma nuclear, asegura el presidente Donald Trump, que dice controlar desde este lunes el estrecho Hormuz. El alto el fuego ha saltado por los aires. La pregunta es si estamos a las puertas de una guerra abierta a escala mayor. Estados Unidos ha enviado nuevos aviones, cazas, aviones furtivos y de reabastecimiento en vuelo, según el New York Times, que sugiere que el país estaría preparándose para intensificar sus ataques contra Irán.
0: Multa millonaria a AliExpress por vender productos ilegales e inseguros. Bruselas impone la sanción apenas 2 meses después de multar a Temu por incumplir la misma ley.
11: Una multa de 550 millones a la plataforma china de comercio electrónico es la mayor en número de usuarios en la Unión Europea, por delante de Shein o Temu. Bruselas considera que no vigila de forma adecuada la venta de productos ilegales o inseguros, no tiene el personal suficiente ni un sistema de detección para evitar que las falsificaciones, juguetes inseguros o cosméticos peligrosos entren en el mercado. La comisión da a AliExpress un plazo de 3 meses para presentar un plan con soluciones. Esta es la tercera multa que ha impuesto la Comisión Europea con la nueva ley de servicios digitales. Las anteriores fueron a la red social X y a la plataforma Temu.
2: Este martes se activa el aviso por ola de calor. Se extenderá como mínimo hasta la jornada del jueves y es que suben las temperaturas máximas y de nuevo valores por encima de los 38 a 40, 42 grados van a ser frecuentes en capitales de provincia como en Murcia, en Albacete, pero también en Jaén, en Granada, en Córdoba, en Zaragoza o en Lleida, donde superarán, como decíamos, esos 40 grados. El calor se va a hacer notar en casi toda España y, de hecho, los avisos de la Agencia Estatal de Meteorología reflejan que es especialmente en el sur y en el este península peninsular, donde las temperaturas, igual que en las Islas Baleares, van a ser extraordinariamente altas. En cuanto al estado del cielo, esperamos una mañana tranquila y soleada, con la presencia, eso sí, de calima, que se extiende por el sur y por el este peninsular, así como en las Islas Baleares, en Ceuta y en Melilla, y durante la tarde podemos tener algún chubasco tormentoso, sobre todo concentrado en zonas montañosas, destacando, como decíamos, que las temperaturas tienden a subir. De hecho, cabe destacar que con estas condiciones ambientales, el riesgo de incendio se mantiene extremo en prácticamente toda España.
12: Sí, aquí en Sóller estamos sufriendo otra noche infernal porque está previsto que los termómetros no bajen de los 35 grados en plena madrugada, una situación que está sufriendo toda la cara norte de la Sierra de Tramuntana debido al efecto foehn, una situación que hace que el viento del sur, que ya estamos notando, traiga un aire recalentado tras pasar por los picos de la Sierra Mallorquina. Estas temperaturas están afectando y mucho a la vida de los residentes en esta sierra, unas temperaturas por encima de los 30 grados que hace que queden muy atrás esas noches tropicales a las que nos dicen ya estaban acostumbrados. Además, nos comentan que estas poblaciones de la Sierra de Tramuntana antes servían como refugio para las altas temperaturas que sufrían en el resto de la isla.
0: Cartagena vuelve a ser uno de los grandes destinos culturales del verano con La Mar de Músicas, un festival de músicas globales que amplía su programación con arte, literatura y cine dedicados este año a Ecuador.
13: Directamente desde Quito, Ecuador, Papaya Dada son una auténtica fiesta en el escenario, una de las bandas más conocidas del país andino, con su fusión de chicha, cumbia y otros ritmos tropicales ecuatorianos.
14: La fiesta nos sirve a nosotros como un vehículo para generar mucha cultura, mucha identidad, sobre todo, es lo más. Entonces, tienes una percusión tropical de baile moderna, de la cumbia, de las orquestas de baile, y las melodías son melodías pentatónicas características de la región.
15: La cultura de Ecuador es tan rica y diversa como el propio país. Este año La Mar de Músicas pone en valor su música, su arte, literatura y gastronomía. Un acercamiento a la cultura y a la escena contemporánea del país andino.
13: Una mezcla de electropop con la esencia de los sonidos de la cordillera de los Andes y la música mestiza de Ecuador propone La Torre, un artista de Quito actual que juega con la electrónica.
17: Al igual que en otros lugares, estamos retomando mucho las raíces. Para mí lo interesante es que en Ecuador se están dando como muchas propuestas distintas con miradas diferentes de lo que es lo ecuatoriano. Sí que tengo una mirada también que nos permita ampliarnos hacia otras perspectivas.
13: En esta travesía por la cultura ecuatoriana, el festival también rescata la obra de Osvaldo Guayasamín, una exposición de uno de los artistas plásticos y muralistas más importantes de Ecuador, comprometido con las raíces del país latinoamericano.
0: Apoteósica fiesta de La Roja en Cibeles, donde se ha vivido con emoción y mucha música que la selección española de fútbol sea bicampeona del mundo. Arde Bogotá, Aitana, Ana Mena y Lola Índigo han actuado en Cibeles para celebrar esa victoria tan deseada. Una gran fiesta que ha puesto el punto final a la celebración de la selección española tras proclamarse campeona del mundo ante Argentina.

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0: La gran fiesta de la selección española de fútbol ha tenido su gran colofón en la madrileña Plaza de Cibeles. Miles de aficionados han recibido a los campeones del mundo de fútbol en un acto que ha combinado música en directo, animación y el esperado homenaje a los futbolistas tras su recorrido por las calles de Madrid, en el que los jugadores han manteado al seleccionador Luis de la Fuente.
1: Y sobre todo una cosa, no os olvidéis, que también lo dije hace 2 años, juntos somos más fuertes. ¡Viva España! ¡Gracias!
0: Saludos desde el canal 24 Horas de Televisión Española. Madrid se ha echado a la calle para vitorear a los campeones del mundo. Nunca se había visto tantas personas en un acontecimiento de este tipo. Delegación del Gobierno ha cifrado en 2 millones de personas las que han acompañado al equipo que viajaba a bordo de un autobús descapotado. El itinerario ha empezado en Moncloa y ha terminado en el Palacio de Cibeles, donde ya esperaban 120.000 personas. Al grito de campeones han recibido a los jugadores en Zarzuela. Minutos antes, en el saludo a los jugadores, ha habido un guiño especial entre el rey y Lamine Yamal.
2: Lleváis ya para siempre esas 2 estrellas que tanto brillan para toda España. Pero sois todos un conjunto estelar y legendario para la historia de nuestro fútbol y del deporte español.
0: La selección española también ha sido recibida en el Palacio de la Moncloa. Pedro Sánchez ha recibido y homenajeado a los campeones del mundo que han subido al escenario con la Copa para compartir con las autoridades un nuevo título histórico para el fútbol español. En el caso Plus Ultra, el empresario Julio Martínez ha presentado un escrito al juez Calama en el que reconoce que el expresidente del Gobierno, José Luis Rodríguez Zapatero, medió para conseguir el rescate público de la aerolínea. También admite que pactaron llevarse una comisión del 1%. Sigue activo el incendio en la Sierra Norte de Guadalajara. Hay una 20ena de localidades evacuadas y han ardido 26.000 hectáreas en un perímetro de 100 kilómetros. El incendio de Orés, en Zaragoza, ya está estabilizado. Servir a este país ha sido el privilegio de mi vida, ha dicho Starmer, que asegura que se va con una sonrisa y que deja detrás una economía más fuerte y justa que antes. Andy Barnum ha prometido el cargo como nuevo primer ministro británico.
1: Gracias, España, por apoyarnos, por estar aquí, por vivir tan de cerca nuestro éxito, que es el vuestro. Mira, tenemos la suerte de contar con 26 fantásticas personas, que además son fantásticos futbolistas, los mejores del mundo. Así que es un honor para mí poder dirigirles, igual que compartir este momento con mi cuerpo técnico y todos los que trabajamos en beneficio del grupo. Y sobre todo una cosa, no os olvidéis, que también lo dije hace 2 años. Juntos somos más fuertes. ¡Viva España! ¡Gracias!
3: ¡Hemos ganado la Copa del Mundo! ¿Y cuántas Copas del Mundo tenemos?